0: jugador que a veces mentalmente se cae también, ¿no? Y que, bueno, a veces sale a declarar cosas que por su carácter hay que de alguna manera arroparlo. Lo hacía Ancelotti de otra manera para tratar de sacar lo mejor de él, y ahora lo está haciendo Mourinho a su estilo, y para mí lo está haciendo muy bien.
1: Dice Rosa que es fastidioso, es el Rodrigo de Paul brasileño.
2: Eso te iba a decir justamente cuando lo escuchaba Rosa. Ahora, ¿cómo corresponde? Tiene que salir a declarar Mourinho, y me parece perfecto lo que dice esto del dicho este en Portugal, porque saben que si lo pican a Vini responde. Entonces, digamos, tiene que atemperar eso, seguramente lo aprenderá, si es que lo llega a aprender con los años y a controlarse, difícil porque es su carácter, y uno a veces es apasionado y a veces es medio belicoso, ¿no? Con algunas cosas, sabe que si lo van a buscar, lo van a encontrar. Entonces la gente sabe, le tira al árbol para ver qué cae, y se va a encontrar con el peor Vini, ¿no?
1: Después de escuchar esta metáfora de su técnico, que seguramente también escuchó el jugador, ya tengo el festejo de gol en caso de que convierta, y seguramente va a convertir contra el Rayo Vallecano, ir corriendo hasta el banco de suplentes, hacer que va a sacar una botellita de agua de la hielera y sacar una fruta.
2: O haciendo la finta,
1: un melocotón.
2: Claro. O haciendo la finta que va a tirar una piedra o algo así en la tribuna. Que es...
1: no, por ahí lo
0: las naranjas ahí en España. Las naranjas.
1: En Valencia, bueno, sí. Mañana es el partido. Champions no hay hasta octubre.
2: Hasta octubre, sí. Después de la fecha FIFA.
1: Bien, ya van a salir las listas.
2: Hay fecha a mitad de semana. Hay Carabao Cup también en Inglaterra, así que hay compromisos locales.
1: Son estos meses del año, siempre lo decimos, una vez comenzado los campeonatos, con las fechas FIFA metidas en el medio, de aquí hasta diciembre no paran de jugar.
2: Porque hay fecha FIFA en noviembre, del 9 al 17 de noviembre.
1: Hacemos la pausa, estamos en Fútbol de Primera. 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
1: Todavía hay noticia de movimientos de pases. Hay dos históricos colombianos de quienes tenemos que hablar.
2: Claro, los especuladores, por eso no hay que hacer caso y hay que esperar tranquilamente, lo ponían en el Avelino de la Serie B del fútbol italiano.
1: ¿A quién?
2: A James Rodríguez, el exjugador de Minnesota United, mundialista y capitán con Néstor Lorenzo. Bueno, cambió Italia y se fue a Antioquia. Va a ser nuevo jugador de el Atlético Nacional de Medellín. Dice James en sus declaraciones, llegando a Medallo, que está seducido por la grandeza del verde y blanco y por eso aceptó la oferta para volver a jugar en Colombia.
1: Por supuesto, esto que usted dijo yo sé que es el antecedente inmediato, el ex jugador del Minnesota United, como lo mundial. Que dijo Rosa de Messi, que bueno, Messi no es delantero. James tuvo una gran trayectoria, no,
2: lo sé.
1: Grandes clubes de Europa, lo más grande
2: mundial, claro, el reciente, pero fue deambulando, fue de tumbo en tumbo, ¿no? Entonces, bueno, y el otro es Juan Guillermo Cuadrado, después de una dilatada y exitosa trayectoria en el fútbol de Italia, va a ser jugador de Millonarios.
1: Millonarios.
2: Sí, el gran Ballet Azul en su momento, ¿no?
1: Bueno, jugadores obviamente que ya están, terminan jugando allí porque es muy complicado. Bueno, el Avelino por ahí podía llegar a apostar por James, que demostró tener calidad. Ya, ¿qué edad tienen? 36.
2: 35.
1: 35, bueno. No está para el primer nivel de Europa, queda claro. Y por eso regresan a sus clubes. Ayer terminó la fase de cuarto de final de ida de la Sudamericana. Al final no fue tan holgado el triunfo del equipo del Cusco.
2: Sí, de Cienciano, ¿no? Y falló dos goles, sí. Claro, o sea, pudo haber terminado tranquilamente 4-0 sobre el Montevideo City Torque. La sacó barata, es verdad, pero bueno, es un 2-0 que tiene que remontar el equipo uruguayo en la vuelta.
9: El sí. Técnico del grandilocuente, diría Sammy Melgarejo, ¿no?
2: ¡Oh! Sí. ¡Oh! Tremendo. Pero
9: amigo de infancia de Gabriel Batistuta, por cierto.
1: Ah, sí.
9: Sí, es de Reconquista, el pueblo de Batistuta.
2: No, ahora el tipo es viral, ahora que les gusta, esto se hizo viral con la rueda de prensa, Melgarejo, tirándole a los coleguistas. También le preguntan cada cosa, pero bueno, ahí estaba Melgarejo. El equipo está allí, está vivo todavía, 2-0 arriba.
1: Sí, está, es un muy buen resultado, porque tampoco que.
0: Pero es totalmente reversible.
2: Pero le vino bien, trabajó una semana en Bolivia el equipo uruguayo, le dieron la licencia en la Liga Uruguaya, lo aceptaron y jugar y se aclimataron una semanita.
1: Yo siempre digo lo mismo y ayer viendo el partido me lo reafirma. No solo es la cuestión física a lo cual se tienen que adaptar los futbolistas que suben a una ciudad con tanta altitud, es la velocidad con que se mueve la pelota.
9: Claro.
1: O sea, no sé si habrás visto el partido, seguramente sí. Hay un pase atrás al arquero de la mitad de la cancha que en el ya no hubiera llegado ni al 6, ni al zaguero central. Y acá llegó, pero el arquero tuvo que dominarla. Porque casi se le mete en. ¿Cómo es que dice usted, Chapela?
9: Doping deportivo.
1: Bueno, pero acá no lo es, ¿no? Esta es la eterna polémica. En este caso puntual, Cienciano juega en esa, es de esa ciudad.
2: Ese es su estadio. Cuando la Conmebol no autorizó para aquella final con River, se fueron a Arequipa, que también tiene un poquito menos de altura que Cusco, pero era una ciudad de altitud.
1: ¿Por qué no autorizó?
2: En esa final, no la por la luz y tal, que habían jugado toda la Copa Sudamericana allí.
1: ¿Contra quién fue? Con el grande de Argentina.
2: Con el Club Atlético River Plate. Igual perdió.
1: Claro, ya entendimos todo.
2: Pero pesan bien.
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10: Y en la Copa Libertadores de América hubo actividad en los partidos de ida, algunos resultados sorprendentes, otros que no fueron lo que pretendían los favoritos para llegar a las instancias finales. Lo platicamos en el minuto de fútbol de primera.
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10: Boca sacó ventaja con la mínima sobre Sao Paulo en Buenos Aires. Independiente de Santa Fe en casa apenas pudo empatar a cero con Vasco da Gama. Palmeiras ganó 1-0 a Liga Deportiva de Quito. Santos sin Neymar sacó ventaja 2-0 sobre Atlético Mineiro. Y Estudiantes de La Plata no pudo sacar resultado de 3 en casa ante Corinthians. Los partidos de vuelta la próxima semana, estaremos conociendo semifinalistas de la Copa Libertadores de América. En el minuto de fútbol de primera les habló Miquel Ans.
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1: Los mejores partidos para este fin de semana. Lazio Milan, hoy Rubén Amorín dijo que está enojado Christian Pulisic porque no juega 0 minutos en lo que va del campeonato, sí. Y entonces
0: dijo que va a jugar en este partido.
2: Poco afortunada su declaración, sí, también en el día de hoy, justo. ¿Quién? Hoy, de Amorín,
1: ¿Qué dijo?
2: Y comparando un tema de los futbolistas con un accidente aéreo, ¿no?
0: Ah, sí, terrible.
2: Terrible.
0: Pero él mismo se dio cuenta después que
2: alguien le pasó la voz.
0: Sí.
1: ¿En serio?
2: En serio. Mira, sí, ahí, lo que le gusta ahí al productor, se hizo viral el video.
1: No, acá no lo vamos a poner.
2: No, obviamente que no, pero no.
0: Pero está en todos lados, es
2: poco
0: verdad,
2: afortunado.
0: Sí.
1: Bien. Uh-huh. Bueno, Monterrey Tigre, ya lo dijimos, el clásico regio y Cruz Azul América en México. El derby de Licha Martínez contra Enzo Fernández. Manchester United, Manchester City. Y el equipo estadounidense, Real Sociedad.
2: Sí, señor.
1: Es vasco, pero... ¿No?
2: Tengo con un disclaimer una
1: contra el Atlético de Madrid.
2: Que queda un recuadro y no han incluido el clásico del fútbol peruano entre Universitario Deportes y Alianza Lima.
0: Y tampoco el Independiente San Lorenzo.
2: Pero es Independiente Racing, Rosa. El otro es el clásico del fútbol peruano. Es el Peñarol Nacional, es el River Boca. Yo sé, alicaído, mediocre fútbol peruano, pero... Alianza no le gana hace 3 años a Universitario Deportes, el equipo de Héctor Cooper, contra... el equipo de Alianza, ¿sí?
1: Claro, y tampoco está incluido el partido de esta noche porque ya está por empezar, entonces no tenía sentido.
0: ¿Ah? ¿Cuál? ¿Cuál?
1: Y el clásico Boca Central Córdoba.
2: Es el clásico, suplente, ¿no? Eso es clásico.
1: Suplente con clásico, con los juveniles.
2: Joven. Llama
1: con los juveniles, que no juegue ningún titular.
0: Es el clásico joven, clásico ahí, adolescente.
1: Hay que ir no Morumbí.
2: Ah, tiene la taza la próxima semana.
1: El martes, sí.
2: 1-0 nomás.
1: Sí, es cortito. Sí. Ya volvemos. 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
1: Estaremos pendientes de todo el fútbol todo, no solo de esos partidos tan atractivos que tiene el fin de semana. Si quiere enterarse cómo va Universitario Deporte frente a Alianza Lima, arroba FDP Radio.
2: La misma hora el partido del Inter Miami.
1: ¿Ah, sí? Bueno,
0: se puede grabar.
2: Se pueden ver los dos.
1: Se pueden.
0: También.
1: No,
0: tampoco, también.
1: No. Allí en San José, ¿contra quién, Earthquakes?
9: Contra Houston, que es el segundo de la conferencia del oeste en este momento.
1: Bueno, muy bien. Independiente, dijo Sánchez.
0: Contra San Lorenzo, en la cancha de Independiente.
1: Lindo partido.
0: Sí.
1: El hambre y la gana de comer.
0: Tal cual.
1: Sí. Está muy bien. Y estaremos contándole todo. Yanatoba.
2: Muchas gracias. Sammy, gracias. Toda Raba.
1: Y a todos nuestros radio escuchas y televidentes de nuestro canal de YouTube. Buen fin de semana con Claudio Gutiérrez en la coordinación técnica, Nico Bravo en la producción general. Nos despedimos. Hasta lunes. Gracias. Chau.
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1: Hola, hola. Hola, hola, ¿cómo le va? Bienvenidos, esto es Fútbol de Primera. Aquí estamos junto a Sami Sadovnik, a Rosa Beatriz Sánchez y a Daniel Chapela, contándole todo lo que está pasando en el mundo del fútbol, entrando como siempre a un fin de semana con muchísima actividad. Es más, ya ha comenzado con una buena noticia para un futbolista que fue desechado por el Real Madrid. Le dijeron, vaya y empiece a entender cómo es el fútbol europeo, pero váyase a la Liga Italiana. Bueno, se fue a la Liga Italiana, cayó en un equipo que hasta hoy no sumaba puntos, que estaba en crisis futbolística, institucional, por todo lo que pasó con el fallecido dueño del equipo. Y hoy de visitante, Franco Mastantuono, mediocampista argentino, hizo un hat-trick para el triunfo de la Fiorentina en cancha del Venezia, que tuvo a Gianluca Busio. ¿Estará Busio entre los jugadores considerados? Nunca le dieron una oportunidad en la selección de los Estados Unidos. Estamos en los estudios Ford, socio oficial de nuestro programa, como es habitual, para contarle todas las novedades, con una noticia administrativa de parte de la FIFA que tiene que ver con el tema de la cláusula de rescisión que le ponen los clubes a sus superestrellas, que en realidad no cambia nada, ya se lo explicamos bien. ¿Cómo le va, señor Sami Sadovni? ¿Cómo anda usted?
2: ¿Cómo estás, Andrés? Saludos a los amigos de Fútbol de Primera. Sí, se fue de un equipo grande a otro equipo grande y ahora uno de media tabla, la Fiorentina. Hablo de Mastantuono, por supuesto, que hizo hat-trick. Mateo Pellegrini también hizo otro gol, el jugador argentino, para la victoria. Se fueron en góndola los muchachos en Venecia. Jugó John Yeboah, también el delantero de la selección ecuatoriana, que por ahí tiene ahora o podrá tener su nuevo entrenador. Y también jugó Timothy Weah, lateral derecho del Marseille, que perdió contra el Rennes 1-0. Esto un poco adelantándonos ya a lo que se viene, ¿no? Después del Mundial, con la fecha
1: convocatoria. Fecha.
2: Claro.
1: Ese equipo de Marsella no levanta.
2: Nah.
1: Cambian técnicos, y no lo puede levantar nadie. No se crea que me digo, no, pero es que tiene razón, yo no le voy a negar, no se me pasó por alto.
2: El club Atlético es un club grande.
1: No, claro, la chicana que tiró de entrada en el programa, que pasó de un club grande a otro grande y después a uno más pequeño. Usted tiene toda la razón. Nadie dice que River Plate no sea grande.
2: ¿Sabes? Ríe Rosa, ¿no?
1: ¿Cómo le va, Rosa Beatriz Sánchez? Tengo una sorpresa para usted, pero
0: ¿en
1: antes,
0: serio?
1: Sí, sí. Oh. Antes la quiero ver, ¿dónde está?
0: Acá, siempre estuve acá.
1: Sí. Ya,
0: ¿cuál es la sorpresa?
1: Que hoy es viernes.
0: Y sí, pero el cuerpo de uno, algunos de nosotros no lo sabe.
1: Esta es la sorpresa, escuche bien.

0: la inteligencia
1: artificial. ¿Quién lo hizo? ¿Bad Bunny? No. Me encantó.
0: Los inteligentes artificiales, ¿no? No,
2: IA, Ismael Álvarez, IA.
0: Está practicando.
1: Pero suena bien, me gusta, me gusta.
0: El ritmo no.
3: ¿Escuchó bien?
0: Sí, la letra, ¿sí? Muy bien.
3: Entonces debo ser yo que tengo bajo el auricular.
0: No, sí, se escucha.
3: Sí, sí. Si se ríe Chapela, porque lo escucho. ¿Dónde está Chapela usted hoy?
2: En San José, California.
3: Ah, bueno, se quedó por ahí.
2: Sí, sí, sí, sí. Recién llegado. El norte.
3: Recién llegado, sí, pero el cuerpo suyo tampoco lo sabe muy bien.
1: No, estamos.
2: Lo está padeciendo, sí.
3: Sí. Bueno. La FIFA cambió el tema de las cláusulas de rescisión. Van a prohibir que los clubes, cuando compren jugadores, le pongan estas cláusulas leoninas y prácticamente impagables de $1,000 millones, como ha ocurrido. Estoy tratando de recordar, creo que hubo una sola vez que un club pagó una cláusula de rescisión completa. Fue la de Neymar al Barcelona. El Paris Saint-Germain se la pagó al Barcelona,
1: ¿no? 220 millones, ¿no fueron?
2: 222.
1: Si mal no recuerdo. Sí, ahí está. Sí. Que ya era un montón en ese momento.
0: Plata tenía, ¿no?
3: Sigue siendo.
1: Claro. Sí, sí, sí.
2: Es la mayor cantidad que se ha pagado.
1: Comparado con los 500 millones de Julián Álvarez, parece poco ahora, ¿no?
3: Y es precisamente por eso que la pusieron, por este tema de Julián Álvarez, que se quiso ir y el Atlético de Madrid le dijo al potencial comprador, lo quieren, pongan la cláusula de rescisión, que eran 500. No recuerdo otro equipo que haya pagado la cláusula entera, y estoy hablando por ahí de 9 cifras, ¿eh? No hablo de las por ahí más asequibles, entre comillas, porque 70 millones ya es mucha plata, pero en este mundo que vivimos hoy, algún club lo podrá pagar por algún jugador que tenga ese valor, pero 500 millones de dólares es prácticamente impagable. Así que van a cambiar esto, me parece bien.
0: Primero de enero del próximo año, no es retroactivo, por lo cual lo de Julián Álvarez, bueno, queda claro, ya está cerrado el mercado. Pero tiene nombre y apellido, esto es Lassana Diarra, el exjugador del Real Madrid, que cortó unilateralmente su vínculo en aquel momento con el Lokomotiv, lo llevó a los tribunales, le ganó el juicio a la FIFA, después no cobró, digamos, no terminó prosperando la situación por el propio jugador, porque la FIFA reculó, arreglaron el tema. 2014, 2015 me parece que el jugador se quiso ir unilateralmente y le quisieron aplicar la cláusula a él para que tenga que pagarla, ¿no?
1: Pero 10 años después, o sea,
0: se tardó un poquito.
1: Sí, no, digo, o sea, yo, Julián Álvarez es un trendsetter, porque recordemos el tema del doble toque en el penal, que se cambió el reglamento a partir de ahí, y ahora con esto, o sea, es un trendsetter en el fútbol el hombre, pobre, ¿no?
3: Un trendsetter.
1: Trendsetter.
3: ¿Cómo?
1: Claro que...
3: ¿Cómo vino Sánchez?
0: Tiene una hija adolescente, por eso. Tiene,
1: no, pero bueno, digo que establece tendencias, quiere decir.
3: Sí, sí,
1: entonces, todo pasa después de algo que le pasa a Julián Álvarez. Por lo menos esto, bueno, Prestiani también fue trendsetter con el tema del taparse la boca, pero Julián Álvarez ya por segunda vez, ¿no?
2: Hay cláusulas de 1,000 millones, ¿eh? Es decir, la última cláusula de la decisión que tuvo Messi en el Barça fue de 1,000 millones de euros.
0: Una locura.
2: Que a ver, yo entiendo la postura del jugador respecto a que esto de alguna forma es una manera de ponerte en una jaula de oro, porque nadie puede pagar ese dinero, con lo cual no hay manera de que salga si el club no te quiere vender. Pero por otra parte, cuando el jugador firma el contrato, se supone que sabe lo que está firmando, ¿no? Y si le ponen esa cláusula de rescisión, viene acompañada también, porque es lo que suelen pedir los agentes de los jugadores, de un mayor salario, de otro tipo de compensaciones, ¿no?
0: Pero el criterio del cálculo,
2: la otra, ¿no?
0: El criterio del cálculo es interesante, Andrés, con respecto a esto, porque primero se va a evaluar el cuánto gana el jugador, cuánto costó el fichaje.
3: ¿Y cuánto
0: queda?
3: También.
0: Claro, cuando se devalúa, cuánto queda de tiempo el contrato y el costo probable de suplir a ese jugador que se vaya.
1: Y además que se tiene que poner de acuerdo las partes, ¿no? También, ¿no? Es que es unilateral que le establecen una
0: razonable.
1: Claro, está mejor.
3: Esto es un formalismo, porque cuando un equipo comprador quiere a un futbolista y tiene el dinero para pagarlo, y el equipo vendedor lo quiere vender sobre todas las cosas, se pondrán de acuerdo. Aquí la realidad es que el Atlético de Madrid al Barcelona no le quiso vender a Julián Álvarez.
0: Así pagara lo que pagara.
1: Claro, no, aunque no hubiese existido la cláusula.
0: No sé, ahí
1: no se lo vendía.
0: Después ya dijeron, no, ni lo vendo. Ya,
3: no, bueno, pusieron en su cláusula, sí. Con la cláusula no tiene escapatoria, para eso la ponen. Fue, para eso está puesta. Si aparecía un cheque de 500 millones de dólares sobre la mesa.
2: No tenía nada que decir. Lo ponía el jugador, lo depositaba en la liga y se iba.
1: Claro, lo que pasa es que 500 millones de dólares no es el valor real de un jugador.
3: No.
1: Entonces.
0: Ni tenía la plata para ponerla.
1: Y aunque la tuviera, digo, ¿quién pagaría? El dueño del PSG, del Paris Saint Germain, ¿pagaría 500 millones por un jugador?
3: Sí.
0: La Liga de Saudí, sí.
3: Tal vez, sí, pero no.
1: Pero hasta ahora nunca pasó.
0: Ah, pues es una locura.
3: Dicho esto, claro, el Barcelona, el otro día post partido, le preguntaron a Ronald Araujo, el uruguayo que está en Liverpool, si estaba contento en la Premier, en su nuevo club, y dijo, sí, por primera vez cobré mi sueldo a tiempo en mucho tiempo. Terrible.
0: Yo lo escuché a Deco en una entrevista en uno de los programas de medianoche de España, el director deportivo del Barça, y fue bastante, digamos, tajante con este tema, que ellos, claro, habla por el lado del Barcelona, que habían sido prudentes, elegantes, con las formas, a través de cómo se trató de negociar el pase de Álvarez.
2: Sí, dijo que no lo habían forzado a decir lo que dijo en el Mundial, que eso no tenía que ver con el Barcelona.
0: En la gente.
1: Bueno, jamás lo van a admitir si fuera así, ¿no? Tampoco.
2: Y esto es un proceder que no es poco común. Es decir, esto ha pasado muchas veces. Ah. Que el jugador va y se expresa y dice que se quiere ir tratando de forzar la barra. Pasó con Alexander Isak hace poco, cuando quiso salir de Newcastle para irse al Liverpool.
0: Pero no en un Mundial, en la zona mixta después de un partido.
2: No. Claro. Si estamos de acuerdo que no estuvo bien, Sammy. ¿Cómo?
0: Claro, totalmente.
3: Ahí empezó a equivocarse y ahí empezó a deteriorarse todo entre el Atlético de Madrid y el Barcelona, porque además, digo, yo siendo Atlético de Madrid, conociendo el ADN del futbolista argentino de selección, quedaba claro que el chico estaba muy molesto para declarar en Kansas City, concentrado con la selección argentina, que se quería ir del Atlético de Madrid, que se quería ir al Barcelona. Ya, obviamente, le mandó un mensaje inequívoco al club donde se termina quedando, su club, de que no quería más y que empezaba a tensar la cuerda. Pero bueno, hablando de tren, ¿cómo era?
1: Trendsetters. Sí.
3: Les recuerdo que hoy es viernes.
1: Y el cuerpo lo sabe.
3: Sí.
4: Viernes y el cuerpo lo sabe.
3: ¿Te gusta?
1: Me encanta.
3: No me la bajen.

0: estaba inspirado hoy en la tarde, noche, sí. Qué cosa.
1: Bueno.
0: Tiene que ser
1: el tema de los viernes.
2: Ya le contamos. Todos los viernes vamos a hacer una nueva.
0: Total, esa va a ser.
1: No, pero esta está linda. Usamos esta que está linda.
2: Todos los viernes esta no, la podemos cambiar. Hacemos, usted me manda el género, por favor. Los jueves a la noche, acuérdese bien. Los jueves
1: uno
2: a la noche.
1: Uno con salsa, por favor.
2: Para la semana que viene, pero recuérdemelo los jueves. Por WhatsApp me manda, quiero salsa, vea, mi cuerpo lo sabe, salsa.
1: Y ahí está.
2: Y acá nos encargamos.
3: Siempre fue artificial la inteligencia de estos compositores.

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8: Vamos a repasar cómo está la cosa en México. El América tiene un partido menos, el pendiente del Leagues Cup es puntero 16, Chivas 14, Toluca, Tijuana y Atlas 13, Cruz Azul 12, Querétaro y León 10. León ganó ayer, ¿no? 2-0 a...
9: Perdió 3-1 con Pumas.
8: Perdió 3-1 con Pumas.
9: Bueno, hasta ahí. Pendiente, ¿no?

0: Los ocho primeros. Hoy tres partidos: Necaxa Puebla, Atlante Pachuca, Tijuana Querétaro. Mañana Toluca Atlas. Ojo al Atlas, compró dos buenos jugadores: Elías Montiel, de Independiente, y Kevin Zenón, de Boca.
1: Sí.
0: Monterrey contra Tigres, el clásico regio. Cruz Azul América. Lindo partido. Cruz Azul antes de jugar la
2: Campeones Cup.
0: Es contra el Inter Miami. El domingo, Santos Juárez, Chivas Pumas y León San Luis. El partido de ayer de León. El lunes va León San Luis porque ayer jugó León poniéndose al día, porque también había participado de la Leagues Cup. El pelado Almeida sabe que enfrente tiene un Tigre que se está empezando a armar de la mano de su técnico Víctor Manuel Vucetich. A ver, un histórico de Monterrey, ¿no?
2: Claro, digamos, él comenzó a dirigir en Tigres, pero todo lo que ganó Monterrey en una etapa, por eso aquel apelativo del Rey Midas, que le pusieron en México, lo ganó prácticamente todo, incluso tres Concachampions consecutivas con el equipo de Rayados. Habrá que decir, Andrés, Víctor Manuel Vucetich, técnico interino hasta el final de la campaña, barra director deportivo, ¿no? Digamos, está dobleteando el hombre, eso de interino nadie se lo creyó porque se quedó como era pensado hasta el final, y hoy le toca dirigir. Yo no recuerdo, desde hace tanto tiempo, un clásico regio teniendo por debajo del décimo lugar a los dos protagonistas, ¿eh?
0: Sí, Monterrey tiene un partido menos.
2: Sí, pero igual está abajo, ¿eh?
0: Claro, es verdad. Bueno, pero usted sabe cómo son los clásicos, ¿no?
2: Hay que ganarlos.
0: Tal cual. Y Vucetich va a jugar contra Monterrey. Y el pelado Almeida, que siempre está en modo zen.
2: Gentleman.
0: Sí, claro. Dijo esto con respecto a Buse.
3: No, creo que sería un grave error. Porque es una persona que le dio mucho a este club. Y después nosotros trabajamos. Y a veces te identificas con un lugar y también hay que ver el sentimiento de cada ser humano y es respetable. Ahora, mientras estuvo acá, de hecho es el más ganador de este club. Y creo que la gente lo debería recibir como merece, porque le dio muchas alegrías. Entonces, él tiene el respeto como ser humano, como tienen todos los entrenadores que enfrento, y la admiración de haber logrado algo en este club que yo intentaré hacer, y ojalá que haga una partecita nomás. Ya sería muy feliz con eso.
0: No sé si la pregunta buscó sacarle algo distinto al pelado Almeida, pero en México, salvo contadas excepciones, no suelen ocurrir lo que el periodista que preguntó pensó puede llegar a ocurrir, que abucheen a Víctor Manuel Vucetich, porque además estaba no fue todo reciente, es decir, no ha pasado de un club al otro,
4: claro,
0: de un campeonato a otro, estaba casi retirado, lo llamó Tigres y volvió, digamos, donde empezó todo, a dar una mano, seguramente terminando este campeonato, si no sale campeón, porque si sale campeón el interino nunca más, ¿no? Quedará como técnico en funciones e irá a la gerencia deportiva, pero en México no son de recibir mal a ex futbolistas, ¿no?
4: No, y sobre todo, como dijo Almeida, todo lo que ganó con, o sea, la gente no se puede olvidar, no puede tener mala memoria por más que ahora esté dirigiendo al Némesis, pero bueno, todo lo que le dio, todo lo que ganó, me parece que merece un aplauso, merece una ovación y todo el respeto de la gente, ¿no?
0: Bueno, sí, veremos, yo creo que lo van a recibir como dijo Almeida, que se merece, con aplausos. ¿Y por qué tenemos que hablar de Memote, el delantero de la selección nacional que nadie pensó iba a quedar en la lista de 26? ¿Va a estar en la primera lista de Rafa?
2: El que le quitó, a mi opinión, el que no le quitó, digamos, llegó en lugar de Germán Berterame, claro, en mejor momento, y también por la estatura, ¿no? Que pensó el Vasco con los rivales. Bueno, el Memote se fue de los Pumas, llegó efectivamente a la Sultana del Norte para jugar con los Tigres en esta suerte de renovación del conjunto regiomontano, digamos, con no sé cuánto habrá pagado ni nada, pero con un presupuesto.
4: Se habla de 1.300.000.
2: Y apareció la plata, porque decían, digamos, que no estaba poniendo la gente del cemento, no estaba poniendo la plata, pero bueno, encontró al 9 necesario para reemplazar a André Pierre Gignac, ¿no?
0: ¿Y está haciendo goles?
1: No venía jugando, ¿eh?
0: ¿Por qué?
1: No venía jugando, había perdido la titularidad en Pumas hace rato.
0: No, en Pumas, pero acá en Tigre ya jugó.
1: Ah, no, claro.
2: Sí.
1: Bueno. Que tampoco fue que la gran contratación desde mi punto de vista, es más allá de que haya estado en la nómina mundialista.
4: Pero le viene bien un centro delantero a Tigre, necesitaba, me parece, ¿no? Claro. No tiene mucho ahí.
0: Seguramente, ya que lo mencionó, debe tener, porque debe estar preparando el partido que va a transmitir mañana por Apple TV de Inter Miami. ¿Cuándo fue la última vez que hizo gol Berterame?
2: Hace rato, ¿no?
4: Tremendo, sí. Aparte, se pierde muchos goles, no solamente lo hace, sino que se los pierde frente al arco. Tremendo.
2: Bueno, Messi hace 3 partidos, tampoco hace goles, ¿no?
0: Pero metió 2
4: asistencias. Pero no es centrodelantero.
2: No, está bien, pero es el goleador del campeonato, tiene 18.
0: No, Sánchez, no, yo sé que el viernes fue por los árboles.
2: Tiene 18 goles, nadie le quita.
0: No, espere.
4: Pero no pierde ocasión de hacernos bullying.
0: No, está bien, pero dice, pero no es delantero, no, Sánchez.
4: No es centrodelantero, no.
0: No, Sánchez, no.
4: Es todo, Messi es todo.
2: Exacto, es todo, tal cual.
4: Pero Berterame es centrodelantero, o sea, su trabajo es
2: hacer
4: goles.
2: Pero no juega
4: de
2: centrodelantero, pues.
1: A ver, muchos pensábamos que se iba a cansar de hacer goles esta temporada, candidato a ser goleador del torneo, teniendo a Messi al lado.
2: De acuerdo.
4: Y bueno, Luis Suárez tampoco está haciendo mucho.
0: Luis Suárez hace goles.
2: Luis Suárez ha hecho más goles que Berterame.
1: Sí, anda en mejor nivel que Berterame.
2: Sí, señor.
0: De acuerdo.
2: Y él sí juega de 9. Lo que pasa es que con esta estructura, Messi juega de lo que sea, de lo que quiera. Claro. Y a Berterame lo tiran más por una banda y también está bajando a defender, colaborando con esa mitad de la cancha.
0: Esa es la realidad, Berte no juega en punta en el Inter Miami.
2: No, señor.
0: No. ¿Con quién se va a agarrar mañana De Paul? ¿Cuál será el con qué jugador tiene más pica?
2: Porque mañana tiene varios.
0: Sí, porque hay entre Nashville y Miami, Andy Najar, por ejemplo, ¿cómo anda?
2: Con Sam Surridge, ¿te acuerdas? El que le dio la vuelta para ver el nombre.
1: A ese le dijo, sí,
2: claro.
1: Sí.
2: O con Hany
1: Mukhtar. El mismo verso que él usa.
2: Tal cual.
1: Se lo dijo a Surridge.
0: Al árbitro
1: se lo dijo. Yo gané la Copa del Mundo.
0: ¿Se acuerdan? A Terry Fisher en un partido en Filadelfia.
1: Sí, señor.
4: Sí. Debería calmarse, ¿no? Ahora que se va a casar.
2: Los árbitros ganan, los árbitros tienen estrella, ¿no?
0: No, pero además no le entendía nada. ¿Quién dirige mañana?
2: Guido González Jr., el peruano-americano.
0: ¿Y qué tal?
2: Fue el árbitro de la final del campeonato del Galaxy contra New York. Fue el árbitro del año en el 2024.
0: Pero es permisivo, deja jugar, es estricto. ¿Cuánto duraría en un partido así de MLS con este tipo de reacciones con Javier Castrilli, nuestro querido Javier, como árbitro?
1: De Paul no sale del vestuario.
2: Lo expulsaba el otro día que se metió con lo expulsaba a los tres, a Frey, a Lewandowski y a Paul. Sí.
4: Totalmente.
0: Y por ahí correspondía. Pero bueno,
2: prepotente.
0: Mañana fecha completa de la MLS. Entonces, ese partido es atractivo, el del Inter Nashville, primero y segundo, ¿no?
2: Primero y segundo por la Supporter Shield, que también va el super liderato. Es decir, si gana Miami, se queda con 6 puntos. Miami ha ganado apenas 1 de sus últimos 7 partidos.
0: Y después del Mundial ganó 3 nada más. Está viviendo del rédito, digo, de los puntos conseguidos y las victorias antes del Mundial, que no es casualidad, porque obviamente yo lo asocio con que Messi y De Paul jugaron su mejor fútbol antes del Mundial para llegar a punto.
2: Y lo dijo el pibe aquí, fue muy inteligente. Cuando todo decía no, que la MLS y tal, vino Messi a preparar el Mundial aquí, en este equipo, en esta liga, y lo preparó tan bien que llegó casi a ganar el Mundial.
0: Sí, y ahora le está costando, no solo a Messi, sino al equipo, retomar la senda de la victoria. ¿Cuánto ganó de los últimos?
2: 1 de los últimos 7 fue el 7-1 contra Montreal, la goleada con el póker de Messi, justamente. Pero el que está on fire es Casemiro, brasileño, ha marcado los últimos 3 partidos de cabeza, calcadito, a centro de Messi, tiro de esquina, ¡pum! Cabezazo de Casemiro.
0: No llama la atención que no esté en la lista ya de reservados de Ancelotti. Sí, Casemiro ya cumplió un ciclo. Además, nos sorprendió a todos que volviera a confiar Carleto en él. No estaba en el radar, no estuvo en las convocatorias de los dos últimos técnicos antes de Ancelotti.
2: No.
0: Así que no llama la atención que no esté, porque... Pero bueno, volverá a jugar de zaguero central, suponemos.
2: No, porque ya se... seguro, bueno, veremos qué decide Ángel Guillermo Hoyos, porque el Kili González está esperando la visa todavía. Ya recuperó a Mikael, recuperado, así que probablemente Mikael sea el titular, si es que está recuperado, ¿no? Con Maxi Falcón. El que lo operaron, pobre del hombro, fue el que pasó por cirugía. Infelizmente fue el Toto Silvetti, ¿no? Que recrudeció el hombro.
0: Bueno.
5: En la Copa Centroamericana y clasificatorio a la Liga de Campeones de la CONCACAF hubo sorpresas en el marcador esta semana. Saprissa se complicó, Motagua casi que lo definió, lo platicamos en el minuto de fútbol de primera.
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5: Saprissa complicó un poco su clasificación a la siguiente instancia de la Copa Centroamericana, de cuartos a semis. También complica su posible clasificación a la Liga Campeones de la CONCACAF. Empató en casa 2-2 contra el cartaginés. Mientras tanto, Motagua sacó ventaja grande sobre Alianza en Tegucigalpa con goles de Alejandro Reyes, Jeffrey Macías y Oscar Disco. Vencieron 3-0 a la Alianza. Este Alianza que había ido a vencer a Maratón en San Pedro Sula y se clasificó primero de grupo. Motagua sacó ventaja, Saprissa se complicó. En el minuto de fútbol de primera les habló Quique Lanza.
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0: Mañana el Real Madrid le va a ganar al Rayo Vallecano en el estadio Santiago Bernabéu, de eso no tenemos duda, ¿no?
4: Y perdieron ninguna con el duda. Betis, ustedes.
1: Lo va a golear, de hecho.
0: Lo va a golear
1: al Rayo Vallecano,
2: El Betis es otra cosa, Rosa.
4: Está bien, pero ¿alguien esperaba que perdiera con el Betis?
0: Sí, ese equipo de Champions, uno de los... Pero los equipos, a ver, hay algunos equipos, sobre todo jugando de local, que le pueden sacar puntos al Madrid y al Barça, uno de Betis, ¿no?
2: Sí. ¿Mm? No, sin duda. Pero bueno, Rayo Vallecano, que digamos también no está jugando de local, tiene un inconveniente bastante serio, ganó con lo justo la semana pasada y está jugando en estadio prestado, tiene serios problemas también económicos, temas con los dueños, sí. En fin... pero sí, pues Madrid está en un nivel superior.
0: Un lindo equipo de barrio, el de Rayo Vallecano. Habló José Mourinho, veremos cómo lo reciben a... Digo, mañana no hará falta. Queda claro que la exigencia mayor del público para Vini y para Mbappé, cuando está siendo atacado el Real Madrid y ellos dos están ahí mirándose los números en la mitad de la cancha, es en los partidos de mayor exigencia, como de Champions contra el Inter. Mañana, así no bajen a defender, va a terminar ganando el Real Madrid seguramente, y no creo que la grada esté termine pitándolo, pero bueno,
2: como el otro día, ¿no?
0: ¿Cómo?
2: En Champions lo pitaron,
0: ¿eh? Por eso, claro, pero por ahí la exigencia mayor y se pide un juego completo de los 11, no solo de 9. Aunque, queda claro que marcan tanta diferencia haciendo lo que mejor hacen, que desequilibrar de mitad de cancha para arriba, que tampoco se les puede pedir tanto. Pero de Vini habló su técnico, José Mourinho, para defenderlo de las críticas de la gente del Madrid.
10: En Portugal hay un proverbio que no lo sé si en España existe igual o parecido. Tú solo tiras piedras a las árboles que tienen fruto. Tú no vas a tirar piedras a un árbol que no te da nada. Tiras un árbol que está con mucho fruto. ¿Y qué ha hecho Vini aquí en los últimos años? ¿Cuántas Champions ha ganado? ¿Cuántos goles ha metido? ¿Cuántas eliminatorias ha ganado? ¿Qué ha hecho Vinicius aquí en los últimos 5 o 6 años que ya está aquí? No sé, a lo mejor más. Es una árbol que tiene mucho fruto y la gente tira piedras porque quiere frutos. Quiere lo mejor de Vinicius. Y el mejor va a llegar. El Vinicius que año pasado contra el Benfica, el Santiago Bernabéu estaba asustado y él acabó solo con la eliminatoria. Ese Vinicius va a llegar, pero en este momento no ha estado todavía. Ese Vinicius que ganaba partido solo, en ese momento está un Vinicius que trabaja más que nunca, que en una era de data, pues la data es muy objetiva y está muy cerca de su velocidad máxima, muy cerca. Ha ultrapasado en volumen de carrera de alta intensidad, ha batido sus récords en esta temporada. Número de balones recuperados, récords. Números de balones recuperados en el tercio defensivo, récords. Ya va a llegar.
0: Qué interesante todo lo que cuenta. Sobre todo esto último. Claro, me gustaría ver cuál es el récord que batió, porque por ahí tenía 2 pases recuperados en el tercio defensivo de la cancha y ahora tiene 3 y es récord. De todas maneras, habló de que está en su velocidad máxima. Todas estas cuestiones, obviamente, que son muy medidas hoy en el mundo del fútbol. Y estuvo bien, ¿no? Para salir a defender a su jugador.
4: Sí, a mí me parece que hizo lo que tiene que hacer, lo tiene que proteger, porque todos sabemos que Vinicius es un jugador fastidioso, y en parte también por eso es que a veces no le tienen tanta paciencia como a otro, además de que sí, es una de las estrellas del equipo y todos quieren que rinda al máximo. Pero el discurso de Mourinho está perfecto, él lo tiene que proteger, lo tiene que defender, porque además sabemos que Vini es un jugador que a veces mentalmente se cae también, ¿no? Y que bueno, a veces sale a declarar cosas que por su carácter hay que de alguna manera arroparlo. Lo hacía Ancelotti de otra manera para tratar de sacar lo mejor de él, y ahora lo está haciendo Mourinho a su estilo, y para mí lo está haciendo muy bien.
0: Dice Rosa que es fastidioso, es el Rodrigo de Paul brasileño.
2: Eso te iba a decir justamente cuando lo escuchaba Rosa. Ahora, ¿cómo corresponde? Tiene que salir a declarar Mourinho, y me parece perfecto lo que dice esto del dicho este en Portugal, porque saben que si lo pican a Vini responde, entonces, digamos, tiene que atemperar eso, seguramente lo aprenderá, si es que lo llega a aprender con los años y a controlarse, difícil porque es su carácter, y uno a veces es apasionado y a veces es medio belicoso, ¿no? Con algunas cosas, sabe que si lo van a buscar, lo van a encontrar, entonces la gente sabe, le tira al árbol para ver qué cae, y se va a encontrar con el peor Vini, ¿no?
0: Después de escuchar esta metáfora de su técnico, que seguramente también escuchó el jugador, ya tengo el festejo de gol en caso de que convierta, y seguramente va a convertir contra el Rayo Vallecano, ir corriendo hasta el banco de suplentes, hacer que va a sacar una botellita de agua de la hielera y sacar una fruta.
2: O haciendo la finta,
0: un melocotón.
2: Claro. O haciendo la finta que va a tirar una piedra o algo así en la tribuna. Que es...
0: No, por ahí las
4: naranjas ahí en España. Las naranjas.
0: En Valencia, mañana es el partido. Champions no hay hasta octubre.
2: Hasta octubre, sí. Después de la fecha FIFA.
0: Bien. Ya van a salir las listas.
2: Hay fecha a mitad de semana. Hay Carabao Cup también en Inglaterra. Así que hay compromisos locales.
0: Son estos meses del año, siempre lo decimos. Una vez comenzados los campeonatos, con las fechas FIFA metidas en el medio, de aquí hasta diciembre no paran de jugar.
2: Porque hay fecha FIFA en noviembre, del 9 al 17 de noviembre.
0: Hacemos la pausa, estamos en Fútbol de Primera. 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
0: Todavía hay noticia de movimientos de pases. Hay dos históricos colombianos de quienes tenemos que hablar.
2: Claro, los especuladores, por eso no hay que hacer caso y hay que esperar tranquilamente, lo ponían en el Avelino de la Serie B del fútbol italiano.
0: ¿A quién?
2: A James Rodríguez, el exjugador de Minnesota United, mundialista y capitán con Néstor Lorenzo. Bueno, cambió Italia y se fue a Antioquia. Va a ser nuevo jugador del Atlético Nacional de Medellín, dice James en sus declaraciones llegando a Medallo, que está seducido por la grandeza del verde y blanco y por eso aceptó la oferta para volver a jugar en Colombia.
0: Por supuesto, esto que usted dijo yo sé que es el antecedente inmediato, el ex jugador del Minnesota United, como lo mundial. Que dijo Rosa de Messi, que bueno, Messi no es delantero. James tuvo una gran trayectoria, los grandes clubes de Europa, lo más grande.
2: El mundial, claro, el reciente, pero fue deambulando, fue de tumbo en tumbo, ¿no? Entonces, bueno, y el otro es Juan Guillermo Cuadrado, después de una dilatada y exitosa trayectoria en el fútbol de Italia, va a ser jugador de Millonarios.
0: Millonarios.
2: Sí, el gran Ballet Azul en su momento, ¿no?
0: Bueno, jugadores obviamente que ya están, terminan jugando allí porque es muy complicado. Bueno, el Avelino por ahí podía llegar a apostar por James, que demostró tener calidad. Ya, ¿qué edad tienen? 36.
2: 35,
0: bueno. No está para el primer nivel de Europa, queda claro. Y por eso regresan a sus clubes. Ayer terminó la fase de cuarto de final de ida de la Sudamericana. Al final no fue tan holgado el triunfo del equipo del Cusco.
4: Sí, de 2-0, ¿no?
2: Y falló dos goles, sí. Claro. O sea, pudo haber terminado tranquilamente 4-0 sobre el Montevideo City Torque. La sacó barata, es verdad, pero bueno, es un 2-0 que tiene que remontar el equipo uruguayo en la vuelta.
1: El técnico del grandilocuente, diría Sammy Melgarejo, ¿no?
2: ¡Oh! Sí. ¡Oh! Tremendo. Pero
1: amigo de infancia de Gabriel Batistuta, por cierto.
0: Ah, sí.
1: Sí, es de Reconquista, el pueblo de Batistuta.
2: Ah, ahora el tipo es viral, ahora que les gusta, esto se hizo viral con la rueda de prensa, Melgarejo, tirándole a los coleguistas, también le preguntan cada cosa, pero bueno, ahí estaba Melgarejo, el equipo está allí, está vivo todavía, 2-0 arriba.
0: Sí, está, es un muy buen resultado, porque tampoco que
4: ¿Vieron? Pero es totalmente reversible.
2: Pero le vino bien. Trabajó una semana en Bolivia el equipo uruguayo. Le dieron la licencia en la Liga Uruguaya, lo aceptaron y jugar, y se aclimataron una semanita.
0: Yo siempre digo lo mismo, y ayer viendo el partido me lo reafirma. No solo es la cuestión física a lo cual se tienen que adaptar los futbolistas que suben a una ciudad con tanta altitud, es la velocidad con que se mueve la pelota.
1: Claro.
0: O sea, no sé si habrás visto el partido, seguramente sí. Hay un pase atrás al arquero, de la mitad de la cancha, que en el ya no hubiera llegado ni al 6, ni al zaguero central. Y acá llegó, pero el arquero tuvo que dominarla. Porque casi se le mete en. ¿Cómo es que dice usted, Chapela?
1: Doping deportivo.
0: Bueno, pero acá no lo es, ¿no? Esta es la eterna polémica. En este caso puntual, Cienciano juega en esa, es de esa ciudad.
2: Ese es su estadio. Cuando la Conmebol no autorizó para aquella final con River, se fueron a Arequipa, que también tiene un poquito menos de altura que Cusco, pero era una ciudad de altitud.
0: ¿Por qué no autorizó?
2: En esa final, no la por la luz y tal, y habían jugado toda la Copa Sudamericana allí.
0: ¿Contra quién fue? Con el grande de Argentina.
2: Con el Club Atlético River Plate. Igual perdió.
0: Claro, ya entendimos todo.
2: Pero pesan bien.
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5: Y en la Copa Libertadores de América hubo actividad en los partidos de ida, algunos resultados sorprendentes, otros que no fueron lo que pretendían los favoritos para llegar a las instancias finales. Lo platicamos en el minuto de fútbol de primera.
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5: Boca sacó ventaja con la mínima sobre Sao Paulo en Buenos Aires. Independiente de Santa Fe en casa apenas pudo empatar a cero con Vasco da Gama. Palmeiras ganó 1-0 a Liga Deportiva de Quito. Santos sin Neymar sacó ventaja 2-0 sobre Atlético Mineiro. Y Estudiantes de La Plata no pudo sacar resultado de 3 en casa ante Corinthians. Los partidos de vuelta la próxima semana, estaremos conociendo semifinalistas de la Copa Libertadores de América. En el minuto de fútbol de primera les habló Kelans.
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0: Los mejores partidos para este fin de semana. Lazio-Milan, hoy Rubén Amorín dijo que está enojado Christian Pulisic porque no juega. Cero minutos en lo que va del campeonato. Sí. Y entonces...
4: Dijo que va a jugar en este partido.
2: Poco afortunada su declaración también en el día de hoy, justo. ¿Quién? Hoy, de Amorín.
0: ¿Qué dijo?
2: Comparando un tema de los futbolistas con un accidente aéreo, ¿no?
4: Ah, sí, terrible.
2: Terrible.
4: Pero él mismo se dio cuenta después que
2: alguien le pasó la voz.
4: Sí.
0: ¿En serio?
2: En serio. Mira, sí. Ahí, lo que le gusta ahí al productor, se hizo viral el video.
0: No, acá no lo vamos a poner.
2: No, obviamente que no, pero no.
4: Pero está en todos lados, es
2: poco
4: verdad.
2: Poco afortunado.
4: Sí.
0: Bien. Uh-huh. Bueno, Monterrey-Tigre, ya lo dijimos, el clásico regio y Cruz Azul América en México. El derby de Licha Martínez contra Enzo Fernández. Manchester United-Manchester City. Y el equipo estadounidense... Real Sociedad.
2: Sí, señor.
0: Es vasco, pero... ¿No?
2: Tengo con un disclaimer una
0: contra el Atlético de Madrid.
2: Que queda un recuadro y no han incluido el clásico del fútbol peruano entre Universitario Deportes y Alianza Lima.
4: Y tampoco el Independiente San Lorenzo.
2: Pero es Independiente Racing, Rosa. El otro es el clásico del fútbol peruano. Es el Peñarol Nacional, es el River Boca. Yo sé, alicaído, mediocre fútbol peruano, pero... Alianza no le gana hace 3 años a Universitario Deportes, el equipo de Héctor Cooper contra... El equipo de Alianza, ¿sí?
0: Claro, y tampoco está incluido el partido de esta noche porque ya está por empezar, entonces no tenía sentido.
4: ¿Ah? ¿Cuál? ¿Cuál?
0: Y el clásico Boca Central Córdoba.
2: Es el clásico, suplente, ¿no? Eso es clásico.
0: Suplente con los juveniles. Con los juveniles, que no juegue ningún titular.
4: Es clásico joven, clásico adolescente.
0: Hay que ir no more un B.
2: Ah, tiene la taza la próxima semana.
0: El martes, sí.
2: 1-0 nomás.
0: Sí, es cortito. Ya volvemos. 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
0: Estaremos pendientes de todo el fútbol todo, no solo de esos partidos tan atractivos que tiene el fin de semana. Si quiere enterarse cómo va Universitario Deporte frente a Alianza Lima, arroba FDP Radio.
2: La misma hora el partido del Inter Miami.
0: ¿Ah, sí? Bueno.
4: Bueno, se puede grabar.
2: Se pueden ver los dos.
0: Se pueden.
4: También.
0: No, tampoco.
4: También.
0: No. Allí en San José, ¿contra quién, Earthquakes?
1: Contra Houston, que es el segundo de la conferencia del oeste en este momento.
0: Bueno, muy bien. Independiente, dijo Sánchez.
4: Contra San Lorenzo, en la cancha de Independiente.
0: Lindo partido.
4: Sí.
0: Uh-huh. El hambre y la gana de comer.
4: Tal cual.
0: Sí. Está muy bien. Y estaremos contándole todo. Yanatoba.
2: Muchas gracias. Querido Sammy, gracias.
0: Toda Raba. Y a todos nuestros radio escuchas y televidentes de nuestro canal de YouTube. Buen fin de semana con Claudio Gutiérrez en la coordinación técnica, Nico Bravo en la producción general. Nos despedimos. Hasta el lunes. Gracias. Chau.
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0: Hola, hola, ¿cómo le va? Bienvenidos, esto es Fútbol de Primera. Aquí estamos junto a Sammy Sadovnik, a Rosa Beatriz Sánchez y a Daniel Chapela, contándole todo lo que está pasando en el mundo del fútbol, entrando, como siempre, a un fin de semana con muchísima actividad. Es más, ya ha comenzado con una buena noticia para un futbolista que fue desechado por el Real Madrid. Le dijeron, vaya y empiece a entender cómo es el fútbol europeo, pero váyase a la liga italiana. Bueno, se fue a la liga italiana, cayó en un equipo que hasta hoy no sumaba puntos, que estaba en crisis futbolística, institucional, por todo lo que pasó con el fallecido dueño del equipo. Y hoy de visitante, Franco Mastantuono, mediocampista argentino, hizo un hat-trick para el triunfo de la Fiorentina en cancha del Venezia, que tuvo a Gianluca Busio, ¿estará? Busio, entre los jugadores considerados, nunca le dieron una oportunidad en la selección de los Estados Unidos. Estamos en los estudios Ford, socio oficial de nuestro programa, como es habitual, para contarle todas las novedades, con una noticia administrativa de parte de la FIFA que tiene que ver con el tema de la cláusula de rescisión que le ponen los clubes a sus superestrellas, que en realidad no cambia nada, ya se lo explicamos bien. ¿Cómo le va, señor Sami Sadovni? ¿Cómo anda usted?
2: ¿Cómo estás, Andrés? Saludos a los amigos de Fútbol de Primera. Sí, se fue de un equipo grande a otro equipo grande y ahora uno de media tabla, la Fiorentina. Hablo de Mastantuono, por supuesto, que hizo hat-trick. Mateo Pellegrino también hizo otro gol, el jugador argentino, para la victoria. Se fueron en góndola los muchachos en Venecia. Jugó John Yeboah, también el delantero de la selección ecuatoriana, que por ahí tiene ahora, o podrá tener su nuevo entrenador. Y también jugó Timothy Weah, lateral derecho del Marseille, que perdió contra el Rennes 1-0. Esto un poco adelantándonos ya a lo que se viene, ¿no? Después del Mundial, con la fecha
0: convocatoria.
2: Claro.
0: Ese equipo de Marsella no levanta.
2: Nah.
0: Cambian técnicos, y no lo puede levantar nadie. No se crea que me diga, no, pero es que tiene razón, yo no le voy a negar, no se me pasó por alto.
2: Club Atlético es un club grande.
0: No, claro, la chicana que tiró de entrada en el programa, que pasó de un club grande a otro grande y después a uno más pequeño. Usted tiene toda la razón. Nadie dice que River Plate no sea grande.
2: Ríe Rosa, ¿no?
0: ¿Cómo le va, Rosa Beatriz Sánchez? Tengo una sorpresa para usted, pero
4: ¿en
0: antes,
4: serio?
0: Sí, sí. Ah. Antes la quiero ver, ¿dónde está?
4: Acá, siempre estuve acá.
0: Está,
4: sí. ¿Cuál es la sorpresa?
0: Que hoy es viernes.
4: Y sí, pero el cuerpo de uno, algunos de nosotros no lo sabe.
0: Esta es la sorpresa.

0: inteligencia
1: artificial. ¿Quién lo hizo? ¿Bad Bunny? No. Me encantó.
0: Los inteligentes artificiales, ¿no?
2: No, IA, Ismael Álvarez, IA.
0: Está practicando.
1: Pero suena bien, me gusta, me gusta.
0: El ritmo no.
3: ¿Escuchó bien?
0: Sí, la letra, muy bien.
3: Entonces debo ser yo que tengo bajo el auricular.
0: No, sí, se escucha.
3: Sí, sí. Se ríe Chapela porque lo escucho. ¿Dónde está Chapela usted hoy?
2: En San José, California.
3: Ah, bueno, se quedó por ahí.
2: Sí, sí, sí, sí. Recién llegado. Para el norte.
3: Recién llegado, sí, pero el cuerpo suyo tampoco lo sabe muy bien.
1: No, estamos.
2: Lo está padeciendo, sí.
3: Sí. Bueno. La FIFA cambió el tema de las cláusulas de rescisión. Van a prohibir que los clubes, cuando compren jugadores, le pongan estas cláusulas leoninas y prácticamente impagables de $1,000 millones, como ha ocurrido. Estoy tratando de recordar, creo que hubo una sola vez que un club pagó una cláusula de rescisión completa. Fue la de Neymar al Barcelona, el Paris Saint-Germain se la pagó al Barcelona,
1: ¿no? 220 millones, ¿no fueron?
2: 222.
1: Si mal no recuerdo. Sí, ahí está. Sí. Que ya era un montón en ese momento.
0: Plata tenía, ¿no?
3: Sigue siendo.
1: Claro. Sí, sí, sí.
2: Es la mayor cantidad que se ha pagado.
1: Comparado con los 500 millones de Julián Álvarez, parece poco ahora, ¿no?
3: Y es precisamente por eso que la pusieron, por este tema de Julián Álvarez, que se quiso ir y el Atlético de Madrid le dijo al potencial comprador, lo quieren, pongan la cláusula de rescisión, que eran 500. No recuerdo otro equipo que haya pagado la cláusula entera, y estoy hablando por ahí de 9 cifras, ¿eh? No hablo de las por ahí más asequibles, entre comillas, porque 70 millones ya es mucha plata, pero... en este mundo que vivimos hoy, algún club lo podrá pagar por algún jugador que tenga ese valor, pero 500 millones de dólares es prácticamente impagable. Así que van a cambiar esto, me parece bien.
0: Primero de enero del próximo año, no es retroactivo, por lo cual lo de Julián Álvarez, bueno, queda claro, y está cerrado el mercado. Pero tiene nombre y apellido, esto es Lassana Diarra, el exjugador del Real Madrid, que cortó unilateralmente su vínculo en aquel momento con el Lokomotiv, lo llevó a los tribunales, le ganó el juicio a la FIFA, después no cobró, digamos, no terminó prosperando la situación por el propio jugador, porque la FIFA reculó, arreglaron el tema. 2014, 2015 me parece que el jugador se quiso ir unilateralmente y le quisieron aplicar la cláusula a él para que tenga que pagarla, ¿no?
1: Claro. Pero 10 años después, o sea...
0: Se tardó un poquito.
1: Sí, no, digo, el Julián Álvarez es un trendsetter, porque recordemos el tema del doble toque en el penal, que se cambió el reglamento a partir de ahí, y ahora con esto, o sea, es un trendsetter en el fútbol el hombre, pobre, ¿no?
3: Un trendsetter.
1: Trendsetter.
3: ¿Cómo?
1: Claro que...
3: ¿Cómo vino Sánchez?
0: Tiene una hija adolescente, por eso.
1: No, pero bueno, digo que establece tendencias, quiere decir.
3: Sí, sí,
1: entonces, todo pasa después de algo que le pasa a Julián Álvarez. Por lo menos esto, bueno, Prestiani también fue trendsetter con el tema del taparse la boca, pero Julián Álvarez ya por segunda vez, ¿no?
2: Hay cláusulas de 1,000 millones, ¿eh? Es decir, la última cláusula de la decisión que tuvo Messi en el Barça fue de 1,000 millones. De euros.
0: Una locura.
2: Que a ver, yo entiendo la postura del jugador respecto a que esto de alguna forma es una manera de ponerte en una jaula de oro, porque nadie puede pagar ese dinero, con lo cual no hay manera de que salga si el club no te quiere vender. Pero por otra parte, cuando el jugador firma el contrato, se supone que sabe lo que está firmando, ¿no? Y si le ponen esa cláusula de rescisión, viene acompañada también, porque es lo que suelen pedir los agentes de los jugadores, de un mayor salario, de otro tipo de compensaciones, ¿no?
0: Pero el criterio del cálculo,
2: la otra, ¿no?
0: El criterio del cálculo es interesante, Andrés, con respecto a esto, porque primero se va a evaluar el cuánto gana el jugador, cuánto costó el fichaje.
3: ¿Y cuánto
0: queda
3: también?
0: Claro, cuando se devalúa, cuánto queda de tiempo el contrato y el costo probable de suplir a ese jugador que se vaya.
1: Y además que se tienen que poner de acuerdo las partes, ¿no? También, ¿no? Es que es unilateral que le establecen una
0: razonable.
1: Clase. Claro, está mejor.
3: Esto es un formalismo, porque cuando un equipo comprador quiere a un futbolista y tiene el dinero para pagarlo, y el equipo vendedor lo quiere vender sobre todas las cosas, se pondrán de acuerdo. Aquí la realidad es que el Atlético de Madrid ha al Barcelona no le quiso vender a Julián Álvarez.
0: Así pagara lo que pagara.
1: Claro, no, aunque no hubiese existido la cláusula.
0: No sé, ahí
1: no se lo vendía.
0: Después ya dijeron, no, ni lo vendo.
3: No, bueno, con la cláusula sí. Con la cláusula no tiene escapatoria, para eso la pone. Sí, para eso está puesta. Si aparecía un cheque de 500 millones de dólares sobre la mesa.
2: No tenía nada que decir. Lo ponía el jugador, lo depositaba en la liga y se iba.
1: Claro, lo que pasa es que 500 millones de dólares no es el valor real de un jugador.
3: No.
1: Entonces...
0: Ni tenía la plata para ponerla...
1: Y aunque la tuviera, digo, ¿quién pagaría, el dueño del PSG, del Paris Saint-Germain, pagaría 500 millones por un jugador?
0: Sí. ¿La Liga de Saudí? Sí.
3: Tal vez, sí, pero no
1: pero hasta ahora nunca pasó.
0: Ah, pues una locura.
3: Dicho esto, el Barcelona, el otro día postpartido, le preguntaron a Ronald Araujo, el uruguayo que está en Liverpool, si estaba contento en la Premier, en su nuevo club, y dijo, sí, por primera vez cobré mi sueldo a tiempo en mucho tiempo.
1: Terrible.
0: Yo lo escuché a Deco en una entrevista en uno de los programas de medianoche de España, el director deportivo del Barça, y fue bastante, digamos, tajante con este tema, que ellos, claro, habla por el lado del Barcelona, que habían sido prudentes, elegantes, con las formas, a través de cómo se trató de negociar el pase de Álvarez.
2: Sí, dijo que no lo habían forzado a decir lo que dijo en el Mundial, que eso no tenían, que no tenía que ver con el Barcelona.
0: En la gente.
1: Bueno, jamás lo van a admitir si fuera así, ¿no? Tampoco.
2: Y esto es un proceder que no es poco común. Es decir, esto ha pasado muchas veces. Que el jugador va y se expresa y dice que se quiere ir tratando de forzar la barra. Pasó con Alexander Isak hace poco, cuando quiso salir de Newcastle para irse al Liverpool.
0: Pero no en un Mundial, en la zona mixta después de un partido.
2: No. Claro. Si estamos de acuerdo que no estuvo bien, Sammy. ¿Cómo?
0: Claro, totalmente.
3: Ahí empezó a equivocarse y ahí empezó a deteriorarse todo entre el Atlético de Madrid y el Barcelona, porque además, digo, yo siendo Atlético de Madrid, conociendo el ADN del futbolista argentino de selección, quedaba claro que el chico estaba muy molesto para declarar en Kansas City, concentrado con la selección argentina, que se quería ir del Atlético de Madrid, que se quería ir al Barcelona. Ya, obviamente, le mandó un mensaje inequívoco al club donde se termina quedando, su club, de que no quería más y que empezaba a tensar la cuerda. Pero bueno, hablando de ¿cómo era?
1: Trendsetters. Sí.
3: Le recuerdo que hoy es viernes.
1: Y el cuerpo lo sabe.
3: Sí.
4: Viene y el cuerpo lo sabe.
3: ¿Te gusta?
1: Me encanta.
3: No me la bajen. Más alto. Ahí está.
1: Bueno, es especial para nosotros.
0: Estaba inspirado hoy en la tarde, anoche, sí. Qué cosa.
1: Bueno.
3: Qué maravilla.
1: Tiene que ser el tema de los viernes.
3: Ya le contamos. Todos los viernes vamos a hacer una nueva.
0: Total, esa va a ser.
1: No, pero esta está linda. Usamos esta que está linda.
3: No, todos los viernes esta no, la podemos cambiar. Hacemos, usted me manda el género, por favor. Los jueves a la noche, acuérdese bien. Los jueves
1: una
3: a la noche.
1: Una con salsa, por favor.
3: Para la semana que viene, pero recuérdemelo los jueves. Por WhatsApp me manda. Quiero salsa, dígame, cuerpo, lo sabe, salsa. Y,
1: ahí está.
3: Y acá nos encargamos.
2: Siempre fue artificial la inteligencia de estos compositores.
0: Sí. De este ritmo, por lo menos.
3: La chapela, no empiece. No se haga. Que yo lo vi bailar Take Me Out to the Ball Game y pararse.
1: Sí, y comiendo un pancho.
3: Comiendo hot dog.
2: Bien integrado a la cultura.
3: Sí.
0: Cerro caliente.
3: No se meta con el género, que el reggaetón está.

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10: Vamos a repasar cómo está la cosa en México. El América tiene un partido menos, el pendiente del Leagues Cup es puntero 16, Chivas 14, Toluca, Tijuana y Atlas 13, Cruz Azul 12, Querétaro y León 10. León ganó ayer, ¿no? 2-0
11: perdió.
10: A...
11: Perdió 3-1 con Pumas.
10: Perdió 3-1 con Pumas. Bueno, hasta ahí
12: pendiente, ¿no?
10: Los 8 primeros. Hoy 3 partidos. Necaxa Puebla, Atlante Pachuca, Tijuana Querétaro. Mañana Toluca Atlas. Ojo al Atlas, ¿eh? Compró 2 buenos jugadores. Elías Montiel, de Independiente, y Kevin Zenón, de Boca.
11: Sí.
10: Monterrey.

0: Contra Tigres, el clásico regio, Cruz Azul América. Lindo partido. Cruz Azul antes de jugar la
1: Campeones Cup.
0: Es contra el Inter Miami. El domingo, Santos Juárez, Chivas Pumas y León San Luis. El partido de ayer de León. El lunes va León San Luis porque ayer jugó León poniéndose al día, porque también había participado de la Leagues Cup. El pelado Almeida sabe que enfrente tiene un Tigre que se está empezando a armar de la mano de su técnico Víctor Manuel Vucetich. A ver, un histórico de Monterrey, ¿no?
1: Claro, digamos, él comenzó a dirigir en Tigres, pero todo lo que ganó Monterrey en una etapa, por eso aquel apelativo del Rey Midas, que le pusieron en México, lo ganó prácticamente todo, incluso tres Concachampions consecutivas con el equipo de Rayados. Habrá que decir, Andrés, Víctor Manuel Vucetich, técnico interino hasta el final de la campaña, barra director deportivo, ¿no? Digamos, está dobleteando el hombre, eso de interino nadie se lo creyó porque se quedó como era pensado hasta el final. Y hoy le toca dirigir, yo no recuerdo, desde hace tanto tiempo, un clásico regio teniendo por debajo del décimo lugar a los dos protagonistas, ¿eh?
0: Sí, Monterrey tiene un partido menos.
1: Sí, pero igual está abajo, ¿eh?
0: Claro, es verdad. Bueno, pero usted sabe cómo son los clásicos, ¿no?
1: Hay que ganarlos.
0: Tal cual. Y Vucetich va a jugar contra Monterrey. Y el pelado Almeida, que siempre está en modo zen...
1: Gentleman.
0: Sí, claro. Dijo esto con respecto a Buse.
2: No, creo que sería un grave error, porque es una persona que le dio mucho a este club. Y después nosotros trabajamos. Y a veces te identificas con un lugar y también hay que ver el sentimiento de cada ser humano y es respetable. Ahora, mientras estuvo acá, de hecho es el más ganador de este club. Y creo que la gente lo debería recibir como merece, porque le dio muchas alegrías. Entonces, él tiene el respeto como ser humano, como tienen todos los entrenadores que enfrento, y la admiración de haber logrado algo en este club que yo intentaré hacer, y ojalá que haga una partecita nomás. Ya sería muy feliz con eso.
0: No sé si la pregunta buscó sacarle algo distinto al pelado Almeida, pero en México, salvo contadas excepciones, no suelen ocurrir lo que el periodista que preguntó pensó puede llegar a ocurrir, que abucheen a Víctor Manuel Vucetich, porque además estaba no fue todo reciente, es decir, no ha pasado de un club al otro,
3: claro,
0: de un campeonato a otro, estaba casi retirado. Lo llamó Tigres y volvió, digamos, donde empezó todo, a dar una mano. Seguramente, terminando este campeonato, si no sale campeón, porque si sale campeón, el interino nunca más, ¿no? Quedará como técnico en funciones e irá a la gerencia deportiva, pero en México no son de recibir mal a ex futbolistas, ¿no?
3: No, y sobre todo, como dijo Almeida, todo lo que ganó con... O sea, la gente no se puede olvidar, no puede tener mala memoria, por más que ahora esté dirigiendo al Némesis. Pero bueno, todo lo que le dio, todo lo que ganó, me parece que merece un aplauso, merece una ovación y todo el respeto de la gente, ¿no?
0: Bueno, sí, veremos. Yo creo que lo van a recibir, como dijo Almeida, que se merece, con aplausos. ¿Y por qué tenemos que hablar de Memote, el delantero de la selección nacional que nadie pensó iba a quedar en la lista de 26? ¿Va a estar en la primera lista de Rafa?
1: El que le quitó, a mi opinión, el que no le quitó, digamos, llegó en lugar de Germán Berterame, claro, en mejor momento, y también por la estatura, ¿no?, que pensó el Vasco con los rivales. Bueno, el Memote se fue de los Pumas. Llegó efectivamente a la Sultana del Norte para jugar con los Tigres en esta suerte de renovación del conjunto regiomontano, digamos, con, no sé cuánto habrá pagado ni nada, pero con un presupuesto...
3: Se habla de 1.300.000.
1: Y apareció la plata, porque decían, digamos, que no estaba poniendo la gente del cemento, no estaba poniendo la plata, pero bueno, encontró al 9 necesario para reemplazar a André Pierre Gignac, ¿no?
0: ¿Y está haciendo goles?
4: No venía jugando, ¿eh?
0: ¿Por qué?
4: No venía jugando, había perdido la titularidad en Pumas hace rato.
0: No, en Pumas, pero acá en Tigre ya jugó.
4: Ah, no, claro.
1: Sí.
4: Tiro, bueno, que tampoco fue que la gran contratación desde mi punto de vista, más allá de que haya estado en la nómina mundialista.
3: Pero le viene bien un centro delantero a Tigre, necesitaba, me parece, ¿no? Claro, no tiene mucho ahí.
0: Seguramente, ya que lo mencionó, debe tener, porque debe estar preparando el partido que va a transmitir mañana por Apple TV de Inter Miami. ¿Cuándo fue la última vez que hizo gol Berterame?
1: Hace rato,
3: ¿eh? Tremendo, sí. Hace aparte rato. Se pierde muchos goles, no solamente no
1: hace, sino que varios goles.
3: Se los pierde frente al arco.
1: Tremendo. Bueno, Messi hace 3 partidos, tampoco hace goles, ¿no?
0: Pero metió dos asistencias.
3: Pero no es centrodelantero.
1: No, está bien, pero es el goleador del campeonato, tiene 18.
0: No, Sánchez, no, yo sé que el viernes fue por los árboles.
1: Tiene 18 goles, nadie le quita.
0: No, espere.
3: Pero no pierde ocasión de hacernos bullying.
0: No, está bien, pero dice, pero no es delantero, no, Sánchez.
3: No es centrodelantero, no.
0: No, Sánchez, no.
3: Es todo, Messi es todo.
1: Exacto, es todo, tal cual.
3: Pero Berterame es centrodelantero, o sea, su trabajo es
1: pero
3: hacer
1: no juega
3: goles.
1: De centrodelantero, pues.
4: Y a ver, muchos pensábamos que se iba a cansar de hacer goles esta temporada, era candidato a ser goleador del torneo, teniendo a Messi al lado.
1: De acuerdo.
3: Y bueno, no Luis Suárez tampoco está haciendo mucho.
0: Luis Suárez goles, sí, hace
1: Luis
0: goles.
1: Suárez ha hecho más goles que Berterame.
4: Sí, anda, sí. Mejor pero, nivel que Berterame.
1: Sí, señor.
0: De acuerdo.
1: Y, no tanto. Y él sí juega de 9. Lo que pasa es que con esta estructura, Messi juega de lo que sea, de lo que quiera. Claro. Y a Berterame lo tiran más por una banda y también está bajando a defender, colaborando con esa mitad de la cancha.
0: Esa es la realidad. Berte no juega en punta en el Inter Miami.
1: No, señor.
0: No. ¿Con quién se va a agarrar mañana De Paul? ¿Cuál será el con qué jugador tiene más pica?
1: Porque mañana tiene varios.
0: Sí, porque hay entre Nashville y Miami. Andy Najar, por ejemplo, ¿cómo anda?
1: Con Sam Surridge, ¿te acuerdas? El que le dio la vuelta para ver el nombre.
4: A ese le dijo, sí,
1: claro.
4: Sí.
1: O con Hanimuta.
4: El mismo verso que él usa.
1: Tal cual.
4: Se lo dijo a Surridge.
0: Al árbitro.
4: Yo gané la Copa América, yo gané la Copa del Mundo.
0: ¿Se acuerdan? A Terry Fisher en un partido en Filadelfia.
4: Sí, señor.
3: Sí. Debería calmarse, ¿no? Ahora que se va a casar.
1: Los árbitros ganan, los árbitros tienen estrella, ¿no?
0: No, pero además no le entendía nada. ¿Quién dirige mañana?
1: Guido González Jr., el peruano americano.
0: ¿Y qué tal?
1: Fue el árbitro de la final del campeonato del Galaxy contra New York. Fue el árbitro del año en el 2024.
0: Pero es permisivo, deja jugar, es estricto. ¿Cuánto duraría en un partido así de MLS con este tipo de reacciones con Javier Castrilli, nuestro querido Javier como árbitro?
4: De Paul no sale del vestuario.
1: Lo expulsaba el otro día que se metió con... Lo expulsaba a los tres, a Frey, a Lewandowski y a Paul. Sí. Totalmente.
0: Y por ahí correspondía. Pero bueno,
1: prepotente.
0: Mañana fecha completa de la MLS. Entonces, ese partido es atractivo, el del Inter Nashville, primero y segundo, ¿no?
1: Primero y segundo por la Supporter Shield, que también va el super liderato. Es decir, si gana Miami se queda con 6 puntos. Miami ha ganado apenas 1 de sus últimos 7 partidos.
0: Y después del Mundial ganó 3 nada más. Está viviendo del rédito, digo, de los puntos conseguidos y las victorias antes del Mundial, que no es casualidad, porque obviamente yo lo asocio con que Messi y De Paul jugaron su mejor fútbol antes del Mundial para llegar a punto.
1: Y lo dijo el pibe aquí, fue muy inteligente. Cuando todo decía no, que la MLS y tal, vino Messi a preparar el Mundial aquí, en este equipo, en esta liga, y lo preparó tan bien que llegó casi a ganar el Mundial.
0: Sí, y ahora le está costando, no solo a Messi, sino al equipo, retomar la senda de la victoria. ¿Cuánto ganó de los últimos?
1: 1 de los últimos 7 fue el 7-1 contra Montreal, la goleada con el póker de Messi, goles, justamente. Pero el que está on fire es Casemiro, brasileño, ha marcado los últimos 3 partidos de cabeza, calcadito, a centro de Messi, tiro de esquina, ¡pum! Cabezazo de Casemiro.
0: No llama la atención que no esté en la lista ya de reservados de Ancelotti. Sí, Casemiro ya cumplió un ciclo. Además, nos sorprendió a todos que volviera a confiar Carleto en él. No estaba en el radar, no estuvo en las convocatorias de los dos últimos técnicos antes de Ancelotti.
1: No.
0: Así que no llama la atención que no esté porque... Pero bueno, volverá a jugar de zaguero central, suponemos.
1: No, porque ya se... Segura, bueno, veremos qué decide Ángel Guillermo, porque el Kili González está esperando la visa todavía. Ya recuperó a Mikael, recuperado, así que probablemente Mikael sea el titular, si es que está recuperado, ¿no? Con Maxi Falcón. El que lo operaron, pobre del hombro, fue el que pasó por cirugía. Infelizmente fue el Toto Silvetti, ¿no? Que recrudeció el hombro.
0: Bueno.
5: En la Copa Centroamericana y clasificatorio a la Liga de Campeones de la CONCACAF hubo sorpresas en el marcador esta semana. Saprissa se complicó, Motagua casi que lo definió. Lo platicamos en el minuto de fútbol de primera.
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5: Saprissa complicó un poco su clasificación a la siguiente instancia de la Copa Centroamericana, de cuartos a semis. También complica su posible clasificación a la Liga Campeones de la CONCACAF. Empató en casa 2-2 contra el Cartaginés. Mientras tanto, Motagua sacó ventaja grande sobre Alianza en Tegucigalpa con goles de Alejandro Reyes, Jeffrey Macías y Oscar Disco. Vencieron 3-0 a la Alianza. Este Alianza que había ido a vencer a Maratón en San Pedro Sula y se clasificó primero de grupo. Motagua sacó ventaja, Saprissa se complicó. En el minuto de fútbol de primera les habló Quique Lanza.
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0: Mañana el Real Madrid le va a ganar al Rayo Vallecano en el estadio Santiago Bernabéu, de eso no tenemos duda. ¿No?
3: Y perdieron con el Betis, ustedes.
4: Lo va a golear, de hecho.
0: Lo va a golear.
4: Al Rayo Vallecano.
1: Al Betis es otra cosa, Rosa.
3: Está bien, pero ¿alguien esperaba que perdiera con el Betis?
0: Sí, ese equipo de Champions, uno de los... Pero los equipos, a ver, hay algunos equipos, sobre todo jugando de local, que le pueden sacar puntos al Madrid y al Barça, uno de Betis, ¿no?
1: Sí. ¿Mm? No, sin duda. Pero bueno, Rayo Vallecano, que digamos también no está jugando local, tiene un inconveniente bastante serio, ganó con lo justo la semana pasada y está jugando en estadio prestado, tiene serios problemas también económicos, temas con los dueños, sí. En fin... Pero sí, pues Madrid está en un nivel superior.
0: Un lindo equipo de barrio, el de Rayo Vallecano. Habló José Mourinho, veremos cómo lo reciben a Teo. Mañana no hará falta. Queda claro que la exigencia mayor del público para Vini y para Mbappé cuando está siendo atacado el Real Madrid y ellos dos están ahí mirándose los números en la mitad de la cancha, es en los partidos de mayor exigencia, como de Champions contra el Inter. Mañana así no bajen a defender. Va a terminar ganando el Real Madrid seguramente, y no creo que la grada esté termine pitándolo, pero bueno,
1: como el otro día, ¿no?
0: ¿Cómo?
1: En Champions lo pitaron, ¿eh?
0: Por eso, claro, pero por ahí la exigencia es mayor y se pide un juego completo de los 11, no solo de 9. Aunque, queda claro que marcan tanta diferencia haciendo lo que mejor hacen, que desequilibrar de mitad de cancha para arriba, que tampoco se les puede pedir tanto, pero de Vini habló su técnico, José Mourinho, para defenderlo de las críticas de la gente del Madrid.
10: En Portugal hay un proverbio que no lo sé si en España existe igual o parecido. Tú solo tiras piedras a las árboles que tienen fruto. Tú no vas a tirar piedras a un árbol que no te da nada. Tienes un árbol que está con mucho fruto. ¿Y qué ha hecho Vini aquí en los últimos años? ¿Cuántas Champions ha ganado? ¿Cuántos goles ha metido? ¿Cuántas eliminatorias ha ganado? ¿Qué ha hecho Vinicius aquí en los últimos 5 o 6 años que ya está aquí? No sé, a lo mejor más. Es un árbol que tiene mucho fruto y la gente tira piedras porque quiere frutos. Quiere lo mejor de Vinicius. Y el mejor va a llegar. El Vinicius que año pasado contra el Benfica, el Santiago Bernabéu estaba asustado y él acabó solo con la eliminatoria. Ese Vinicius va a llegar, pero en este momento no ha estado todavía. Ese Vinicius que ganaba partido solo, en ese momento está un Vinicius que trabaja más que nunca, que en una era de data, pues la data es muy objetiva y está muy cerca de su velocidad máxima, muy cerca. Ha ultrapasado en volumen de carrera de alta intensidad, ha batido sus récords en esta temporada. Número de balones recuperados, récords. Números de balones recuperados en el tercio defensivo, récords. Ya va a llegar.
0: Qué interesante todo lo que cuenta, sobre todo esto último. Claro, me gustaría ver cuál es el récord que batió, porque por ahí tenía 2 pases recuperados en el tercio defensivo de la cancha y ahora tiene 3 y es récord. De todas maneras, habló de que está en su velocidad máxima. Todas estas cuestiones, obviamente, que son muy medidas hoy en el mundo del fútbol. Y estuvo bien, ¿no? Para salir a defender a su jugador.
3: Sí, a mí me parece que hizo lo que tiene que hacer, lo tiene que proteger, porque todos sabemos que Vinicius es un jugador fastidioso, y en parte también por eso es que a veces no le tienen tanta paciencia como a otro, además de que sí, es una de las estrellas del equipo y todos quieren que rinda al máximo. Pero el discurso de Mourinho está perfecto, él lo tiene que proteger, lo tiene que defender, porque además sabemos que Vini es un jugador que a veces mentalmente se cae también, ¿no? Y que bueno, a veces sale a declarar cosas que por su carácter hay que de alguna manera arroparlo. Lo hacía Ancelotti de otra manera, para tratar de sacar lo mejor de él, y ahora lo está haciendo Mourinho a su estilo, y para mí lo está haciendo muy bien.
0: Dice Rosa que es fastidioso, es el Rodrigo de Paul brasileño.
1: Eso te iba a decir justamente cuando lo escuchaba Rosa. Ahora, ¿cómo corresponde? Tiene que salir a declarar a Mourinho, y me parece perfecto lo que dice esto del dicho este en Portugal, porque saben que si lo pican a Vini responde. Entonces, digamos, tiene que atemperar eso, seguramente lo aprenderá, si es que lo iba a aprender con los años y a controlarse, difícil porque es su carácter, y uno a veces es apasionado y a veces es medio belicoso, ¿no? Con algunas cosas, sabe que si lo van a buscar, lo van a encontrar. Entonces la gente sabe, le tira al árbol para ver qué cae, y se va a encontrar con el peor Vini, ¿no?
0: Después de escuchar esta metáfora de su técnico, que seguramente también escuchó el jugador, ya tengo el festejo de gol en caso de que convierta, y seguramente va a convertir contra el Rayo Vallecano, ir corriendo hasta el banco de suplentes, hacer que va a sacar una botellita de agua de la hielera y sacar una fruta.
1: Un
0: melocotón.
1: Claro, o haciendo la finta que va a tirar una piedra o algo así en la tribuna. Que es...
0: no, por ahí las
3: naranjas ahí en España, las naranjas.
0: En Valencia, mañana es el partido. Champions no hay hasta octubre.
1: Hasta octubre, sí. Después de la fecha FIFA.
0: Bien, ya van a salir las listas.
1: Hay fecha a mitad de semana. Hay Carabao Cup también en Inglaterra, así que hay compromisos locales.
0: Son estos meses del año, siempre lo decimos, una vez comenzado los campeonatos, con las fechas FIFA metidas en el medio, de aquí hasta diciembre no paran de jugar.
1: Porque hay fecha FIFA en noviembre, del 9 al 17 de noviembre.
0: Hacemos la pausa, estamos en Fútbol de Primera. 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
0: Todavía hay noticias de movimientos de pases. Hay dos históricos colombianos de quienes tenemos que hablar.
1: Claro, los especuladores, por eso no hay que hacer caso y hay que esperar tranquilamente, lo ponían en el Avelino de la Serie B del fútbol italiano.
0: ¿A quién?
1: A James Rodríguez, el exjugador de Minnesota United, mundialista y capitán con Néstor Lorenzo. Bueno, cambió Italia y se fue a Antioquia. Va a ser nuevo jugador del Atlético Nacional de Medellín. Dice James en sus declaraciones, llegando a Medallo, que está seducido por la grandeza del verde y blanco y por eso aceptó la oferta para volver a jugar en Colombia.
0: Por supuesto, esto que usted dijo yo sé que es el antecedente inmediato, el ex jugador del Minnesota United, como lo mundial. Que dijo Rosa de Messi, que bueno, Messi no es delantero. James tuvo una gran trayectoria, no,
1: lo sé.
0: Grandes clubes de Europa, lo más grande.
1: El mundial, claro, el reciente, pero fue deambulando, fue de tumbo en tumbo, ¿no? Entonces, bueno, y el otro es Juan Guillermo Cuadrado, después de una dilatada y exitosa trayectoria en el fútbol de Italia, va a ser jugador de Millonarios.
0: Millonarios.
1: Sí, el gran Ballet Azul en su momento, ¿no?
0: Bueno, jugadores obviamente que ya están, terminan jugando allí porque es muy complicado. Bueno, el Avelino por ahí podía llegar a apostar por James, que demostró tener calidad. Ya, ¿qué edad tiene? 36.
1: 35,
0: bueno. No está para el primer nivel de Europa, queda claro. Y por eso regresan a sus clubes. Ayer terminó la fase de cuarto de final de ida de la Sudamericana. Al final no fue tan holgado el triunfo del equipo del Cusco.
1: Sí, de Cienciano, ¿no? Y falló dos goles, sí. Claro. O sea, pudo haber terminado tranquilamente 4-0 sobre el Montevideo City Torque. La sacó barata, es verdad, pero bueno, es un 2-0 que tiene que remontar el equipo uruguayo en la vuelta.
4: El sí. Técnico del grandilocuente, diría Sammy Melgarejo, ¿no?
1: ¡Oh!
4: Sí.
1: ¡Oh! Tremendo. Pero
4: amigo de infancia de Gabriel Batistuta, por cierto.
0: Ah, sí.
4: Sí, es de Reconquista, el pueblo de
1: Batistuta. No, ahora el tipo es viral, ahora que les gusta, esto se hizo viral con la rueda de prensa, Melgarejo, tirándole a los coleguistas. También le preguntan cada cosa, pero bueno, ahí estaba Melgarejo, el equipo está allí, está vivo todavía, 2-0 arriba.
0: Sí, está, es un muy buen resultado, porque tampoco que...
3: Pero es totalmente reversible.
1: Pero le vino bien, trabajó una semana en Bolivia el equipo uruguayo, le dieron la licencia en la Liga Uruguaya, lo aceptaron y se aclimataron una semanita.
0: Yo siempre digo lo mismo y ayer viendo el partido me lo reafirma. No solo es la cuestión física a lo cual se tienen que adaptar los futbolistas que suben a una ciudad con tanta altitud, es la velocidad con que se mueve la pelota.
4: Claro.
0: O sea, no sé si habrás visto el partido, seguramente sí. Hay un pase atrás al arquero, de la mitad de la cancha, que que en el Potencia. Jan no hubiera llegado ni al 6, ni al zaguero central, y acá llegó, pero el arquero tuvo que dominarla. Porque casi se le mete en... ¿Cómo es que dice usted, Chapela?
4: Doping deportivo.
0: Bueno, pero acá no lo es, ¿no? Esta es la eterna polémica. En este caso puntual, Cienciano juega en esa, es de esa ciudad.
1: Ese es su estadio. Cuando la Conmebol no autorizó para aquella final con River, se fueron a Arequipa, que también tiene un poquito menos de altura que Cusco, pero era una ciudad de altitud.
0: ¿Por qué no autorizó?
1: En esa final no la, por la luz y tal, y habían jugado toda la Copa Sudamericana allí.
0: ¿Contra quién fue? Con el grande de Argentina.
1: Con el Club Atlético River Plate. Igual perdió.
0: Claro, claro. Ya entendimos todo.
1: Pero pesan bien.
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5: Y en la Copa Libertadores de América hubo actividad en los partidos de ida, algunos resultados sorprendentes, otros que no fueron lo que pretendían los favoritos para llegar a las instancias finales. Lo platicamos en el minuto de fútbol de primera.
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5: Boca sacó ventaja con la mínima sobre Sao Paulo en Buenos Aires. Independiente de Santa Fe en casa apenas pudo empatar a cero con Vasco da Gama. Palmeiras ganó 1-0 a Liga Deportiva de Quito. Santos sin Neymar sacó ventaja 2-0 sobre Atlético Mineiro. Y Estudiantes de La Plata no pudo sacar resultado de 3 en casa ante Corinthians. Los partidos de vuelta la próxima semana, estaremos conociendo semifinalistas de la Copa Libertadores de América. En el minuto de fútbol de primera les habló Kelans.
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0: Lo los mejores partidos para este fin de semana. Lazio Milan, hoy Rubén Amorín dijo que está enojado Christian Pulisic porque no juega. Cero minutos en lo que va del campeonato. Sí. Y entonces
3: dijo que va a jugar en este partido.
1: Poco afortunada su declaración también en el día de hoy, justo. ¿Quién? Hoy, de Amorín.
0: ¿Qué dijo?
1: Y comparando un tema de los futbolistas con un accidente aéreo, ¿no?
3: Ah, sí, terrible.
1: Terrible.
3: Pero él mismo se dio cuenta después que
1: alguien le pasó la voz.
3: Sí.
0: ¿En serio?
1: En serio. Mira, sí. Ahí, lo que le gusta ahí al productor, se hizo viral el video.
0: No, no, acá no lo vamos a poner.
1: No, no, obviamente que no, pero no.
3: Pero está en todos lados, es verdad.
1: Poco afortunado.
3: Sí, sí, sí, sí.
0: Bien. Uh-huh. Bueno, Monterrey Tigre, ya lo dijimos, el clásico regio Cruz Azul América en México. El derby de Licha Martínez contra Enzo Fernández. Manchester United, Manchester City. Y el equipo estadounidense. Real Sociedad.
1: Sí, señor.
0: Es vasco, pero... ¿No?
1: Tengo con un disclaimer una
0: contra el Atlético de Madrid.
1: Que queda un recuadro y no han incluido el clásico del fútbol peruano entre Universitario Deportes y Alianza Lima.
3: Y tampoco el Independiente San Lorenzo.
1: Pero es Independiente Racing, Rosa. El otro es el clásico del fútbol peruano. Es el Peñarol Nacional, es el River Boca. Yo sé, alicaído, mediocre fútbol peruano, pero... Alianza no le gana hace 3 años a Universitario Deportes, el equipo de Héctor Cooper contra el equipo de Alianza.
0: Claro, y tampoco está incluido el partido de esta noche porque ya está por empezar, entonces no tenía sentido.
3: ¿Ah? ¿Cuál? ¿Cuál?
0: Y el clásico Boca Central Córdoba.
1: Es el clásico, ¿no? Eso es clásico.
0: Suplente con los juveniles. Con los juveniles, que no juegue ningún titular.
3: Es clásico joven, clásico adolescente.
0: Hay que ir no more un B.
1: Ah, tiene la taza la próxima.
0: El martes, sí.
1: 1-0 nomás.
0: Sí, es cortito, cortito. Ya volvemos. 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
0: Estaremos pendientes de todo el fútbol todo, no solo de esos partidos tan atractivos que tiene el fin de semana. Si quiere enterarse cómo va Universitario Deporte frente a Alianza Lima, arroba FDP Radio.
1: A la misma hora el partido del Inter Miami.
0: ¿Ah, sí? Bueno.
3: Bueno, se puede grabar.
1: Se pueden ver los dos.
0: Se pueden.
3: También.
0: No,
3: tampoco. También. No.
0: Pero no muy bien, sí. Allí en San José, ¿contra quién, Earthquakes?
4: Contra Houston, que es el segundo de la conferencia del oeste en este momento.
0: Bueno, muy bien. Independiente, dijo Sánchez.
3: Contra San Lorenzo, en la cancha de Independiente.
0: Lindo partido.
3: Sí.
0: El hambre y la gana de comer.
3: Tal cual.
0: Sí. Está muy bien. Y estaremos contándole todo. Yanatova.
1: Muchas gracias.
0: Querido
1: Sammy, gracias. Toda Raba.
0: Y a todos nuestros radioescuchas y televidentes de nuestro canal de YouTube. Buen fin de semana con Claudio Gutiérrez en la coordinación técnica, Nico Bravo en la producción general. Nos despedimos. Hasta el lunes. Gracias. Chau.
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0: Hola, hola. Hola, hola, ¿cómo le va? Bienvenidos, esto es Fútbol de Primera. Aquí estamos junto a Sami Sadovnica, Rosa Beatriz Sánchez y a Daniel Chapela, contándole todo lo que está pasando en el mundo del fútbol, entrando como siempre a un fin de semana con muchísima actividad. Es más, ya ha comenzado con una buena noticia para un futbolista que fue desechado por el Real Madrid. Le dijeron, vaya y empiece a entender cómo es el fútbol europeo, pero váyase a la Liga Italiana. Bueno, se fue a la Liga Italiana, cayó en un equipo que hasta hoy no sumaba puntos, que estaba en crisis futbolística, institucional, por todo lo que pasó con el fallecido dueño del equipo. Y hoy de visitante, Franco Mastantuono, mediocampista argentino, hizo un hat-trick para el triunfo de la Fiorentina en cancha del Venezia, que tuvo a Gianluca Busio. ¿Estará Busio entre los jugadores considerados? Nunca le dieron una oportunidad en la selección de los Estados Unidos. Estamos en los estudios Ford, socio oficial de nuestro programa, como es habitual, para contarle todas las novedades, con una noticia administrativa de parte de la FIFA que tiene que ver con el tema de la cláusula de rescisión que le ponen los clubes a sus superestrellas, que en realidad no cambia nada. Ya se lo Explicamos bien. ¿Cómo le va, señor Sami Sadovni? ¿Cómo anda usted?
1: ¿Cómo estás, Andrés? Saludos a los amigos de fútbol de primera. Sí, se fue de un equipo grande a otro equipo grande y ahora uno de media tabla, la Fiorentina. Hablo de Mastantuono, por supuesto, que hizo hat-trick. Mateo Pellegrini también hizo otro gol, el jugador argentino, para la victoria. Se fueron en góndola los muchachos en Venecia. Jugó John Yeboah también, el delantero de la selección ecuatoriana, que por ahí tiene ahora o podrá tener su nuevo entrenador. Y también jugó Timothy Weah, lateral derecho del Marseille, que perdió contra el Rennes 1-0. Esto un poco adelantándonos ya a lo que se viene, ¿no? Después del Mundial, con la fecha
0: convocatoria.
1: FIFA. Claro.
0: Ese equipo de Marsella no levanta.
1: Nah.
0: Cambian técnicos y no lo puede levantar nadie. No se crea que me diga, no, pero es que tiene razón, yo no le voy a negar, no se me pasó por alto.
1: El club Atlético es un club grande.
0: No, claro, la chicana que tiró de entrada en el programa, que pasó de un club grande a otro grande y después a uno más pequeño. Usted tiene toda la razón. Nadie dice que River Plate no sea grande.
1: Ríe Rosa, ¿no?
0: ¿Cómo le va, Rosa Beatriz? Antes tengo una sorpresa para usted, pero
3: ¿en serio?
0: Sí, sí. Oh. Antes la quiero ver, ¿dónde está?
3: Acá, siempre estuve acá.
0: Está,
3: sí. ¿Cuál es mejorada? La sorpresa.
0: Que hoy es viernes.
3: Y sí, pero el cuerpo de uno, alguno de nosotros no lo sabe.
0: Esta es la sorpresa.

0: Vida de la inteligencia
1: artificial. ¿Quién lo hizo? ¿Bad Bunny? No. Me encantó.
0: Los inteligentes artificiales, ¿no?
1: No, Ismael.
2: Ismael Álvarez.
0: Está practicando.
1: Pero suena bien, me gusta.
0: El ritmo no.
3: ¿Escuchó bien?
0: Sí, la letra, muy bien.
3: Entonces debo ser yo que tengo bajo el auricular.
0: No, sí, se escucha.
1: Sí.
3: Si se ríe Chapela, porque lo escucho. ¿Dónde está Chapela usted hoy?
2: En San José, California.
3: Ah, bueno, se quedó por ahí.
2: Sí. Recién llegado.
3: Recién llegado, sí, pero el cuerpo suyo tampoco lo sabe muy bien.
1: No, estamos.
2: Lo está padeciendo, sí.
3: Bueno. La FIFA cambió el tema de las cláusulas de rescisión. Van a prohibir que los clubes, cuando compren jugadores, le pongan estas cláusulas leoninas y prácticamente impagables de $1,000 millones, como ha ocurrido. Estoy tratando de recordar, creo que hubo una sola vez que un club pagó una cláusula de rescisión completa. Fue la de Neymar al Barcelona, el Paris Saint-Germain se la pagó al Barcelona, ¿no?
1: 220 millones, ¿no fueron?
2: 222.
1: Si mal no recuerdo. Sí, ahí está. Sí. Que ya era un montón en ese momento.
0: Plata tenía, ¿no?
3: Sigue siendo.
1: Claro. Sí.
2: Es la mayor cantidad que se ha pagado.
1: Comparado con los 500 millones de Julián Álvarez, parece poco ahora, ¿no?
3: Y es precisamente por eso que la pusieron, por este tema de Julián Álvarez, que se quiso ir y el Atlético de Madrid le dijo al potencial comprador, lo quieren, pongan la cláusula de rescisión, que eran 500. No recuerdo otro equipo que haya pagado la cláusula entera, y estoy hablando por ahí de 9 cifras, ¿eh? No hablo de las por ahí más asequibles, entre comillas, porque 70 millones ya es mucha plata, pero en este mundo que vivimos hoy, algún club lo podrá pagar por algún jugador que tenga ese valor, pero 500 millones de dólares es prácticamente impagable. Así que van a cambiar esto, me parece bien.
0: Primero de enero del próximo año, no es retroactivo, por lo cual lo de Julián Álvarez, bueno, queda claro, ya está cerrado el mercado. Pero tiene nombre y apellido, esto es Lassana Diarra, el exjugador del Real Madrid, que cortó unilateralmente su vínculo en aquel momento con el Lokomotiv, lo llevó a los tribunales, le ganó el juicio a la FIFA, después no cobró, digamos, no terminó prosperando la situación por el propio jugador, porque la FIFA reculó, arreglaron el tema. 2014, 2015 me parece que el jugador se quiso ir unilateralmente y le quisieron aplicar la cláusula a él para que tenga que pagarla, ¿no?
1: Claro. Pero 10 años después, o sea,
0: se tardó un poquito.
1: Sí, no, digo, o sea, yo, el Julián Álvarez es un trendsetter, porque recordemos el tema del doble toque en el penal, que se cambió el reglamento a partir de ahí, y ahora con esto, o sea, es un trendsetter en el fútbol el hombre, pobre, ¿no?
3: Un trendsetter.
1: Trendsetter.
3: ¿Cómo?
1: Claro que.
3: ¿Cómo vino Sánchez hoy?
0: Tiene una hija adolescente, por eso.
1: No, pero bueno, digo que establece tendencias, quiere decir.
3: Sí,
1: entonces, todo pasa después de algo que le pasa a Julián Álvarez. Por lo menos esto, bueno, Prestiani también fue trendsetter con el tema del taparse la boca, pero Julián Álvarez ya por segunda vez, ¿no?
2: Hay cláusulas de 1,000 millones, ¿eh? Es decir, la última cláusula de la decisión que tuvo Messi en el Barça fue de 1,000 millones de euros.
0: Una locura.
2: Que a ver, yo entiendo la postura del jugador respecto a que esto de alguna forma es una manera de ponerte en una jaula de oro, porque nadie puede pagar ese dinero, con lo cual no hay manera de que salga si el club no te quiere vender. Pero por otra parte, cuando el jugador firma el contrato, se supone que sabe lo que está firmando, ¿no? Y si le ponen esa cláusula de rescisión, viene acompañada también, porque es lo que suelen pedir los agentes de los jugadores, de un mayor salario, de otro tipo de compensaciones, ¿no?
0: Pero el criterio del cálculo,
2: la otra, ¿no?
0: El criterio del cálculo es interesante, Andrés, con respecto a esto, porque primero se va a evaluar el cuánto gana el jugador, cuánto costó el fichaje,
3: y cuánto
0: queda, claro, cuando se devalúa, cuánto queda de tiempo el contrato y el costo probable de suplir a ese jugador que se vaya.
1: Y además que se tiene que poner de acuerdo las partes, ¿no? También, no es que es unilateral que le establecen una
0: razonable.
1: Claro, está mejor.
3: Esto es un formalismo. Porque cuando un equipo comprador quiere a un futbolista y tiene el dinero para pagarlo, y el equipo vendedor lo quiere vender sobre todas las cosas, se pondrán de acuerdo. Aquí la realidad es que el Atlético de Madrid ha al Barcelona no le quiso vender a Julián Álvarez.
0: Así pagara lo que pagara.
1: Claro, no, aunque no hubiese existido la cláusula.
0: No sé, ahí
1: no se lo vendía. No
0: después
1: lo vendía.
0: Ya dijeron, no, ni lo vendo. Ya,
3: no, bueno, pusieron en su cláusula, sí. Con la cláusula no tiene escapatoria, para eso la ponen. Para eso está puesta. Si aparecía un cheque de 500 millones de dólares sobre la mesa.
2: No tenía nada que decir. Lo ponía el jugador, lo depositaba en la liga y se iba.
1: Claro, lo que pasa es que 500 millones de dólares no es el valor real de un jugador.
3: No.
1: Entonces.
0: Ni tenía la plata para ponerla.
1: Y aunque la tuviera, digo, ¿quién pagaría? El dueño del PSG, del Paris Saint Germain, ¿pagaría 500 millones por un jugador?
3: Sí.
0: ¿La Liga de Saudí? Sí.
3: Tal vez, sí, pero no.
1: Pero hasta ahora nunca pasó.
0: Ah, pues una locura.
3: Dicho esto, claro. El Barcelona, el otro día post partido, le preguntaron a Ronald Araujo, el uruguayo que está en Liverpool, si estaba contento en la Premier, en su nuevo club, y dijo, sí, por primera vez cobré mi sueldo a tiempo en mucho tiempo. Terrible.
0: Yo lo escuché a Deco en una entrevista en uno de los programas de medianoche de España, el director deportivo del Barça, y fue bastante, digamos, tajante con este tema, que ellos, claro, habla por el lado del Barcelona, que habían sido prudentes, elegantes, con las formas, a través de cómo se trató de negociar el pase de Álvarez.
2: Sí, dijo que no lo habían forzado a decir lo que dijo en el Mundial, que eso no tenía que ver con el Barcelona.
0: En la gente.
1: Bueno, jamás lo van a admitir si fuera así, ¿no? Tampoco.
2: Y esto es un proceder que no es poco común. Es decir, esto ha pasado muchas veces. Ah. Que el jugador va y se expresa y dice que se quiere ir tratando de forzar la barra. Pasó con Alexander Isak hace poco, cuando quiso salir de Newcastle para irse al Liverpool.
0: Pero no en un Mundial, en la zona mixta después de un partido.
2: No. Claro. Sí, estamos de acuerdo que no estuvo bien, Sammy. ¿Eh?
0: Claro, totalmente.
3: Ahí empezó a equivocarse y ahí empezó a deteriorarse todo entre el Atlético de Madrid y el Barcelona, porque además, digo, yo siendo Atlético de Madrid, conociendo el ADN del futbolista argentino de selección, quedaba claro que el chico estaba muy molesto para declarar en Kansas City, concentrado con la selección argentina, que se quería ir del Atlético de Madrid, que se quería ir al Barcelona. Ya, obviamente, le mandó un mensaje inequívoco al club donde se termina quedando, su club, de que no quería más y que empezaba a tensar la cuerda. Pero bueno, hablando de ¿cómo era?
1: Trendsetters. Sí.
3: Les recuerdo que hoy es viernes.
1: Y el cuerpo lo sabe.
3: Sí.
4: Viernes y el cuerpo lo sabe.
3: ¿Me gusta?
1: Me encanta.
3: No me la bajen.

0: para nosotros.
1: Está inspirado, día en la tarde, noche, sí. Qué cosa.
0: Bueno.
2: Tiene que ser en el aire.
0: Tiene que ser el tema de los viernes.
2: Ya le contamos. Todos los viernes vamos a hacer una nueva.
1: Total, esa va, ¿eh?
0: No,
1: total,
0: pero esta está linda. Usamos esta que está linda.
2: No, todos los viernes esta no, la podemos cambiar. Hacemos, usted me manda el género, por favor. Los jueves a la noche, acuérdese bien. Los jueves
0: una
2: a la noche.
0: Una con salsa, por favor.
2: Listo, para la semana que viene. Pero recuérdemelo los jueves. Por WhatsApp me manda, quiero salsa, vea mi cuerpo, lo sabe, salsa. Y ahí está. Y acá nos encargamos.
3: Siempre fue artificial la inteligencia de estos compositores, ¿eh?
1: Sí. De este ritmo, por lo menos.
2: La chapela, no empiece. No, no se haga, ¿eh? Que yo lo vi bailar Take Me Out to the Ball Game y pararse.
0: Sí, y comiendo comer, un pancho. Sí.
2: Comiendo hot dog.
3: Bien integrado a la cultura.
2: Sí, sí.
1: Cerro caliente.
2: No se meta, ¿eh? No se meta con el género, que el reggaetón está de moda. Vamos a hablar de clásico regio. Almeida le baja los decibeles a lo que puede pasar en el partido entre Monterrey y Tigre. Ya le contamos.
4: Viene y el cuerpo lo sabe.
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10: Vamos a repasar cómo está la cosa en México. El América tiene un partido menos, el pendiente del Leagues Cup es puntero 16, Chivas 14, Toluca, Tijuana y Atlas 13, Cruz Azul 12, Querétaro y León 10. León ganó ayer, ¿no? 2-0 a...
11: Perdió 3-1 con Pumas.
10: Perdió 3-1 con Pumas. Bueno, hasta ahí
12: pendiente, ¿no?
10: Los 8 primeros. Hoy 3 partidos. Necaxa Puebla, Atlante Pachuca, Tijuana Querétaro. Mañana Toluca Atlas. Ojo al Atlas, compró 2 buenos jugadores. Elías Montiel, de Independiente, y Kevin Zenón, de Boca.
11: Sí.
10: Monterrey contra Tigres, el clásico regio. Cruz Azul América, lindo partido. Cruz Azul antes de jugar la
12: Campeones Cup
10: es contra el Inter Miami. El domingo Santos Juárez, Chivas Pumas y León San Luis. El partido de ayer de León, el lunes va León San Luis.

0: porque ayer jugó León poniéndose al día, porque también había participado, de la Leagues Cup. El pelado Almeida sabe que enfrente tiene un Tigre que se está empezando a armar de la mano de su técnico Víctor Manuel Vucetich. A ver, un histórico de Monterrey, ¿no?
1: Claro, digamos, él comenzó a dirigir en Tigre, pero todo lo que ganó Monterrey en una etapa, por eso aquel apelativo del Rey Midas, que le pusieron en México, lo ganó prácticamente todo, incluso 3 Concachampions consecutivas con el equipo de Rayados. Habrá que decir, Andrés, Víctor Manuel Vucetich, técnico interino hasta el final de la campaña, barra director deportivo, ¿no? Digamos, está dobleteando el hombre, eso de interino nadie se lo creyó porque se quedó como era pensado hasta el final, y hoy le toca dirigir. Yo no recuerdo, desde hace tanto tiempo, un clásico regio teniendo por debajo del décimo lugar a los dos protagonistas,
0: ¿eh? Sí, Monterrey tiene un partido menos.
1: Sí, pero igual está abajo, ¿eh?
0: Claro, es verdad. Bueno, pero usted sabe cómo son los clásicos, ¿no?
1: Hay que ganarlos.
0: Tal cual. Y Vucetich va a jugar contra Monterrey. Y el pelado Almeida, que siempre está en modo zen...
1: Gentleman.
0: Sí, claro. Dijo esto con respecto a Buse.
2: No, creo que sería un grave error, porque es una persona que le dio mucho a este club. Y después nosotros trabajamos. Y a veces te identificas con un lugar y también hay que ver el sentimiento de cada ser humano y es respetable. Ahora, mientras estuvo acá, de hecho es el más ganador de este club. Y creo que la gente lo debería recibir como merece, porque le dio muchas alegrías. Entonces, él tiene el respeto como ser humano, como tienen todos los entrenadores que enfrento, y la admiración de haber logrado algo en este club que yo intentaré hacer, y ojalá que haga una partecita nomás. Ya sería muy feliz con eso.
0: No sé si la pregunta buscó sacarle algo distinto al pelado Almeida, pero en México, salvo contadas excepciones, no suelen ocurrir lo que el periodista que preguntó pensó puede llegar a ocurrir, que abucheen a Víctor Manuel Vucetich, porque además estaba no fue todo reciente, es decir, no ha pasado de un club al otro,
3: claro,
0: de un campeonato a otro, estaba casi retirado, lo llamó Tigres y volvió, digamos, donde empezó todo, a dar una mano, seguramente terminando este campeonato, si no sale campeón, porque si sale campeón el interino nunca más, ¿no? Quedará como técnico en funciones e irá a la gerencia deportiva, pero en México no son de recibir mal a ex futbolistas, ¿no?
3: No, y sobre todo, como dijo Almeida, todo lo que ganó con... O sea, la gente no se puede olvidar, no puede tener mala memoria, por más que ahora esté dirigiendo al Némesis. Pero bueno, todo lo que le dio, todo lo que ganó, me parece que merece un aplauso, merece una ovación y todo el respeto de la gente, ¿no?
0: Bueno, sí, veremos. Yo creo que lo van a recibir, como dijo Almeida, que se merece, con aplausos. ¿Y por qué tenemos que hablar de Memote, el delantero de la selección nacional que nadie pensó iba a quedar en la lista de 26? ¿Va a estar en la primera lista de Rafa?
1: El que le quitó, a mi opinión, el que no le quitó, digamos, llegó en lugar de Germán Berterame, claro, en mejor momento, y también por la estatura, ¿no?, que pensó el Vasco con los rivales. Bueno, el Memote se fue de los Pumas, llegó efectivamente a la Sultana del Norte para jugar con los Tigres en esta suerte de renovación del conjunto regiomontano, digamos, con no sé cuánto habrá pagado ni nada, pero con un presupuesto...
3: Se habla de 1.300.000.
1: Y apareció la plata, porque decían, digamos, que no estaba poniendo la gente del cemento, no estaba poniendo la plata, pero bueno, encontró al 9 necesario para reemplazar a André Pierre Gignac, ¿no?
0: ¿Y está haciendo goles?
4: No venía jugando, ¿eh?
0: ¿Por qué?
4: No venía jugando, había perdido la titularidad en Pumas hace rato.
0: No, en Pumas, pero acá en Tigre ya jugó.
4: Ah, no, claro.
1: Sí.
4: Digo, bueno, que tampoco fue que la gran contratación desde mi punto de vista, es más allá de que haya estado en la nómina mundialista.
3: Pero le viene bien un centro delantero a Tigre, necesitaba, me parece, ¿no? Claro. No tiene mucho ahí.
0: Seguramente, ya que lo mencionó, debe tener, porque debe estar preparando el partido que va a transmitir mañana por Apple TV de Inter Miami. ¿Cuándo fue la última vez que hizo gol Berterame?
1: Hace rato, ¿eh?
3: Tremendo, sí. Aparte se pierde muchos goles, no solamente lo hace, sino que se los pierde frente al arco. Tremendo.
1: Bueno, Messi hace tres partidos, tampoco hace goles, ¿no?
0: Pero metió dos asistencias.
3: Pero no es centrodelantero.
1: No, está bien, pero es el goleador del campeonato, tiene 18.
0: No, Sánchez, no, yo sé que el viernes fue por los árbitros.
1: Tiene 18 goles, nadie le quita.
0: No, espere.
3: Pero no pierde ocasión de hacernos bullying.
0: No, está bien, no, pero dice, pero no es delantero, no, Sánchez.
3: No es centrodelantero, no.
0: No, Sánchez, no.
3: Es todo, Messi es todo.
1: Exacto, es todo, tal cual.
3: Pero Berterame es centrodelantero, o sea, su trabajo es
1: pero
3: hacer
1: no
3: goles.
1: Pero no juega centrodelantero, pues.
4: Y a ver, muchos pensábamos que se iba a cansar de hacer goles esta temporada, era candidato a ser goleador del torneo, teniendo a Messi al lado.
1: De acuerdo.
3: Y bueno, Luis Suárez tampoco está haciendo mucho.
1: Luis Suárez
0: hace goles.
1: Ha hecho más goles que Berterame.
4: Sí, anda en mejor nivel que Berterame.
1: Sí, señor.
0: De acuerdo.
1: Y él sí juega de 9. Lo que pasa es que con esta estructura, Messi juega de lo que sea, de lo que quiera. Claro. Y a Berterame lo tiran más por una banda y también está bajando a defender, colaborando con esa mitad de la cancha.
0: Esa es la realidad. Berterame no juega en punta en el Inter Miami.
1: No, señor.
0: No. ¿Con quién se va a agarrar mañana De Paul? ¿Cuál será el con qué jugador tiene más pica?
1: No, mañana tiene varios.
0: Sí, porque hay entre Nashville y Miami, Andy Najar, por ejemplo, ¿cómo anda?
1: Con Sam Surridge, ¿te acuerdas? El que le dio la vuelta para ver el nombre.
4: Sí, a ese le dijo, sí,
1: claro.
4: Sí.
1: O con Hanimuta.
4: El mismo verso que él usa.
1: Tal cual.
4: Se lo dijo a Surridge.
0: Al árbitro.
4: Yo gané la Copa América, yo gané la Copa del Mundo.
0: ¿Se acuerdan? A Terry Fisher en un partido en Filadelfia.
4: Sí, señor.
3: Sí. Debería calmarse, ¿no? Ahora que se va a casar.
1: Los árbitros ganan, los árbitros tienen estrellas, ¿no?
0: No, pero además no le entendía nada. ¿Quién dirige mañana?
1: Guido González Jr., el peruano americano.
0: ¿Y qué tal?
1: Fue el árbitro de la final del campeonato del Galaxy contra New York. Fue el árbitro del año en el 2024.
0: Pero es permisivo, deja jugar, es estricto. ¿Cuánto duraría en un partido así de MLS con este tipo de reacciones con Javier Castrilli, nuestro querido Javier como árbitro?
4: De Paul no sale del vestuario.
1: Lo expulsaba el otro día que se metió con lo expulsaba a los tres, a Frey, a Lewandowski y a Paul. Sí.
3: Totalmente.
0: Y por ahí correspondía. Pero bueno,
1: prepotente.
0: Mañana fecha completa de la MLS. Entonces, ese partido es atractivo, el del Inter Nashville, primero y segundo, ¿no?
1: Primero y segundo por la Supporter Shield, que también el super liderato. Es decir, si gana Miami se queda con 6 puntos. Miami ha ganado apenas uno de sus últimos 7 partidos.
0: Y después del Mundial ganó 3 nada más. Está viviendo del rédito, digo, de los puntos conseguidos y las victorias antes del Mundial, que no es casualidad, porque obviamente yo lo asocio con que Messi y De Paul jugaron su mejor fútbol antes del Mundial para llegar a punto.
1: Y lo dijo el pibe aquí, fue muy inteligente. Cuando todo decía no, que la MLS y tal, vino Messi a preparar el Mundial aquí, en este equipo, en esta liga, y lo preparó tan bien que llegó casi a ganar el Mundial.
0: Sí, y ahora le está costando, no solo a Messi, sino al equipo, retomar la senda de la victoria. ¿Cuánto ganó de los últimos?
1: Uno de los últimos 7 fue el 7-1 contra Montreal, la goleada con el póker de Messi, justamente. Pero el que está on fire es Casemiro, brasileño, ha marcado los últimos 3 partidos de cabeza, calcadito, a centro de Messi, tiro de esquina, ¡pum! Cabezazo de Casemiro.
0: No llama la atención que no esté en la lista ya de reservados de
1: Ancelotti.
0: Sí, Casemiro ya cumplió un ciclo. Además, nos sorprendió a todos que volviera a confiar Carleto en él. No estaba en el radar, no estuvo en las convocatorias de los dos últimos técnicos antes de Ancelotti.
1: No.
0: Así que no llama la atención que no esté porque... Pero bueno, volverá a jugar de zaguero central, suponemos.
1: No, porque ya se... seguro, bueno, veremos qué decide Ángel Guillermo Hoyos, porque el Kili González está esperando la visa todavía. Ya recuperó a Mikael, recuperado, así que probablemente Mikael sea el titular. Si es que está recuperado, ¿no? Con Maxi Falcón. El que lo operaron, pobre del hombro, fue el que pasó por cirugía. Infelizmente fue el Toto Silvetti, ¿no? Que recrudeció el hombro.
0: Bueno.
5: En la Copa Centroamericana y clasificatorio a la Liga de Campeones de la CONCACAF, hubo sorpresas en el marcador esta semana. Saprissa se complicó, Motagua casi que lo definió. Lo platicamos en el minuto de fútbol de primera.
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5: Saprissa complicó un poco su clasificación a la siguiente instancia de la Copa Centroamericana, de cuartos a semis. También complica su posible clasificación a la Liga Campeones de la CONCACAF. Empató en casa 2-2 contra el cartaginés. Mientras tanto, Motagua sacó ventaja grande sobre Alianza en Tegucigalpa con goles de Alejandro Reyes, Jeffrey Macías y Oscar Discoa. Vencieron 3-0 a la Alianza. Este Alianza que había ido a vencer a Maratón en San Pedro Sula y se clasificó primero de grupo. Motagua sacó ventaja, Saprissa se complicó. En el minuto de fútbol de primera les habló Quique Lanza.
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0: Mañana el Real Madrid le va a ganar al Rayo Vallecano en el estadio Santiago Bernabéu, de eso no tenemos duda, ¿no?
3: Y perdieron con el Betis, ustedes.
4: Lo va a golear, de hecho.
0: Lo va a golear.
4: Al Rayo Vallecano.
10: Al Betis es otra cosa, Rosa.
3: Está bien, pero ¿alguien esperaba que perdiera con el Betis?
0: Sí, ese equipo de Champions, uno de los... Pero los equipos, a ver, hay algunos equipos, sobre todo jugando de local, que le pueden sacar puntos al Madrid y al Barça, uno de Betis, ¿no?
10: Sí. ¿Mm? No, sin duda. Pero bueno, Rayo Vallecano, que digamos también no está jugando local, tiene un inconveniente bastante serio, ganó con lo justo la semana pasada y está jugando en estadio prestado, tiene serios problemas también económicos, temas con los dueños, en fin. Pero sí, pues Madrid está en un nivel superior.
0: Un lindo equipo de barrio, el de Rayo Vallecano. Habló José Mourinho, veremos cómo lo reciben a Teo. Mañana no hará falta. Queda claro que la exigencia mayor del público para Vini y para Mbappé cuando está siendo atacado el Real Madrid y ellos dos están ahí mirándose los números en la mitad de la cancha, es en los partidos de mayor exigencia como de Champions contra el Inter. Mañana así no bajen a defender. Va a terminar ganando el Real Madrid seguramente y no creo que la grada esté termine pitándolo, pero bueno,
10: como el otro día, ¿no?
0: ¿Cómo?
10: En Champions lo pitaron, ¿eh?
0: Por eso, claro, pero por ahí la exigencia es mayor y se pide un juego completo de los 11, no solo de 9. Aunque, queda claro que marcan tanta diferencia haciendo lo que mejor hacen, que desequilibrar de mitad de cancha para arriba, que tampoco se les puede pedir tanto, pero de Vini habló su técnico, José Mourinho, para defenderlo de las críticas de la gente del Madrid.
11: En Portugal hay un proverbio que no lo sé si en España existe igual o parecido. Tú solo tiras piedras a las árboles que tienen fruto. Tú no vas a tirar piedras a un árbol que no te da nada. Tienes un árbol que está con mucho fruto. ¿Y qué ha hecho Vini aquí en los últimos años? ¿Cuántas Champions ha ganado? ¿Cuántos goles ha metido? ¿Cuántas eliminatorias ha ganado? ¿Qué ha hecho Vinicius aquí en los últimos 5 o 6 años que ya está aquí? No sé, a lo mejor más. Es una árbol que tiene mucho fruto y la gente tira piedras porque quiere frutos. Quiere lo mejor de Vinicius. Y el mejor va a llegar, el Vinicius que año pasado contra el Benfica, el Santiago Bernabéu estaba asustado y él acabó solo con la eliminatoria, ese Vinicius va a llegar, pero en este momento no ha estado todavía ese Vinicius que ganaba partido solo. En ese momento está un Vinicius que trabaja más que nunca, que en una era de data, pues la data es muy objetiva y está muy cerca de su velocidad máxima, muy cerca. Ha ultrapassado em volume de carreira de alta intensidade, ha batido seus recordes nesta temporada. Número de balões recuperados, recordes. Números de balões recuperados no terço defensivo, recordes. Já vai chegar.
0: Que interessante todo o que conta, sobre todo esto último. Claro, me gustaría ver cuál es el récord que batió, porque por ahí tenía 2 pases recuperados en el tercio defensivo de la cancha y ahora tiene 3 y es récord. De todas maneras, habló de que está en su velocidad máxima. Todas estas cuestiones, obviamente que son muy medidas hoy en el mundo del fútbol. Y estuvo bien, ¿no? Para salir a defender a su jugador.
3: Sí, a mí me parece que hizo lo que tiene que hacer, lo tiene que proteger, porque todos sabemos que Vinicius es un jugador fastidioso, y en parte también por eso es que a veces no le tienen tanta paciencia como a otro, además de que sí, es una de las estrellas del equipo y todos quieren que rinda al máximo. Pero el discurso de Mourinho está perfecto, él lo tiene que proteger, lo tiene que defender, porque además sabemos que Vini es un jugador que a veces mentalmente se cae también, ¿no? Y que bueno, a veces sale a declarar cosas. Que por su carácter hay que de alguna manera arroparlo. Lo hacía Ancelotti de otra manera para tratar de sacar lo mejor de él y ahora lo está haciendo Mourinho a su estilo y para mí lo está haciendo muy bien.
0: Dice Rosa que es fastidioso, es el Rodrigo de Paul brasileño.
10: Eso te iba a decir justamente cuando lo escuchaba Rosa. Ahora, ¿cómo corresponde? Tiene que salir a declarar Mourinho y me parece Perfecto lo que dice esto de lo, el dicho este en Portugal, sí. Porque saben que lo, si lo pican a Vini responde, entonces, digamos, tiene que atemperar eso, seguramente lo aprenderá, si es que lo llega a aprender con los años y a controlarse, difícil porque es su carácter, y uno a veces es apasionado y a veces es medio belicoso, ¿no? Con algunas cosas, sabe que si lo van a buscar, lo van a encontrar. Entonces la gente sabe, le tira al árbol para ver qué cae y se va a encontrar con el peor Vini, ¿no?
0: Después de escuchar esta metáfora de su técnico, que seguramente también escuchó el jugador, ya tengo el festejo de gol en caso de que convierta, y seguramente va a convertir contra el Rayo Vallecano, ir corriendo hasta el banco de suplentes, hacer que va a sacar una botellita de agua de la hielera y sacar una fruta.
10: O haciendo la finta,
0: un melocotón.
10: Claro. O haciendo la finta que va a tirar una piedra o algo así en la tribuna. Que es...
0: sí, no, por ahí lo, ahí
3: las
0: lo
3: naranjas ahí en España. Las naranjas.
0: Sí. En Valencia, bueno, sí. Mañana es el partido. Champions no hay hasta octubre.
10: Hasta octubre, sí. Después de la fecha FIFA.
0: Bien, ya van a salir las listas.
10: Hay fecha mitad de semana. Hay Carabao Cup también en Inglaterra, así que hay compromisos locales.
0: Son estos meses del año, siempre lo decimos, una vez comenzado los campeonatos, con las fechas FIFA metidas en el medio, de aquí hasta diciembre no paran de jugar.
10: Porque hay fecha FIFA en noviembre, del 9 al 17 de noviembre.
0: Hacemos la pausa, estamos en Fútbol de Primera. 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
0: Todavía hay noticia de movimientos de pases. Hay dos históricos colombianos de quienes tenemos que hablar.
1: Claro, los especuladores, por eso no hay que hacer caso y hay que esperar tranquilamente, lo ponían en el Avelino de la Serie B del fútbol italiano.
0: ¿A quién?
1: A James Rodríguez, el exjugador de Minnesota United, mundialista y capitán con Néstor Lorenzo. Bueno, cambió Italia y se fue a Antioquia. Va a ser nuevo jugador del Atlético Nacional de Medellín. Dice James en sus declaraciones llegando a Medallo que está seducido por la grandeza del verde y blanco y por eso aceptó la oferta para volver a jugar en Colombia.
0: Por supuesto, esto que usted dijo, yo sé que es el antecedente inmediato, el ex jugador del Minnesota United, como lo mundial. Que dijo Rosa de Messi, que bueno, Messi no es delantero. James tuvo una gran trayectoria, los grandes clubes de Europa, lo más grande.
1: El mundial, claro, el reciente, pero fue deambulando, fue de tumbo en tumbo, ¿no? Entonces, bueno, y el otro es Juan Guillermo Cuadrado, después de una dilatada y exitosa trayectoria en el fútbol de Italia, va a ser jugador de Millonarios.
0: Millonarios.
1: Sí, el gran Ballet Azul en su momento, ¿no?
0: Bueno, jugadores obviamente que ya están, terminan jugando allí porque es muy complicado. Bueno, el Avelino por ahí podía llegar a apostar por James, que demostró tener calidad. Ya, ¿qué edad tienen? 36.
1: 35,
0: bueno. No está para el primer nivel de Europa, queda claro. Y por eso regresan a sus clubes. Ayer terminó la fase de cuarto de final de ida de la Sudamericana. Al final no fue tan holgado el triunfo del equipo del Cusco.
3: Sí, 2-0, ¿no?
1: Y falló dos goles, sí. Claro, o sea, pudo haber terminado tranquilamente 4-0 sobre el Montevideo City Torque. La sacó barata, es verdad, pero bueno, es un 2-0 que tiene que remontar el equipo uruguayo en la vuelta.
4: El técnico del grandilocuente, diría Sammy Melgarejo, ¿no?
1: ¡Oh! Sí. ¡Oh! Tremendo.
4: Amigo de infancia de Gabriel Batistuta, por cierto.
0: Ah, sí.
4: Sí, es de Reconquista, el pueblo de
1: Batistuta. Ahora el tipo es viral, ahora que les gusta, esto se hizo viral con la rueda de prensa, Melgarejo, tirándole a los coleguistas, también le preguntan cada cosa, pero bueno, ahí estaba Melgarejo, el equipo está allí, está vivo todavía, 2-0 arriba.
0: Sí, está, es un muy buen resultado, porque tampoco que...
3: Pero es totalmente reversible.
1: Pero le vino bien, trabajó una semana en Bolivia el equipo uruguayo, ¿eh? Le dieron la licencia en la Liga Uruguaya, lo aceptaron y se aclimataron una semanita.
0: Yo siempre digo lo mismo y ayer viendo el partido me lo reafirma. No solo es la cuestión física a lo cual se tienen que adaptar los futbolistas que suben a una ciudad con tanta altitud, es la velocidad con que se mueve la pelota.
4: Claro.
0: O sea, no sé si habrás visto el partido, seguramente sí. Hay un pase atrás al arquero, de la mitad de la cancha, que en el Llano no hubiera llegado ni al 6, ni al zaguero central, y acá llegó, pero el arquero tuvo que dominarla. Porque casi se le mete en ¿cómo es que dice usted, Chapela?
4: Doping deportivo.
0: Bueno, pero acá no lo es, ¿no? Esta es la eterna polémica. En este caso puntual, Cienciano juega en esa, es de esa ciudad.
10: Ese es su estadio. Cuando la Conmebol no autorizó para aquella final con River, se fueron a Arequipa, que también tiene un poquito menos de altura que Cusco, pero era una ciudad de altitud.
0: ¿Por qué no autorizó?
10: En esa final no la, por la luz y tal, y habían jugado toda la Copa Sudamericana allí.
0: ¿Contra quién fue? Con el grande de Argentina.
10: Con el Club Atlético River Plate. Igual perdió River.
0: Claro. Ya entendimos todo.
10: Pero pesan bien.
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5: Y en la Copa Libertadores de América hubo actividad en los partidos de ida, algunos resultados sorprendentes, otros que no fueron lo que pretendían los favoritos para llegar a las instancias finales. Lo platicamos en el minuto de fútbol de primera.
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5: Boca sacó ventaja con la mínima sobre Sao Paulo en Buenos Aires. Independiente de Santa Fe en casa apenas pudo empatar a cero con Vasco da Gama. Palmeiras ganó 1-0 a Liga Deportiva de Quito. Santos sin Neymar sacó ventaja 2-0 sobre Atlético Mineiro. Y Estudiantes de La Plata no pudo sacar resultado de 3 en casa ante Corinthians. Los partidos de vuelta la próxima semana, estaremos conociendo semifinalistas de la Copa Libertadores de América. En el minuto de fútbol de primera les habló Kelans.
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0: Lo mejores partidos para este fin de semana. Lazio-Milan, hoy Rubén Amorín dijo que está enojado Christian Pulisic porque no juega. Cero minutos en lo que va del campeonato. Sí. Y entonces...
3: Pero dijo que va a jugar en este partido.
10: Poco afortunada su declaración, sí, también en el día de hoy, justo. ¿Quién? Hoy, de Amorín.
0: ¿Qué dijo?
10: Comparando un tema de los futbolistas con un accidente aéreo, ¿no?
3: Ah, sí, terrible.
10: Terrible.
3: Pero él mismo se dio cuenta después que
10: alguien le pasó la voz.
3: Sí.
0: ¿En serio?
10: En serio. Mira, sí, ahí, lo que le gusta ahí al productor, se hizo viral el video.
0: No, no, acá no lo vamos a poner.
10: No, no, obviamente que no, pero no.
3: Pero está en todos lados, es
10: poco
3: verdad.
10: Poco afortunado.
3: Sí, sí, sí, sí.
0: Bien. Uh-huh. Bueno, Monterrey-Tigre, ya lo dijimos, el clásico regio y Cruz Azul América en México. El derby de Licha Martínez contra Enzo Fernández. Manchester United-Manchester City. Y el equipo estadounidense, Real Sociedad.
10: Sí, señor.
0: Es vasco, pero... ¿No?
10: Tengo con un disclaimer una
0: contra el Atlético de Madrid.
10: Que queda un recuadro y no han incluido el clásico del fútbol peruano entre Universitario Deportes y Alianza Lima.
3: Y tampoco el Independiente San Lorenzo.
10: Pero es Independiente Racing, Rosa. El otro es el clásico del fútbol peruano. Es el Peñarol Nacional, es el River Boca. Yo sé, alicaído, mediocre fútbol peruano, pero... Alianza no le gana hace 3 años a Universitario Deportes, el equipo de Héctor Cooper contra el equipo de Alianza.
0: Claro, y tampoco está incluido el partido de esta noche porque ya está por empezar, entonces no tenía sentido.
3: ¿Ah? ¿Cuál? ¿Cuál?
0: Y el clásico Boca Central Córdoba.
10: Es el clásico, ¿no? Eso es clásico.
0: Suplente con los juveniles. Con los juveniles, que no juegue ningún titular.
3: Es el clásico joven, clásico adolescente.
0: Hay que ir no Morumbí.
10: Ah, tiene la taza la próxima
0: semana. El martes, sí.
10: 1-0 nomás.
0: Sí, es cortito, cortito. Ya volvemos. 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
0: Estaremos pendientes de todo el fútbol todo, no solo de esos partidos tan atractivos que tiene el fin de semana. Si quiere enterarse cómo va Universitario Deporte frente a Alianza Lima, arroba FDP Radio.
10: La misma hora el partido del Inter Miami.
0: ¿Ah, sí? Bueno.
3: Bueno, se puede grabar.
10: Se pueden ver los dos.
0: Se puede.
3: También.
0: No, tampoco.
3: También.
0: No. Pero no muy bien, sí. Allí en San José, ¿contra quién, Earthquakes?
4: Contra Houston, que es el segundo de la conferencia del oeste en este momento.
0: Bueno, muy bien. Independiente, dijo Sánchez.
3: Contra San Lorenzo, en la cancha de Independiente.
0: Lindo partido.
3: Sí.
0: Uh-huh. El hambre y la gana de comer.
3: Tal cual.
0: Sí. Está muy bien. Y estaremos contándole todo. Yanatová.
10: Muchas gracias. Querido Sammy, gracias.
0: Toda Raba. Y a todos nuestros radio escuchas y televidentes de nuestro canal de YouTube. Buen fin de semana con Claudio Gutiérrez en la coordinación técnica, Nico Bravo en la producción general. Nos despedimos. Hasta lunes. Gracias. Chau.
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0: Hola, hola, ¿cómo le va? Bienvenidos, esto es Fútbol de Primera. Aquí estamos junto a Sami Sadovnik, a Rosa Beatriz Sánchez y a Daniel Chapela, contándole todo lo que está pasando en el mundo del fútbol, entrando, como siempre, a un fin de semana con muchísima actividad. Es más, ya ha comenzado con una buena noticia para un futbolista que fue desechado por el Real Madrid. Le dijeron, vaya y empiece a entender cómo es el fútbol europeo, pero váyase a la liga italiana. Bueno, se fue a la liga italiana, cayó en un equipo que hasta hoy no sumaba puntos, que estaba en crisis futbolística, institucional, por todo lo que pasó con el fallecido dueño del equipo. Y hoy de visitante, Franco Mastantuono, mediocampista argentino, hizo un hat-trick para el triunfo de la Fiorentina en cancha del Venezia, que tuvo a Gianluca Busio. ¿Estará Busio entre los jugadores considerados? Nunca le dieron una oportunidad en la selección de los Estados Unidos. Estamos en los estudios Ford, socio oficial de nuestro programa, como es habitual, para contarle todas las novedades, con una noticia administrativa de parte de la FIFA que tiene que ver con el tema de la cláusula de rescisión que le ponen los clubes a sus superestrellas, que en realidad no cambia nada. Ya se lo Explicamos bien. ¿Cómo le va, señor Sami Sadovni? ¿Cómo anda usted?
10: ¿Cómo estás, Andrés? Saludos a los amigos de fútbol de primera. Sí, se fue de un equipo grande a otro equipo grande y ahora uno de media tabla, la Fiorentina. Hablo de Mastantuono, por supuesto, que hizo hat-trick. Mateo Pellegrino también hizo otro gol, el jugador argentino, para la victoria. Se fueron en góndola los muchachos en Venecia. Jugó John Yeboah, también el delantero de la selección ecuatoriana, que por ahí tiene ahora o podrá tener su nuevo entrenador. Y también jugó Timothy Weah, lateral derecho del Marseille, que perdió contra el Rennes 1-0. Esto un poco adelantándonos ya a lo que se viene, ¿no? Después del Mundial, con la
0: fiesta. Convocatoria.
10: Claro.
0: Ese equipo de Marsella no levanta.
10: Nah.
0: Cambian técnicos y no lo puede levantar nadie. No se crea que me diga, no, pero es que tiene razón, yo no le voy a negar, no se me pasó por alto.
10: El club Atlético es un club grande.
0: No, claro, la chicana que tiró de entrada en el programa, que pasó de un club grande a otro grande y después a uno más pequeño. Usted tiene toda la razón. Nadie dice que River Plate no sea grande.
10: Ríe Rosa, ¿no?
0: ¿Cómo le va, Rosa Beatriz? Antes tengo una sorpresa para usted, pero
3: ¿en
0: antes,
3: serio?
0: Sí, sí. Oh. Antes la quiero ver, ¿dónde está?
3: Acá, siempre estuve acá.
0: Está,
3: sí. ¿Cuál es la sorpresa?
0: Que hoy es viernes.
3: Y sí, pero el cuerpo de uno, algunos de nosotros no lo sabe.
0: Esta es la sorpresa.

0: inteligencia
1: artificial. ¿Quién lo hizo? ¿Bad Bunny? No. Me encantó.
0: Los inteligentes artificiales, ¿no?
1: No, Ismael.
2: IA, Ismael Álvarez, IA.
0: Está practicando.
1: Pero suena bien, me gusta, me gusta.
0: El ritmo no.
3: ¿Escuchó bien?
0: Sí, la letra, muy bien.
3: Entonces debo ser yo que tengo bajo el auricular.
0: No, sí, se escucha.
3: Sí, sí. Si se ríe Chapela, porque lo escucho. ¿Dónde está Chapela usted hoy?
2: En San José, California.
3: Ah, bueno, se quedó por ahí.
2: Sí, sí, sí, sí. Recién llegado.
3: Recién llegado, sí, pero el cuerpo suyo tampoco lo sabe muy bien.
1: No, estamos.
2: Lo está padeciendo, sí.
3: Sí, sí. Bueno. La FIFA cambió el tema de las cláusulas de rescisión. Van a prohibir que los clubes, cuando compren jugadores, le pongan estas cláusulas leoninas y prácticamente impagables de $1,000 millones, como ha ocurrido. Estoy tratando de recordar, creo que hubo una sola vez que un club pagó una cláusula de rescisión completa. Fue la de Neymar al Barcelona, el Paris Saint-Germain se la pagó al Barcelona, ¿no?
1: 220 millones, ¿no fueron?
2: 222.
1: Si mal no recuerdo. Sí, ahí está. Sí. Que ya era un montón en ese momento.
0: Plata tenía, ¿no?
3: Sigue siendo.
1: Claro. Sí, sí, sí.
2: Es la mayor cantidad que se ha pagado.
1: Comparado con los 500 millones de Julián Álvarez, parece poco ahora, ¿no?
3: Y es precisamente por eso que la pusieron, por este tema de Julián Álvarez, que se quiso ir y el Atlético de Madrid le dijo al potencial comprador, lo quieren, pongan la cláusula de rescisión, que eran 500. No recuerdo otro equipo que haya pagado la cláusula entera, y estoy hablando por ahí de 9 cifras, ¿eh? No hablo de las por ahí más asequibles, entre comillas, porque 70 millones ya es mucha plata, pero... en este mundo que vivimos hoy, algún club lo podrá pagar por algún jugador que tenga ese valor, pero $500 millones es prácticamente impagable. Así que van a cambiar esto, me parece bien.
0: Primero de enero del próximo año, no es retroactivo, por lo cual lo de Julián Álvarez, bueno, queda claro, ya está cerrado el mercado. Pero tiene nombre y apellido, esto es Lassana Diarra, el exjugador del Real Madrid, que cortó unilateralmente su vínculo en aquel momento con el Lokomotiv, lo llevó a los tribunales, le ganó el juicio a la FIFA, después no cobró, digamos, no terminó prosperando la situación por el propio jugador, porque la FIFA reculó, arreglaron el tema. 2014, 2015 me parece, que el jugador se quiso ir unilateralmente y le quisieron aplicar la cláusula a él para que tenga que pagarla, ¿no?
1: Pero 10 años después, o sea...
0: Se tardó un poquito.
1: Sí, no, digo, el Julián Álvarez es un trendsetter, porque recordemos el tema del doble toque en el penal, que se cambió el reglamento a partir de ahí, y ahora con esto, o sea, es un trendsetter en el fútbol el hombre, pobre, ¿no?
3: Un trendsetter.
1: Trendsetter.
3: ¿Cómo?
1: Claro
3: vino,
1: que...
3: ¿Cómo vino Sánchez?
0: Tiene una hija adolescente, por eso. Tiene,
1: no, ¿sabes? Pero bueno, digo que establece tendencias, quiere decir.
3: Sí, sí,
1: entonces, todo pasa después de algo que le pasa a Julián Álvarez. Por lo menos esto, bueno, Prestiani también fue trendsetter con el tema del taparse la boca, pero Julián Álvarez ya por segunda vez, ¿no?
2: Hay cláusulas de $1,000 millones, ¿eh? Es decir, la última cláusula de la decisión que tuvo Messi en el Barça fue de $1,000 millones. De euros.
0: Una locura.
2: Que a ver, yo entiendo la postura del jugador respecto a que esto de alguna forma es una manera de ponerte en una jaula de oro, porque nadie puede pagar ese dinero, con lo cual no hay manera de que salga si el club no te quiere vender. Pero por otra parte, cuando el jugador firma el contrato, se supone que sabe lo que está firmando, ¿no? Y si le ponen esa cláusula de rescisión, viene acompañada también, porque es lo que suelen pedir los agentes de los jugadores, de un mayor salario, de otro tipo de compensaciones, ¿no?
0: Pero el criterio de cálculo,
2: la otra, ¿no?
0: El criterio del cálculo es interesante, Andrés, con respecto a esto, porque primero se va a evaluar el cuánto gana el jugador, cuánto costó el fichaje,
3: y cuánto
0: queda, claro, cuando se devalúa, cuánto queda de tiempo el contrato y el costo probable de suplir a ese jugador que se vaya.
1: Y además que se tienen que poner de acuerdo las partes, ¿no? También, no es que es unilateral que le establecen una
0: razonable.
1: Cláusula. Claro, está mejor.
3: Esto es un formalismo. Porque cuando un equipo comprador quiere a un futbolista y tiene el dinero para pagarlo, y el equipo vendedor lo quiere vender sobre todas las cosas, se pondrán de acuerdo. Aquí la realidad es que el Atlético de Madrid ha al Barcelona no le quiso vender a Julián Álvarez.
0: Así pagara lo que pagara.
1: Claro, no, aunque no hubiese existido la cláusula.
0: No sé,
1: no se lo vendía.
0: Después ya dijeron, no, ni lo vendo.
3: No, bueno, con la cláusula sí. Con la cláusula no tiene escapatoria, para eso la pone. Sí, para eso está puesta. Si aparecía un cheque de 500 millones de dólares sobre la mesa.
2: No tenía nada que decir. Lo ponía el jugador, lo depositaba en la liga y se iba.
1: Claro, lo que pasa es que 500 millones de dólares no es el valor real de un jugador.
3: No.
1: Entonces...
0: ni tenía la plata para ponerla...
1: Y aunque la tuviera, digo, ¿quién pagaría, el dueño del PSG, del Paris Saint-Germain, pagaría 500 millones por un jugador?
0: Sí. ¿La Liga de Saudí? Sí.
3: Tal vez, sí, pero no
1: pero hasta ahora nunca pasó.
0: Ah, pues es una locura.
3: Dicho esto, claro, el Barcelona, el otro día postpartido, le preguntaron a Ronald Araujo, el uruguayo que está en Liverpool, si estaba contento en la Premier, en su nuevo club, y dijo, sí, por primera vez cobré mi sueldo a tiempo en mucho tiempo.
0: Terrible. Yo lo escuché de con una entrevista en uno de los programas de medianoche de España, el director deportivo del Barça, y fue bastante, digamos, tajante con este tema, que ellos, claro, habla por el lado del Barcelona, que habían sido prudentes, elegantes, con las formas, a través de cómo se trató de negociar el pase de Álvarez.
2: Sí, dijo que no lo habían forzado a decir lo que dijo en el Mundial, que eso no tenía que ver con el Barcelona.
0: En la gente.
1: Bueno, jamás lo van a admitir si fuera así, ¿no? Tampoco.
2: Y esto es un proceder que no es poco común. Es decir, esto ha pasado muchas veces. Ah. Que el jugador va y se expresa y dice que se quiere ir tratando de forzar la barra. Pasó con Alexander Isak hace poco, cuando quiso salir de Newcastle para irse al Liverpool.
0: Pero no en un Mundial, en la zona mixta después de un partido.
2: No. Claro. Si estamos de acuerdo que no estuvo bien, Sammy. ¿Cómo?
0: Claro, totalmente.
3: Ahí empezó a equivocarse y ahí empezó a deteriorarse todo entre el Atlético de Madrid y el Barcelona, porque además, digo, yo siendo Atlético de Madrid, conociendo el ADN del futbolista argentino de selección, quedaba claro que el chico estaba muy molesto para declarar en Kansas City, concentrado con la selección argentina, que se quería ir del Atlético de Madrid, que se quería ir al Barcelona. Ya, obviamente, le mandó un mensaje inequívoco al club donde se termina quedando, su club, de que no quería más y que empezaba a tensar la cuerda. Pero bueno, hablando de tren, ¿cómo era?
1: Trendsetters. Sí.
3: Les recuerdo que hoy es viernes.
1: Y el cuerpo lo sabe.
3: Sí.
4: Viene y el cuerpo lo sabe.
3: ¿Me gusta?
1: Me encanta.
3: No me la bajen.

0: Estaba inspirado hoy en la tarde, anoche, sí. Qué cosa.
1: Bueno.
2: Tiene que ser, en el aire.
1: Tiene que ser el tema de los viernes.
2: Ya le contamos. Todos los viernes vamos a hacer una nueva.
0: Total, esa va a ser.
1: No, pero esta está linda. Usamos esta que está linda.
2: No, todos los viernes esto no, la podemos cambiar. Hacemos, usted me manda el género, por favor. Los jueves a la noche, acuérdese bien. Los jueves
1: uno
2: a la noche.
1: Uno con salsa, por favor.
2: Listo, para la semana que viene, pero recuérdemelo los jueves. Por WhatsApp me manda. Quiero salsa, vea, mi cuerpo lo sabe, salsa.
1: Y, ahí está.
2: Y acá nos encargamos.
3: Siempre fue artificial la inteligencia de estos compositores.
0: Sí. De este ritmo, por lo menos.
2: La chapela, no empiece. No se haga. Que yo lo vi bailar Take Me Out to the Ball Game y pararse.
1: Sí, y comiendo comer, un pancho. Sí.
2: Comiendo hot dog.
1: Hot dog, sí.
3: Y palomita de maíz. Integrado a la cultura.
2: Sí, sí.
0: Perro caliente.
2: No se meta, no se meta con el género, que el reggaetón está de moda. Vamos a hablar de clásico regio. Almeida le baja los decibeles a lo que puede pasar en el partido entre Monterrey y Tigre. Ya le contamos.
4: Viene y el cuerpo lo sabe.
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9: Vamos a repasar cómo está la cosa en México. El América tiene un partido menos. El pendiente del X Cup es puntero 16, Chivas 14, Toluca, Tijuana y Atlas 13, Cruz Azul 12, Querétaro y León 10. León ganó ayer, ¿no? 2-0 a...
10: Perdió 3-1 con Pumas.
9: Perdió 3-1 con Pumas. Bueno, hasta ahí
11: pendiente, ¿no?
9: Los 8 primeros. Hoy 3 partidos. Necaxa Puebla, Atlante Pachuca, Tijuana Querétaro. Mañana Toluca Atlas. Ojo al Atlas, compró 2 buenos jugadores. Elías Montiel, de Independiente, y Kevin Zenón, de Boca.
10: Sí.
9: Monterrey contra Tigres, el clásico regio. Cruz Azul América, lindo partido. Cruz Azul antes de jugar la
11: Campeones Cup.
9: Esa, contra el Inter Miami. El domingo, Santos Juárez, Chivas Pumas y León San Luis. El partido de ayer de León, el lunes va León San Luis, porque ayer jugó León poniéndose al día, porque también había participado de la Leagues Cup. El pelado Almeida sabe que enfrente tiene un Tigre que se está empezando a armar de la mano de su técnico Víctor Manuel Vucetich. A ver, un histórico de Monterrey, ¿no?
11: Claro, él, digamos, él comenzó a dirigir.

0: Tigre, pero todo lo que ganó Monterrey en una etapa, por eso aquel apelativo del Rey Midas, que le pusieron en México, lo ganó prácticamente todo, incluso tres Concachampions consecutivas con el equipo de Rayados. Habrá que decir, Andrés, Víctor Manuel Vucetich, técnico interino hasta el final de la campaña, barra director deportivo, ¿no? Digamos, está dobleteando el hombre, eso de interino nadie se lo creyó porque se quedó como era pensado hasta el final. Y hoy le toca dirigir, yo no recuerdo, desde hace tanto tiempo, un clásico regio teniendo por debajo del décimo lugar a los dos protagonistas, ¿eh?
1: Sí, Monterrey tiene un partido menos.
0: Sí, pero igual está abajo, ¿eh?
1: Claro, es verdad. Bueno, pero usted sabe cómo son los clásicos, ¿no?
0: Hay que ganarlos.
1: Tal cual. Y Vucetich va a jugar contra Monterrey. Y el pelado Almeida, que siempre está en modo zen...
0: Gentleman.
1: Sí, claro. Dijo esto con respecto a Buse.
2: No, creo que sería un grave error, porque es una persona que le dio mucho a este club. Y después nosotros trabajamos. Y a veces te identificas con un lugar y también hay que ver el sentimiento de cada ser humano y es respetable. Ahora, mientras estuvo acá, de hecho es el más ganador de este club. Y creo que la gente lo debería recibir como merece, porque le dio muchas alegrías. Entonces, él tiene el respeto como ser humano, como tienen todos los entrenadores que enfrento, y la admiración de haber logrado algo en este club que yo intentaré hacer, y ojalá que haga una partecita nomás. Ya sería muy feliz con eso.
1: No sé si la pregunta buscó sacarle algo distinto al pelado Almeida, pero... En México, salvo contadas excepciones, no suelen ocurrir lo que el periodista que preguntó pensó puede llegar a ocurrir, que abucheen a Víctor Manuel Vucetich, porque además estaba no fue todo reciente, es decir, no ha pasado de un club al otro,
3: claro,
1: de un campeonato a otro, estaba casi retirado. Lo llamó Tigres y volvió, digamos, donde empezó todo, a dar una mano. Seguramente, terminando este campeonato, si no sale campeón, porque si sale campeón, el interino nunca más, ¿no? Quedará como técnico en funciones e irá a la gerencia deportiva, pero en México no son de recibir mal a ex futbolistas, ¿no?
3: No, y sobre todo, como dijo Almeida, todo lo que ganó con... O sea, la gente no se puede olvidar, no puede tener mala memoria, por más que ahora esté dirigiendo al Némesis. Pero bueno, todo lo que le dio, todo lo que ganó, me parece que merece un aplauso, merece una ovación y todo el respeto de la gente, ¿no?
1: Uh-huh. Bueno, sí, veremos, yo creo que lo van a recibir, como dijo Almeida, que se merece con aplausos. ¿Y por qué tenemos que hablar de Memote, el delantero de la selección nacional que nadie pensó iba a quedar en la lista de 26? ¿Va a estar en la primera lista de Rafa?
0: El que le quitó, a mi opinión, el que no le quitó, digamos, llegó en lugar de Germán Berterame, claro, en mejor momento, y también por la estatura, ¿no?, que pensó el Vasco con los rivales. Bueno, el Memote se fue de los Pumas. Llegó efectivamente a la Sultana del Norte para jugar con los Tigres en esta suerte de renovación del conjunto regiomontano, digamos, con no sé cuánto habrá pagado ni nada, pero con un presupuesto...
3: Se habla de 1.300.000.
0: Y apareció la plata, porque decían, digamos, que no estaba poniendo la gente del cemento, no estaba poniendo la plata, pero bueno, encontró al 9 necesario para reemplazar a André Pierre Gignac, ¿no?
1: ¿Y está haciendo goles?
4: No venía jugando, ¿eh?
1: ¿Por qué?
4: No venía jugando, había perdido la titularidad en Pumas hace rato.
1: No, en Pumas, pero acá en Tigre ya jugó.
4: Ah, no, claro.
0: Sí.
4: Digo, bueno, que tampoco fue que la gran contratación desde mi punto de vista, es más allá de que haya estado en la nómina mundialista.
3: Pero le viene bien un centro delantero a Tigre, necesitaba, me parece, ¿no? Claro, no tiene mucho ahí.
1: Seguramente, ya que lo mencionó, debe tener, porque debe estar preparando el partido que va a transmitir mañana por Apple TV de Inter Miami. ¿Cuándo fue la última vez que hizo gol Berterame?
0: Hace rato, ¿eh?
3: Tremendo, sí. Aparte se pierde muchos goles, no solamente no hace, sino que se los pierde frente al arco.
0: Bueno,
3: tremendo.
0: Messi hace 3 partidos, tampoco hace goles, ¿no?
1: Pero metió dos asistencias.
3: Pero no es centrodelantero.
0: No, no, está bien, pero es el goleador del campeonato, tiene 18.
1: No, no, Sánchez, no, yo sé que el viernes fue por los árboles.
0: Tiene 18 goles, nadie le quita.
1: No, no, espere.
3: Pero no pierde ocasión de hacernos bullying.
1: No, está bien, no, pero dice, pero no es delantero, no, Sánchez.
3: No es centrodelantero, no, no.
1: No, Sánchez, no, no.
3: Es todo, Messi es todo.
0: Exacto, es todo, tal cual.
3: Pero Berterame es centrodelantero, o sea, su trabajo es
0: pero
3: hacer
0: no
3: goles.
0: Pero no juega centrodelantero, pues.
4: Y a ver, muchos pensábamos que se iba a cansar de hacer goles esta temporada, era candidato a ser goleador del torneo, teniendo a Messi al lado.
0: De acuerdo.
3: Y bueno, no Luis Suárez tampoco está haciendo mucho.
1: Luis Suárez goles, sí, hace goles.
0: Luis Suárez
1: ha
0: hecho más goles que Berterame.
4: Sí, anda bien, mejor pero, nivel que Berterame.
0: Sí, señor.
1: De acuerdo.
0: Sí, pero no y él sí juega de 9. Lo que pasa es que con esta estructura, Messi juega de lo que sea, de lo que quiera. Claro. Y a Berterame lo tiran más por una banda y también está bajando a defender, colaborando con esa mitad de la cancha.
1: Esa es la realidad, Berte no juega en punta en el Inter Miami.
0: No, señor.
1: No. ¿Con quién se va a agarrar mañana De Paul? ¿Cuál será el con qué jugador tiene más pica?
0: Porque no, mañana tiene varios.
1: Sí, porque hay entre Nashville y Miami, Andy Najar, por ejemplo, ¿cómo anda?
0: Con Sam Surridge, ¿te acuerdas? El que le dio la vuelta para ver el
4: sí,
0: nombre.
4: A ese le dijo, sí,
0: claro.
4: Sí.
0: O con Hanimuta.
4: El mismo verso que él usa.
0: Tal cual.
4: Se lo dijo a Surridge.
1: Al árbitro.
4: Yo gané la Copa América, yo gané la Copa del Mundo.
1: ¿Se acuerdan? A Terry Fisher en un partido en Filadelfia.
4: Sí, señor.
3: Sí. Debería calmarse, ¿no? Ahora que se va a casar.
0: Los árbitros ganan, los árbitros tienen estrella, ¿no?
1: No, pero además no le entendía nada. ¿Quién dirige mañana?
0: Guido González Jr., el peruano americano.
1: ¿Y qué tal?
0: Fue el árbitro de la final del campeonato del Galaxy contra New York. Fue el árbitro del año en el 2024.
1: Pero es permisivo, deja jugar, es estricto. ¿Cuánto duraría en un partido así de MLS con este tipo de reacciones con Javier Castrilli, nuestro querido Javier como árbitro?
4: De Paul no sale del vestuario.
0: Lo expulsaba el otro día que se metió con... Lo expulsaba a los tres, a Frey, a Lewandowski y a sí, Paul. Sí.
3: Totalmente.
1: Y por ahí correspondía. Pero bueno,
0: prepotente.
1: Mañana fecha completa de la MLS. Entonces, ese partido es atractivo, el del Inter Nashville, primero y segundo, ¿no?
0: Primero y segundo por la Supporter Shield, que también por el super liderato. Es decir, si gana Miami, se queda con 6 puntos. Miami ha ganado apenas 1 de sus últimos 7 partidos.
1: Y después del Mundial ganó 3 nada más. Está viviendo del rédito, digo, de los puntos conseguidos y las victorias antes del Mundial, que no es casualidad, porque obviamente yo lo asocio con que Messi y De Paul jugaron su mejor fútbol antes del Mundial para llegar a punto.
0: Y lo dijo el pibe aquí, fue muy inteligente. Cuando todo decía no, que la MLS y tal, vino Messi a preparar el Mundial aquí, en este equipo, en esta liga, y lo preparó tan bien que llegó casi a ganar el Mundial.
1: Sí, y ahora le está costando, no solo a Messi, sino al equipo retomar la senda de la victoria. ¿Cuánto ganó de los últimos?
0: 1 de los últimos 7 fue el 7-1 contra Montreal, la goleada con el póker de Messi justamente. Pero el que está on fire es Casemiro, brasileño, ha marcado los últimos 3 partidos de cabeza, calcadito, a centro de Messi, tiro de esquina, ¡pum! Cabezazo de Casemiro.
1: No llama la atención que no esté en la lista ya de reservados de...
0: No.
1: De Ancelotti. Sí, Casemiro ya cumplió un ciclo. Además, nos sorprendió a todos que volviera a confiar Carleto en él. No estaba en el radar. No estuvo en las convocatorias de los 2 últimos técnicos antes de Ancelotti.
0: No.
1: Así que no llama la atención que no esté porque... Pero bueno, ¿volverá a jugar de zaguero central, suponemos?
0: No, porque ya se... seguro... Bueno, veremos qué decide Ángel Guillermo, porque el Kili González está esperando la visa todavía. Ya recuperó a Mikael, recuperado, así que probablemente Mikael sea el titular, si es que está recuperado, ¿no? Con Maxi Falcón. El que lo operaron, pobre del hombro, fue el que pasó por cirugía. Infelizmente fue el Toto Silvetti, ¿no? Que recrudeció el hombro.
1: Bueno.
5: En la Copa Centroamericana y clasificatorio a la Liga Campeones de la CONCACAF, hubo sorpresas en el marcador esta semana. Saprissa se complicó, Motagua casi que lo definió. Lo platicamos en el minuto de fútbol de primera.
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5: Saprissa complicó un poco su clasificación a la siguiente instancia de la Copa Centroamericana, de cuartos a semis. También complica su posible clasificación a la Liga Campeones de la CONCACAF. Empató en casa 2-2 contra el cartaginés. Mientras tanto, Motagua sacó ventaja grande sobre Alianza en Tegucigalpa con goles de Alejandro Reyes, Jeffrey Macías y Oscar Disco. Vencieron 3-0 a la Alianza. Este Alianza que había ido a vencer a Maratón en San Pedro Sula y se clasificó primero de grupo. Motagua sacó ventaja, Saprissa se complicó. En el minuto de fútbol de primera les habló Quique Lanza.
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1: Mañana el Real Madrid le va a ganar al Rayo Vallecano en el estadio Santiago Bernabéu, de eso no tenemos duda, ¿no?
3: Y perdieron con el Betis, ustedes.
4: Lo va a golear, de hecho.
1: Lo va a golear.
4: Al Rayo Vallecano.
0: Al Betis es otra cosa, Rosa.
3: Está bien, pero ¿alguien esperaba que perdiera con el Betis?
1: Sí, ese equipo de Champions, uno de los... Pero los equipos, a ver, hay algunos equipos, sobre todo jugando de local, que le pueden sacar puntos al Madrid y al Barça, uno de Betis, ¿no?
0: Sí. ¿Mm? No, sin duda. Pero bueno, Rayo Vallecano, que digamos también no está jugando local, tiene un inconveniente bastante serio, ganó con lo justo la semana pasada y está jugando en estadio prestado, tiene serios problemas también económicos, temas con los dueños, en fin... pero sí, pues Madrid está en un nivel superior.
1: Un lindo equipo de barrio, el de Rayo Vallecano. Habló José Mourinho, veremos cómo lo reciben a... Digo, mañana no hará falta. Queda claro que la exigencia mayor del público para Vini y para Mbappé, cuando está siendo atacado el Real Madrid y ellos dos están ahí mirándose los números en la mitad de la cancha, es en los partidos de mayor exigencia, como de Champions contra el Inter. Mañana, así no bajen a defender, va a terminar ganando el Real Madrid seguramente, y no creo que la grada esté termine pitándolo, pero bueno,
0: como el otro día, ¿no?
1: ¿Cómo?
0: En Champions lo pitaron, ¿eh?
1: Por eso, claro, pero por ahí la exigencia es mayor y se pide un juego completo de los 11, no solo de 9. Aunque, queda claro que marcan tanta diferencia haciendo lo que mejor hacen, que es desequilibrar de mitad de cancha para arriba, que tampoco se les puede pedir tanto. Pero de Vini habló su técnico, José Mourinho, para defenderlo de las críticas de la gente del Madrid.
10: En Portugal hay un proverbio que no lo sé si en España existe igual o parecido. Tú solo tiras piedras a las árboles que tienen fruto. Tú no vas a tirar piedras a un árbol que no te da nada. Tienes un árbol que está con mucho fruto. ¿Y qué ha hecho Vini aquí en los últimos años? ¿Cuántas Champions ha ganado? ¿Cuántos goles ha metido? ¿Cuántas eliminatorias ha ganado? ¿Qué ha hecho Vinicius aquí en los últimos 5 o 6 años que ya está aquí? No sé, a lo mejor más. Es un árbol que tiene mucho fruto y la gente tira piedras porque quiere frutos. Quiere lo mejor de Vinicius. Y el mejor va a llegar. El Vinicius que año pasado contra el Benfica, el Santiago Bernabéu estaba asustado y él acabó solo con la eliminatoria. Ese Vinicius va a llegar, pero en este momento no ha estado todavía. Ese Vinicius que ganaba partido solo, en ese momento está un Vinicius que trabaja más que nunca, que en una era de data, pues la data es muy objetiva y está muy cerca de su velocidad máxima, muy cerca. Ha ultrapasado en volumen de carrera de alta intensidad, ha batido sus récords en esta temporada. Número de balones recuperados, récords. Números de balones recuperados en el tercio defensivo, récord. Ya va a llegar.
1: Qué interesante todo lo que cuenta. Sobre todo esto último. Claro, me gustaría ver cuál es el récord que batió, porque por ahí tenía 2 pases recuperados en el tercio defensivo de la cancha y ahora tiene 3 y es récord. De todas maneras, habló de que está en su velocidad máxima. Todas estas cuestiones, obviamente, que son muy medidas hoy en el mundo del fútbol. Y estuvo bien, ¿no? Para salir a defender a su jugador.
3: Sí, a mí me parece que hizo lo que tiene que hacer, lo tiene que proteger, porque todos sabemos que Vinicius es un jugador fastidioso, y en parte también por eso es que a veces no le tienen tanta paciencia como a otro, además de que sí, es una de las estrellas del equipo y todos quieren que rinda al máximo. Pero el discurso de Mourinho está perfecto, él lo tiene que proteger, lo tiene que defender, porque además sabemos que Vini es un jugador que a veces mentalmente se cae también, ¿no? Y que bueno, a veces sale a declarar cosas. Que por su carácter hay que de alguna manera arroparlo. Lo hacía Ancelotti de otra manera para tratar de sacar lo mejor de él, y ahora lo está haciendo Mourinho a su estilo, y para mí lo está haciendo muy bien.
1: Dice Rosa que es fastidioso, es el Rodrigo de Paul brasileño.
0: Eso te iba a decir justamente cuando lo escuchaba Rosa. Ahora, ¿cómo corresponde? Tiene que salir a declarar Mourinho, y me parece perfecto lo que dice esto del dicho este en Portugal, sí. Porque saben que si lo pican a Vini responde, entonces, digamos, tiene que atemperar, eso seguramente lo aprenderá, si es que lo iba a aprender con los años y a controlarse, difícil porque es su carácter, y uno a veces es apasionado y a veces es medio belicoso, ¿no? Con algunas cosas, sabe que si lo van a buscar, lo van a encontrar. Entonces la gente sabe, le tira al árbol para ver qué cae y se va a encontrar con el peor Vini, ¿no?
1: Después de escuchar esta metáfora de su técnico, que seguramente también escuchó el jugador, ya tengo el festejo de gol en caso de que convierta, y seguramente va a convertir contra el Rayo Vallecano, ir corriendo hasta el banco de suplentes, hacer que va a sacar una botellita de agua de la hielera y sacar una fruta.
0: O hacer la finta, un melocotón. Claro. O haciendo la finta que va a tirar una piedra o algo así en la tribuna. Que es...
1: sí, no, por ahí las
3: naranjas ahí en España. Las naranjas.
1: Sí. En Valencia, bueno, sí. Mañana es el partido. Champions no hay hasta octubre.
0: Hasta octubre, sí. Después de la fecha FIFA.
1: Bien. Ya van a salir las listas.
0: Hay fecha, mitad de semana. Hay Carabao Cup también en Inglaterra, así que hay compromisos locales.
1: Son estos meses del año, siempre lo decimos, una vez comenzado los campeonatos, con las fechas FIFA metidas en el medio, de aquí hasta diciembre no paran de jugar.
0: Porque hay fecha FIFA en noviembre, del 9 al 17 de noviembre.
1: Hacemos la pausa, estamos en Fútbol de Primera. 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
1: Todavía hay noticia de movimientos de pases. Hay dos históricos colombianos de quienes tenemos que hablar.
0: Claro, los especuladores, por eso no hay que hacer caso y hay que esperar tranquilamente, lo ponían en el Avellino de la Serie B del fútbol italiano.
1: ¿A quién?
0: A James Rodríguez, el exjugador de Minnesota United, mundialista y capitán con Néstor Lorenzo. Bueno, cambió Italia y se fue a Antioquia. Va a ser nuevo jugador del Atlético Nacional de Medellín. Dice James en sus declaraciones llegando a Medallo que está seducido por la grandeza del verde y blanco y por eso aceptó la oferta para volver a jugar en Colombia.
1: Por supuesto, esto que usted dijo... yo sé que es el antecedente inmediato, el ex jugador del Minnesota United, como lo mundial. Que dijo Rosa de Messi, que bueno, Messi no es delantero. James tuvo una gran trayectoria, los grandes clubes de Europa, lo más grande.
0: El mundial, claro, el reciente, pero fue deambulando, fue de tumbo en tumbo, ¿no? Entonces, bueno, y el otro es Juan Guillermo Cuadrado, después de una dilatada y exitosa trayectoria en el fútbol de Italia, va a ser jugador de Millonarios.
1: Millonarios.
0: Sí, el gran Ballet Azul en su momento, ¿no?
1: Bueno, jugadores obviamente que ya están. Terminan jugando allí porque es muy complicado. Bueno, el Avellino por ahí podía llegar a apostar por James, que demostró tener calidad. Ya, ¿qué edad tiene? 36.
0: 35,
1: bueno. No está para el primer nivel de Europa, queda claro. Y por eso regresan a sus clubes. Ayer terminó la fase de cuarto de final de ida de la Sudamericana. Al final no fue tan holgado el triunfo del equipo del Cusco.
3: Sí, 2-0, ¿no?
0: Y falló dos goles, sí. Claro, o sea, pudo haber terminado tranquilamente 4-0 sobre el Montevideo City Torque. La sacó barata, es verdad, pero bueno, es un 2-0 que tiene que remontar el equipo uruguayo en la vuelta.
4: El sí. Técnico del grandilocuente, diría Sammy Melgarejo, ¿no?
0: Sí. ¡Oh! Tremendo. Pero
4: amigo de infancia de Gabriel Batistuta, por cierto.
1: Ah, sí.
4: Sí, es de Reconquista, el pueblo de
0: Batistuta. Ahora el tipo es viral, ahora que les gusta, esto se hizo viral con la rueda de prensa, Melgarejo, tirándole a los coleguitas, también le preguntan cada cosa, pero bueno, ahí estaba Melgarejo, el equipo está allí, está vivo todavía, 2-0 arriba.
1: Sí, está, es un muy buen resultado, porque tampoco que...
3: Pero es totalmente reversible.
0: Pero le vino bien, trabajó una semana en Bolivia el equipo uruguayo, ¿eh? Le dieron la licencia en la Liga Uruguaya, lo aceptaron y se aclimataron una semanita.
1: Yo siempre digo lo mismo y ayer viendo el partido me lo reafirma. No solo es la cuestión física a lo cual se tienen que adaptar los futbolistas que suben a una ciudad con tanta altitud, es la velocidad con que se mueve la pelota.
4: Claro.
1: O sea, no sé si habrás visto el partido, seguramente sí. Hay un pase atrás al arquero, de la mitad de la cancha, que en el Llano no hubiera llegado ni al 6, ni al zaguero central, y acá llegó, pero el arquero tuvo que dominarla. Porque casi se le mete en ¿cómo es que dice usted, Chapela?
4: Doping deportivo.
1: Bueno, pero acá no lo es, ¿no? Esta es la eterna polémica. En este caso puntual, Cienciano juega en esa, es de esa ciudad.
0: Ese es su estadio. Cuando la Conmebol no autorizó para aquella final con River, se fueron a Arequipa, que también tiene un poquito menos de altura que Cusco, pero era una ciudad de altitud.
1: ¿Por qué no autorizó?
0: En esa final no la, por la luz y tal, que habían jugado toda la Copa Sudamericana allí.
1: ¿Contra quién fue? Con el grande de Argentina.
0: Con el Club Atlético River Plate. Igual perdió River.
1: Claro. Ya entendimos todo.
0: Pero pesan bien.
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5: Y en la Copa Libertadores de América hubo actividad en los partidos de ida, algunos resultados sorprendentes, otros que no fueron lo que pretendían los favoritos para llegar a las instancias finales. Lo platicamos en el minuto de fútbol de primera.
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5: Boca sacó ventaja con la mínima sobre Sao Paulo en Buenos Aires. Independiente de Santa Fe en casa apenas pudo empatar a cero con Vasco da Gama. Palmeiras ganó 1-0 a Liga Deportiva de Quito. Santos sin Neymar sacó ventaja 2-0 sobre Atlético Mineiro. Y Estudiantes de La Plata no pudo sacar resultado de 3 en casa ante Corinthians. Los partidos de vuelta la próxima semana, estaremos conociendo semifinalistas de la Copa Libertadores de América. En el minuto de fútbol de primera les habló Kelans.
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1: Los mejores partidos para este fin de semana. Lazio Milan, hoy Rubén Amorín dijo que está enojado Christian Pulisic porque no juega. Cero minutos en lo que va del campeonato. Sí. Y entonces...
3: Lo dijo que va a jugar en este partido.
0: Poco afortunada su declaración también en el día de hoy, justo. ¿Quién? Hoy, de Amorín.
1: ¿Qué dijo?
0: Y comparando un tema de los futbolistas con un accidente aéreo, ¿no?
3: Ah, sí, terrible.
0: Terrible.
3: Pero él mismo se dio cuenta después que
0: le dijo, alguien le pasó la voz.
3: Sí.
1: ¿En serio?
0: En serio. Mira, sí, ahí, que le gusta ahí al productor, se hizo viral el video.
1: No, no, acá no lo vamos a poner.
0: No, no, obviamente que no, pero no.
3: Pero está en todos lados, es
0: poco
3: verdad.
0: Poco afortunado.
3: Sí, sí, sí, sí.
1: Bien. Uh-huh. Bueno, Monterrey Tigre, ya lo dijimos, el clásico regio Cruz Azul América en México, el derby de Licha Martínez contra Enzo Fernández, Manchester United, Manchester City. Y el equipo estadounidense, Real Sociedad.
0: Sí, señor.
1: Es vasco, pero... ¿No?
0: Tengo con un disclaimer una
1: contra acá. El Atlético de Madrid.
0: Que queda un recuadro y no han incluido el clásico del fútbol peruano entre Universitario Deportes y Alianza Lima.
3: Y tampoco el Independiente San Lorenzo.
0: Pero es Independiente Racing, Rosa. El otro es el clásico del fútbol peruano. Es el Peñarol Nacional, es el River Boca. Yo sé, alicaído, mediocre fútbol peruano, pero... Alianza no le gana hace 3 años a Universitario Deportes, el equipo de Héctor Cooper contra el equipo de Alianza.
1: Claro, y tampoco está incluido el partido de esta noche porque ya está por empezar, entonces no tenía sentido.
3: ¿Ah? ¿Cuál? ¿Cuál?
1: Y el clásico Boca Central Córdoba.
0: Es el clásico, ¿no? Eso es clásico.
1: Suplente con los juveniles.
0: No sea mal.
1: Con los juveniles, que no juegue ningún titular.
3: Es el clásico joven, clásico adolescente.
1: Hay que ir no Morumbí.
0: Ah, tiene la taza la próxima semana.
1: El martes, sí.
0: 1-0 nomás.
1: Sí, es cortito, cortito. Ya volvemos. 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
1: Estaremos pendientes de todo el fútbol todo, no solo de esos partidos tan atractivos que tiene el fin de semana. Si quiere enterarse cómo va Universitario Deporte frente a Alianza Lima, arroba FDP Radio.
0: La misma hora el partido del Inter Miami.
1: ¿Ah, sí? Bueno.
3: Bueno, se puede grabar.
0: Se pueden ver los dos.
1: Se pueden.
3: También.
1: No, tampoco.
3: También.
1: No. No, allí en San José, ¿contra quién, Earthquakes?
4: Contra Houston, que es el segundo de la conferencia del oeste en este momento.
1: Bueno, muy bien. Independiente, dijo Sánchez.
3: Contra San Lorenzo, en la cancha de Independiente.
1: Lindo partido.
3: Sí.
1: El hambre y la gana de comer.
3: Tal cual.
1: Sí. Está muy bien. Y estaremos contándole todo. Yana Tobá.
0: Muchas gracias. Gracias.
1: Toda Raba. Y a todos nuestros radio escuchas y televidentes de nuestro canal de YouTube. Buen fin de semana con Claudio Gutiérrez en la coordinación técnica, Nico Bravo en la producción general. Nos despedimos hasta lunes. Gracias, chau.
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1: Hola, ¿cómo le va? Bienvenidos, esto es Fútbol de Primera. Aquí estamos junto a Sami Sadovnik, a Rosa Beatriz Sánchez y a Daniel Chapela, contándole todo lo que está pasando en el mundo del fútbol, entrando, como siempre, a un fin de semana con muchísima actividad. Es más, ya ha comenzado con una buena noticia para un futbolista que fue desechado por el Real Madrid. Le dijeron, vaya y empiece a entender cómo es el fútbol europeo, pero váyase a la Liga Italiana. Bueno, se fue a la Liga Italiana, cayó en un equipo que hasta hoy no sumaba puntos, que estaba en crisis futbolística institucional por todo lo que pasó con el fallecido dueño del equipo. Y hoy de visitante, Franco Mastantuono, mediocampista argentino, hizo un hat-trick para el triunfo de la Fiorentina en cancha del Venezia, que tuvo a Gianluca Busio. ¿Estará Busio entre los jugadores considerados? Nunca le dieron una oportunidad en la selección de los Estados Unidos. Estamos en los estudios Ford, socio oficial de nuestro programa, como es habitual, para contarle todas las novedades, con una noticia administrativa de parte de la FIFA que tiene que ver con el tema de la cláusula de rescisión que le ponen los clubes a sus superestrellas, que en realidad no cambia nada. Ya se lo Explicamos bien. ¿Cómo le va, señor Sami Sadovni? ¿Cómo anda usted?
0: ¿Cómo estás, Andrés? Saludos a los amigos de fútbol de primera. Sí, se fue de un equipo grande a otro equipo grande y ahora uno de media tabla, la Fiorentina. Hablo de Mastantuono, por supuesto, que hizo hat-trick. Mateo Pellegrini también hizo otro gol, el jugador argentino, para la victoria. Se fueron en góndola los muchachos en Venecia. Jugó John Yeboah, también el delantero de la selección ecuatoriana, que por ahí tiene ahora o podrá tener su nuevo entrenador. Y también jugó Timothy Weah, lateral derecho del Marseille, que perdió contra el Rennes 1-0. Esto un poco adelantándonos ya a lo que se viene, ¿no? Después del Mundial, con la
1: fecha convocatoria. Fiesta.
0: Claro.
1: Ese equipo de Marsella no levanta.
0: Nah.
1: Cambian técnicos y no lo puede levantar nadie. No se crea que me digo, no, pero es que tiene razón, yo no le voy a negar, no se me pasó por alto.
0: El club Atlético es un club grande.
1: No, claro, la chicana que tiró de entrada en el programa, que pasó de un club grande a otro grande y después a uno más pequeño. Usted tiene toda la razón. Nadie dice que River Plate no sea grande.
0: ¿Sabes? Ríe Rosa, ¿no?
1: ¿Cómo le va, Rosa Beatriz Sánchez? Tengo una sorpresa para usted, pero.
3: ¿En serio?
1: Sí, sí. Ah. Antes la quiero ver, ¿dónde está?
3: Acá. Sí, ahí, nunca, ahí, siempre ahí, estuve acá. Ahí está, sí. Ya, un ¿cuál poco es la mejorada sorpresa?
1: Que hoy es viernes.
3: Y sí, pero el cuerpo de uno, alguno de nosotros no lo sabe.
1: Esta es la sorpresa.

0: maravilla de la inteligencia
1: ¿Quién
0: artificial.
1: ¿Quién lo hizo? ¿Bad Bunny? No. Me encantó.
0: Los inteligentes artificiales, ¿no?
2: No, Ismael Álvarez, IA.
0: Está practicando.
1: Pero suena bien, me gusta, me gusta.
0: El ritmo no.
3: ¿Escuchó bien?
0: Sí, la letra, muy bien.
3: Entonces debo ser yo que tengo bajo el auricular.
0: No, sí, se escucha.
3: Sí, sí. Si se ríe Chapela, porque lo escucho. ¿Dónde está Chapela usted hoy?
2: En San José, California.
3: Ah, bueno, se quedó por ahí.
2: Sí, sí, sí. Recién llegado. Norte.
3: Recién llegado, sí, pero el cuerpo suyo tampoco lo sabe muy bien.
2: No, estamos. Lo está padeciendo, sí.
3: Sí. Bueno. La FIFA cambió el tema de las cláusulas de rescisión. Van a prohibir que los clubes, cuando compren jugadores, le pongan estas cláusulas leoninas y prácticamente impagables de $1,000 millones, como ha ocurrido. Estoy tratando de recordar, creo que hubo una sola vez que un club pagó una cláusula de rescisión completa. Fue la de Neymar al Barcelona. El Paris Saint-Germain se la pagó al Barcelona,
1: ¿no? 220 millones, ¿no fueron?
2: 222.
1: Si mal no recuerdo. Sí, ahí está. Sí. Que sí. Ya era un montón en ese momento.
0: Plata tenía, ¿no?
3: Sigue siendo.
1: Claro. Sí, sí, sí.
2: Es la mayor cantidad que se ha pagado.
1: Comparado con los 500 millones de Julián Álvarez, parece poco ahora, ¿no?
3: Y es precisamente por eso que la pusieron, por este tema de Julián Álvarez, que se quiso ir y el Atlético de Madrid le dijo al potencial comprador, lo quieren, pongan la cláusula de rescisión, que eran 500. No recuerdo otro equipo que haya pagado la cláusula entera, y estoy hablando por ahí de 9 cifras, ¿eh? No hablo de las por ahí más asequibles, entre comillas, porque 70 millones ya es mucha plata, pero en este mundo que vivimos hoy, algún club lo podrá pagar por algún jugador que tenga ese valor, pero 500 millones de dólares es prácticamente impagable. Así que van a cambiar esto, me parece bien.
0: Primero de enero del próximo año, no es retroactivo, por lo cual lo de Julián Álvarez, bueno, queda claro, ya está cerrado el mercado. Pero tiene nombre y apellido, esto es Lassana Diarra, el exjugador del Real Madrid, que cortó unilateralmente su vínculo en aquel momento con el Lokomotiv, lo llevó a los tribunales, le ganó el juicio a la FIFA, después no cobró, digamos, no terminó prosperando la situación por el propio jugador, porque la FIFA reculó, arreglaron el tema. 2014, 2015 me parece que el jugador se quiso ir unilateralmente y le quisieron aplicar la cláusula a él para que tenga que pagarla, ¿no?
1: Pero 10 años después, o sea,
0: se tardó un poquito.
1: Julián Álvarez es un trendsetter, porque recordemos el tema del doble toque en el penal, que se cambió el reglamento a partir de ahí, y ahora con esto, o sea, es un trendsetter en el fútbol el hombre, pobre, ¿no?
3: Un trendsetter. ¿Cómo?
1: Claro que.
3: ¿Cómo vino Sánchez?
0: Tiene una hija adolescente, por eso. Tiene,
1: no, pero bueno, digo que establece tendencias, quiere decir.
3: Sí, sí,
1: entonces, todo pasa después de algo que le pasa a Julián Álvarez. Por lo menos esto, bueno, Prestiani también fue trendsetter con el tema del taparse la boca, pero Julián Álvarez ya por segunda vez, ¿no?
2: Hay cláusulas de 1,000 millones, ¿eh? Es decir, la última cláusula de la decisión que tuvo Messi en el Barça fue de 1,000 millones de euros.
0: Una locura.
2: Que a ver, yo entiendo la postura del jugador respecto a que esto de alguna forma es una manera de ponerte en una jaula de oro, porque nadie puede pagar ese dinero, con lo cual no hay manera de que salga si el club no te quiere vender. Pero por otra parte, cuando el jugador firma el contrato, se supone que sabe lo que está firmando, ¿no? Y si le ponen esa cláusula de rescisión, viene acompañada también, porque es lo que suelen pedir los agentes de los jugadores, de un mayor salario, de otro tipo de compensaciones, ¿no?
0: Pero el criterio del cálculo, la otra, ¿no? El criterio del cálculo es interesante, Andrés, con respecto a esto, porque primero se va a evaluar el cuánto gana el jugador, cuánto costó el fichaje.
3: ¿Y cuánto se
0: queda
3: también?
0: Claro, cuando se devalúa, cuánto queda de tiempo el contrato y el costo probable de suplir a ese jugador que se vaya.
1: Y además que se tienen que poner de acuerdo las partes, ¿no? También, ¿no? Es que es unilateral que le establecen una
0: razonable.
1: Claro, está mejor.
3: Esto es un formalismo, porque cuando un equipo comprador quiere a un futbolista y tiene el dinero para pagarlo, y el equipo vendedor lo quiere vender sobre todas las cosas, se pondrán de acuerdo. Aquí la realidad es que el Atlético de Madrid, a al Barcelona no le quiso vender a Julián Álvarez.
0: Así pagara lo que pagara.
1: Claro, no, aunque no hubiese existido la cláusula.
0: No sé,
1: no se lo vendía.
0: Después ya dijeron, no, ni lo vendo.
3: No, bueno, pusieron en su cláusula, sí. Con la cláusula no tiene escapatoria, para eso la ponen. Sí, para eso está puesta. Si aparecía un cheque de 500 millones de dólares sobre la mesa.
2: No tenía nada que decir. Lo ponía el jugador, lo depositaba en la cláusula y se iba.
1: Claro, lo que pasa es que 500 millones de dólares no es el valor real de un jugador.
3: No.
1: Entonces...
0: Ni tenía la plata para ponerla...
1: Y aunque la tuviera, la digo, ¿quién pagaría, el dueño del PSG, del Paris Saint-Germain, pagaría 500 millones por un jugador?
3: Sí.
0: ¿La Liga de Saudí, sí?
3: Tal vez, sí, pero no
1: pero hasta ahora nunca pasó.
0: Ah, pues es una locura.
3: Dicho esto, claro, el Barcelona, el otro día post-partido, le preguntaron a Ronald Araujo, el uruguayo que está en Liverpool, si estaba contento en la Premier, en su nuevo club, y dijo, sí, por primera vez cobré mi sueldo a tiempo en mucho tiempo.
1: Terrible.
0: Yo lo escuché a Deco en una entrevista en uno de los programas de medianoche de España, el director deportivo del Barça, y fue bastante, digamos, tajante con este tema, que ellos, claro, habla por el lado del Barcelona, que habían sido prudentes, elegantes, con las formas, a través de cómo se trató de negociar el pase de Álvarez.
2: Sí, dijo que no lo habían forzado a decir lo que dijo en el Mundial, que eso no tenía que ver con el Barcelona.
0: En la gente.
1: Bueno, jamás lo van a admitir si fuera así, ¿no? Tampoco.
2: Y esto es un proceder que no es poco común. Es decir, esto ha pasado muchas veces. Que el jugador va y se expresa y dice que se quiere ir tratando de forzar la barra. Pasó con Alexander Isak hace poco, cuando quiso salir de Newcastle para irse al Liverpool.
0: Pero no en un Mundial, en la zona mixta después de un partido.
2: No. Claro. Sí, estamos de acuerdo que no estuvo bien, Sammy.
0: Claro, totalmente.
3: Ahí empezó a equivocarse y ahí empezó a deteriorarse todo entre el Atlético de Madrid y el Barcelona, porque además, digo, yo siendo Atlético de Madrid, conociendo el ADN del futbolista argentino de selección, quedaba claro que el chico estaba muy molesto para declarar en Kansas City, concentrado con la selección argentina, que se quería ir del Atlético de Madrid, que se quería ir al Barcelona. Ya, obviamente, le mandó un mensaje inequívoco al club donde se termina quedando, su club, de que no quería más y que empezaba a tensar la cuerda. Pero bueno, hablando de ¿cómo era?
1: Trendsetters. Sí.
3: Le recuerdo que hoy es viernes.
1: Y el cuerpo lo sabe.
3: Sí.
4: Viene y el cuerpo lo sabe.
3: ¿Te gusta?
1: Me encanta.
3: No me la bajen. Más alto. Ahí está.
1: Bueno, es especial para nosotros.
0: Estaba inspirado hoy en la tarde, anoche, sí. Qué cosa.
1: Qué bueno.
3: Qué maravilla.
1: Tiene que ser el tema de los viernes.
3: Ya le contamos, todos los viernes vamos a hacer una nueva.
0: Total, esa va a ser.
1: No, pero
0: esta
1: está linda. Usamos esta que está linda.
3: No, todos los viernes esta no, la podemos cambiar. Hacemos, usted me manda el género, por favor. Los jueves a la noche, acuérdese bien, los jueves
1: uno
3: a la noche.
1: Uno con salsa, por favor.
3: Listo, para la semana que viene, pero recuérdemelo los jueves. Por WhatsApp me manda, quiero salsa, dígame cuerpo, lo sabe, salsa. Y,
1: ahí está.
3: Y acá nos encargamos.
2: Siempre fue artificial la inteligencia de estos compositores.
0: Sí. De este ritmo, por lo menos.
3: Chapela, no empiece. No se haga. Que yo lo vi bailar Take Me Out to the Ball Game y pararse.
1: Sí, y comiendo comer, un pancho. Sí.
3: Comiendo hot dog.
1: Hot dog, sí.
2: Bien integrado a la cultura.
3: Sí, sí.
0: Cerro caliente.
3: No se meta, no se meta con el género, que el reggaetón está de moda. Vamos a hablar del clásico regio. Almeida le baja los decibeles a lo que puede pasar en el partido entre Monterrey y Tigre. Ya le contamos.
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9: Vamos a repasar cómo está la cosa en México. El América tiene un partido menos, el pendiente del Leagues Cup es puntero 16, Chivas 14, Toluca, Tijuana y Atlas 13, Cruz Azul 12, Querétaro y León 10. León ganó ayer, ¿no? 2-0 a...
10: Perdió 3-1 con Pumas.
9: Perdió 3-1 con Pumas. Bueno, hasta ahí
11: pendiente, ¿no?
9: Los 8 primeros. Hoy 3 partidos. Necaxa Puebla, Atlante Pachuca, Tijuana Querétaro. Mañana Toluca Atlas. Ojo al Atlas, compró 2 buenos jugadores. Elías Montiel, de Independiente, y Kevin Zenón, de Boca.
10: Sí.
9: Monterrey contra Tigres, el clásico regio. Cruz Azul América, lindo partido. Cruz Azul antes de jugar la
11: Campeones Cup.
9: Es contra el Inter Miami. El domingo Santos Juárez, Chivas Pumas y León San Luis. El partido de ayer de León, el lunes va León San Luis, porque ayer jugó León poniéndose al día, porque también había participado de la Leagues Cup. El pelado Almeida sabe que enfrente tiene un Tigre que se está empezando a armar de la mano de su técnico Víctor Manuel Bucetich. A ver, un histórico de Monterrey, ¿no?
11: Claro, digamos, él comenzó a dirigir en Tigres, pero todo lo que ganó Monterrey en una etapa, por eso aquel apelativo del Rey Midas, que le pusieron en México, lo ganó prácticamente todo, incluso 3 Concachampions consecutivas con el equipo de Rayados. Habrá que decir, Andrés, Víctor Manuel Bucetich, técnico interino hasta el final de la campaña, barra director deportivo, ¿no? Digamos, está doble.

0: creando el hombre, eso de interino nadie se lo creyó porque se quedó como era pensado hasta el final, y hoy le toca dirigir. Yo no recuerdo desde hace tanto tiempo un clásico regio teniendo por debajo del décimo lugar a los dos protagonistas.
1: Sí, Monterrey tiene un partido menos.
0: Sí, pero igual está abajo, ¿eh?
1: Claro, es verdad. Bueno, pero usted sabe cómo son los clásicos,
0: hay,
1: ¿no?
0: Hay que ganarlos.
1: Tal cual. Y Vucetich va a jugar contra Monterrey. Y el pelado Almeida, que siempre está en modo zen...
0: Gentleman.
1: Sí, claro. Dijo esto con respecto a Buse.
2: No, creo que sería un grave error. Porque es una persona que le dio mucho a este club. Y después nosotros trabajamos. Y a veces te identificas con un lugar y... Y también hay que ver el sentimiento de cada ser humano y es respetable. Ahora, mientras estuvo acá... De hecho es el más ganador de este club y creo que la gente lo debería recibir como merece porque le dio muchas alegrías. Entonces él tiene el respeto como ser humano como tienen todos los entrenadores que enfrento y la admiración de haber logrado algo en este club que yo intentaré hacer y ojalá que haga una partecita nomás. Ya sería muy feliz con eso.
1: No sé si la pregunta buscó sacarle algo distinto al pelado Almeida, pero en México, salvo contadas excepciones, no suelen ocurrir lo que el periodista que preguntó pensó puede llegar a ocurrir, que abucheen a Víctor Manuel Vucetich, porque además estaba... no fue todo reciente, es decir, no ha pasado de un club al otro,
3: claro,
1: de un campeonato a otro, estaba casi retirado. Lo llamó Tigres y volvió, digamos, donde empezó todo, a dar una mano. Seguramente, terminando este campeonato, si no sale campeón, porque si sale campeón, el interino nunca más, ¿no? Quedará como técnico en funciones e irá a la gerencia deportiva, pero en México no son de recibir mal a ex... futbolistas, ¿no?
3: No, y sobre todo, como dijo Almeida, todo lo que ganó con... O sea, la gente no se puede olvidar, no puede tener mala memoria, por más que ahora esté dirigiendo al Némesis. Pero bueno, todo lo que le dio, todo lo que ganó, me parece que merece un aplauso, merece una ovación y todo el respeto de la gente, ¿no?
1: Bueno, sí, veremos. Yo creo que lo van a recibir, como dijo Almeida, que se merece con aplausos. ¿Y por qué tenemos que hablar de Memote, el delantero de la selección nacional que nadie pensó iba a quedar en la lista de 26? ¿Va a estar en la primera lista de Rafa?
0: El que le quitó, a mi opinión, el que no le quitó, digamos, llegó en lugar de momento, Germán Berterame, claro, mejor momento, y también por la estatura, ¿no?, que pensó el Vasco con los rivales. Bueno, el Memote se fue de los Pumas. Llegó efectivamente a la Sultana del Norte para jugar con los Tigres en esta suerte de renovación del conjunto regiomontano, digamos, con, no sé cuánto habrá pagado ni nada, pero con un presupuesto...
3: Se habla de 1.300.000.
0: Y apareció la plata, porque decían, digamos, que no estaba poniendo, la gente del cemento no estaba poniendo la plata, pero bueno, encontró al 9 necesario para reemplazar a André Pierre Gignac, ¿no?
1: ¿Y está haciendo goles?
4: No venía jugando, ¿eh?
1: ¿Por qué?
4: No venía jugando, había perdido la titularidad en Pumas hace rato.
1: No, en Pumas, pero acá en Tigre ya jugó.
4: Ah, no, claro.
0: Sí.
4: Digo, bueno, que tampoco fue que la gran contratación desde mi punto de vista, es más allá de que haya estado en la nómina mundialista.
3: Pero le viene bien un centro delantero a Tigre,
0: necesitaba,
3: me parece, ¿no? Claro, no tiene mucho ahí.
1: Seguramente, ya que lo mencionó, debe tener, porque debe estar preparando el partido que va a transmitir mañana por Apple TV de Inter Miami. ¿Cuándo fue la última vez que hizo gol Berterame?
0: Hace rato,
3: ¿eh? Tremendo, sí. Aparte, se pierde muchos goles, no solamente lo hace,
0: sino que
3: se los pierde frente al arco.
0: Bueno,
3: tremendo.
0: Messi hace 3 partidos, tampoco hace goles, ¿eh?
1: Pero metió 2
3: asistencias. Pero no es centrodelantero.
0: No, está bien, pero es el goleador del campeonato, tiene 18.
1: No, Sánchez, no, yo sé que el viernes fue por los árboles.
0: Tiene 18 goles, nadie le quita.
1: No, espere.
3: Pero no pierde ocasión de hacernos bullying.
1: No, está bien, no, pero dice, pero no es delantero, no, Sánchez.
3: No es centrodelantero, no.
1: No, Sánchez, no.
3: Es todo, Messi es todo.
0: Exacto, es todo, tal cual.
3: Pero Berterame es centrodelantero, o sea, su trabajo es hacer goles.
0: Pero no juega de centrodelantero, pues.
4: A ver, muchos pensábamos que se iba a cansar de hacer goles esta temporada, era candidato a ser goleador del torneo, teniendo a Messi al lado.
0: De acuerdo.
3: Y bueno, Luis Suárez tampoco está haciendo mucho.
0: Luis Suárez echó más goles que Berterame.
4: Sí, anda mejor nivel que Berterame.
0: Sí, señor.
1: De acuerdo.
0: Sí, pero no tanto. Y él sí juega de 9. Lo que pasa es que con esta estructura, Messi juega de lo que sea, de lo que quiera. Claro. Y a Berterame lo tiran más por una banda y también está bajando a defender, colaborando con esa mitad de la cancha.
1: Esa es la realidad. Verte no juega en punta en el Inter Miami.
0: No, señor.
1: No. ¿Con quién se va a agarrar mañana De Paul? ¿Cuál será el con qué jugador tiene más pica?
0: Mañana tiene varios.
1: Sí, porque hay entre Nashville y Miami, Andy Najar, por ejemplo, ¿cómo anda?
0: Con Sam Surridge, ¿te acuerdas? El que le dio la vuelta para ver el nombre.
4: A ese le dijo, sí, claro. Sí.
0: O con Janimuta.
4: El mismo verso que él usa.
0: Tal cual.
4: Se lo dijo a Surridge.
1: Al árbitro.
4: Yo gané la Copa América, yo gané la Copa del Mundo.
1: ¿Se acuerdan? A Terry Fisher en un partido en Filadelfia.
4: Sí, señor.
3: Sí. Debería calmarse, ¿no? Ahora que se va a casar.
0: Los árbitros ganan, los árbitros tienen estrellas, ¿no?
1: No, pero además no le entendía nada. ¿Quién dirige mañana?
0: Guido González Jr., el peruano-americano.
1: ¿Y qué tal?
0: Fue el árbitro de la final del campeonato del Galaxy contra New York. Fue el árbitro del año en el 2024.
1: Pero es permisivo, deja jugar, es estricto. ¿Cuánto duraría en un partido así de MLS con este tipo de reacciones con Javier Castrilli, nuestro querido Javier, como árbitro?
4: De Paul no sale del vestuario.
0: Lo expulsaba el otro día que se metió con... Lo expulsaba a los tres, a Frey, a Lewandowski y a De Paul. Sí. Totalmente.
1: Y por ahí correspondía. Pero bueno,
0: prepotente.
1: Mañana fecha completa de la MLS. Entonces, ese partido es atractivo, el del Inter Nashville, primero y segundo, ¿no?
0: Primero y segundo por la Supporter Shield, que también el super liderato. Es decir, si gana Miami se queda con 6 puntos. Miami ha ganado apenas uno de sus últimos 7 partidos.
1: Y después del Mundial ganó 3 nada más. Está viviendo del rédito, digo, de los puntos conseguidos y las victorias antes del Mundial, que no es casualidad, porque obviamente yo lo asocio con que Messi y De Paul jugaron su mejor fútbol antes del Mundial para llegar a punto.
0: Y lo dijo el pibe aquí, fue muy inteligente. Cuando todos decían no, que la MLS y tal, vino Messi a preparar el Mundial aquí, en este equipo, en esta liga, y lo preparó tan bien que llegó casi a ganar el Mundial.
1: Sí, y ahora le está costando, no solo a Messi, sino al equipo, retomar la senda de la victoria. ¿Cuánto ganó de los últimos?
0: Uno de los últimos 7 fue el 7-1 contra Montreal, la goleada con el póker de Messi, justamente. Pero el que está on fire es Casemiro, brasileño, ha marcado los últimos 3 partidos de cabeza, calcadito, a centro de Messi, tiro de esquina, ¡pum! Cabezazo de Casemiro.
1: No llama la atención que no esté en la lista ya de reservados de
0: Ancelotti.
1: Sí, Casemiro ya cumplió un ciclo. Además, nos sorprendió a todos que volviera a confiar Carleto en él. No estaba en el radar, no estuvo en las convocatorias de los dos últimos técnicos antes de Ancelotti.
0: No.
1: Así que no llama la atención que no esté porque... Pero bueno, volverá a jugar de zaguero central, suponemos.
0: No, porque ya se asegura. Bueno, veremos qué decide Ángel Guillermo Hoyos, porque el Kili González está esperando la visa todavía. Ya recuperó a Mikael, recuperado. Así que probablemente Mikael sea el titular. Sí, es que está recuperado, ¿no? Con Maxi Falcón. El que lo operaron, pobre del hombro, fue el que pasó por cirugía. Infelizmente fue el Toto Silvetti, ¿no? Que recrudeció el hombro.
1: Sí. Bueno.
5: En la Copa Centroamericana y clasificatorio a la Liga Campeones de la CONCACAF hubo sorpresas en el marcador esta semana. Saprissa se complicó, Motagua casi que lo definió. Lo platicamos en el minuto de fútbol de primera.
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5: Saprissa complicó un poco su clasificación a la siguiente instancia de la Copa Centroamericana, de cuartos a semis. También complica su posible clasificación a la Liga Campeones de la CONCACAF. Empató en casa 2-2 contra el Cartaginés. Mientras tanto, Motagua sacó ventaja grande sobre Alianza en Tegucigalpa con goles de Alejandro Reyes, Jeffrey Macías y Oscar Disco. Vencieron 3-0 a la Alianza. Este Alianza que había ido a vencer a Maratón en San Pedro Sula y se clasificó primero de grupo. Motagua sacó ventaja, Saprissa se complicó. En el minuto de fútbol de primera les habló Quique Lanza.
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1: Mañana el Real Madrid le va a ganar al Rayo Vallecano en el estadio Santiago Bernabéu, de eso no tenemos duda, ¿no?
3: Y perdieron ninguna con el duda. Betis, ustedes.
4: Lo va a golear, de hecho.
1: Lo va a golear.
4: Al Rayo Vallecano.
0: Al Betis es otra cosa, Rosa.
3: Está bien, pero ¿alguien esperaba que perdiera con el Betis?
1: Sí, ese equipo de Champions, uno de los... Pero los equipos, sí. A ver, hay algunos equipos, sobre todo jugando de local, que le pueden sacar puntos al Madrid y al Barça, uno de Betis, ¿no?
0: Sí. ¿Mm? No, sin duda. Pero bueno, Rayo Vallecano, que digamos también no está jugando local, tiene un inconveniente bastante serio, ganó con lo justo la semana pasada y está jugando en estadio prestado, tiene serios problemas también económicos, temas con los dueños, sí. En fin... pero sí, pues Madrid está en un nivel superior.
1: Un lindo equipo de barrio, el de Rayo Vallecano. Habló José Mourinho, veremos cómo lo reciben mañana no hará falta. Queda claro que la exigencia mayor del público para Vini y para Mbappé cuando está siendo atacado el Real Madrid y ellos dos están ahí mirándose los números en la mitad de la cancha. Es en los partidos de mayor exigencia como de Champions contra el Inter. Mañana así no bajen a defender. va a terminar ganando el Real Madrid, seguramente, y no creo que la grada esté termine pitándolo, pero bueno.
0: Como el otro día, ¿no?
1: ¿Cómo?
0: En Champions lo pitaron, ¿eh?
1: Por eso, claro, pero por ahí la exigencia es mayor y se pide un juego completo de los 11, no solo de 9. Aunque, queda claro que marcan tanta diferencia haciendo lo que mejor hacen, que desequilibrar de mitad de cancha para arriba, que tampoco se les puede pedir tanto. Pero De Vini habló su técnico, Jose Mourinho, para defenderlo de las críticas de la gente del Madrid.
10: En Portugal hay un proverbio que no lo sé si en España existe igual o parecido. Tú solo tiras piedras a las árboles que tienen fruto. Tú no vas a tirar piedras a un árbol que no te da nada. Tiras un árbol que está con mucho fruto. ¿Y qué ha hecho Vini aquí en los últimos años? ¿Cuántas Champions ha ganado? ¿Cuántos goles ha metido? ¿Cuántas eliminatorias ha ganado? ¿Qué ha hecho Vinicius aquí en los últimos 5 o 6 años que ya está aquí? No sé, a lo mejor más. Es una árbol que tiene mucho fruto y la gente tira piedras porque quiere frutos. Quiere lo mejor de Vinicius. Y el mejor va a llegar. El Vinicius que año pasado contra el Benfica, el Santiago Bernabéu estaba asustado y él acabó solo con la eliminatoria. Ese Vinicius va a llegar, pero en este momento no ha estado todavía. Ese Vinicius que ganaba partidos solo, en ese momento está un Vinicius que trabaja más que nunca, que en una era de data, pues la data es muy objetiva y está muy cerca de su velocidad máxima, muy cerca. Ha ultrapasado en volumen de carrera de alta intensidad, ha batido sus récords en esta temporada. Número de balones recuperados, récords. Números de balones recuperados en el tercio defensivo, récords. Ya va a llegar.
1: Qué interesante todo lo que cuenta, sobre todo esto último. Claro, me gustaría ver cuál es el récord que batió, porque por ahí tenía 2 pases recuperados en el tercio defensivo de la cancha y ahora tiene 3 y es récord. De todas maneras, habló de que está en su velocidad máxima. Todas estas cuestiones, obviamente, que son muy medidas hoy en el mundo del fútbol. Y estuvo bien, ¿no? Para salir a defender a su jugador.
3: Sí, a mí me parece que hizo lo que tiene que hacer, lo tiene que proteger, porque todos sabemos que Vinicius es un jugador fastidioso, y en parte también por eso es que a veces no le tienen tanta paciencia como a otro, además de que sí, es una de las estrellas del equipo y todos quieren que rinda al máximo. Pero el discurso de Mourinho está perfecto, él lo tiene que proteger, lo tiene que defender, porque además sabemos que Vini es un jugador que a veces mentalmente se cae también, ¿no? Y que bueno, a veces sale a declarar cosas. Que por su carácter hay que de alguna manera arroparlo. Lo hacía Ancelotti de otra manera para tratar de sacar lo mejor de él, y ahora lo está haciendo Mourinho a su estilo, y para mí lo está haciendo muy bien.
1: Dice Rosa que es fastidioso, es el Rodrigo de Paul brasileño.
0: Eso te iba a decir justamente cuando lo escuchaba Rosa. Ahora, como corresponde, tiene que salir a declarar Mourinho, y me parece perfecto lo que dice esto del dicho este en Portugal, porque saben que si lo pican a Vini responde. Entonces, digamos, tiene que atemperar eso, seguramente lo aprenderá, si es que lo iba a aprender con los años, y a controlarse, difícil porque es su carácter, y uno a veces es apasionado y a veces es medio belicoso, ¿no? Con algunas cosas, sabe que si lo van a buscar, lo van a encontrar. Entonces la gente sabe, le tira al árbol para ver qué cae, y se va a encontrar con el peor Vini, ¿no?
1: Después de escuchar esta metáfora de su técnico, que seguramente seguramente también escuchó el jugador, ya tengo el festejo de gol en caso de que convierta, y seguramente va a convertir contra el Rayo Vallecano, ir corriendo hasta el banco de suplentes, hacer que va a sacar una botellita de agua de la hielera y sacar una fruta.
0: O haciendo la finta,
1: un melocotón.
0: Claro, o haciendo la finta que va a tirar una piedra o algo así en la tribuna. Que es...
1: no, por ahí lo ahí
3: las
1: lo
3: naranjas ahí en España. Las naranjas.
1: Sí. En Valencia, bueno, sí. Mañana es el partido. Champions no hay hasta octubre.
0: Hasta octubre, sí. Después de la fecha FIFA.
1: Bien, ya van a salir las listas.
0: Hay fecha a mitad de semana. Hay Carabao Cup también en Inglaterra, así que hay compromisos locales.
1: Son estos meses del año, siempre lo decimos, una vez comenzado los campeonatos, con las fechas FIFA metidas en el medio, de aquí hasta diciembre no paran de jugar.
0: Porque hay fecha FIFA en noviembre, del 9 al 17 de noviembre.
1: Hacemos la pausa, estamos en Fútbol de Primera. 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
1: Todavía hay noticias de movimientos de pases. Hay dos históricos colombianos de quienes tenemos que hablar.
13: Claro, los especuladores, por eso no hay que hacer caso y hay que esperar tranquilamente, lo ponían en el Avellino de la Serie B del fútbol italiano.
1: ¿A quién?
13: A James Rodríguez, el exjugador de Minnesota United, mundialista y capitán con Néstor Lorenzo. Bueno, cambió Italia y se fue a Antioquia. Va a ser nuevo jugador de el Atlético Nacional de Medellín. Dice James en sus declaraciones llegando a Medallo que está seducido por la grandeza del verde y blanco y por eso aceptó la oferta para volver a jugar en Colombia.
1: Por supuesto, esto que usted dijo digo, yo sé que es el antecedente inmediato, el ex jugador del Minnesota United, como lo que dijo Rosa de Messi, que bueno, Messi no es delantero. James tuvo una gran trayectoria, no,
13: yo lo sé,
1: los grandes clubes de Europa, los más grandes.
13: El mundial, claro, el reciente, pero fue deambulando, fue de tumbo en tumbo, ¿no? Entonces, bueno, y el otro es Juan Guillermo Cuadrado, después de una dilatada y exitosa trayectoria en el fútbol de Italia, va a ser jugador de Millonarios.
1: Millonarios.
13: Sí, el gran Vale Azul en su momento, ¿no?
1: Bueno, jugadores obviamente que ya están, terminan jugando allí porque... Es muy complicado. Bueno, el Avellino por ahí podía llegar a apostar por James, que demostró tener calidad. Ya, ¿qué edad tiene?
13: ¿36? 35,
1: bueno. No está para el primer nivel de Europa, queda claro. Y por eso regresan a sus clubes. Ayer terminó la fase de cuarto de final de ida de la Sudamericana. Al final no fue tan holgado el triunfo del equipo del Cusco.
3: Sí, de Cienciano. 2-0, ¿no?
13: Y falló dos goles, claro. O sea, pudo haber terminado tranquilamente 4-0 sobre el Montevideo City Torque. La sacó barata, es verdad. Pero bueno, es un 2-0 que tiene que remontar el equipo uruguayo en la vuelta.
4: El técnico del grandilocuente, diría Sammy Melgarejo, ¿no?
13: ¡Oh!
4: Sí.
13: ¡Oh! Tremendo. Pero
4: amigo de infancia de Gabriel Batistuta, por cierto.
1: Ah, sí.
4: Sí, es de Reconquista, el pueblo de Batistuta.
13: Ahora el tipo es viral, ahora que les gusta, esto se hizo viral con la rueda de prensa, Melgarejo, tirándole a los coleguistas, también le preguntan cada cosa, pero bueno, ahí estaba Melgarejo, el equipo está allí, está vivo todavía, 2-0 arriba.
1: Sí, está, es un muy buen resultado, porque tampoco que...
3: Pero es totalmente reversible.
13: Pero le vino bien, trabajó una semana en Bolivia el equipo uruguayo, ¿eh? Le dieron la licencia en la Liga Uruguaya, lo aceptaron y se aclimataron una semanita.
1: Yo siempre digo lo mismo y ayer viendo el partido me lo reafirma. No solo es la cuestión física a lo cual se tienen que adaptar los futbolistas que suben a una ciudad con tanta altitud, es la velocidad con que se mueve la pelota.
4: Claro.
1: O sea, no sé si habrás visto el partido, seguramente sí. Hay un pase atrás al arquero, digo, de la mitad de la cancha, que en el ya no hubiera llegado ni al 6, ni al zaguero central. Y acá llegó, pero el arquero tuvo que dominarla. Porque casi se le mete en. ¿Cómo es que dice usted, Chapela?
4: Doping deportivo.
1: Bueno, pero acá no lo es, ¿no? Esta es la eterna polémica. En este caso puntual, Cienciano juega en esa, es de esa ciudad.
0: Ese es su estadio. Cuando la Conmebol no autorizó para aquella final con River, se fueron a Arequipa, que también tiene un poquito menos de altura que Cusco, pero era una ciudad de altitud.
1: ¿Por qué no autorizó?
0: En esa final, no la, por la luz y tal, y habían jugado toda la Copa Sudamericana allí.
1: ¿Contra quién fue? Con el grande de Argentina.
0: Con el Club Atlético River Plate. Igual perdió River.
1: Claro. Ya entendimos todo.
0: Pero pesan bien.
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14: Y en la Copa Libertadores de América hubo actividad en los partidos de ida, algunos resultados sorprendentes, otros que no fueron lo que pretendían los favoritos para llegar a las instancias finales. Lo platicamos en el minuto de fútbol de primera.
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14: Boca sacó ventaja con la mínima sobre Sao Paulo en Buenos Aires. Independiente de Santa Fe en casa apenas pudo empatar a cero con Vasco da Gama. Palmeiras ganó 1-0 a Liga Deportiva de Quito. Santos sin Neymar sacó ventaja 2-0 sobre Atlético Mineiro. Y Estudiantes de La Plata no pudo sacar resultado de 3 en casa ante Corinthians. Los partidos de vuelta la próxima semana, estaremos conociendo semifinalistas de la Copa Libertadores de América. En el minuto de fútbol de primera les habló Kelan.
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1: Los mejores partidos para este fin de semana. Lazio-Milan, hoy Rubén Amorín dijo que está enojado Christian Pulisic porque no juega, cero minutos en lo que va del campeonato, sí. Y entonces...
3: Dijo que va a jugar en este partido.
0: Poco afortunada su declaración, sí, también en el día de hoy, ¿eh? Justo. ¿Quién? Hoy, ¿eh? De Amorín, ¿no?
1: ¿Qué dijo?
0: Y comparando un tema de los futbolistas con un accidente aéreo, ¿no?
3: Ah, sí, terrible.
0: Terrible.
3: Pero él mismo se dio cuenta después que
0: lo dijo. Alguien le pasó la voz,
3: ¿eh? Sí.
1: ¿En serio?
0: En serio. Mira, sí, ahí, lo que le gusta ahí al productor, se hizo viral el video.
1: No, no, acá no lo vamos a poner.
0: No, no, obviamente que no, pero no.
3: Pero está en todos lados, es
0: poco
3: verdad.
0: Poco afortunado.
3: Sí, sí, sí, sí.
1: Bien. Uh-huh. Bueno, Monterrey Tigre, ya lo dijimos, el clásico regio Cruz Azul América en México, el derby de Licha Martínez contra Enzo Fernández, Manchester United, Manchester City. Y el equipo estadounidense, Real Sociedad.
0: Sí, señor.
1: Es vasco, pero... ¿No?
0: Tengo con un disclaimer una
1: contra el Atlético de Madrid.
0: Que queda un recuadro y no han incluido el clásico del fútbol peruano entre Universitario de Deportes y Alianza Lima.
3: Y tampoco el Independiente San Lorenzo.
0: Pero es Independiente Racing, Rosa. El otro es el clásico del fútbol peruano. Es el Peñarol Nacional, es el River Boca. Yo sé, alicaído, mediocre fútbol peruano, pero Alianza no le gana hace 3 años a Universitario de Deportes, el equipo de Héctor Cooper contra... El equipo de Alianza, ¿sí?
1: Claro, y tampoco está incluido el partido de esta noche porque ya está por empezar, entonces no tenía sentido.
3: ¿Ah? ¿Cuál? ¿Cuál?
1: Y el clásico Boca Central Córdoba.
0: Es el clásico, ¿no? Eso es clásico.
1: Suplente con los juveniles. Con los juveniles, que no juegue ningún titular.
3: Es clásico joven, clásico adolescente.
1: Hay que ir no Morumbí.
0: Ah, tiene la taza la próxima
1: semana. El martes, sí.
0: 1-0 nomás.
1: Sí, es cortito, cortito. Ya volvemos. 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
1: Estaremos pendientes de todo el fútbol todo, no solo de esos partidos tan atractivos que tiene el fin de semana. Si quiere enterarse cómo va Universitario Deporte frente a Alianza Lima, @FDPRadio.
0: La misma hora el partido del Inter Miami.
1: ¿Ah, sí? Bueno,
3: se puede grabar.
0: Se pueden ver los dos.
1: Se pueden.
3: También.
1: Allí en San José, ¿contra quién, Earthquakes?
4: Contra Houston, que es el segundo de la conferencia del oeste en este momento.
1: Bueno, muy bien. Independiente, dijo Sánchez.
3: Contra San Lorenzo, en la cancha de Independiente.
1: Lindo partido.
3: Sí.
1: El hambre y la gana de comer.
3: Tal cual. Sí.
1: Está muy bien. Y estaremos contándole todo. Yanatova.
0: Muchas gracias. Querido Sammy, gracias. Toda Raba.
1: Y a todos nuestros radio escuchas y televidentes de nuestro canal de YouTube. Buen fin de semana con Claudio Gutiérrez en la coordinación técnica, Nico Bravo en la producción general. Nos despedimos. Hasta lunes. Gracias. Chau.
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1: Hola, ¿cómo le va? Bienvenidos, esto es Fútbol de Primera. Aquí estamos junto a Sammy Sadovnik, a Rosa Beatriz Sánchez y a Daniel Chapela, contándole todo lo que está pasando en el mundo del fútbol, entrando, como siempre, a un fin de semana con muchísima actividad. Es más, ya ha comenzado con una buena noticia para un futbolista que fue desechado por el Real Madrid. Le dijeron, vaya y empiece a entender cómo es el fútbol europeo, pero váyase a la liga italiana. Bueno, se fue a la liga italiana, cayó en un equipo que hasta hoy no sumaba puntos, que estaba en crisis futbolística, institucional, por todo lo que pasó con el fallecido dueño del equipo. Y hoy de visitante, Franco Mastantuono, mediocampista argentino, hizo un hat-trick para el triunfo de la Fiorentina en cancha del Venezia, que tuvo a Gianluca Busio. ¿Estará Busio entre los jugadores considerados? Nunca le dieron una oportunidad en la selección de los Estados Unidos. Estamos en los estudios Ford, socio oficial de nuestro programa, como es habitual, para contarle todas las novedades, con una noticia administrativa de parte de la FIFA que tiene que ver con el tema de la cláusula de rescisión que le ponen los clubes a sus superestrellas, que en realidad no cambia nada. Ya se lo Explicamos bien. ¿Cómo le va, señor Sami Sadovni? ¿Cómo anda usted?
13: ¿Cómo estás, Andrés? Saludos a los amigos de fútbol de primera. Sí, se fue de un equipo grande a otro equipo grande y ahora uno de media tabla, la Fiorentina. Hablo de Mastantuono, por supuesto, que hizo hat-trick. Mateo Pellegrini también hizo otro gol, el jugador argentino, para la victoria. Se fueron en góndola los muchachos en Venecia. Jugó John Yeboah también, el delantero de la selección ecuatoriana, que por ahí tiene ahora o podrá tener su nuevo entrenador. Y también jugó Timothy Weah, lateral derecho del Marseille, que perdió contra el Rennes 1-0. Un poco adelantándonos ya a lo que se viene, ¿no? Después del Mundial, con la
1: convocatoria.
13: Claro.
1: Ese equipo de Marsella no levanta.
13: Nah.
1: Cambian técnicos y no lo puede levantar nadie. No se crea que me digo, no, pero es que tiene razón, yo no le voy a negar, no se me pasó por alto.
13: Club Atlético es un club grande.
1: No, claro, la chicana que tiró de entrada en el programa, que pasó de un club grande a otro grande y después a uno más pequeño. Usted tiene toda la razón. Nadie dice que River Plate no sea grande.
13: Ríe Rosa, ¿no?
1: ¿Cómo le va, Rosa Beatriz Sánchez? Tengo una sorpresa para usted, pero
3: ¿en serio?
1: Sí, sí. Antes la quiero ver, ¿dónde está?
3: Acá, siempre estuve acá.
1: Sí.
3: ¿Cuál es la sorpresa?
1: Que hoy es viernes.
3: Y sí, pero el cuerpo de uno, alguno de nosotros no lo sabe.
1: Esta es la sorpresa.

0: inteligencia artificial.
1: ¿Quién lo hizo? ¿Bad Bunny? No. Me encantó.
0: Los inteligentes artificiales, ¿no?
2: Ismael Álvarez.
0: Está practicando.
1: Pero suena bien, me gusta, me gusta.
0: El ritmo no.
3: ¿Escuchó bien?
0: Sí, la letra, muy bien.
3: Entonces debo ser yo que tengo bajo el auricular.
0: No, sí, se escucha.
3: Sí, sí. Si se rió Chapela porque lo escuchó. ¿Dónde está Chapela usted hoy?
2: En San José, California.
3: Ah, bueno, se quedó por ahí.
2: Sí, sí, sí, sí. Recién llegado. Norte.
3: Recién llegado, sí, pero el cuerpo suyo tampoco lo sabe muy bien.
2: No, estamos. Lo está padeciendo, sí. Sí.
3: Bueno. La FIFA cambió el tema de las cláusulas de rescisión. Van a prohibir que los clubes, cuando compren jugadores, le pongan estas cláusulas leoninas y prácticamente impagables de $1,000 millones, como ha ocurrido. Estoy tratando de recordar, creo que hubo una sola vez que un club pagó una cláusula de rescisión completa. Fue la de Neymar al Barcelona, el Paris Saint-Germain se la pagó al Barcelona,
1: ¿no? 220 millones, ¿no fueron?
2: 222.
1: Si mal no recuerdo. Sí, ahí está. Sí. Que sí. Ya era un montón en ese momento.
0: Plata tenía, ¿no?
3: Sigue siendo.
1: Claro. Sí, sí, sí.
2: Es la mayor cantidad que se ha pagado.
1: Comparado con los 500 millones de Julián Álvarez, parece poco ahora, ¿no?
3: Y es precisamente por eso que la pusieron, por este tema de Julián Álvarez, que se quiso ir y el Atlético de Madrid le dijo al potencial comprador, lo quieren, pongan la cláusula de rescisión, que eran 500. No recuerdo otro equipo que haya pagado la cláusula entera, y estoy hablando por ahí de 9 cifras, ¿eh? No hablo de las por ahí más asequibles, entre comillas, porque 70 millones ya es mucha plata, pero en este mundo que vivimos hoy, algún club lo podrá pagar por algún jugador que tenga ese valor, pero 500 millones de dólares es prácticamente impagable. Así que van a cambiar esto, me parece bien.
0: Primero de enero del próximo año, no es retroactivo, por lo cual lo de Julián Álvarez, bueno, queda claro, ya está cerrado el mercado. Pero tiene nombre y apellido, esto es Lassana Diarra, el exjugador del Real Madrid, que cortó unilateralmente su vínculo en aquel momento con el Lokomotiv, lo llevó a los tribunales, le ganó el juicio a la FIFA, después no cobró, digamos, no terminó prosperando la situación por el propio jugador, porque la FIFA reculó, arreglaron el tema. 2014, 2015 me parece que el jugador se quiso ir unilateralmente y le quisieron aplicar la cláusula a él para que tenga que pagarla, ¿no?
1: Pero 10 años después, o sea,
0: se tardó un poquito.
1: Sí, no, digo, o sea, yo, Julián Álvarez es un trendsetter, porque recordemos el tema del doble toque en el penal, que se cambió el reglamento a partir de ahí, y ahora con esto, o sea, es un trendsetter en el fútbol el hombre, pobre, ¿no?
3: Un trendsetter.
1: Trendsetter.
3: ¿Cómo?
1: Claro que...
3: ¿Cómo vino Sánchez hoy?
0: Tiene una hija adolescente, por eso. Tiene,
1: no, ¿sabes? Pero bueno, digo que establece tendencias, quiere decir.
3: Sí, sí,
1: entonces, todo pasa después de algo que le pasa a Julián Álvarez. Por lo menos esto, bueno, Prestiani también fue trendsetter con el tema del taparse la boca, pero Julián Álvarez ya por segunda vez, ¿no?
2: Hay cláusulas de 1,000 millones, ¿eh? Es decir, la última cláusula de la decisión que tuvo Messi en el Barça fue de 1,000 millones. De euros.
0: Una locura.
2: Que a ver, yo entiendo la postura del jugador respecto a que esto de alguna forma es una manera de ponerte en una jaula de oro, porque nadie puede pagar ese dinero, con lo cual no hay manera de que salga si el club no te quiere vender. Pero por otra parte, cuando el jugador firma el contrato, se supone que sabe lo que está firmando, ¿no? Y si le ponen esa cláusula de rescisión, viene acompañada también, porque es lo que suelen pedir los agentes de los jugadores, de un mayor salario, de otro tipo de compensaciones, ¿no?
0: Pero el criterio del cálculo,
2: la otra, ¿no?
0: El criterio del cálculo es interesante, Andrés, con respecto a esto, porque primero se va a evaluar el cuánto gana el jugador, cuánto costó el fichaje.
3: ¿Y cuánto
0: queda?
3: También.
0: Claro, cuando se devalúa, cuánto queda de tiempo el contrato y el costo probable de suplir a ese jugador que se vaya.
1: Y además que se tiene que poner de acuerdo las partes, ¿no? También, ¿no? Es que es unilateral que le establecen una
0: razonable.
1: Claro, está mejor.
3: Esto es un formalismo, porque cuando un equipo comprador quiere a un futbolista y tiene el dinero para pagarlo, y el equipo vendedor lo quiere vender sobre todas las cosas, se pondrán de acuerdo. Aquí la realidad es que el Atlético de Madrid ha al Barcelona no le quiso vender a Julián Álvarez.
0: Así pagara lo que pagara.
1: Claro, no, aunque no hubiese existido la cláusula.
0: No sé, ahí
1: no se lo vendía.
0: Después ya dijeron, no, ni lo vendo.
3: No, bueno, con la cláusula sí. Con la cláusula no tiene escapatoria, para eso la pone. Sí, para eso está puesta. Si aparecía un cheque de 500 millones de dólares sobre la mesa.
2: No tenía nada que decir. Lo ponía el jugador, lo depositaba en la liga y se iba.
1: Claro, lo que pasa es que 500 millones de dólares no es el valor real de un jugador.
3: No.
1: Entonces.
0: Ni tenía la plata para ponerla.
1: Y aunque la tuviera, digo, ¿quién pagaría? El dueño del PSG, del Paris Saint Germain, ¿pagaría 500 millones por un jugador?
3: Sí.
0: ¿La Liga de Saudí? Sí.
3: Tal vez, sí, pero no.
1: Pero hasta ahora nunca pasó.
0: Ah, pues una locura.
3: Dicho esto, claro, el Barcelona, el otro día post partido, le preguntaron a Ronald Araujo, el uruguayo que está en Liverpool, si estaba contento en la Premier, en su nuevo club, y dijo, sí, por primera vez cobré mi sueldo a tiempo en mucho tiempo. Terrible.
0: Yo lo escuché a Deco en una entrevista en uno de los programas de medianoche de España, el director deportivo del Barça, y fue bastante, digamos, tajante con este tema, que ellos, claro, habla por el lado del Barcelona, que habían sido prudentes, elegantes, con las formas, a través de cómo se trató de negociar el pase de Álvarez.
2: Sí, dijo que no lo habían forzado a decir lo que dijo en el Mundial, que eso no tenía que ver con el Barcelona.
0: En la gente.
1: Bueno, jamás lo van a admitir si fuera así, ¿no? Tampoco.
2: Y esto es un proceder que no es poco común. Es decir, esto ha pasado muchas veces. Ah. El jugador va y se expresa y dice que se quiere ir tratando de forzar la barra. Pasó con Alexander Isak hace poco, cuando quiso salir de Newcastle para irse al Liverpool.
0: Pero no en un Mundial, en la zona mixta después de un partido.
2: No. Ah. Si estamos de acuerdo que no estuvo bien, Sammy. ¿Eh?
0: Claro, totalmente.
3: Ahí empezó a equivocarse y ahí empezó a deteriorarse todo entre el Atlético de Madrid y el Barcelona, porque además, digo, yo siendo Atlético de Madrid, conociendo el ADN del futbolista argentino de selección, quedaba claro que el chico estaba muy molesto para declarar en Kansas City, concentrado con la selección argentina, que se quería ir del Atlético de Madrid, que se quería ir al Barcelona. Ya, obviamente, le mandó un mensaje inequívoco al club donde se termina quedando, su club, de que no quería más y que empezaba a tensar la cuerda. Pero bueno, hablando de ¿cómo era?
1: Trendsetters. Sí.
3: Les recuerdo que hoy es viernes.
1: Y el cuerpo lo sabe.
3: Sí.
4: Viernes y el cuerpo lo sabe.
3: ¿Te gusta?
1: Me encanta.
3: No me la bajen.

0: para nosotros.
1: Estaba inspirado, día en la tarde, noche, sí. Qué cosa.
0: Bueno.
1: Tiene que ser
0: el tema de los viernes.
2: Ya le contamos. Todos los viernes vamos a hacer una nueva.
1: Total, esa va a ser.
0: No, pero esta está linda. Usamos esta que está linda.
2: No, todos los viernes esto no, la podemos cambiar. Hacemos, usted me manda el género, por favor. Los jueves a la noche, acuérdese bien. Los jueves
0: uno
2: a la noche.
0: Uno con salsa, por favor.
2: Para la semana que viene, pero recuérdemelo los jueves. Por WhatsApp me manda. Quiero salsa, viernes, cuerpo lo sabe, salsa.
0: Y, ahí está.
2: Y acá nos encargamos.
3: Siempre fue artificial la inteligencia de estos compositores.
1: Sí. De este ritmo, por lo menos.
2: La chapela, no empiece. No se haga. Que yo lo vi bailar Take Me Out to the Ball Game y pararse.
0: Sí, comiendo un pancho.
2: Comiendo hot dog.
3: Bien integrado a la cultura.
2: Sí, sí.
1: Cerro caliente.
2: No se meta, no se meta con el género, que el reggaetón está de moda. Vamos a hablar del clásico regio. Almeida le baja los decibeles a lo que puede pasar en el partido entre Monterrey y Tigre. Ya le contamos.
4: Viene y el cuerpo lo sabe.
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9: Vamos a repasar cómo está la cosa en México. El América tiene un partido menos, el pendiente del Leagues Cup es puntero 16, Chivas 14, Toluca, Tijuana y Atlas 13, Cruz Azul 12, Querétaro y León 10. León ganó ayer, ¿no? 2-0
10: perdió.
11: Perdió 3-1 con Pumas.
9: Perdió 3-1 con Pumas. Bueno, hasta ahí
12: pendiente, ¿no?
9: Los 8 primeros. Hoy 3 partidos: Necaxa Puebla, Atlante Pachuca, Tijuana Querétaro. Mañana Toluca Atlas. Ojo al Atlas, compró 2 buenos jugadores: Elías Montiel, de Independiente, y Kevin Zenón, de Boca.
11: Sí.
9: Monterrey contra Tigres, el clásico regio. Cruz Azul América, lindo partido. Cruz Azul antes de jugar la
12: Campeones Cup.
9: Es contra el Inter Miami. El domingo, Santos Juárez, Chivas Pumas y León San Luis. El partido de ayer de León, el lunes va León San Luis, porque ayer jugó León poniéndose al día, porque también había participado de la Leagues Cup. El pelado Almeida sabe que enfrente tiene un Tigre que se está empezando a armar de la mano de su técnico Víctor Manuel Bucetich. A ver, un histórico de Monterrey, ¿no?
12: Claro, digamos, él comenzó a dirigir en Tigres, pero todo lo que ganó Monterrey en una etapa, por eso aquel apelativo del Rey Midas, que le pusieron en México, lo ganó prácticamente todo, incluso 3 Concachampions consecutivas con el equipo de Rayados. Habrá que decir, Andrés, Víctor Manuel Bucetich, técnico interino hasta el final de la campaña, barra director deportivo, ¿no? Digamos, está dobleteando el hombre. Eso de interino nadie se lo creyó, porque se quedó como era pensado hasta el final. Y hoy le toca dirigir. Yo no recuerdo, desde hace tanto tiempo, un clásico regio teniendo por debajo del décimo lugar a los dos protagonistas, ¿eh?
9: Sí, Monterrey tiene un partido menos.
12: Sí, pero igual está abajo, ¿eh?
9: Claro, es verdad. Bueno, pero

0: como son, no, los clásicos, clásicos, ¿no?
1: Hay que ganarlos.
0: Tal cual. Y Vucetich va a jugar contra Monterrey. Y el pelado Almeida, que siempre está en modo zen.
1: Gentleman.
0: Sí, claro. Dijo esto con respecto a Buse.
2: No, creo que sería un grave error. Porque es una persona que le dio mucho a este club. Y después nosotros trabajamos. Y a veces te identificas con un lugar y también hay que ver el sentimiento de cada ser humano y es respetable. Ahora, mientras estuvo acá, de hecho es el más ganador de este club. Y creo que la gente lo debería recibir como merece, porque le dio muchas alegrías. Entonces, él tiene el respeto como ser humano, como tienen todos los entrenadores que enfrento, y la admiración de haber logrado algo en este club que yo intentaré hacer y ojalá que haga una partecita nomás. Ya sería muy feliz con eso.
0: No sé si la pregunta buscó sacarle algo distinto al pelado Almeida, pero en México, salvo contadas excepciones, no suelen ocurrir lo que el periodista que preguntó pensó puede llegar a ocurrir, que abucheen a Víctor Manuel Vucetich, porque además estaba... no fue todo reciente, es decir, no ha pasado de un club al otro,
3: claro,
0: de un campeonato, sí, a otro. Estaba, sí, casi retirado. Lo llamó Tigres y volvió, digamos, donde empezó todo, a dar una mano. Seguramente, terminando este campeonato, si no sale campeón, porque si sale campeón, el interino nunca más, ¿no? Quedará como técnico en funciones e irá a la gerencia deportiva, pero... en México no son de recibir mal a ex futbolistas, ¿no?
3: No, y sobre todo, como dijo Almeida, todo lo que ganó con... O sea, la gente no se puede olvidar, no puede tener mala memoria, por más que ahora esté dirigiendo al Némesis. Pero bueno, todo lo que le dio, todo lo que ganó, me parece que merece un aplauso, merece una ovación y todo el respeto de la gente, ¿no?
0: Bueno, sí, veremos, yo creo que... lo van a recibir, como dijo Almeida, que se merece, con aplausos. ¿Y por qué tenemos que hablar de Memote, el delantero de la selección nacional que nadie pensó iba a quedar en la lista de 26? ¿Va a estar en la primera lista de Rafa?
1: El que le quitó, a mi opinión, el que no le quitó. Digamos, llegó en lugar de Germán Berterame, claro, en mejor momento, y también por la estatura, ¿no? Que pensó el Vasco con los rivales. Bueno, el Memote se fue de los Pumas, llegó efectivamente a la Sultana del Norte para jugar con los Tigres en esta suerte de renovación del conjunto regiomontano, digamos, con no sé cuánto habrá pagado ni nada, pero con un presupuesto...
3: Se habla de 1.300.000.
1: Y apareció la plata, porque decían, digamos, que no estaba poniendo la gente del cemento, no estaba poniendo la plata, pero bueno, encontró al 9 necesario para reemplazar a André Pierre Gignac, ¿no?
0: ¿Y está haciendo goles?
4: No venía jugando, ¿eh?
0: ¿Por qué?
4: No venía jugando, había perdido la titularidad en Pumas hace rato.
0: No, en Pumas, pero acá en Tigre ya jugó.
4: Ah, no, claro.
1: Sí.
4: Bueno. Que tampoco fue que la gran contratación desde mi punto de vista, es más allá de que haya estado en la nómina mundialista.
3: Pero le viene bien un centro delantero a Tigre, necesitaba, me parece, ¿no? Claro. No tiene mucho ahí.
0: Seguramente, ya que lo mencionó, debe tener, porque debe estar preparando el partido que va a transmitir mañana por Apple TV usted, de Inter Miami. ¿Cuándo fue la última vez que hizo gol Berterame?
1: Hace rato,
3: ¿eh? Tremendo, sí. Aparte, se pierde muchos goles, no solamente
1: los hace, sino que varios goles.
3: Se los pierde frente, sí, al arco, tremendo.
1: Bueno, Messi hace 3 partidos, tampoco hace goles, ¿no?
0: Pero metió dos
3: asistencias.
0: Pero
3: no es centrodelantero.
1: No, está bien, pero es el goleador del campeonato, tiene 18.
0: No, Sánchez, no, yo sé que el viernes fue por los árboles.
1: Tiene 18 goles, nadie le quita.
0: No, espere.
3: Pero no pierde ocasión de hacernos bullying.
0: No, está bien, no, pero dice, pero no es delantero, no, Sánchez.
3: No es centrodelantero, no.
0: No, Sánchez, no.
3: Es todo, Messi es todo.
1: Exacto, es todo, tal cual.
3: Pero Berterame es centrodelantero, o sea, su trabajo es
1: pero
3: hacer
1: no juega
3: goles.
1: De centrodelantero, pues.
4: Y a ver, muchos pensábamos que se iba a cansar de hacer goles esta temporada, era candidato a ser goleador del torneo, teniendo a Messi al lado.
1: De acuerdo.
3: Y bueno, Luis Suárez tampoco está haciendo mucho.
0: Luis Suárez goles, se hace goles.
1: Luis Suárez ha hecho más goles que Berterame.
4: Sí, anda en mejor nivel que Berterame.
1: Sí, señor.
0: De acuerdo.
1: Y él sí juega de 9. Lo que pasa es que con esta estructura, Messi juega de lo que sea, de lo que quiera.
3: Claro.
1: Y a Berterame lo tiran más por una banda y también está bajando a defender, colaborando con esa mitad de la cancha.
0: Esa es la realidad. Berterame no juega en punta en el Inter Miami.
1: No, señor.
0: No, ¿Con quién se va a agarrar mañana De Paul? ¿Cuál será el con qué jugador tiene más pica?
1: No, mañana tiene varios.
0: Sí, porque hay entre Nashville y Miami, Andy Najar, por ejemplo, ¿cómo anda?
1: Con Sam Surridge, ¿te acuerdas? El que le dio la vuelta para ver el nombre.
4: Sí, a ese le dijo, sí,
1: claro.
4: Sí, sí, sí.
1: O con Hanimuta.
4: El mismo verso que él usa.
1: Tal cual.
4: Se lo dijo a Surridge.
0: Al árbitro.
4: Yo gané la Copa América, yo gané la Copa del Mundo.
0: ¿Se acuerdan? A Terry Fisher en un partido en Filadelfia.
4: Sí, señor.
3: Sí. Debería calmarse, ¿no? Ahora que se va a casar.
1: Los árbitros ganan, los árbitros tienen estrellas, ¿no?
0: No, pero además no le entendía nada. ¿Quién dirige mañana?
1: Guido González Jr., el peruano-americano.
0: ¿Y qué tal?
1: Fue el árbitro de la final del campeonato del Galaxy contra New York. Fue el árbitro del año en el 2024.
0: Pero es permisivo, deja jugar, es estricto. ¿Cuánto duraría en un partido así de MLS con este tipo de reacciones con Javier Castrilli, nuestro querido Javier, como árbitro?
4: De Paul no sale del vestuario.
1: Lo expulsaba el otro día que se metió con... Lo expulsaba a los tres, a Frey, a Lewandowski y a
0: De Paul. Sí.
1: Totalmente.
0: Y por ahí correspondía. Pero bueno,
1: prepotente.
0: Mañana fecha completa de la MLS. Entonces, ese partido es atractivo, el del Inter Nashville, primero y segundo, ¿no?
1: Primero y segundo por la Supporter Shield, que también va el super liderato. Es decir, si gana Miami, se queda con 6 puntos. Miami ha ganado apenas uno de sus últimos 7 partidos.
0: Y después del Mundial ganó 3 nada más. Está viviendo del rédito, digo, de los puntos conseguidos y las victorias antes del Mundial, que no es casualidad, porque obviamente yo lo asocio con que Messi y De Paul jugaron su mejor fútbol antes del Mundial para llegar a punto.
1: Y lo dijo el pibe aquí, fue muy inteligente. Cuando todos decían no, que la MLS y tal, vino Messi a preparar el Mundial aquí, en este equipo, en esta liga, y lo preparó tan bien que llegó casi a ganar el Mundial.
0: Sí, y ahora le está costando, no solo a Messi, sino al equipo, retomar la senda de la victoria. ¿Cuánto ganó de los últimos?
1: Uno de los últimos 7 fue el 7-1 contra Montreal, la goleada con el póker de Messi, goles, justamente. Pero el que está on fire es Casemiro, brasileño, ha marcado los últimos 3 partidos de cabeza, calcadito, a centro de Messi, tiro de esquina, ¡pum! Cabezazo de Casemiro.
0: No llama la atención que no esté en la lista ya de reservados de...
1: No,
0: de renovación. Sí, Casemiro ya cumplió un ciclo. Además, nos sorprendió a todos que volviera a confiar Carleto en él. No estaba en el radar, no estuvo en las convocatorias de los dos últimos técnicos antes de Ancelotti.
1: No.
0: Así que no llama la atención que no esté porque... Pero bueno, volverá a jugar de zaguero central, suponemos.
1: No, porque ya se... seguro, bueno, veremos qué decide Ángel Guillermo, porque el Kili González está esperando la visa todavía. Ya recuperó a Mikael, recuperado, así que probablemente Mikael sea el titular, si es que está recuperado, ¿no? Con Maxi Falcón. El que lo operaron, pobre del hombro, fue el que pasó por cirugía, infelizmente fue el Toto Silvetti, ¿no? Que recrudeció el hombro.
0: Bueno.
5: En la Copa Centroamericana y clasificatorio a la Liga de Campeones de la CONCACAF hubo sorpresas en el marcador esta semana. Saprissa se complicó, Motagua casi que lo definió. Lo platicamos en el minuto de fútbol de primera.
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5: Zapi Saprissa complicó un poco su clasificación a la siguiente instancia de la Copa Centroamericana, de cuartos a semis. También complica su posible clasificación a la Liga Campeones de la CONCACAF. Empató en casa 2-2 contra el Cartaginés. Mientras tanto, Motagua sacó ventaja grande sobre Alianza en Tegucigalpa con goles de Alejandro Reyes, Jeffrey Macías y Oscar Disco. Vencieron 3-0 a la Alianza. Este Alianza que había ido a vencer a Maratón en San Pedro Sula y se clasificó primero de grupo. Motagua sacó ventaja, Saprissa se complicó. En el minuto de fútbol de primera les habló Quique Lanza.
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0: Mañana el Real Madrid le va a ganar al Rayo Vallecano en el estadio Santiago Bernabéu, de eso no tenemos duda, ¿no?
3: Y perdieron con el Betis, ustedes.
4: Lo va a golear, de hecho.
0: Lo va a golear.
4: Al Rayo Vallecano.
1: Al Betis es otra cosa, Rosa.
3: Está bien, pero ¿alguien esperaba que perdiera con el Betis?
0: Sí, ese equipo de Champions, uno de los... Pero los equipos, a ver, hay algunos equipos, sobre todo jugando de local, que le pueden sacar puntos al Madrid y al Barça, uno de Betis, ¿no?
1: Sí. ¿Mm? No, sin duda. Pero bueno, Rayo Vallecano, que digamos también no está jugando local, tiene un inconveniente bastante serio, ganó con lo justo la semana pasada y está jugando en estadio prestado, tiene serios problemas también económicos, temas con los dueños, en fin... pero sí, pues el Madrid está en un nivel superior.
0: Un lindo equipo de barrio, el de Rayo Vallecano. Habló José Mourinho, veremos cómo lo reciben a... Digo, mañana no hará falta. Queda claro que la exigencia mayor del público para Vini y para Mbappé, cuando está siendo atacado el Real Madrid y ellos dos están ahí mirándose los números en la mitad de la cancha, es en los partidos de mayor exigencia, como de Champions contra el Inter. Mañana, así no bajen a defender, va a terminar ganando el Real Madrid seguramente, y no creo que la grada esté termine pitándolo, pero bueno,
1: como el otro día, ¿no?
0: ¿Cómo?
1: En Champions lo pitaron, ¿eh?
0: Por eso, claro, pero por ahí la exigencia es mayor y se pide un juego completo de los 11, no solo de 9. Aunque, queda claro que marcan tanta diferencia haciendo lo que mejor hacen, que desequilibrar de mitad de cancha para arriba, que tampoco se les puede pedir tanto. Pero de Vini habló su técnico, José Mourinho, para defenderlo de las críticas de la gente del Madrid.
10: En Portugal hay un proverbio que no lo sé si en España existe igual o parecido. Tú solo tiras piedras a las árboles que tienen fruto. Tú no vas a tirar piedras a un árbol que no te da nada. Tienes un árbol que está con mucho fruto. ¿Y qué ha hecho Vini aquí en los últimos años? ¿Cuántas Champions ha ganado? ¿Cuántos goles ha metido? ¿Cuántas eliminatorias ha ganado? ¿Qué ha hecho Vinicius aquí en los últimos 5 o 6 años que ya está aquí? No sé, a lo mejor más. Es una árbol que tiene mucho fruto y la gente tira piedras porque quiere frutos, quiere lo mejor de Vinicius. Y el mejor va a llegar. El Vinicius que año pasado contra el Benfica, el Santiago Bernabéu estaba asustado y él acabó solo con la eliminatoria. Ese Vinicius va a llegar, pero en este momento no ha estado todavía. Ese Vinicius que ganaba partidos solo, en ese momento está un Vinicius que trabaja más que nunca, que en una era de data, pues la data es muy objetiva y está muy cerca de su velocidad máxima, muy cerca. Ha ultrapasado en volumen de carrera de alta intensidad, ha batido sus récords en esta temporada. Número de balones recuperados, récords. Números de balones recuperados en el tercio defensivo, récords. Ya va a llegar.
0: Qué interesante todo lo que cuenta, sobre todo esto último. Claro, me gustaría ver cuál es el récord que batió, porque por ahí tenía 2 pases recuperados en el tercio defensivo de la cancha y ahora tiene 3 y es récord. De todas maneras, habló de que está en su velocidad máxima. Todas estas cuestiones, obviamente, que son muy medidas hoy en el mundo del fútbol. Y estuvo bien, ¿no? Para salir a defender a su jugador.
3: Sí, a mí me parece que hizo lo que tiene que hacer, lo tiene que proteger, porque todos sabemos que Vinicius es un jugador fastidioso, y en parte también por eso es que a veces no le tienen tanta paciencia como a otro, además de que sí, es una de las estrellas del equipo y todos quieren que rinda al máximo. Pero el discurso de Mourinho está perfecto, él lo tiene que proteger, lo tiene que defender, porque además sabemos que Vini es un jugador que a veces mentalmente se cae también, ¿no? Y que bueno, a veces sale a declarar cosas. Que por su carácter hay que de alguna manera arroparlo. Lo hacía Ancelotti de otra manera para tratar de sacar lo mejor de él, y ahora lo está haciendo Mourinho a su estilo, y para mí lo está haciendo muy bien.
0: Dice Rosa que es fastidioso, es el Rodrigo de Paul brasileño.
1: Eso te iba a decir justamente cuando lo escuchaba Rosa. Ahora, ¿cómo corresponde? Tiene que salir a declarar Mourinho, y me parece perfecto lo que dice esto del dicho este en Portugal, porque saben que si lo pican a Vini responde. Entonces, digamos, tiene que atemperar eso, seguramente lo aprenderá, si es que lo llega a aprender con los años y a controlarse. Difícil porque es su carácter, y uno a veces es apasionado y a veces es medio belicoso, ¿no? Con algunas cosas, sabe que si lo van a buscar, lo van a encontrar. Entonces la gente sabe, le tira al árbol para ver qué cae, y se va a encontrar con el peor Vini, ¿no?
0: Después de escuchar esta metáfora de su técnico, que seguramente también escuchó el jugador, ya tengo el festejo de gol en caso de que convierta, y seguramente va a convertir contra el Rayo Vallecano, ir corriendo hasta el banco de suplentes, hacer que va a sacar una botellita de agua de la hielera y sacar una fruta.
1: O haciendo la finta,
0: un melocotón.
1: Claro. O haciendo la finta que va a tirar una piedra o algo así en la tribuna. Que es...
0: No, pues por ahí las
3: naranjas ahí en España. Las naranjas.
0: En Valencia, mañana es el partido. Champions no hay hasta octubre.
1: Hasta octubre, sí. Después de la fecha FIFA.
0: Bien. Ya van a salir las listas.
1: Hay fecha a mitad de semana. Hay Carabao Cup también en Inglaterra. Así que hay compromisos locales.
0: Son estos meses del año, siempre lo decimos. Una vez comenzados los campeonatos, con las fechas FIFA metidas en el medio, de aquí hasta diciembre no paran de jugar.
1: porque hay fecha FIFA en noviembre, del 9 al 17 de noviembre.
0: Hacemos la pausa, estamos en Fútbol de Primera. 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
0: Todavía hay noticia de movimientos de pases. Hay dos históricos colombianos de quienes tenemos que hablar.
1: Claro, los especuladores, por eso no hay que hacer caso y hay que esperar tranquilamente, lo ponían en el Avellino de la Serie B del fútbol italiano.
0: ¿A quién?
1: A James Rodríguez, el exjugador de Minnesota United, mundialista y capitán con Néstor Lorenzo. Bueno, cambió Italia y se fue a Antioquia. Va a ser nuevo jugador de el Atlético Nacional de Medellín. Dice James en sus declaraciones llegando a Medallo que está seducido por la grandeza del verde y blanco y por eso aceptó la oferta para volver a jugar en Colombia.
0: Por supuesto, esto que usted dijo yo sé que es el antecedente inmediato, el ex jugador del Minnesota United, como lo mundial. Que dijo Rosa de Messi, que bueno, Messi no es delantero. James tuvo una gran trayectoria,
1: los
0: grandes clubes de Europa, lo más grande.
1: El mundial, claro, el reciente, pero fue deambulando, fue de tumbo en tumbo, ¿no? Entonces, bueno, y el otro es Juan Guillermo Cuadrado, después de una dilatada y exitosa trayectoria en el fútbol de Italia, va a ser jugador de Millonarios.
0: Millonarios.
1: Sí, el gran Ballet Azul en su momento, ¿no?
0: Bueno, jugadores obviamente que ya están, terminan jugando allí porque es muy complicado. Bueno, el Avellino por ahí podía llegar a apostar por James, que demostró tener calidad. Ya, ¿qué edad tienen? 36.
1: 35,
0: bueno. No está para el primer nivel de Europa, queda claro. Y por eso regresan a sus clubes. Ayer terminó la fase de cuarto de final de ida de la Sudamericana. Al final no fue tan holgado el triunfo del equipo del Cusco.
1: Sí, de Cienciano, ¿no? Y falló dos goles, sí. Claro. O sea, pudo haber terminado tranquilamente 4-0 sobre el Montevideo City Torque. La sacó barata, es verdad, pero bueno, es un 2-0 que tiene que remontar el equipo uruguayo en la vuelta.
4: El técnico del grandilocuente, diría Sammy Melgarejo, ¿no?
1: ¡Oh! Sí. ¡Oh! Tremendo. Pero
4: amigo de infancia de Gabriel Batistuta, por cierto.
0: Ah, sí.
4: Sí, es de Reconquista, el pueblo de
1: Batistuta. Ahora el tipo es viral, ahora que les gusta, esto se hizo viral con la rueda de prensa, Melgarejo, tirándole a los coleguistas, también le preguntan cada cosa, pero bueno, ahí estaba Melgarejo, el equipo está allí, está vivo todavía, 2-0 arriba.
0: Sí, está, es un muy buen resultado, porque tampoco que...
3: Pero es totalmente reversible.
1: Pero le vino bien, trabajó una semana en Bolivia el equipo uruguayo, ¿eh? Le dieron la licencia en la Liga Uruguaya, lo aceptaron y se aclimataron una semanita.
0: Yo siempre digo lo mismo y ayer viendo el partido me lo reafirma. No solo es la cuestión física a lo cual se tienen que adaptar los futbolistas que suben a una ciudad con tanta altitud, es la velocidad con que se mueve la pelota.
4: Claro.
0: O sea, no sé si habrás visto el partido, seguramente sí. Hay un pase atrás al arquero, desde la mitad de la cancha, que en el ya no hubiera llegado ni al 6, ni al zaguero central. Y acá llegó, pero el arquero tuvo que dominarla. Porque casi se le mete en. ¿Cómo es que dice usted, Chapela?
4: Doping deportivo.
0: Bueno, pero acá no lo es, ¿no? Esta es la eterna polémica. En este caso puntual, Cienciano juega en esa, es de esa ciudad.
1: Ese es su estadio. Cuando la Conmebol no autorizó para aquella final con River, se fueron a Arequipa, que también tiene un poquito menos de altura que Cusco, pero era una ciudad de altitud.
0: ¿Por qué no autorizó?
1: En esa final no la, por la luz y tal, que habían jugado toda la Copa Sudamericana allí.
0: ¿Contra quién fue? Con el grande de Argentina.
1: Con el Club Atlético River Plate. Igual perdió River.
0: Claro, ya entendimos todo.
1: Pero pesan bien.
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14: Y en la Copa Libertadores de América hubo actividad en los partidos de ida, algunos resultados sorprendentes, otros que no fueron lo que pretendían los favoritos para llegar a las instancias finales. Lo platicamos en el minuto de fútbol de primera.
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14: Boca sacó ventaja con la mínima sobre Sao Paulo en Buenos Aires. Independiente de Santa Fe en casa apenas pudo empatar a cero con Vasco da Gama. Palmeiras ganó 1-0 a Liga Deportiva de Quito. Santos sin Neymar sacó ventaja 2-0 sobre Atlético Mineiro. Y Estudiantes de La Plata no pudo sacar resultado de 3 en casa ante Corinthians. Los partidos de vuelta la próxima semana, estaremos conociendo semifinalistas de la Copa Libertadores de América. En el minuto de fútbol de primera les habló Kelans.
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15: Los mejores partidos para este fin de semana. Lazio Milan, hoy Rubén Amorín dijo que está enojado Christian Pulisic porque no juega 0 minutos en lo que va del campeonato, sí. Y entonces
3: lo dijo que va a jugar en este partido.
1: Poco afortunada su declaración, sí. También en el día de hoy, justo. ¿Quién? Hoy, de Amorín, ¿no?
15: ¿Qué dijo?
1: Comparando un tema de los futbolistas con un accidente aéreo, ¿no?
3: Ah, sí, terrible.
1: Terrible.
3: Pero él mismo se dio cuenta después que
1: alguien le pasó la voz.
3: Sí.
15: ¿En serio?
1: En serio. Mira, sí. Ahí, que le gusta ahí al productor, se hizo viral el video.
15: No, no, acá no lo vamos a poner.
1: No, no, obviamente que no, pero no.
3: Pero está en todos lados, es
1: poco
3: verdad.
1: Poco afortunado.
3: Sí, sí, sí, sí.
15: Bien. Uh-huh. Bueno, Monterrey Tigre, ya lo dijimos, el clásico regio Cruz Azul América en México. El derby de Licha Martínez contra Enzo Fernández. Manchester United, Manchester City. Y el equipo estadounidense, Real Sociedad.
1: Sí, señor.
15: Es vasco, pero... ¿No?
1: Tengo con un disclaimer una
15: contra el Atlético de Madrid.
1: Que queda un recuadro y no han incluido el clásico del fútbol peruano entre Universitario Deportes y Alianza Lima.
3: Y tampoco el Independiente San Lorenzo.
1: Pero es Independiente Racing, Rosa. El otro es el clásico del fútbol peruano. Es el Peñarol Nacional, es el River Boca. Yo sé, alicaído, mediocre fútbol peruano, pero Alianza no le gana hace 3 años a Universitario Deportes, el equipo de Héctor Cooper contra... el equipo de Alianza, ¿sí?
15: Claro, y tampoco está incluido el partido de esta noche porque ya está por empezar, entonces no tenía sentido.
3: ¿Cuál? ¿Cuál?
0: Y el clásico Boca Central Córdoba.
1: Es el clásico, ¿no? Eso es clásico.
0: Suplente con los juveniles. Con los juveniles, que no juegue ningún titular.
3: Es clásico joven, clásico adolescente.
0: Hay que ir no more un B.
1: Ah, tiene la taza la próxima.
0: El martes, sí.
1: 1-0 nomás.
0: Cortito. Ya volvemos. 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
20: Oh,
0: Estaremos pendientes de todo el fútbol todo, no solo de esos partidos tan atractivos que tiene el fin de semana. Si quiere enterarse cómo va Universitario Deporte frente a Alianza Lima, arroba FDP Radio.
1: La misma hora el partido del Inter Miami.
0: ¿Ah, sí? Bueno.
3: Bueno, se puede grabar.
1: Se pueden ver los dos.
0: Se pueden.
3: También. No, tampoco, también. No.
0: Pero no bien, sí. Allí en San José, ¿contra quién, Earthquakes?
4: Contra Houston, que es el segundo de la conferencia del oeste en este momento.
0: Bueno, muy bien. Independiente, dijo Sánchez.
3: Contra San Lorenzo, en la cancha de Independiente.
0: Lindo partido.
3: Sí.
0: El hambre y la gana de comer.
3: Tal pero, cual. Sí.
0: Está muy bien. Y estaremos contándole todo. Yanatova.
1: Muchas gracias. Querido. Gracias.
0: Toda Raba. Y a todos nuestros radio escuchas y televidentes de nuestro canal de YouTube. Buen fin de semana con Claudio Gutiérrez en la coordinación técnica, Nico Bravo en la producción general. Nos despedimos. Hasta lunes. Gracias. Chau.
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0: Hola, hola. Hola, hola, ¿cómo le va? Bienvenidos, esto es Fútbol de Primera. Aquí estamos junto a Sami Sadovnik, a Rosa Beatriz Sánchez y a Daniel Chapela contándole todo lo que está pasando en el mundo del fútbol. Entrando, como siempre, a un fin de semana con muchísima actividad. Es más, ya ha comenzado con una buena noticia para un futbolista que fue desechado por el Real Madrid. Le dijeron, vaya y empiece a entender cómo es el fútbol europeo, pero váyase a la Liga Italiana. Bueno, se fue a la Liga Italiana, cayó en un equipo que hasta hoy no sumaba puntos, que estaba en crisis futbolística, institucional, por todo lo que pasó con el fallecido dueño del equipo. Y hoy de visitante, Franco Mastantuono, mediocampista argentino, hizo un hat-trick para el triunfo de la Fiorentina en cancha del Venecia, que tuvo a Gianluca Busio. ¿Estará Busio entre los jugadores considerados? Nunca le dieron una oportunidad en la selección de los Estados Unidos. Estamos en los estudios Ford, socio oficial de nuestro programa, como es habitual, para contarle todas las novedades, con una noticia administrativa de parte de la FIFA que tiene que ver con el tema de la cláusula de rescisión que le ponen los clubes a sus superestrellas, que en realidad no cambia nada, ya se lo explicamos bien. ¿Cómo le va, señor Sami Sadovnik? ¿Cómo anda usted?
1: ¿Cómo estás, Andrés? Saludos a los amigos de Fútbol de Primera. Sí, se fue de un equipo grande a otro equipo grande y ahora uno de media tabla, la Fiorentina. Hablo de Mastantuono, por supuesto, que hizo hat-trick. Mateo Pellegrini también hizo otro gol, el jugador argentino, para la victoria. Se fueron en góndola los muchachos en Venecia. Jugó John Yeboah, también el delantero de la selección ecuatoriana, que por ahí tiene ahora o podrá tener su nuevo entrenador. Y también jugó Timothy Weah, lateral derecho del Marseille, que perdió contra el Rennes 1-0. Esto un poco adelantándonos ya a lo que se viene, ¿no? Después del Mundial, con la fecha
0: convocatoria.
1: FIFA. Claro.
0: Ese equipo de Marsella no levanta.
1: Nah.
0: Cambian técnicos y no lo puede levantar nadie. No se crea que me digo, no, pero es que tiene razón, yo no le voy a negar, no se me pasó por alto.
1: El club Atlético es un club grande.
0: No, claro, la chicana que tiró de entrada en el programa, que pasó de un club grande a otro grande y después a uno más pequeño. Usted tiene toda la razón. Nadie dice que River Plate no sea grande.
1: Ríe Rosa, ¿no?
0: ¿Cómo le va, Rosa Beatriz Sánchez? Tengo una sorpresa para usted, pero
3: ¿en serio?
0: Sí, sí. Antes la quiero ver, ¿dónde está?
3: Acá. Siempre estuve acá.
0: Está, sí. Ya,
3: ¿cuál es mejorada la sorpresa?
0: Que hoy es viernes.
3: Y sí, pero el cuerpo de uno, alguno de nosotros no lo sabe.
0: Esta es la sorpresa.

0: concierto.
1: ¿Quién lo hizo? ¿Bad Bunny? No. Me encantó.
2: Los inteligentes artificiales, ¿no?
0: IA, Ismael Álvarez, IA.
2: Está practicando.
1: Pero suena bien, me gusta, me gusta.
2: El ritmo no.
3: ¿Escuchó bien?
2: Sí, la letra, muy bien.
3: Entonces debo ser yo que tengo bajo el auricular.
2: No, sí, se escucha.
3: Sí, sí. Si se ríe Chapela, porque lo escucho. ¿Dónde está Chapela usted hoy?
0: En San José, California.
3: Ah, bueno, se quedó por ahí.
0: Sí, sí, sí, sí. Recién llegado.
3: Recién llegado, sí, pero el cuerpo suyo tampoco lo sabe muy bien.
0: No, estamos. Lo está padeciendo, sí.
3: Sí. Bueno. La FIFA cambió el tema de las cláusulas de rescisión. Van a prohibir que los clubes, cuando compren jugadores, le pongan estas cláusulas leoninas y prácticamente impagables de $1,000 millones, como ha ocurrido. Estoy tratando de recordar, creo que hubo una sola vez que un club pagó una cláusula de rescisión completa. Fue la de Neymar al Barcelona, el Paris Saint-Germain se la pagó al Barcelona,
1: ¿no? 220 millones, ¿no fueron?
0: 222.
1: Si mal no recuerdo. Sí, ahí está. Sí. Que ya era un montón en ese momento.
2: Plata tenía, ¿no?
3: Sigue siendo.
1: Claro. Sí, sí, sí.
0: Es la mayor cantidad que se ha pagado.
1: Comparado con los 500 millones de Julián Álvarez, parece poco ahora, ¿no?
3: Y es precisamente por eso que la pusieron, por este tema de Julián Álvarez, que se quiso ir y el Atlético de Madrid le dijo al potencial comprador, lo quieren, pongan la cláusula de rescisión, que eran 500. No recuerdo otro equipo que haya pagado la cláusula entera, y estoy hablando por ahí de 9 cifras, ¿eh? No hablo de las por ahí más asequibles, entre comillas, porque 70 millones ya es mucha plata, pero en este mundo que vivimos hoy, algún club lo podrá pagar por algún jugador que tenga ese valor, pero 500 millones de dólares es prácticamente impagable. Así que van a cambiar esto, me parece bien.
2: Primero de enero del próximo año, no es retroactivo, por lo cual lo de Julián Álvarez, bueno, queda claro, ya está cerrado el mercado. Pero tiene nombre y apellido, esto es Lassana Diarra, el exjugador del Real Madrid, que cortó unilateralmente su vínculo en aquel momento con el Lokomotiv, lo llevó a los tribunales, le ganó el juicio a la FIFA, después no cobró, digamos, no terminó prosperando la situación por el propio jugador, porque la FIFA reculó, arreglaron el tema. 2014, 2015 me parece que el jugador se quiso ir unilateralmente y le quisieron aplicar la cláusula a él para que tenga que pagarla, ¿no?
1: Pero 10 años después, o sea,
2: se tardó un poquito.
1: Sí, no, digo, o sea, yo, el Julián Álvarez es un trendsetter, porque recordemos el tema del doble toque en el penal, que se cambió el reglamento a partir de ahí, y ahora con esto, o sea, es un trendsetter en el fútbol el hombre, pobre, ¿no?
3: Un trendsetter.
1: Trendsetter.
3: ¿Cómo?
1: Claro que...
3: ¿Cómo vino Sánchez hoy?
2: Tiene una hija adolescente, por eso. Tiene,
1: no, ¿sabes? Pero bueno, digo que establece tendencias, quiere decir.
3: Sí, sí,
1: entonces, todo pasa después de algo que le pasa a Julián Álvarez. Por lo menos esto, bueno, Prestiani también fue trendsetter con el tema del taparse la boca, pero Julián Álvarez ya por segunda vez, ¿no?
0: Hay cláusulas de 1,000 millones, ¿eh? Es decir, la última cláusula de la decisión que tuvo Messi en el Barça fue de 1,000 millones de euros.
2: Una locura.
0: Que a ver, yo entiendo la postura del jugador respecto a que esto de alguna forma es una manera de ponerte en una jaula de oro, porque nadie puede pagar ese dinero, con lo cual no hay manera de que salga si el club no te quiere vender. Pero por otra parte, cuando el jugador firma el contrato, se supone que sabe lo que está firmando, ¿no? Y si le ponen esa cláusula de rescisión, viene acompañada también, porque es lo que suelen pedir los agentes de los jugadores, de un mayor salario, de otro tipo de compensaciones, ¿no?
2: Pero el criterio de cálculo,
0: la otra, ¿no?
2: El criterio del cálculo es interesante, Andrés, con respecto a esto, porque primero se va a evaluar el cuánto gana el jugador, cuánto costó el fichaje.
3: ¿Y cuánto
2: queda?
3: También.
2: Claro, cuando se devalúa, cuánto queda de tiempo el contrato y el costo probable de suplir a ese jugador que se vaya.
1: Y además que se tienen que poner de acuerdo las partes, ¿no? También, ¿no? Es que es unilateral que le establecen una
2: razonable.
1: Claro, está mejor.
3: Esto es un formalismo, porque cuando un equipo comprador quiere a un futbolista y tiene el dinero para pagarlo, y el equipo vendedor lo quiere vender sobre todas las cosas, se pondrán de acuerdo. Aquí la realidad es que el Atlético de Madrid ha al Barcelona no le quiso vender a Julián Álvarez.
2: Así pagara lo que pagara.
1: Claro, no, aunque no hubiese existido la cláusula.
2: No sé,
1: no se lo vendía.
2: Después ya dijeron, no, ni lo vendo.
3: No, bueno, con la cláusula sí. Con la cláusula no tiene escapatoria, para eso la pone. Sí, para eso está puesta. Si aparecía un cheque de 500 millones de dólares sobre la mesa.
0: No tenía nada que decir. Lo ponía el jugador, lo depositaba en la liga y se iba.
1: Claro, lo que pasa es que 500 millones de dólares no es el valor real de un jugador.
3: No.
1: Entonces...
2: Ni tenía la plata para ponerla...
1: Y Deco, aunque la tuviera, la digo, ¿quién pagaría, el dueño del PSG, del Paris Saint-Germain, pagaría 500 millones por un jugador?
3: Sí.
2: ¿La Liga de Saudí? Sí.
3: Tal vez, sí, pero no
1: pero hasta ahora nunca pasó.
2: Ah, pues es una locura.
3: Dicho esto, claro, el Barcelona, el otro día postpartido, le preguntaron a Ronald Araujo, el uruguayo que está en Liverpool, si estaba contento en la Premier, en su nuevo club, y dijo, sí, por primera vez cobré mi sueldo a tiempo en mucho tiempo.
1: Terrible.
2: Yo lo escuché de con una entrevista en uno de los programas de medianoche de España, el director deportivo del Barça, y fue bastante, digamos, tajante con este tema, que ellos, claro, habla por el lado del Barcelona, que habían sido prudentes, elegantes, con las formas, a través de cómo se trató de negociar el pase de Álvarez.
0: Sí, dijo que no lo habían forzado a decir lo que dijo en el Mundial, que eso no tenía que ver con el Barcelona.
2: En la gente.
1: Bueno, jamás lo van a admitir si fuera así, ¿no? Tampoco.
0: Y esto es un proceder que no es poco común. Es decir, esto ha pasado muchas veces. Que el jugador va y se expresa y dice que se quiere ir tratando de forzar la barra. Pasó con Alexander Isak hace poco, cuando quiso salir de Newcastle para irse al Liverpool.
2: Pero no en un Mundial, en la zona mixta después de un partido.
0: No. Claro. Sí, estamos de acuerdo que no estuvo bien, Sammy. ¿Cómo?
2: Claro, totalmente.
3: Ahí empezó a equivocarse y ahí empezó a deteriorarse todo entre el Atlético de Madrid y el Barcelona, porque además, digo, yo siendo Atlético de Madrid, conociendo el ADN del futbolista argentino de selección, quedaba claro que el chico estaba muy molesto para declarar en Kansas City, concentrado con la selección argentina, que se quería ir del Atlético de Madrid, que se quería ir al Barcelona. Ya, obviamente, le mandó un mensaje inequívoco al club donde se termina quedando, su club, de que no quería más y que empezaba a tensar la cuerda. Pero bueno, hablando de ¿cómo era?
1: Trendsetters. Sí.
3: Les recuerdo que hoy es viernes.
1: Y el cuerpo lo sabe.
3: Sí.
4: Viene y el cuerpo lo sabe.
3: ¿Te gusta?
1: Me encanta.
3: No me la bajen. Más alto. Ahí está.
1: Bueno, es especial para nosotros.
2: Estaba inspirado hoy en la tarde, anoche, sí. Qué cosa.
1: Bueno.
3: Qué maravilla.
1: Tiene que ser el tema de los viernes.
3: Ya le contamos, todos los viernes vamos a hacer una nueva.
2: Total,
3: esa va a ser.
1: No, pero esta está linda. Usamos esta que está linda.
3: No, todos los viernes esto no, la podemos cambiar. Hacemos, usted me manda el género, por favor. Los jueves a la noche, acuérdese bien. Los jueves
1: uno
3: a la noche.
1: Con salsa, por favor.
3: Para la semana que viene, pero recuérdemelo los jueves. Por WhatsApp me manda, quiero salsa, viernes, cuerpo lo sabe, salsa. Y
1: ahí está.
3: Y acá nos encargamos.
0: Siempre fue artificial la inteligencia de estos compositores.
2: Sí. De este ritmo, por lo menos.
3: La chapela, no empiece. No se haga. Que yo lo vi bailar Take Me Out to the Ball Game y pararse.
1: Sí, y comiendo comer, un pancho. Sí.
3: Comiendo hot dog.
0: Bien integrado a la cultura.
3: Sí.
2: Perro caliente.
3: No se meta, no se meta con el género, que el reggaetón está de moda. Vamos a hablar del clásico regio. Almeida le baja los decibeles a lo que puede pasar en el partido entre Monterrey y Tigre. Ya le contamos.
4: Viene y el cuerpo lo sabe.
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8: Vamos a repasar cómo está la cosa en México. El América tiene un partido menos, el pendiente del Leagues Cup es puntero 16, Chivas 14, Toluca, Tijuana y Atlas 13, Cruz Azul 12, Querétaro y León 10. León ganó ayer, ¿no? 2-0 a...
9: Perdió 3-1 con Pumas.
8: Perdió 3-1 con Pumas. Bueno, hasta ahí
10: pendiente, ¿no?
8: Los 8 primeros. Hoy 3 partidos. Necaxa Puebla, Atlante Pachuca, Tijuana Querétaro. Mañana Toluca Atlas. Ojo al Atlas, compró 2 buenos jugadores. Elías Montiel, de Independiente, y Kevin Zenón, de Boca.
9: Sí.
8: Monterrey contra Tigres, el clásico regio. Cruz Azul América, lindo partido. Cruz Azul antes de jugar la
10: Campeones Cup.
8: Es contra el Inter Miami. El domingo, Santos Juárez, Chivas Pumas y León San Luis. El partido de ayer de León, el lunes va León San Luis, porque ayer jugó León poniéndose al día, porque también había participado de la Leagues Cup. El pelado Almeida sabe que enfrente tiene un Tigre que se está empezando a armar de la mano de su técnico Víctor Manuel Bucetich. A ver, un histórico de Monterrey, ¿no?
10: Claro, digamos, él comenzó a dirigir en Tigres, pero todo lo que ganó Monterrey en una etapa, por eso aquel apelativo del Rey Midas, que le pusieron en México, lo ganó prácticamente todo, incluso 3 Concachampions consecutivas con el equipo de Rayados. Habrá que decir, Andrés, Víctor Manuel Bucetich, técnico interino hasta el final de la campaña, barra director deportivo, ¿no? Digamos, está dobleteando el hombre, eso de interino nadie se lo creyó porque se quedó como era pensado hasta el final. Y hoy le toca dirigir, yo no recuerdo, desde hace tanto tiempo, un clásico regio teniendo por debajo del décimo lugar a los dos protagonistas, ¿eh?
8: Sí, Monterrey tiene un partido menos.
10: Sí, pero igual está abajo, ¿eh?
8: Claro, es verdad. Bueno, pero te sabe cómo son los clásicos, ¿no?
10: Hay que ganarlos.
8: Tal cual. Y Vucetich va a jugar contra Monterrey. Y el pelado Almeida, que siempre está en modo zen...
10: Gentleman.
8: Sí, claro. Dijo esto con respecto a Buse.
11: No, creo que sería un grave error, porque es una persona que le dio mucho a este club. Y después nosotros trabajamos.

0: y a veces te identificas con un lugar y también hay que ver el sentimiento de cada ser humano y es respetable. Ahora, mientras estuvo acá, de hecho es el más ganador de este club y creo que la gente lo debería recibir como merece, porque le dio muchas alegrías. Entonces, él tiene el respeto como ser humano, como tienen todos los entrenadores que enfrento, y la admiración de haber logrado algo en este club que yo intentaré hacer y ojalá que haga una partecita nomás. Ya sería muy feliz con eso.
1: No sé si la pregunta buscó sacarle algo distinto al pelado Almeida, pero en México, salvo contadas excepciones, no suelen ocurrir lo que el periodista que preguntó pensó puede llegar a ocurrir, que abucheen a Víctor Manuel Vucetich, porque además estaba. No fue todo reciente, es decir, no ha pasado de un club al otro, de
2: Claro.
1: un campeonato a otro, estaba casi retirado. Lo llamó Tigres y volvió, digamos, donde empezó todo, a dar una mano. Seguramente, terminando este campeonato, si no sale campeón, porque si sale campeón, el interino nunca más, ¿no? Quedará como técnico en funciones e irá a la gerencia deportiva, pero en México no son de recibir mal a ex futbolistas, ¿no?
2: No, y sobre todo, como dijo Almeida, todo lo que ganó con. O sea, la gente no se puede olvidar, no puede tener mala memoria, por más que ahora esté dirigiendo al Némesis. Pero bueno, todo lo que le dio, todo lo que ganó, me parece que merece un aplauso, merece una ovación y todo el respeto de la gente, ¿no?
1: Bueno, sí, veremos, yo creo que lo van a recibir como dijo Almeida, que se merece con aplausos. ¿Y por qué tenemos que hablar de Memote, el delantero de la selección nacional que nadie pensó iba a quedar en la lista de 26? ¿Va a estar en la primera lista de Rafa?
3: El que le quitó, a mi opinión, el que no le quitó, digamos, llegó en
2: El
3: lugar
2: mejor
3: de
2: momento,
3: Germán
2: claro.
3: Berterame, claro, en mejor momento y también por la estatura, ¿no? Que pensó el Vasco con los rivales. Bueno, el Memote se fue de los Pumas, llegó efectivamente a la Sultana del Norte para jugar con los Tigres en esta suerte de renovación del conjunto regiomontano, digamos, con, no sé cuánto habrá pagado ni nada, pero con un presupuesto.
2: Se habla de 1.300.000.
3: Y apareció la plata, porque decían, digamos, que no estaba poniendo la gente del cemento, no estaba poniendo la plata, pero bueno, encontró al 9 necesario para reemplazar a André Pierre Gignac, ¿no?
1: ¿Y está haciendo goles?
4: No venía jugando, ¿eh?
1: ¿Por qué?
4: No venía jugando, había perdido la titularidad en Pumas hace rato.
1: No, no, en Puma, pero acá en Tigre ya jugó.
4: Ah, no, no, no, claro.
3: Sí.
4: Digo que tampoco fue que la gran contratación desde mi punto de vista, es más allá de que haya estado en la nómina
2: Pero
4: mundialista.
2: le viene bien un centro delantero a Tigre, me parece,
3: Necesitaba
2: ¿no?
3: un centro
2: Claro, claro,
3: delantero.
2: no tiene mucho ahí.
1: Seguramente, ya que lo mencionó, debe tener, porque debe estar preparando el partido que va a transmitir mañana por Apple TV usted, de Inter Miami. ¿Cuándo fue la última vez que hizo gol Berterame?
3: Hace rato, ¿eh? Sí.
2: Tremendo, sí.
3: Hace
2: Aparte
3: rato.
2: se pierde muchos goles, no solamente no
3: Se ha
2: hace, sino
3: perdido
2: que
3: varios
2: se
3: goles.
2: los pierde frente
3: Sí.
2: al arco,
3: Bueno, Messi hace
2: tremendo.
3: 3 partidos, tampoco hace goles, ¿eh?
1: Pero metió
2: Pero
1: dos
2: no es centro
1: asistencias.
3: No,
2: delantero,
3: no, está bien, pero
2: Messi.
3: es el goleador del
1: No,
3: campeonato, tiene 18, ¿eh?
1: no, no, Sánchez, no, no. Yo sé que el viernes fue por los árboles,
3: Tiene 18
1: pero
3: goles, nadie le quita
1: no, no,
3: eso.
1: espere,
2: Pero no
1: espere.
2: pierde ocasión de
1: No,
2: hacernos bullying,
1: pero
2: espere.
1: No, está bien, no, pero dice, pero no es delantero, no, Sánchez.
2: No es centro delantero, no, no.
1: No, Sánchez, no, no, no.
2: Es todo,
3: Es
2: Messi
3: todo,
2: es todo.
3: exacto, es todo, tal cual.
2: Pero Berterame es centrodelantero, o sea, su trabajo es
3: Pero
2: hacer
3: no juega de
2: goles.
3: centrodelantero, pues.
2: Y
4: A ver,
2: bueno.
4: muchos pensábamos que se iba a cansar de hacer goles esta temporada, era
3: Sí,
4: candidato a ser goleador del
3: de acuerdo.
4: torneo, teniendo a Messi al lado,
3: De acuerdo.
4: Y no
2: Bueno,
4: fue lo que pasó.
2: Luis Suárez tampoco está haciendo muchos
3: Luis Suárez,
2: goles, pero.
3: Luis
1: hace
3: Suárez
1: goles.
3: Ha hecho más goles que Berterame.
4: Anda en
2: Bien,
4: mejor
2: pero.
4: nivel que
3: Sí,
4: Berterame.
3: señor.
1: De acuerdo.
2: Sí, pero no
3: Y él sí juega de 9. Lo que pasa es que con esta estructura, Messi juega de lo que sea, de lo que quiera. Y a
2: Claro.
3: Berterame lo tiran más por una banda y también está bajando a defender, colaborando con esa mitad de la cancha.
1: Esa es la realidad. Berterame no juega en punta
3: No,
1: en el Inter
3: no
1: Miami.
3: señor.
4: No, no, no, no, no.
1: ¿Con quién se va a agarrar mañana De Paul? ¿Cuál será el con qué jugador tiene más picha?
3: Porque mañana tiene varios.
1: Sí, porque hay entre Nashville y Miami, Andy Najar, por ejemplo, ¿cómo anda?
3: Con Sam Surridge, ¿te acuerdas? El que le dio la vuelta para ver el nombre.
4: Sí, a ese le dijo, sí,
3: claro.
4: Sí, sí.
3: O con Hanimuta.
4: El mismo verso que él usa.
3: Tal cual.
4: Se lo dijo a Surridge.
1: Al árbitro.
4: Yo gané la Copa América, yo gané la Copa del Mundo.
1: ¿Se acuerdan? A Terry Fisher en un partido en Filadelfia.
4: Sí, señor.
2: Sí. Debería calmarse, ¿no? Ahora que se va a casar.
3: Los árbitros ganan, los árbitros tienen estrellas, ¿no?
1: No, pero además no le entendía nada. ¿Quién dirige mañana?
3: Guido González Jr., el peruano americano.
1: ¿Y qué tal?
3: Fue el árbitro de la final del campeonato del Galaxy contra New York. Fue el árbitro del año en el 2024.
1: Pero es permisivo, deja jugar, es estricto. ¿Cuánto duraría en un partido así de MLS con este tipo de reacciones con Javier Castrilli, nuestro querido Javier como árbitro?
4: De Paul no sale del vestuario.
3: Lo expulsaba el otro día que se metió con... Lo expulsaba a los tres, a Fry, a Lewandowski y a De Paul. Sí. Totalmente.
1: Y por ahí correspondía. Pero bueno,
3: prepotente.
1: Mañana fecha completa de la MLS. Entonces, ese partido es atractivo, el del Inter Nashville, primero y segundo, ¿no?
3: Primero y segundo por la Supporter Shield, que también va el super liderato. Es decir, si gana Miami se queda con 6 puntos. Miami ha ganado apenas uno de sus últimos 7 partidos.
1: Y después del Mundial ganó 3 nada más. Está viviendo del rédito, digo, de los puntos conseguidos y las victorias antes del Mundial, que no es casualidad, porque obviamente yo lo asocio con que Messi y De Paul jugaron su mejor fútbol antes del Mundial para llegar a punto.
3: Y lo dijo el pibe aquí, fue muy inteligente. Cuando todos decían no, que la MLS y tal, vino Messi a preparar el Mundial aquí, en este equipo, en esta liga, y lo preparó tan bien que llegó casi a ganar el Mundial.
1: Sí, y ahora le está costando, no solo a Messi, sino al equipo, retomar la senda de la victoria. ¿Cuánto ganó de los últimos?
3: Uno de los últimos 7 fue el 7-1 contra Montreal, la goleada con el póker de Messi, justamente. Pero el que está on fire es Casemiro, brasileño, ha marcado los últimos 3 partidos de cabeza, calcadito, a centro de Messi, tiro de esquina, ¡pum! Cabezazo de Casemiro.
1: No llama la atención que no esté en la lista ya de reservados de Ancelotti. Sí, Casemiro ya cumplió un ciclo. Además, nos sorprendió a todos que volviera a confiar Carleto en él. No estaba en el radar, no estuvo en las convocatorias de los dos últimos técnicos antes de Ancelotti.
3: No.
1: Así que no llama la atención que no esté porque... Pero bueno, volverá a jugar de zaguero central, suponemos.
3: No, porque ya se... segura. Bueno, veremos qué decide Ángel Guillermo, porque el Kili González está esperando la visa todavía. Ya recuperó a Mikael, recuperado. Así que probablemente Mikael sea el titular. Sí, es que está recuperado, ¿no? Con Maxi Falcón. El que lo operaron, pobre del hombro, fue el que pasó por cirugía. Infelizmente fue el Toto Silvetti, ¿no? Que recrudeció el hombro.
1: Bueno.
5: En la Copa Centroamericana y clasificatorio a la Liga de Campeones de la CONCACAF hubo sorpresas en el marcador esta semana. Saprissa se complicó, Motagua casi que lo definió. Lo platicamos en el minuto de fútbol de primera.
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5: Zapp Pisa complicó un poco su clasificación a la siguiente instancia de la Copa Centroamericana, de cuartos a semis. También complica su posible clasificación a la Liga Campeones de la CONCACAF. Empató en casa 2-2 contra el Cartaginés. Mientras tanto, Motagua sacó ventaja grande sobre Alianza en Tegucigalpa con goles de Alejandro Reyes, Jeffrey Macías y Oscar Disco. Vencieron 3-0 a la Alianza. Este Alianza que había ido a vencer a Maratón en San Pedro Sula y se clasificó primero de grupo. Motagua sacó ventaja, Saprissa se complicó. En el minuto de fútbol de primera les habló Quique Lanza.
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1: Mañana el Real Madrid le va a ganar al Rayo Vallecano en el estadio Santiago Bernabéu, de eso no tenemos duda, ¿no?
2: Y perdieron ninguna con el duda. Betis, ustedes.
4: Lo va a golear, de hecho.
1: Lo va a golear.
4: Al Rayo Vallecano.
10: Al Betis es otra cosa, Rosa.
2: Está bien, pero ¿alguien esperaba que perdiera con el Betis?
1: Sí, ese equipo de Champions, uno de los... Pero los equipos, a ver, hay algunos equipos, sobre todo jugando de local, que le pueden sacar puntos al Madrid y al Barça, uno de Betis, ¿no?
10: Sí. ¿Mm? No, sin duda. Pero bueno, Rayo Vallecano, que digamos también no está jugando de local, tiene un inconveniente bastante serio, ganó con lo justo la semana pasada y está jugando en estadio prestado, tiene serios problemas también económicos, temas con los dueños, sí. En fin... pero sí, pues Madrid está en un nivel superior.
1: Un lindo equipo de barrio, el de Rayo Vallecano. Habló José Mourinho, veremos cómo lo reciben a... Digo, mañana no hará falta. Queda claro que la exigencia mayor del público para Vini y para Mbappé, cuando está siendo atacado el Real Madrid y ellos dos están ahí mirándose los números en la mitad de la cancha, es en los partidos de mayor exigencia, como de Champions contra el Inter. Mañana, así no bajen a defender, va a terminar ganando el Real Madrid seguramente, y no creo que la grada esté termine pitándolo, pero bueno,
10: como el otro día, ¿no?
1: ¿Cómo?
10: En Champions lo pitaron, ¿eh?
1: Por eso, claro, pero por ahí la exigencia es mayor y se pide un juego completo de los 11, no solo de 9. Aunque, queda claro que marcan tanta diferencia haciendo lo que mejor hacen, que es desequilibrar de mitad de cancha para arriba, que tampoco se les puede pedir tanto. Pero de Vini habló su técnico, José Mourinho, para defenderlo de las críticas de la gente del Madrid.
11: En Portugal hay un proverbio que no lo sé si en España existe igual o parecido. Tú solo tiras piedras a las árboles que tienen fruto. Tú no vas a tirar piedras a un árbol que no te da nada. Tienes un árbol que está con mucho fruto. ¿Y qué ha hecho Vini aquí en los últimos años? ¿Cuántas Champions ha ganado? ¿Cuántos goles ha metido? ¿Cuántas eliminatorias ha ganado? ¿Qué ha hecho Vinicius aquí en los últimos 5 o 6 años que ya está aquí? No sé, a lo mejor más. Es un árbol que tiene mucho fruto. Y la gente tira piedras porque quiere frutos. Quiere lo mejor de Vinicius. Y el mejor va a llegar. Va a llegar. El Vinicius que año pasado contra el Benfica, el Santiago Bernabéu estaba asustado y él acabó solo con la eliminatoria. Ese Vinicius va a llegar. Pero en este momento no ha estado todavía. Ese Vinicius que ganaba partido solo. En ese momento está un Vinicius que trabaja más que nunca. Que en una era de data, pues la data es muy objetiva y está muy cerca de su velocidad máxima, muy cerca. Ha ultrapasado en volumen de carrera de alta intensidad, ha batido sus récords en esta temporada. Número de balones recuperados, récords. Números de balones recuperados en el tercio defensivo, récords. Ya va a llegar. Ya va a llegar.
1: Qué interesante todo lo que cuenta. Sobre todo esto último. Claro, me gustaría ver cuál es el récord que batió, porque por ahí tenía 2 pases recuperados en el tercio defensivo de la cancha y ahora tiene 3 y es récord. De todas maneras, habló de que está en su velocidad máxima. Todas estas cuestiones, obviamente que son muy medidas hoy en el mundo del fútbol. Y estuvo bien, ¿no? Para salir a defender a su jugador.
2: Sí, a mí me parece que hizo lo que tiene que hacer, lo tiene que proteger, porque todos sabemos que Vinicius es un jugador fastidioso, y en parte también por eso es que a veces no le tienen tanta paciencia como a otro, además de que sí, es una de las estrellas del equipo y todos quieren que rinda al máximo. Pero el discurso de Mourinho está perfecto, él lo tiene que proteger, lo tiene que defender, porque además sabemos que Vini es un jugador que a veces mentalmente se cae también, ¿no? Y que bueno, a veces sale a declarar cosas. Que por su carácter hay que de alguna manera arroparlo. Lo hacía Ancelotti de otra manera para tratar de sacar lo mejor de él, y ahora lo está haciendo Mourinho a su estilo, y para mí lo está haciendo muy bien.
1: Dice Rosa que es fastidioso, es el Rodrigo de Paul brasileño.
10: Eso te iba a decir justamente cuando lo escuchaba Rosa. Ahora, ¿cómo corresponde? Tiene que salir a declarar a Mourinho, y me parece perfecto lo que dice esto del dicho este en Portugal, porque saben que si lo pican a Vini responde. Entonces, digamos, tiene que atemperar eso, seguramente lo aprenderá, si es que lo iba a aprender con los años, y a controlarse, difícil porque es su carácter, y uno a veces es apasionado y a veces es medio belicoso, ¿no? Con algunas cosas, sabe que si lo van a buscar, lo van a encontrar. Entonces la gente sabe, le tira al árbol para ver qué cae, y se va a encontrar con el peor Vini, ¿no?
1: Después de escuchar esta metáfora de su técnico, que seguramente también escuchó el jugador, ya tengo el festejo de gol en caso de que convierta, y seguramente va a convertir contra el Rayo Vallecano, ir corriendo hasta el banco de suplentes, hacer que va a sacar una botellita de agua de la hielera y sacar una fruta.
10: O hasta la finta,
1: un melocotón.
10: Claro. O haciendo la finta que va a tirar una piedra o algo así en la tribuna. Que es...
1: sí, no, por ahí
2: las naranjas ahí en España. Las naranjas.
1: En Valencia, mañana es el partido. Champions no hay hasta octubre.
10: Hasta octubre, sí. Después de la fecha FIFA.
1: Bien. Ya van a salir las listas.
10: Hay fecha, mitad de semana. Hay Carabao Cup también en Inglaterra. Así que hay compromisos locales.
1: Son estos meses del año, siempre lo decimos. Una vez comenzado los campeonatos, con las fechas FIFA metidas en el medio, de aquí hasta diciembre no paran de jugar.
10: porque hay fecha FIFA en noviembre, del 9 al 17 de noviembre.
1: Hacemos la pausa, estamos en Fútbol de Primera. 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
1: Todavía hay noticia de movimientos de pases, hay dos históricos colombianos de quienes tenemos que hablar.
3: Claro, los especuladores, por eso no hay que hacer caso y hay que esperar tranquilamente, lo ponían en el Avellino de la Serie B del fútbol italiano.
1: ¿A quién?
3: A James Rodríguez, el exjugador de Minnesota United, mundialista y capitán con Néstor Lorenzo. Bueno, cambió Italia y se fue a Antioquia. Va a ser nuevo jugador de el Atlético Nacional de Medellín. Dice James en sus declaraciones llegando a Medallo que está seducido por la grandeza del verde y blanco y por eso aceptó la oferta para volver a jugar en Colombia.
1: Por supuesto, esto que usted dijo es de... Digo, yo sé que es el antecedente inmediato, el ex jugador del Minnesota United, como lo que dijo Rosa de Messi, que bueno, Messi no es delantero. James tuvo una gran trayectoria, no,
3: lo sé.
1: Grandes clubes de Europa, lo más grande.
3: El mundial, claro, el reciente, pero fue deambulando, fue de tumbo en tumbo, ¿no? Entonces, bueno, y el otro es Juan Guillermo Cuadrado, después de una dilatada y exitosa trayectoria en el fútbol de Italia, va a ser jugador de Millonarios.
1: Millonarios.
3: Sí, el gran Vale Azul en su momento, ¿no?
1: Bueno, jugadores obviamente que ya están, terminan jugando allí porque es muy complicado. Bueno, el Avellino por ahí podía llegar a apostar por James, que demostró tener calidad. Ya, ¿qué edad tiene? 36.
3: 35.
1: 35, bueno. No está para el primer nivel de Europa, queda claro, y por eso regresan a sus clubes. Ayer terminó la fase de cuarto de final de ida de la Sudamericana. Al final no fue tan holgado el triunfo del equipo del Cusco.
3: Sí, de Cienciano, ¿no? Y falló dos goles, claro. O sea, pudo haber terminado tranquilamente 4-0 sobre el Montevideo City Torque. La sacó barata, es verdad, pero bueno, es un 2-0 que tiene que remontar el equipo uruguayo en la vuelta.
4: El técnico del grandilocuente, diría Sammy Melgarejo, ¿no?
3: ¡Oh! Sí. ¡Oh! ¡Tremendo! Pero
4: amigo de infancia de Gabriel Batistuta, por cierto.
1: ¿Ah, sí?
4: Sí, es de Reconquista, del pueblo de Batistuta.
3: Ah, ahora el tipo es viral, ahora que les gusta, esto se hizo viral con la rueda de prensa, Melgarejo, tirándole a los coleguistas, también le preguntan cada cosa, pero bueno, ahí estaba Melgarejo, el equipo está allí, está vivo todavía, 2-0 arriba.
1: Sí, está, es un muy buen resultado, porque tampoco que...
2: Pero es totalmente reversible.
3: Pero le vino bien, trabajó una semana en Bolivia el equipo uruguayo, le dieron la licencia en la Liga Uruguaya, lo aceptaron y jugar y se aclimataron una semanita.
1: Yo siempre digo lo mismo y ayer viendo el partido me lo reafirma. No solo es la cuestión física a lo cual se tienen que adaptar los futbolistas que suben a una ciudad con tanta altitud, es la velocidad con que se mueve la pelota.
4: Claro.
1: O sea, no sé si habrás visto el partido, seguramente sí. Hay un pase atrás al arquero, de la mitad de la cancha, que en el ya no hubiera llegado ni al 6, ni al zaguero central. Y acá llegó, pero el arquero tuvo que dominarla. Porque casi se le mete en. ¿Cómo es que dice usted, Chapela?
4: Doping deportivo.
1: Bueno, pero acá no lo es, ¿no? Esta es la eterna polémica. En este caso puntual, Cienciano juega en esa ciudad.
3: Ese es su estadio. Cuando la Conmebol no autorizó para aquella final con River, se fueron a Arequipa, que también tiene un poquito menos de altura que Cusco, pero era una ciudad de altitud.
1: ¿Por qué no autorizó?
3: En esa final no la por la luz y tal, que habían jugado toda la Copa Sudamericana allí.
1: ¿Contra quién fue? Con el grande de Argentina.
3: Con el Club Atlético River Plate. Igual perdió.
1: Claro, ya entendimos todo.
3: Pero pesan bien.
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17: Y en la Copa Libertadores de América hubo actividad en los partidos de ida, algunos resultados sorprendentes, otros que no fueron lo que pretendían los favoritos para llegar a las instancias finales. Lo platicamos en el minuto de fútbol de primera.
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17: Boca sacó ventaja con la mínima sobre Sao Paulo en Buenos Aires. Independiente de Santa Fe en casa apenas pudo empatar a cero con Vasco da Gama. Palmeiras ganó 1-0 a Liga Deportiva de Quito. Santos sin Neymar sacó ventaja 2-0 sobre Atlético Mineiro. Y Estudiantes de La Plata no pudo sacar resultado de 3 en casa ante Corinthians. Los partidos de vuelta la próxima semana, estaremos conociendo semifinalistas de la Copa Libertadores de América. En el minuto de fútbol de primera les habló Miquel Ans.
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1: Los mejores partidos para este fin de semana. Lazio Milan, hoy Rubén Amorín dijo que está enojado Christian Pulisic porque no juega 0 minutos en lo que va del campeonato, sí. Y entonces
2: dijo que va a jugar en este partido.
10: Poco afortunada su declaración, sí, también en el día de hoy, justo. ¿Quién? Hoy, de Amorín, ¿no?
1: ¿Qué dijo?
10: Y comparando un tema de los futbolistas con un accidente aéreo, ¿no?
2: Ah, sí, terrible.
10: Terrible.
2: Pero él mismo se dio cuenta después que
10: alguien le pasó la voz.
2: Sí.
1: ¿En serio?
10: En serio. Mira, sí, ahí, lo que le gusta ahí al productor, se hizo viral el video.
1: No, acá no lo vamos a poner.
10: No, obviamente que no, pero no.
2: Pero está en todos lados, es
10: poco
2: verdad,
10: afortunado.
2: Sí.
1: Bien. Uh-huh. Bueno, Monterrey Tigre, ya lo dijimos, el clásico regio y Cruz Azul América en México. El derby de Licha Martínez contra Enzo Fernández. Manchester United, Manchester City. Y el equipo estadounidense, Real Sociedad.
10: Sí, señor.
1: Es vasco, pero... ¿No?
10: Tengo con un disclaimer una
1: contra el Atlético de Madrid.
10: Que queda un recuadro y no han incluido el clásico del fútbol peruano entre Universitario Deportes y Alianza Lima.
2: Y tampoco el Independiente San Lorenzo.
10: Pero es Independiente Racing, Rosa. El otro es el clásico del fútbol peruano. Es el Peñarol Nacional, es el River Boca. Yo sé, alicaído, mediocre fútbol peruano, pero... Alianza no le gana hace 3 años a Universitario Deportes, el equipo de Héctor Cooper contra... El equipo de Alianza, ¿sí?
1: Claro, y tampoco está incluido el partido de esta noche porque ya está por empezar, entonces no tenía sentido.
2: ¿Cuál? ¿Cuál?
1: Y el clásico, Boca Central Córdoba.
10: Es el clásico. Suplente, ¿no? Eso es clásico.
1: Suplente con los, con los juveniles.
10: No sea mal,
1: con los juveniles, que no juegue ningún titular.
2: Es el clásico joven, clásico ahí. Adolescente.
1: Hay que ir no Morumbí.
10: Ah, tiene la taza la próxima
1: semana. El martes, sí.
10: 1-0 nomás.
1: Sí, es cortito, cortito. Sí. Ya volvemos. 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
1: Estaremos pendientes de todo el fútbol todo, no solo de esos partidos tan atractivos que tiene el fin de semana. Si quiere enterarse cómo va Universitario Deporte frente a Alianza Lima, arroba FDP Radio.
10: A la misma hora el partido del Inter Miami.
1: ¿Ah, sí? Bueno.
2: Bueno, se puede grabar.
10: Se pueden ver los dos.
1: Se pueden.
2: También. No, tampoco. También. No.
1: Pero no bien, sí. Allí en San José, ¿contra quién, Earthquakes?
4: Contra Houston, que es el segundo de la conferencia del oeste en este momento.
1: Bueno, muy bien. Independiente, dijo Sánchez.
2: Contra San Lorenzo, en la cancha de Independiente.
1: Lindo partido.
2: Sí.
1: Uh-huh. El hambre y la gana de comer.
2: Tal pero, cual. Sí.
1: Está muy bien. Y estaremos contándole todo. Yanato va.
10: Muchas gracias. Querido Sammy, gracias. Toda Raba.
1: Y a todos nuestros radio escuchas y televidentes de nuestro canal de YouTube. Buen fin de semana con Claudio Gutiérrez en la coordinación técnica, Nico Bravo en la producción general. Nos despedimos. Hasta el lunes. Gracias. Chau.
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1: Hola, hola, ¿cómo le va? Bienvenidos, esto es Fútbol de Primera. Aquí estamos junto a Sami Sadovnik, a Rosa Beatriz Sánchez y a Daniel Chapela, contándole todo lo que está pasando en el mundo del fútbol, entrando, como siempre, a un fin de semana con muchísima actividad. Es más, ya ha comenzado con una buena noticia para un futbolista que fue desechado por el Real Madrid. Le dijeron, vaya y empiece a entender cómo es el fútbol europeo, pero váyase a la Liga Italiana. Bueno, se fue a la Liga Italiana, cayó en un equipo que hasta hoy no sumaba puntos, que estaba en crisis futbolística, institucional, por todo lo que pasó con el fallecido dueño del equipo. Y hoy de visitante, Franco Mastantuono, mediocampista argentino, hizo un hat-trick para el triunfo de la Fiorentina en cancha del Venezia, que tuvo a Gianluca Busio. ¿Estará Busio entre los jugadores considerados? Nunca le dieron una oportunidad en la selección de los Estados Unidos. Estamos en los estudios Ford, socio oficial de nuestro programa, como es habitual, para contarle todas las novedades, con una noticia administrativa de parte de la FIFA que tiene que ver con el tema de la cláusula de rescisión que le ponen los clubes a sus superestrellas, que en realidad no cambia nada, ya se lo explicamos bien. ¿Cómo le va, señor Sami Sadovnik? ¿Cómo anda usted?
10: ¿Cómo estás, Andrés? Saludos a los amigos de Fútbol de Primera. Sí, se fue de un equipo grande a otro equipo grande y ahora uno de media tabla, la Fiorentina. Hablo de Mastantuono, por supuesto, que hizo hat-trick. Mateo Pellegrino también hizo otro gol, el jugador argentino, para la victoria. Se fueron en góndola los muchachos en Venecia. Jugó John Yeboah, también el delantero de la selección ecuatoriana, que por ahí tiene ahora o podrá tener su nuevo entrenador. Y también jugó Timothy Weah, lateral derecho del Marseille, que perdió contra el Rennes 1-0. Esto un poco adelantándonos ya a lo que se viene, ¿no? Después del Mundial, con la fecha
1: convocatoria. Fiesta.
10: Claro.
1: Ese equipo de Marsella no levanta.
10: Nah.
1: Cambian técnicos y no lo puede levantar nadie. No se crea que me digo, no, pero es que tiene razón, yo no le voy a negar, no se me pasó por alto.
10: El club Atlético es un club grande.
1: No, claro, la chicana que tiró de entrada en el programa, que pasó de un club grande a otro grande y después a uno más pequeño. Usted tiene toda la razón. Nadie dice que River Plate no sea grande.
10: ¿Sabes? Ríe Rosa, ¿no?
1: ¿Cómo le va, Rosa Beatriz Sánchez? Tengo una sorpresa para usted, pero
2: ¿en
1: antes,
2: serio?
1: Sí, sí. Oh. Antes la quiero ver, ¿dónde está?
2: Acá, sí, ahí, nunca, ahí, siempre ahí, estuve acá. Ahí está, sí.
1: Ya,
2: ¿cuál es la sorpresa?
1: Que hoy es viernes.
2: Y sí, pero el cuerpo de uno, algunos de nosotros no lo sabe.
1: Esta es la sorpresa.

0: maravilla de la inteligencia
1: artificial. ¿Quién lo hizo? ¿Bad Bunny? No. Me encantó.
0: Los inteligentes artificiales, ¿no?
1: No, IA,
2: IA, Ismael Álvarez, IA.
0: Está practicando.
1: Pero suena bien, me gusta, me gusta.
0: El ritmo no.
3: ¿Escuchó bien?
0: Sí, la letra, muy bien.
3: Entonces debo ser yo que tengo bajo el auricular.
0: No, sí, se escucha.
3: Si se ríe Chapela, porque lo escucho. ¿Dónde está Chapela usted hoy?
2: En San José, California.
3: Ah, bueno, se quedó por ahí.
2: Sí, sí, sí, sí. Recién llegado.
3: Recién llegado, sí, pero el cuerpo suyo tampoco lo sabe muy bien.
1: No, estamos.
2: Lo está padeciendo, sí.
3: Sí. Bueno. La FIFA cambió el tema de las cláusulas de rescisión. Van a prohibir que los clubes, cuando compren jugadores, le pongan estas cláusulas leoninas y prácticamente impagables de $1,000 millones, como ha ocurrido. Estoy tratando de recordar, creo que hubo una sola vez que un club pagó una cláusula de rescisión completa. Fue la de Neymar al Barcelona, el Paris Saint-Germain se la pagó al Barcelona,
1: ¿no? 220 millones, ¿no fueron?
2: 222.
1: Si mal no recuerdo. Sí, ahí está. Sí. Que ya era un montón en ese momento.
0: Plata tenía, ¿no?
3: Sigue siendo.
1: Claro. Sí, sí, sí.
2: Es la mayor cantidad que se ha pagado.
1: Comparado con los 500 millones de Julián Álvarez, parece poco ahora, ¿no?
3: Y es precisamente por eso que la pusieron, por este tema de Julián Álvarez, que se quiso ir y el Atlético de Madrid le dijo al potencial comprador, lo quieren, pongan la cláusula de rescisión, que eran 500. No recuerdo otro equipo que haya pagado la cláusula entera, y estoy hablando por ahí de 9 cifras, ¿eh? No hablo de las por ahí más asequibles, entre comillas, porque 70 millones ya es mucha plata, pero... en este mundo que vivimos hoy, algún club lo podrá pagar por algún jugador que tenga ese valor, pero 500 millones de dólares es prácticamente impagable. Así que van a cambiar esto, me parece bien.
0: Primero de enero del próximo año, no es retroactivo, por lo cual lo de Julián Álvarez, bueno, queda claro, ya está cerrado el mercado. Pero tiene nombre y apellido, esto es Lassana Diarra, el exjugador del Real Madrid, que cortó unilateralmente su vínculo en aquel momento con el Lokomotiv, lo llevó a los tribunales, le ganó el juicio a la FIFA, después no cobró, digamos, no terminó prosperando la situación por el propio jugador, porque la FIFA reculó, arreglaron el tema. 2014, 2015 me parece, que el jugador se quiso ir unilateralmente y le quisieron aplicar la cláusula a él para que tenga que pagarla, ¿no?
1: Claro. Pero 10 años después, o sea...
0: Se tardó un poquito.
1: Sí, no, digo, Julián Álvarez es un trendsetter, porque recordemos el tema del doble toque en el penal, que se cambió el reglamento a partir de ahí, y ahora con esto, o sea, es un trendsetter en el fútbol el hombre, pobre, ¿no?
3: Un trendsetter.
1: Trendsetter.
3: ¿Cómo?
1: Claro
3: vino,
1: que.
3: ¿Cómo vino Sánchez?
0: Tiene una hija adolescente, por eso.
1: No, pero bueno, digo que establece tendencias, quiere decir.
3: Sí, sí,
1: entonces, todo pasa después de algo que le pasa a Julián Álvarez. Por lo menos esto, bueno, Prestiani también fue trendsetter con el tema del taparse la boca, pero Julián Álvarez ya por segunda vez, ¿no?
2: Hay cláusulas de 1,000 millones, ¿eh? Es decir, la última cláusula de la decisión que tuvo Messi en el Barça fue de 1,000 millones de euros.
0: Una locura.
2: Que a ver, yo entiendo la postura del jugador respecto a que esto de alguna forma es una manera de ponerte en una jaula de oro, porque nadie puede pagar ese dinero, con lo cual no hay manera de que salga si el club no te quiere vender. Pero por otra parte, cuando el jugador firma el contrato, se supone que sabe lo que está firmando, ¿no? Y si le ponen esa cláusula de rescisión, viene acompañada también, porque es lo que suelen pedir los agentes de los jugadores, de un mayor salario, de otro tipo de compensaciones, ¿no?
0: Pero el criterio del cálculo,
2: la otra, ¿no?
0: El criterio del cálculo es interesante, Andrés, con respecto a esto, porque primero se va a evaluar el cuánto gana el jugador, cuánto costó el fichaje,
3: y cuánto
0: queda, claro, cuando se devalúa, cuánto queda de tiempo el contrato y el costo probable de suplir a ese jugador que se vaya.
1: Y además que se tienen que poner de acuerdo las partes, ¿no? También, no es que es unilateral que le establecen una
0: razonable
1: cláusula. Claro, está mejor.
3: Esto es un formalismo, porque cuando un equipo comprador quiere a un futbolista y tiene el dinero para pagarlo, y el equipo vendedor lo quiere vender sobre todas las cosas, se pondrán de acuerdo. Aquí la realidad es que el Atlético de Madrid, al al Barcelona no le quiso vender a Julián Álvarez.
0: Así pagara lo que pagara.
1: Claro, no, aunque no hubiese existido la cláusula.
0: No sé,
1: no se lo vendía.
0: Después ya dijeron, no, ni lo vendo.
3: No, bueno, con la cláusula sí. Con la cláusula no tiene escapatoria, para eso la pone. Sí, para eso está puesta. Si aparecía un cheque de 500 millones de dólares sobre la mesa.
2: No tenía nada que decir. Lo ponía el jugador, lo depositaba en la línea y se iba.
1: Claro, lo que pasa es que 500 millones de dólares no es el valor real de un jugador.
3: No.
1: Entonces...
0: Ni tenía la plata para ponerla...
1: Y aunque la tuviera, digo, ¿quién pagaría, el dueño del PSG, del Paris Saint-Germain, pagaría 500 millones por un jugador?
3: Sí.
0: ¿La Liga de Saudí? Sí.
3: Tal vez, sí, pero no.
1: Pero hasta ahora nunca pasó.
0: Ah, pues es una locura.
3: Dicho esto, claro, el Barcelona, el otro día post partido, le preguntaron a Ronald Araujo, el uruguayo que está en Liverpool, si estaba contento en la Premier, en su nuevo club, y dijo, sí, por primera vez cobré mi sueldo a tiempo en mucho tiempo.
1: Terrible.
0: Yo lo escuché de con una entrevista en uno de los programas de medianoche de España, el director deportivo del Barça, y fue bastante, digamos, tajante con este tema, que ellos, claro, habla por el lado del Barcelona, que habían sido prudentes, elegantes, con las formas, a través de cómo se trató de negociar el pase de Álvarez.
2: Sí, dijo que no lo habían forzado a decir lo que dijo en el Mundial, que eso no tenía que ver con el Barcelona.
0: En la gente.
1: Bueno, jamás lo van a admitir si fuera así, ¿no? Tampoco.
2: Y esto es un proceder que no es poco común. Es decir, esto ha pasado muchas veces. Que el jugador va y se expresa y dice que se quiere ir tratando de forzar la barra. Pasó con Alexander Isak hace poco, cuando quiso salir de Newcastle para irse al Liverpool.
0: Pero no en un Mundial, en la zona mixta después de un partido.
2: No. Claro. Si estamos de acuerdo que no estuvo bien, ¿sabes?
0: Claro, totalmente.
3: Ahí empezó a equivocarse y ahí empezó a deteriorarse todo entre el Atlético de Madrid y el Barcelona, porque además, digo, yo siendo Atlético de Madrid, conociendo el ADN del futbolista argentino de selección, quedaba claro que el chico estaba muy molesto para declarar en Kansas City, concentrado con la selección argentina, que se quería ir del Atlético de Madrid, que se quería ir al Barcelona. Ya, obviamente, le mandó un mensaje inequívoco al club donde se termina quedando, su club, de que no quería más y que empezaba a tensar la cuerda. Pero bueno, hablando de ¿cómo era?
1: Trendsetters. Sí.
3: Les recuerdo que hoy es viernes.
1: Y el cuerpo lo sabe.
3: Sí.
4: Viene y el cuerpo lo sabe.
3: ¿Me gusta?
1: Me encanta.
3: No me la bajen. Más alto. Ahí está.
1: Bueno, es especial para nosotros.
0: Estaba inspirado hoy en la tarde, anoche, sí. Qué cosa.
1: Qué
3: maravilla.
1: Tiene que ser el tema de los viernes.
3: Ya le contamos, todos los viernes vamos a hacer una nueva.
0: Total, esa va a ser.
1: No, pero
0: esta
1: está linda. Usamos esta que está linda.
3: No, todos los viernes esto no, la podemos cambiar. Hacemos, usted me manda el género, por favor. Los jueves a la noche, acuérdese bien, los jueves
1: uno
3: a la noche.
1: Uno con salsa, por favor.
3: Muy bien. Para la semana que viene, pero recuérdemelo los jueves. Por WhatsApp me manda, quiero salsa, viernes, cuerpo lo sabe, salsa. Y,
1: ahí está.
3: Y acá nos encargamos.
2: Siempre fue artificial la inteligencia de estos compositores.
0: Sí. De este ritmo, por lo menos.
3: La chapela, no empiece. No se haga. Que yo lo vi bailar Take Me Out to the Ball Game y pararse.
1: Sí, comiendo un pancho.
3: Comiendo hot dog.
2: Palomita de maíz. Integrado a la cultura.
3: Sí.
0: Cerro caliente.
3: No se meta con el género, que el reggaetón está de moda. Vamos a hablar de clásico regio. Almeida le baja los decibeles a lo que puede pasar en el partido entre Monterrey y Tigre. Ya le contamos.
4: Viene y el cuerpo lo sabe.
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7: Vamos a repasar cómo está la cosa en México. El América tiene un partido menos, el pendiente del X Cup es puntero 16, Chivas 14, Toluca, Tijuana y Atlas 13, Cruz Azul 12, Querétaro y León 10. León ganó ayer, ¿no? 2-0 a...
8: Perdió 3-1 con Pumas.
7: Perdió 3-1 con Pumas. Bueno, hasta ahí
9: pendiente, ¿no?
7: Los 8 primeros. Hoy 3 partidos. Necaxa Puebla, Atlante Pachuca, Tijuana Querétaro. Mañana Toluca Atlas. Ojo al Atlas, se compró 2 buenos jugadores. Elías Montiel de Independiente y Kevin Zenón de Boca.
8: Sí.
7: Monterrey contra Tigres, el clásico regio. Cruz Azul América, lindo partido. Cruz Azul antes de jugar la
9: Campeones Cup.
7: Esa, contra el Inter Miami. El domingo, Santos Juárez, Chivas Pumas y León San Luis. El partido de ayer de León, el lunes va León San Luis, porque ayer jugó León poniéndose al día, porque también había participado de la Leagues Cup. El pelado Almeida sabe que enfrente tiene un Tigre que se está empezando a armar de la mano de su técnico Víctor Manuel Bucetich. A ver, un histórico de Monterrey, ¿no?
9: Claro, digamos, él comenzó a dirigir en Tigres, pero todo lo que ganó Monterrey en una etapa, por eso aquel apelativo del Rey Midas, que le pusieron en México, lo ganó prácticamente todo, incluso 3 Concachampions consecutivas con el equipo de Rayados. Habrá que decir, Andrés, Víctor Manuel Bucetich, técnico interino hasta el final de la campaña, barra director deportivo, ¿no? Digamos, está dobleteando el hombre, eso de interino nadie se lo creyó porque se quedó como era pensado hasta el final. Y hoy le toca dirigir. Yo no recuerdo, desde hace tanto tiempo, un clásico regio teniendo por debajo del décimo lugar a los dos protagonistas,
7: Sí, Monterrey tiene un partido menos.
9: Sí, pero igual está abajo, ¿eh?
7: Claro, es verdad. Bueno, pero te sabe cómo son los clásicos, ¿no?
9: Hay que ganarlos.
7: Tal cual. Y Vucetich va a jugar contra Monterrey. Y el pelado Almeida, que siempre está en modo zen...
9: Gentleman.
7: Sí, claro. Dijo esto con respecto a Buse.
10: No, creo que sería un grave error, porque es una persona que le dio mucho a este club. Y después nosotros trabajamos. Y a veces te identificas con un lugar y también hay que ver el sentimiento de cada ser humano y es respetable. Ahora, mientras estuvo acá, de hecho es el más ganador de este club. Y creo que la gente lo debería recibir como merece, porque le dio muchas alegrías. Entonces, él tiene el respeto como ser humano.

0: como tienen todos los entrenadores que enfrento, y la admiración de haber logrado algo en este club que yo intentaré hacer, y ojalá que haga una partecita nomás. Ya sería muy feliz con eso.
1: No sé si la pregunta buscó sacarle algo distinto al pelado Almeida, pero en México, salvo contadas excepciones, no suelen ocurrir lo que el periodista que preguntó pensó puede llegar a ocurrir, que abucheen a Víctor Manuel Vucetich, porque además estaba... no fue todo reciente, es decir, no ha pasado de un club al otro,
2: claro,
1: de un campeonato, sí, a otro. Estaba, sí, casi retirado. Lo llamó Tigres y volvió, digamos, donde empezó todo, a dar una mano. Seguramente, terminando este campeonato, si no sale campeón, porque si sale campeón, el interino nunca más, ¿no? Quedará como técnico en funciones e irá a la gerencia deportiva, pero... en México no son de recibir mal a ex futbolistas, ¿no?
2: No, y sobre todo, como dijo Almeida, todo lo que ganó con... O sea, la gente no se puede olvidar, no puede tener mala memoria, por más que ahora esté dirigiendo al Némesis. Pero bueno, todo lo que le dio, todo lo que ganó, me parece que merece un aplauso, merece una ovación y todo el respeto de la gente, ¿no?
1: Bueno, sí, veremos, yo creo que... lo van a recibir, como dijo Almeida, que se merece, con aplausos. ¿Y por qué tenemos que hablar de Memote, el delantero de la selección nacional que nadie pensó iba a quedar en la lista de 26? ¿Va a estar en la primera lista de Rafa?
3: El que le quitó, a mi opinión, el que no le quitó, digamos, llegó en lugar de Germán Berterame, claro, en mejor momento, y también por la estatura, ¿no? Que pensó el Vasco con los rivales. Bueno, el Memote se fue de los Pumas, llegó efectivamente a la Sultana del Norte para jugar con los Tigres en esta suerte de renovación del conjunto regiomontano, digamos, con no sé cuánto habrá pagado ni nada, pero con un presupuesto...
2: Se habla de 1.300.000.
3: Y apareció la plata, porque decían, digamos, que no estaba poniendo la gente del cemento, no estaba poniendo la plata, pero bueno, encontró al 9 necesario para reemplazar a André Pierre Gignac, ¿no?
1: ¿Y está haciendo goles?
4: No venía jugando, ¿eh?
1: ¿Por qué?
4: No venía jugando, había perdido la titularidad en Pumas hace rato.
1: No, en Pumas, pero acá en Tigre ya jugó.
4: Ah, no, claro.
3: Sí.
4: Digo, bueno, que tampoco fue que la gran contratación desde mi punto de vista, es más allá de que haya estado en la nómina mundialista.
2: Pero le viene bien un centro delantero a Tigre, necesitaba, me parece, ¿no? Claro. No tiene mucho ahí.
1: Seguramente, ya que lo mencionó, debe tener, porque debe estar preparando el partido que va a transmitir mañana por Apple TV de Inter Miami. ¿Cuándo fue la última vez que hizo gol Berterame?
3: Hace rato,
2: ¿eh? Tremendo, sí. Aparte se pierde muchos goles, no solamente no
3: hace, sino que
2: se los pierde frente, sí, al arco. Tremendo.
3: Bueno, Messi hace 3 partidos, tampoco hace goles, ¿no?
1: Pero metió 2
2: asistencias. Pero no es centro delantero.
3: No, está bien, pero es el goleador del campeonato, tiene 18.
1: No, Sánchez, no, yo sé que el viernes fue por los árboles.
3: Tiene 18 goles, nadie le quita.
1: No, espere.
2: Pero no pierde ocasión de hacernos bullying.
1: No, está bien, no, pero dice, pero no es delantero, no, Sánchez.
2: No es centro delantero, no.
1: No, Sánchez, no.
2: Es todo, Messi es todo.
3: Exacto, es todo, tal cual.
2: Pero Berterame es centrodelantero, o sea, su trabajo es
3: pero
2: hacer
3: no juega
2: goles.
3: De centrodelantero, pues.
4: Y a ver, muchos pensábamos que se iba a cansar de hacer goles esta temporada, era candidato a ser goleador del torneo, teniendo a Messi al lado.
3: De acuerdo.
2: Y bueno, Luis Suárez tampoco está haciendo mucho.
1: Luis Suárez goles, sí, hace
3: Luis
1: goles.
3: Suárez ha hecho más goles que Berterame.
4: Anda en mejor nivel que Berterame.
3: Sí, señor.
1: De acuerdo.
3: Y él sí juega de 9. Lo que pasa es que con esta estructura, Messi juega de lo que sea, de lo que quiera.
2: Claro.
3: Y a Berterame lo tiran más por una banda y también está bajando a defender, colaborando con esa mitad de la cancha.
1: Esa es la realidad. Berte no juega en punta en el Inter Miami.
3: No, señor.
1: No. ¿Con quién se va a agarrar mañana De Paul? ¿Cuál será el con qué jugador tiene más pica?
3: Mañana tiene varios.
1: Sí, porque hay entre Nashville y Miami, Andy Najar, por ejemplo, ¿cómo anda?
3: Con Sam Surridge, ¿te acuerdas? El que le dio la vuelta para ver el nombre.
4: Sí, a ese le dijo, sí,
3: claro.
4: Sí.
3: O con Hanimuta.
4: El mismo verso que él usa.
3: Tal cual.
4: Se lo dijo a Surridge.
1: Al árbitro.
4: Yo gané la Copa América, yo gané la Copa del Mundo.
1: ¿Se acuerdan? A Terry Fisher en un partido en Filadelfia.
4: Sí, señor.
2: Sí. Debería calmarse, ¿no? Ahora que se va a casar.
3: Los árbitros ganan, los árbitros tienen estrella, ¿no?
1: No, pero además no le entendía nada. ¿Quién dirige mañana?
3: Guido González Jr., el peruano americano.
1: ¿Y qué tal?
3: fue el árbitro de la final del campeonato del Galaxy contra New York, fue el árbitro del año en el 2024.
1: Pero es permisivo, deja jugar, es estricto. ¿Cuánto duraría en un partido así de MLS con este tipo de reacciones con Javier Castrilli, nuestro querido Javier como árbitro?
4: Paul no sale del vestuario.
3: Lo expulsaba el otro día que se metió con... Lo expulsaba a los tres, a Fry, a Lewandowski y a Paul. Totalmente.
1: Y por ahí correspondía, ¿eh? Pero bueno,
3: prepotente.
1: Mañana fecha completa de la MLS. Entonces, ese partido es atractivo, el del Inter Nashville, primero y segundo, ¿no?
3: Primero y segundo por la Supporter Shield, que también va el superliderato. Es decir, si gana Miami se queda con 6 puntos. Miami ha ganado apenas uno de sus últimos 7 partidos.
1: Y después del Mundial ganó 3 nada más. Está viviendo del rédito, digo, de los puntos conseguidos y las victorias antes del Mundial, que no es casualidad, porque obviamente yo lo asocio con que Messi y De Paul jugaron su mejor fútbol antes del Mundial para llegar a punto.
3: Y lo dijo el pibe aquí, ¿eh? Fue muy inteligente. Cuando todo decía no, que la MLS y tal, vino Messi a preparar el Mundial aquí, en este equipo, en esta liga, y lo preparó tan bien que llegó casi a ganar el Mundial.
1: Sí, y ahora le está costando, no solo a Messi, sino al equipo, retomar la senda de la victoria. ¿Cuánto ganó de los últimos?
3: Uno de los últimos 7 fue el 7-1 contra Montreal, la goleada con el póker de Messi, goles, justamente. Pero el que está on fire es Casemiro, brasileño, ha marcado los últimos 3 partidos de cabeza, calcadito, a centro de Messi, tiro de esquina, ¡pum! Cabezazo de Casemiro.
1: No llama la atención que no esté en la lista ya de reservados de Ancelotti. Sí, Casemiro ya cumplió un ciclo. Además, nos sorprendió a todos que volviera a confiar Carleto en él. No estaba en el radar, no estuvo en las convocatorias de los dos últimos técnicos antes de Ancelotti.
3: No.
1: Así que no llama la atención que no esté, porque... Pero bueno, volverá a jugar de zaguero central, suponemos.
3: No, porque ya se... Segura, bueno, veremos qué decide Ángel Guillermo, porque el Kili González está esperando la visa todavía. Ya recuperó a Mikael, recuperado, así que probablemente Mikael sea el titular. Falcón. Sí, es que está recuperado, ¿no? Con Maxi Falcón. El que lo operaron, pobre del hombro, fue el que pasó por cirugía. Infelizmente fue el Toto Silvetti, ¿no? Que recrudeció el hombro.
1: Sí. Bueno.
5: En la Copa Centroamericana y clasificatorio a la Liga Campeones de la CONCACAF hubo sorpresas en el marcador esta semana. Saprissa se complicó, Motagua casi que lo definió, lo platicamos en el minuto de fútbol de primera.
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5: Saprissa complicó un poco su clasificación a la siguiente instancia de la Copa Centroamericana, de cuartos a semis. También complica su posible clasificación a la Liga Campeones de la CONCACAF. Empató en casa 2-2 contra el Cartaginés. Mientras tanto, Motagua sacó ventaja grande sobre Alianza en Tegucigalpa con goles de Alejandro Reyes, Jeffrey Macías y Oscar Disco. Vencieron 3-0 a la Alianza. Este Alianza que había ido a vencer a Maratón en San Pedro Sula y se clasificó primero de grupo. Motagua sacó ventaja, Saprissa se complicó. En el minuto de fútbol de primera les habló Quique Lanza.
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1: Mañana el Real Madrid le va a ganar al Rayo Vallecano en el estadio Santiago Bernabéu, de eso no tenemos duda, ¿no?
2: Y perdieron con el Betis, ustedes.
4: Lo va a golear, de hecho.
1: Lo va a golear.
4: Al Rayo Vallecano.
3: Al Betis es otra cosa, Rosa.
2: Está bien, pero ¿alguien esperaba que perdiera con el Betis?
1: Sí, ese equipo de Champions, uno de los... Pero los equipos, a ver, hay algunos equipos, sobre todo jugando de local, que le pueden sacar puntos al Madrid y al Barça, uno de Betis, ¿no?
3: Sí. ¿Mm? No, sin duda. Pero bueno, Rayo Vallecano, que digamos también no está jugando local, tiene un inconveniente bastante serio, ganó con lo justo la semana pasada y está jugando en estadio prestado, tiene serios problemas también económicos, temas con los dueños, en fin... pero sí, pues Madrid está en un nivel superior.
1: Un lindo equipo de barrio, el de Rayo Vallecano. Habló José Mourinho, veremos cómo lo reciben a... Digo, mañana no hará falta. Queda claro que la exigencia mayor del público para Vini y para Mbappé, cuando está siendo atacado el Real Madrid y ellos dos están ahí mirándose los números en la mitad de la cancha, es en los partidos de mayor exigencia, como de Champions contra el Inter. Mañana así no bajen a defender. Va a terminar ganando el Real Madrid seguramente, y no creo que la grada esté termine pitándolo, pero bueno,
3: como el otro día, ¿no?
1: ¿Cómo?
3: En Champions lo pitaron, ¿eh?
1: Por eso, claro, pero por ahí la exigencia es mayor y se pide un juego completo de los 11, no solo de 9. Aunque, queda claro que marcan tanta diferencia haciendo lo que mejor hacen, que es desequilibrar de mitad de cancha para arriba, que tampoco se les puede pedir tanto. Pero de Vini habló su técnico, José Mourinho, para defenderlo de las críticas de la gente del Madrid.
12: En Portugal hay un proverbio que no lo sé si en España existe igual o parecido. Tú solo tiras piedras a las árboles que tienen fruto. Tú no vas a tirar piedras a un árbol que no te da nada. Tiras un árbol que está con mucho fruto. ¿Y qué ha hecho Vini aquí en los últimos años? ¿Cuántas Champions ha ganado? ¿Cuántos goles ha metido? ¿Cuántas eliminatorias ha ganado? ¿Qué ha hecho Vinicius aquí en los últimos 5 o 6 años que ya está aquí? No sé, a lo mejor más. Es un árbol que tiene mucho fruto y la gente tira piedras porque quiere frutos. Quiere lo mejor de Vinicius. Y el mejor va a llegar. El Vinicius que que año pasado contra el Benfica el Santiago Bernabéu estaba asustado y él acabó solo con la eliminatoria. Ese Vinicius va a llegar, pero en este momento no ha estado todavía. Ese Vinicius que ganaba partido solo, en ese momento está un Vinicius que trabaja más que nunca, que en una era de data, pues la data es muy objetiva y está muy cerca de su velocidad máxima, muy cerca. Ha ultrapasado en volumen de carrera de alta intensidad, ha batido sus récords en esta temporada. Número de balones recuperados, récords. Números de balones recuperados en el tercio defensivo, récords. Ya va a llegar.
1: Qué interesante todo lo que cuenta, sobre todo esto último. Claro, me gustaría ver cuál es el récord que batió, porque por ahí tenía dos pases recuperados en el tercio defensivo de la cancha y ahora tiene tres y es récord. De todas maneras, habló de que está en su velocidad máxima. Todas estas cuestiones, obviamente que son muy medidas hoy en el mundo del fútbol. Y estuvo bien, ¿no? Para salir a defender a su jugador.
2: Sí, a mí me parece que hizo lo que tiene que hacer, lo tiene que proteger, porque todos sabemos que Vinicius es un jugador fastidioso, y en parte también por eso es que a veces no le tienen tanta paciencia como a otro, además de que sí, es una de las estrellas del equipo y todos quieren que rinda al máximo. Pero el discurso de Mourinho está perfecto, él lo tiene que proteger, lo tiene que defender, porque además sabemos que Vini es un jugador que a veces mentalmente se cae también, ¿no? Y que bueno, a veces sale a declarar cosas. Que por su carácter hay que de alguna manera arroparlo. Lo hacía Ancelotti de otra manera para tratar de sacar lo mejor de él, y ahora lo está haciendo Mourinho a su estilo, y para mí lo está haciendo muy bien.
1: Dice Rosa que es fastidioso, es el Rodrigo de Paul brasileño.
3: Eso te iba a decir justamente cuando lo escuchaba Rosa. Ahora, ¿cómo corresponde? Tiene que salir a declarar Mourinho, y me parece perfecto lo que dice esto del dicho este en Portugal, porque saben que si lo pican a Vini responde. Entonces, digamos, tiene que atemperar eso, seguramente lo aprenderá, si es que lo llega a aprender con los años y a controlarse, difícil porque es su carácter, y uno a veces es apasionado y a veces es medio belicoso, ¿no? Con algunas cosas, sabe que si lo van a buscar, lo van a encontrar. Entonces la gente sabe, le tira al árbol para ver qué cae, y se va a encontrar con el peor Vini, ¿no?
1: Después de escuchar esta metáfora de su técnico, que seguramente también escuchó el jugador, ya tengo el festejo de gol en caso de que convierta, y seguramente va a convertir contra el Rayo Vallecano, ir corriendo hasta el banco de suplentes, hacer que va a sacar una botellita de agua de la hielera y sacar una fruta.
3: Un melocotón. Claro, o haciendo la finta que va a tirar una piedra o algo así en la tribuna. Que es...
1: no, pues por ahí las
2: naranjas ahí en España. Las naranjas.
1: En Valencia, mañana es el partido. Champions no hay hasta octubre.
3: Hasta octubre, sí. Después de la fecha FIFA.
1: Bien, ya van a salir las listas.
3: Hay fecha a mitad de semana. Hay Carabao Cup también en Inglaterra, así que hay compromisos locales.
1: Son estos meses del año, siempre lo decimos, una vez comenzado los campeonatos, con las fechas FIFA metidas en el medio, de aquí hasta diciembre no paran de jugar.
3: Porque hay fecha FIFA en noviembre, del 9 al 17 de noviembre.
1: Hacemos la pausa, estamos en Fútbol de Primera. 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
1: Todavía hay noticia de movimientos de pases. Hay dos históricos colombianos de quienes tenemos que hablar.
15: Claro, los especuladores, por eso no hay que hacer caso y hay que esperar tranquilamente, lo ponían en el Avelino de la Serie B del fútbol italiano.
1: ¿A quién?
15: A James Rodríguez, el exjugador de Minnesota United, mundialista y capitán con Néstor Lorenzo. Bueno, cambió Italia y se fue a Antioquia. Va a ser nuevo jugador del Atlético Nacional de Medellín. Dice James en sus declaraciones llegando a Medallo que está seducido por la grandeza del verde y blanco y por eso aceptó la oferta para volver a jugar en Colombia.
1: Por supuesto, esto que usted dijo Digo, yo sé que es el antecedente inmediato, el ex jugador del Minnesota United, como lo que dijo Rosa de Messi, que bueno, Messi no es delantero. James tuvo una gran trayectoria, no, los grandes clubes de Europa, los más grandes.
3: El mundial, claro, el reciente, pero fue deambulando, fue de tumbo en tumbo, ¿no? Entonces, bueno, y el otro es Juan Guillermo Cuadrado, después de una dilatada y exitosa trayectoria en el fútbol de Italia, va a ser jugador de Millonarios.
1: Millonarios.
3: Sí. El gran Vale Azul en su momento, ¿no?
1: Bueno, jugadores obviamente que ya están, terminan jugando allí porque es muy complicado. Bueno, el Avelino por ahí podía llegar a apostar por James, que demostró tener calidad. Ya, ¿qué edad tienen? 36.
3: 35.
1: 35, bueno. No está para el primer nivel de Europa, queda claro. Y por eso regresan a sus clubes. Ayer terminó la fase de cuarto de final de ida de la Sudamericana. Al final no fue tan holgado el triunfo del equipo del Cusco.
3: Sí, de Cienciano. 2-0, ¿no? Y falló dos goles, claro. O sea, pudo haber terminado tranquilamente 4-0 sobre el Montevideo City Torque. La sacó barata, es verdad, pero bueno, es un 2-0 que tiene que remontar el equipo uruguayo en la vuelta.
4: El técnico del grandilocuente, diría Sammy Melgarejo, ¿no?
3: ¡Oh! Sí. ¡Oh! ¡Tremendo! Pero
4: amigo de infancia de Gabriel Batistuta, por cierto.
1: Ah, ¿sí?
4: Sí, es de Reconquista, el pueblo de
3: Batistuta. Ahora el tipo es viral, ahora que les gusta esto, se hizo viral con la rueda de prensa, Melgarejo, tirándole a los coleguistas. También le preguntan cada cosa, pero bueno, ahí estaba Melgarejo. El equipo está allí, está vivo todavía, 2-0 arriba.
1: Sí, está, es un muy buen resultado, porque tampoco que...
2: Pero es totalmente reversible.
3: Pero le vino bien, trabajó una semana en Bolivia el equipo uruguayo, ¿eh? Le dieron la licencia en la Liga Uruguaya, lo aceptaron y se aclimataron una semanita.
1: Yo siempre digo lo mismo, y ayer viendo el partido me lo reafirma. No solo es la cuestión física a lo cual se tienen que adaptar los futbolistas que suben a una ciudad con tanta altitud, es la velocidad con que se mueve la pelota.
4: Claro.
1: O sea, no sé si habrás visto el partido, seguramente sí. Hay un pase atrás al arquero, de la mitad de la cancha, que en el ya no hubiera llegado ni al 6, ni al zaguero central. Y acá llegó, pero el arquero tuvo que dominarla. Porque casi se le mete en. ¿Cómo es que dice usted, Chapela?
4: Doping deportivo.
1: Bueno, pero acá no lo es, ¿no? Esta es la eterna polémica. En este caso puntual, Cienciano juega en esa, es de esa ciudad.
3: Ese es su estadio. Cuando la Conmebol no autorizó para aquella final con River, se fueron a Arequipa, que también tiene un poquito menos de altura que Cusco, pero era una ciudad de altitud.
1: ¿Por qué no autorizó?
3: En esa final no la, por la luz y tal, y habían jugado toda la Copa Sudamericana allí.
1: ¿Contra quién fue? Con el grande de Argentina.
3: Con el Club Atlético River Plate. Igual perdió River.
1: Claro, ya entendimos todo.
3: Pero pesan bien.
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17: Boca sacó ventaja con la mínima sobre Sao Paulo en Buenos Aires. Independiente de Santa Fe en casa apenas pudo empatar a cero con Vasco da Gama. Palmeiras ganó 1-0 a Liga Deportiva de Quito. Santos sin Neymar sacó ventaja 2-0 sobre Atlético Mineiro. Y Estudiantes de La Plata no pudo sacar resultado de 3 en casa ante Corinthians. Los partidos de vuelta la próxima semana estaremos conociendo semifinalistas de la Copa Libertadores de América. En el minuto de fútbol de primera les habló Kelans.
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1: Los mejores partidos para este fin de semana. Lazio Milan, hoy Rubén Amorín dijo que está enojado Christian Pulisic porque no juega 0 minutos en lo que va del campeonato, sí. Y entonces
2: lo dijo que va a jugar en este partido.
3: Poco afortunada su declaración, sí. También en el día de hoy, justo. ¿Quién? Hoy, de Amorín,
1: ¿Qué dijo?
3: Comparando un tema de los futbolistas con un accidente aéreo, ¿no?
2: Ah, sí, terrible.
3: Terrible.
2: Pero él mismo se dio cuenta después que
3: lo dijo, alguien le pasó la voz.
2: Sí.
1: ¿En serio?
3: En serio. Mira, sí. Ahí, lo que le gusta ahí al productor, se hizo viral el video.
1: No, acá no lo vamos a poner.
3: No, obviamente que no, pero no.
2: Pero está en todos lados, es
3: poco
2: verdad,
3: afortunado.
2: Sí.
1: Bien. Uh-huh. Bueno, Monterrey Tigre, ya lo dijimos, el clásico regio Cruz Azul América en México. El derby de Licha Martínez contra Enzo Fernández. Manchester United, Manchester City. Y el equipo estadounidense, Real Sociedad.
3: Sí, señor.
1: Es vasco, pero. ¿No?
3: Tengo con un disclaimer una
1: contra el Atlético de Madrid.
3: Que queda un recuadro y no han incluido el clásico del fútbol peruano entre Universitario Deportes en Alianza Lima.
2: Y tampoco el Independiente San Lorenzo.
3: Pero es Independiente Racing, Rosa. El otro es el clásico del fútbol peruano. Es el Peñarol Nacional, es el River Boca. Yo sé, alicaído, mediocre fútbol peruano, pero Alianza clásico no le gana hace 3 años a Universitario Deportes, el equipo de Héctor Cooper contra el equipo de Alianza Lee.
1: Claro, y tampoco está incluido el partido de esta noche porque ya está por empezar, entonces no tenía sentido.
2: ¿Ah? ¿Cuál? ¿Cuál?
1: Y el Boca clásico Central Boca Central Córdoba.
3: Es el clásico, suplente, ¿no? Eso es clásico.
1: Suplente con clásico, los juveniles.
3: Joven. Llama el
1: clásico. Con los juveniles, que no juegue ningún titular.
2: Es el clásico joven, clásico adolescente.
1: Hay que ir nomor un bi.
3: Ah, tiene la taza la próxima
1: semana. El martes, sí.
3: 1-0 nomás.
1: Sí, es cortito. Sí. Ya volvemos.
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1: Estaremos pendientes de todo el fútbol todo, no solo de esos partidos tan atractivos que tiene el fin de semana. Si quiere enterarse cómo va Universitario Deporte frente a Alianza Lima, arroba FDP Radio.
3: A la misma hora el partido del Inter Miami.
1: ¿Ah, sí? Bueno,
2: se puede grabar.
3: Se pueden ver los dos.
1: Se pueden, no, tampoco. Allí en San José, ¿contra quién, Earthquakes?
4: Contra Houston, que es el segundo de la conferencia del oeste en este momento.
1: Bueno, muy bien. Independiente, dijo Sánchez.
2: Contra San Lorenzo, en la cancha de Independiente.
1: Lindo partido.
2: Sí.
1: El hambre y la gana de comer.
2: Tal pero, cual. Sí.
1: Está muy bien. Y estaremos contándole todo. Yanatová.
3: Muchas gracias. Querido Sammy, gracias. Toda Raba.
1: Y a todos nuestros radio escuchas y televidentes de nuestro canal de YouTube. Buen fin de semana con Claudio Gutiérrez en la coordinación técnica, Nico Bravo en la producción general. Nos despedimos hasta el lunes. Gracias, chau.
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1: Hola, hola. Hola, hola, ¿cómo le va? Bienvenidos, esto es Fútbol de Primera. Aquí estamos junto a Sami Sadovnica, Rosa Beatriz Sánchez y a Daniel Chapela contándole todo lo que está pasando en el mundo del fútbol. Entrando, como siempre, a un fin de semana con muchísima actividad. Es más, ya ha comenzado con una buena noticia para un futbolista que fue desechado por el Real Madrid. Le dijeron, vaya y empiece a entender cómo es el fútbol europeo, pero váyase a la Liga Italiana. Bueno, se fue a la Liga Italiana, cayó en un equipo que hasta hoy no sumaba puntos, que estaba en crisis futbolística, institucional, por todo lo que pasó con el fallecido dueño del equipo. Y hoy de visitante, Franco Mastantuono, mediocampista argentino, hizo un hat-trick para el triunfo de la Fiorentina en cancha del Venecia, que tuvo a Gianluca Busio. ¿Estará Busio entre los jugadores considerados? Nunca le dieron una oportunidad en la selección de los Estados Unidos. Estamos en los estudios Ford, socio oficial de nuestro programa, como es habitual, para contarle todas las novedades, con una noticia administrativa de parte de la FIFA que tiene que ver con una, con el tema de la cláusula de rescisión que le ponen los clubes a sus superestrellas, que en realidad no cambia nada, ya se lo explicamos bien. ¿Cómo le va, señor Sami Sadovnik? ¿Cómo anda usted?
3: ¿Cómo estás, Andrés? Saludos a los amigos de Fútbol de Primera. Sí, se fue de un equipo grande a otro equipo grande y ahora uno de media tabla, la Fiorentina. Hablo de Mastantuono, por supuesto, que hizo hat-trick. Mateo Pellegrino también hizo otro gol, el jugador argentino, para la victoria. Se fueron en góndola los muchachos en Venecia. Jugó John Yeboah, también el delantero de la selección ecuatoriana, que por ahí tiene ahora, o podrá tener su nuevo entrenador. Y también jugó Timothy Weah, lateral derecho del Marseille, que perdió contra el Rennes 1-0. Esto un poco adelantándonos ya a lo que se viene, ¿no? Después del Mundial, con la fiesta.
1: Convocatoria.
3: Claro.
1: Ese equipo de Marsella no levanta.
3: Nah.
1: Cambian técnicos, y no lo puede levantar nadie. No se crea que me diga, no, pero es que tiene razón, yo no le voy a negar, no, no se me pasó por alto.
3: El club Atlético es un club grande.
1: No, claro, la chicana que tiró de entrada en el programa, que pasó de un club grande a otro grande y después a uno más pequeño. Usted tiene toda la razón. Nadie dice que River Plate no sea grande.
3: Ríe Rosa, ¿no?
1: ¿Cómo le va, Rosa? Rosa Beatriz, antes tengo una sorpresa para usted, pero
2: ¿en
1: antes,
2: serio?
1: Sí, sí. Ah. Antes la quiero ver, ¿dónde está?
2: Acá. Siempre estuve acá. Sí.
1: Ya,
2: ¿cuál es la sorpresa?
1: Que hoy es viernes.
2: Y sí, pero el cuerpo de uno, algunos de nosotros no lo sabe.
1: Esta es la sorpresa.

0: ¿Quién lo hizo? ¿Bad Bunny? No. Me encantó.
1: Los inteligentes artificiales, ¿no?
2: IA, Ismael Álvarez, IA.
1: Está practicando.
0: Pero suena bien, me gusta, me gusta.
1: El ritmo no.
3: ¿Escuchó bien?
1: Sí, la letra, muy bien.
3: Entonces debo ser yo que tengo bajo el auricular.
1: No, sí, se escucha.
3: Si se ríe Chapela, porque lo escucho. ¿Dónde está Chapela usted hoy?
2: En San José, California.
3: Ah, bueno, se quedó por ahí.
2: Sí, sí, sí. Recién llegado. Para el norte.
3: Recién llegado, sí, pero el cuerpo suyo tampoco lo sabe muy bien.
2: No, estamos. Lo está padeciendo, sí.
3: Bueno. La FIFA cambió el tema de las cláusulas de rescisión. Van a prohibir que los clubes, cuando compren jugadores, le pongan estas cláusulas leoninas y prácticamente impagables de $1,000 millones, como ha ocurrido. Estoy tratando de recordar, creo que hubo una sola vez que un club pagó una cláusula de rescisión completa. Fue la de Neymar al Barcelona, el Paris Saint-Germain se la pagó al Barcelona,
0: ¿no? 220 millones, ¿no fueron?
2: 222.
0: Si mal no recuerdo. Sí, ahí está. Sí. Que ya era un montón en ese momento.
1: Plata tenía, ¿no?
3: Sigue siendo.
0: Claro. Sí, sí, sí.
2: Es la mayor cantidad que se ha pagado.
0: Comparado con los 500 millones de Julián Álvarez, parece poco ahora, ¿no?
3: Y es precisamente por eso que la pusieron, por este tema de Julián Álvarez, que se quiso ir y el Atlético de Madrid le dijo al potencial comprador, lo quieren, pongan la cláusula de rescisión, que eran 500. No recuerdo otro equipo que haya pagado la cláusula entera, y estoy hablando por ahí de 9 cifras, ¿eh? No hablo de las por ahí más asequibles, entre comillas, porque 70 millones ya es mucha plata, pero en este mundo que vivimos hoy, algún club lo podrá pagar por algún jugador que tenga ese valor, pero 500 millones de dólares es prácticamente impagable. Así que van a cambiar esto, me parece bien.
1: Primero de enero del próximo año, no es retroactivo, por lo cual lo de Julián Álvarez, bueno, queda claro, ya está cerrado el mercado. Pero tiene nombre y apellido, esto es Lassana Diarra, el exjugador del Real Madrid, que cortó unilateralmente su vínculo en aquel momento con el Lokomotiv, lo llevó a los tribunales, le ganó el juicio a la FIFA, después no cobró, digamos, no terminó prosperando la situación por el propio jugador, porque la FIFA reculó, arreglaron el tema. 2014, 2015 me parece que el jugador se quiso ir unilateralmente y le quisieron aplicar la cláusula a él para que tenga que pagarla, ¿no?
0: Pero 10 años después, o sea,
1: se tardó un poquito.
0: Sí, no, digo, o sea, yo, el Julián Álvarez es un trendsetter, porque recordemos el tema del doble toque en el penal, que se cambió el reglamento a partir de ahí, y ahora con esto, o sea, es un trendsetter en el fútbol el hombre, pobre, ¿no?
3: Un trendsetter.
0: Trendsetter.
3: ¿Cómo?
0: Claro que.
3: ¿Cómo vino Sánchez?
1: Tiene una hija adolescente, por eso. Tiene,
0: no, ¿sabes? Pero bueno, digo que establece tendencias, quiere decir.
3: Sí, sí,
0: entonces, todo pasa después de algo que le pasa a Julián Álvarez. Por lo menos esto, bueno, Prestiani también fue trendsetter con el tema del taparse la boca, pero Julián Álvarez ya por segunda vez, ¿no?
2: Hay cláusulas de 1,000 millones, ¿eh? Es decir, la última cláusula de la decisión que tuvo Messi en el Barça fue de 1,000 millones de euros.
1: Una locura.
2: Que a ver, yo entiendo la postura del jugador respecto a que esto de alguna forma es una manera de ponerte en una jaula de oro, porque nadie puede pagar ese dinero, con lo cual no hay manera de que salga si el club no te quiere vender. Pero por otra parte, cuando el jugador firma el contrato, se supone que sabe lo que está firmando, ¿no? Y si le ponen esa cláusula de rescisión, viene acompañada también, porque es lo que suelen pedir los agentes de los jugadores, de un mayor salario, de otro tipo de compensaciones, ¿no?
1: Pero el criterio de cálculo,
2: la otra, ¿no?
1: El criterio del cálculo es interesante, Andrés, con respecto a esto, porque primero se va a evaluar el cuánto gana el jugador, cuánto costó el fichaje.
3: ¿Y cuánto
1: queda?
3: También.
1: Claro, cuando se devalúa, cuánto queda de tiempo el contrato y el costo probable de suplir a ese jugador que se vaya.
0: Y además que se tienen que poner de acuerdo las partes, ¿no? También, ¿no? Es que es unilateral que le establecen una
1: razonable.
0: Claro, está mejor.
3: Esto es un formalismo, porque cuando un equipo comprador quiere a un futbolista y tiene el dinero para pagarlo, y el equipo vendedor lo quiere vender sobre todas las cosas, se pondrán de acuerdo. Aquí la realidad es que el Atlético de Madrid ha al Barcelona no le quiso vender a Julián Álvarez.
1: Así pagara lo que pagara.
0: Claro, no, aunque no hubiese existido la cláusula.
1: No sé, ahí
0: no se lo vendía. No
1: después
0: lo vendía.
1: Ya dijeron, no, ni lo vendo. Ya,
3: no, bueno, pusieron con en la sus cláusula tres. Sí. Con la cláusula no tiene escapatoria, para eso la ponen. Fue, para eso está puesta. Si aparecía un cheque de 500 millones de dólares sobre la mesa.
2: No tenía nada que decir. Lo ponía el jugador, lo depositaba en la liga y se iba.
0: Claro, lo que pasa es que 500 millones de dólares no es el valor real de un jugador.
3: No.
0: Entonces.
1: Ni tenía la plata para ponerla.
0: Y aunque la tuviera, digo, ¿quién pagaría? El dueño del PSG, del Paris Saint Germain, ¿pagaría 500 millones por un jugador?
3: Sí.
1: La Liga de Saudí, sí.
3: Tal vez, sí, pero no.
0: Pero hasta ahora nunca pasó.
1: Ah, pues es una locura.
3: Dicho esto, claro. El Barcelona, el otro día post partido, le preguntaron a Ronald Araujo, el uruguayo que está en Liverpool, si estaba contento en la Premier, en su nuevo club, y dijo, sí, por primera vez cobré mi sueldo a tiempo en mucho tiempo. Terrible.
1: Yo lo escuché a Deco en una entrevista en uno de los programas de medianoche de España, el director deportivo del Barça, y fue bastante, digamos, tajante con este tema, que ellos, claro, habla por el lado del Barcelona, que habían sido prudentes, elegantes, con las formas, a través de cómo se trató de negociar el pase de Álvarez.
2: Sí, dijo que no lo habían forzado a decir lo que dijo en el Mundial, que eso no tenía que ver con el Barcelona.
1: En la gente.
0: Bueno, jamás lo van a admitir si fuera así, ¿no? Tampoco.
2: Y esto es un proceder que no es poco común. Es decir, esto ha pasado muchas veces. Ah. El jugador va y se expresa y dice que se quiere ir tratando de forzar la barra. Pasó con Alexander Isak hace poco, cuando quiso salir de Newcastle para irse al Liverpool.
1: Pero no en un Mundial, en la zona mixta después de un partido.
2: No. Claro. Sí, estamos de acuerdo que no estuvo bien, Sammy. ¿Cómo?
1: Claro, totalmente.
3: Ahí empezó a equivocarse y ahí empezó a deteriorarse todo entre el Atlético de Madrid y el Barcelona, porque además, digo, yo siendo Atlético de Madrid, conociendo el ADN del futbolista argentino de selección, quedaba claro que el chico estaba muy molesto para declarar en Kansas City, concentrado con la selección argentina, que se quería ir del Atlético de Madrid, que se quería ir al Barcelona. Ya, obviamente, le mandó un mensaje inequívoco al club donde se termina quedando, su club, de que no quería más y que empezaba a tensar la cuerda. Pero bueno, hablando de tren, ¿cómo era?
0: Trendsetters. Sí.
3: Les recuerdo que hoy es viernes.
0: Y el cuerpo lo sabe.
3: Sí.
4: Viernes y el cuerpo lo sabe.
3: ¿Te gusta?
0: Me encanta.
3: No me la bajen.

0: nosotros.
1: Estaba inspirado, día en la tarde, anoche, sí. Qué cosa.
0: Bueno.
1: Qué maravilla.
0: Tiene que ser el tema de los viernes.
2: Ya le contamos. Todos los viernes vamos a hacer una nueva.
1: Total, esa va a ser.
0: No, pero
1: dale,
0: esta está linda. Usamos esta que está linda.
2: No, todos los viernes esto no, la podemos cambiar. Hacemos, usted me manda el género, por favor. Los jueves a la noche, acuérdese bien. Los jueves
0: uno
2: a la
0: con
2: noche.
0: Salsa, por favor.
2: Muy bien. Para la semana que viene, pero recuérdemelo los jueves. Por WhatsApp me manda. Quiero salsa, viernes, cuerpo lo sabe, salsa.
0: Y, ahí está.
2: Y acá nos encargamos.
3: Siempre fue artificial la inteligencia de estos compositores.
1: Sí. De este ritmo, por lo menos.
2: La chapela, no empiece. No se haga. Que yo lo vi bailar Take Me Out to the Ball Game y pararse.
0: Sí, y comiendo comer, un pancho. Sí.
2: Comiendo hot dog.
0: Hot dog, sí.
3: Bien integrado a la cultura.
2: Sí, sí.
1: Cerro caliente.
2: No se meta, no se meta con el género, que el reggaetón está de moda. Vamos a hablar del clásico regio. Almeida le baja los decibeles a lo que puede pasar en el partido entre Monterrey y Tigre. Ya le contamos.
4: Viene y el cuerpo lo sabe.
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5: Vamos a repasar cómo está la cosa en México. El América tiene un partido menos, el pendiente del Leagues Cup es puntero 16, Chivas 14, Toluca, Tijuana y Atlas 13, Cruz Azul 12, Querétaro y León 10. León ganó ayer, ¿no? 2-0
6: perdió.
7: Perdió 3-1 con Pumas.
5: Perdió 3-1 con Pumas. Bueno, hasta ahí
8: pendiente, ¿no?
5: Los 8 primeros. Hoy 3 partidos: Necaxa Puebla, Atlante Pachuca, Tijuana Querétaro. Mañana Toluca Atlas. Ojo al Atlas, ¿eh? Compró 2 buenos jugadores: Elías Montiel, de Independiente, y Kevin Zenón, de Boca.
7: Sí.
5: Monterrey contra Tigres, el clásico regio. Cruz Azul América, lindo partido. Cruz Azul antes de jugar la
8: Campeones Cup.
5: Es contra el Inter Miami. El domingo, Santos Juárez, Chivas Pumas y León San Luis. El partido de ayer de León, el lunes va León San Luis, porque ayer jugó León poniéndose al día, porque también había participado de la Leagues Cup. El pelado Almeida sabe que enfrente tiene un Tigre que se está empezando a armar de la mano de su técnico Víctor Manuel Bucetich. A ver, un histórico de Monterrey, ¿no?
8: Claro, digamos, él comenzó a dirigir en Tigres, pero todo lo que ganó Monterrey en una etapa, por eso aquel apelativo del Rey Midas, que le pusieron en México, lo ganó prácticamente todo, incluso 3 Concachampions consecutivas con el equipo de Rayados. Habrá que decir, Andrés, Víctor Manuel Bucetich, técnico interino hasta el final de la campaña, barra director deportivo, ¿no? Digamos, está dobleteando el hombre, eso de interino nadie se lo creyó porque se quedó como era pensado hasta el final, y hoy le toca dirigir. Yo no recuerdo, desde hace tanto tiempo, un clásico regio teniendo por debajo del décimo lugar a los dos protagonistas,
5: ¿eh? Sí, Monterrey tiene un partido menos.
8: Sí, pero igual está abajo, ¿eh?
5: Claro, es verdad. Bueno, pero usted sabe cómo son los clásicos,
8: hay,
5: ¿no?
8: Hay que ganarlos.
5: Tal cual. Y Vucetich va a jugar contra Monterrey. Y el pelado Almeida, que siempre está en modo zen...
8: Gentleman.
5: Sí, claro. Dijo esto con respecto a Buce.
9: No, creo que sería un grave error, porque es una persona que le dio mucho a este club. Y después nosotros trabajamos. Y a veces te identificas con un lugar y también hay que ver el sentimiento de cada ser humano, y es respetable. Ahora, mientras estuvo acá, de hecho es el más ganador de este club. Y creo que la gente lo debería recibir como merece, porque le dio muchas alegrías. Entonces, él tiene el respeto como ser humano, como tienen todos los entrenadores que enfrento, y la admiración de haber logrado algo en este club que yo intentaré hacer, y ojalá que haga una partecita nomás. Ya sería muy feliz con eso.
5: No sé si la pregunta buscó sacarle algo distinto al pelado Almeida, pero en México, salvo contadas excepciones, no suelen

0: ocurrir lo que el periodista que preguntó pensó puede llegar a ocurrir, que abucheen a Víctor Manuel Vucetich, porque además estaba... no fue todo reciente, es decir, no ha pasado de un club al otro,
1: claro,
0: de un campeonato, sí, a otro. Estaba, sí, casi retirado. Lo llamó Tigres y volvió, digamos, donde empezó todo, a dar una mano. Seguramente, terminando este campeonato, si no sale campeón, porque si sale campeón, el interino nunca más, ¿no? Quedará como técnico en funciones e irá a la gerencia deportiva, pero... en México no son de recibir mal a ex futbolistas, ¿no?
1: No, y sobre todo, como dijo Almeida, todo lo que ganó con... O sea, la gente no se puede olvidar, no puede tener mala memoria, por más que ahora esté dirigiendo al Némesis. Pero bueno, todo lo que le dio, todo lo que ganó, me parece que merece un aplauso, merece una ovación y todo el respeto de la gente, ¿no?
0: Bueno, sí, veremos, yo creo que... lo van a recibir, como dijo Almeida, que se merece, con aplausos. ¿Y por qué tenemos que hablar de Memote, el delantero de la selección nacional que nadie pensó iba a quedar en la lista de 26? ¿Va a estar en la primera lista de Rafa?
2: El que le quitó, a mi opinión, el que no le quitó. Digamos, llegó en lugar de Germán Berterame, claro, en mejor momento, y también por la estatura, ¿no? Que pensó el Vasco con los rivales. Bueno, el Memote se fue de los Pumas. Llegó efectivamente a la Sultana del Norte para jugar con los Tigres en esta suerte de renovación del conjunto regiomontano, digamos, con no sé cuánto habrá pagado ni nada, pero con un presupuesto...
1: Se habla de 1.300.000.
2: Y apareció la plata, porque decían, digamos, que no estaba poniendo la gente del cemento, no estaba poniendo la plata, pero bueno, encontró al 9 necesario para reemplazar a André Pierre Gignac, ¿no?
0: ¿Y está haciendo goles?
3: No venía jugando, ¿eh?
0: ¿Por qué?
3: No venía jugando, había perdido la titularidad en Pumas hace rato.
0: No, en Pumas, pero acá en Tigre ya jugó.
3: Ah, no, claro.
2: Sí.
3: Digo, bueno, que tampoco fue que la gran contratación desde mi punto de vista, más allá de que haya estado en la nómina mundialista.
1: Pero le viene bien un centro delantero a Tigre, necesitaba, me parece, ¿no? Claro, no tiene mucho ahí.
0: Seguramente, ya que lo mencionó, debe tener, porque debe estar preparando el partido que va a transmitir mañana por Apple TV de Inter Miami. ¿Cuándo fue la última vez que hizo gol Berterame?
2: Hace rato,
1: ¿eh? Tremendo, sí. Aparte se pierde muchos goles, no solamente no
2: hace, sino que varios goles.
1: Se los pierde frente al arco, tremendo.
2: Bueno, Messi hace 3 partidos, tampoco hace goles, ¿no?
0: Pero metió 2 asistencias.
1: Pero no es centro delantero.
2: No, está bien, pero es el goleador del campeonato, tiene 18,
0: ¿eh? No, Sánchez, no, yo sé que el viernes fue por los árboles.
2: Tiene 18 goles, nadie le quita.
0: No, espere.
1: Pero no pierde ocasión de hacernos bullying.
0: No, está bien, pero no es delantero, no, Sánchez.
1: No es centro delantero, no.
0: No, Sánchez, no.
1: Es todo, Messi es todo.
2: Exacto, es todo, tal cual.
1: Pero Berterame es centrodelantero, o sea, su trabajo es
2: pero
1: hacer
2: no juega
1: goles.
2: De centrodelantero, pues.
3: Y a ver, muchos pensábamos que se iba a cansar de hacer goles esta temporada, era candidato a ser goleador del torneo, teniendo a Messi al lado.
2: De acuerdo.
1: Y bueno, Luis Suárez tampoco está haciendo mucho.
0: Luis Suárez goles, hace
2: Luis
0: goles.
2: Suárez ha hecho más goles que Berterame.
3: Anda en mejor nivel que Berterame.
2: Sí, señor.
0: De acuerdo.
2: Y él sí juega de 9. Lo que pasa es que con esta estructura, Messi juega de lo que sea, de lo que quiera. Claro. Y a Berterame lo tiran más por una banda y también está bajando a defender, colaborando con esa mitad de la cancha.
0: Esa es la realidad. Berte no juega en punta en el Inter Miami.
2: No, señor.
0: No. ¿Con quién se va a agarrar mañana De Paul? ¿Cuál será el con qué jugador tiene más pica?
2: Porque mañana tiene varios.
0: Sí, porque hay entre Nashville y Miami, Andy Najar, por ejemplo, ¿cómo anda?
2: Con Sam Surridge, ¿te acuerdas? El que le dio la vuelta para ver el nombre.
3: A ese le dijo, sí,
2: claro.
3: Sí.
2: O con Hanimuta.
3: El mismo verso que él usa.
2: Tal cual.
3: Se lo dijo a Surridge.
0: Al árbitro.
3: Yo gané la Copa América, yo gané la Copa del Mundo.
0: ¿Se acuerdan? A Terry Fisher en un partido en Filadelfia.
3: Sí, señor.
1: Sí. Debería calmarse, ¿no? Ahora que se va a casar.
2: Los árbitros ganan, los árbitros tienen estrella, ¿no?
0: No, pero además no le entendía nada. ¿Quién dirige mañana?
2: Guido González Jr., el peruano americano.
0: ¿Y qué tal?
2: Fue el árbitro de la final del campeonato del Galaxy contra New York. Fue el árbitro del año en el 2024.
0: Pero es permisivo, deja jugar, es estricto. ¿Cuánto duraría en un partido así de MLS con este tipo de reacciones con Javier Castrilli, nuestro querido Javier, como árbitro?
3: De Paul no sale del vestuario.
2: Lo expulsaba el otro día que se metió con... lo expulsaba a los tres, a Fry, a Lewandowski y a Paul. Sí. Totalmente.
0: Y por ahí correspondía. todavía, ¿eh? Pero bueno,
2: prepotente.
0: Mañana fecha completa de la MLS. Entonces, ese partido es atractivo, el del Inter Nashville, primero y segundo, ¿no?
2: Primero y segundo por la Supporter Shield, que también va el superliderato. Es decir, si gana Miami se queda con 6 puntos. Miami ha ganado apenas uno de sus últimos 7 partidos.
0: Y después del Mundial ganó 3 nada más. Está viviendo del rédito, digo, de los puntos conseguidos y las victorias antes del Mundial, que no es casualidad, porque obviamente yo lo asocio con que Messi y De Paul jugaron su mejor fútbol antes del Mundial para llegar a punto.
2: Y lo dijo el pibe aquí, ¿eh? Fue muy inteligente. Cuando todo decía no, que la MLS y tal, vino Messi a preparar el Mundial aquí, en este equipo, en esta liga, y lo preparó tan bien que llegó casi a ganar el Mundial.
0: Sí, y ahora le está costando, no solo a Messi, sino al equipo, retomar la senda de la victoria. ¿Cuánto ganó de los últimos?
2: Uno de los últimos 7 fue el 7-1 contra Montreal, la goleada con el póker de Messi, goles, justamente. Pero el que está on fire es Casemiro, brasileño, ha marcado los últimos 3 partidos de cabeza, calcadito, a centro de Messi, tiro de esquina, ¡pum! Cabezazo de Casemiro.
0: No llama la atención que no esté en la lista ya de reservados de,
2: no,
0: de Ancelotti. Sí, Casemiro ya cumplió un ciclo. Además, nos sorprendió a todos que volviera a confiar Carleto en él. No, no estaba en el radar, no estuvo en las convocatorias de los dos últimos técnicos antes de Ancelotti.
2: No.
0: Así que no llama la atención que no esté, porque... Pero bueno, volverá a jugar de zaguero central, suponemos.
2: No, porque ya se... Segura, bueno, veremos qué decide Ángel Guillermo, porque el Kili González está esperando la visa todavía. Ya recuperó a Mikael, recuperado, así que probablemente Mikael sea el titular, si es que está recuperado, ¿no? Con Maxi Falcón. El que lo operaron, pobre del hombro, fue el que pasó por cirugía, infelizmente fue el Toto Silvetti, ¿no? Que recrudeció el hombro.
0: Sí. Bueno.
4: En la Copa Centroamericana y clasificatorio a la Liga de Campeones de la CONCACAF hubo sorpresas en el marcador esta semana. Saprissa se complicó, Motagua casi que lo definió. Lo platicamos en el minuto de fútbol de primera.
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4: Saprissa complicó un poco su clasificación a la siguiente instancia de la Copa Centroamericana, de cuartos a semis. También complica su posible clasificación a la Liga Campeones de la CONCACAF. Empató en casa 2-2 contra el Cartaginés. Mientras tanto, Motagua sacó ventaja grande sobre Alianza en Tegucigalpa con goles de Alejandro Reyes, Jeffrey Macías y Oscar Disco. Vencieron 3-0 a la Alianza. Este Alianza que había ido a vencer a Maratón en San Pedro Sula y se clasificó primero de grupo. Motagua sacó ventaja, Saprissa se complicó. En el minuto de fútbol de primera les habló Quique Lanza.
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0: Mañana el Real Madrid le va a ganar al Rayo Vallecano en el estadio Santiago Bernabéu, de eso no tenemos duda, ¿no?
1: Y perdieron ninguna con el duda. Betis, ustedes.
3: Lo va a golear, de hecho.
0: Lo va a golear.
3: Al Rayo Vallecano.
2: Al Betis es otra cosa.
1: Está bien, pero ¿alguien esperaba que perdiera con el Betis?
0: Sí, ese equipo de Champions, uno de los... Pero los equipos, a ver, hay algunos equipos, sobre todo jugando de local, que le pueden sacar puntos al Madrid y al Barça, uno de Betis, ¿no?
2: Sí. ¿Mm? No, sin duda. Pero bueno, Rayo Vallecano, que digamos también no está jugando de local, tiene un inconveniente bastante serio, ganó con lo justo la semana pasada y está jugando en estadio prestado, tiene serios problemas también económicos, temas con los dueños, sí. En fin... pero sí, pues Madrid está en un nivel superior.
0: Un lindo equipo de barrio, el de Rayo Vallecano. Habló José Mourinho, veremos cómo lo reciben a... Digo, mañana no hará falta. Queda claro que la exigencia mayor del público para Vini y para Mbappé cuando está siendo atacado el Real Madrid y ellos dos están ahí mirándose los números en la mitad de la cancha. Es en los partidos de mayor exigencia como de Champions contra el Inter. Mañana así no bajen a defender. Va a terminar ganando el Real Madrid seguramente. Y no creo que la grada esté termine pitándolo. Pero bueno.
2: Como el otro día, ¿no?
0: ¿Cómo?
2: En Champions lo pitaron.
0: Por eso, claro, pero por ahí la exigencia mayor y se pide un juego completo de los 11, no solo de 9. Aunque, queda claro que marcan tanta diferencia haciendo lo que mejor hacen, que es desequilibrar de mitad de cancha para arriba, que tampoco se les puede pedir tanto. Pero de Vini habló su técnico, José Mourinho, para defenderlo de las críticas de la gente del Madrid.
9: En Portugal hay un proverbio que no lo sé si en España existe igual o parecido. Tú solo tiras piedras a las árboles que tienen fruto. Tú no vas a tirar piedras a un árbol que no te da nada. Tiras un árbol que está con mucho fruto. ¿Y qué ha hecho Vini aquí en los últimos años? ¿Cuántas Champions ha ganado? ¿Cuántos goles ha metido? ¿Cuántas eliminatorias ha ganado? ¿Qué ha hecho Vinicius aquí en los últimos 5 o 6 años que ya está aquí? No sé, a lo mejor más. Es una árbol que tiene mucho fruto y la gente tira piedras porque quiere frutos. Quiere lo mejor de Vinicius. Y el mejor va a llegar. El Vinicius que año pasado contra el Benfica, el Santiago Bernabéu estaba asustado y él acabó solo con la eliminatoria. Ese Vinicius va a llegar, pero en este momento no ha estado todavía. Ese Vinicius que ganaba partido solo, en ese momento está un Vinicius que trabaja más que nunca, que en una era de data pues la data es muy objetiva y está muy cerca de su velocidad máxima, muy cerca. Ha ultrapasado en volumen de carrera de alta intensidad, ha batido sus récords en esta temporada. Número de balones recuperados, récords. Números de balones recuperados en el tercio defensivo, récords. Ya va a llegar.
0: Qué interesante todo lo que cuenta, sobre todo esto último. Claro, me gustaría ver cuál es el récord que batió, porque por ahí tenía dos pases recuperados en el tercio defensivo de la cancha y ahora tiene tres y es récord. De todas maneras, habló de que está en su velocidad máxima. Todas estas cuestiones, obviamente que son muy medidas hoy en el mundo del fútbol. Y estuvo bien, ¿no? Para salir a defender a su jugador.
1: Sí, a mí me parece que hizo lo que tiene que hacer, lo tiene que proteger, porque todos sabemos que Vinicius es un jugador fastidioso, y en parte también por eso es que a veces no le tienen tanta paciencia como a otro, además de que sí, es una de las estrellas del equipo y todos quieren que rinda al máximo. Pero el discurso de Mourinho está perfecto, él lo tiene que proteger, lo tiene que defender, porque además sabemos que Vini es un jugador que a veces mentalmente se cae también, ¿no? Y que bueno, a veces sale a declarar cosas. Que por su carácter hay que de alguna manera arroparlo. Lo hacía Ancelotti de otra manera para tratar de sacar lo mejor de él, y ahora lo está haciendo Mourinho a su estilo, y para mí lo está haciendo muy bien.
0: Dice Rosa que es fastidioso, es el Rodrigo de Paul brasileño.
2: Eso te iba a decir justamente cuando lo escuchaba Rosa. Ahora, ¿cómo corresponde? Tiene que salir a declarar Mourinho, y me parece perfecto lo que dice esto del dicho este en Portugal, porque saben que si lo pican a Vini responde. Entonces, digamos, tiene que atemperar eso, seguramente lo aprenderá, si es que lo llega a aprender con los años, y a controlarse, difícil porque es su carácter, y uno a veces es apasionado y a veces es medio belicoso, ¿no? Con algunas cosas, sabe que si lo van a buscar, lo van a encontrar. Entonces la gente sabe, le tira al árbol para ver qué cae, y se va a encontrar con el peor Vini, ¿no?
0: Después de escuchar esta metáfora de su técnico, que seguramente también escuchó el jugador, ya tengo el festejo de gol en caso de que convierta, y seguramente va a convertir contra el Rayo Vallecano, ir corriendo hasta el banco de suplentes, hacer que va a sacar una botellita de agua de la hielera y sacar una fruta.
2: O haciendo la finta,
0: un melocotón.
2: Claro. O haciendo la finta que va a tirar una piedra o algo así en la tribuna. Que es...
0: sí, pues por ahí
1: las naranjas ahí en España. Las naranjas.
0: En Valencia, bueno, sí. Mañana es el partido. Champions no hay hasta octubre.
2: Hasta octubre, sí. Después de la fecha FIFA.
0: Bien. Ya van a salir las listas.
2: Hay fecha a mitad de semana. Hay Carabao Cup también en Inglaterra. Así que hay compromisos locales.
0: Son estos meses del año, siempre lo decimos. Una vez comenzado los campeonatos, con las fechas FIFA metidas en el medio, de aquí hasta diciembre no paran de jugar.
2: Porque hay fecha FIFA en noviembre, del 9 al 17 de noviembre.
0: Hacemos la pausa, estamos en Fútbol de Primera. 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
0: Todavía hay noticias de movimientos de pases. Hay dos históricos colombianos de quienes tenemos que hablar.
13: Claro, los especuladores, por eso no hay que hacer caso y hay que esperar tranquilamente, lo ponían en el Avellino de la Serie B del fútbol italiano.
0: ¿A quién?
13: A James Rodríguez, el exjugador de Minnesota United, mundialista y capitán con Néstor Lorenzo. Bueno, cambió Italia y se fue a Antioquia. Va a ser nuevo jugador del Atlético Nacional de Medellín. Dice James en sus declaraciones, llegando a Medallo, que está seducido por la grandeza del verde y blanco y por eso aceptó la oferta para volver a jugar en Colombia.
0: Por supuesto, esto que usted dijo... yo sé que es el antecedente inmediato, el ex jugador del Minnesota United, como lo que dijo Rosa de Messi, que bueno, Messi no es delantero. James tuvo una gran trayectoria,
13: los
0: grandes clubes de Europa, los más grandes.
13: El mundial, claro, el reciente, pero fue deambulando, fue de tumbo en tumbo, ¿no? Entonces, bueno, y el otro es Juan Guillermo Cuadrado, después de una dilatada y exitosa trayectoria en el fútbol de Italia, va a ser jugador de Millonarios.
0: Millonarios.
2: Sí. El gran Vale Azul en su momento, ¿no?
0: Bueno, jugadores obviamente que ya están. Terminan jugando allí porque. Es muy complicado. Bueno, el Avelino por ahí podía llegar a apostar por James, que demostró tener calidad. Ya, ¿qué edad tienen? 36.
2: 35.
0: 35, bueno. No está para el primer nivel de Europa, queda claro. Y por eso regresan a sus clubes. Ayer terminó la fase de cuarto de final de ida de la Sudamericana. Al final no fue tan holgado el triunfo del equipo del Cusco.
1: Sí, de 2-0, ¿no?
2: Y falló dos goles, claros. O sea, pudo haber terminado tranquilamente 4-0 sobre el Montevideo City Torque. La sacó barata, es verdad, pero bueno, es un 2-0 que tiene que remontar el equipo uruguayo en la vuelta.
3: El técnico del grandilocuente, diría Sammy Melgarejo, ¿no?
2: ¡Oh! Sí. ¡Oh! ¡Tremendo! Pero
3: amigo de infancia de Gabriel Batistuta, por cierto.
0: Ah, ¿sí?
3: Sí, es de Reconquista, el pueblo de
2: Batistuta. Bien, ahora el tipo es viral, ahora que les gusta esto, se hizo viral con la rueda de prensa, Melgarejo, tirándole a los coleguistas, también le preguntan cada cosa, pero bueno, ahí estaba Melgarejo, el equipo está allí, está vivo todavía, 2-0 arriba.
0: Sí, está, es un muy buen resultado, porque tampoco que...
1: Pero es totalmente reversible.
2: Pero le vino bien, trabajó una semana en Bolivia el equipo uruguayo, ¿eh? Le dieron la licencia en la Liga Uruguaya, lo aceptaron y se aclimataron una semanita.
0: Yo siempre digo lo mismo y ayer viendo el partido me lo reafirma. No solo es la cuestión física a lo cual se tienen que adaptar los futbolistas que suben a una ciudad con tanta altitud, es la velocidad con que se mueve la pelota.
3: Claro.
0: O sea, no sé si habrás visto el partido, seguramente sí. Hay un pase atrás al arquero, de la mitad de la cancha, que en el ya no hubiera llegado ni al 6, ni al zaguero central. Y acá llegó, pero el arquero tuvo que dominarla. Porque casi se le mete en. ¿Cómo es que dice usted, Chapela?
3: Doping deportivo.
0: Bueno, pero acá no lo es, ¿no? Esta es la eterna polémica. En este caso puntual, Cienciano juega en esa, es de esa ciudad.
2: Ese es su estadio. Cuando la Conmebol no autorizó para aquella final con River, se fueron a Arequipa, que también tiene un poquito menos de altura que Cusco, pero era una ciudad de altitud.
0: ¿Por qué no autorizó?
2: En esa final no la, por la luz y tal, que habían jugado toda la Copa Sudamericana allí.
0: ¿Contra quién fue? Con el grande de Argentina.
2: Con el Club Atlético River Plate. Igual perdió River.
0: Claro, ya entendimos todo.
2: Pero pesan bien.
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4: Y en la Copa Libertadores de América hubo actividad en los partidos de ida, algunos resultados sorprendentes, otros que no fueron lo que pretendían los favoritos para llegar a las instancias finales. Lo platicamos en el minuto de fútbol de primera.
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4: Boca sacó ventaja con la mínima sobre Sao Paulo en Buenos Aires. Independiente de Santa Fe en casa apenas pudo empatar a cero con Vasco da Gama. Palmeiras ganó 1-0 a Liga Deportiva de Quito. Santos sin Neymar sacó ventaja 2-0 sobre Atlético Mineiro. Y Estudiantes de La Plata no pudo sacar resultado de 3 en casa ante Corinthians. Los partidos de vuelta la próxima semana, estaremos conociendo semifinalistas de la Copa Libertadores de América. En el minuto de fútbol de primera les habló Kelans.
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0: Los mejores partidos para este fin de semana. Lazio Milan, hoy Rubén Amorín dijo que está enojado Christian Pulisic porque no juega 0 minutos en lo que va del campeonato, sí. Y entonces
1: dijo que va a jugar en este partido.
2: Poco afortunada su declaración, sí, también en el día de hoy, justo. ¿Quién? Hoy, de Amorín,
0: ¿Qué dijo?
2: Comparando un tema de los futbolistas con un accidente aéreo, ¿no?
1: Ah, sí, terrible.
2: Terrible.
1: Pero él mismo se dio cuenta después que
2: alguien le pasó la voz.
1: Sí.
0: ¿En serio?
2: En serio. Mira, sí, ahí, lo que le gusta ahí al productor, se hizo viral el video.
0: No, acá no lo vamos a poner.
2: No, obviamente que no, pero no.
1: Pero está en todos lados, es
2: poco
1: verdad,
2: afortunado.
1: Sí.
0: Bien. Uh-huh. Bueno, Monterrey Tigre, ya lo dijimos, el clásico regio y Cruz Azul América en México. El derby de Licha Martínez contra Enzo Fernández. Manchester United, Manchester City. Y el equipo estadounidense, Real Sociedad.
2: Sí, señor.
0: Es vasco, pero... ¿No?
2: Tengo con un disclaimer una
0: contra acá. El Atlético de Madrid.
2: Que queda un recuadro y no han incluido el clásico del fútbol peruano entre Universitario Deportes y Alianza Lima.
1: Y tampoco el Independiente San Lorenzo.
2: Pero es Independiente Racing, Rosa. El otro es el clásico del fútbol peruano. Es el Peñarol Nacional, es el River Boca. Yo sé, alicaído, mediocre fútbol peruano, pero Alianza no le gana hace 3 años a Universitario Deportes, el equipo de Héctor Cooper contra... El equipo de Alianza, ¿sí?
0: Claro, y tampoco está incluido el partido de esta noche porque ya está por empezar, entonces no tenía sentido.
1: ¿Ah? ¿Cuál? ¿Cuál?
0: Y el clásico Boca Central Córdoba.
2: Es el clásico, suplente, ¿no? Eso es clásico.
0: Suplente con clásico, los juveniles.
2: No sea mal,
0: con los juveniles, que no juegue ningún titular.
1: Es el clásico joven, clásico ahí, adolescente.
0: Hay que ir no more un B.
2: Ah, tiene la taza la próxima
0: semana. El martes, sí.
2: 1-0 nomás.
0: Sí, es cortito. Sí. Ya volvemos. 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
0: Estaremos pendientes de todo el fútbol todo, no solo de esos partidos tan atractivos que tiene el fin de semana. Si quiere enterarse cómo va Universitario Deporte frente a Alianza Lima, arroba FDP Radio.
2: La misma hora el partido del Inter Miami.
0: ¿Ah, sí? Bueno.
1: Bueno, se puede grabar.
2: Se pueden ver los dos.
0: Se pueden.
1: También.
0: No, tampoco.
1: También.
0: Pero no muy bien, sí. Allí en San José, ¿contra quién, Earthquakes?
3: Contra Houston, que es el segundo de la conferencia del oeste en este momento.
0: Bueno, muy bien. Independiente, dijo Sánchez.
1: Contra San Lorenzo, en la cancha de Independiente.
0: Lindo partido.
1: Sí.
0: Uh-huh. El hambre y la gana de comer.
1: Tal cual.
0: Sí. Está muy bien. Y estaremos contándole todo. Yana Tobá.
2: Muchas gracias. Querido. Gracias.
0: Toda Raba. Y a todos nuestros radio escuchas y televidentes de nuestro canal de YouTube. Buen fin de semana con Claudio Gutiérrez en la coordinación técnica, Nico Bravo en la producción general. Nos despedimos hasta lunes. Gracias, chau.
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0: Hola, hola. Hola, hola, ¿cómo le va? Bienvenidos, esto es Fútbol de Primera. Aquí estamos junto a Sami Sadovnik, a Rosa Beatriz Sánchez y a Daniel Chapela, contándole todo lo que está pasando en el mundo del fútbol, entrando como siempre a un fin de semana con muchísima actividad. Es más, ya ha comenzado con una buena noticia para un futbolista que fue desechado por el Real Madrid. Le dijeron, vaya y empiece a entender cómo es el fútbol europeo, pero váyase a la liga italiana. Bueno, se fue a la liga italiana, cayó en un equipo que hasta hoy no sumaba puntos, que estaba en crisis futbolística, institucional, por todo lo que pasó con el fallecido dueño del equipo, y hoy de visitante, Franco Mastantuono, mediocampista argentino, hizo un hat-trick para el triunfo de la Fiorentina en cancha del Venecia, que tuvo a Gianluca Busio. ¿Estará Busio entre los jugadores considerados? Nunca le dieron una oportunidad en la selección de los Estados Unidos. Estamos en los estudios Ford, socio oficial de nuestro programa, como es habitual, para contarle todas las novedades, con una noticia administrativa de parte de la FIFA que tiene que ver con una, con el tema de la cláusula de rescisión que le ponen los clubes a sus superestrellas, que en realidad no cambia nada, ya se lo explicamos bien. ¿Cómo le va, señor Sami Sadovnik? ¿Cómo anda usted?
2: ¿Cómo estás, Andrés? Saludos a los amigos de Fútbol de Primera. Sí, se fue de un equipo grande a otro equipo grande y ahora uno de media tabla, la Fiorentina. Hablo de Mastantuono, por supuesto, que hizo hat-trick. Mateo Pellegrini también hizo otro gol, el jugador argentino, para la victoria. Se fueron en góndola los muchachos en Venecia. Jugó John Yeboah, también el delantero de la selección ecuatoriana, que por ahí tiene ahora o podrá tener su nuevo entrenador. Y también jugó Timothy Weah, lateral derecho del Marseille, que perdió contra el Rennes 1-0. Esto un poco adelantándonos ya a lo que se viene, ¿no? Después del Mundial, con la fecha
0: convocatoria.
2: FIFA. Claro.
0: Ese equipo de Marsella no levanta.
2: Nah.
0: Cambian técnicos, y no lo puede levantar nadie. No se crea que me digo, no, pero es que tiene razón, yo no le voy a negar, no se me pasó por alto.
2: Atlético es un club grande.
0: No, claro, la chicana que tiró de entrada en el programa, que pasó de un club grande a otro grande y después a uno más pequeño. Usted tiene toda la razón. Nadie dice que River Plate no sea grande.
2: Ríe Rosa, ¿no?
0: ¿Cómo le va, Rosa Beatriz Sánchez? Tengo una sorpresa para usted, pero
1: ¿en serio?
0: Sí, sí. Antes la quiero ver, ¿dónde está?
1: Acá, siempre estuve acá.
0: Está, sí. Ya,
1: ¿cuál es mejorada la sorpresa?
0: Que hoy es viernes.
1: Y sí, pero el cuerpo de uno, algunos de nosotros no lo sabe.
0: Esta es la sorpresa.

0: ¿Quién lo hizo? ¿Bad Bunny? No. Me encantó.
1: Los inteligentes artificiales, ¿no?
2: No, IA, Ismael Álvarez, IA.
1: Está practicando.
0: Pero suena bien, me gusta, me gusta.
1: El ritmo no.
3: ¿Escuchó bien?
1: Sí, la letra, muy bien.
3: Entonces debo ser yo que tengo bajo el auricular.
1: No, sí, se escucha.
3: Sí, sí. Si se ríe Chapela, porque lo escucho. ¿Dónde está Chapela usted hoy?
2: En San José, California.
3: Ah, bueno, se quedó por ahí.
2: Sí, sí, sí, sí. Recién llegado.
3: Recién llegado, sí, pero el cuerpo suyo tampoco lo sabe muy bien.
0: No, estamos.
2: Lo está padeciendo, sí.
3: Bueno. La FIFA cambió el tema de las cláusulas de rescisión. Van a prohibir que los clubes, cuando compren jugadores, le pongan estas cláusulas leoninas y prácticamente impagables de $1,000 millones, como ha ocurrido. Estoy tratando de recordar, creo que hubo una sola vez que un club pagó una cláusula de rescisión completa. Fue la de Neymar al Barcelona, el Paris Saint-Germain se la pagó al Barcelona.
0: ¿No? 220 millones, ¿no fueron?
2: 222.
0: Si mal no recuerdo. Sí, ahí está. Sí. Que ya era un montón en ese momento.
1: Plata tenía, ¿no?
3: Sigue siendo.
0: Claro. Sí, sí, sí.
2: Es la mayor cantidad que se ha pagado.
0: Comparado con los 500 millones de Julián Álvarez, parece poco ahora, ¿no?
3: Y es precisamente por eso que la pusieron, por este tema de Julián Álvarez, que se quiso ir y el Atlético de Madrid le dijo al potencial comprador, lo quieren, pongan la cláusula de rescisión, que eran 500. No recuerdo otro equipo que haya pagado la cláusula entera, y estoy hablando por ahí de 9 cifras, ¿eh? No hablo de las por ahí más asequibles, entre comillas, porque 70 millones ya es mucha plata, pero en este mundo que vivimos hoy, algún club lo podrá pagar por algún jugador que tenga ese valor, pero 500 millones de dólares es prácticamente impagable. Así que van a cambiar esto, me parece bien.
1: Primero de enero del próximo año, no es retroactivo, por lo cual lo de Julián Álvarez, bueno, queda claro y está cerrado el mercado. Pero tiene nombre y apellido, esto es Lassana Diarra, el exjugador del Real Madrid, que cortó unilateralmente su vínculo en aquel momento con el Lokomotiv, lo llevó a los tribunales, le ganó el juicio a la FIFA, después no cobró, digamos, no terminó prosperando la situación por el propio jugador, porque la FIFA reculó, arreglaron el tema. 2014, 2015 me parece que el jugador se quiso ir unilateralmente y le quisieron aplicar la cláusula a él para que tenga que pagarla, ¿no?
0: Claro. Pero 10 años después, o sea,
1: se tardó un poquito.
0: Sí, no, digo, o sea, yo, el Julián Álvarez es un trendsetter, porque recordemos el tema del doble toque en el penal, que se cambió el reglamento a partir de ahí, y ahora con esto, o sea, es un trendsetter en el fútbol el hombre, pobre, ¿no?
3: Un trendsetter.
0: Trendsetter.
3: ¿Cómo?
0: Claro,
3: vino,
0: que...
3: ¿Cómo vino Sánchez hoy?
1: Tiene una hija adolescente, por eso.
0: No, pero bueno, digo que establece tendencias, quiere decir.
3: Sí, sí,
0: entonces, todo pasa después de algo que le pasa a Julián Álvarez. Por lo menos esto, bueno, Prestiani también fue trendsetter con el tema del taparse la boca, pero Julián Álvarez ya por segunda vez, ¿no?
2: Hay cláusulas de 1,000 millones, ¿eh? Es decir, la última cláusula de la decisión que tuvo Messi en el Barça fue de 1,000 millones de euros.
1: Una locura.
2: Que a ver, yo entiendo la postura del jugador respecto a que esto de alguna forma es una manera de ponerte en una jaula de oro, porque nadie puede pagar ese dinero, con lo cual no hay manera de que salga si el club no te quiere vender. Pero por otra parte, cuando el jugador firma el contrato, se supone que sabe lo que está firmando, ¿no? Y si le ponen esa cláusula de rescisión, viene acompañada también, porque es lo que suelen pedir los agentes de los jugadores, de un mayor salario, de otro tipo de compensaciones, ¿no?
1: Pero el criterio del cálculo,
2: la otra, ¿no?
1: El criterio del cálculo es interesante, Andrés, con respecto a esto, porque primero se va a evaluar el cuánto gana el jugador, cuánto costó el fichaje.
3: ¿Y cuánto
1: queda
3: también?
1: Claro, cuando se devalúa, cuánto queda de tiempo el contrato y el costo probable de suplir a ese jugador que se vaya.
0: Y además que se tiene que poner de acuerdo las partes, ¿no? También, ¿no? Es que es unilateral que le establecen una
1: razonable
0: cláusula. Claro, está mejor.
3: Esto es un formalismo, porque cuando un equipo comprador quiere a un futbolista y tiene el dinero para pagarlo, y el equipo vendedor lo quiere vender sobre todas las cosas, se pondrán de acuerdo. Aquí la realidad es que el Atlético de Madrid, a al Barcelona no le quiso vender a Julián Álvarez.
1: Así pagara lo que pagara.
0: Claro, no, aunque no hubiese existido la cláusula.
1: No sé,
0: no se lo vendía.
1: Después ya dijeron, no, ni lo vendo.
3: No, bueno, pusieron en su cláusula, sí. Con la cláusula no tiene escapatoria, para eso la pone. Sí, para eso está puesta. Si aparecía un cheque de 500 millones de dólares sobre la mesa.
2: No tenía nada que decir. Lo ponía el jugador, lo depositaba en la mesa y iba.
0: Claro, lo que pasa es que 500 millones de dólares no es el valor real de un jugador.
3: No.
0: Entonces.
1: Ni tenía la plata para ponerla.
0: Y aunque la tuviera, digo, ¿quién pagaría, el dueño del PSG, del Paris Saint Germain, pagaría 500 millones por un jugador?
1: Sí. ¿La Liga de Saudí? Sí.
3: Tal vez, pero no.
0: Pero hasta ahora nunca pasó.
1: Ah, pues es una locura.
3: Dicho esto, el Barcelona, el otro día post partido, le preguntaron a Ronald Araujo, el uruguayo que está en Liverpool, si estaba contento en la Premier, en su nuevo club, y dijo, sí, por primera vez cobré mi sueldo a tiempo en mucho tiempo.
0: Terrible.
1: Yo lo escuché a Deco en una entrevista en uno de los programas de medianoche de España, el director deportivo del Barça, y fue bastante, digamos, tajante con este tema, que ellos, claro, habla por el lado del Barcelona, que habían sido prudentes, elegantes, con las formas, a través de cómo se trató de negociar el pase de Álvarez.
2: Sí, dijo que no lo habían forzado a decir lo que dijo en el Mundial, que eso no tenía que ver con el Barcelona.
1: En la gente.
0: Bueno, jamás lo van a admitir si fuera así, ¿no? Tampoco.
2: Y esto es un proceder que no es poco común. Es decir, esto ha pasado muchas veces. Que el jugador va y se expresa y dice que se quiere ir tratando de forzar la barra. Pasó con Alexander Isak hace poco, cuando quiso salir de Newcastle para irse al Liverpool.
1: Pero no en un Mundial, en la zona mixta después de un partido.
2: No. Claro. Sí, estamos de acuerdo que no estuvo bien, Sammy.
1: Claro, totalmente.
3: Ahí empezó a equivocarse y ahí empezó a deteriorarse todo entre el Atlético de Madrid y el Barcelona, porque además, digo, yo siendo Atlético de Madrid, conociendo el ADN del futbolista argentino de selección, quedaba claro que el chico estaba muy molesto para declarar en Kansas City, concentrado con la selección argentina, que se quería ir del Atlético de Madrid, que se quería ir al Barcelona. Ya, obviamente, le mandó un mensaje inequívoco al club donde se termina quedando, su club, de que no quería más y que empezaba a tensar la cuerda. Pero bueno, hablando de ¿cómo era?
0: Trendsetters. Sí.
3: Le recuerdo que hoy es viernes.
0: Y el cuerpo lo sabe.
3: Sí.
4: Viene y el cuerpo lo sabe.
3: ¿Te gusta?
0: Me encanta.
3: No me la bajen. Más alto. Ahí está.
0: Bueno, es especial para nosotros.
1: Estaba inspirado hoy en la tarde, anoche, sí. Qué cosa.
0: Bueno.
3: Qué maravilla.
0: Tiene que ser el tema de los viernes.
3: Ya le contamos. Todos los viernes vamos a hacer una nueva.
1: Total, esa va.
0: No, pero
1: esta
0: está linda. Usamos esta que está linda.
3: No, todos los viernes esta no, la podemos cambiar. Hacemos, usted me manda el género, por favor. Los jueves a la noche, acuérdese bien. Los jueves
0: uno
3: a la
0: con
3: noche.
0: Salsa, por favor.
3: Para la semana que viene, pero recuérdemelo los jueves. Por WhatsApp me manda. Quiero salsa, dígame, cuerpo, lo sabe, salsa. Y
0: ahí está.
3: Y acá nos encargamos.
2: Siempre fue artificial la inteligencia de estos compositores.
1: Sí. De este ritmo, por lo menos.
3: La chapela, no empiece. No se haga. Que yo lo vi bailar Take Me Out to the Ball Game y pararse.
0: Sí, y comiendo comer, un pancho. Sí.
3: Comiendo hot dog.
0: Hot dog, sí.
2: Bien integrado a la cultura.
3: Sí, sí.
1: Cerro caliente.
3: No se meta, no se meta con el género, que el reggaetón está de moda. Vamos a hablar del clásico regio. Almeida le baja los decibeles a lo que puede pasar en el partido entre Monterrey y Tigre. Ya le contamos.
4: Viene y el cuerpo lo sabe.
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4: Vamos a repasar cómo está la cosa en México. El América tiene un partido menos, el pendiente del Leagues Cup es puntero 16, Chivas 14, Toluca, Tijuana y Atlas 13, Cruz Azul 12, Querétaro y León 10. León ganó ayer, ¿no? 2-0
5: perdió.
4: A...
6: Perdió 3-1 con Pumas.
4: Perdió 3-1 con Pumas. Bueno, hasta ahí
7: pendiente, ¿no?
4: Los 8 primeros. Hoy 3 partidos, Necaxa Puebla, Atlante Pachuca, Tijuana Querétaro. Mañana, Toluca Atlas. Ojo al Atlas, compró 2 buenos jugadores. Elías Montiel, de Independiente. Y Kevin Zenón, de Boca.
6: Sí.
4: Monterrey contra Tigres, el clásico regio. Cruz Azul América. Lindo partido. Cruz Azul antes de jugar la
7: Campeones Cup.
4: Es contra el Inter Miami. El domingo, Santos Juárez, Chivas Pumas y León San Luis. El partido de ayer de León, el lunes va León San Luis porque ayer jugó León poniéndose al día, porque también había participado, de la Leagues Cup. El pelado Almeida sabe que enfrente tiene un Tigre que se está empezando a armar de la mano de su técnico Víctor Manuel Bucetich. A ver, un histórico de Monterrey, ¿no?
7: Claro, digamos, él comenzó a dirigir en Tigres, pero todo lo que ganó Monterrey en una etapa, por eso aquel apelativo del Rey Midas, que le pusieron en México, lo ganó prácticamente todo, incluso 3 Concachampions consecutivas con el equipo de Rayados. Habrá que decir, Andrés, Víctor Manuel Bucetich, técnico interino hasta el final de la campaña, barra director deportivo, ¿no? Digamos, está dobleteando el hombre, eso de interino nadie se lo creyó porque se quedó como era pensado hasta el final. Y hoy le toca dirigir, yo no recuerdo, desde hace tanto tiempo, un clásico regio teniendo por debajo del décimo lugar a los dos protagonistas,
4: ¿eh? Sí, Monterrey tiene un partido menos.
7: Sí, pero igual está abajo, ¿eh?
4: Claro, es verdad. Bueno, pero usted sabe cómo son los clásicos, ¿no?
7: Hay que ganarlos.
4: Tal cual. Y Bucetich va a jugar contra Monterrey. Y el pelado Almeida, que siempre está en modo zen...
7: Gentleman.
4: Sí, claro. Dijo esto con respecto a Buse.
8: No, creo que sería un grave error, porque es una persona que le dio mucho a este club. Y después nosotros trabajamos. Y a veces te identificas con un lugar y también hay que ver el sentimiento de cada ser humano y es respetable. Ahora, mientras estuvo acá, de hecho es el más ganador de este club. Y creo que la gente lo debería recibir como merece, porque le dio muchas alegrías. Entonces, él tiene el respeto como ser humano, como tienen todos los entrenadores que enfrento, y la admiración de haber logrado algo en este club que yo intentaré hacer, y ojalá que haga una partecita nomás. Ya sería muy feliz con eso.
4: No sé si la pregunta buscó sacarle algo distinto al pelado Almeida, pero... En México, salvo contadas excepciones, no suelen ocurrir lo que el periodista que preguntó pensó puede llegar a ocurrir, que abucheen a Víctor Manuel Bucetich, porque además estaba no fue todo reciente, es decir, no ha pasado de un club al otro,
9: claro,
4: de un campeonato a otro, estaba casi retirado. lo llamó Tigres y

0: y volvió, digamos, donde empezó todo, a dar una mano. Seguramente, terminando este campeonato, si no sale campeón, porque si sale campeón, el interino nunca más, ¿no? Quedará como técnico en funciones y, e irá a la gerencia deportiva, pero en México no son de recibir mal a ex futbolistas, ¿no?
1: No, y sobre todo, como dijo Almeida, todo lo que ganó con... O sea, la gente no se puede olvidar, no puede tener mala memoria, por más que ahora esté dirigiendo al Némesis. Pero bueno, todo lo que le dio, todo lo que ganó, me parece que merece un aplauso, merece una ovación y todo el respeto de la gente, ¿no?
0: Bueno, sí, veremos, yo creo que lo van a recibir, como dijo Almeida, que se merece con aplausos. ¿Y por qué tenemos que hablar de Memote, el delantero de la selección nacional que nadie pensó iba a quedar en la lista de 26? ¿Va a estar en la primera lista de Rafa?
2: El que le quitó, a mi opinión, el que no le quitó, digamos, llegó en lugar de Germán Berterame, claro, en mejor momento, y también por la estatura, ¿no? Que pensó el Vasco con los rivales. Bueno, el Memote se fue de los Pumas. Llegó efectivamente a la Sultana del Norte para jugar con los Tigres en esta suerte de renovación del conjunto regiomontano, digamos, con no sé cuánto habrá pagado ni nada, pero con un presupuesto...
1: Se habla de 1.300.000.
2: Y apareció la plata, porque decían, digamos, que no estaba poniendo la gente del cemento, no estaba poniendo la plata, pero bueno, encontró al 9 necesario para reemplazar a André Pierre Gignac, ¿no?
0: ¿Y está haciendo goles?
3: No venía jugando, ¿eh?
0: ¿Por qué?
3: No venía jugando, había perdido la titularidad en Pumas hace rato.
0: No, en Pumas, pero acá en Tigre ya jugó.
3: Ah, no, claro.
2: Sí.
3: Digo, bueno, que tampoco fue que la gran contratación desde mi punto de vista, es más allá de que haya estado en la nómina mundialista.
1: Pero le viene bien un centro delantero a Tigre, necesitaba, me parece, ¿no? Claro, no tiene mucho ahí.
0: Seguramente, ya que lo mencionó, debe tener, porque debe estar preparando el partido que va a transmitir mañana por Apple TV de Inter Miami. ¿Cuándo fue la última vez que hizo gol Berterame?
2: Hace rato,
1: ¿eh? Tremendo, sí. Aparte, se pierde muchos goles, no solamente lo hace, sino que se los pierde frente al arco, tremendo.
2: Bueno, Messi hace 3 partidos, tampoco hace goles, ¿no?
0: Pero metió 2
1: asistencias. Pero no es centrodelantero.
2: No, está bien, pero es el goleador del campeonato, tiene 18.
0: No, Sánchez, no, yo sé que el viernes fue por los árboles.
2: Tiene 18 goles, nadie le quita.
0: No, espere.
1: Pero no pierde ocasión de hacernos bullying.
0: No, está bien, no, pero dice, pero no es delantero, no, Sánchez.
1: No es centrodelantero, no.
0: No, Sánchez, no.
1: Es todo, Messi es todo.
2: Exacto, es todo, tal cual.
1: Pero Berterame es centrodelantero, o sea, su trabajo es
2: pero
1: hacer
2: no juega
1: goles.
2: Centrodelantero, pues.
3: Y a bueno, ver, muchos pensábamos que se iba a cansar de hacer goles esta temporada, era candidato a ser goleador del torneo, teniendo a Messi al lado.
2: De acuerdo.
1: Y bueno, Luis Suárez tampoco está haciendo mucho.
0: Luis Suárez hace goles.
2: Luis Suárez ha hecho más goles que Berterame.
3: Sí, anda en mejor nivel que Berterame.
2: Sí, señor.
0: De acuerdo.
2: Y él sí juega de 9. Lo que pasa es que con esta estructura, Messi juega de lo que sea, de lo que quiera. Claro. Y a Berterame lo tiran más por una banda y también está bajando a defender, colaborando con esa mitad de la cancha.
0: Esa es la realidad, Berte no juega en punta en el Inter Miami.
2: No, señor.
0: No. ¿Con quién se va a agarrar mañana De Paul? ¿Cuál será el con qué jugador tiene más pica?
2: No, mañana tiene varios.
0: Sí, porque hay entre Nashville y Miami, Andy Najar, por ejemplo, ¿cómo anda?
2: Con Sam Surridge, ¿te acuerdas? El que le dio la vuelta para ver el
3: sí,
2: nombre.
3: A ese le dijo, sí,
2: claro.
3: Sí.
2: O con Hanimuta.
3: El mismo verso que él usa.
2: Tal cual.
3: Se lo dijo a Surridge.
0: Al árbitro
3: se lo dijo. América, yo gané la Copa del Mundo.
0: ¿Se acuerdan? A Terry Fisher en un partido en Filadelfia.
3: Sí, señor.
1: Sí. Debería calmarse, ¿no? Ahora que se va a casar.
2: Los árbitros ganan, los árbitros tienen estrella, ¿no?
0: No, pero además no le entendía nada. ¿Quién dirige mañana?
2: Guido González Jr., el peruano-americano.
0: ¿Y qué tal?
2: Fue el árbitro de la final del campeonato del Galaxy contra New York. Fue el árbitro del año en el 2024.
0: Pero es permisivo, deja jugar, es estricto. ¿Cuánto duraría en un partido así de MLS con este tipo de reacciones con Javier Castrilli, nuestro querido Javier como árbitro?
3: De Paul no sale del vestuario.
2: Lo expulsaba el otro día que se metió con... Lo expulsaba a los tres, a Fry, a Lewandowski y a Paul. Sí. Totalmente.
0: Y por ahí correspondía. todavía, ¿eh? Pero bueno,
2: prepotente.
0: Mañana fecha completa de la MLS, entonces. Ese partido es atractivo, el del Inter Nashville, primero y segundo, ¿no?
2: Primero y segundo por la Supporter Shield, que también va el superliderato, es decir, si gana Miami se queda con 6 puntos. Miami ha ganado apenas uno de sus últimos 7 partidos.
0: Y después del Mundial ganó 3 nada más. Está viviendo del rédito, digo, de los puntos conseguidos y las victorias antes del Mundial, que no es casualidad, porque obviamente yo lo asocio con que Messi y De Paul jugaron su mejor fútbol antes del Mundial para llegar a punto.
2: Y lo dijo el pibe aquí, fue muy inteligente. Cuando todo decía no, que la MLS y tal, vino Messi a preparar el Mundial aquí, en este equipo, en esta liga, y lo preparó tan bien que llegó casi a ganar el Mundial.
0: Sí, y ahora le está costando, no solo a Messi, sino al equipo retomar la senda de la victoria. ¿Cuánto ganó de los últimos?
2: Uno de los últimos 7 fue el 7-1 contra Montreal, la goleada con el póker de Messi, goles, justamente. Pero el que está on fire es Casemiro, brasileño, ha marcado los últimos 3 partidos de cabeza, calcadito, a centro de Messi, tiro de esquina, ¡pum! Cabezazo de Casemiro.
0: No llama la atención que no esté en la lista ya de reservados de...
2: No.
0: De renovación. Sí. Casemiro ya cumplió un ciclo, además, nos sorprendió a todos que volviera a confiar Carleto en él. No estaba en el radar, no estuvo en las convocatorias de los dos últimos técnicos antes de Ancelotti.
2: No.
0: Así que no llama la atención que no esté porque... Pero bueno, volverá a jugar de zaguero central, suponemos.
2: No, porque ya se... Seguro, bueno, veremos qué decide Ángel Guillermo, porque el Kili González está esperando la visa todavía. Ya recuperó a Mikael, recuperado, así que probablemente Mikael sea el titular, si es que está recuperado, ¿no? Con Maxi Falcón. El que lo operaron, pobre del hombro, fue el que pasó por cirugía, infelizmente fue el Toto Silvetti, ¿no? Que recrudeció el hombro.
0: Bueno.
4: En la Copa Centroamericana y clasificatorio a la Liga de Campeones de la CONCACAF hubo sorpresas en el marcador esta semana. Saprissa se complicó, Motagua casi que lo definió, lo platicamos en el minuto de fútbol de primera.
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4: Saprissa complicó un poco su clasificación a la siguiente instancia de la Copa Centroamericana, de cuartos a semis. También complica su posible clasificación a la Liga Campeones de la CONCACAF. Empató en casa 2-2 contra el cartaginés. Mientras tanto, Motagua sacó ventaja grande sobre Alianza en Tegucigalpa con goles de Alejandro Reyes, Jeffrey Macías y Oscar Discoa. Vencieron 3-0 a la Alianza. Este Alianza que había ido a vencer a Maratón en San Pedro Sula y se clasificó primero de grupo. Motagua sacó ventaja, Saprissa se complicó. En el minuto de fútbol de primera les habló Quique Lanza.
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0: Mañana el Real Madrid le va a ganar al Rayo Vallecano en el estadio Santiago Bernabéu, de eso no tenemos duda, ¿no?
1: Y perdieron con el Betis, ustedes.
3: Lo va a golear, de hecho.
0: Lo va a golear.
3: Al Rayo Vallecano.
2: Al Betis es otra cosa, Rosa.
1: Está bien, pero ¿alguien esperaba que perdiera con el Betis?
0: Sí, ese equipo de Champions, uno de los... Pero los equipos, a ver, hay algunos equipos, sobre todo jugando de local, que le pueden sacar puntos al Madrid y al Barça, uno de Betis, ¿no?
2: Sí. ¿Mm? No, sin duda. Pero bueno, Rayo Vallecano, que digamos también no está jugando local, tiene un inconveniente bastante serio, ganó con lo justo la semana pasada y está jugando en estadio prestado, tiene serios problemas también económicos, temas con los dueños, en fin... pero sí, pues Madrid está en un nivel superior.
0: Un lindo equipo de barrio, el de Rayo Vallecano. Habló José Mourinho, veremos cómo lo reciben a... Digo, mañana no hará falta. Queda claro que la exigencia mayor del público para Vini y para Mbappé cuando está siendo atacado el Real Madrid y ellos dos están ahí mirándose los números en la mitad de la cancha. Es en los partidos de mayor exigencia como de Champions contra el Inter. Mañana así no bajen a defender. Va a terminar ganando el Real Madrid seguramente. Y no creo que la grada esté termine pitándolo. Pero bueno.
2: Como el otro día, ¿no?
0: ¿Cómo?
2: En Champions lo pitaron, ¿eh?
0: Por eso, claro, pero por ahí la exigencia es mayor y se pide un juego completo de los 11, no solo de 9. Aunque, queda claro que marcan tanta diferencia haciendo lo que mejor hacen, que es desequilibrar de mitad de cancha para arriba, que tampoco se les puede pedir tanto. Pero de Vini habló su técnico, José Mourinho, para defenderlo de las críticas de la gente del Madrid.
10: En Portugal hay un proverbio que no lo sé si en España existe igual o parecido. Tú solo tiras piedras a las árboles que tienen fruto. Tú no vas a tirar piedras a un árbol que no te da nada. Tiras un árbol que está con mucho fruto. ¿Y qué ha hecho Vini aquí en los últimos años? ¿Cuántas Champions ha ganado? ¿Cuántos goles ha metido? ¿Cuántas eliminatorias ha ganado? ¿Qué ha hecho Vinicius aquí en los últimos 5 o 6 años que ya está aquí? No sé, a lo mejor más. Es un árbol que tiene mucho fruto y la gente tira piedras porque quiere frutos. Quiere lo mejor de Vinicius. Y el mejor va a llegar. El Vinicius que año pasado contra el Benfica, el Santiago Bernabéu estaba asustado y él acabó solo con la eliminatoria. Ese Vinicius va a llegar, pero en este momento no ha estado todavía. Ese Vinicius que ganaba partido solo, en ese momento está un Vinicius que trabaja más que nunca, que en una era de data pues la data es muy objetiva y está muy, muy, muy, muy cerca de su velocidad máxima, muy cerca. Ha ultrapasado en volumen de carrera de alta intensidad, ha batido sus récords en esta temporada. Número de balones recuperados, récords. Números de balones recuperados en el tercio defensivo, récords. Ya va a llegar.
0: Qué interesante todo lo que cuenta, sobre todo esto último. Claro, me gustaría ver cuál es el récord que batió, porque por ahí tenía dos pases recuperados en el tercio defensivo de la cancha y ahora tiene tres y es récord. De todas maneras, habló de que está en su velocidad máxima. Todas estas cuestiones, obviamente que son muy medidas hoy en el mundo del fútbol. Y estuvo bien, ¿no? Para salir a defender a su jugador.
1: Sí, a mí me parece que hizo lo que tiene que hacer, lo tiene que proteger, porque todos sabemos que Vinicius es un jugador fastidioso, y en parte también por eso es que a veces no le tienen tanta paciencia como a otro, además de que sí, es una de las estrellas del equipo y todos quieren que rinda al máximo. Pero el discurso de Mourinho está perfecto, él lo tiene que proteger, lo tiene que defender, porque además sabemos que Vini es un jugador que a veces mentalmente se cae también, ¿no? Y que bueno, a veces sale a declarar cosas. Que por su carácter hay que de alguna manera arroparlo. Lo hacía Ancelotti de otra manera para tratar de sacar lo mejor de él, y ahora lo está haciendo Mourinho a su estilo, y para mí lo está haciendo muy bien.
0: Dice Rosa que es fastidioso, es el Rodrigo de Paul brasileño.
2: Eso te iba a decir justamente cuando lo escuchaba Rosa. Ahora, ¿cómo corresponde? Tiene que salir a declarar a Mourinho, y me parece perfecto lo que dice esto del dicho este en Portugal, porque saben que si lo pican a Vini responde. Entonces, digamos, tiene que atemperar eso, seguramente lo aprenderá, si es que lo iba a aprender con los años, y a controlarse, difícil porque es su carácter, y uno a veces es apasionado y a veces es medio belicoso, ¿no? Con algunas cosas, sabe que si lo van a buscar, lo van a encontrar. Entonces la gente sabe, le tira al árbol para ver qué cae, y se va a encontrar con el peor Vini, ¿no?
0: Después de escuchar esta metáfora de su técnico, que seguramente también escuchó el jugador, ya tengo el festejo de gol en caso de que convierta, y seguramente va a convertir contra el Rayo Vallecano, ir corriendo hasta el banco de suplentes, hacer que va a sacar una botellita de agua de la hielera y sacar una fruta.
2: O haciendo la finta, un melocotón. Claro. O haciendo la finta que va a tirar una piedra o algo así en la tribuna. Que es...
0: no, por ahí
1: las naranjas ahí en España. Las naranjas.
0: En Valencia, mañana es el partido. Champions no hay hasta octubre.
2: Hasta octubre, sí. Después de la fecha FIFA.
0: Bien. Ya van a salir las listas.
2: Hay fecha a mitad de semana. Hay Carabao Cup también en Inglaterra. Así que hay compromisos locales.
0: Son estos meses del año, siempre lo decimos. Una vez comenzado los campeonatos, con las fechas FIFA metidas en el medio, de aquí hasta diciembre no paran de jugar.
2: Porque hay fecha FIFA en noviembre, del 9 al 17 de noviembre.
0: Hacemos la pausa, estamos en Fútbol de Primera. 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
0: Todavía hay noticias de movimientos de pases. Hay dos históricos colombianos de quienes tenemos que hablar.
14: Claro, los especuladores, por eso no hay que hacer caso y hay que esperar tranquilamente, lo ponían en el Avellino de la Serie B del fútbol italiano.
0: ¿A quién?
14: A James Rodríguez, el exjugador de Minnesota United, mundialista y capitán con Néstor Lorenzo. Bueno, cambió Italia y se fue a Antioquia. Va a ser nuevo jugador del Atlético Nacional de Medellín. Dice James en sus declaraciones llegando a Medallo que está seducido por la grandeza del verde y blanco y por eso aceptó la oferta para volver a jugar en Colombia.
0: Por supuesto, esto que usted dijo yo sé que es el antecedente inmediato, el ex jugador del Minnesota United, como lo que dijo Rosa de Messi, que bueno, Messi no es delantero. James tuvo una gran trayectoria, los grandes clubes de Europa, los más grandes.
14: El mundial, claro, el reciente, pero fue deambulando, fue de tumbo en tumbo, ¿no? Entonces, bueno, y el otro es Juan Guillermo Cuadrado, después de una dilatada y exitosa trayectoria en el fútbol de Italia, va a ser jugador de Millonarios.
0: Millonarios.
2: Sí. El gran Vale Azul en su momento, ¿no?
0: Bueno, jugadores obviamente que ya están. Terminan jugando allí porque. Es muy complicado. Bueno, el Avelino por ahí podía llegar a apostar por James, que demostró tener calidad. Ya, ¿qué edad tiene? 36.
2: 35.
0: 35, bueno. No está para el primer nivel de Europa, queda claro. Y por eso regresan a sus clubes. Ayer terminó la fase de cuarto de final de ida de la Sudamericana. Al final no fue tan holgado el triunfo del equipo del Cusco.
2: Sí, de Cienciano, ¿no? Y falló dos goles, sí. Claro, o sea, pudo haber terminado tranquilamente 4-0 sobre el Montevideo City Torque. La sacó barata, es verdad, pero bueno, es un 2-0 que tiene que remontar el equipo uruguayo en la vuelta.
3: El sí. Técnico del grandilocuente, diría Sammy Melgarejo, ¿no?
2: ¡Oh! Sí. ¡Oh! Tremendo. Pero
3: amigo de infancia de Gabriel Batistuta, por cierto.
0: Ah, sí.
3: Sí, es de Reconquista, el pueblo de Batistuta.
2: Ahora el tipo es viral, ahora que les gusta, esto se hizo viral con la rueda de prensa, Melgarejo, tirándole a los coleguistas, también le preguntan cada cosa, pero bueno, ahí estaba Melgarejo, el equipo está allí, está vivo todavía, 2-0 arriba.
0: Sí, está, es un muy buen resultado, porque tampoco que...
1: Pero es totalmente reversible.
2: Pero le vino bien, trabajó una semana en Bolivia el equipo uruguayo, ¿eh? Le dieron la licencia en la Liga Uruguaya, lo aceptaron y se aclimataron una semanita.
0: Yo siempre digo lo mismo y ayer viendo el partido me lo reafirma. No solo es la cuestión física a lo cual se tienen que adaptar los futbolistas que suben a una ciudad con tanta altitud, es la velocidad con que se mueve la pelota.
3: Claro.
0: O sea, no sé si habrás visto el partido, seguramente sí. Hay un pase atrás al arquero, de la mitad de la cancha, que en el ya no hubiera llegado ni al 6, ni al zaguero central. Y acá llegó, pero el arquero tuvo que dominarla. Porque casi se le mete en. ¿Cómo es que dice usted, Chapela?
3: Doping deportivo.
0: Bueno, pero acá no lo es, ¿no? Esta es la eterna polémica. En este caso puntual, Cienciano juega en esa, es de esa ciudad.
2: Ese es su estadio. Cuando la Conmebol no autorizó para aquella final con River, se fueron a Arequipa, que también tiene un poquito menos de altura que Cusco, pero era una ciudad de altitud.
0: ¿Por qué no autorizó?
2: En esa final no la, por la luz y tal, que habían jugado toda la Copa Sudamericana allí.
0: ¿Contra quién fue? Con el grande de Argentina.
2: Con el Club Atlético River Plate. Igual perdió River.
0: Claro, ya entendimos todo.
2: Pero pesan bien.
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4: Y en la Copa Libertadores de América hubo actividad en los partidos de ida, algunos resultados sorprendentes, otros que no fueron lo que pretendían los favoritos para llegar a las instancias finales. Lo platicamos en el minuto de fútbol de primera.
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4: Boca sacó ventaja con la mínima sobre Sao Paulo en Buenos Aires. Independiente de Santa Fe en casa apenas pudo empatar a cero con Vasco da Gama. Palmeiras ganó 1-0 a Liga Deportiva de Quito. Santos sin Neymar sacó ventaja 2-0 sobre Atlético Mineiro. Y Estudiantes de La Plata no pudo sacar resultado de 3 en casa ante Corinthians. Los partidos de vuelta la próxima semana, estaremos conociendo semifinalistas de la Copa Libertadores de América. En el minuto de fútbol de primera les habló Kelans.
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0: Los mejores partidos para este fin de semana. Lazio Milan, hoy Rubén Amorín dijo que está enojado Christian Pulisic porque no juega 0 minutos en lo que va del campeonato, sí. Y entonces
1: dijo que va a jugar en este partido.
2: Poco afortunada su declaración, sí, también en el día de hoy, justo. ¿Quién? Hoy, de Amorín,
0: ¿Qué dijo?
2: Y comparando un tema de los futbolistas con un accidente aéreo, ¿no?
1: Ah, sí, terrible.
2: Terrible.
1: Pero él mismo se dio cuenta después que
2: alguien le pasó la voz.
1: Sí.
0: ¿En serio?
2: En serio. Mira, sí, ahí, que le gusta ahí al productor, se hizo viral el video.
0: No, acá no lo vamos a poner.
2: No, obviamente que no, pero no.
1: Pero está en todos lados, es
2: poco
1: verdad.
2: Poco afortunado.
1: Sí.
0: Bien. Uh-huh. Bueno, Monterrey Tigre, ya lo dijimos, el clásico regio y Cruz Azul América en México. El derby de Licha Martínez contra Enzo Fernández. Manchester United, Manchester City. Y el equipo estadounidense, Real Sociedad.
2: Sí, señor.
0: Es vasco, pero... ¿No?
2: Tengo con un disclaimer una
0: contra acá. El Atlético de Madrid.
2: Que queda un recuadro y no han incluido el clásico del fútbol peruano entre Universitario de Deportes y Alianza Lima.
1: Y tampoco el Independiente San Lorenzo.
2: Pero es Independiente Racing, Rosa. El otro es el clásico del fútbol peruano. Es el Peñarol Nacional, es el River Boca. Yo sé, alicaído, mediocre fútbol peruano, pero Alianza no le gana hace 3 años a Universitario de Deportes, el equipo de Héctor Cooper contra el equipo de Alianza, ¿sí?
0: Claro, y tampoco está incluido el partido de esta noche porque ya está por empezar, entonces no tenía sentido.
1: ¿Ah? ¿Cuál? ¿Cuál?
0: Y el clásico Boca Central Córdoba.
2: Es el clásico, ¿no? Eso es clásico.
0: Suplente con los juveniles. Con los juveniles, que no juegue ningún titular.
1: Es el clásico joven, clásico adolescente.
0: Hay que ir no more un B.
2: Ah, tiene la taza la próxima semana.
0: El martes, sí.
2: 1-0 nomás.
0: Sí, es cortito. Ya volvemos. 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
0: Estaremos pendientes de todo el fútbol todo, no solo de esos partidos tan atractivos que tiene el fin de semana. Si quiere enterarse cómo va Universitario Deporte frente a Alianza Lima, arroba FDP Radio.
2: La misma hora el partido del Inter Miami.
0: ¿Ah, sí? Bueno,
1: se puede grabar.
2: Se pueden ver los dos.
0: Se puede.
1: También.
0: Allí en San José, ¿contra quién, Earthquakes?
3: Contra Houston, que es el segundo de la conferencia del oeste en este momento.
0: Bueno, muy bien. Independiente, dijo Sánchez.
1: Contra San Lorenzo, en la cancha de Independiente.
0: Lindo partido.
1: Sí.
0: El hambre y la gana de comer.
1: Tal cual. Sí.
0: Está muy bien. Y estaremos contándole todo. Yanatova.
2: Muchas gracias. Querido Sammy, gracias. Toda Raba.
0: Y a todos nuestros Radio escuchas y televidente de nuestro canal de YouTube. Buen fin de semana con Claudio Gutiérrez en la coordinación técnica, Nico Bravo en la producción general. Nos despedimos. Hasta lunes. Gracias. Chau.
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0: Hola, hola. Hola, hola, ¿cómo le va? Bienvenidos, esto es Fútbol de Primera. Aquí estamos junto a Sami Sadovnik, a Rosa Beatriz Sánchez y a Daniel Chapela, contándole todo lo que está pasando en el mundo del fútbol, entrando como siempre a un fin de semana con muchísima actividad. Es más, ya ha comenzado con una buena noticia para un futbolista que fue desechado por el Real Madrid. Le dijeron, vaya y empiece a entender cómo es el fútbol europeo, pero váyase a la liga italiana. Bueno, se fue a la liga italiana, cayó en un equipo que hasta hoy no sumaba puntos, que estaba en crisis futbolística, institucional, por todo lo que pasó con el fallecido dueño del equipo. Y hoy de visitante, Franco Mastantuono, mediocampista argentino, hizo un hat-trick para el triunfo de la Fiorentina en cancha del Venecia, que tuvo a Gianluca Busio. ¿Estará Busio entre los jugadores considerados? Nunca le dieron una oportunidad en la selección de los Estados Unidos. Estamos en los estudios Ford, socio oficial de nuestro programa, como es habitual, para contarle todas las novedades, con una noticia administrativa de parte de la FIFA que tiene que ver con el tema de la cláusula de rescisión que le ponen los clubes a sus superestrellas, que en realidad no cambia nada. Ya se lo explicamos bien. ¿Cómo le va, señor Sami Sadovnik? ¿Cómo anda usted?
19: ¿Cómo estás, Andrés? Saludos a los amigos de Fútbol de Primera. Sí, se fue de un equipo grande a otro equipo grande y ahora uno de media tabla, la Fiorentina. Hablo de Mastantuono, por supuesto, que hizo hat-trick. Mateo Pellegrini también hizo otro gol, el jugador argentino, para la victoria. Se fueron en góndola los muchachos en Venecia. Jugó John Yeboah, también el delantero de la selección ecuatoriana, que por ahí tiene ahora o podrá tener su nuevo entrenador. Y también jugó Timothy Weah, lateral derecho del Marseille, que perdió contra el Rennes 1-0. Esto un poco adelantándonos ya a lo que se viene, ¿no? Después del Mundial, con la
0: fecha convocatoria.
19: Claro.
0: Ese equipo de Marsella no levanta.
19: Nah.
0: Cambian técnicos, y no lo puede levantar nadie. No se crea que me diga, no, pero es que tiene razón, yo no le voy a negar, no se me pasó por alto.
19: El club Atlético es un club grande.
0: No, claro, la chicana que tiró de entrada en el programa, que pasó de un club grande a otro grande y después a uno más pequeño. Usted tiene toda la razón. Nadie dice que River Plate no sea grande.
19: Ríe Rosa, ¿no?
0: ¿Cómo le va, Rosa? Rosa Beatriz Sánchez, tengo una sorpresa para usted, pero
1: ¿en
0: antes,
1: serio?
0: Sí, sí. Ah. Antes la quiero ver, ¿dónde está?
1: Acá, siempre estuve acá.
0: Está,
1: sí. ¿Cuál es la sorpresa?
0: Que hoy es viernes.
1: Y sí, pero el cuerpo de uno, algunos de nosotros no lo sabe.
0: Esta es la sorpresa, escuche bien.

0: concierto.
1: ¿Quién lo hizo? ¿Bad Bunny? No. Me encantó.
2: Los inteligentes artificiales, ¿no?
0: IA, Ismael Álvarez, IA.
2: ¿Está practicando?
1: Pero suena bien, me gusta, me gusta.
2: El ritmo no.
3: ¿Escuchó bien?
2: Sí, la letra, muy bien.
3: Debo ser yo que tengo bajo el auricular.
2: No, sí, se escucha.
3: Sí, sí. Si se ríe Chapela, porque lo escucho. ¿Dónde está Chapela usted hoy?
0: En San José, California.
3: Ah, bueno, se quedó por ahí.
0: Sí, sí, sí. Recién llegado.
3: Recién llegado, sí, pero el cuerpo suyo tampoco lo sabe muy bien.
0: No, estamos. Lo está padeciendo, sí.
3: Bueno. La FIFA cambió el tema de las cláusulas de rescisión. Van a prohibir que los clubes, cuando compren jugadores, le pongan estas cláusulas leoninas y prácticamente impagables de $1,000 millones, como ha ocurrido. Estoy tratando de recordar, creo que hubo una sola vez que un club pagó una cláusula de rescisión completa. Fue la de Neymar al Barcelona, el Paris Saint-Germain se la pagó al Barcelona,
1: ¿no? 220 millones, ¿no fueron?
0: 222.
1: Si mal no recuerdo. Sí, ahí está. Sí. Que ya era un montón en ese momento.
2: Plata tenía, ¿no?
3: Sigue siendo.
1: Claro. Sí, sí, sí.
0: Es la mayor cantidad que se ha pagado.
1: Comparado con los 500 millones de Julián Álvarez, parece poco ahora, ¿no?
3: Y es precisamente por eso que la pusieron, por este tema de Julián Álvarez, que se quiso ir y el Atlético de Madrid le dijo al potencial comprador, lo quieren, pongan la cláusula de rescisión, que eran 500. No recuerdo otro equipo que haya pagado la cláusula entera, y estoy hablando por ahí de 9 cifras, ¿eh? No hablo de las por ahí más asequibles, entre comillas, porque 70 millones ya es mucha plata, pero en este mundo que vivimos hoy, algún club lo podrá pagar por algún jugador que tenga ese valor, pero 500 millones de dólares es prácticamente impagable. Así que van a cambiar esto, me parece bien.
2: Primero de enero del próximo año, no es retroactivo, por lo cual lo de Julián Álvarez, bueno, queda claro, ya está cerrado el mercado. Pero tiene nombre y apellido, esto es Lassana Diarra, el exjugador del Real Madrid, que cortó unilateralmente su vínculo en aquel momento con el Lokomotiv, lo llevó a los tribunales, le ganó el juicio a la FIFA, después no cobró, digamos, no terminó prosperando la situación por el propio jugador, porque la FIFA reculó, arreglaron el tema. 2014, 2015 me parece que el jugador se quiso ir unilateralmente y le quisieron aplicar la cláusula a él para que tenga que pagarla, ¿no?
1: Pero 10 años después, o sea,
2: se tardó un poquito.
1: Sí, no, digo, o sea, yo, Julián Álvarez es un trendsetter, porque recordemos el tema del doble toque en el penal, que se cambió el reglamento a partir de ahí, y ahora con esto, o sea, es un trendsetter en el fútbol el hombre, pobre, ¿no?
3: Un trendsetter.
1: Trendsetter.
3: ¿Cómo?
1: Claro que...
3: ¿Cómo vino Sánchez?
2: Tiene una hija adolescente, por eso. Tiene,
1: no, ¿sabes? Pero bueno, digo que establece tendencias, quiere decir.
3: Sí, sí,
1: entonces, todo pasa después de algo que le pasa a Julián Álvarez. Por lo menos esto, bueno, Prestiani también fue trendsetter con el tema del taparse la boca, pero Julián Álvarez ya por segunda vez, ¿no?
0: Hay cláusulas de 1,000 millones, ¿eh? Es decir, la última cláusula de la decisión que tuvo Messi en el Barça fue de 1,000 millones de euros.
2: Una locura.
0: Que a ver, yo entiendo la postura del jugador respecto a que esto de alguna forma es una manera de ponerte en una jaula de oro, porque nadie puede pagar ese dinero, con lo cual no hay manera de que salga si el club no te quiere vender. Pero por otra parte, cuando el jugador firma el contrato, se supone que sabe lo que está firmando, ¿no? Y si le ponen esa cláusula de rescisión, viene acompañada también, porque es lo que suelen pedir los agentes de los jugadores, de un mayor salario, de otro tipo de compensaciones, ¿no?
2: Pero el criterio del cálculo,
0: la otra, ¿no?
2: El criterio del cálculo es interesante, Andrés, con respecto a esto, porque primero se va a evaluar el cuánto gana el jugador, cuánto costó el fichaje.
3: ¿Y cuánto
2: se queda
3: también?
2: Claro, cuando se devalúa, cuánto queda de tiempo el contrato y el costo probable de suplir a ese jugador que se vaya.
1: Y además que se tiene que poner de acuerdo las partes, ¿no? También, no es que es unilateral que le establecen una
2: razonable.
1: Claro, está mejor.
3: Esto es un formalismo, porque cuando un equipo comprador quiere a un futbolista y tiene el dinero para pagarlo, y el equipo vendedor lo quiere vender sobre todas las cosas, se pondrán de acuerdo. Aquí la realidad es que el Atlético de Madrid ha al Barcelona no le quiso vender a Julián Álvarez.
2: Así pagara lo que pagara.
1: Claro, no, aunque no hubiese existido la cláusula.
2: No sé, ahí
1: no se lo vendía. No
2: después
1: lo vendía.
2: Ya dijeron, no, ni lo vendo. Ya,
3: no, bueno, pusieron en la cláusula, sí. Con la cláusula no tiene escapatoria, para eso la ponen. Fue, si para eso está puesta. Si aparecía un cheque de 500 millones de dólares sobre la mesa.
0: No tenía nada que decir. Lo ponía el jugador, lo depositaba en la liga y se iba.
1: Claro, lo que pasa es que 500 millones de dólares no es el valor real de un jugador.
3: No.
1: Entonces.
2: Ni tenía la plata para ponerla.
1: Y aunque la tuviera, digo, ¿quién pagaría? El dueño del PSG, del Paris Saint Germain, ¿pagaría 500 millones por un jugador?
3: Sí.
2: ¿La Liga de Saudí? Sí.
3: Tal vez, sí, pero no.
1: Pero hasta ahora nunca pasó.
2: Ah, pues es una locura.
3: Dicho esto, claro. El Barcelona, el otro día post partido, le preguntaron a Ronald Araujo, el uruguayo que está en Liverpool, si estaba contento en la Premier, en su nuevo club, y dijo, sí, por primera vez cobré mi sueldo a tiempo en mucho tiempo. Terrible.
2: Yo lo escuché a Deco en una entrevista en uno de los programas de medianoche de España, el director deportivo del Barça, y fue bastante, digamos, tajante con este tema, que ellos, claro, habla por el lado del Barcelona, que habían sido prudentes, elegantes, con las formas, a través de cómo se trató de negociar el pase de Álvarez.
0: Sí, dijo que no lo habían forzado a decir lo que dijo en el Mundial, que eso no tenía que ver con el Barcelona.
2: En la gente.
1: Bueno, jamás lo van a admitir si fuera así, ¿no? Tampoco.
0: Y esto es un proceder que no es poco común. Es decir, esto ha pasado muchas veces. Que el jugador va y se expresa y dice que se quiere ir tratando de forzar la barra. Pasó con Alexander Isak hace poco, cuando quiso salir de Newcastle para irse al Liverpool.
2: Pero no en un Mundial, en la zona mixta después de un partido.
0: No. Claro. Si estamos de acuerdo que no estuvo bien, Sammy. ¿Eh?
2: Claro, totalmente.
3: Ahí empezó a equivocarse y ahí empezó a deteriorarse todo entre el Atlético de Madrid y el Barcelona, porque además, digo, yo siendo Atlético de Madrid, conociendo el ADN del futbolista argentino de selección, quedaba claro que el chico estaba muy molesto para declarar en Kansas City, concentrado con la selección argentina, que se quería ir del Atlético de Madrid, que se quería ir al Barcelona. Ya, obviamente, le mandó un mensaje inequívoco al club donde se termina quedando, su club, de que no quería más y que empezaba a tensar la cuerda. Pero bueno, hablando de ¿cómo era?
1: Trendsetters. Sí.
3: Les recuerdo que hoy es viernes.
1: Y el cuerpo lo sabe.
3: Sí.
4: Viernes y el cuerpo lo sabe.
3: ¿Te gusta?
1: Me encanta.
3: No me la bajen.

0: Estaba
1: inspirado hoy en la tarde, anoche, sí. Qué cosa.
0: Qué bueno.
2: Qué maravilla.
0: Tiene que ser el tema de los viernes.
2: Ya le contamos. Todos los viernes vamos a hacer una nueva.
1: Total, esa va a ser.
0: No, pero esta está linda. Usamos esta que está linda.
2: No, todos los viernes esto no, la podemos cambiar. Hacemos, usted me manda el género, por favor. Los jueves a la noche, acuérdese bien. Los jueves
0: uno
2: a la
0: con
2: noche.
0: Salsa, por favor.
2: Muy bien. Para la semana que viene, pero recuérdemelo los jueves. Por WhatsApp me manda, quiero salsa, dígame cuerpo, lo sabe, salsa.
0: Ahí está.
2: Y acá nos encargamos.
3: Siempre fue artificial la inteligencia de estos compositores, ¿eh?
1: Sí. Este no ritmo, por lo menos.
2: La chapela, no empiece. No se haga, ¿eh? Que yo lo vi bailar Take Me Out to the Ball Game y pararse.
0: Sí, y comiendo comer, un pancho.
2: Sí. Comiendo hot dog.
0: Hot dog, sí.
3: Y bien integrado, bien integrado a la cultura.
2: Sí, sí.
1: Perro caliente.
2: No se meta, ¿eh? No se meta con el género, que el reggaetón está de moda. Vamos a hablar de clásico regio. Almeida le baja los decibeles a lo que puede pasar en el partido entre Monterrey y Tigre. Ya le contamos.
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3: Vamos a repasar cómo está la cosa en México. El América tiene un partido menos, el pendiente del Leagues Cup es puntero 16, Chivas 14, Toluca, Tijuana y Atlas 13, Cruz Azul 12, Querétaro y León 10. León ganó ayer, ¿no? 2-0
4: perdió.
3: A...
4: Perdió 3-1 con Pumas.
3: Perdió 3-1 con Pumas. Bueno, hasta ahí
5: pendiente, ¿no?
3: Los 8 primeros. Hoy 3 partidos. Necaxa Puebla, Atlante Pachuca, Tijuana Querétaro. Mañana Toluca Atlas. Ojo al Atlas, ¿eh? Compró 2 buenos jugadores. Elías Montiel, de Independiente, y Kevin Zenón, de Boca.
4: Sí.
3: Monterrey contra Tigres, el clásico regio. Cruz Azul América, lindo partido. Cruz Azul antes de jugar la
5: Campeones Cup.
3: Es contra el Inter Miami. El domingo, Santos Juárez, Chivas Pumas y León San Luis. El partido de ayer de León, el lunes va León San Luis porque ayer jugó León poniéndose al día, porque también había participado de la Leagues Cup. El pelado Almeida sabe que enfrente tiene un Tigre que se está empezando a armar de la mano de su técnico Víctor Manuel Bucetich. A ver, un histórico de Monterrey, ¿no?
5: Claro, digamos, él comenzó a dirigir en Tigres, pero todo lo que ganó Monterrey en una etapa, por eso aquel apelativo del Rey Midas, que le pusieron en México, lo ganó prácticamente todo, incluso 3 Concachampions consecutivas con el equipo de Rayados. Habrá que decir, Andrés, Víctor Manuel Bucetich, técnico interino hasta el final de la campaña, barra director deportivo, ¿no? Digamos, está dobleteando el hombre, eso de interino nadie se lo creyó porque se quedó como era pensado hasta el final, y hoy le toca dirigir. Yo no recuerdo, desde hace tanto tiempo, un clásico regio teniendo por debajo del décimo lugar a los dos protagonistas,
3: ¿eh? Sí, Monterrey tiene un partido menos.
5: Sí, pero igual está abajo, ¿eh?
3: Claro, es verdad. Bueno, pero usted sabe cómo son los clásicos, ¿no?
5: Hay que ganarlos.
3: Tal cual. Y Bucetich va a jugar contra Monterrey. Y el pelado Almeida, que siempre está en modo zen...
5: Gentleman.
3: Sí, claro. Dijo esto con respecto a Buce.
6: No, creo que sería un grave error. Porque es una persona que le dio mucho a este club. Y después nosotros trabajamos. Y a veces te identificas con un lugar y también hay que ver el sentimiento de cada ser humano y es respetable. Ahora, mientras estuvo acá, de hecho es el más ganador de este club. Y creo que la gente lo debería recibir como merece, porque le dio muchas alegrías. Entonces, él tiene el respeto como ser humano, como tienen todos los entrenadores que enfrento, y la admiración de haber logrado algo en este club que yo intentaré hacer, y ojalá que haga una partecita nomás. Ya sería muy feliz con eso.
3: No sé si la pregunta buscó sacarle algo distinto al pelado Almeida, pero en México, salvo contadas excepciones, no suelen ocurrir lo que el periodista que preguntó pensó puede llegar a ocurrir, que abucheen a Víctor Manuel Bucetich, porque además estaba no fue todo reciente, es decir, no ha pasado de un club al otro,
7: claro,
3: de un campeonato a otro, estaba casi retirado, lo llamó Tigres y volvió, digamos, donde empezó todo, a dar una mano. Seguramente terminando este campeonato, si no sale campeón, porque si sale campeón el interino nunca más, ¿no? Quedará como técnico en funciones e irá a la gerencia deportiva, pero en México no son...

0: De recibir mal a ex futbolistas, ¿no?
1: No, y sobre todo, como dijo Almeida, todo lo que ganó con... O sea, la gente no se puede olvidar, no puede tener mala memoria, por más que ahora esté dirigiendo al Némesis. Pero bueno, todo lo que le dio, todo lo que ganó, me parece que merece un aplauso, merece una ovación y todo el respeto de la gente, ¿no?
0: Bueno, sí, veremos, yo creo que... Lo van a recibir, como dijo Almeida, que se merece, con aplausos. ¿Y por qué tenemos que hablar de Memote, el delantero de la selección nacional que nadie pensó iba a quedar en la lista de 26? ¿Va a estar en la primera lista de Rafa?
2: El que le quitó, a mi opinión, el que no le quitó. Digamos, llegó en lugar de Germán Berterame, claro, en mejor momento, y también por la estatura, ¿no? Que pensó el Vasco con los rivales. Bueno, el Memote se fue de los Pumas, llegó efectivamente a la Sultana del Norte para jugar con los Tigres en esta suerte de renovación del conjunto regiomontano, digamos, con no sé cuánto habrá pagado ni nada, pero con un presupuesto...
1: Se habla de 1.300.000.
2: Y apareció la plata, porque decían, digamos, que no estaba poniendo la gente del cemento, no estaba poniendo la plata, pero bueno, encontró al 9 necesario para reemplazar a André Pierre Gignac, ¿no?
0: ¿Y está haciendo goles?
3: No venía jugando, ¿eh?
0: ¿Por qué?
3: No venía jugando, había perdido la titularidad en Pumas hace rato.
0: No, en Pumas, pero acá en Tigre ya jugó.
3: Ah, no, claro.
2: Sí.
3: Digo, bueno, que tampoco fue que la gran contratación desde mi punto de vista, es más allá de que haya estado en la nómina mundialista.
1: Pero le viene bien un centro delantero a Tigre, necesitaba, me parece, ¿no? Claro. No tiene mucho ahí.
0: Seguramente, ya que lo mencionó, debe tener, porque debe estar preparando el partido que va a transmitir mañana por Apple TV de Inter Miami. ¿Cuándo fue la última vez que hizo gol Berterame?
2: Hace rato,
1: ¿eh? Tremendo, sí. Aparte se pierde muchos goles, no solamente no
2: hace, sino que varios goles.
1: Se los pierde frente al arco, tremendo.
2: Bueno, Messi hace 3 partidos, tampoco hace goles, ¿no?
0: Pero metió 2 asistencias.
1: Pero no es centro delantero.
2: No, está bien, pero es el goleador del campeonato, tiene 18.
0: No, Sánchez, no, yo sé que el viernes fue por los árboles.
2: Tiene 18 goles, nadie le quita.
0: No, espere.
1: Pero no pierde ocasión de hacernos bullying.
0: No, está bien, pero no es delantero, no, Sánchez.
1: No es centro delantero, no.
0: No, Sánchez, no.
1: Es todo, Messi es todo.
2: Exacto, es todo, tal cual.
1: Pero Berterame es centrodelantero, o sea, su trabajo es
2: pero
1: hacer
2: no juega
1: goles.
2: De centrodelantero, pues.
3: Y a ver, muchos pensábamos que se iba a cansar de hacer goles esta temporada, era candidato a ser goleador del torneo, teniendo a Messi al lado.
2: De acuerdo.
1: Y bueno, Luis Suárez tampoco está haciendo mucho.
0: Luis Suárez hace goles.
2: Luis Suárez ha hecho más goles que Berterame.
3: Anda en mejor nivel que Berterame.
2: Sí, señor.
0: De acuerdo.
2: Y él sí juega de 9. Lo que pasa es que con esta estructura, Messi juega de lo que sea, de lo que quiera. Claro. Y a Berterame lo tiran más por una banda y también está bajando a defender, colaborando con esa mitad de la cancha.
0: Esa es la realidad, Berte no juega en punta en el Inter Miami.
2: No, señor. No.
0: ¿Con quién se va a agarrar mañana De Paul? ¿Cuál será el con qué jugador tiene más pica?
2: Porque mañana tiene varios.
0: Sí, porque hay entre Nashville y Miami, Andy Najar, por ejemplo,
2: con Sam Surridge, ¿te acuerdas? El que le dio la vuelta para ver el nombre.
3: A ese le dijo, sí,
2: claro.
3: Sí.
2: O con Hanimuta.
3: El mismo verso que él usa.
2: Tal cual.
3: Se lo dijo a Surridge.
0: Al árbitro.
3: Yo gané la Copa América, yo gané la Copa del Mundo.
0: ¿Se acuerdan? A Terry Fisher en un partido en Filadelfia.
3: Sí, señor.
1: Sí. Debería calmarse, ¿no? Ahora que se va a casar.
2: Los árbitros ganan, los árbitros tienen estrella, ¿no?
0: No, pero además no le entendía nada. ¿Quién dirige mañana?
2: Guido González Jr., el peruano-americano.
0: ¿Y qué tal?
2: Fue el árbitro de la final del campeonato del Galaxy contra New York. Fue el árbitro del año en el 2024.
0: Pero es permisivo, deja jugar, es estricto. ¿Cuánto duraría en un partido así de MLS con este tipo de reacciones con Javier Castrilli, nuestro querido Javier, como árbitro?
3: De Paul no sale del vestuario.
2: Lo expulsaba el otro día que se metió con... Lo expulsaba los tres, a Frey, a Lewandowski y a De Paul. Sí. Totalmente.
0: Y por ahí correspondía. Pero bueno,
2: prepotente.
0: Mañana fecha completa de la MLS. Entonces, ese partido es atractivo, el del Inter Nashville, primero y segundo, ¿no?
2: Primero y segundo por la Supporters Shield, que también va el superliderato. Es decir, si gana Miami se queda con 6 puntos. Miami ha ganado apenas 1 de sus últimos 7 partidos.
0: Y después del Mundial ganó 3 nada más. Está viviendo del rédito, digo, de los puntos conseguidos y las victorias antes del Mundial, que no es casualidad, porque obviamente yo lo asocio con que Messi, De Paul estaban, jugaron su mejor fútbol antes del Mundial para llegar en, a punto.
2: Y lo dijo el pibe aquí, ¿eh? Fue muy inteligente. Cuando todo decía no, que la MLS y tal, vino Messi a preparar el Mundial aquí, en este equipo, en esta liga, y lo preparó tan bien que llegó casi a ganar el Mundial.
0: Sí, y ahora le está costando, no solo a Messi, sino al equipo, retomar la senda de la victoria. ¿Cuánto ganó de los últimos?
2: Uno de los últimos siete fue el 7-1 contra Montreal, la goleada con el póker de Messi, justamente. Pero el que está on fire es Casemiro, brasileño, ha marcado los últimos tres partidos de cabeza, calcadito, a centro de Messi, tiro de esquina, ¡pum! Cabezazo de Casemiro.
0: No llama la atención que no esté en la lista ya de reservados de,
2: no,
0: de Ancelotti. Sí, Casemiro ya cumplió un ciclo. Además, nos sorprendió a todos que volviera a confiar Carleto en él. No estaba en el radar, no estuvo en las convocatorias de los dos últimos técnicos antes de Ancelotti.
2: No.
0: Así que no llama la atención que no esté, porque... Pero bueno, volverá a jugar de zaguero central, suponemos.
2: No, porque ya se... Segura, bueno, veremos qué decide Ángel Guillermo, porque el Kili González está esperando la visa todavía. Ya recuperó a Mikael, recuperado, así que probablemente Mikael sea el titular. Falcón. Sí, es que está recuperado, ¿no? Con Maxi Falcón. El que lo operaron, pobre del hombro, fue el que pasó por cirugía. Infelizmente fue el Toto Silvetti, ¿no? Que recrudeció el hombro.
0: Bueno.
4: En la Copa Centroamericana y clasificatorio a la Liga Campeones de la CONCACAF hubo sorpresas en el marcador esta semana. Saprissa se complicó, Motagua casi que lo definió. Lo platicamos en el minuto de fútbol de primera.
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4: Saprissa complicó un poco su clasificación a la siguiente instancia de la Copa Centroamericana, de cuartos a semis. También complica su posible clasificación a la Liga Campeones de la CONCACAF. Empató en casa 2-2 contra el Cartaginés. Mientras tanto, Motagua sacó ventaja grande sobre Alianza en Tegucigalpa con goles de Alejandro Reyes, Jeffrey Macías y Oscar Disco. Vencieron 3-0 a la Alianza. Este Alianza que había ido a vencer a Maratón en San Pedro Sula y se clasificó primero de grupo. Motagua sacó ventaja, Saprissa se complicó. En el minuto de fútbol de primera les habló Quique Lanza.
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0: Mañana el Real Madrid le va a ganar al Rayo Vallecano en el estadio Santiago Bernabéu, de eso no tenemos duda, ¿no?
1: Y perdieron con el Betis, ustedes.
3: Lo va a golear, de hecho.
0: Lo va a golear.
3: Al Rayo Vallecano.
2: Al Betis es otra cosa, Rosa.
1: Está bien, pero ¿alguien esperaba que perdiera con el Betis?
0: Sí, ese equipo de Champions, uno de los... Los equipos, a ver, hay algunos equipos, sobre todo jugando de local, que le pueden sacar puntos al Madrid y al Barça, uno de Betis, ¿no?
2: Sí. ¿Mm? No, sin duda. Pero bueno, Rayo Vallecano, que digamos también no está jugando local, tiene un inconveniente bastante serio, ganó con lo justo la semana pasada y está jugando en estadio prestado, tiene serios problemas también económicos, temas con los dueños, sí. En fin. Pero sí, pues Madrid está en un nivel superior.
0: Un lindo equipo de barrio, el de Rayo Vallecano. Habló José Mourinho, veremos cómo lo reciben a... Digo, mañana no hará falta. Queda claro que la exigencia mayor del público para Vini y para Mbappé cuando está siendo atacado el Real Madrid y ellos dos están ahí mirándose los números en la mitad de la cancha. Es en los partidos de mayor exigencia como de Champions contra el Inter. Mañana así no bajen a defender. Va a terminar ganando el Real Madrid seguramente. Y no creo que la grada esté termine pitándolo. Pero bueno.
2: Como el otro día, ¿no?
0: ¿Cómo?
2: En Champions los pitaron.
0: Por eso, claro, pero por ahí la exigencia es mayor y se pide un juego completo de los 11, no solo de 9. Aunque, queda claro que marcan tanta diferencia haciendo lo que mejor hacen, que desequilibrar de mitad de cancha para arriba, que tampoco se les puede pedir tanto. Pero de Vini habló su técnico, José Mourinho, para defenderlo de las críticas de la gente del Madrid.
10: En Portugal hay un proverbio que no lo sé si en España existe igual o parecido. Tú solo tiras piedras a las árboles que tienen fruto. Tú no vas a tirar piedras a un árbol que no te da nada. Tienes un árbol que está con mucho fruto. ¿Y qué ha hecho Vini aquí en los últimos años? ¿Cuántas Champions ha ganado? ¿Cuántos goles ha metido? ¿Cuántas eliminatorias ha ganado? ¿Qué ha hecho Vinicius aquí en los últimos 5 o 6 años que ya está aquí? No sé, a lo mejor más. Es una árbol que tiene mucho fruto y la gente tira piedras porque quiere frutos. Quiere lo mejor de Vinicius. Y el mejor va a llegar. El Vinicius que año pasado contra el Benfica, el Santiago Bernabéu estaba asustado y él acabó solo con la eliminatoria. Ese Vinicius va a llegar, pero en este momento no ha estado todavía. Ese Vinicius que ganaba partido solo, en ese momento está un Vinicius que trabaja más que nunca, que en una era de data, pues la data es muy objetiva y está muy, muy, muy, muy cerca de su velocidad máxima, muy cerca. Ha ultrapasado en volumen de carrera de alta intensidad, ha batido sus récords en esta temporada. número de balones recuperados récord, números de balones recuperados en el tercio defensivo récord. Ya va a llegar, ya va a llegar.
0: Qué interesante todo lo que cuenta, sobre todo esto último. Claro, me gustaría ver cuál es el récord que batió, porque por ahí tenía dos pases recuperados en el tercio defensivo de la cancha y ahora tiene tres y es récord. De todas maneras, habló de que está en su velocidad máxima. Todas estas cuestiones, obviamente, que son muy medidas hoy en el mundo del fútbol. Y estuvo bien, ¿no? Para salir a defender a su jugador.
1: Sí, a mí me parece que hizo lo que tiene que hacer, lo tiene que proteger, porque todos sabemos que Vinicius es un jugador fastidioso, y en parte también por eso es que a veces no le tienen tanta paciencia como a otro, además de que sí, es una de las estrellas del equipo y todos quieren que rinda al máximo. Pero el discurso de Mourinho está perfecto, él lo tiene que proteger, lo tiene que defender, porque además sabemos que Vini es un jugador que a veces mentalmente se cae también, ¿no? Y que bueno, a veces sale a declarar cosas. Que por su carácter hay que de alguna manera arroparlo. Lo hacía Ancelotti de otra manera para tratar de sacar lo mejor de él, y ahora lo está haciendo Mourinho a su estilo, y para mí lo está haciendo muy bien.
0: Dice Rosa que es fastidioso, es el Rodrigo de Paul brasileño.
2: Eso te iba a decir justamente cuando lo escuchaba Rosa. Ahora, ¿cómo corresponde? Tiene que salir a declarar Mourinho, y me parece perfecto lo que dice esto el dicho este en Portugal, porque saben que si lo pican a Vini responde, entonces, digamos, tiene que atemperar eso, seguramente lo aprenderá, si es que lo iba a aprender con los años y a controlarse, difícil porque es su carácter, y uno a veces es apasionado y a veces es medio belicoso, ¿no? Con algunas cosas, sabe que si lo van a buscar, lo van a encontrar. Entonces la gente sabe, le tira al árbol para ver qué cae y se va a encontrar con el peor Vini, ¿no?
0: Después de escuchar esta metáfora de su técnico, que seguramente también escuchó el jugador, ya tengo el festejo de gol en caso de que convierta, y seguramente va a convertir contra el Rayo Vallecano, ir corriendo hasta el banco de suplentes, hacer que va a sacar una botellita de agua de la hielera y sacar una fruta.
2: Un melocotón. Claro, o haciendo la finta que va a tirar una piedra o algo así en la tribuna. Que es...
0: sí, no, por ahí lo. Ahí
1: las
0: lo
1: naranjas ahí en España, las naranjas.
0: Sí. En Valencia, bueno, sí. Mañana es el partido. Champions no hay hasta octubre.
2: Hasta octubre, sí. Después de la fecha FIFA.
0: Bien, ya van a salir las listas.
2: Hay fecha, mitad de semana. Hay Carabao Cup también en Inglaterra, así que hay compromisos locales.
0: Son estos meses del año, siempre lo decimos. Una vez comenzado los campeonatos, con las fechas FIFA metidas en el medio, de aquí hasta diciembre no paran de jugar.
2: Porque hay fecha FIFA en noviembre, del 9 al 17 de noviembre.
0: Hacemos la pausa, estamos en Fútbol de Primera. 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
0: Todavía hay noticias de movimientos de pases. Hay dos históricos colombianos de quienes tenemos que hablar.
15: Claro, los especuladores, por eso no hay que hacer caso y hay que esperar tranquilamente, lo ponían en el Avelino de la Serie B del fútbol italiano.
0: ¿A quién?
15: A James Rodríguez, el exjugador de Minnesota United, mundialista y capitán con Néstor Lorenzo. Bueno, cambió Italia y se fue a Antioquia. Va a ser nuevo jugador de el Atlético Nacional de Medellín. Dice James en sus declaraciones llegando a Medallo que está seducido por la grandeza del verde y blanco y por eso aceptó la oferta para volver a jugar en Colombia.
0: Por supuesto, esto que usted dijo yo sé que es el antecedente inmediato, el ex jugador del Minnesota United, como lo que dijo Rosa de Messi, que bueno, Messi no es delantero. James tuvo una gran trayectoria, los grandes clubes de Europa, los más grandes.
15: El mundial, claro, el reciente, pero fue deambulando, fue de tumbo en tumbo, ¿no? Entonces, bueno, y el otro es Juan Guillermo Cuadrado, después de una dilatada y exitosa trayectoria en el fútbol de Italia, va a ser jugador de Millonarios.
0: Millonarios.
15: Sí, el gran Vale Azul en su momento, ¿no?
0: Bueno, jugadores obviamente que ya están, terminan jugando allí porque... Es muy complicado. Bueno, el Avelino por ahí podía llegar a apostar por James, que demostró tener calidad. Ya, ¿qué edad tiene? 36.
15: 35.
0: 35, bueno. No está para el primer nivel de Europa, queda claro. Y por eso regresan a sus clubes. Ayer terminó la fase de cuarto de final de ida de la Sudamericana. Al final no fue tan holgado el triunfo del equipo del Cusco.
2: Sí, de 2-0, ¿no? Y falló dos goles. Claros. O sea, pudo haber terminado tranquilamente 4-0 sobre el Montevideo City Torque. La sacó barata, es verdad, pero bueno, es un 2-0 que tiene que remontar el equipo uruguayo en la vuelta.
3: El técnico del grandilocuente, diría Sammy Melgarejo, ¿no?
2: ¡Oh! Sí. ¡Oh! ¡Tremendo! Pero
3: amigo de infancia de Gabriel Batistuta, por cierto.
0: Ah, sí.
3: Sí, es de Reconquista, el pueblo de
2: Batistuta. Ahora el tipo es viral, ahora que les gusta esto, se hizo viral con la rueda de prensa, Melgarejo, tirándole a los coleguistas, también le preguntan cada cosa, pero bueno, ahí estaba Melgarejo, el equipo está allí, está vivo todavía, 2-0 arriba.
0: Sí, está, es un muy buen resultado, porque tampoco que...
1: Pero es totalmente reversible.
2: Pero le vino bien, trabajó una semana en Bolivia el equipo uruguayo, ¿eh? Le dieron la licencia en la Liga Uruguaya, lo aceptaron y se aclimataron una semanita.
0: Yo siempre digo lo mismo y ayer viendo el partido me lo reafirma. No solo es la cuestión física a lo cual se tienen que adaptar los futbolistas que suben a una ciudad con tanta altitud, es la velocidad con que se mueve la pelota.
3: Claro.
0: O sea, no sé si habrás visto el partido, seguramente sí. Hay un pase atrás al arquero, de la mitad de la cancha, que en el ya no hubiera llegado ni al 6, ni al zaguero central. Y acá llegó, pero el arquero tuvo que dominarla. Porque casi se le mete en. ¿Cómo es que dice usted, Chapela?
3: Doping deportivo.
0: Bueno, pero acá no lo es, ¿no? Esta es la eterna polémica. En este caso puntual, Cienciano juega en esa, es de esa ciudad.
2: Ese es su estadio. Cuando la Conmebol no autorizó para aquella final con River, se fueron a Arequipa, que también tiene un poquito menos de altura que Cusco, pero era una ciudad de altitud.
0: ¿Por qué no autorizó?
2: En esa final, no la por la luz y tal, y habían jugado toda la Copa Sudamericana allí.
0: ¿Contra quién fue? Con el grande de Argentina.
2: Con el Club Atlético River Plate. Igual perdió River.
0: Claro, ya entendimos todo.
2: Pero pesan bien.
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4: Y en la Copa Libertadores de América hubo actividad en los partidos de ida. Algunos resultados sorprendentes, otros que no fueron lo que pretendían los favoritos para llegar a las instancias finales. Lo platicamos en el minuto de Fútbol de Primera.
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4: Boca sacó ventaja con la mínima sobre Sao Paulo en Buenos Aires. Independiente de Santa Fe en casa apenas pudo empatar a cero con Vasco da Gama. Palmeiras ganó 1-0 a Liga Deportiva de Quito. Santos sin Neymar sacó ventaja 2-0 sobre Atlético Mineiro. Y Estudiantes de La Plata no pudo sacar resultado de 3 en casa ante Corinthians. Los partidos de vuelta la próxima semana, estaremos conociendo semifinalistas de la Copa Libertadores de América. En el minuto de Fútbol de Primera les habló Kelans.
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0: Los mejores partidos para este fin de semana. Lazio Milan, hoy Rubén Amorín dijo que está enojado Christian Pulisic porque no juega 0 minutos en lo que va del campeonato, sí. Y entonces
1: dijo que va a jugar en este partido.
2: Poco afortunada su declaración, sí, también en el día de hoy, justo. ¿Quién? Hoy, de Amorín,
0: ¿Qué dijo?
2: Comparando un tema de los futbolistas con un accidente aéreo, ¿no?
1: Ah, sí, terrible.
2: Terrible.
1: Pero él mismo se dio cuenta después que
2: lo dijo, alguien le pasó la voz.
1: Sí.
0: ¿En serio?
2: En serio. Mira, sí, ahí, que le gusta ahí al productor, se hizo viral el video.
0: No, acá no lo vamos a poner.
2: No, obviamente que no, pero no.
1: Pero está en todos lados, es
2: poco
1: verdad.
2: Poco afortunado.
1: Sí.
0: Bien. Uh-huh. Bueno, Monterrey Tigre, ya lo dijimos, el clásico regio Cruz Azul América en México. El derby de Licha Martínez contra Enzo Fernández. Manchester United, Manchester City. Y el equipo estadounidense, Real Sociedad.
2: Sí, señor.
0: Es vasco, pero... ¿No?
2: Tengo con un disclaimer una
0: contra acá. El Atlético de Madrid.
2: Que queda un recuadro y no han incluido el clásico del fútbol peruano entre Universitario de Deportes y Alianza Lima.
1: Y tampoco el Independiente San Lorenzo.
2: Pero es Independiente Racing, Rosa. El otro es el clásico del fútbol peruano. Es el Peñarol Nacional, es el River Boca. Yo sé, alicaído, mediocre fútbol peruano, pero... Alianza clásico no le gana hace 3 años a Universitario de Deportes, el equipo de Héctor Cooper contra... El equipo de Alianza, ¿sí?
0: Claro, y tampoco está incluido el partido de esta noche porque ya está por empezar, entonces no tenía sentido.
1: ¿Ah? ¿Cuál? ¿Cuál?
0: Y el clásico Boca Central Córdoba.
2: Es el clásico, suplente, ¿no? Eso es clásico.
0: Suplente con los juveniles. Con los juveniles, que no juegue ningún titular.
1: Es el clásico joven, clásico ahí. Adolescente.
0: Hay que ir no more un B.
2: Ah, tiene la taza la próxima
0: semana. El martes, sí.
2: 1-0 nomás.
0: Sí, es cortito. Sí. Ya volvemos. 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
0: Estaremos pendientes de todo el fútbol todo, no solo de esos partidos tan atractivos que tiene el fin de semana. Si quiere enterarse cómo va Universitario Deporte frente a Alianza Lima, @FDPradio.
2: La misma hora el partido del Inter Miami.
0: ¿Ah, sí? Bueno.
1: Bueno, se puede grabar.
2: Se pueden ver los dos.
0: Se pueden.
1: También.
0: No,
1: tampoco. También.
0: Pero no bien, sí. Allí en San José, ¿contra quién, Earthquakes?
3: Contra Houston, que es el segundo de la conferencia del oeste en este momento.
0: Bueno, muy bien. Independiente, dijo Sánchez.
1: Contra San Lorenzo, en la cancha de Independiente.
0: Lindo partido.
1: Sí.
0: El hambre y la gana de comer.
1: Tal pero, cual. Sí.
0: Está muy bien. Y estaremos contándole todo. Yanatova.
2: Muchas gracias. Querido gracias. Toda Raba.
0: Y a todos nuestros radio escuchas y televidentes de nuestro canal de YouTube. Buen fin de semana con Claudio Gutiérrez en la coordinación técnica, Nico Bravo en la producción general. Nos despedimos hasta el lunes. Gracias, chau.
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0: Hola, hola, ¿cómo le va? Bienvenidos, esto es Fútbol de Primera. Aquí estamos junto a Sami Sadovnik, a Rosa Beatriz Sánchez y a Daniel Chapela, contándole todo lo que está pasando en el mundo del fútbol, entrando, como siempre, a un fin de semana con muchísima actividad. Es más, ya ha comenzado con una buena noticia para un futbolista que fue desechado por el Real Madrid. Le dijeron, vaya y empiece a entender cómo es el fútbol europeo, pero váyase a la liga italiana. Bueno, se fue a la liga italiana, cayó en un equipo que hasta hoy no sumaba puntos, que estaba en crisis futbolística, institucional, por todo lo que pasó con el fallecido dueño del equipo, y hoy de visitante, Franco Mastantuono, mediocampista argentino, hizo un hat-trick para el triunfo de la Fiorentina en cancha del Venezia, que tuvo a Gianluca Busio. ¿Estará Busio entre los jugadores considerados? Nunca le dieron una oportunidad en la selección de los Estados Unidos. Estamos en los estudios Ford, socio oficial de nuestro programa, como es habitual, para contarle todas las novedades, con una noticia administrativa de parte de la FIFA que tiene que ver con una, con el tema de la cláusula de rescisión que le ponen los clubes a sus superestrellas, que en realidad no cambia nada, ya se lo explicamos bien. ¿Cómo le va, señor Sami Sadovnik? ¿Cómo anda usted?
2: ¿Cómo estás, Andrés? Saludos a los amigos de Fútbol de Primera. Sí, se fue de un equipo grande a otro equipo grande y ahora uno de media tabla, la Fiorentina. Hablo de Mastantuono, por supuesto, que hizo hat-trick. Mateo Pellegrino también hizo otro gol, el jugador argentino, para la victoria. Se fueron en góndola los muchachos en Venecia. Jugó John Yeboah, también el delantero de la selección ecuatoriana, que por ahí tiene ahora o podrá tener su nuevo entrenador. Y también jugó Timothy Weah, lateral derecho del Marseille, que perdió contra el Rennes 1-0. Esto un poco adelantándonos ya a lo que se viene, ¿no? Después del Mundial, con la fecha
0: convocatoria.
2: Fiesta. Claro.
0: Ese equipo de Marsella no levanta.
2: Nah.
0: Cambian técnicos, y no lo puede levantar nadie. No se crea que me digo, no, pero es que tiene razón, yo no le voy a negar, no se me pasó por alto.
2: El club Atlético es un club grande.
0: No, claro, la chicana que tiró de entrada en el programa, que pasó de un club grande a otro grande y después a uno más pequeño. Usted tiene toda la razón. Nadie dice que River Plate no sea grande.
2: ¿Sabes? Ríe, Rosa, ¿no?
0: ¿Cómo le va, Rosa? Rosa Beatriz, antes tengo una sorpresa para usted, pero
1: ¿en
0: antes,
1: serio?
0: Sí, sí. Ah. Antes la quiero ver, ¿dónde está?
1: Acá. Sí, ahí, nunca, ahí, siempre ahí, estuve acá. Ahí
0: está, sí. Ya,
1: un ¿cuál poco es la mejorada sorpresa?
0: Que hoy es viernes.
1: Y sí, pero el cuerpo de uno, algunos de nosotros no lo sabe.
0: Esta es la sorpresa.

0: cáncer.
1: ¿Quién lo hizo? ¿Bad Bunny? No. Me encantó.
0: Los inteligentes artificiales, ¿no?
2: No, IA, Ismael Álvarez, IA.
0: Está practicando.
1: Pero suena bien, me gusta
0: el ritmo, ¿no?
3: ¿Escuchó bien?
0: Sí, la letra, muy bien.
3: Entonces debo ser yo que tengo bajo el auricular.
0: No, sí, se escucha.
3: Sí, sí. Si se rió Chapela porque lo escucho. ¿Dónde está Chapela usted hoy?
2: En San José, California.
3: Ah, bueno, se quedó por ahí.
2: Sí, sí, sí, sí. Recién llegado.
3: Recién llegado, sí, pero el cuerpo suyo tampoco lo sabe muy bien.
2: No, estamos. Lo está padeciendo, sí.
3: Sí, sí. Bueno. La FIFA cambió el tema de las cláusulas de rescisión. Van a prohibir que los clubes, cuando compren jugadores, le pongan estas cláusulas leoninas y prácticamente impagables de $1,000 millones, como ha ocurrido. Estoy tratando de recordar, creo que hubo una sola vez que un club pagó una cláusula de rescisión completa. Fue la de Neymar al Barcelona, el Paris Saint-Germain se la pagó al Barcelona,
1: ¿no? 220 millones, ¿no fueron?
2: 222.
1: Si mal no recuerdo. Sí, ahí está. Sí. Que ya era un montón en ese momento.
0: Plata tenía, ¿no?
3: Sigue siendo.
1: Claro. Sí, sí, sí.
2: Es la mayor cantidad que se ha pagado.
1: Comparado con los 500 millones de Julián Álvarez, parece poco ahora, ¿no?
3: Y es precisamente por eso que la pusieron, por este tema de Julián Álvarez, que se quiso ir y el Atlético de Madrid le dijo al potencial comprador, lo quieren, pongan la cláusula de rescisión, que eran 500. No recuerdo otro equipo que haya pagado la cláusula entera, y estoy hablando por ahí de 9 cifras, ¿eh? No hablo de las por ahí más asequibles, entre comillas, porque 70 millones ya es mucha plata, pero en este mundo que vivimos hoy, algún club lo podrá pagar por algún jugador que tenga ese valor, pero 500 millones de dólares es prácticamente impagable. Así que van a cambiar esto, me parece bien.
0: Primero de enero del próximo año, no es retroactivo, por lo cual lo de Julián Álvarez, bueno, queda claro, ya está cerrado el mercado. Pero tiene nombre y apellido, esto es Lassana Diarra, el exjugador del Real Madrid, que cortó unilateralmente su vínculo en aquel momento con el Lokomotiv, lo llevó a los tribunales, le ganó el juicio a la FIFA, después no cobró, digamos, no terminó prosperando la situación por el propio jugador, porque la FIFA reculó, arreglaron el tema, 2014, 2015 me parece, que el jugador se quiso ir unilateralmente y le quisieron aplicar la cláusula a él para que tenga que pagarla, ¿no?
1: Pero 10 años después, o sea...
0: Se tardó un poquito.
1: Sí, no, digo, o sea, yo, Julián Álvarez es un trendsetter, porque recordemos el tema del doble toque en el penal, que se cambió el reglamento a partir de ahí, y ahora con esto, o sea, es un trendsetter en el fútbol el hombre, pobre, ¿no?
3: Un trendsetter.
1: Trendsetter.
3: ¿Cómo?
1: Claro,
3: vino,
1: que...
3: ¿Cómo vino Sánchez hoy?
0: Tiene una hija adolescente, por eso.
1: No, pero bueno, digo que establece tendencias, quiere decir.
3: Sí, sí, sí, sí.
1: Entonces, todo pasa después de algo que le pasa a Julián Álvarez. Por lo menos esto, bueno, Prestiani también fue trendsetter con el tema del taparse la boca, pero Julián Álvarez ya por segunda vez, ¿no?
2: Hay cláusulas de 1,000 millones, ¿eh? Es decir, la última cláusula de la decisión que tuvo Messi en el Barça fue de 1,000 millones de euros.
0: Una locura.
2: Que a ver, yo entiendo la postura del jugador respecto a que esto de alguna forma es una manera de ponerte en una jaula de oro, porque nadie puede pagar ese dinero, con lo cual no hay manera de que salga si el club no te quiere vender. Pero por otra parte, cuando el jugador firma el contrato, se supone que sabe lo que está firmando, ¿no? Y si le ponen esa cláusula de rescisión, viene acompañada también, porque es lo que suelen pedir los agentes de los jugadores, de un mayor salario, de otro tipo de compensaciones, ¿no?
0: Pero el criterio del cálculo,
2: la otra, ¿no?
0: El criterio del cálculo es interesante, Andrés, con respecto a esto, porque primero se va a evaluar el cuánto gana el jugador, cuánto costó el fichaje.
3: ¿Y cuánto
0: queda? Claro, cuando se devalúa, cuánto queda de tiempo el contrato y el costo probable de suplir a ese jugador que se vaya.
1: Y además que se tiene que poner de acuerdo las partes, ¿no? También, ¿no? Es que es unilateral que le establecen una
0: razonable.
1: Clase. Claro, está mejor.
3: Esto es un formalismo, porque cuando un equipo comprador quiere a un futbolista y tiene el dinero para pagarlo, y el equipo vendedor lo quiere vender sobre todas las cosas, se pondrán de acuerdo. Aquí la realidad es que el Atlético de Madrid, al Barcelona no le quiso vender a Julián Álvarez.
0: Así pagara lo que pagara.
1: Claro, no, aunque no hubiese existido la cláusula.
0: No sé, ahí
1: no se lo vendía.
0: Después ya dijeron, no, ni lo vendo.
3: No, bueno, pusieron en su cláusula, sí. Con la cláusula no tiene escapatoria, para eso la ponen. Sí, para eso está puesta. Si aparecía un cheque de 500 millones de dólares sobre la mesa.
2: No tenía nada que decir. Lo ponía el jugador, lo depositaba en la liga y se iba.
1: Claro, lo que pasa es que 500 millones de dólares no es el valor real de un jugador.
3: No.
1: Entonces.
0: Ni tenía la plata para ponerla.
1: Y aunque la tuviera, digo, ¿quién pagaría, el dueño del PSG, del Paris Saint Germain, pagaría 500 millones por un jugador?
3: Sí.
0: La Liga de Saudí, sí.
3: Tal vez, sí, pero no.
1: Pero hasta ahora nunca pasó.
0: Ah, pues es una locura.
3: Dicho esto, claro, el Barcelona, el otro día post partido, le preguntaron a Ronald Araujo, el uruguayo que está en Liverpool, si estaba contento en la Premier, en su nuevo club, y dijo, sí, por primera vez cobré mi sueldo a tiempo en mucho tiempo.
1: Terrible.
0: Yo lo escuché a Deco en una entrevista en uno de los programas de medianoche de España, el director deportivo del Barça, y fue bastante, digamos, tajante con este tema, que ellos, claro, habla por el lado del Barcelona, que habían sido prudentes, elegantes, con las formas, a través de cómo se trató de negociar el pase de Álvarez.
2: Sí, dijo que no lo habían forzado a decir lo que dijo en el Mundial, que eso no tenía que ver con el Barcelona.
0: En la gente.
1: Bueno, jamás lo van a admitir si fuera así, ¿no? Tampoco.
2: Y esto es un proceder que no es poco común. Es decir, esto ha pasado muchas veces. Que el jugador va y se expresa y dice que se quiere ir tratando de forzar la barra. Pasó con Alexander Isak hace poco, cuando quiso salir de Newcastle para irse al Liverpool.
0: Pero no en un Mundial, en la zona mixta después de un partido.
2: No. Claro. Sí, estamos de acuerdo que no estuvo bien, ¿sabes?
0: Claro, totalmente.
3: Ahí empezó a equivocarse y ahí empezó a deteriorarse todo entre el Atlético de Madrid y el Barcelona, porque además, digo, yo siendo Atlético de Madrid, conociendo el ADN del futbolista argentino de selección, quedaba claro que el chico estaba muy molesto para declarar en Kansas City, concentrado con la selección argentina, que se quería ir del Atlético de Madrid, que se quería ir al Barcelona. Ya, obviamente, le mandó un mensaje inequívoco al club donde se termina quedando, su club, de que no quería más y que empezaba a tensar la cuerda. Pero bueno, hablando de ¿cómo era?
1: Trendsetters. Sí.
3: Le recuerdo que hoy es viernes.
1: Y el cuerpo lo sabe.
3: Sí.
4: Viernes y el cuerpo lo sabe.
3: ¿Me gusta?
1: Me encanta.
3: No me la bajen.

0: Estaba
1: inspirado hoy en la tarde, anoche, sí. Qué cosa.
0: Bueno.
2: Qué maravilla.
0: Tiene que ser el tema de los viernes.
2: Ya le contamos. Todos los viernes vamos a hacer una nueva.
1: Total, esa va a ser.
0: No, pero esta está linda. Usamos esta que está linda.
2: No, todos los viernes esto no, la podemos cambiar. Hacemos, usted me manda el género, por favor. Los jueves a la noche, acuérdese bien. Los jueves
0: uno
2: a la
0: con
2: noche.
0: Salsa, por favor.
2: Muy bien. Para la semana que viene, pero recuérdemelo los jueves. Por WhatsApp me manda. Quiero salsa, viernes, cuerpo lo sabe, salsa.
0: Y ahí está.
2: Y acá nos encargamos.
3: Siempre fue artificial la inteligencia de estos compositores, ¿eh?
1: Sí. De este ritmo, por lo menos.
2: La chapela, no empiece. No se haga, ¿eh? Que yo lo vi bailar Take Me Out to the Ball Game y pararse.
0: Sí, y comiendo comer, un pancho. Sí.
2: Comiendo hot dog.
0: Hot dog, sí.
3: Bien integrado a la cultura.
2: Sí, sí.
1: Perro caliente.
2: No se meta, ¿eh? No se meta con el género, que el reggaetón está de moda. Vamos a hablar de clásico regio. Almeida le baja los decibeles a lo que puede pasar en el partido entre Monterrey y Tigre. Ya le contamos.
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1: Vamos a repasar cómo está la cosa en México. El América tiene un partido menos, el pendiente del X Cup es puntero 16, Chivas 14, Toluca, Tijuana y Atlas 13, Cruz Azul 12, Querétaro y León 10. León ganó ayer, ¿no? 2-0
2: a...
3: Perdió 3-1 con Pumas.
1: Perdió 3-1 con Pumas. Bueno, hasta ahí
4: pendiente, ¿no?
1: Los ocho primeros. Hoy tres partidos: Necaxa Puebla, Atlante Pachuca, Tijuana Querétaro. Mañana Toluca Atlas. Ojo al Atlas, compró dos buenos jugadores: Elías Montiel de Independiente y Kevin Zenón de Boca.
3: Sí.
1: Monterrey contra Tigres, el clásico regio. Cruz Azul América, lindo partido. Cruz Azul antes de jugar la
4: Campeones Cup.
1: Es contra el Inter Miami. El domingo, Santos Juárez, Chivas Pumas y León San Luis. El partido de ayer de León, el lunes va León San Luis, porque ayer jugó León poniéndose al día, porque también había participado de la Leagues Cup. El pelado Almeida sabe que enfrente tiene un Tigre que se está empezando a armar de la mano de su técnico Víctor Manuel Vucetich. A ver, un histórico de Monterrey, ¿no?
4: Claro, él comenzó a dirigir en Tigres, pero todo lo que ganó Monterrey en una etapa, por eso aquel apelativo del Rey Midas, que le pusieron en México, lo ganó prácticamente todo, incluso tres Concachampions consecutivas con el equipo de Rayados. Habrá que decir, Andrés, Víctor Manuel Vucetich, técnico interino hasta el final de la campaña, barra director deportivo, ¿no? Digamos, está dobleteando el hombre, eso de interino nadie se lo creyó porque se quedó como era pensado hasta el final. Y hoy le toca dirigir, yo no recuerdo desde hace tanto tiempo, un clásico regio teniendo por debajo del décimo lugar a los dos protagonistas.
1: Sí, Monterrey tiene un partido menos.
4: Sí, pero igual está abajo, ¿eh?
1: Claro, es verdad. Bueno, pero usted sabe cómo son los clásicos, ¿no?
4: Hay que ganarlos.
1: Tal cual. Y Vucetich va a jugar contra Monterrey. Y el pelado Almeida, que siempre está en modo zen.
4: Gentleman.
1: Sí, claro. Dijo esto con respecto a Buse.
5: No, creo que sería un grave error, porque es una persona que le dio mucho a este club. Y después nosotros trabajamos. Y a veces te identificas con un lugar y también hay que ver el sentimiento de cada ser humano, y es respetable. Ahora, mientras estuvo acá, de hecho es el más ganador de este club. Y creo que la gente lo debería recibir como merece, porque le dio muchas alegrías. Entonces, él tiene el respeto como ser humano, como tienen todos los entrenadores que enfrento, y la admiración de haber logrado algo en este club que yo intentaré hacer, y ojalá que haga una partecita nomás. Ya sería muy feliz con eso.
1: No sé si la pregunta buscó sacarle algo distinto al pelado Almeida, pero en México, salvo contadas excepciones, no suelen ocurrir lo que el periodista que preguntó pensó puede llegar a ocurrir, que abucheen a Víctor Manuel Vucetich, porque además estaba no fue todo reciente, es decir, no ha pasado de un club al otro,
6: claro,
1: de un campeonato a otro, estaba casi retirado. Lo llamó Tigres y volvió, digamos, donde empezó todo, a dar una mano. Seguramente, terminando este campeonato, si no sale campeón, porque si sale campeón, el interino nunca más, ¿no? Quedará como técnico en funciones e irá a la gerencia deportiva, pero en México no son de recibir mal a ex futbolistas, ¿no?
6: No, y sobre todo, como dijo Almeida, todo lo que ganó con... O sea, la gente no se puede olvidar, no puede tener mala memoria, por más que ahora esté dirigiendo al Némesis. Pero bueno, todo lo que le dio, todo lo que ganó, me parece que merece un aplauso, merece una ovación y todo el respeto de la gente, ¿no?

0: ¿no?
1: Uh-huh. Bueno, sí, veremos. Yo creo que lo van a recibir, como dijo Almeida, que se merece, con aplausos. ¿Y por qué tenemos que hablar de Memote, el delantero de la selección nacional que nadie pensó iba a quedar en la lista de 26? ¿Va a estar en la primera lista de Rafa?
0: El que le quitó, a mi opinión, el que no le quitó. Digamos, llegó en lugar de Germán Berterame, claro, mejor momento, y también por la estatura, ¿no? Que pensó el Vasco con los rivales. Bueno, el Memote se fue de los Pumas, llegó efectivamente a la Sultana del Norte para jugar con los Tigres en esta suerte de renovación del conjunto regiomontano, digamos, con no sé cuánto habrá pagado ni nada, pero con un presupuesto.
2: Se habla de 1.300.000.
0: Y apareció la plata, porque decían, digamos, que no estaba poniendo la gente del cemento, no estaba poniendo la plata, pero bueno, encontró al 9 necesario para reemplazar a André Pierre Gignac, ¿no?
1: ¿Y está haciendo goles?
3: No venía jugando, ¿eh?
1: ¿Por qué?
3: No venía jugando, había perdido la titularidad en Pumas hace rato.
1: No, en Pumas, pero acá en Tigre ya jugó.
3: Ah, no, claro.
0: Sí.
3: Bueno. Que tampoco fue que la gran contratación desde mi punto de vista, es más allá de que haya estado en la nómina mundialista.
2: Pero le viene bien un centro delantero a Tigre, necesitaba, me parece, ¿no? Claro. No tiene mucho ahí.
1: Seguramente, ya que lo mencionó, debe tener, porque debe estar preparando el partido que va a transmitir mañana por Apple TV de Inter Miami. ¿Cuándo fue la última vez que hizo gol Berterame?
0: Hace rato,
2: ¿eh? Tremendo, sí. Aparte, se pierde muchos goles, no solamente lo hace, sino que se los pierde frente al arco, tremendo.
0: Bueno, Messi hace 3 partidos, tampoco hace goles, ¿no?
1: Pero metió 2 asistencias.
2: Pero no es centrodelantero.
0: No, está bien, pero es el goleador del campeonato, tiene 18,
1: ¿eh? No, Sánchez, no, yo sé que el viernes fue por los árboles.
0: Tiene 18 goles, nadie le quita.
1: No, espere.
2: Pero no pierde ocasión de hacernos bullying.
1: No, está bien, pero dice, pero no es delantero, no, Sánchez.
2: No es centrodelantero, no.
1: No, Sánchez, no.
2: Es todo, Messi es todo.
0: Exacto, es todo, tal cual.
2: Pero Berterame es centrodelantero, o sea, su trabajo es
0: hacer
2: goles.
0: Pero no juega de centrodelantero, pues.
3: A ver, muchos pensábamos que se iba a cansar de hacer goles esta temporada, candidato a ser goleador del torneo, teniendo a Messi al lado.
0: De acuerdo.
2: Y bueno, Luis Suárez tampoco está haciendo mucho.
1: Luis Suárez hace goles.
0: Luis Suárez echó más goles que Berterame.
3: Sí, anda en mejor nivel que Berterame.
0: Sí, señor.
1: De acuerdo.
0: Y él sí juega de 9. Lo que pasa es que con esta estructura, Messi juega de lo que sea, de lo que quiera. Claro. Y a Berterame lo tiran más por una banda y también está bajando a defender, colaborando con esa mitad de la cancha.
1: Esa es la realidad. Berterame no juega en punta en el Inter Miami.
0: No, señor.
1: No. ¿Con quién se va a agarrar mañana De Paul? ¿Cuál será el con qué jugador tiene más pica?
0: Mañana tiene varios.
1: Sí, porque hay entre Nashville y Miami, Andy Najar, por ejemplo, ¿cómo anda?
0: Con Sam Surridge, ¿te acuerdas? El que le dio la vuelta para ver el nombre.
3: A ese le dijo, sí,
0: claro.
3: Sí.
0: O con Jani
3: Mukhtar. El mismo verso que él usa.
0: Tal cual.
3: Se lo dijo a Surridge.
1: Al árbitro.
3: Yo gané la Copa América, yo gané la Copa del Mundo.
1: ¿Se acuerdan? A Terry Fisher en un partido en Filadelfia.
3: Sí, señor.
2: Sí. Debería calmarse, ¿no? Ahora que se va a casar.
0: Los árbitros ganan, los árbitros tienen estrellas, ¿no?
1: No, pero además no le entendía nada. ¿Quién dirige mañana?
0: Guido González Jr., el peruano americano.
1: ¿Y qué tal?
0: Fue el árbitro de la final del campeonato del Galaxy contra New York. Fue el árbitro del año en el 2024.
1: Pero es permisivo, deja jugar, es estricto. ¿Cuánto duraría en un partido así de MLS con este tipo de reacciones con Javier Castrilli, nuestro querido Javier como árbitro?
3: De Paul no sale del vestuario.
0: Lo expulsaba el otro día que se metió con lo expulsaba a los tres, a Frey, a Lewandowski y a
1: De Paul. Sí.
0: Totalmente.
1: Y por ahí correspondía. Pero bueno,
0: prepotente.
1: Mañana fecha completa de la MLS. Entonces, ese partido es atractivo, el del Inter Nashville, primero y segundo, ¿no?
0: Primero y segundo por la Supporter Shield, que también va el super liderato. Es decir, si gana Miami, se queda con 6 puntos. Miami ha ganado apenas 1 de sus últimos 7 partidos.
1: Y después del Mundial ganó 3 nada más. Está viviendo del rédito, digo, de los puntos conseguidos y las victorias antes del Mundial, que no es casualidad, porque obviamente yo lo asocio con que Messi y De Paul jugaron su mejor fútbol antes del Mundial para llegar a punto.
0: Y lo dijo el pibe aquí, fue muy inteligente. Cuando todo decía no, que la MLS y tal, vino Messi a preparar el Mundial aquí, en este equipo, en esta liga, y lo preparó tan bien que llegó casi a ganar el Mundial.
1: Sí, y ahora le está costando, no solo a Messi, sino al equipo, retomar la senda de la victoria. ¿Cuánto ganó de los últimos?
0: Uno de los últimos siete fue el 7-1 contra Montreal, la goleada con el póker de Messi, goles, justamente. Pero el que está on fire es Casemiro, brasileño, ha marcado los últimos tres partidos de cabeza, calcadito, a centro de Messi, tiro de esquina, ¡pum! Cabezazo de Casemiro.
1: No llama la atención que no esté en la lista ya de reservados de
0: Ancelotti. No. Fue el 7-1 contra Montreal, la goleada con el póker de Messi, goles, justamente. Pero el que está on fire es Casemiro, brasileño, ha marcado los últimos tres partidos de cabeza, calcadito, a centro de Messi, tiro de esquina, ¡pum! Cabezazo de Casemiro.
1: No llama la atención que no esté en la lista ya de reservados de Ancelotti. Sí, Casemiro ya cumplió un ciclo. Además, nos sorprendió a todos que volviera a confiar Carleto en él. No estaba en el radar, no estuvo en las convocatorias de los dos últimos técnicos antes de Ancelotti.
0: No.
1: Así que no llama la atención que no esté, porque... Pero bueno, volverá a jugar de zaguero central, suponemos.
0: No, porque ya se... segura. Bueno, veremos qué decide Ángel Guillermo, porque el Kili González está esperando la visa todavía. Ya recuperó a Mikael, recuperado, así que probablemente Mikael sea el titular, si es que está recuperado, ¿no? Con Maxi Falcón. El que lo operaron, pobre del hombro, fue el que pasó por cirugía, infelizmente fue el Toto Silvetti, ¿no? Que recrudeció el hombro.
1: Bueno.
4: En la Copa Centroamericana y clasificatorio a la Liga de Campeones de la CONCACAF hubo sorpresas en el marcador esta semana. Saprissa se complicó, Motagua casi que lo definió, lo platicamos en el minuto de fútbol de primera.
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4: Saprissa complicó un poco su clasificación a la siguiente instancia de la Copa Centroamericana, de cuartos a semis. También complica su posible clasificación a la Liga Campeones de la CONCACAF. Empató en casa 2-2 contra el Cartaginés. Mientras tanto, Motagua sacó ventaja grande sobre Alianza en Tegucigalpa con goles de Alejandro Reyes, Jeffrey Macías y Oscar Disco. Vencieron 3-0 a la Alianza. Este Alianza que había ido a vencer a Maratón en San Pedro Sula y se clasificó primero de grupo. Motagua sacó ventaja, Saprissa se complicó. En el minuto de fútbol de primera les habló Quique Lanza.
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1: Mañana el Real Madrid le va a ganar al Rayo Vallecano en el estadio Santiago Bernabéu, de eso no tenemos duda, ¿no?
2: Y perdieron ninguna con el duda. Betis, ustedes.
3: Lo va a golear, de hecho.
1: Lo va a golear.
3: Al Rayo Vallecano.
0: Al Betis es otra cosa, Rosa.
2: Está bien, pero ¿alguien esperaba que perdiera con el Betis?
1: Sí, ese equipo de Champions, uno de los... Pero los equipos, a ver, hay algunos equipos, sobre todo jugando de local, que le pueden sacar puntos al Madrid y al Barça, uno de Betis, ¿no?
0: Sí. ¿Mm? No, sin duda. Pero bueno, Rayo Vallecano, que digamos también no está jugando local, tiene un inconveniente bastante serio, ganó con lo justo la semana pasada y está jugando en estadio prestado, tiene serios problemas también económicos, temas con los dueños, sí. En fin... pero sí, pues Madrid está en un nivel superior.
1: Un lindo equipo de barrio, el de Rayo Vallecano. Habló José Mourinho, veremos cómo lo reciben a... Digo, mañana no hará falta. Queda claro que la exigencia mayor del público para Vini y para Mbappé, cuando está siendo atacado el Real Madrid y ellos dos están ahí mirándose los números en la mitad de la cancha, es en los partidos de mayor exigencia, como de Champions contra el Inter. Mañana, así no bajen a defender, va a terminar ganando el Real Madrid seguramente, y no creo que la grada esté termine pitándolo, pero bueno,
0: como el otro día, ¿no?
1: ¿Cómo?
0: En Champions lo pitaron, ¿eh?
1: Por eso, claro, pero por ahí la exigencia mayor y se pide un juego completo de los 11, no solo de 9. Aunque, queda claro que marcan tanta diferencia haciendo lo que mejor hacen, que desequilibrar de mitad de cancha para arriba, que tampoco se les puede pedir tanto. Pero de Vini habló su técnico, José Mourinho, para defenderlo de las críticas de la gente del Madrid.
9: En Portugal hay un proverbio que no lo sé si en España existe igual o parecido. Tú solo tiras piedras a las árboles que tienen fruto. Tú no vas a tirar piedras a un árbol que no te da nada. Tienes un árbol que está con mucho fruto. ¿Y qué ha hecho Vini aquí en los últimos años? ¿Cuántas Champions ha ganado? ¿Cuántos goles ha metido? ¿Cuántas eliminatorias ha ganado? ¿Qué ha hecho Vinicius aquí en los últimos 5 o 6 años que ya está aquí? No sé, a lo mejor más. Es una árbol que tiene mucho fruto y la gente tira piedras porque quiere frutos. Quiere lo mejor de Vinicius. Y el mejor va a llegar. El Vinicius que año pasado contra el Benfica, el Santiago Bernabéu estaba asustado y él acabó solo con la eliminatoria. Ese Vinicius va a llegar, pero en este momento no ha estado todavía. Ese Vinicius que ganaba partido solo, en ese momento está un Vinicius que trabaja más que nunca, que en una era de data, pues la data es muy objetiva y está muy cerca de su velocidad máxima, muy cerca. Ha ultrapasado en volumen de carrera de alta intensidad, ha batido sus récords en esta temporada. Número de balones recuperados, récords. Números de balones recuperados en el tercio defensivo, récord. Ya va a llegar.
1: Qué interesante todo lo que cuenta. Sobre todo esto último. Claro, me gustaría ver cuál es el récord que batió, porque por ahí tenía dos pases recuperados en el tercio defensivo de la cancha y ahora tiene tres y es récord. De todas maneras, habló de que está en su velocidad máxima. Todas estas cuestiones, obviamente, que son muy medidas hoy en el mundo del fútbol. Y estuvo bien, ¿no? Para salir a defender a su jugador.
2: Sí, a mí me parece que hizo lo que tiene que hacer, lo tiene que proteger, porque todos sabemos que Vinicius es un jugador fastidioso, y en parte también por eso es que a veces no le tienen tanta paciencia como a otro, además de que sí, es una de las estrellas del equipo y todos quieren que rinda al máximo. Pero el discurso de Mourinho está perfecto, él lo tiene que proteger, lo tiene que defender, porque además sabemos que Vini es un jugador que a veces mentalmente se cae también, ¿no? Y que bueno, a veces sale a declarar cosas. Que por su carácter hay que de alguna manera arroparlo. Lo hacía Ancelotti de otra manera para tratar de sacar lo mejor de él, y ahora lo está haciendo Mourinho a su estilo, y para mí lo está haciendo muy bien.
1: Dice Rosa que es fastidioso, es el Rodrigo de Paul brasileño.
0: Eso te iba a decir justamente cuando lo escuchaba Rosa. Ahora, ¿cómo corresponde? Tiene que salir a declarar a Mourinho, y me parece perfecto lo que dice esto el dicho este en Portugal, porque saben que si lo pican a Vini responde. Entonces, digamos, tiene que atemperar eso, seguramente lo aprenderá, si es que lo iba a aprender con los años, y a controlarse, difícil porque es su carácter, y uno a veces es apasionado y a veces es medio belicoso, ¿no? Con algunas cosas, sabe que si lo van a buscar, lo van a encontrar. Entonces la gente sabe, le tira al árbol para ver qué cae, y se va a encontrar con el peor Vini, ¿no?
1: Después de escuchar esta metáfora de su técnico, que seguramente también escuchó el jugador, ya tengo el festejo de gol en caso de que convierta, y seguramente va a convertir contra el Rayo Vallecano, ir corriendo hasta el banco de suplentes, hacer que va a sacar una botellita de agua de la hielera y sacar una fruta.
0: O haciendo, ¿no? La finta,
1: un melocotón.
0: Claro. O haciendo la finta que va a tirar una piedra o algo así en la tribuna. Que es...
1: No, por ahí lo
2: las naranjas ahí en España. Las naranjas.
1: En Valencia, mañana es el partido. Champions no hay hasta octubre.
0: Hasta octubre, sí. Después de la fecha FIFA.
1: Bien. Ya van a salir las listas.
0: Hay fecha mitad de semana. Hay Carabao Cup también en Inglaterra. Así que hay compromisos locales.
1: Son estos meses del año, siempre lo decimos. Una vez comenzado los campeonatos, con las fechas FIFA metidas en el medio, de aquí hasta diciembre no paran de jugar.
0: Porque hay fecha FIFA en noviembre, del 9 al 17 de noviembre.
1: Hacemos la pausa, estamos en Fútbol de Primera. 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
1: Todavía hay noticias de movimientos de pases. Hay dos históricos colombianos de quienes tenemos que hablar.
0: Claro, los especuladores, por eso no hay que hacer caso y hay que esperar tranquilamente, lo ponían en el Avellino de la Serie B del fútbol italiano.
1: ¿A quién?
0: A James Rodríguez, el exjugador de Minnesota United, mundialista y capitán con Néstor Lorenzo. Bueno, cambió Italia y se fue a Antioquia. Va a ser nuevo jugador del Atlético Nacional de Medellín. Dice James en sus declaraciones, llegando a Medallo, que está seducido por la grandeza del verde y blanco y por eso aceptó la oferta para volver a jugar en Colombia.
1: Por supuesto, esto que usted dijo, yo sé que es el antecedente inmediato, el ex jugador del Minnesota United, como lo que dijo Rosa de Messi, que bueno, Messi no es delantero. James tuvo una gran trayectoria, los grandes clubes de Europa, los más grandes.
0: El mundial, claro, el reciente, pero fue deambulando, fue de tumbo en tumbo, ¿no? Entonces, bueno, y el otro es Juan Guillermo Cuadrado, después de una dilatada y exitosa trayectoria en el fútbol de Italia, va a ser jugador de Millonarios.
1: Millonarios.
0: Sí, el gran Vale Azul en su momento, ¿no?
1: Bueno, jugadores obviamente que ya están, terminan jugando allí porque... Es muy complicado. Bueno, el Avellino por ahí podía llegar a apostar por James, que demostró tener calidad. Ya, ¿qué edad tiene? 36.
0: 35,
1: bueno. No está para el primer nivel de Europa, queda claro. Y por eso regresan a sus clubes. Ayer terminó la fase de cuarto de final de ida de la Sudamericana. Al final no fue tan holgado el triunfo del equipo del Cusco.
2: Sí, de 2-0, ¿no?
0: Y falló dos goles, claro. O sea, pudo haber terminado tranquilamente 4-0 sobre el Montevideo City Torque. La sacó barata, es verdad. Pero bueno, es un 2-0 que tiene que remontar el equipo uruguayo en la vuelta.
3: El técnico del grandilocuente, diría Sammy Melgarejo, ¿no?
0: ¡Oh!
3: Sí.
0: ¡Oh! Tremendo. Pero
3: amigo de infancia de Gabriel Batistuta, por cierto.
1: Ah, sí.
3: Sí, es de Reconquista, el pueblo de
0: Batistuta. No, ahora el tipo es viral, ahora que les gusta, esto se hizo viral con la rueda de prensa, Melgarejo, tirándole a los coleguitas, también le preguntan cada cosa, pero bueno, ahí estaba Melgarejo, el equipo está allí, está vivo todavía, 2-0 arriba.
1: Sí, está, es un muy buen resultado, porque tampoco que...
2: Pero es totalmente reversible.
0: Pero le vino bien, trabajó una semana en Bolivia el equipo uruguayo, le dieron la licencia en la Liga Uruguaya, lo aceptaron y jugar y se aclimataron una semanita.
1: Yo siempre digo lo mismo y ayer viendo el partido me lo reafirma. No solo es la cuestión física a lo cual se tienen que adaptar los futbolistas que suben a una ciudad con tanta altitud, es la velocidad con que se mueve la pelota.
3: Claro.
1: O sea, no sé si habrás visto el partido, seguramente sí. Hay un pase atrás al arquero, de la mitad de la cancha, que en el ya no hubiera llegado ni al 6, ni al zaguero central. Y acá llegó, pero el arquero tuvo que dominarla. Porque casi se le mete en. ¿Cómo es que dice usted, Chapela?
3: Doping deportivo.
1: Bueno, pero acá no lo es, ¿no? Esta es la eterna polémica. En este caso puntual, Cienciano juega es de esa ciudad.
0: Ese es su estadio. Cuando la Conmebol no autorizó para aquella final con River, se fueron a Arequipa, que también tiene un poquito menos de altura que Cusco, pero era una ciudad de altitud.
1: ¿Por qué no autorizó?
0: En esa final no la por la luz y tal, que habían jugado toda la Copa Sudamericana allí.
1: ¿Contra quién fue? Con el grande de Argentina.
0: Con el Club Atlético River Plate. Igual perdió River.
1: Claro, ya entendimos todo.
0: Pero pesan bien.
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4: Y en la Copa Libertadores de América hubo actividad en los partidos de ida, algunos resultados sorprendentes, otros que no fueron lo que pretendían los favoritos para llegar a las instancias finales. Lo platicamos en el minuto de fútbol de primera.
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4: Boca sacó ventaja con la mínima sobre Sao Paulo en Buenos Aires. Independiente de Santa Fe en casa apenas pudo empatar a cero con Vasco da Gama. Palmeiras ganó 1-0 a Liga Deportiva de Quito. Santos sin Neymar sacó ventaja 2-0 sobre Atlético Mineiro. Y Estudiantes de La Plata no pudo sacar resultado de 3 en casa ante Corinthians. Los partidos de vuelta la próxima semana, estaremos conociendo semifinalistas de la Copa Libertadores de América. En el minuto de fútbol de primera les habló Kelans.
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1: Los mejores partidos para este fin de semana. Lazio Milan, hoy Rubén Amorín dijo que está enojado Christian Pulisic porque no juega 0 minutos en lo que va del campeonato, sí. Y entonces
2: lo dijo que va a jugar en este partido.
0: Poco afortunada su declaración, sí. También en el día de hoy, justo. ¿Quién? Hoy, de Amorín, ¿no?
1: ¿Qué dijo?
0: Comparando un tema de los futbolistas con un accidente aéreo, ¿no?
2: Ah, sí, terrible.
0: Terrible.
2: Pero él mismo se dio cuenta después que
0: alguien le pasó la voz.
2: Sí.
1: ¿En serio?
0: En serio. Mira, sí. Ahí, lo que le gusta ahí al productor, se hizo viral el video.
1: No, acá no lo vamos a poner.
0: No, obviamente que no, pero no.
2: Pero está en todos lados, es
0: poco
2: verdad.
0: Poco afortunado.
2: Sí.
1: Bien. Uh-huh. Bueno, Monterrey-Tigre, ya lo dijimos, el clásico regio, Cruz Azul América en México. El derby de Licha Martínez contra Enzo Fernández. Manchester United-Manchester City. Y el equipo estadounidense, Real Sociedad.
0: Sí, señor.
1: Es vasco, pero... ¿No?
0: Tengo con un disclaimer una
1: contra el Atlético de Madrid.
0: Que queda un recuadro y no han incluido el clásico del fútbol peruano entre Universitario Deportes en Alianza Lima.
2: Y tampoco el Independiente San Lorenzo.
0: Pero es Independiente Racing, Rosa. El otro es el clásico del fútbol peruano. Es el Peñarol Nacional, es el River Boca. Yo sé, alicaído, mediocre fútbol peruano, pero Alianza no le gana hace 3 años a Universitario Deportes, el equipo de Héctor Cooper contra... El equipo de Alianza, ¿sí?
1: Claro, y tampoco está incluido el partido de esta noche porque ya está por empezar, entonces no tenía sentido.
2: ¿Ah? ¿Cuál? ¿Cuál?
1: Y el Boca clásico Central Boca Central Córdoba.
0: Es el clásico, suplente, ¿no? Eso es clásico.
1: Suplente con clásico, los juveniles.
0: Joven. Llama al
1: clásico. Con los juveniles, que no juegue ningún titular.
2: Es clásico joven, clásico ahí. Adolescente.
1: Hay que ir no Morumbí.
0: Ah, tiene la taza la próxima
1: semana. El martes, sí.
0: 1-0 nomás.
1: Sí, es cortito. Sí. Ya volvemos. 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
1: Estaremos pendientes de todo el fútbol todo, no solo de esos partidos tan atractivos que tiene el fin de semana. Si quiere enterarse cómo va Universitario Deporte frente a Alianza Lima, arroba FDP Radio.
0: La misma hora el partido del Inter Miami.
1: ¿Ah, sí? Bueno.
2: Bueno, se puede grabar.
0: Se pueden ver los dos.
1: Se pueden.
2: También.
1: No, tampoco.
2: También.
1: No. No bien, sí. Allí en San José, ¿contra quién, Earthquakes?
3: Contra Houston, que es el segundo de la Conferencia del Oeste en este momento.
1: Bueno, muy bien. Independiente, dijo Sánchez.
2: Contra San Lorenzo, en la cancha de Independiente.
1: Lindo partido.
2: Sí.
1: El hambre y la gana de comer.
2: Tal cual.
1: Sí. Está muy bien. Y estaremos contándole todo. Yanato va.
0: Muchas gracias. Sammy, gracias. Toda Raba.
1: Y a todos nuestros radio escuchas y televidentes de nuestro canal de YouTube. Buen fin de semana con Claudio Gutiérrez en la coordinación técnica, Nico Bravo en la producción general. Nos despedimos. Hasta lunes. Gracias. Chau.
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1: Hola, hola. Hola, hola, ¿cómo le va? Bienvenidos, esto es Fútbol de Primera. Aquí estamos junto a Sami Sadovnik, a Rosa Beatriz Sánchez y a Daniel Chapela, contándole todo lo que está pasando en el mundo del fútbol, entrando como siempre a un fin de semana con muchísima actividad. Es más, ya ha comenzado con una buena noticia para un futbolista que fue desechado por el Real Madrid. Le dijeron, vaya y empiece a entender cómo es el fútbol europeo, pero váyase a la liga italiana. Bueno, se fue a la liga italiana, cayó en un equipo que hasta hoy no sumaba puntos, que estaba en crisis futbolística, institucional, por todo lo que pasó con el fallecido dueño del equipo. Y hoy de visitante, Franco Mastantuono, mediocampista argentino, hizo un hat-trick para el triunfo de la Fiorentina en cancha del Venezia, que tuvo a Gianluca Busio. ¿Estará Busio entre los jugadores considerados? Nunca le dieron una oportunidad en la selección de los Estados Unidos. Estamos en los estudios Ford, socio oficial de nuestro programa, como es habitual, para contarle todas las novedades, con una noticia administrativa de parte de la FIFA que tiene que ver con el tema de la cláusula de rescisión que le ponen los clubes a sus superestrellas, que en realidad no cambia nada, ya se lo explicamos bien. ¿Cómo le va, señor Sami Sadovni? ¿Cómo anda usted?
6: ¿Cómo estás, Andrés? Saludos a los amigos de Fútbol de Primera. Sí, se fue de un equipo grande a otro equipo grande y ahora uno de media tabla, la Fiorentina. Hablo de Mastantuono, por supuesto, que hizo hat-trick. Mateo Pellegrini también hizo otro gol, el jugador argentino, para la victoria. Se fueron en góndola los muchachos en Venecia. Jugó John Yeboah, también el delantero de la selección ecuatoriana, que por ahí tiene ahora o podrá tener su nuevo entrenador. Y también jugó Timothy Weah, lateral derecho del Marseille, que perdió contra el Rennes 1-0. Esto un poco adelantándonos ya a lo que se viene, ¿no? Después del Mundial, con la
1: ficha convocatoria.
6: Claro.
1: Ese equipo de Marsella no levanta.
6: Nah.
1: Cambian técnicos, y no lo puede levantar nadie. No se crea que me digo, no, pero es que tiene razón, yo no le voy a negar, no se me pasó por alto.
6: El club Atlético es un club grande.
1: No, claro, la chicana que tiró de entrada en el programa, que pasó de un club grande a otro grande y después a uno más pequeño. Usted tiene toda la razón. Nadie dice que River Plate no sea grande.
6: ¿Sabes? Ríe Rosa, ¿no?
1: ¿Cómo le va, Rosa Beatriz Sánchez? Tengo una sorpresa para usted, pero
2: ¿en antes, serio?
1: Sí, sí. Oh. Antes la quiero ver, ¿dónde está?
2: Acá, siempre estuve acá.
1: Sí.
2: ¿Cuál es la sorpresa?
1: Que hoy es viernes.
2: Y sí, pero el cuerpo de uno, algunos de nosotros no lo sabe.
1: Esta es la sorpresa.

0: de la inteligencia artificial.
1: ¿Quién lo hizo? ¿Bad Bunny? No. Me encantó.
0: Los inteligentes artificiales, ¿no?
1: No, Ismael.
2: Ismael Álvarez.
0: Está practicando.
1: Pero suena bien, me gusta.
0: El ritmo no.
3: ¿Escuchó bien?
0: Sí, la letra, muy bien.
3: Entonces debo ser yo que tengo bajo el auricular.
0: No, sí, se escucha.
3: Sí, se ríe Chapela porque lo escucho. ¿Dónde está Chapela usted hoy?
2: En San José, California.
3: Ah, bueno, se quedó por ahí.
2: Sí. Recién llegado.
3: Recién llegado, sí, pero el cuerpo suyo tampoco lo sabe muy bien.
1: No, estamos.
2: Lo está padeciendo, sí.
3: Bueno. La FIFA cambió el tema de las cláusulas de rescisión. Van a prohibir que los clubes, cuando compren jugadores, le pongan estas cláusulas leoninas y prácticamente impagables de $1,000 millones, como ha ocurrido. Estoy tratando de recordar, creo que hubo una sola vez que un club pagó una cláusula de rescisión completa. Fue la de Neymar al Barcelona, el Paris Saint-Germain se la pagó al Barcelona, ¿no?
1: 220 millones, ¿no fueron?
2: 222.
1: Si mal no recuerdo. Sí, ahí está. Sí. Que ya era un montón en ese momento.
0: Plata tenía, ¿no?
3: Sigue siendo.
1: Claro. Sí.
2: Es la mayor cantidad que se ha pagado.
1: Comparado con los 500 millones de Julián Álvarez, parece poco ahora, ¿no?
3: Y es precisamente por eso que la pusieron, por este tema de Julián Álvarez, que se quiso ir y el Atlético de Madrid le dijo al potencial comprador, lo quieren, pongan la cláusula de rescisión, que eran 500. No recuerdo otro equipo que haya pagado la cláusula entera, y estoy hablando por ahí de 9 cifras, ¿eh? No hablo de las por ahí más asequibles, entre comillas, porque 70 millones ya es mucha plata, pero... En este mundo que vivimos hoy, algún club lo podrá pagar por algún jugador que tenga ese valor, pero 500 millones de dólares es prácticamente impagable. Así que van a cambiar esto, me parece bien.
0: Primero de enero del próximo año, no es retroactivo, por lo cual lo de Julián Álvarez, bueno, queda claro, ya está cerrado el mercado. Pero tiene nombre y apellido, esto es Lassana Diarra, el exjugador del Real Madrid, que cortó unilateralmente su vínculo en aquel momento con el Lokomotiv, lo llevó a los tribunales, le ganó el juicio a la FIFA, después no cobró, digamos, no terminó prosperando la situación por el propio jugador, porque la FIFA reculó, arreglaron el tema. 2014, 2015 me parece, que el jugador se quiso ir unilateralmente y le quisieron aplicar la cláusula a él para que tenga que pagarla, ¿no?
1: Claro. Pero 10 años después, o sea...
0: Se tardó un poquito.
1: Julián Álvarez es un trendsetter, porque recordemos el tema del doble toque en el penal, que se cambió el reglamento a partir de ahí, y ahora con esto, o sea, es un trendsetter en el fútbol el hombre, pobre, ¿no?
3: Un trendsetter.
1: Trendsetter.
3: ¿Cómo?
1: Claro,
3: vino,
1: que...
3: ¿Cómo vino Sánchez hoy?
0: Tiene una hija adolescente, por eso.
1: No, pero bueno, digo que establece tendencias, quiere decir.
3: Sí.
1: Entonces, todo pasa después de algo que le pasa a Julián Álvarez. Por lo menos esto, bueno, Prestiani también fue trendsetter con el tema del taparse la boca, pero Julián Álvarez ya por segunda vez, ¿no?
2: Hay cláusulas de 1,000 millones, ¿eh? Es decir, la última cláusula de rescisión que tuvo Messi en el Barça fue de 1,000 millones de euros.
0: Una locura.
2: Que a ver, yo entiendo la postura del jugador respecto a que esto de alguna forma es una manera de ponerte en una jaula de oro, porque nadie puede pagar ese dinero, con lo cual no hay manera de que salga si el club no te quiere vender. Pero por otra parte, cuando el jugador firma el contrato, se supone que sabe lo que está firmando, ¿no? Y si le ponen esa cláusula de rescisión, viene acompañada también, porque es lo que suelen pedir los agentes de los jugadores, de un mayor salario, de otro tipo de compensaciones, ¿no?
0: Pero el criterio de cálculo,
2: la otra, ¿no?
0: El criterio del cálculo es interesante, Andrés, con respecto a esto, porque primero se va a evaluar el cuánto gana el jugador, cuánto costó el fichaje.
3: ¿Y cuánto
0: queda?
3: También.
0: Claro, cuando se devalúa, cuánto queda de tiempo el contrato y el costo probable de suplir a ese jugador que se vaya.
1: Y además que se tiene que poner de acuerdo las partes, ¿no? También, ¿no? Es que es unilateral que le establecen una
0: razonable.
1: Claro, está mejor.
3: Esto es un formalismo, porque cuando un equipo comprador quiere a un futbolista y tiene el dinero para pagarlo, y el equipo vendedor lo quiere vender sobre todas las cosas, se pondrán de acuerdo. Aquí la realidad es que el Atlético de Madrid, a al Barcelona no le quiso vender a Julián Álvarez.
0: Así pagara lo que pagara.
1: Claro, no, aunque no hubiese existido la cláusula.
0: No sé, ahí
1: no se lo vendía.
0: Después ya dijeron, no, ni lo vendo.
3: No, bueno, pusieron en su cláusula, sí. Con la cláusula no tiene escapatoria, para eso la ponen. Sí, para eso está puesta. Si aparecía un cheque de 500 millones de dólares sobre la mesa.
2: No tenía nada que decir. Lo ponía el jugador, lo depositaba en la liga y se iba.
1: Claro, lo que pasa es que 500 millones de dólares no es el valor real de un jugador.
3: No.
1: Entonces.
0: Ni tenía la plata para ponerla.
1: Y aunque la tuviera, digo, ¿quién pagaría, el dueño del PSG, del Paris Saint Germain, pagaría 500 millones por un jugador?
0: Sí. La Liga de Saudí, sí.
3: Tal vez, sí, pero no.
1: Pero hasta ahora nunca pasó.
0: Ah, pues una locura.
3: Dicho esto, claro. El Barcelona, el otro día post partido, le preguntaron a Ronald Araujo, el uruguayo que está en Liverpool, si estaba contento en la Premier, en su nuevo club, y dijo, sí, por primera vez cobré mi sueldo a tiempo en mucho tiempo.
1: Terrible.
0: Yo lo escuché a Deco en una entrevista en uno de los programas de medianoche de España, el director deportivo del Barça, y fue bastante, digamos, tajante con este tema, que ellos, claro, habla por el lado del Barcelona, que habían sido prudentes, elegantes, con las formas, a través de cómo se trató de negociar el pase de Álvarez.
2: Sí, dijo que no lo habían forzado a decir lo que dijo en el Mundial, que eso no tenía que ver con el Barcelona.
0: En la gente.
1: Bueno, jamás lo van a admitir si fuera así, ¿no? Tampoco.
2: Y esto es un proceder que no es poco común. Es decir, esto ha pasado muchas veces. Que el jugador va y se expresa y dice que se quiere ir tratando de forzar la barra. Pasó con Alexander Isak hace poco, cuando quiso salir de Newcastle para irse al Liverpool.
0: Pero no en un Mundial, en la zona mixta después de un partido.
2: No. Claro. Si estamos de acuerdo que no estuvo bien, ¿sabes? ¿Eh?
0: Claro, totalmente.
3: Ahí empezó a equivocarse y ahí empezó a deteriorarse todo entre el Atlético de Madrid y el Barcelona, porque además, digo, yo siendo Atlético de Madrid, conociendo el ADN del futbolista argentino de selección, quedaba claro que el chico estaba muy molesto para declarar en Kansas City, concentrado con la selección argentina, que se quería ir del Atlético de Madrid, que se quería ir al Barcelona. Ya, obviamente, le mandó un mensaje inequívoco al club donde se termina quedando, su club, de que no quería más y que empezaba a tensar la cuerda. Pero bueno, hablando de ¿cómo era?
1: Trendsetters. Sí.
3: Le recuerdo que hoy es viernes.
1: Y el cuerpo lo sabe.
3: Sí.
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3: ¿Me gusta?
1: Me encanta.
3: No me la bajen.

0: para nosotros.
1: Han inspirado bien la tarde, noche, sí. Qué cosa.
0: Bueno.
2: Qué maravilla.
0: Tiene que ser,
2: en el aire.
0: Tiene que ser el tema de los viernes.
2: Ya le contamos. Todos los viernes vamos a hacer una nueva.
1: Total, esa va a ser.
0: No, pero
1: esta
0: está linda. Usamos esta que está linda.
2: No, todos los viernes esto no, la podemos cambiar. Hacemos, usted me manda el género, por favor. Los jueves a la noche, acuérdese bien. Los jueves
0: uno
2: a la noche.
0: Uno con salsa, por favor.
2: Para la semana que viene, pero recuérdemelo los jueves. Por WhatsApp me manda. Quiero salsa, dígame cuerpo, lo sabe, salsa.
0: Y ahí está.
2: Y acá nos encargamos.
3: Siempre fue artificial la inteligencia de estos compositores.
1: Sí. De este ritmo, por lo menos.
2: La chapela, no empiece. No se haga. Que yo lo vi bailar Take Me Out to the Ball Game y pararse.
0: Sí, y comiendo comer, un pancho. Sí.
2: Comiendo hot dog.
0: Hot dog, sí.
3: Bien integrado a la cultura.
2: Sí, sí.
1: Cerro caliente.
2: No se meta, no se meta con el género, que el reggaetón está de moda. Vamos a hablar del clásico regio. Almeida le baja los decibeles a lo que puede pasar en el partido entre Monterrey y Tigre. Ya le contamos.
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2: Vamos a repasar cómo está la cosa en México. El América tiene un partido menos, el pendiente del Leagues Cup es puntero 16, Chivas 14, Toluca, Tijuana y Atlas 13, Cruz Azul 12, Querétaro y León 10. León ganó ayer, ¿no? 2-0 a...
3: Perdió 3-1 con Pumas.
2: Perdió 3-1 con Pumas. Bueno, hasta ahí
4: pendiente, ¿no?
2: Los ocho primeros. Hoy tres partidos: Necaxa Puebla, Atlante Pachuca, Tijuana Querétaro. Mañana Toluca Atlas. Ojo al Atlas, compró dos buenos jugadores: Elías Montiel, de Independiente, y Kevin Zenón, de Boca.
3: Sí.
2: Monterrey contra Tigres, el clásico regio. Cruz Azul América. Lindo partido. Cruz Azul antes de jugar la
4: Campeones Cup.
2: Es contra el Inter Miami. El domingo, Santos Juárez, Chivas Pumas y León San Luis. El partido de ayer de León, el lunes va León San Luis porque ayer jugó León poniéndose al día, porque también había participado, de la Leagues Cup. El pelado Almeida sabe que enfrente tiene un Tigre que se está empezando a armar de la mano de su técnico Víctor Manuel Vucetich. A ver, un histórico de Monterrey, ¿no?
4: Claro, él comenzó a dirigir en Tigres, pero todo lo que ganó Monterrey en una etapa, por eso aquel apelativo del Rey Midas, que le pusieron en México, lo ganó prácticamente todo, incluso tres Concachampions consecutivas con el equipo de Rayados. Habrá que decir, Andrés, Víctor Manuel Vucetich, técnico interino hasta el final de la campaña, barra director deportivo, ¿no? Digamos, está dobleteando el hombre, eso de interino nadie se lo creyó porque se quedó como era pensado hasta el final. Y hoy le toca dirigir, yo no recuerdo, desde hace tanto tiempo, un clásico regio teniendo por debajo del décimo lugar a los dos protagonistas.
2: Sí, Monterrey tiene un partido menos.
4: Sí, pero igual está abajo, ¿eh?
2: Claro, es verdad. Bueno, pero usted sabe cómo son los clásicos, ¿no?
4: Hay que ganarlos.
2: Tal cual. Y Vucetich va a jugar contra Monterrey. Y el pelado Almeida, que siempre está en modo zen...
4: Gentleman.
2: Sí, claro. Dijo esto con respecto a Buse.
5: No, creo que sería un grave error, porque es una persona que le dio mucho a este club. Y después nosotros trabajamos. Y a veces te identificas con un lugar y también hay que ver el sentimiento de cada ser humano y es respetable. Ahora, mientras estuvo acá, de hecho es el más ganador de este club. Y creo que la gente lo debería recibir como merece, porque le dio muchas alegrías. Entonces, él tiene el respeto como ser humano, como tienen todos los entrenadores que enfrento, y la admiración de haber logrado algo en este club que yo intentaré hacer, y ojalá que haga una partecita nomás. Ya sería muy feliz con eso.
2: No sé si la pregunta buscó sacarle algo distinto al pelado Almeida, pero... En México, salvo contadas excepciones, no suelen ocurrir lo que el periodista que preguntó pensó puede llegar a ocurrir, que abucheen a Víctor Manuel Vucetich, porque además no fue todo reciente, es decir, no ha pasado de un club al otro,
6: claro,
2: de un campeonato a otro, estaba casi retirado. Lo llamó Tigres y volvió, digamos, donde empezó todo, a dar una mano. Seguramente, terminando este campeonato, si no sale campeón, porque si sale campeón, el interino nunca más, ¿no? Quedará como técnico en funciones e irá a la gerencia deportiva, pero en México no son de recibir mal a ex futbolistas, ¿no?
6: No, y sobre todo, como dijo Almeida, todo lo que ganó con... O sea, la gente no se puede olvidar, no puede tener mala memoria, por más que ahora esté dirigiendo al Némesis. Pero bueno, todo lo que le dio, todo lo que ganó, me parece que merece un aplauso, merece una ovación y todo el respeto de la gente, ¿no?
2: Bueno,

0: Sí, veremos, yo creo que lo van a recibir como dijo Almeida, que se merece, con aplausos. ¿Y por qué tenemos que hablar de Memote, el delantero de la selección nacional que nadie pensó iba a quedar en la lista de 26? ¿Va a estar en la primera lista de Rafa?
1: El que le quitó, a mi opinión, el que no le quitó. Digamos, llegó en lugar de Germán Berterame, claro, mejor momento, y también por la estatura, ¿no? Que pensó el Vasco con los rivales. Bueno, el Memote se fue de los Pumas, llegó efectivamente a la Sultana del Norte para jugar con los Tigres en esta suerte de renovación del conjunto regiomontano, digamos, con no sé cuánto habrá pagado ni nada, pero con un presupuesto.
2: Se habla de 1.300.000.
1: Y apareció la plata, porque decían, digamos, que no estaba poniendo la gente del cemento, no estaba poniendo la plata, pero bueno, encontró al 9 necesario para reemplazar a André Pierre Gignac, ¿no?
0: ¿Y está haciendo goles?
3: No venía jugando, ¿eh?
0: ¿Por qué?
3: No venía jugando, había perdido la titularidad en Pumas hace rato.
0: No, en Pumas, pero acá en Tigre ya jugó.
3: Ah, no, claro.
1: Sí.
3: Bueno. Que tampoco fue que la gran contratación desde mi punto de vista, es más allá de que haya estado en la nómina mundialista.
2: Pero le viene bien un centro delantero a Tigre, necesitaba, me parece, ¿no? Claro, no tiene mucho ahí.
0: Seguramente, ya que lo mencionó, debe tener, porque debe estar preparando el partido que va a transmitir mañana por Apple TV de Inter Miami. ¿Cuándo fue la última vez que hizo gol Berterame?
1: Hace rato,
2: ¿eh? Tremendo, sí. Aparte, se pierde muchos goles, no solamente lo hace, sino que se los pierde frente al arco, tremendo.
1: Bueno, Messi hace 3 partidos, tampoco hace goles, ¿no?
0: Pero metió 2 asistencias.
2: Pero no es centrodelantero.
1: No, está bien, pero es el goleador del campeonato, tiene 18.
0: No, Sánchez, no, yo sé que el viernes fue por los árboles.
1: Tiene 18 goles, nadie le quita.
0: No, espere.
2: Pero no pierde ocasión de hacernos bullying.
0: No, está bien, no, pero dice, pero no es delantero, no, Sánchez.
2: No es centrodelantero, no.
0: No, Sánchez, no.
2: Es todo, Messi es todo.
1: Exacto, es todo, tal cual.
2: Pero Berterame es centrodelantero, o sea, su trabajo es
1: hacer
2: goles.
1: Pero no juega
2: de
1: centrodelantero, pues.
3: A ver, muchos pensábamos que se iba a cansar de hacer goles esta temporada, candidato a ser goleador del torneo, teniendo a Messi al lado.
1: De acuerdo.
2: Y bueno, Luis Suárez tampoco está haciendo mucho.
0: Luis Suárez hace goles.
1: Luis Suárez ha hecho más goles que Berterame.
3: Sí, anda en mejor nivel que Berterame.
1: Sí, señor.
0: De acuerdo.
1: Y él sí juega de 9. Lo que pasa es que con esta estructura, Messi juega de lo que sea, de lo que quiera. Claro. Y a Berterame lo tiran más por una banda y también está bajando a defender, colaborando con esa mitad de la cancha.
0: Esa es la realidad, Berterame no juega en punta en el Inter Miami.
1: No, señor.
0: No. ¿Con quién se va a agarrar mañana De Paul? ¿Cuál será el con qué jugador tiene más pica?
1: Mañana tiene varios.
0: Sí, porque hay entre Nashville y Miami, Andy Najar, por ejemplo, ¿cómo anda?
1: Con Sam Surridge, ¿te acuerdas? El que le dio la vuelta para ver el nombre.
3: A ese le dijo, sí,
1: claro.
3: Sí.
1: O con Hanimuta.
3: El mismo verso que él usa.
1: Tal cual.
3: Se lo dijo a Surridge.
0: Al árbitro.
3: Yo gané la Copa América, yo gané la Copa del Mundo.
0: ¿Se acuerdan? A Terry Fisher en un partido en Filadelfia.
3: Sí, señor.
2: Sí. Debería calmarse, ¿no? Ahora que se va a casar.
1: Los árbitros ganan, los árbitros tienen estrella, ¿no?
0: No, pero además no le entendía nada. ¿Quién dirige mañana?
1: Guido González Jr., el peruano-americano.
0: ¿Y qué tal?
1: Fue el árbitro de la final del campeonato del Galaxy contra New York. Fue el árbitro del año en el 2024.
0: Pero es permisivo, deja jugar, es estricto. ¿Cuánto duraría en un partido así de MLS con este tipo de reacciones con Javier Castrilli, nuestro querido Javier como árbitro?
3: De Paul no sale del vestuario.
1: Lo expulsaba el otro día que se metió con... Lo expulsaba a los tres, a Frey, a Lewandowski y a
0: De Paul. Sí.
1: Totalmente.
0: Y por ahí correspondía. Pero bueno,
1: prepotente.
0: Mañana fecha completa de la MLS. Entonces, ese partido es atractivo, el del Inter Nashville, primero y segundo, ¿no?
1: Primero y segundo por la Supporter Shield, que también va el super liderato. Es decir, si gana Miami, se queda con 6 puntos. Miami ha ganado apenas 1 de sus últimos 7 partidos.
0: Y después del Mundial ganó 3 nada más. Está viviendo del rédito, digo, de los puntos conseguidos y las victorias antes del Mundial, que no es casualidad, porque obviamente yo lo asocio con que Messi y De Paul jugaron su mejor fútbol antes del Mundial para llegar a punto.
1: Y lo dijo el pibe aquí, fue muy inteligente. Cuando todo decía no, que la MLS y tal, vino Messi a preparar el Mundial aquí, en este equipo, en esta liga, y lo preparó tan bien que llegó casi a ganar el Mundial.
0: Sí, y ahora le está costando, no solo a Messi, sino al equipo, retomar la senda de la victoria. ¿Cuánto ganó de los últimos?
1: Uno de los últimos siete fue el 7-1 contra Montreal, la goleada con el póker de Messi, justamente. Pero el que está on fire es Casemiro, brasileño, ha marcado los últimos tres partidos de cabeza, calcadito, a centro de Messi, tiro de esquina, ¡pum! Cabezazo de Casemiro.
0: No llama la atención que no esté en la lista ya de reservados de,
1: no,
0: de Ancelotti. Sí, Casemiro ya cumplió un ciclo. Además, nos sorprendió a todos que volviera a confiar Carleto en él. No, no estaba en el radar, no estuvo en las convocatorias de los dos últimos técnicos antes de Ancelotti.
1: No.
0: Así que no llama la atención que no esté, porque... Pero bueno, volverá a jugar de zaguero central, suponemos.
1: No, porque ya se... segura, bueno, veremos qué decide Ángel Guillermo, porque el Kili González está esperando la visa todavía. Ya recuperó a Mikael, recuperado, así que probablemente Mikael sea el titular, si es que está recuperado, ¿no? Con Maxi Falcón. El que lo operaron, pobre del hombro, fue el que pasó por cirugía, infelizmente fue el Toto Silvetti, ¿no? Que recrudeció el hombro.
0: Sí. Bueno.
4: En la Copa Centroamericana y clasificatorio a la Liga Campeones de la CONCACAF hubo sorpresas en el marcador esta semana. Saprissa se complicó, Motagua casi que lo definió, lo platicamos en el minuto de fútbol de primera.
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4: Saprissa complicó un poco su clasificación a la siguiente instancia de la Copa Centroamericana, de cuartos a semis. También complica su posible clasificación a la Liga Campeones de la CONCACAF. Empató en casa 2-2 contra el Cartaginés. Mientras tanto, Motagua sacó ventaja grande sobre Alianza en Tegucigalpa con goles de Alejandro Reyes, Jeffrey Macías y Oscar Disco. Vencieron 3-0 a la Alianza. Este Alianza que había ido a vencer a Maratón en San Pedro Sula y se clasificó primero de grupo. Motagua sacó ventaja, Saprissa se complicó. En el minuto de fútbol de primera les habló Quique Lanza.
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0: Mañana el Real Madrid le va a ganar al Rayo Vallecano en el estadio Santiago Bernabéu, de eso no tenemos duda, ¿no?
2: Y perdieron ninguna con el duda. Betis, ustedes.
3: Lo va a golear, de hecho.
0: Lo va a golear.
3: Al Rayo Vallecano.
1: Al Betis es otra cosa, Rosa.
2: Está bien, pero ¿alguien esperaba que perdiera con el Betis?
0: Sí, ese equipo de Champions, uno de los... Pero los equipos, a ver, hay algunos equipos, sobre todo jugando de local, que le pueden sacar puntos al Madrid y al Barça, uno de Betis, ¿no?
1: Sí. ¿Mm? No, sin duda. Pero bueno, Rayo Vallecano, que digamos también no está jugando de local, tiene un inconveniente bastante serio, ganó con lo justo la semana pasada y está jugando en estadio prestado, tiene serios problemas también económicos, temas con los dueños, en fin... pero sí, pues Madrid está en un nivel superior.
0: Un lindo equipo de barrio, el de Rayo Vallecano. Habló José Mourinho, veremos cómo lo reciben a... Digo, mañana no hará falta. Queda claro que la exigencia mayor del público para Vini y para Mbappé cuando está siendo atacado el Real Madrid y ellos dos están ahí mirándose los números en la mitad de la cancha. Es en los partidos de mayor exigencia como de Champions contra el Inter. Mañana así no bajen a defender. Va a terminar ganando el Real Madrid seguramente. Y no creo que la grada esté termine pitándolo. Pero bueno.
1: Como el otro día, ¿no?
0: ¿Cómo?
1: En Champions lo pitaron, ¿eh?
0: Por eso, claro, pero por ahí la exigencia es mayor y se pide un juego completo de los 11, no solo de 9. Aunque, queda claro que marcan tanta diferencia haciendo lo que mejor hacen, que es desequilibrar de mitad de cancha para arriba, que tampoco se les puede pedir tanto. Pero de Vini habló su técnico, José Mourinho, para defenderlo de las críticas de la gente del Madrid.
9: En Portugal hay un proverbio que no lo sé si en España existe igual o parecido. Tú solo tiras piedras a las árboles que tienen fruto. Tú no vas a tirar piedras a un árbol que no te da nada. Tiras un árbol que está con mucho fruto. ¿Y qué ha hecho Vini aquí en los últimos años? ¿Cuántas Champions ha ganado? ¿Cuántos goles ha metido? ¿Cuántas eliminatorias ha ganado? ¿Qué ha hecho Vinicius aquí en los últimos 5 o 6 años que ya está aquí? No sé, a lo mejor más. Es una árbol que tiene mucho fruto y la gente tira piedras porque quiere frutos. Quiere lo mejor de Vinicius. Y el mejor va a llegar. El Vinicius que año pasado contra el Benfica, el Santiago Bernabéu estaba asustado y él acabó solo con la eliminatoria. Ese Vinicius va a llegar, pero en este momento no ha estado todavía. Ese Vinicius que ganaba partido solo, en ese momento está un Vinicius que trabaja más que nunca, que en una era de data, pues la data es muy objetiva y está muy cerca de su velocidad máxima, muy cerca. Ha ultrapasado en volumen de carrera de alta intensidad, ha batido sus récords en esta temporada. Número de balones recuperados, récords. Números de balones recuperados en el tercio defensivo, récord. Ya va a llegar.
0: Qué interesante todo lo que cuenta. Sobre todo esto último. Claro, me gustaría ver cuál es el récord que batió, porque por ahí tenía dos pases recuperados en el tercio defensivo de la cancha y ahora tiene tres y es récord. De todas maneras, habló de que está en su velocidad máxima. Todas estas cuestiones, obviamente, que son muy medidas hoy en el mundo del fútbol. Y estuvo bien, ¿no? Para salir a defender a su jugador.
2: Sí, a mí me parece que hizo lo que tiene que hacer, lo tiene que proteger, porque todos sabemos que Vinicius es un jugador fastidioso, y en parte también por eso es que a veces no le tienen tanta paciencia como a otro, además de que sí, es una de las estrellas del equipo y todos quieren que rinda al máximo. Pero el discurso de Mourinho está perfecto, él lo tiene que proteger, lo tiene que defender, porque además sabemos que Vini es un jugador que a veces mentalmente se cae también, ¿no? Y que bueno, a veces sale a declarar cosas. Que por su carácter hay que de alguna manera arroparlo. Lo hacía Ancelotti de otra manera para tratar de sacar lo mejor de él, y ahora lo está haciendo Mourinho a su estilo, y para mí lo está haciendo muy bien.
0: Dice Rosa que es fastidioso, es el Rodrigo de Paul brasileño.
1: Eso te iba a decir justamente cuando lo escuchaba Rosa. Ahora, ¿cómo corresponde? Tiene que salir a declarar Mourinho, y me parece perfecto lo que dice esto del dicho este en Portugal, porque saben que si lo pican a Vini responde. Entonces, digamos, tiene que atemperar eso, seguramente lo aprenderá, si es que lo llega a aprender con los años y a controlarse, difícil porque es su carácter, y uno a veces es apasionado y a veces es medio belicoso, ¿no? Con algunas cosas, sabe que si lo van a buscar, lo van a encontrar. Entonces la gente sabe, le tira al árbol para ver qué cae, y se va a encontrar con el peor Vini, ¿no?
0: Después de escuchar esta metáfora de su técnico, que seguramente también escuchó el jugador, ya tengo el festejo de gol en caso de que convierta, y seguramente va a convertir contra el Rayo Vallecano, ir corriendo hasta el banco de suplentes, hacer que va a sacar una botellita de agua de la hielera y sacar una fruta.
1: O haciendo la finta,
0: un melocotón.
1: Claro. O haciendo la finta que va a tirar una piedra o algo así en la tribuna. Que es...
0: sí, no, por ahí
2: las naranjas ahí en España. Las naranjas.
0: En Valencia, bueno, sí. Mañana es el partido. Champions no hay hasta octubre.
1: Hasta octubre, sí. Después de la fecha FIFA.
0: Bien, ya van a salir las listas.
1: Hay fecha, mitad de semana. Hay Carabao Cup también en Inglaterra, así que hay compromisos locales.
0: Son estos meses del año, siempre lo decimos, una vez comenzado los campeonatos, con las fechas FIFA metidas en el medio, de aquí hasta diciembre no paran de jugar.
1: Porque hay fecha FIFA en noviembre, del 9 al 17 de noviembre.
0: Hacemos la pausa, estamos en Fútbol de Primera. 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
0: Todavía hay noticia de movimientos de pases. Hay dos históricos colombianos de quienes tenemos que hablar.
1: Claro, los especuladores, por eso no hay que hacer caso y hay que esperar tranquilamente, lo ponían en el Avelino de la Serie B del fútbol italiano.
0: ¿A quién?
1: A James Rodríguez, el exjugador de Minnesota United, mundialista y capitán con Néstor Lorenzo. Bueno, cambió Italia y se fue a Antioquia. Va a ser nuevo jugador de el Atlético Nacional de Medellín. Dice James en sus declaraciones llegando a Medallo que está seducido por la grandeza del verde y blanco y por eso aceptó la oferta para volver a jugar en Colombia.
0: Por supuesto, esto que usted dijo, yo sé que es el antecedente inmediato, el ex jugador del Minnesota United, como lo que dijo Rosa de Messi, que bueno, Messi no es delantero. James tuvo una gran trayectoria, los grandes clubes de Europa, lo más grande.
1: El mundial, claro, el reciente, pero fue deambulando, fue de tumbo en tumbo, ¿no? Entonces, bueno, y el otro es Juan Guillermo Cuadrado, después de una dilatada y exitosa trayectoria en el fútbol de Italia, va a ser jugador de Millonarios.
0: Millonarios.
1: Sí, el gran Ballet Azul en su momento, ¿no?
0: Bueno, jugadores obviamente que ya están, terminan jugando allí porque es muy complicado. Bueno, el Avelino por ahí podía llegar a apostar por James, que demostró tener calidad. Ya, ¿qué edad tienen? 36.
1: 35,
0: bueno. No está para el primer nivel de Europa, queda claro. Y por eso regresan a sus clubes. Ayer terminó la fase de cuarto de final de ida de la Sudamericana. Al final no fue tan holgado el triunfo del equipo del Cusco.
2: Sí, de 2-0, ¿no?
1: Y falló dos goles, sí. Claro. O sea, pudo haber terminado tranquilamente 4-0 sobre el Montevideo City Torque. La sacó barata, es verdad, pero bueno, es un 2-0 que tiene que remontar el equipo uruguayo en la vuelta.
3: El técnico del grandilocuente, diría Sammy Melgarejo, ¿no?
1: ¡Oh! Sí, sí, sí. ¡Oh! Tremendo. Pero
3: amigo de infancia de Gabriel Batistuta, por cierto.
0: Ah, sí.
3: Sí, sí, sí, es de Reconquista, el pueblo de
1: Batistuta. No, ahora el tipo es viral, ahora que les gusta, esto se hizo viral con la rueda de prensa, Melgarejo, tirándole a los coleguistas, también le preguntan cada cosa, pero bueno, ahí estaba Melgarejo, el equipo está allí, está vivo todavía, 2-0 arriba.
0: Sí, sí, está, es un muy buen resultado, porque tampoco que...
2: Pero es totalmente reversible.
1: Pero le vino bien, trabajó una semana en Bolivia el equipo uruguayo, le dieron la licencia en la Liga Uruguaya, lo aceptaron y jugar, y se aclimataron una semanita.
0: Yo siempre digo lo mismo, y ayer viendo el partido me lo reafirma, no solo es la cuestión física a lo cual se tienen que adaptar los futbolistas que suben a una ciudad con tanta altitud, es la velocidad con que se mueve la pelota.
3: Claro.
0: O sea, no sé si habrás visto el partido, seguramente sí. Hay un pase atrás al arquero, de la mitad de la cancha, que en el ya no hubiera llegado ni al 6, ni al zaguero central. Y acá llegó, pero el arquero tuvo que dominarla. Porque casi se le mete en. ¿Cómo es que dice usted, Chapela?
3: Doping deportivo.
0: Bueno, pero acá no lo es, ¿no? Esta es la eterna polémica. En este caso puntual, Cienciano juega en esa, es de esa ciudad.
1: Ese es su estadio. Cuando la Conmebol no autorizó para aquella final con River, se fueron a Arequipa, que también tiene un poquito menos de altura que Cusco, pero era una ciudad de altitud.
0: ¿Por qué no autorizó?
1: En esa final, no la por la luz y tal, que habían jugado toda la Copa Sudamericana allí.
0: ¿Contra quién fue? Con el grande de Argentina.
1: Con el Club Atlético River Plate. Igual perdió River.
0: Claro, ya entendimos todo.
1: Pero pesan bien.
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4: Y en la Copa Libertadores de América hubo actividad en los partidos de ida, algunos resultados sorprendentes, otros que no fueron lo que pretendían los favoritos para llegar a las instancias finales. Lo platicamos en el minuto de fútbol de primera.
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4: Boca sacó ventaja con la mínima sobre Sao Paulo en Buenos Aires. Independiente de Santa Fe en casa apenas pudo empatar a cero con Vasco da Gama. Palmeiras ganó 1-0 a Liga Deportiva de Quito. Santos sin Neymar sacó ventaja 2-0 sobre Atlético Mineiro. Y Estudiantes de La Plata no pudo sacar resultado de 3 en casa ante Corinthians. Los partidos de vuelta la próxima semana, estaremos conociendo semifinalistas de la Copa Libertadores de América. En el minuto de fútbol de primera les habló Miquel Ans.
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0: Los mejores partidos para este fin de semana. Lazio Milan, hoy Rubén Amorín dijo que está enojado Christian Pulisic porque no juega 0 minutos en lo que va del campeonato, sí. Y entonces
2: lo dijo que va a jugar en este partido.
1: Poco afortunada su declaración, sí. También en el día de hoy, justo. ¿Quién? Hoy, de Amorín, ¿no?
0: ¿Qué dijo?
1: Comparando un tema de los futbolistas con un accidente aéreo, ¿no?
2: Ah, sí, terrible.
1: Terrible.
2: Pero él mismo se dio cuenta después que
1: lo dijo, alguien, ¿no? Le pasó la voz.
2: Sí.
0: ¿En serio?
1: En serio. Mira, sí. Ahí, lo que le gusta ahí al productor, se hizo viral el video.
0: No, acá no lo vamos a poner.
1: No, obviamente que no, pero no.
2: Pero está en todos lados, es
1: poco
2: verdad.
1: Poco afortunado.
2: Sí.
0: Bien. Uh-huh. Bueno, Monterrey Tigre, ya lo dijimos, el clásico regio Cruz Azul América en México, el derby de Licha Martínez contra Enzo Fernández, Manchester United, Manchester City. Y el equipo estadounidense, Real Sociedad.
1: Sí, señor.
0: Es vasco, pero... ¿No?
1: Tengo con un disclaimer una
0: contra el Atlético de Madrid.
1: Que queda un recuadro y no han incluido el clásico del fútbol peruano entre Universitario de Deportes y en Alianza Lima.
2: Y tampoco el Independiente San Lorenzo.
1: Pero es Independiente Racing, Rosa. El otro es el clásico del fútbol peruano. Es el Peñarol Nacional, es el River Boca. Yo sé, alicaído, mediocre fútbol peruano, pero Alianza no le gana hace 3 años a Universitario de Deportes, el equipo de Héctor Cooper contra... El equipo de Alianza, ¿sí?
0: Claro, y tampoco está incluido el partido de esta noche porque ya está por empezar, entonces no tenía sentido.
2: ¿Ah? ¿Cuál? ¿Cuál?
0: Y el Boca clásico Central Boca Central Córdoba.
1: Es el clásico, suplente, ¿no? Eso es clásico.
0: Suplente con los juveniles. Con los juveniles, que no juegue ningún titular.
2: Es clásico joven, clásico adolescente.
0: Hay que ir no more un B.
1: Ah, tiene la taza la próxima
0: semana. El martes, sí.
1: 1-0 nomás.
0: Sí, es cortito. Sí. Ya volvemos. 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
0: Estaremos pendientes de todo el fútbol todo, no solo de esos partidos tan atractivos que tiene el fin de semana. Si quiere enterarse cómo va Universitario Deporte frente a Alianza Lima, arroba FDP Radio.
1: La misma hora el partido del Inter Miami.
0: ¿Ah, sí? Bueno,
2: se puede grabar.
1: Se pueden ver los dos.
0: Se pueden.
2: También.
0: Allí en San José, ¿contra quién, Earthquakes?
3: Contra Houston, que es el segundo de la conferencia del oeste en este momento.
0: Bueno, muy bien. Independiente, dijo Sánchez.
2: Contra San Lorenzo, en la cancha de Independiente.
0: Lindo partido.
2: Sí.
0: El hambre y la gana de comer.
2: Tal cual. Sí.
0: Está muy bien. Y estaremos contándole todo. Yanatoba.
1: Muchas gracias. Querido Sammy, gracias. Toda Raba.
0: Y a todos nuestros radio escuchas y televidentes de nuestro canal de YouTube. Buen fin de semana con Claudio Gutiérrez en la coordinación técnica, Nico Bravo en la producción general. Nos despedimos. Hasta el lunes. Gracias. Chau.
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0: Hola, ¿cómo le va? Bienvenidos, esto es Fútbol de Primera. Aquí estamos junto a Sammy Sadovnik, a Rosa Beatriz Sánchez y a Daniel Chapela, contándole todo lo que está pasando en el mundo del fútbol, entrando, como siempre, a un fin de semana con muchísima actividad. Es más, ya ha comenzado con una buena noticia para un futbolista que fue desechado por el Real Madrid. Te dijeron, vaya y empiece a entender cómo es el fútbol europeo, pero váyase a la liga italiana. Bueno, se fue a la liga italiana, cayó en un equipo que hasta hoy no sumaba puntos, que estaba en crisis futbolística, institucional, por todo lo que pasó con el fallecido dueño del equipo. Y hoy de visitante, Franco Mastantuono, mediocampista argentino, hizo un hat-trick para el triunfo de la Fiorentina en cancha del Venezia, que tuvo a Gianluca Busio. ¿Estará Busio entre los jugadores considerados? Nunca le dieron una oportunidad en la selección de los Estados Unidos. Estamos en los estudios Ford, socio oficial de nuestro programa, como es habitual, para contarle todas las novedades, con una noticia administrativa de parte de la FIFA que tiene que ver con una, con el tema de la cláusula de rescisión que le ponen los clubes a sus superestrellas, que en realidad no cambia nada. Ya se lo explicamos bien. ¿Cómo le va, señor Sami Sadovni? ¿Cómo anda usted?
1: ¿Cómo estás, Andrés? Saludos a los amigos de Fútbol de Primera. Sí, se fue de un equipo grande a otro equipo grande y ahora uno de media tabla, la Fiorentina. Hablo de Mastantuono, por supuesto, que hizo hat-trick. Mateo Pellegrino también hizo otro gol, el jugador argentino, para la victoria. Se fueron en góndola los muchachos en Venecia. Jugó John Yeboah, también el delantero de la selección ecuatoriana, que por ahí tiene ahora o podrá tener su nuevo entrenador. Y también jugó Timothy Weah, lateral derecho del Marseille, que perdió contra el Rennes 1-0. Esto un poco adelantándonos ya a lo que se viene, ¿no? Después del Mundial, con la fecha
0: convocatoria.
1: Claro.
0: Ese equipo de Marsella no levanta.
1: Nah.
0: Cambian técnicos y no lo puede levantar nadie. No se crea que me diga, no, pero es que tiene razón, yo no le voy a negar, no se me pasó por alto.
1: El club Atlético es un club grande.
0: No, claro, la chicana que tiró de entrada en el programa, que pasó de un club grande a otro grande y después a uno más pequeño. Usted tiene toda la razón. Nadie dice que River Plate no sea grande.
1: Ríe Rosa, ¿no?
0: ¿Cómo le va, Rosa Beatriz Sánchez? Tengo una sorpresa para usted, pero
2: ¿en
0: antes,
2: serio?
0: Sí, sí. Ah. Antes la quiero ver, ¿dónde está?
2: Acá, siempre estuve acá.
0: Sí. Ya,
2: ¿cuál es la sorpresa?
0: Que hoy es viernes.
2: Y sí, pero el cuerpo de algunos de nosotros no lo sabe.
0: Esta es la sorpresa.

0: inteligencia
1: ¿quién
0: artificial.
1: ¿Quién lo hizo? ¿Bad Bunny? No. Me encantó.
0: Los inteligentes artificiales, ¿no?
1: No, es nuevo.
2: IA, Ismael Álvarez, IA.
0: Está practicando.
1: Pero suena bien, me gusta, me gusta.
0: El ritmo no.
3: ¿Escuchó bien?
0: Sí, la letra, muy bien.
3: Entonces debo ser yo que tengo bajo el auricular.
0: No, sí, se escucha.
3: Sí, se ríe Chapela porque lo escuchó. ¿Dónde está Chapela usted hoy?
2: En San José, California.
3: Ah, bueno, se quedó por ahí.
2: Sí, sí, sí, sí. Recién llegado. Para el norte.
3: Recién llegado, sí, pero el cuerpo suyo tampoco lo sabe muy bien.
2: No, estamos. Lo está padeciendo, sí.
3: Sí. Bueno. La FIFA cambió el tema de las cláusulas de rescisión. Van a prohibir que los clubes, cuando compren jugadores, le pongan estas cláusulas leoninas y prácticamente impagables de $1,000 millones, como ha ocurrido. Estoy tratando de recordar, creo que hubo una sola vez que un club pagó una cláusula de rescisión completa. Fue la de Neymar al Barcelona, el Paris Saint-Germain se la pagó al Barcelona,
1: ¿no? 220 millones, ¿no fueron?
2: 222.
1: Si mal no recuerdo. Sí, ahí está. Sí. Que ya era un montón en ese momento.
0: Plata tenía, ¿no?
3: Sigue siendo.
1: Claro. Sí, sí, sí.
2: Es la mayor cantidad que se ha pagado.
1: Comparado con los 500 millones de Julián Álvarez, parece poco ahora, ¿no?
3: Y es precisamente por eso que la pusieron, por este tema de Julián Álvarez, que se quiso ir y el Atlético de Madrid le dijo al potencial comprador, lo quieren, pongan la cláusula de rescisión, que eran 500. No recuerdo otro equipo que haya pagado la cláusula entera, y estoy hablando por ahí de 9 cifras, ¿eh? No hablo de las por ahí más asequibles, entre comillas, porque 70 millones ya es mucha plata, pero... en este mundo que vivimos hoy, algún club lo podrá pagar por algún jugador que tenga ese valor, pero $500 millones es prácticamente impagable, así que van a cambiar esto, me parece bien.
0: Primero de enero del próximo año, no es retroactivo, por lo cual lo de Julián Álvarez, bueno, queda claro, ya está cerrado el mercado, pero tiene nombre y apellido, esto es Lassana Diarra, el exjugador del Real Madrid, que cortó unilateralmente su vínculo en aquel momento con el Lokomotiv, lo llevó a los tribunales, le ganó el juicio a la FIFA, después no cobró, digamos, no terminó prosperando la situación por el propio jugador, porque la FIFA reculó, arreglaron el tema, 2014, 2015 me parece, que el jugador se quiso ir unilateralmente y le quisieron aplicar la cláusula a él para que tenga que pagarla, ¿no?
1: Pero 10 años después, o sea...
0: Se tardó un poquito.
1: Sí, no, digo, o sea, yo, el Julián Álvarez es un trendsetter, porque recordemos el tema del doble toque en el penal, que se cambió el reglamento a partir de ahí, y ahora con esto, o sea, es un trendsetter en el fútbol el hombre, pobre, ¿no?
3: Un trendsetter.
1: Trendsetter.
3: ¿Cómo?
1: Claro que...
3: ¿Cómo vino Sánchez?
0: Tiene una hija adolescente, por eso.
1: No, pero bueno, digo que establece tendencias, quiere decir.
3: Sí, sí,
1: entonces, todo pasa después de algo que le pasa a Julián Álvarez. Por lo menos esto, bueno, Prestiani también fue trendsetter con el tema del taparse la boca, pero Julián Álvarez ya por segunda vez, ¿no?
2: Hay cláusulas de $1,000 millones, ¿eh? Es decir, la última cláusula de la decisión que tuvo Messi en el Barça fue de $1,000 millones.
0: Una locura.
2: Que a ver, yo entiendo la postura del jugador respecto a que esto de alguna forma es una manera de ponerte en una jaula de oro, porque nadie puede pagar ese dinero, con lo cual no hay manera de que salga si el club no te quiere vender. Pero por otra parte, cuando el jugador firma el contrato, se supone que sabe lo que está firmando, ¿no? Y si le ponen esa cláusula de rescisión, viene acompañada también, porque es lo que suelen pedir los agentes de los jugadores, de un mayor salario, de otro tipo de compensaciones, ¿no?
0: Pero el criterio del cálculo,
2: la otra, ¿no?
0: El criterio del cálculo es interesante, Andrés, con respecto a esto, porque primero se va a evaluar el cuánto gana el jugador, cuánto costó el fichaje.
3: ¿Y cuánto se
0: queda
3: también?
0: Claro, cuando se devalúa, cuánto queda de tiempo el contrato y el costo probable de suplir a ese jugador que se vaya.
1: Y además que se tienen que poner de acuerdo las partes, ¿no? También, no es que es unilateral que le establecen una
0: razonable.
1: Cláusula. Claro, está mejor.
3: Esto es un formalismo, porque cuando un equipo comprador quiere a un futbolista y tiene el dinero para pagarlo, y el equipo vendedor lo quiere vender sobre todas las cosas, se pondrán de acuerdo. Aquí la realidad es que el Atlético de Madrid al Barcelona no le quiso vender a Julián Álvarez.
0: Así pagara lo que pagara.
1: Claro, no, aunque no hubiese existido la cláusula.
0: No sé, ahí
1: no se lo vendía.
0: Después ya dijeron, no, ni lo vendo. Ya,
3: no, bueno, pusieron en su cláusula, sí. Con la cláusula no tiene escapatoria, para eso la pone. Para eso está puesta. Si aparecía un cheque de 500 millones de dólares sobre la mesa.
2: No tenía nada que decir. Lo ponía el jugador, lo depositaba en la liga y se iba.
1: Claro, lo que pasa es que 500 millones de dólares no es el valor real de un jugador.
3: No.
1: Entonces.
0: Ni tenía la plata para ponerla.
1: Y aunque la tuviera, digo, ¿quién pagaría? El dueño del PSG, del Paris Saint-Germain, ¿pagaría 500 millones por un jugador?
3: Sí.
0: La Liga de Saudí, sí.
3: Tal vez, sí, pero no.
1: Pero hasta ahora nunca pasó.
0: Ah, pues una locura.
3: Dicho esto, claro, el Barcelona, el otro día post partido, le preguntaron a Ronald Araujo, el uruguayo que está en Liverpool, si estaba contento en la Premier, en su nuevo club. Y dijo: sí, por primera vez cobré mi sueldo a tiempo en mucho tiempo.
1: Terrible.
0: Yo lo escuché a Deco en una entrevista en uno de los programas de medianoche de España, el director deportivo del Barça, y fue bastante, digamos, tajante con este tema, que ellos, claro, habla por el lado del Barcelona, que habían sido prudentes, elegantes, con las formas, a través de cómo se trató de negociar el pase de Álvarez.
2: Sí, dijo que no lo habían forzado a decir lo que dijo en el Mundial, que eso no tenía que ver con el Barcelona.
0: En la gente.
1: Bueno, jamás lo van a admitir si fuera así, ¿no? Tampoco.
2: Y esto es un proceder que no es poco común. Es decir, esto ha pasado muchas veces. Ah. Que el jugador va y se expresa y dice que se quiere ir tratando de forzar la barra. Pasó con Alexander Isak hace poco, cuando quiso salir de Newcastle para irse al Liverpool.
0: Pero no en un Mundial, en la zona mixta después de un partido.
2: No. Claro. Sí, estamos de acuerdo que no estuvo bien, Sammy.
0: Claro, totalmente.
3: Ahí empezó a equivocarse y ahí empezó a deteriorarse todo entre el Atlético de Madrid y el Barcelona, porque además, digo, yo siendo Atlético de Madrid, conociendo el ADN del futbolista argentino de selección, quedaba claro que el chico estaba muy molesto para declarar en Kansas City, concentrado con la selección argentina, que se quería ir del Atlético de Madrid, que se quería ir al Barcelona. Ya, obviamente, le mandó un mensaje inequívoco al club donde se termina quedando, su club, de que no quería más y que empezaba a tensar la cuerda. Pero bueno, hablando de ¿cómo era?
1: Trendsetters. Sí.
3: Les recuerdo que hoy es viernes.
1: Y el cuerpo lo sabe.
3: Sí.
4: Viernes y el cuerpo lo sabe.
3: ¿Te gusta?
1: Me encanta.
3: No me la bajen.

0: para nosotros.
1: Están inspirados hoy en la tarde, noche, sí. Qué cosa.
0: Bueno.
2: Tiene que ser en el aire.
0: Tiene que ser el tema de los viernes.
2: Ya le contamos. Todos los viernes vamos a hacer una nueva.
1: Total, esa va a ser.
0: No, pero esta está linda. Usamos esta que está linda.
2: No, todos los viernes esto no, la podemos cambiar. Hacemos, usted me manda el género, por favor. Los jueves a la noche, acuérdese bien. Los jueves
0: uno
2: a la noche.
0: Uno con salsa, por favor.
2: Lento, para la semana que viene, pero recuérdemelo los jueves. Por WhatsApp me manda. Quiero salsa, dígame cuerpo, lo sabe, salsa.
0: Y, ahí está.
2: Y acá nos encargamos.
3: Siempre fue artificial la inteligencia de estos compositores.
1: Sí. De este ritmo, por lo menos.
2: La chapela, no empiece. No se haga. Que yo lo vi bailar Take Me Out to the Ball Game y pararse.
0: Sí, y comiendo comer, un pancho. Sí.
2: Comiendo hot dog.
3: Bien integrado a la cultura.
2: Sí, sí.
1: Cerro caliente.
2: No se meta, no se meta con el género, que el reggaetón está de moda. Vamos a hablar del clásico regio. Almeida le baja los decibeles a lo que puede pasar en el partido entre Monterrey y Tigre. Ya le contamos.
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0: Vamos a repasar cómo está la cosa en México. El América tiene un partido menos, el pendiente del XCAP es puntero 16, Chivas 14, Toluca, Tijuana y Atlas 13, Cruz Azul 12, Querétaro y León 10. León ganó ayer, ¿no? 2-0 a...
1: Perdió 3-1 con Pumas.
0: Perdió 3-1 con Pumas. Bueno, hasta ahí
2: pendiente, ¿no?
0: Los 8 primeros. Hoy 3 partidos: Necaxa Puebla, Atlante Pachuca, Tijuana Querétaro. Mañana Toluca Atlas. Ojo al Atlas, ¿eh? Compró 2 buenos jugadores: Elías Montiel, de Independiente, y Kevin Zenón, de Boca.
1: Sí.
0: Monterrey contra Tigres, el clásico regio. Cruz Azul América, lindo partido. Cruz Azul antes de jugar la
2: Campeones Cup.
0: Esa, contra el Inter Miami. El domingo, Santos Juárez, Chivas Pumas y León San Luis. El partido de ayer de León, el lunes va León San Luis, porque ayer jugó León poniéndose al día, porque también había participado de la Leagues Cup. El pelado Almeida sabe que enfrente tiene un Tigre que se está empezando a armar de la mano de su técnico Víctor Manuel Bucetich. A ver, un histórico de Monterrey, ¿no?
2: Claro, digamos, él comenzó a dirigir en Tigres, pero todo lo que ganó Monterrey en una etapa, por eso aquel apelativo del Rey Midas, que le pusieron en México, lo ganó prácticamente todo, incluso 3 Concachampions consecutivas con el equipo de Rayados. Habrá que decir, Andrés, Víctor Manuel Bucetich, técnico interino hasta el final de la campaña, barra director deportivo, ¿no? Digamos, está dobleteando el hombre, eso de interino nadie se lo creyó porque se quedó como era pensado hasta el final, y hoy le toca dirigir. Yo no recuerdo, desde hace tanto tiempo, un clásico regio teniendo por debajo del décimo lugar a los dos protagonistas,
0: ¿eh? Sí, Monterrey tiene un partido menos.
2: Sí, pero igual está abajo, ¿eh?
0: Claro, es verdad. Bueno, pero usted sabe cómo son los clásicos, ¿no?
2: Hay que ganarlos.
0: Tal cual. Y Bucetich va a jugar contra Monterrey. Y el pelado Almeida, que siempre está en modo zen...
2: Gentleman.
0: Sí, claro. Dijo esto con respecto a Buce.
3: No, creo que sería un grave error, porque es una persona que le dio mucho a este club. Y después nosotros trabajamos. Y a veces te identificas con un lugar y también hay que ver el sentimiento de cada ser humano, y es respetable. Ahora, mientras estuvo acá, de hecho es el más ganador de este club. Y creo que la gente lo debería recibir como merece, porque le dio muchas alegrías. Entonces, él tiene el respeto como ser humano, como tienen todos los entrenadores que enfrento, y la admiración de haber logrado algo en este club que yo intentaré hacer, y ojalá que haga una partecita nomás. Ya sería muy feliz con eso.
0: No sé si la pregunta buscó sacarle algo distinto al pelado Almeida, pero en México, salvo contadas excepciones, no suelen ocurrir lo que el periodista que preguntó pensó puede llegar a ocurrir, que abucheen a Víctor Manuel Bucetich, porque además estaba no fue todo reciente, es decir, no ha pasado de un club al otro,
4: claro,
0: de un campeonato a otro, estaba casi retirado, lo llamó Tigres y volvió, digamos, donde empezó todo, a dar una mano. Seguramente terminando este campeonato, si no sale campeón, porque si sale campeón, el interino nunca más, ¿no? Quedará como técnico en funciones e irá a la gerencia deportiva, pero en México no son de recibir mal a ex futbolistas, ¿no?
4: No, y sobre todo, como dijo Almeida, todo lo que ganó con... O sea, la gente no se puede olvidar, no puede tener mala memoria, por más que ahora esté dirigiendo al Némesis. Pero bueno, todo lo que le dio, todo lo que ganó, me parece que merece un aplauso, merece una ovación y todo el respeto de la gente, ¿no?
0: Bueno, sí, veremos. Yo creo que lo van a recibir, como dijo Almeida, que se merece, con aplausos. ¿Y por qué tenemos que hablar de Memote, el delantero de la selección nacional que nadie pensó iba a quedar en la lista de 26? ¿Va a estar en la primera lista de Rafa?
2: El que le quitó, a mi opinión, el que no le quitó,

0: digamos, llegó en lugar de Germán Berterame, claro, mejor momento, y también por la estatura, ¿no? Que pensó el Vasco con los rivales. Bueno, el Memote se fue de los Pumas, llegó efectivamente a la Sultana del Norte para jugar con los Tigres en esta suerte de renovación del conjunto regiomontano, digamos, con no sé cuánto habrá pagado ni nada, pero con un presupuesto.
1: Se habla de 1.300.000.
0: Y apareció la plata, porque decían, digamos, que no estaba poniendo la gente del cemento, no estaba poniendo la plata, pero bueno, encontró al 9 necesario para reemplazar a André Pierre Gignac, ¿no?
2: ¿Y está haciendo goles?
3: No venía jugando, ¿eh?
2: ¿Por qué?
3: No venía jugando, había perdido la titularidad en Pumas hace rato.
2: No, en Pumas, pero acá en Tigre ya jugó.
3: Ah, no, claro.
0: Sí.
3: Digo, bueno, que tampoco fue que la gran contratación desde mi punto de vista, es más allá de que haya estado en la nómina mundialista.
1: Pero le viene bien un centro delantero a Tigre, necesitaba, me parece, ¿no? Claro, no tiene mucho ahí.
2: Seguramente, ya que lo mencionó, debe tener, porque debe estar preparando el partido que va a transmitir mañana por Apple TV de Inter Miami. ¿Cuándo fue la última vez que hizo gol Berterame?
0: Hace rato,
1: ¿eh? Tremendo, sí. Hace aparte rato. Se pierde muchos goles, no solamente no
0: hace, sino que
1: se los pierde frente al arco, tremendo.
0: Bueno, Messi hace tres partidos, tampoco hace goles, ¿no?
2: Pero metió dos asistencias.
1: Pero no es centrodelantero.
0: No, está bien, pero es el goleador del campeonato, tiene 18,
2: ¿eh? No, Sánchez, no, yo sé que el viernes fue por los sábados.
0: Tiene 18 goles, nadie le quita
2: eso. No, espere.
1: Pero no pierde ocasión de hacernos bullying.
2: No, está bien, pero no es delantero, no, Sánchez.
1: No es centrodelantero, no.
2: No, Sánchez, no.
1: Es todo, Messi es todo.
0: Exacto, es todo, tal cual.
1: Pero Berterame es centrodelantero, o sea, su trabajo es
0: pero
1: hacer
0: no
1: goles.
0: Pero no juega de centrodelantero, pues.
3: Y a ver, muchos pensábamos que se iba a cansar de hacer goles esta temporada, era candidato a ser goleador del torneo, teniendo a Messi al lado.
0: De acuerdo.
1: Y bueno, Luis Suárez tampoco está haciendo mucho.
2: Luis Suárez goles, hace goles.
0: Luis Suárez
2: ha
0: hecho más goles que Berterame.
3: Sí, sí. Mejor nivel que Berterame.
0: Sí, señor.
2: De acuerdo.
0: Sí, pero no tanto. Y él sí juega de 9. Lo que pasa es que con esta estructura, Messi juega de lo que sea, de lo que quiera. Claro. Y a Berterame lo tiran más por una banda y también está bajando a defender, colaborando con esa mitad de la cancha.
2: Esa es la realidad. Berte no juega en punta en el Inter Miami.
0: No, señor.
2: No. ¿Con quién se va a agarrar mañana De Paul? ¿Cuál será el con qué jugador tiene más pica?
0: Mañana tiene varios.
2: Sí, porque hay entre Nashville y Miami, Andy Najar, por ejemplo, ¿cómo anda?
0: Con Sam Surridge, ¿te acuerdas? El que le dio la vuelta para ver el nombre.
3: A ese le dijo, sí,
0: claro.
3: Sí.
0: O con Hanimuta.
3: El mismo verso que él usa.
0: Tal cual.
3: Se lo dijo a Surridge.
2: Al árbitro.
3: Yo gané la Copa América, yo gané la Copa del Mundo.
2: ¿Se acuerdan? A Terry Fisher en un partido en Filadelfia.
3: Sí, señor.
1: Sí. Debería calmarse, ¿no? Ahora que se va a casar.
0: Los árbitros ganan, los árbitros tienen estrella, ¿no?
2: No, pero además no le entendía nada. ¿Quién dirige mañana?
0: Guido González Jr., el peruano americano.
2: ¿Y qué tal?
0: Fue el árbitro de la final del campeonato del Galaxy contra New York. Fue el árbitro del año en el 2024.
2: Pero es permisivo, deja jugar, es estricto. ¿Cuánto duraría en un partido así de MLS con este tipo de reacciones con Javier Castrilli, nuestro querido Javier como árbitro?
3: De Paul no sale del vestuario.
0: Lo expulsaba el otro día que se metió con... Lo expulsaba a los tres, a Frey, a Lewandowski y a Paul. Sí. Totalmente.
2: Y por ahí correspondía. Pero bueno,
0: prepotente.
2: Mañana fecha completa de la MLS. Entonces, ese partido es atractivo, el del Inter Nashville, primero y segundo, ¿no?
0: Primero y segundo por la Supporter Shield, que también va el superliderato. Es decir, si gana Miami se queda con 6 puntos. Miami ha ganado apenas uno de sus últimos 7 partidos.
2: Y después del Mundial ganó 3 nada más. Está viviendo del rédito, digo, de los puntos conseguidos y las victorias antes del Mundial, que no es casualidad, porque obviamente yo lo asocio con que Messi y De Paul jugaron su mejor fútbol antes del Mundial para llegar a punto.
0: Y lo dijo el pibe aquí, fue muy inteligente. Cuando todo decía no, que la MLS y tal, vino Messi a preparar el Mundial aquí, en este equipo, en esta liga, y lo preparó tan bien que llegó casi a ganar el Mundial.
2: Sí, y ahora le está costando, no solo a Messi, sino al equipo, retomar la senda de la victoria. ¿Cuánto ganó de los últimos?
0: Uno de los últimos 7 fue el 7-1 contra Montreal, la goleada con el póker de Messi, goles, justamente. Pero el que está on fire es Casemiro, brasileño, ha marcado los últimos 3 partidos de cabeza, calcadito, a centro de Messi, tiro de esquina, ¡pum! Cabezazo de Casemiro.
2: No llama la atención que no esté en la lista ya de reservados de Ancelotti.
0: Renovación.
2: Sí, Casemiro ya cumplió un ciclo, además nos sorprendió a todos que volviera a confiar Carleto en él. No, no estaba en el radar, no estuvo en las convocatorias de los dos últimos técnicos antes de Ancelotti.
0: No.
2: Así que no llama la atención que no esté porque... Pero bueno, volverá a jugar de zaguero central, suponemos.
0: No, porque ya se... segura, bueno, veremos qué decide Ángel Guillermo, porque el Kili González está esperando la visa todavía. Ya recuperó a Mikael, recuperado, así que probablemente Mikael sea el titular, si es que está recuperado, ¿no? Con Maxi Falcón. El que lo operaron, pobre del hombro, fue el que pasó por cirugía. Infelizmente fue el Toto Silvetti, ¿no? Que recrudeció el hombro.
2: Bueno.
4: En la Copa Centroamericana y clasificatorio a la Liga Campeones de la CONCACAF hubo sorpresas en el marcador esta semana. Saprissa se complicó, Motagua casi que lo definió, lo platicamos en el minuto de fútbol de primera.
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4: Saprissa complicó un poco su clasificación a la siguiente instancia de la Copa Centroamericana, de cuartos a semis. También complica su posible clasificación a la Liga Campeones de la CONCACAF. Empató en casa 2-2 contra el Cartaginés. Mientras tanto, Motagua sacó ventaja grande sobre Alianza en Tegucigalpa con goles de Alejandro Reyes, Jeffrey Macías y Oscar Disco. Vencieron 3-0 a la Alianza. Este Alianza que había ido a vencer a Maratón en San Pedro Sula y se clasificó primero de grupo. Motagua sacó ventaja, Saprissa se complicó. En el minuto de fútbol de primera les habló Quique Lanza.
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2: Mañana el Real Madrid le va a ganar al Rayo Vallecano en el estadio Santiago Bernabéu, de eso no tenemos duda. ¿No?
1: Y perdieron con el Betis, ustedes.
3: Lo va a golear, de hecho.
2: Lo va a golear.
3: Al Rayo Vallecano.
0: Al Betis es otra cosa, Rosa.
1: Está bien, pero ¿alguien esperaba que perdiera con el Betis?
2: Sí, ese equipo de Champions. Uno de los equipos. Ese... A ver, hay algunos equipos, sobre todo jugando de local, que le pueden sacar puntos al Madrid y al Barça. Uno de Betis, ¿no?
0: Sí. ¿Mm? No, sin duda. Pero bueno, Rayo Vallecano, que digamos también no está jugando local, tiene un inconveniente bastante serio, ganó con lo justo la semana pasada y está jugando en estadio prestado, tiene serios problemas también económicos, temas con los dueños, en fin, pero sí, pues Madrid está en un nivel superior.
2: Un lindo equipo de barrio, el de Rayo Vallecano. Habló José Mourinho, veremos cómo lo reciben a Teo, mañana no hará falta. Queda claro que la exigencia mayor del público para Vini y para Mbappé cuando está siendo atacado el Real Madrid y ellos dos están ahí mirándose los números en la mitad de la cancha, es en los partidos de mayor exigencia como de Champions contra el Inter. Mañana así no bajen a defender. Va a terminar ganando el Real Madrid seguramente y no creo que la grada esté... termine pitándolo, pero bueno,
0: como el otro día, ¿no?
2: ¿Cómo?
0: En Champions los pitaron, ¿eh?
2: Por eso, claro, pero por ahí la exigencia es mayor y se pide un juego completo de los 11, no solo de 9, aunque queda claro que marcan tanta diferencia haciendo lo que mejor hacen, que desequilibrar de mitad de cancha para arriba, que tampoco se les puede pedir tanto, pero De Vini habló su técnico, José Mourinho, para defenderlo de las críticas de la gente del Madrid.
9: En Portugal hay un proverbio que no lo sé si en España existe igual o parecido. Tú solo tiras piedras a las árboles que tienen fruto. Tú no vas a tirar piedras a un árbol que no te da nada. Tienes un árbol que está con mucho fruto. ¿Y qué ha hecho Vini aquí? En los últimos años, ¿cuántas Champions ha ganado? ¿Cuántos goles ha metido? ¿Cuántas eliminatorias ha ganado? ¿Qué ha hecho Vinicius aquí en los últimos 5 o 6 años que ya está aquí? No sé, a lo mejor más. Es una árbol que tiene mucho fruto y la gente tira piedras porque quiere frutos. Quiere lo mejor de Vinicius. Y el mejor va a llegar, el Vinicius que año pasado contra el Benfica, el Santiago Bernabéu estaba asustado y él acabó solo con la eliminatoria, ese Vinicius va a llegar, pero en este momento no ha estado todavía, ese Vinicius que ganaba partido solo. En ese momento está un Vinicius que trabaja más que nunca, que en una era de data, pues la data es muy objetiva y está muy cerca de su velocidad máxima, muy cerca. Ha ultrapasado en volumen de carrera de alta intensidad, ha batido sus récords en esta temporada. Número de balones recuperados, récords. Números de balones recuperados en el tercio defensivo, récords. Ya va a llegar.
2: Qué interesante todo lo que cuenta, sobre todo esto último. Claro, me gustaría ver cuál es el récord que batió, porque por ahí tenía 2 pases recuperados en el tercio defensivo de la cancha y ahora tiene 3 y es récord. De todas maneras, habló de que está en su velocidad máxima. Todas estas cuestiones, obviamente que son muy medidas hoy en el mundo del fútbol. Y estuvo bien, ¿no? Para salir a defender a su jugador.
1: Sí, a mí me parece que hizo lo que tiene que hacer, lo tiene que proteger, porque todos sabemos que Vinicius es un jugador fastidioso, y en parte también por eso es que a veces no le tienen tanta paciencia como a otro, además de que sí, es una de las estrellas del equipo y todos quieren que rinda al máximo. Pero el discurso de Mourinho está perfecto, él lo tiene que proteger, lo tiene que defender, porque además sabemos que Vini es un jugador que a veces mentalmente se cae también, ¿no? Y que bueno, a veces sale a declarar cosas que por su carácter hay que de alguna manera arroparlo. Lo hacía Ancelotti de otra manera para tratar de sacar lo mejor de él, y ahora lo está haciendo Mourinho a su estilo, y para mí lo está haciendo muy bien.
2: Dice Rosa que es fastidioso, es el Rodrigo de Paul brasileño.
0: Eso te iba a decir justamente cuando lo escuchaba Rosa. Ahora, ¿cómo corresponde? Tiene que salir a declarar a Mourinho, y me parece perfecto lo que dice esto del dicho este en Portugal, porque saben que si lo pican a Vini responde, entonces, digamos, tiene que atemperar eso, seguramente lo aprenderá, si es que lo llega a aprender con los años y a controlarse, difícil porque es su carácter, y uno a veces es apasionado y a veces es medio belicoso, ¿no? Con algunas cosas, sabe que si lo van a buscar, lo van a encontrar. Entonces la gente sabe, le tira al árbol para ver qué cae, y se va a encontrar con el peor Vini, ¿no?
2: Después de escuchar esta metáfora de su técnico, que seguramente también escuchó el jugador, ya tengo el festejo de gol en caso de que convierta, y seguramente va a convertir contra el Rayo Vallecano, ir corriendo hasta el banco de suplentes, hacer que va a sacar una botellita de agua de la hielera y sacar una fruta.
0: O haciendo la finta,
2: un melocotón.
0: Claro. O haciendo la finta que va a tirar una piedra o algo así en la tribuna. Que es...
2: sí. No, por ahí lo. Ahí
1: las
2: lo
1: naranjas ahí en España. Las naranjas.
2: En Valencia, mañana es el partido. Champions no hay hasta octubre.
0: Hasta octubre, sí. Después de la fecha FIFA.
2: Bien. Ya van a salir las listas.
0: Hay fecha mitad de semana. Hay Carabao Cup también en Inglaterra. Así que hay compromisos locales.
2: Son estos meses del año, siempre lo decimos. Una vez comenzado los campeonatos, con las fechas FIFA metidas en el medio, de aquí hasta diciembre no paran de jugar.
0: Porque hay fecha FIFA en noviembre, del 9 al 17 de noviembre.
2: Hacemos la pausa, estamos en Fútbol de Primera. 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
2: Todavía hay noticia de movimientos de pases. Hay dos históricos colombianos de quienes tenemos que hablar.
0: Claro, los especuladores, por eso no hay que hacer caso y hay que esperar tranquilamente, lo ponían en el Avelino de la Serie B del fútbol italiano.
2: ¿A quién?
0: A James Rodríguez, el exjugador de Minnesota United, mundialista y capitán con Néstor Lorenzo. Bueno, cambió Italia y se fue a Antioquia. Va a ser nuevo jugador del Atlético Nacional de Medellín. Dice James en sus declaraciones, llegando a Medallo, que está seducido por la grandeza del verde y blanco y por eso aceptó la oferta para volver a jugar en Colombia.
2: Por supuesto, esto que usted dijo. Yo sé que es el antecedente inmediato, el ex jugador del Minnesota United, como lo mundial. Que dijo Rosa de Messi, que bueno, Messi no es delantero. James tuvo una gran trayectoria, los grandes clubes de Europa, lo más grande.
0: El mundial, claro, el reciente, pero fue deambulando, fue de tumbo en tumbo, ¿no? Entonces, bueno, y el otro es Juan Guillermo Cuadrado, después de una dilatada y exitosa trayectoria en el fútbol de Italia, va a ser jugador de Millonarios.
2: Millonarios.
0: Sí, el gran Ballet Azul en su momento, ¿no?
2: Bueno, jugadores obviamente que ya están, terminan jugando allí porque es muy complicado. Bueno, el Avelino por ahí podía llegar a apostar por James, que demostró tener calidad. Ya, ¿qué edad tienen? 36.
0: 35,
2: bueno. No está para el primer nivel de Europa, queda claro. Y por eso regresan a sus clubes. Ayer terminó la fase de cuarto de final de ida de la Sudamericana. Al final no fue tan holgado el triunfo del equipo del Cusco.
0: Sí, de Cienciano, ¿no? Y falló dos goles, sí. Claro, o sea, pudo haber terminado tranquilamente 4-0 sobre el Montevideo City Torque. La sacó barata, es verdad, pero bueno, es un 2-0 que tiene que remontar el equipo uruguayo en la vuelta.
3: El técnico del grandilocuente, diría Sammy Melgarejo, ¿no?
0: ¡Oh! Sí. ¡Oh! Tremendo. Pero
3: amigo de infancia de Gabriel Batistuta, por cierto.
2: Ah, sí.
3: Sí, es de Reconquista, el pueblo de
0: Batistuta. Ahora el tipo es viral, ahora que les gusta, esto se hizo viral con la rueda de prensa, Melgarejo, tirándole a los coleguistas, también le preguntan cada cosa, pero bueno, ahí estaba Melgarejo, el equipo está allí, está vivo todavía, 2-0 arriba.
2: Sí, está, es un muy buen resultado, porque tampoco que
1: ¿Vieron? Pero es totalmente reversible.
0: Pero le vino bien. Trabajó una semana en Bolivia el equipo uruguayo. Le dieron la licencia en la Liga Uruguaya, lo aceptaron y jugar, y se aclimataron una semanita.
2: Yo siempre digo lo mismo, y ayer viendo el partido me lo reafirma. No solo es la cuestión física a lo cual se tienen que adaptar los futbolistas que suben a una ciudad con tanta altitud, es la velocidad con que se mueve la pelota.
3: Claro.
2: O sea, no sé si habrás visto el partido, seguramente sí. Hay un pase atrás al arquero, de la mitad de la cancha, que en el ya no hubiera llegado ni al 6, ni al zaguero central. Y acá llegó, pero el arquero tuvo que dominarla. Porque casi se le mete en... ¿Cómo es que dice usted, Chapela?
3: Doping deportivo.
2: Bueno, pero acá no lo es, ¿no? Esta es la eterna polémica. En este caso puntual, Cienciano juega en esa, es de esa ciudad.
0: Ese es su estadio. Cuando la Conmebol no autorizó para aquella final con River, se fueron a Arequipa, que también tiene un poquito menos de altura que Cusco, pero era una ciudad de altitud.
2: ¿Por qué no autorizó?
0: En esa final no la, por la luz y tal, y habían jugado toda la Copa Sudamericana allí.
2: ¿Contra quién fue? Con el grande de Argentina.
0: Con el Club Atlético River Plate. Igual perdió River.
2: Claro. Ya entendimos todo.
0: Pero pesan bien.
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4: Y en la Copa Libertadores de América hubo actividad en los partidos de ida, algunos resultados sorprendentes, otros que no fueron lo que pretendían los favoritos para llegar a las instancias finales. Lo platicamos en el minuto de fútbol de primera.
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13: Boca sacó ventaja con la mínima sobre Sao Paulo en Buenos Aires. Independiente de Santa Fe en casa apenas pudo empatar a cero con Vasco da Gama. Palmeiras ganó 1-0 a Liga Deportiva de Quito. Santos sin Neymar sacó ventaja 2-0 sobre Atlético Mineiro. Y Estudiantes de La Plata no pudo sacar resultado de 3 en casa ante Corinthians. Los partidos de vuelta la próxima semana, estaremos conociendo semifinalistas de la Copa Libertadores de América. En el minuto de fútbol de primera les habló Kelans.
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2: Los mejores partidos para este fin de semana. Lazio Milan, hoy Rubén Amorín dijo que está enojado Christian Pulisic porque no juega 0 minutos en lo que va del campeonato, sí. Y entonces
1: lo dijo que va a jugar en este partido.
0: Poco afortunada su declaración, sí, también en el día de hoy, justo. ¿Quién? Hoy, de Amorín, ¿no?
2: ¿Qué dijo?
0: Comparando un tema de los futbolistas con un accidente aéreo, ¿no?
1: Ah, sí, terrible.
0: Terrible.
1: Pero él mismo se dio cuenta después que
0: alguien le pasó la voz.
1: Sí.
2: ¿En serio?
0: En serio. Mira, sí, ahí, lo que le gusta ahí al productor, se hizo viral el video.
2: No, acá no lo vamos a poner.
0: No, obviamente que no, pero no.
1: Pero está en todos lados, es
0: poco
1: verdad.
0: Poco afortunado.
1: Sí.
2: Bien. Uh-huh. Bueno, Monterrey Tigre, ya lo dijimos, el clásico regio de Cruz Azul América en México. El derby de Licha Martínez contra Enzo Fernández. Manchester United, Manchester City. Y el equipo estadounidense, Real Sociedad.
0: Sí, señor.
2: Es vasco, pero ¿no?
0: Tengo con un disclaimer una
2: contra el Atlético de Madrid.
0: Que queda un recuadro y no han incluido el clásico del fútbol peruano entre Universitario Deportes en Alianza Lima.
1: Y tampoco el Independiente San Lorenzo.
0: Pero es Independiente Racing, Rosa. El otro es el clásico del fútbol peruano. Es el Peñarol Nacional, es el River Boca. Yo sé, alicaído, mediocre fútbol peruano, pero Alianza no le gana hace 3 años a Universitario Deportes, el equipo de Héctor Cooper contra el equipo de Alianza.
2: Claro, y tampoco está incluido el partido de esta noche porque ya está por empezar, entonces no tenía sentido.
1: ¿Ah? ¿Cuál? ¿Cuál?
2: Y el clásico Boca Central Córdoba.
0: Es el clásico, suplente, ¿no? Eso es clásico.
2: Suplente con los juveniles. Con los juveniles, que no juegue ningún titular.
1: Es clásico joven, clásico adolescente.
2: Hay que ir no more un B.
0: Ah, tiene la taza la próxima semana.
2: El martes, sí. 1-0
0: nomás.
2: Es cortito. Sí. Ya volvemos. 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
2: Estaremos pendientes de todo el fútbol todo, no solo de esos partidos tan atractivos que tiene el fin de semana. Si quiere enterarse cómo va Universitario Deporte frente a Alianza Lima, arroba FDP Radio.
0: La misma hora el partido del Inter Miami.
2: ¿Ah, sí? Bueno,
1: se puede grabar.
0: Se pueden ver los dos.
2: Se pueden.
1: También.
2: Allí en San José, ¿contra quién, Earthquakes?
3: Contra Houston, que es el segundo de la conferencia del oeste en este momento.
2: Bueno, muy bien. Independiente, dijo Sánchez.
1: Contra San Lorenzo, en la cancha de Independiente.
2: Lindo partido.
1: Sí.
2: Uh-huh. El hambre y la gana de comer.
1: Tal cual. Sí.
2: Está muy bien. Y estaremos contándole todo. Yanato va.
0: Muchas gracias. Querido Sammy, gracias. Toda Raba.
2: Y a todos nuestros radio escuchas y televidentes de nuestro canal de YouTube. Buen fin de semana con Claudio Gutiérrez en la coordinación técnica, Nico Bravo en la producción general. Nos despedimos. Hasta lunes. Gracias. Chau.
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2: Hola, hola, ¿cómo le va? Bienvenidos, esto es Fútbol de Primera. Aquí estamos junto a Sami Sadovnik, a Rosa Beatriz Sánchez y a Daniel Chapela, contándole todo lo que está pasando en el mundo del fútbol, entrando, como siempre, a un fin de semana con muchísima actividad. Es más, ya ha comenzado con una buena noticia para un futbolista que fue desechado por el Real Madrid. Le dijeron, vaya y empiece a entender cómo es el fútbol europeo, pero váyase a la Liga Italiana. Bueno, se fue a la Liga Italiana, cayó en un equipo que hasta hoy no sumaba puntos, que estaba en crisis futbolística, institucional, por todo lo que pasó con el fallecido dueño del equipo. Y hoy de visitante, Franco Mastantuono, mediocampista argentino, hizo un hat-trick para el triunfo de la Fiorentina en cancha del Venezia, que tuvo a Gianluca Busio. ¿Estará Busio entre los jugadores considerados? Nunca le dieron una oportunidad en la selección de los Estados Unidos. Estamos en los estudios Ford, socio oficial de nuestro programa, como es habitual, para contarle todas las novedades, con una noticia administrativa de parte de la FIFA que tiene que ver con el tema de la cláusula de rescisión que le ponen los clubes a sus superestrellas, que en realidad no cambia nada, ya se lo explicamos bien. ¿Cómo le va, señor Sami Sadovni? ¿Cómo anda usted?
0: ¿Cómo estás, Andrés? Saludos a los amigos de fútbol de primera. Sí, se fue de un equipo grande a otro equipo grande y ahora uno de media tabla, la Fiorentina. Hablo de Mastantuono, por supuesto, que hizo hat-trick. Mateo Pellegrino también hizo otro gol, el jugador argentino, para la victoria. Se fueron en góndola los muchachos en Venecia. Jugó John Yeboah, también el delantero de la selección ecuatoriana, que por ahí tiene ahora o podrá tener su nuevo entrenador. Y también jugó Timothy Weah, lateral derecho del Marseille, que perdió contra el Rennes 1-0. Esto un poco adelantándonos ya a lo que se viene, ¿no? Después del Mundial, con la fecha
2: convocatoria.
0: Claro.
2: Ese equipo de Marsella no levanta.
0: Nah.
2: Cambian técnicos y no lo puede levantar nadie. No se crea que me diga, no, pero es que tiene razón, yo no le voy a negar, no se me pasó por alto.
0: El club Atlético es un club grande.
2: No, claro, la chicana que tiró de entrada en el programa, que pasó de un club grande a otro grande y después a uno más pequeño. Usted tiene toda la razón. Nadie dice que River Plate no sea grande.
0: Ríe Rosa, ¿no?
2: ¿Cómo le va, Rosa Beatriz Sánchez? Tengo una sorpresa para usted, pero
1: ¿en
2: antes,
1: serio?
2: Sí, sí. Ah. Antes la quiero ver, ¿dónde está?
1: Acá, siempre estuve acá. Sí. ¿Cuál es la sorpresa?
2: Que hoy es viernes.
1: Y sí, pero el cuerpo de uno, algunos de nosotros no lo sabe.
2: Esta es la sorpresa.

0: ¿Quién lo hizo? ¿Bad Bunny? No. Me encantó.
1: Los inteligentes artificiales, ¿no?
0: No, Ismael.
2: IA, Ismael Álvarez, IA.
1: Está practicando.
0: Pero suena bien, me gusta, me gusta.
1: El ritmo no.
3: ¿Escuchó bien?
1: Sí, la letra, muy bien.
3: Entonces debo ser yo que tengo bajo el auricular.
1: No, sí, se escucha.
3: Sí, sí. Si se ríe Chapela, porque lo escucho. ¿Dónde está Chapela usted hoy?
2: En San José, California.
3: Ah, bueno, se quedó por ahí.
2: Sí, sí, sí, sí. Recién llegado. El norte.
3: Recién llegado, sí, pero el cuerpo suyo tampoco lo sabe muy bien.
0: No, estamos.
2: Lo está padeciendo, sí.
3: Bueno. La FIFA cambió el tema de las cláusulas de rescisión. Van a prohibir que los clubes, cuando compren jugadores, le pongan estas cláusulas leoninas y prácticamente impagables de $1,000 millones, como ha ocurrido. Estoy tratando de recordar, creo que hubo una sola vez que un club pagó una cláusula de rescisión completa. Fue la de Neymar al Barcelona, el Paris Saint-Germain se la pagó al Barcelona,
0: ¿no? 220 millones, ¿no fueron?
2: 222.
0: Si mal no recuerdo. Sí, ahí está. Sí. Que sí, ya era un montón en ese momento.
1: Plata tenía, ¿no?
3: Sigue siendo.
0: Claro. Sí, sí, sí.
2: Es la mayor cantidad que se ha pagado.
0: Comparado con los 500 millones de Julián Álvarez, parece poco ahora, ¿no?
3: Y es precisamente por eso que la pusieron, por este tema de Julián Álvarez, que se quiso ir y el Atlético de Madrid le dijo al potencial comprador, lo quieren, pongan la cláusula de rescisión, que eran 500. No recuerdo otro equipo que haya pagado la cláusula entera, y estoy hablando por ahí de 9 cifras, ¿eh? No hablo de las por ahí más asequibles, entre comillas, porque 70 millones ya es mucha plata, pero... en este mundo que vivimos hoy, algún club lo podrá pagar por algún jugador que tenga ese valor, pero $500 millones es prácticamente impagable. Así que van a cambiar esto, me parece bien.
1: Primero de enero del próximo año, no es retroactivo, por lo cual lo de Julián Álvarez, bueno, queda claro, ya está cerrado el mercado. Pero tiene nombre y apellido, esto es Lassana Diarra, el exjugador del Real Madrid, que cortó unilateralmente su vínculo en aquel momento con el Lokomotiv, lo llevó a los tribunales, le ganó el juicio a la FIFA, después no cobró, digamos, no terminó prosperando la situación por el propio jugador, porque la FIFA reculó, arreglaron el tema. 2014, 2015 me parece que el jugador se quiso ir unilateralmente y le quisieron aplicar la cláusula a él para que tenga que pagarla, ¿no?
0: Pero 10 años después, o sea...
1: Se tardó un poquito.
0: Sí, no, digo, o sea, yo, Julián Álvarez es un trendsetter, porque recordemos el tema del doble toque en el penal, que se cambió el reglamento a partir de ahí, y ahora con esto, o sea, es un trendsetter en el fútbol el hombre, pobre, ¿no?
3: Un trendsetter.
0: Trendsetter.
3: ¿Cómo?
0: Claro
3: vino,
0: que...
3: ¿Cómo vino Sánchez?
1: Tiene una hija adolescente, por eso. Tiene,
0: no, ¿sabes? Pero bueno, digo que establece tendencias, quiere decir.
3: Sí, sí,
0: entonces, todo pasa después de algo que le pasa a Julián Álvarez. Por lo menos esto, bueno, Prestiani también fue trendsetter con el tema del taparse la boca, pero Julián Álvarez ya por segunda vez, ¿no?
2: Hay cláusulas de $1,000 millones, ¿eh? Es decir, la última cláusula de la decisión que tuvo Messi en el Barça fue de $1,000 millones. De euros.
1: Una locura.
2: Que a ver, yo entiendo la postura del jugador respecto a que esto de alguna forma es una manera de ponerte en una jaula de oro, porque nadie puede pagar ese dinero, con lo cual no hay manera de que salga si el club no te quiere vender. Pero por otra parte, cuando el jugador firma el contrato, se supone que sabe lo que está firmando, ¿no? Y si le ponen esa cláusula de rescisión, viene acompañada también, porque es lo que suelen pedir los agentes de los jugadores, de un mayor salario, de otro tipo de compensaciones, ¿no?
1: Pero el criterio del cálculo,
2: la otra, ¿no?
1: El criterio del cálculo es interesante, Andrés, con respecto a esto, porque primero se va a evaluar el cuánto gana el jugador, cuánto costó el fichaje,
3: y cuánto
1: queda, claro, cuando se devalúa, cuánto queda de tiempo el contrato y el costo probable de suplir a ese jugador que se vaya.
0: Y además que se tiene que poner de acuerdo las partes, ¿no? También, ¿no? Es que es unilateral que le establecen una
1: razonable
0: cláusula. Claro, está mejor.
3: Esto es un formalismo, porque cuando un equipo comprador quiere a un futbolista y tiene el dinero para pagarlo, y el equipo vendedor lo quiere vender sobre todas las cosas, se pondrán de acuerdo. Aquí la realidad es que el Atlético de Madrid ha al Barcelona no le quiso vender a Julián Álvarez.
1: Así pagara lo que pagara.
0: Claro, no, aunque no hubiese existido la cláusula.
1: No sé,
0: no se lo vendía.
1: Después ya dijeron, no, ni lo vendo.
3: No, bueno, con la cláusula sí. Con la cláusula no tiene escapatoria, para eso la pone. Sí, para eso está puesta. Si aparecía un cheque de 500 millones de dólares sobre la mesa.
2: No tenía nada que decir. Lo ponía el jugador, lo depositaba en la liga y se iba.
0: Claro, lo que pasa es que 500 millones de dólares no es el valor real de un jugador.
3: No.
0: Entonces...
1: Ni tenía la plata para ponerla...
0: Y aunque la tuviera, digo, ¿quién pagaría, el dueño del PSG, del Paris Saint-Germain, pagaría 500 millones por un jugador?
1: Sí. ¿La Liga de Saudí, sí?
3: Tal vez, sí, pero no
0: pero sé. Hasta ahora nunca pasó.
1: Ah, pues una locura.
3: Dicho esto, claro, el Barcelona, el otro día post-partido, le preguntaron a Ronald Araujo, el uruguayo que está en Liverpool, si estaba contento en la Premier, en su nuevo club, y dijo, sí, por primera vez cobré mi sueldo a tiempo en mucho tiempo.
0: Terrible.
1: Yo lo escuché a Deco en una entrevista en uno de los programas de medianoche de España, el director deportivo del Barça, y fue bastante, digamos, tajante con este tema, que ellos, claro, habla por el lado del Barcelona, que habían sido prudentes, elegantes, con las formas, a través de cómo se trató de negociar el pase de Álvarez.
2: Sí, dijo que no lo habían forzado a decir lo que dijo en el Mundial, que eso no tenía que ver con el Barcelona.
1: En la gente.
0: Bueno, jamás lo van a admitir si fuera así, ¿no? Tampoco.
2: Y esto es un proceder que no es poco común. Es decir, esto ha pasado muchas veces. Que el jugador va y se expresa y dice que se quiere ir tratando de forzar la barra. Pasó con Alexander Isak hace poco, cuando quiso salir de Newcastle para irse al Liverpool.
1: Pero no en un Mundial, en la zona mixta después de un partido.
2: No. Claro. Si estamos de acuerdo que no estuvo bien, Sammy.
1: Claro, totalmente.
3: Ahí empezó a equivocarse y ahí empezó a deteriorarse todo entre el Atlético de Madrid y el Barcelona, porque además, digo, yo siendo Atlético de Madrid, conociendo el ADN del futbolista argentino de selección, quedaba claro que el chico estaba muy molesto para declarar en Kansas City, concentrado con la selección argentina, que se quería ir del Atlético de Madrid, que se quería ir al Barcelona. Ya, obviamente, le mandó un mensaje inequívoco al club donde se termina quedando, su club, de que no quería más y que empezaba a tensar la cuerda. Pero bueno, hablando de ¿cómo era?
0: Trendsetters. Sí.
3: Les recuerdo que hoy es viernes.
0: Y el cuerpo lo sabe.
3: Sí.
4: Viene y el cuerpo lo sabe.
3: ¿Te gusta?
0: Me encanta.
3: No me la bajen.

0: Es especial para nosotros.
1: Están inspirados hoy en la tarde, anoche, sí. Qué cosa.
0: Bueno.
2: Qué maravilla.
0: Tiene que ser el tema de los viernes.
2: Ya le contamos. Todos los viernes vamos a hacer una nueva.
1: Total, esa va a ser.
0: No, pero dale, esta linda. Usamos esta que está linda.
2: No, todos los viernes esta no, la podemos cambiar. Hacemos, usted me manda el género, por favor. Los jueves a la noche, acuérdese bien. Los jueves
0: uno
2: a la noche.
0: Uno con salsa, por favor.
2: Muy bien. Para la semana que viene, pero recuérdemelo los jueves. Por WhatsApp me manda. Quiero salsa, dígame, cuerpo, lo sabe, salsa.
0: Y ahí está.
2: Y acá nos encargamos.
3: Siempre fue artificial la inteligencia de estos compositores.
1: Sí. De este ritmo, por lo menos.
2: La chapela, no empiece. No se haga. Que yo lo vi bailar Take Me Out to the Ball Game y pararse.
0: Sí, comiendo un pancho.
2: Comiendo hot dog.
3: Bien integrado a la cultura.
2: Sí, sí. Perro
1: caliente.
2: No se meta, no se meta con el género, que el reggaetón está de moda. Vamos a hablar del clásico regio. Almeida le baja los decibeles a lo que puede pasar en el partido entre Monterrey y Tigre. Ya le contamos.
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0: León 10. León ganó ayer, ¿no? 2-0
1: a...
2: Perdió 3-1 con Pumas.
0: Perdió 3-1 con Pumas. Bueno, hasta ahí
3: pendiente, ¿no?
0: Los 8 primeros. Hoy 3 partidos: Necaxa Puebla, Atlante Pachuca, Tijuana Querétaro. Mañana Toluca Atlas. Ojo al Atlas, ¿eh? Compró 2 buenos jugadores: Elías Montiel, de Independiente, y Kevin Zenón, de Boca.
2: Sí.
0: Monterrey contra Tigres, el clásico regio. Cruz Azul América, lindo partido. Cruz Azul antes de jugar la
3: Campeones Cup.
0: Es contra el Inter Miami. El domingo, Santos Juárez, Chivas Pumas y León San Luis. El partido de ayer de León. El lunes va León San Luis porque ayer jugó León poniéndose al día, porque también había participado de la Leagues Cup. El pelado Almeida sabe que enfrente tiene un Tigre que se está empezando a armar de la mano de su técnico Víctor Manuel Vucetich. A ver, un histórico de Monterrey, ¿no?
3: Claro, digamos, él comenzó a dirigir en Tigres, pero todo lo que ganó Monterrey en una etapa, por eso aquel apelativo del Rey Midas, que le pusieron en México, lo ganó prácticamente todo, incluso 3 Concachampions consecutivas con el equipo de Rayados. Habrá que decir, Andrés, Víctor Manuel Vucetich, técnico interino hasta el final de la campaña, barra director deportivo, ¿no? Digamos, está dobleteando el hombre, eso de interino nadie se lo creyó porque se quedó como era pensado hasta el final. Y hoy le toca dirigir. Yo no recuerdo, desde hace tanto tiempo, un clásico regio teniendo por debajo del décimo lugar a los 2 protagonistas,
0: ¿eh? Sí, Monterrey tiene un partido menos.
3: Sí, pero igual está abajo, ¿eh?
0: Claro, es verdad. Bueno, pero usted sabe cómo son los clásicos, ¿no?
3: Hay que ganarlos.
0: Tal cual. Y Vucetich va a jugar contra Monterrey. Y el pelado Almeida, que siempre está en modo zen,
3: gentleman.
0: Sí, claro. Dijo esto con respecto a Buse.
4: No, creo que sería un grave error, porque es una persona que le dio mucho a este club. Y después nosotros trabajamos. Y a veces te identificas con un lugar y también hay que ver el sentimiento de cada ser humano y es respetable. Ahora, mientras estuvo acá, de hecho es el más ganador de este club. Y creo que la gente lo debería recibir como merece, porque le dio muchas alegrías. Entonces, él tiene el respeto como ser humano, como tienen todos los entrenadores que enfrento, y la admiración de haber logrado algo en este club que yo intentaré hacer, y ojalá que haga una partecita nomás. Ya sería muy feliz con eso.
0: No sé si la pregunta buscó sacarle algo distinto al pelado Almeida, pero en México, salvo contadas excepciones, no suelen ocurrir lo que el periodista que preguntó pensó puede llegar a ocurrir, que abucheen a Víctor Manuel Vucetich, porque además estaba no fue todo reciente, es decir, no ha pasado de un club al otro,
5: claro,
0: de un campeonato, sí, a otro, estaba, sí, casi retirado. Lo llamó Tigres y volvió, digamos, donde empezó todo, a dar una mano. Seguramente, terminando este campeonato, si no sale campeón, porque si sale campeón, el interino nunca más, ¿no? Quedará como técnico en funciones e irá a la gerencia deportiva, pero en México no son de recibir mal a ex futbolistas, ¿no?
5: No, y sobre todo, como dijo Almeida, todo lo que ganó con... O sea, la gente no se puede olvidar, no puede tener mala memoria, por más que ahora esté dirigiendo al Némesis. Pero bueno, todo lo que le dio, todo lo que ganó, me parece que merece un aplauso, merece una ovación y todo el respeto de la gente, ¿no?
0: Bueno, sí, veremos, yo creo que lo van a recibir, como dijo Almeida, que se merece, con aplausos. ¿Y por qué tenemos que hablar de Memote, el delantero de la selección nacional que nadie pensó iba a quedar en la lista de 26? ¿Va a estar en la primera lista de Rafa?
3: El que le quitó, a mi opinión, el que no le quitó, Digamos, llegó en lugar de Germán Berterame, claro, en mejor momento, y también por la estatura, ¿no? Que pensó el Vasco con los rivales. Bueno, el Memote se fue de los Pumas, llegó efectivamente a la Sultana del Norte para jugar con los Tigres en esta suerte de renovación del conjunto regiomontano, digamos, con, no sé cuánto habrá pagado ni nada, pero con un presupuesto.
5: Se habla de 1.000.000

0: 300.000.
1: Y apareció la plata, porque decían, digamos, que no estaba poniendo la gente del cemento, no estaba poniendo la plata, pero bueno, encontró al 9 necesario para reemplazar a André Pierre Gignac, ¿no?
2: ¿Y está haciendo goles?
3: No venía jugando, ¿eh?
2: ¿Por qué?
3: No venía jugando, había perdido la titularidad en Pumas hace rato.
2: No, no, en Pumas, pero acá en Tigre ya jugó.
3: Ah, no, claro, claro.
1: Sí.
3: Digo, bueno, que tampoco fue que la gran contratación desde mi punto de vista, es más allá de que haya estado en la nómina mundialista.
0: Pero le viene bien un centro delantero a Tigre, necesitaba, me parece, ¿no? Claro, no tiene mucho ahí.
2: Seguramente, ya que lo mencionó, debe tener, porque debe estar preparando el partido que va a transmitir mañana por Apple TV de Inter Miami. ¿Cuándo fue la última vez que hizo gol Berterame?
1: Hace rato,
0: ¿eh? Tremendo, sí. Hace aparte rato. Se pierde muchos goles, no solamente no
1: hace, sino que varios goles.
0: Se los pierde frente al arco, tremendo.
1: Bueno, Messi hace 3 partidos, tampoco hace goles, ¿no?
2: Pero metió dos asistencias.
0: Pero no es centro delantero.
1: No, está bien, pero es el goleador del campeonato, tiene 18.
2: No, Sánchez, no, yo sé que el viernes fue por los árboles.
1: Tiene 18 goles, nadie le quita.
2: No, espere.
0: Pero no pierde ocasión de hacernos bullying.
2: No, está bien, no, pero dice, pero no es delantero, no, Sánchez.
0: No es centro delantero, no.
2: No, Sánchez, no.
0: Es todo, Messi es todo.
1: Exacto, es todo, tal cual.
0: Pero Berterame es centrodelantero, o sea, su trabajo es
1: pero
0: hacer
1: no
0: goles.
1: Pero no juega centrodelantero, pues.
3: Y a ver, muchos pensábamos que se iba a cansar de hacer goles esta temporada, era candidato a ser goleador del torneo, teniendo a Messi al lado.
1: De acuerdo.
0: Y bueno, Luis Suárez tampoco está haciendo mucho.
2: Luis Suárez hace goles.
1: Luis Suárez ha hecho más goles que Berterame.
3: Anda en mejor nivel que Berterame.
1: Sí, señor.
2: De acuerdo.
1: Sí, pero no tanto. Y él sí juega de 9. Lo que pasa es que con esta estructura, Messi juega de lo que sea, de lo que quiera. Claro. Y a Berterame lo tiran más por una banda y también está bajando a defender, colaborando con esa mitad de la cancha.
2: Esa es la realidad. Berte no juega en punta en el Inter Miami.
1: No, señor.
2: No. ¿Con quién se va a agarrar mañana De Paul? ¿Cuál será el con qué jugador tiene más pica?
1: Porque mañana tiene varios.
2: Sí, porque hay entre Nashville y Miami, Andy Najar, por ejemplo, ¿cómo anda?
1: Con Sam Surridge, ¿te acuerdas? El que le dio la vuelta para ver el nombre.
3: A ese le dijo, sí,
1: claro.
3: Sí.
1: O con Hanimuta.
3: El mismo verso que él usa.
1: Tal cual.
3: Se lo dijo a Surridge.
2: Al árbitro.
3: Yo gané la Copa del Mundo.
2: ¿Se acuerdan? A Terry Fisher en un partido en Filadelfia.
3: Sí, señor.
0: Sí. Debería calmarse, ¿no? Ahora que se va a casar.
1: Los árbitros ganan, los árbitros tienen estrella, ¿no?
2: No, pero además no le entendía nada. ¿Quién dirige mañana?
1: Guido González Jr., el peruano-americano.
2: ¿Y qué tal?
1: Fue el árbitro de la final del campeonato del Galaxy contra New York. Fue el árbitro del año en el 2024.
2: Pero es permisivo, deja jugar, es estricto. ¿Cuánto duraría en un partido así de MLS con este tipo de reacciones con Javier Castrilli, nuestro querido Javier como árbitro?
3: De Paul no sale del vestuario.
1: Lo expulsaba el otro día que se metió con... Lo expulsaba a los tres, a Fry, a Lewandowski y a De Paul. Sí.
0: Totalmente.
2: Y por ahí correspondía. Pero bueno,
1: prepotente.
2: Mañana fecha completa de la MLS. Entonces, ese partido es atractivo, el del Inter Nashville, primero y segundo, ¿no?
1: Primero y segundo por la Supporters Shield, también por el superliderato. Es decir, si gana Miami se queda con 6 puntos. Miami ha ganado apenas 1 de sus últimos 7 partidos.
2: Y después del Mundial ganó 3 nada más. Está viviendo del rédito, digo, de los puntos conseguidos y las victorias antes del Mundial, que no es casualidad, porque obviamente yo lo asocio con que Messi y De Paul jugaron su mejor fútbol antes del Mundial para llegar a punto.
1: Y lo dijo el pibe aquí, fue muy inteligente. Cuando todo decía no, que la MLS y tal, vino Messi a preparar el Mundial aquí, en este equipo, en esta liga, y lo preparó tan bien que llegó casi a ganar el Mundial.
2: Sí, y ahora le está costando, no solo a Messi, sino al equipo, retomar la senda de la victoria. ¿Cuánto ganó de los últimos?
1: 1 de los últimos 7 fue el 7-1 contra Montreal, la goleada con el póker de Messi, justamente. Pero el que está on fire es Casemiro, brasileño, ha marcado los últimos 3 partidos de cabeza, calcadito, a centro de Messi, tiro de esquina, ¡pum! Cabezazo de Casemiro.
2: No llama la atención que no esté en la lista ya de reservados de Ancelotti.
1: Renovación.
2: Sí, Casemiro ya cumplió un ciclo. Además, nos sorprendió a todos que volviera a confiar Carleto en él. No estaba en el radar, no estuvo en las convocatorias de los dos últimos técnicos antes de Ancelotti.
1: No.
2: Así que no llama la atención que no esté, porque Pero bueno, volverá a jugar de zaguero central, suponemos.
1: No, porque ya se... segura, bueno, veremos qué decide Ángel Guillermo, porque el Kili González está esperando la visa todavía. Ya recuperó a Mikael, recuperado, así que probablemente Mikael sea el titular, si es que está recuperado, ¿no? Con Maxi Falcón. El que lo operaron, pobre del hombro, fue el que pasó por cirugía. Infelizmente fue el Toto Silvetti, ¿no? Que recrudeció el hombro.
2: Bueno.
4: En la Copa Centroamericana y clasificatorio a la Liga de Campeones de la CONCACAF hubo sorpresas en el marcador esta semana. Saprissa se complicó, Motagua casi que lo definió, lo platicamos en el minuto de fútbol de primera.
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4: Saprissa complicó un poco su clasificación a la siguiente instancia de la Copa Centroamericana, de cuartos a semis. También complica su posible clasificación a la Liga Campeones de la CONCACAF. Empató en casa 2-2 contra el cartaginés. Mientras tanto, Motagua sacó ventaja grande sobre Alianza en Tegucigalpa con goles de Alejandro Reyes, Jeffrey Macías y Oscar Disco. Vencieron 3-0 a la Alianza. Este Alianza que había ido a vencer a Maratón en San Pedro Sula y se clasificó primero de grupo. Motagua sacó ventaja, Saprissa se complicó. En el minuto de fútbol de primera les habló Quique Lanza.
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2: Mañana el Real Madrid le va a ganar al Rayo Vallecano en el estadio Santiago Bernabéu, de eso no tenemos duda, ¿no?
0: Y perdieron ninguna con el duda. Betis, ustedes.
3: Lo va a golear, de hecho.
2: Lo va a golear.
3: Al Rayo Vallecano.
1: Al Betis es otra cosa, Rosa.
0: Está bien, pero ¿alguien esperaba que perdiera con el Betis?
2: Sí, ese equipo de Champions, uno de los Los equipos, a ver, hay algunos equipos, sobre todo jugando de local, que le pueden sacar puntos al Madrid y al Barça, uno de Betis, ¿no?
1: Sí. ¿Mm? No, sin duda. Pero bueno, Rayo Vallecano, que digamos también no está jugando local, tiene un inconveniente bastante serio, ganó con lo justo la semana pasada y está jugando en estadio prestado, tiene serios problemas también económicos, temas con los dueños, sí. En fin. Pero sí, pues Madrid está en un nivel superior.
2: Un lindo equipo de barrio, el de Rayo Vallecano. Habló José Mourinho, veremos cómo lo reciben a... Digo, mañana no hará falta. Queda claro que la exigencia mayor del público para Vini y para Mbappé, cuando está siendo atacado el Real Madrid y ellos dos están ahí mirándose los números en la mitad de la cancha, es en los partidos de mayor exigencia, como de Champions contra el Inter. Mañana, así no bajen a defender, va a terminar ganando el Real Madrid seguramente, y no creo que la grada esté termine pitándolo, pero bueno,
1: como el otro día, ¿no?
2: ¿Cómo?
1: En Champions lo pitaron, ¿eh?
2: Por eso, claro, pero por ahí la exigencia mayor y se pide un juego completo de los 11, no solo de 9. Aunque, queda claro que marcan tanta diferencia haciendo lo que mejor hacen, que desequilibrar de mitad de cancha para arriba, que tampoco se les puede pedir tanto. Pero de Vini habló su técnico, José Mourinho, para defenderlo de las críticas de la gente del Madrid.
9: En Portugal hay un proverbio que no lo sé si en España existe igual o parecido. Tú solo tiras piedras a las árboles que tienen fruto. Tú no vas a tirar piedras a un árbol que no te da nada. Tienes un árbol que está con mucho fruto. ¿Y qué ha hecho Vini aquí en los últimos años? ¿Cuántas Champions ha ganado? ¿Cuántos goles ha metido? ¿Cuántas eliminatorias ha ganado? ¿Qué ha hecho Vinicius aquí en los últimos 5 o 6 años que ya está aquí? No sé, a lo mejor más. Es un árbol que tiene mucho fruto y la gente tira piedras porque quiere frutos, quiere lo mejor de Vinicius. Y el mejor va a llegar. El Vinicius que año pasado contra el Benfica, el Santiago Bernabéu estaba asustado y él acabó solo con la eliminatoria. Ese Vinicius va a llegar, pero en este momento no ha estado todavía. Ese Vinicius que ganaba partido solo, en ese momento está un Vinicius que trabaja más que nunca, que en una era de data, pues la data es muy objetiva y está muy cerca de su velocidad máxima, muy cerca. Ha ultrapasado en volumen de carrera de alta intensidad, ha batido sus récords en esta temporada. Número de balones recuperados, récords. Números de balones recuperados en el tercio defensivo, récords. Ya va a llegar.
2: Qué interesante todo lo que cuenta. Sobre todo esto último. Claro, me gustaría ver cuál es el récord que batió, porque por ahí tenía 2 pases recuperados en el tercio defensivo de la cancha y ahora tiene 3 y es récord. De todas maneras, habló de que está en su velocidad máxima. Todas estas cuestiones, obviamente, que son muy medidas hoy en el mundo del fútbol. Y estuvo bien, ¿no? Para salir a defender a su jugador.
0: Sí, a mí me parece que hizo lo que tiene que hacer, lo tiene que proteger, porque todos sabemos que Vinicius es un jugador fastidioso, y en parte también por eso es que a veces no le tienen tanta paciencia como a otro, además de que sí, es una de las estrellas del equipo y todos quieren que rinda al máximo. Pero el discurso de Mourinho está perfecto, él lo tiene que proteger, lo tiene que defender, porque además sabemos que Vini es un jugador que a veces mentalmente se cae también, ¿no? Y que bueno, a veces sale a declarar cosas que por su carácter hay que de alguna manera arroparlo. Lo hacía Ancelotti de otra manera para tratar de sacar lo mejor de él, y ahora lo está haciendo Mourinho a su estilo, y para mí lo está haciendo muy bien.
2: Dice Rosa que es fastidioso, es el Rodrigo de Paul brasileño.
1: Eso te iba a decir justamente cuando lo escuchaba Rosa. Ahora, ¿cómo corresponde? Tiene que salir a declarar a Mourinho, y me parece perfecto lo que dice esto del dicho este en Portugal, porque saben que si lo pican a Vini responde, entonces, digamos, tiene que atemperar eso, seguramente lo aprenderá, si es que lo iba a aprender con los años y a controlarse, difícil porque es su carácter, y uno a veces es apasionado y a veces es medio belicoso, ¿no? Con algunas cosas, sabe que si lo van a buscar, lo van a encontrar. Entonces la gente sabe, le tira al árbol para ver qué cae, y se va a encontrar con el peor Vini, ¿no?
2: Después de escuchar esta metáfora de su técnico, que seguramente también escuchó el jugador, ya tengo el festejo de gol en caso de que convierta, y seguramente va a convertir contra el Rayo Vallecano, ir corriendo hasta el banco de suplentes, hacer que va a sacar una botellita de agua de la hielera y sacar una fruta.
1: Un melocotón. Claro, o haciendo la finta que va a tirar una piedra o algo así en la tribuna. Que es...
2: sí, no, por ahí lo. Ahí
0: las
2: lo
0: naranjas ahí en España, las naranjas.
2: Sí. En Valencia, bueno, sí. Mañana es el partido. Champions no hay hasta octubre.
1: Hasta octubre, sí. Después de la fecha FIFA.
2: Bien, ya van a salir las listas.
1: Hay fecha a mitad de semana. Hay Carabao Cup también en Inglaterra, así que hay compromisos locales.
2: Son estos meses del año, siempre lo decimos, una vez comenzado los campeonatos, con las fechas FIFA metidas en el medio, de aquí hasta diciembre no paran de jugar.
1: Porque hay fecha FIFA en noviembre, del 9 al 17 de noviembre.
2: Hacemos la pausa, estamos en Fútbol de Primera. 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
2: Todavía hay noticias de movimientos de pases. Hay dos históricos colombianos de quienes tenemos que hablar.
1: Claro, los especuladores, por eso no hay que hacer caso y hay que esperar tranquilamente, lo ponían en el Avelino de la Serie B del fútbol italiano.
2: ¿A quién?
1: A James Rodríguez, el exjugador de Minnesota United, mundialista y capitán con Néstor Lorenzo. Bueno, cambió Italia y se fue a Antioquia. Va a ser nuevo jugador del Atlético Nacional de Medellín. Dice James en sus declaraciones llegando a Medallo que está seducido por la grandeza del verde y blanco y por eso aceptó la oferta para volver a jugar en Colombia.
2: Por supuesto, esto que usted dijo yo sé que es el antecedente inmediato, el ex jugador del Minnesota United, como lo que dijo Rosa de Messi, que bueno, Messi no es delantero. James tuvo una gran trayectoria, los grandes clubes de Europa, los más grandes.
1: El mundial, claro, el reciente, pero fue deambulando, fue de tumbo en tumbo, ¿no? Entonces, bueno, y el otro es Juan Guillermo Cuadrado, después de una dilatada y exitosa trayectoria en el fútbol de Italia, va a ser jugador de Millonarios.
2: Millonarios.
1: Sí, el gran Ballet Azul en su momento, ¿no?
2: Bueno, jugadores obviamente que ya están, terminan jugando allí porque es muy complicado. Bueno, el Avelino por ahí podía llegar a apostar por James, que demostró tener calidad. Ya, ¿qué edad tiene?
1: ¿36? 35,
2: bueno. No está para el primer nivel de Europa, queda claro, y por eso regresan a sus clubes. Ayer terminó la fase de cuarto de final de ida de la Sudamericana. Al final no fue tan holgado el triunfo del equipo del Cusco.
0: Sí, de 2-0, ¿no?
1: Y falló dos goles, sí. Claro. O sea, pudo haber terminado tranquilamente 4-0 sobre el Montevideo City Torque. La sacó barata, es verdad, pero bueno, es un 2-0 que tiene que remontar el equipo uruguayo en la vuelta.
3: El sí. Técnico del grandilocuente, diría Sammy Melgarejo, ¿no?
1: Sí. ¡Oh! Tremendo. Pero
3: amigo de infancia de Gabriel Batistuta, por cierto.
2: Ah, sí.
3: Sí, es de Reconquista, el pueblo de
1: Batistuta. Ahora el tipo es viral, ahora que les gusta, esto se hizo viral con la rueda de prensa, Melgarejo, tirándole a los coleguistas. También le preguntan cada cosa, pero bueno, ahí estaba Melgarejo. El equipo está allí, está vivo todavía, 2-0 arriba.
2: Sí, está, es un muy buen resultado, porque tampoco que
0: Pero es totalmente reversible.
1: Pero le vino bien, trabajó una semana en Bolivia el equipo uruguayo, ¿eh? Le dieron la licencia en la Liga Uruguaya, lo aceptaron y se aclimataron una semanita.
2: Yo siempre digo lo mismo, y ayer viendo el partido me lo reafirma. No solo es la cuestión física a lo cual se tienen que adaptar los futbolistas que suben a una ciudad con tanta altitud, es la velocidad con que se mueve la pelota.
3: Claro.
2: O sea, no sé si habrás visto el partido, seguramente sí. Hay un pase atrás al arquero, digo, de la mitad de la cancha, que en el ya no hubiera llegado ni al 6, ni al zaguero central. Y acá llegó, pero el arquero tuvo que dominarla. Porque casi se le mete en. ¿Cómo es que dice usted, Chapela?
3: Doping deportivo.
2: Bueno, pero acá no lo es, ¿no? Esta es la eterna polémica. En este caso puntual, Cienciano juega en esa, es de esa ciudad.
1: Ese es su estadio. Cuando la Conmebol no autorizó para aquella final con River, se fueron a Arequipa, que también tiene un poquito menos de altura que Cusco, pero era una ciudad de altitud.
2: ¿Por qué no autorizó?
1: En esa final no la, por la luz y tal, y habían jugado toda la Copa Sudamericana allí.
2: ¿Contra quién fue? Con el grande de Argentina.
1: Con el Club Atlético River Plate. Igual perdió River.
2: Claro. Ya entendimos todo.
1: Pero pesan bien.
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4: Y en la Copa Libertadores de América hubo actividad en los partidos de ida, algunos resultados sorprendentes, otros que no fueron lo que pretendían los favoritos para llegar a las instancias finales. Lo platicamos en el minuto de fútbol de primera.
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13: Boca sacó ventaja con la mínima sobre Sao Paulo en Buenos Aires. Independiente de Santa Fe en casa apenas pudo empatar a cero con Vasco da Gama. Palmeiras ganó 1-0 a Liga Deportiva de Quito. Santos sin Neymar sacó ventaja 2-0 sobre Atlético Mineiro. Y Estudiantes de La Plata no pudo sacar resultado de 3 en casa ante Corinthians. Los partidos de vuelta la próxima semana, estaremos conociendo semifinalistas de la Copa Libertadores de América. En el minuto de fútbol de primera les habló Kelans.
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2: Los mejores partidos para este fin de semana. Lazio-Milan, hoy Rubén Amorín dijo que está enojado Christian Pulisic porque no juega, cero minutos en lo que va del campeonato, sí. Y entonces
0: dijo que va a jugar en este partido.
1: Poco afortunada su declaración, sí, también en el día de hoy, justo. ¿Quién? Hoy, de Amorín, ¿no?
2: ¿Qué dijo?
1: Y comparando un tema de los futbolistas con un accidente aéreo, ¿no?
0: Ah, sí, terrible.
1: Terrible.
0: Pero él mismo se dio cuenta después que
1: le dijo, alguien le pasó la voz.
0: Sí.
2: ¿En serio?
1: En serio. Mira, sí, ahí, lo que le gusta ahí al productor, se hizo viral el video.
2: No, acá no lo vamos a poner.
1: No, obviamente que no, pero no.
0: Pero está en todos lados, es
1: poco
0: verdad,
1: afortunado.
0: Sí.
2: Bien. Uh-huh. Bueno, Monterrey-Tigre, ya lo dijimos, el clásico regio y Cruz Azul América en México. El derby de Licha Martínez contra Enzo Fernández. Manchester United-Manchester City. Y el equipo estadounidense, Real Sociedad.
1: Sí, señor.
2: Es vasco, pero... ¿No?
1: Tengo con un disclaimer una
2: contra acá. El Atlético de Madrid.
1: Que queda un recuadro y no han incluido el clásico del fútbol peruano entre Universitario Deportes y Alianza Lima.
0: Y tampoco el Independiente San Lorenzo.
1: Pero es Independiente Racing, Rosa. El otro es el clásico del fútbol peruano. Es el Peñarol Nacional, es el River Boca. Yo sé, alicaído, mediocre fútbol peruano, pero... Alianza no le gana hace 3 años a Universitario Deportes, el equipo de Héctor Cooper contra... El equipo de Alianza, ¿sí?
2: Claro, y tampoco está incluido el partido de esta noche porque ya está por empezar, entonces no tenía sentido.
0: ¿Ah? ¿Cuál? ¿Cuál?
2: Y el clásico Boca Central Córdoba.
1: Es el clásico, ¿no? Eso es clásico.
2: Suplente con los juveniles. Con los juveniles, que no juegue ningún titular.
0: Es el clásico joven, clásico adolescente.
2: Hay que ir no more un B.
1: Ah, tiene la taza la próxima semana.
2: El martes, sí.
1: 1-0 nomás.
2: Sí, es cortito. Ya volvemos. 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
2: Estaremos pendientes de todo el fútbol todo, no solo de esos partidos tan atractivos que tiene el fin de semana. Si quiere enterarse cómo va Universitario Deporte frente a Alianza Lima, arroba FDP Radio.
1: La misma hora el partido del Inter Miami.
2: ¿Ah, sí? Bueno,
0: se puede grabar.
1: Se pueden ver los dos.
2: Se pueden.
0: También.
2: Allí en San José, ¿contra quién, Earthquakes?
3: Contra Houston, que es el segundo de la conferencia del oeste en este momento.
2: Bueno, muy bien. Independiente, dijo Sánchez.
0: Contra San Lorenzo, en la cancha de Independiente.
2: Lindo partido.
0: Sí.
2: El hambre y la gana de comer.
0: Tal cual.
2: Sí. Está muy bien. Y estaremos contándole todo. Yanato va.
1: Muchas gracias. Querido Sammy, gracias. Toda Raba.
2: Y a todos nuestros radio escuchas y televidentes de nuestro canal de YouTube. Buen fin de semana con Claudio Gutiérrez en la coordinación técnica, Nico Bravo en la producción general. Nos despedimos. Hasta el lunes. Gracias. Chau.
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2: Hola, hola, ¿cómo le va? Bienvenidos, esto es Fútbol de Primera. Aquí estamos junto a Sami Sadovnik, a Rosa Beatriz Sánchez y a Daniel Chapela, contándole todo lo que está pasando en el mundo del fútbol, entrando, como siempre, a un fin de semana con muchísima actividad. Es más, ya ha comenzado con una buena noticia para un futbolista que fue desechado por el Real Madrid. Le dijeron, vaya y empiece a entender cómo es el fútbol europeo, pero váyase a la liga italiana. Bueno, se fue a la liga italiana, cayó en un equipo que hasta hoy no sumaba puntos, que estaba en crisis futbolística, institucional, por todo lo que pasó con el fallecido dueño del equipo. Y hoy de visitante, Franco Mastantuono, mediocampista argentino, hizo un hat-trick para el triunfo de la Fiorentina en cancha del Venezia, que tuvo a Gianluca Busio. ¿Estará Busio entre los jugadores considerados? Nunca le dieron una oportunidad en la selección de los Estados Unidos. Estamos en los estudios Ford, socio oficial de nuestro programa, como es habitual, para contarle todas las novedades, con una noticia administrativa de parte de la FIFA que tiene que ver con el tema de la cláusula de rescisión que le ponen los clubes a sus superestrellas, que en realidad no cambia nada, ya se lo explicamos bien. ¿Cómo le va, señor Sami Sadovni? ¿Cómo anda usted?
1: ¿Cómo estás, Andrés? Saludos a los amigos de fútbol de primera. Sí, se fue de un equipo grande a otro equipo grande y ahora uno de media tabla, la Fiorentina. Hablo de Mastantuono, por supuesto, que hizo hat-trick. Mateo Pellegrino también hizo otro gol, el jugador argentino, para la victoria. Se fueron en góndola los muchachos en Venecia. Jugó John Yeboah, también el delantero de la selección ecuatoriana, que por ahí tiene ahora, o podrá tener su nuevo entrenador. Y también jugó Timothy Weah, lateral derecho del Marseille, que perdió contra el Rennes 1-0. Esto un poco adelantándonos ya a lo que se viene, ¿no? Después del Mundial, con la fecha
2: convocatoria.
1: Claro.
2: Ese equipo de Marsella no levanta.
1: Nah.
2: Cambian técnicos, y no lo puede levantar nadie. No se crea que me diga, no, pero es que tiene razón, yo no le voy a negar, no se me pasó por alto.
1: El club Atlético es un club grande.
2: No, claro, la chicana que tiró de entrada en el programa, que pasó de un club grande a otro grande y después a uno más pequeño. Usted tiene toda la razón. Nadie dice que River Plate no sea grande.
1: Ríe Rosa, ¿no?
2: ¿Cómo le va, Rosa Beatriz Sánchez? Tengo una sorpresa para usted, pero
15: ¿en
2: antes,
15: serio?
2: Sí, sí. Ah. Antes la quiero ver, ¿dónde está?
15: Acá, siempre estuve acá.
2: Está,
15: sí. ¿Cuál es la sorpresa?
2: Que hoy es viernes.
15: Y sí, pero el cuerpo de uno, algunos de nosotros no lo sabe.
2: Esta es la sorpresa.

0: de la inteligencia
1: ¿quién
0: artificial.
1: ¿Quién lo hizo? ¿Bad Bunny? No. Me encantó.
0: Los inteligentes artificiales, ¿no?
2: No, Ismael Álvarez, IA.
0: Está practicando.
1: Pero suena bien, me gusta, me gusta.
0: El ritmo no.
3: ¿Escuchó bien?
0: Sí, la letra, muy bien.
3: Entonces debo ser yo que tengo bajo el auricular.
0: No, sí, se escucha.
3: Sí, sí. Si se ríe está Chapela porque lo escucho. ¿Dónde está Chapela usted hoy?
2: En San José, California.
3: Ah, bueno, se quedó por ahí.
2: Sí, sí, sí. Recién llegado.
3: Recién llegado, sí, pero el cuerpo suyo tampoco lo sabe muy bien.
2: No, estamos. Lo está padeciendo, sí.
3: Sí. Bueno. La FIFA cambió el tema de las cláusulas de rescisión. Van a prohibir que los clubes, cuando compren jugadores, le pongan estas cláusulas leoninas y prácticamente impagables de $1,000 millones, como ha ocurrido. Estoy tratando de recordar, creo que hubo una sola vez que un club pagó una cláusula de rescisión completa. Fue la de Neymar al Barcelona, el Paris Saint-Germain se la pagó al Barcelona, ¿no?
1: 220 millones, ¿no fueron?
2: 222.
1: Si mal no recuerdo. Sí, ahí está. Sí. Que sí. Ya era un montón en ese momento.
0: Plata tenía, ¿no?
3: Sigue siendo.
1: Claro. Sí, sí, sí.
2: Es la mayor cantidad que se ha pagado.
1: Comparado con los 500 millones de Julián Álvarez, parece poco ahora, ¿no?
3: Y es precisamente por eso que la pusieron, por este tema de Julián Álvarez, que se quiso ir y el Atlético de Madrid le dijo al potencial comprador, lo quieren, pongan la cláusula de rescisión, que eran 500. No recuerdo otro equipo que haya pagado la cláusula entera, y estoy hablando por ahí de 9 cifras, ¿eh? No hablo de las por ahí más asequibles, entre comillas, porque 70 millones ya es mucha plata, pero en este mundo que vivimos hoy, algún club lo podrá pagar por algún jugador que tenga ese valor, pero 500 millones de dólares es prácticamente impagable. Así que van a cambiar esto, me parece bien.
0: Primero de enero del próximo año, no es retroactivo, por lo cual lo de Julián Álvarez, bueno, queda claro, ya está cerrado el mercado. Pero tiene nombre y apellido, esto es Lassana Diarra, el exjugador del Real Madrid, que cortó unilateralmente su vínculo en aquel momento con el Lokomotiv, lo llevó a los tribunales, le ganó el juicio a la FIFA, después no cobró, digamos, no terminó prosperando la situación por el propio jugador, porque la FIFA reculó, arreglaron el tema. 2014, 2015 me parece que el jugador se quiso ir unilateralmente y le quisieron aplicar la cláusula a él para que tenga que pagarla, ¿no?
1: Claro. Pero 10 años después, o sea,
0: se tardó un poquito.
1: Julián Álvarez es un trendsetter, porque recordemos el tema del doble toque en el penal, que se cambió el reglamento a partir de ahí, y ahora con esto, o sea, es un trendsetter en el fútbol el hombre, pobre, ¿no?
3: Un trendsetter.
1: Trendsetter.
3: ¿Cómo?
1: Claro
3: vino,
1: que.
3: ¿Cómo vino Sánchez?
0: Tiene una hija adolescente, por eso. Tiene,
1: no, pero bueno, digo que establece tendencias, quiere decir.
3: Sí, sí, sí.
1: Entonces, todo pasa después de algo que le pasa a Julián Álvarez. Por lo menos esto, bueno, Prestiani también fue trendsetter con el tema del taparse la boca, pero Julián Álvarez ya por segunda vez, ¿no?
2: Hay cláusulas de 1,000 millones, ¿eh? Es decir, la última cláusula la de rescisión que tuvo Messi en el Barça fue de 1,000 millones de euros.
0: Una locura.
2: Que a ver, yo entiendo la postura del jugador respecto a que esto de alguna forma es una manera de ponerte en una jaula de oro, porque nadie puede pagar ese dinero, con lo cual no hay manera de que salga si el club no te quiere vender. Pero por otra parte, cuando el jugador firma el contrato, se supone que sabe lo que está firmando, ¿no? Y si le ponen esa cláusula de rescisión, viene acompañada también, porque es lo que suelen pedir los agentes de los jugadores, de un mayor salario, de otro tipo de compensaciones, ¿no?
0: Pero el criterio del cálculo,
2: la otra, ¿no?
0: El criterio del cálculo es interesante, Andrés, con respecto a esto, porque primero se va a evaluar el cuánto gana el jugador, cuánto costó el fichaje.
3: ¿Y cuánto
0: queda? Claro, cuando se devalúa, cuánto queda de tiempo el contrato y el costo probable de suplir a ese jugador que se vaya.
1: Y además que se tiene que poner de acuerdo las partes, ¿no? También, ¿no? Es que es unilateral que le establecen una
0: razonable.
1: Claro, está mejor.
3: Esto es un formalismo, porque cuando un equipo comprador quiere a un futbolista y tiene el dinero para pagarlo, y el equipo vendedor lo quiere vender sobre todas las cosas, se pondrán de acuerdo. Aquí la realidad es que el Atlético de Madrid, a al Barcelona no le quiso vender a Julián Álvarez.
0: Así pagara lo que pagara.
1: Claro, no, aunque no hubiese existido la cláusula.
0: No sé,
1: no se lo vendía.
0: Después ya dijeron, no, ni lo vendo.
3: No, bueno, pusieron en su cláusula, sí. Con la cláusula no tiene escapatoria, para eso la pone. Sí, para eso está puesta. Si aparecía un cheque de 500 millones de dólares sobre la mesa.
2: No tenía nada que decir. Lo ponía el jugador, lo depositaba en la liga y se iba.
1: Claro, lo que pasa es que 500 millones de dólares no es el valor real de un jugador.
3: No.
1: Entonces.
0: Ni tenía la plata para ponerla.
1: Y aunque la tuviera, ¿quién pagaría? ¿El dueño del PSG, del Paris Saint Germain, pagaría 500 millones por un jugador?
3: Sí.
0: ¿La Liga de Saudí? Sí.
3: Tal vez, pero no.
1: Pero hasta ahora nunca pasó.
0: Ah, pues es una locura.
3: Dicho esto, el Barcelona, el otro día post partido, le preguntaron a Ronald Araujo, el uruguayo que está en Liverpool, si estaba contento en la Premier, en su nuevo club, y dijo, sí, por primera vez cobré mi sueldo a tiempo en mucho tiempo.
1: Terrible.
0: Yo lo escuché a Deco en una entrevista en uno de los programas de medianoche de España, el director deportivo del Barça, y fue bastante, digamos, tajante con este tema, que ellos, claro, habla por el lado del Barcelona, que habían sido prudentes, elegantes, con las formas, a través de cómo se trató de negociar el pase de Álvarez.
2: Sí, dijo que no lo habían forzado a decir lo que dijo en el Mundial, que eso no tenía que ver con el Barcelona.
0: En la gente.
1: Bueno, jamás lo van a admitir si fuera así, ¿no? Tampoco.
2: Y esto es un proceder que no es poco común. Es decir, esto ha pasado muchas veces. Que el jugador va y se expresa y dice que se quiere ir tratando de forzar la barra. Pasó con Alexander Isak hace poco, cuando quiso salir de Newcastle para irse al Liverpool.
0: Pero no en un Mundial, en la zona mixta después de un partido.
2: No. Claro. Si estamos de acuerdo que no estuvo bien, Sammy.
0: Claro, totalmente.
3: Ahí empezó a equivocarse y ahí empezó a deteriorarse todo entre el Atlético de Madrid y el Barcelona, porque además, digo, yo siendo Atlético de Madrid, conociendo el ADN del futbolista argentino de selección, quedaba claro que el chico estaba muy molesto para declarar en Kansas City, concentrado con la selección argentina, que se quería ir del Atlético de Madrid, que se quería ir al Barcelona. Ya, obviamente, le mandó un mensaje inequívoco al club donde se termina quedando, su club, de que no quería más y que empezaba a tensar la cuerda. Pero bueno, hablando de tren, ¿cómo era?
1: Trendsetters.
3: Sí. Les recuerdo que hoy es viernes.
1: Y el cuerpo lo sabe.
3: Sí.
4: Viernes y el cuerpo lo sabe.
3: ¿Te gusta?
1: Me encanta.
3: No me la bajen.

0: Es especial para nosotros.
1: Están inspirados hoy en la tarde, anoche, sí. Qué cosa.
0: Bueno.
2: Qué maravilla.
0: Tiene que ser el tema de los viernes.
2: Ya le contamos. Todos los viernes vamos a hacer una nueva.
1: Total, esa va a ser.
0: No, pero dale, esta linda. Usamos esta que salió.
2: No, todos los viernes esta no, la podemos cambiar. Hacemos, usted me manda el género, por favor. Los jueves a la noche, acuérdese bien. Los jueves
0: uno
2: a la noche.
0: Uno con salsa, por favor.
2: Muy bien. Para la semana que viene, pero recuérdemelo los jueves. Por WhatsApp me manda. Quiero salsa, viernes, cuerpo lo sabe, salsa.
0: Y ahí está.
2: Y acá nos encargamos.
3: Siempre fue artificial la inteligencia de estos compositores.
1: Sí. De este ritmo, por lo menos.
2: La chapela, no empiece. No se haga. Que yo lo vi bailar Take Me Out to the Ball Game y pararse.
0: Sí, comiendo un pancho.
2: Comiendo hot dog.
3: Bien integrado a la cultura.
2: Sí, sí.
1: Perro caliente.
2: No se meta, no se meta con el género, que el reggaetón está de moda. Vamos a hablar de clásico regio. Almeida le baja los decibeles a lo que puede pasar en el partido entre Monterrey y Tigre. Ya le contamos.
4: Viene y el cuerpo lo sabe.
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2: Vamos a repasar

0: Elías Montiel, de Independiente, y Kevin Zenón, de Boca.
1: Sí.
0: Monterrey contra Tigres, el clásico regio, Cruz Azul América. Lindo partido. Cruz Azul antes de jugar la
2: Campeones Cup.
0: Es contra el Inter Miami. El domingo, Santos Juárez, Chivas Pumas y León San Luis. El partido de ayer de León. El lunes va León San Luis porque ayer jugó León poniéndose al día, porque también había participado, de la Leagues Cup. El pelado Almeida sabe que enfrente tiene un Tigre que se está empezando a armar de la mano de su técnico Víctor Manuel Vucetich. A ver, un histórico de Monterrey, ¿no?
2: Claro, digamos, él comenzó a dirigir en Tigres, pero todo lo que ganó Monterrey en una etapa, por eso aquel apelativo del Rey Midas, que le pusieron en México, lo ganó prácticamente todo, incluso 3 Concachampions consecutivas con el equipo de Rayados. Habrá que decir, Andrés, Víctor Manuel Vucetich, técnico interino hasta el final de la campaña, barra director deportivo, ¿no? Digamos, está dobleteando el hombre, eso de interino nadie se lo creyó porque se quedó como era pensado hasta el final. Y hoy le toca dirigir, yo no recuerdo, desde hace tanto tiempo, un clásico regio teniendo por debajo del décimo lugar a los dos protagonistas.
0: Sí, Monterrey tiene un partido menos.
2: Sí, pero igual está abajo, ¿eh?
0: Claro, es verdad. Bueno, pero usted sabe cómo son los clásicos, ¿no?
2: Hay que ganarlos.
0: Tal cual. Y Vucetich va a jugar contra Monterrey. Y el pelado Almeida, que siempre está en modo zen...
2: Gentleman.
0: Sí, claro. Dijo esto con respecto a Buse.
3: No, creo que sería un grave error, porque es una persona que le dio mucho a este club. Y después nosotros trabajamos. Y a veces te identificas con un lugar y también hay que ver el sentimiento de cada ser humano y es respetable. Ahora, mientras estuvo acá, de hecho es el más ganador de este club. Y creo que la gente lo debería recibir como merece, porque le dio muchas alegrías. Entonces, él tiene el respeto como ser humano, como tienen todos los entrenadores que enfrento, y la admiración de haber logrado algo en este club que yo intentaré hacer, y ojalá que haga una partecita nomás. Ya sería muy feliz con eso.
0: No sé si la pregunta buscó sacarle algo distinto al pelado Almeida, pero en México, salvo contadas excepciones, no suelen ocurrir lo que el periodista que preguntó pensó puede llegar a ocurrir, que abucheen a Víctor Manuel Vucetich, porque además no fue todo reciente, es decir, no ha pasado de un club al otro,
4: claro,
0: de un campeonato a otro, estaba casi retirado. Lo llamó Tigres y volvió, digamos, donde empezó todo, a dar una mano. Seguramente, terminando este campeonato, si no sale campeón, porque si sale campeón, el interino nunca más, ¿no? Quedará como técnico en funciones e irá a la gerencia deportiva, pero en México no son de recibir mal a ex futbolistas, ¿no?
4: No, y sobre todo, como dijo Almeida, todo lo que ganó con... O sea, la gente no se puede olvidar, no puede tener mala memoria, por más que ahora esté dirigiendo al Némesis. Pero bueno, todo lo que le dio, todo lo que ganó, me parece que merece un aplauso, merece una ovación y todo el respeto de la gente, ¿no?
0: Bueno, sí, veremos. Yo creo que lo van a recibir, como dijo Almeida, que se merece, con aplausos. ¿Y por qué tenemos que hablar de Memote, el delantero de la selección nacional que nadie pensó iba a quedar en la lista de 26? ¿Va a estar en la primera lista de Rafa?
2: El que le quitó, a mi opinión, el que no le quitó, digamos, llegó en lugar de Germán Berterame, claro, en mejor momento, y también por la estatura, ¿no?, que pensó el Vasco con los rivales. Bueno, el Memote se fue de los Pumas, llegó efectivamente a la Sultana del Norte para jugar con los Tigres en esta suerte de renovación del conjunto regiomontano, digamos, con no sé cuánto habrá pagado ni nada, pero con un presupuesto...
4: Se habla de 1.300.000.
2: Y apareció la plata, porque decían, digamos, que no estaba poniendo la gente del cemento, no estaba poniendo la plata, pero bueno, encontró al 9 necesario para reemplazar a André Pierre Gignac, ¿no?
0: ¿Y está haciendo goles?
1: No venía jugando, ¿eh?
0: ¿Por qué?
1: No venía jugando, había perdido la titularidad en Pumas hace rato.
0: No, en Pumas, pero acá en Tigre ya...

0: Ah, no, no, no, claro.
1: Sí.
0: Digo, bueno, que tampoco fue que la gran contratación desde mi punto de vista, es más allá de que haya estado en la nómina mundialista.
2: Pero le viene bien un centro delantero a Tigre, necesitaba, me parece, ¿no? Claro, claro, claro. No, no tiene mucho ahí.
3: Seguramente, ya que lo mencionó, debe tener, porque debe estar preparando el partido que va a transmitir mañana por Apple TV de Inter Miami. ¿Cuándo fue la última vez que hizo gol Berterame?
1: Hace rato, ¿no?
2: Tremendo, sí. Hace aparte rato. Se pierde muchos goles, no solamente lo hace, sino que se los pierde frente al arco.
1: Bueno,
2: tremendo.
1: Messi hace tres partidos, tampoco hace goles, ¿no?
3: Pero metió
2: pero no es centro delantero.
1: No, no, está bien, pero es el goleador del campeonato, tiene 18.
3: No, no, Sánchez, no, no, yo sé que el viernes fue por los árboles.
1: Tiene 18 goles, nadie le quita.
3: No, no, espere.
2: Pero no pierde ocasión de hacernos bullying.
3: No, está bien, no, pero dice, pero no es delantero, no, Sánchez.
2: No es centro delantero, no, no.
3: No, Sánchez, no, no.
2: Es todo, Messi es todo.
1: Exacto, es todo, tal cual.
2: Pero Berterame es centrodelantero, o sea, su trabajo es
1: pero
2: hacer
1: no juega
2: goles.
1: De centrodelantero, pues.
0: Y a ver, muchos pensábamos que se iba a cansar de hacer goles esta temporada, era candidato a ser goleador del torneo, teniendo a Messi al lado.
1: De acuerdo.
2: Y bueno, no Luis Suárez tampoco está haciendo mucho.
3: Luis Suárez hace
1: Luis
3: goles.
1: Suárez ha hecho más goles que Berterame.
0: Sí, anda, sí. Mejor pero nivel que Berterame.
1: Sí, señor.
3: De acuerdo.
1: Sí, pero no y él sí juega de 9. Lo que pasa es que con esta estructura, Messi juega de lo que sea, de lo que quiera. Claro. Y a Berterame lo tiran más por una banda y también está bajando a defender, colaborando con esa mitad de la cancha.
3: Esa es la realidad, Berte no juega en punta en el Inter Miami.
1: No, señor.
3: No. ¿Con quién se va a agarrar mañana De Paul? ¿Cuál será el con qué jugador tiene más pica?
1: Porque no, mañana tiene varios.
3: Sí, porque hay entre Nashville y Miami, Andy Najar, por ejemplo, no, ¿cómo anda?
1: Con Sam Surridge, ¿te acuerdas? El que le dio la vuelta para ver el
0: sí,
1: nombre.
0: A ese le dijo, sí,
1: claro.
0: Sí.
1: O con Janimuta.
0: El mismo verso que él usa.
1: Tal cual.
0: Se lo dijo a Surridge.
3: Al árbitro.
0: Yo gané la Copa América, yo gané la Copa del Mundo.
3: ¿Se acuerdan? A Terry Fisher en un partido en Filadelfia.
0: Sí, señor.
2: No sé. Debería calmarse, ¿no? Ahora que se va a casar.
1: Los árbitros ganan, los árbitros tienen estrella, ¿no?
3: No, pero además no le entendía nada. ¿Quién dirige mañana?
1: Guido González Jr., el peruano americano.
3: ¿Y qué tal?
1: Fue el árbitro de la final del campeonato del Galaxy contra New York. Fue el árbitro del año en el 2024.
3: Pero es permisivo, deja jugar, es estricto. ¿Cuánto duraría en un partido así de MLE con este tipo de reacciones con Javier Castrilli, nuestro querido Javier como árbitro?
0: De Paul no sale del vestuario.
1: Lo expulsaba el otro día que se metió con lo expulsaba a los tres, a Frey, a Lewandowski y a sí, Paul. Sí.
2: Totalmente.
3: Y por ahí correspondía. Pero bueno,
1: prepotente.
3: Mañana fecha completa de la MLS. Entonces, ese partido es atractivo, el del Inter Nashville, primero y segundo, ¿no?
1: Primero y segundo por la Supporter Shield, que también va el super liderato. Es decir, si gana Miami se queda con 6 puntos. Miami ha ganado apenas uno de sus últimos 7 partidos.
3: Y después del Mundial ganó 3 nada más. Está viviendo del rédito, digo, de los puntos conseguidos y las victorias antes del Mundial, que no es casualidad, porque obviamente yo lo asocio con que Messi y De Paul jugaron su mejor fútbol antes del Mundial para llegar a punto.
1: Y lo dijo el pibe aquí, fue muy inteligente. Cuando todos decían no, que la MLS y tal, vino Messi a preparar el Mundial aquí, en este equipo, en esta liga, y lo preparó tan bien que llegó casi a ganar el Mundial.
3: Sí, y ahora le está costando, no solo a Messi, sino al equipo, retomar la senda de la victoria. ¿Cuánto ganó de los últimos?
1: Uno de los últimos 7 fue el 7-1 contra Montreal, la goleada con el póker de Messi, justamente. Pero el que está on fire es Casemiro, brasileño, ha marcado los últimos 3 partidos de cabeza, calcadito, a centro de Messi, tiro de esquina, ¡pum! Cabezazo de Casemiro.
3: No llama la atención que no esté en la lista ya de reservados de Ancelotti. Sí, Casemiro ya cumplió un ciclo. Además, nos sorprendió a todos que volviera a confiar Carleto en él. No estaba en el radar, no estuvo en las convocatorias de los dos últimos técnicos antes de Ancelotti.
1: No.
3: Así que no llama la atención que no esté porque... Pero bueno, ¿volverá a jugar de zaguero central, suponemos?
1: No, porque ya se... seguro... Bueno, veremos qué decide Ángel Guillermo, porque el Kili González está esperando la visa todavía. Ya recuperó a Mikael, recuperado, así que probablemente Mikael sea el titular, si es que está recuperado, ¿no? Con Maxi Falcón. El que lo operaron, pobre del hombro, fue el que pasó por cirugía. Infelizmente fue el Toto Silvetti, ¿no? Que recrudeció el hombro.
3: Bueno.
4: Copa Centroamericana y clasificatorio a la Liga de Campeones de la CONCACAF, hubo sorpresas en el marcador esta semana. Saprissa se complicó, Motagua casi que lo definió. Lo platicamos en el minuto de fútbol de primera.
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4: Saprissa complicó un poco su clasificación a la siguiente instancia de la Copa Centroamericana, de cuartos a semis. También complica su posible clasificación a la Liga Campeones de la CONCACAF. Empató en casa 2-2 contra el Cartaginés. Mientras tanto, Motagua sacó ventaja grande sobre Alianza en Tegucigalpa con goles de Alejandro Reyes, Jeffrey Macías y Oscar Disco. Vencieron 3-0 a la Alianza. Este Alianza que había ido a vencer a Maratón en San Pedro Sula y se clasificó primero de grupo. Motagua sacó ventaja, Saprissa se complicó. En el minuto de fútbol de primera les habló Quique Lanza.
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3: Mañana el Real Madrid le va a ganar al Rayo Vallecano en el estadio Santiago Bernabéu, de eso no tenemos duda, ¿no?
2: Y perdieron con el Betis, ustedes.
0: Lo va a golear, de hecho.
3: Lo va a golear.
0: Al Rayo Vallecano.
1: Al Betis es otra cosa, Rosa.
2: Está bien, pero ¿alguien esperaba que perdiera con el Betis?
3: Sí, ese equipo de Champions, uno de los... Pero los equipos, a ver, hay algunos equipos, sobre todo jugando de local, que le pueden sacar puntos al Madrid y al Barça, uno de Betis, ¿no?
1: Sí. ¿Mm? No, sin duda. Pero bueno, Rayo Vallecano, que digamos también no está jugando local, tiene un inconveniente bastante serio, ganó con lo justo la semana pasada y está jugando en estadio prestado, tiene serios problemas también económicos, temas con los dueños, en fin... pero sí, pues Madrid está en un nivel superior.
3: Un lindo equipo de barrio, el de Rayo Vallecano. Habló José Mourinho, veremos cómo lo reciben a... Digo, mañana no hará falta. Queda claro que la exigencia mayor del público para Vini y para Mbappé cuando está siendo atacado el Real Madrid y ellos dos están ahí mirándose los números en la mitad de la cancha, es en los partidos de mayor exigencia como de Champions contra el Inter. Mañana así no bajen a defender. Va a terminar ganando el Real Madrid seguramente, y no creo que la grada esté termine pitándolo, pero bueno,
1: como el otro día, ¿no?
3: ¿Cómo?
1: En Champions lo pitaron, ¿eh?
3: Por eso, claro, pero por ahí la exigencia es mayor y se pide un juego completo de los 11, no solo de 9, aunque queda claro que marcan tanta diferencia haciendo lo que mejor hacen, que es desequilibrar de mitad de cancha para arriba, que tampoco se les puede pedir tanto, pero De Vini habló su técnico, José Mourinho, para defenderlo de las críticas de la gente del Madrid.
9: En Portugal hay un proverbio que no lo sé si en España existe igual o parecido. Tú solo tiras piedras a las árboles que tienen fruto. Tú no vas a tirar piedras a un árbol que no te da nada. Tiras un árbol que está con mucho fruto. ¿Y qué ha hecho Vini aquí en los últimos años? ¿Cuántas Champions ha ganado? ¿Cuántos goles ha metido? ¿Cuántas eliminatorias ha ganado? ¿Qué ha hecho Vinicius aquí en los últimos 5 o 6 años que ya está aquí? No sé, a lo mejor más. Es una árbol que tiene mucho fruto y la gente tira piedras porque quiere frutos. Quiere lo mejor de Vinicius. Y el mejor va a llegar, el Vinicius que año pasado contra el Benfica, el Santiago Bernabéu estaba asustado y él acabó solo con la eliminatoria, ese Vinicius va a llegar, pero en este momento no ha estado todavía ese Vinicius que ganaba partido solo. En ese momento está un Vinicius que trabaja más que nunca, que en una era de data, pues la data es muy objetiva y está muy cerca de su velocidad máxima, muy cerca. Ha ultrapassado em volume de carreira de alta intensidade, ha batido seus recordes nesta temporada. Número de balões recuperados, recordes. Números de balões recuperados no terço defensivo, recordes. Já vai chegar.
3: Que interessante todo o que conta, sobre todo esto último. Claro, me gustaría ver cuál es el récord que batió, porque por ahí tenía 2 pases recuperados en el tercio defensivo de la cancha y ahora tiene 3 y es récord. De todas maneras, habló de que está en su velocidad máxima. Todas estas cuestiones, obviamente que son muy medidas hoy en el mundo del fútbol. Y estuvo bien, ¿no? Para salir a defender a su jugador.
2: Sí, a mí me parece que hizo lo que tiene que hacer, lo tiene que proteger, porque todos sabemos que Vinicius es un jugador fastidioso, y en parte también por eso es que a veces no le tienen tanta paciencia como a otro, además de que sí, es una de las estrellas del equipo y todos quieren que rinda al máximo. Pero el discurso de Mourinho está perfecto, él lo tiene que proteger, lo tiene que defender, porque además sabemos que Vini es un jugador que a veces mentalmente se cae también, ¿no? Y que bueno, a veces sale a declarar cosas. Que por su carácter hay que de alguna manera arroparlo. Lo hacía Ancelotti de otra manera para tratar de sacar lo mejor de él, y ahora lo está haciendo Mourinho a su estilo, y para mí lo está haciendo muy bien.
3: Dice Rosa que es fastidioso, es el Rodrigo de Paul brasileño.
1: Eso te iba a decir justamente cuando lo escuchaba Rosa. Ahora, ¿cómo corresponde? Tiene que salir a declarar Mourinho, y me parece Perfecto lo que dice esto del dicho este en Portugal, sí. Porque saben que si lo pican a Vini responde, entonces, digamos, tiene que atemperar, eso seguramente lo aprenderá, si es que lo iba a aprender con los años y a controlarse, difícil porque es su carácter, y uno a veces es apasionado y a veces es medio belicoso, ¿no? Con algunas cosas, sabe que si lo van a buscar, lo van a encontrar, entonces la gente sabe, le tira al árbol para ver qué cae y se va a encontrar con el peor Vini, ¿no?
3: Después de escuchar esta metáfora de su técnico, que seguramente también escuchó el jugador, ya tengo el festejo de gol en caso de que convierta, y seguramente va a convertir contra el Rayo Vallecano, ir corriendo hasta el banco de suplentes, hacer que va a sacar una botellita de agua de la hielera y sacar una fruta.
1: O hacer la finta,
3: un melocotón.
1: Claro. O haciendo la finta que va a tirar una piedra o algo así en la tribuna. Que es...
3: sí, no, por ahí las
2: naranjas ahí en España. Las naranjas.
3: Sí. En Valencia, bueno, sí. Mañana es el partido. Champions no hay hasta octubre.
1: Hasta octubre, sí. Después de la fecha FIFA.
3: Bien. Ya van a salir las listas.
1: Hay fecha, mitad de semana. Hay Carabao Cup también en Inglaterra, así que hay compromisos locales.
3: Son estos meses del año, siempre lo decimos, una vez comenzado los campeonatos, con las fechas FIFA metidas en el medio, de aquí hasta diciembre no paran de jugar.
1: Porque hay fecha FIFA en noviembre, del 9 al 17 de noviembre.
3: Hacemos la pausa, estamos en Fútbol de Primera. 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
3: 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Todavía hay noticias de movimientos de pases. Hay dos históricos colombianos de quienes tenemos que hablar.
1: Claro, los especuladores, por eso no hay que hacer caso y hay que esperar tranquilamente, lo ponían en el Avellino de la Serie B del fútbol italiano.
3: ¿A quién?
1: A James Rodríguez, el exjugador de Minnesota United, mundialista y capitán con Néstor Lorenzo. Bueno, cambió Italia y se fue a Antioquia. Va a ser nuevo jugador del Atlético Nacional de Medellín. Dice James en sus declaraciones llegando a Medallo que está seducido por la grandeza del verde y blanco y por eso aceptó la oferta para volver a jugar en Colombia.
3: Por supuesto, esto que usted dijo yo sé que es el antecedente inmediato, el ex jugador del Minnesota United, como lo mundial. Que dijo Rosa de Messi, que bueno, Messi no es delantero. Came tuvo una gran trayectoria. No, los grandes clubes de Europa, lo más grande.
1: El mundial, claro, el reciente. Pero fue deambulando, fue de tumbo en tumbo, ¿no? Entonces, bueno. Y el otro es Juan Guillermo Cuadrado, después de una dilatada y exitosa trayectoria en el fútbol de Italia, va a ser jugador de Millonarios.
3: Millonarios.
1: Sí. El gran Ballet Azul en su momento, ¿no?
3: Bueno, jugadores obviamente que ya están. Terminan jugando allí porque. Oh. Es muy complicado. Bueno, el Avellino por ahí podía llegar a apostar por James, que demostró tener calidad. Ya, ¿qué edad tienen? 36.
1: 35,
3: bueno. No está para el primer nivel de Europa, queda claro. Y por eso regresan a sus clubes. Ayer terminó la fase de cuarto de final de ida de la Sudamericana. Al final no fue tan holgado el triunfo del equipo del Cusco.
2: Sí, de 2-0, ¿no?
1: Y falló dos goles, sí. Claro. O sea, pudo haber terminado tranquilamente 4-0 sobre el Montevideo City Torque. La sacó barata, es verdad. Pero bueno, es un 2-0 que tiene que remontar el equipo uruguayo en la vuelta.
0: El sí. Técnico del grandilocuente, diría Sammy Melgarejo, ¿no?
1: ¡Oh! Sí. ¡Oh! Tremendo. Pero
0: amigo de infancia de Gabriel Batistuta, por cierto.
3: Ah, sí.
0: Sí, es de Reconquista, el pueblo de
1: Batistuta. Ahora el tipo es viral, ahora que les gusta esto, se hizo viral con la rueda de prensa, Melgarejo, tirándole a los coleguistas, también le preguntan cada cosa, pero bueno, ahí estaba Melgarejo, el equipo está allí, está vivo todavía, 2-0 arriba.
3: Sí, está, es un muy buen resultado, porque tampoco que...
2: Pero es totalmente reversible.
1: Pero le vino bien, trabajó una semana en Bolivia el equipo uruguayo, ¿eh? Le dieron la licencia en la Liga Uruguaya, lo aceptaron y se aclimataron una semanita.
3: Yo siempre digo lo mismo y ayer viendo el partido me lo reafirma. No solo es la cuestión física a lo cual se tienen que adaptar los futbolistas que suben a una ciudad con tanta altitud, es la velocidad con que se mueve la pelota.
0: Claro.
3: O sea, no sé si habrás visto el partido, seguramente sí. Hay un pase atrás al arquero, de la mitad de la cancha, que en el ya no hubiera llegado ni al 6, ni al zaguero central. Y acá llegó, pero el arquero tuvo que dominarla. Porque casi se le mete en. ¿Cómo es que dice usted, Chapela?
0: Doping deportivo.
3: Bueno, pero acá no lo es, ¿no? Esta es la eterna polémica. En este caso puntual, Cienciano juega en esa, es de esa ciudad.
1: Ese es su estadio. Cuando la Conmebol no autorizó para aquella final con River, se fueron a Arequipa, que también tiene un poquito menos de altura que Cusco, pero era una ciudad de altitud.
3: ¿Por qué no autorizó?
1: En esa final, no la, por la luz y tal, y habían jugado toda la Copa Sudamericana allí.
3: ¿Contra quién fue? Con el grande de Argentina.
1: Con el Club Atlético River Plate. Igual perdió.
3: Claro. Ya entendimos todo.
1: Pero pesan bien.
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4: Y en la Copa Libertadores de América hubo actividad en los partidos de ida, algunos resultados sorprendentes, otros que no fueron lo que pretendían los favoritos para llegar a las instancias finales. Lo platicamos en el minuto de fútbol de primera.
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4: Boca sacó ventaja con la mínima sobre Sao Paulo en Buenos Aires. Independiente de Santa Fe en casa apenas pudo empatar a cero con Vasco da Gama. Palmeiras ganó 1-0 a Liga Deportiva de Quito. Santos sin Neymar sacó ventaja 2-0 sobre Atlético Mineiro. Y Estudiantes de La Plata no pudo sacar resultado de 3 en casa ante Corinthians. Los partidos de vuelta la próxima semana, estaremos conociendo semifinalistas de la Copa Libertadores de América. En el minuto de fútbol de primera les habló Kelans.
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3: Los mejores partidos para este fin de semana. Lazio-Milan, hoy Rubén Amorín dijo que está enojado Christian Pulisic porque no juega cero minutos en lo que va del campeonato, sí. Y entonces
2: lo dijo que va a jugar en este partido.
1: Poco afortunada su declaración, sí, también en el día de hoy, justo. ¿Quién? Hoy, de Amorín, ¿no?
3: ¿Qué dijo?
1: Comparando un tema de los futbolistas con un accidente aéreo, ¿no?
2: Ah, sí, terrible.
1: Terrible.
2: Pero él mismo se dio cuenta después que
1: alguien le pasó la voz.
2: Sí.
3: ¿En serio?
1: En serio. Mira, sí, ahí, lo que le gusta ahí al productor, se hizo viral el video.
3: No, no, acá no lo vamos a poner.
1: No, no, obviamente que no, pero no.
2: Pero está en todos lados, es
1: poco
2: verdad.
1: Poco afortunado.
2: Sí, sí, sí, sí.
3: Bien. Uh-huh. Bueno, Monterrey Tigre, ya lo dijimos, el clásico regio Cruz Azul América en México. El derby de Licha Martínez contra Enzo Fernández. Manchester United, Manchester City. Y el equipo estadounidense, Real Sociedad.
1: Sí, señor.
3: Es vasco, pero... ¿no?
1: Tengo con un disclaimer una
3: contra el Atlético de Madrid.
1: Que queda un recuadro y no han incluido el clásico del fútbol peruano entre Universitario Deportes y Alianza Lima.
2: Y tampoco el Independiente San Lorenzo.
1: Pero es Independiente Racing, Rosa. El otro es el clásico del fútbol peruano, es el Peñarol Nacional, es el River Boca. Yo sé, alicaído, mediocre fútbol peruano, pero... Alianza no le gana hace 3 años a Universitario Deportes, el equipo de Héctor Cooper contra el equipo de Alianza.
3: Claro, y tampoco está incluido el partido de esta noche porque ya está por empezar, entonces no tenía sentido.
2: ¿Ah? ¿Cuál? ¿Cuál?
3: Y el Boca clásico Central Boca Central Córdoba.
1: Es el clásico, suplente, ¿no? Eso es clásico.
3: Suplente con los juveniles. Con los juveniles, que no juegue ningún titular.
2: Es clásico joven, clásico adolescente.
3: Hay que ir, no more un bi.
1: Ah, tiene la taza la próxima.
3: El martes, sí.
1: 1-0 nomás.
3: Cortito. Sí. Ya volvemos. 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
3: Estaremos pendientes de todo el fútbol todo, no solo de esos partidos tan atractivos que tiene el fin de semana. Si quiere enterarse cómo va Universitario Deporte frente a Alianza Lima, arroba FDP Radio.
1: A la misma hora el partido del Inter Miami.
3: ¿Ah, sí? Bueno.
2: Bueno, se puede grabar.
1: Se pueden ver los dos.
3: Se pueden.
2: También.
3: Pero no muy bien. Allí en San José, ¿contra quién, Earthquakes?
0: Contra Houston, que es el segundo de la conferencia del oeste en este momento.
3: Bueno, muy bien. Independiente, dijo Sánchez.
2: Contra San Lorenzo, en la cancha de Independiente.
3: Lindo partido.
2: Sí.
3: Uh-huh. El hambre y la gana de comer.
2: Tal cual. Sí.
3: Está muy bien. Y estaremos contándole todo. Yanatova.
1: Muchas gracias. Querido Sammy, gracias. Toda Raba.
3: Y a todos nuestros radio escuchas y televidentes de nuestro canal de YouTube. Buen fin de semana con Claudio Gutiérrez en la coordinación técnica, Nico Bravo en la producción general. Nos despedimos hasta el lunes. Gracias, chau.
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3: Hola, ¿cómo le va? Bienvenidos, esto es Fútbol de Primera. Aquí estamos junto a Sami Sadovnica, Rosa Beatriz Sánchez y a Daniel Chapela, contándole todo lo que está pasando en el mundo del fútbol, entrando, como siempre, a un fin de semana con muchísima actividad. Es más, ya ha comenzado con una buena noticia para un futbolista que fue desechado por el Real Madrid. Le dijeron, vaya y empiece a entender cómo es el fútbol europeo, pero váyase a la Liga Italiana. Bueno, se fue a la Liga Italiana, cayó en un equipo que hasta hoy no sumaba puntos, que estaba en crisis futbolística, institucional, por todo lo que pasó con el fallecido dueño del equipo. Y hoy de visitante, Franco Mastantuono, mediocampista argentino, hizo un hat-trick para el triunfo de la Fiorentina en cancha del Venezia, que tuvo a Gianluca Busio. ¿Estará Busio entre los jugadores considerados? Nunca le dieron una oportunidad en la selección de los Estados Unidos. Estamos en los estudios Ford, socio oficial de nuestro programa, como es habitual, para contarle todas las novedades, con una noticia administrativa de parte de la FIFA que tiene que ver con el tema de la cláusula de rescisión que le ponen los clubes a sus superestrellas, que en realidad no cambia nada, ya se lo Explicamos bien. ¿Cómo le va, señor Sami Sadovni? ¿Cómo anda usted?
1: ¿Cómo estás, Andrés? Saludos a los amigos de fútbol de primera. Sí, se fue de un equipo grande a otro equipo grande y ahora uno de media tabla, la Fiorentina. Hablo de Mastantuono, por supuesto, que hizo hat-trick. Mateo Pellegrino también hizo otro gol, el jugador argentino, para la victoria. Se fueron en góndola los muchachos en Venecia. Jugó John Yeboah también, el delantero de la selección ecuatoriana, que por ahí tiene ahora o podrá tener su nuevo entrenador. Y también jugó Timothy Weah, lateral derecho del Marseille, que perdió contra el Rennes 1-0. Esto un poco adelantándonos ya a lo que se viene, ¿no? Después del Mundial, con la
3: fiesta. Convocatoria.
1: Claro.
3: Ese equipo de Marsella no levanta.
1: Nah.
3: Cambian técnicos y no lo puede levantar nadie. No se crea que me diga, no, pero es que tiene razón, yo no le voy a negar, no se me pasó por alto.
1: El club Atlético es un club grande.
3: No, claro, la chicana que tiró de entrada en el programa, que pasó de un club grande a otro grande y después a uno más pequeño. Usted tiene toda la razón. Nadie dice que River Plate no sea grande.
1: Ríe Rosa, ¿no?
3: ¿Cómo le va, Rosa Beatriz? Antes tengo una sorpresa para usted, pero
2: ¿en
3: antes,
2: serio?
3: Sí, sí. Ah. Antes la quiero ver, ¿dónde está?
2: Acá, siempre estuve acá. Sí.
3: Ya,
2: ¿cuál es mejorada? La sorpresa.
3: Que hoy es viernes.
2: Y sí, pero el cuerpo de uno, algunos de nosotros no lo sabe.
3: Esta es la sorpresa.

0: de la inteligencia
1: artificial. ¿Quién lo hizo? ¿Bad Bunny? No. Me encantó.
0: Los inteligentes artificiales, ¿no?
1: No, es nuevo.
2: IA, Ismael Álvarez, IA.
0: Está practicando.
1: Pero suena bien, me gusta, me gusta.
0: El ritmo no.
3: ¿Escuchó bien?
0: Sí, la letra, muy bien.
3: Entonces debo ser yo que tengo bajo el auricular.
0: No, sí, se escucha.
3: Sí, sí. Si se rió Chapela, porque lo escuchó. ¿Dónde está Chapela usted hoy?
2: En San José, California.
3: Ah, bueno, se quedó por ahí.
2: Sí, sí, sí, sí. Recién llegado. Norte.
3: Recién llegado, sí, pero el cuerpo suyo tampoco lo sabe muy bien.
1: No, estamos.
2: Lo está padeciendo, sí.
3: Sí. Bueno. La FIFA cambió el tema de las cláusulas de rescisión. Van a prohibir que los clubes, cuando compren jugadores, le pongan estas cláusulas leoninas y prácticamente impagables de $1,000 millones, como ha ocurrido. Estoy tratando de recordar, creo que hubo una sola vez que un club pagó una cláusula de rescisión completa. Fue la de Neymar al Barcelona, el Paris Saint-Germain se la pagó al Barcelona,
1: ¿no? 220 millones, ¿no fueron?
2: 222.
1: Si mal no recuerdo. Sí, ahí está. Sí. Que ya era un montón en ese momento.
0: Plata tenía, ¿no?
3: Sigue siendo.
1: Claro. Sí, sí, sí.
2: Es la mayor cantidad que se ha pagado.
1: Comparado con los 500 millones de Julián Álvarez, parece poco ahora, ¿no?
3: Y es precisamente por eso que la pusieron, por este tema de Julián Álvarez, que se quiso ir y el Atlético de Madrid le dijo al potencial comprador, lo quieren, pongan la cláusula de rescisión, que eran 500. No recuerdo otro equipo que haya pagado la cláusula entera, y estoy hablando por ahí de 9 cifras, ¿eh? No hablo de las por ahí más asequibles, entre comillas, porque 70 millones ya es mucha plata, pero en este mundo que vivimos hoy, algún club lo podrá pagar por algún jugador que tenga ese valor, pero 500 millones de dólares es prácticamente impagable. Así que van a cambiar esto, me parece bien.
0: Primero de enero del próximo año, no es retroactivo, por lo cual lo de Julián Álvarez, bueno, queda claro, ya está cerrado el mercado. Pero tiene nombre y apellido, esto es Lassana Diarra, el exjugador del Real Madrid, que cortó unilateralmente su vínculo en aquel momento con el Lokomotiv, lo llevó a los tribunales, le ganó el juicio a la FIFA, después no cobró, digamos, no terminó prosperando la situación por el propio jugador, porque la FIFA reculó, arreglaron el tema. 2014, 2015 me parece que el jugador se quiso ir unilateralmente y le quisieron aplicar la cláusula a él para que tenga que pagarla, ¿no?
1: Pero 10 años después, o sea,
0: se tardó un poquito.
1: Sí, no, digo, o sea, yo, Julián Álvarez es un trendsetter, porque recordemos el tema del doble toque en el penal, que se cambió el reglamento a partir de ahí, y ahora con esto, o sea, es un trendsetter en el fútbol el hombre, pobre, ¿no?
3: Un trendsetter.
1: Trendsetter.
3: ¿Cómo?
1: Claro que.
3: ¿Cómo vino Sánchez?
0: Tiene una hija adolescente, por eso.
1: No, pero bueno, digo que establece tendencias, quiere decir.
3: Sí, sí,
1: entonces, todo pasa después de algo que le pasa a Julián Álvarez. Por lo menos esto, bueno, Prestiani también fue trendsetter con el tema del taparse la boca, pero Julián Álvarez ya por segunda vez, ¿no?
2: Hay cláusulas de 1,000 millones, ¿eh? Es decir, la última cláusula de la decisión que tuvo Messi en el Barça fue de 1,000 millones de euros.
0: Una locura.
2: Que a ver, yo entiendo la postura del jugador respecto a que esto de alguna forma es una manera de ponerte en una jaula de oro, porque nadie puede pagar ese dinero, con lo cual no hay manera de que salga si el club no te quiere vender. Pero por otra parte, cuando el jugador firma el contrato, se supone que sabe lo que está firmando, ¿no? Y si le ponen esa cláusula de rescisión, viene acompañada también, porque es lo que suelen pedir los agentes de los jugadores, de un mayor salario, de otro tipo de compensaciones, ¿no?
0: Pero el criterio del cálculo,
2: la otra, ¿no?
0: El criterio del cálculo es interesante, Andrés, con respecto a esto, porque primero se va a evaluar el cuánto gana el jugador, cuánto costó el fichaje.
3: ¿Y cuánto
0: queda
3: también?
0: Claro, cuando se devalúa, cuánto queda de tiempo el contrato y el costo probable de suplir a ese jugador que se vaya.
1: Y además que se tienen que poner de acuerdo las partes, ¿no? También, ¿no? Es que es unilateral que le establecen una
0: razonable.
1: Cláusula. Claro, está mejor.
3: Esto es un formalismo, porque cuando un equipo comprador quiere a un futbolista y tiene el dinero para pagarlo, y el equipo vendedor lo quiere vender sobre todas las cosas, se pondrán de acuerdo. Aquí la realidad es que el Atlético de Madrid al Barcelona no le quiso vender a Julián Álvarez.
0: Así pagara lo que pagara.
1: Claro, no, aunque no hubiese existido la cláusula.
0: No sé, ahí
1: no se lo vendía.
0: Después ya dijeron, no, ni lo vendo.
3: No, bueno, con la cláusula sí. Con la cláusula no tiene escapatoria, para eso la ponen. Sí, para eso está puesta. Si aparecía un cheque de 500 millones de dólares sobre la mesa.
2: No tenía nada que decir. Lo ponía el jugador, lo depositaba en la liga y se iba.
1: Claro, lo que pasa es que 500 millones de dólares no es el valor real de un jugador.
3: No.
1: Entonces.
0: Ni tenía la plata para ponerla.
1: Y aunque la tuviera, digo, ¿quién pagaría, el dueño del PSG, del Paris Saint Germain, pagaría 500 millones por un jugador?
0: Sí. La Liga de Saudí, sí.
3: Tal vez, sí, pero no.
1: Pero hasta ahora nunca pasó.
0: Ah, pues una locura.
3: Dicho esto, claro. El Barcelona, el otro día post partido, le preguntaron a Ronald Araujo, el uruguayo que está en Liverpool, si estaba contento en la Premier, en su nuevo club, y dijo, sí, por primera vez cobré mi sueldo a tiempo en mucho tiempo.
1: Terrible.
0: Yo lo escuché a Deco en una entrevista en uno de los programas de medianoche de España, el director deportivo del Barça, y fue bastante, digamos, tajante con este tema, que ellos, claro, habla por el lado del Barcelona, que habían sido prudentes, elegantes, con las formas, a través de cómo se trató de negociar el pase de Álvarez.
2: Sí, dijo que no lo habían forzado a decir lo que dijo en el Mundial, que eso no tenían, que no tenía que ver con el Barcelona.
0: El agente.
1: Bueno, jamás lo van a admitir si fuera así, ¿no? Tampoco.
2: Y esto es un proceder que no es poco común. Es decir, esto ha pasado muchas veces. Ah. Que el jugador va y se expresa y dice que se quiere ir tratando de forzar la barra. Pasó con Alexander Isak hace poco, cuando quiso salir de Newcastle para irse al Liverpool.
0: Pero no en un Mundial, en la zona mixta después de un partido.
2: No. Claro. Sí, estamos de acuerdo que no estuvo bien, Sammy. ¿Cómo?
0: Claro, totalmente.
3: Ahí empezó a equivocarse y ahí empezó a deteriorarse todo entre el Atlético de Madrid y el Barcelona, porque además, digo, yo siendo Atlético de Madrid, conociendo el ADN del futbolista argentino de selección, quedaba claro que el chico estaba muy molesto para declarar en Kansas City, concentrado con la selección argentina, que se quería ir del Atlético de Madrid, que se quería ir al Barcelona. Ya, obviamente, le mandó un mensaje inequívoco al club donde se termina quedando, su club, de que no quería más y que empezaba a tensar la cuerda. Pero bueno, hablando de ¿cómo era?
1: Trendsetters. Sí.
3: Les recuerdo que hoy es viernes.
1: Y el cuerpo lo sabe.
3: Sí.
4: Viene y el cuerpo lo sabe.
3: ¿Me gusta?
1: Me encanta.
3: No me la bajen. Más alto. Ahí está.
1: Bueno, es especial para nosotros.
0: Estaba inspirado hoy en la tarde, noche, sí. Qué cosa.
1: Bueno.
3: Tiene que ser
1: el tema de los viernes.
3: Ya le contamos, todos los viernes vamos a hacer una nueva.
0: Total,
3: esa va a ser.
1: No, pero esta está linda. Usamos esta que está linda.
3: Todos los viernes esta no, la podemos cambiar. Hacemos, usted me manda el género, por favor. Los jueves a la noche, acuérdese bien. Los jueves
1: uno
3: a la noche.
1: Uno con salsa, por favor.
3: Listo, para la semana que viene, pero recuérdemelo los jueves. Por WhatsApp me manda, quiero salsa, viernes, cuerpo lo sabe, salsa.
1: Y ahí está.
3: Y acá nos encargamos.
2: Siempre fue artificial la inteligencia de estos compositores.
0: Sí. De este ritmo, por lo menos.
3: La chapela, no empiece. No se haga. Que yo lo vi bailar Take Me Out to the Ball Game y pararse.
1: Sí, y comiendo comer, un pancho.
3: Comiendo
1: sí.
3: hot dog
1: sí.
2: Y palomita de maíz. Integrado a la cultura.
3: Sí.
0: Cerro caliente.
3: No se meta, no se meta con el género, que el reggaetón está de moda. Vamos a hablar del clásico regio. Almeida le baja los decibeles a lo que puede pasar en el partido entre Monterrey y Tigre. Ya le contamos.
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3: Vamos a repasar cómo está la cosa en México. El América tiene un partido menos, el pendiente del X Cup es puntero 16, Chivas 14, Toluca, Tijuana y Atlas 13, Cruz Azul 12, Querétaro y León 10. León ganó ayer, ¿no? 2-0
2: Perdió 3-1 con Pumas.
3: Perdón.

0: Inter Miami. El domingo, Santos Juárez, Chivas Pumas y León San Luis. El partido de ayer de León, el lunes va León San Luis, porque ayer jugó León poniéndose al día, porque también había participado de la Leagues Cup. El pelado Almeida sabe que enfrente tiene un Tigre que se está empezando a armar de la mano de su técnico Víctor Manuel Vucetich. A ver, un histórico de Monterrey, ¿no?
1: Claro, digamos, él comenzó a dirigir en Tigres, pero todo lo que ganó Monterrey en una etapa, por eso aquel apelativo del Rey Midas, que le pusieron en México, lo ganó prácticamente todo, incluso tres Concachampions consecutivas con el equipo de Rayados. Habrá que decir, Andrés, Víctor Manuel Vucetich, técnico interino hasta el final de la campaña, barra director deportivo, ¿no? Digamos, está dobleteando el hombre, eso de interino nadie se lo creyó porque se quedó como era pensado hasta el final. Y hoy le toca dirigir. Yo no recuerdo, desde hace tanto tiempo, un clásico regio teniendo por debajo del décimo lugar a los dos protagonistas,
0: ¿eh? Sí, Monterrey tiene un partido menos.
1: Sí, pero igual está abajo, ¿eh?
0: Claro, es verdad. Bueno, pero usted sabe cómo son los clásicos, ¿no?
1: Hay que ganarlos.
0: Tal cual. Y Vucetich va a jugar contra Monterrey. Y el pelado Almeida, que siempre está en modo zen.
1: Gentleman.
0: Sí, claro. Dijo esto con respecto a Buse.
2: No, creo que sería un grave error, porque es una persona que le dio mucho a este club. Y después nosotros trabajamos. Y a veces te identificas con un lugar y también hay que ver el sentimiento de cada ser humano y es respetable. Ahora, mientras estuvo acá, de hecho es el más ganador de este club. Y creo que la gente lo debería recibir como merece, porque le dio muchas alegrías. Entonces, él tiene el respeto como ser humano, como tienen todos los entrenadores que enfrento, y la admiración de haber logrado algo en este club que yo intentaré hacer, y ojalá que haga una partecita nomás. Ya sería muy feliz con eso.
0: No sé si la pregunta buscó sacarle algo distinto al pelado Almeida, pero en México, salvo contadas excepciones, no suelen ocurrir lo que el periodista que preguntó pensó puede llegar a ocurrir, que abucheen a Víctor Manuel Vucetich, porque además estaba no fue todo reciente, es decir, no ha pasado de un club al otro,
3: claro,
0: de un campeonato a otro, estaba casi retirado. Lo llamó Tigres y volvió, digamos, donde empezó todo, a dar una mano. Seguramente, terminando este campeonato, si no sale campeón, porque si sale campeón, el interino nunca más, ¿no? Quedará como técnico en funciones e irá a la gerencia deportiva, pero en México no son de recibir mal a ex futbolistas, ¿no?
3: No, y sobre todo, como dijo Almeida, todo lo que ganó con, o sea, la gente no se puede olvidar, no puede tener mala memoria, por más que ahora esté dirigiendo al Némesis, pero bueno, todo lo que le dio, todo lo que ganó, me parece que merece un aplauso, merece una ovación y todo el respeto de la gente, ¿no?
0: Bueno, sí, veremos, yo creo que lo van a recibir, como dijo Almeida, que se merece, con aplausos. ¿Y por qué tenemos que hablar de Memote, el delantero de la selección nacional que nadie pensó iba a quedar en la lista de 26? ¿Va a estar en la primera lista de Rafa?
1: El que le quitó, a mi opinión, el que no le quitó, digamos, llegó en lugar de Germán Berterame, claro, en mejor momento, y también por la estatura, ¿no? Que pensó el Vasco con los rivales. Bueno, el Memote se fue de los Pumas. Llegó efectivamente a la Sultana del Norte para jugar con los Tigres en esta suerte de renovación del conjunto regiomontano, digamos, con no sé cuánto habrá pagado ni nada, pero con un presupuesto.
3: Se habla de 1.300.000.
1: Y apareció la plata, porque decían, digamos, que no estaba poniendo la gente del cemento, no estaba poniendo la plata, pero bueno, encontró al 9 necesario para reemplazar a André Pierre Gignac, ¿no?
0: ¿Y está haciendo goles?
4: No venía jugando, ¿eh?
0: ¿Por qué?
4: No venía jugando, había perdido la titularidad en Pumas hace rato.
0: No, en Pumas, pero acá en Tigre ya jugó.
4: Ah, no, claro.
1: Sí.
4: Tiro, bueno, que tampoco fue que la gran contratación desde mi punto de vista, es más allá de que haya estado en la nómina mundialista.
3: Pero le viene bien un centro delantero a Tigre, necesitaba, ¿no? Claro. No tiene mucho ahí.
0: Seguramente, ya que lo mencionó, debe tener, porque debe estar preparando el partido.

0: partido que va a transmitir mañana por Apple TV usted, de Inter Miami. ¿Cuándo fue la última vez que hizo gol Berterame?
1: Hace rato,
2: ¿eh? Tremendo, sí. Hace aparte rato. Se pierde muchos goles, no solamente no
1: hace, sino que varios goles.
2: Se los pierde frente al arco,
1: tremendo. Bueno, Messi hace tres partidos, tampoco hace goles, ¿eh?
0: Pero metió dos asistencias.
2: Pero no es centrodelantero.
1: No, está bien, pero es el goleador del campeonato, tiene 18.
0: No, Sánchez, no, yo sé que el viernes fue por los sábados.
1: Tiene 18 goles, nadie le quita.
0: No, espere.
2: Pero no pierde ocasión de hacernos bullying.
0: No, está bien, pero no es delantero, no, Sánchez.
2: No es centrodelantero, no.
0: No, Sánchez, no.
2: Es todo, Messi es todo.
1: Exacto, es todo, tal cual.
2: Pero Berterame es centrodelantero, o sea, su trabajo es
1: pero
2: hacer
1: no juega
2: goles.
1: Centrodelantero, pues.
3: Y a ver, muchos pensábamos que se iba a cansar de hacer goles esta temporada, era candidato a ser goleador del torneo, teniendo a Messi al lado.
1: De acuerdo.
2: Y bueno, Luis Suárez tampoco está haciendo mucho.
1: Luis Suárez
2: goles,
1: hace Luis Suárez goles. Ha hecho más goles que Berterame.
3: Mejor nivel que Berterame.
1: Sí, señor.
0: De acuerdo.
1: Y él sí juega de 9. Lo que pasa es que con esta estructura, Messi juega de lo que sea, de lo que quiera. Claro. Y a Berterame lo tiran más por una banda y también está bajando a defender, colaborando con esa mitad de la cancha.
0: Esa es la realidad. Berte no juega en punta en el Inter Miami.
1: No, señor.
0: No. ¿Con quién se va a agarrar mañana De Paul? ¿Cuál será el con qué jugador tiene más pica?
1: Porque mañana tiene varios.
0: Sí, porque hay entre Nashville y Miami, Andy Najar, por ejemplo,
1: con Sam Surridge, ¿te acuerdas? El que le dio la vuelta para ver el nombre.
3: A ese le dijo, sí,
1: claro.
3: Sí.
1: O con Hanimuta.
3: El mismo verso que él usa.
1: Tal cual.
3: Se lo dijo a Surridge.
0: Al árbitro,
3: yo gané la Copa América, yo gané la Copa del Mundo.
0: ¿Se acuerdan? A Terry Fisher en un partido en Filadelfia.
3: Sí, señor.
2: Sí. Debería calmarse, ¿no? Ahora que se va a casar.
1: Los árbitros ganan, los árbitros tienen estrella, ¿no?
0: No, pero además no le entendía nada. ¿Quién dirige mañana?
1: Guido González Jr., el peruano-americano.
0: ¿Y qué tal?
1: Fue el árbitro de la final del campeonato del Galaxy contra New York. Fue el árbitro del año en el 2024.
0: Pero es permisivo, deja jugar, es estricto. ¿Cuánto duraría en un partido así de MLS con este tipo de reacciones con Javier Castrilli, nuestro querido Javier, como árbitro?
3: De Paul no sale del vestuario.
1: Lo expulsaba el otro día que se metió con... Lo expulsaba a los tres, a Frey, a Lewandowski y a De Paul. Sí. Totalmente.
0: Y por ahí correspondía. Pero bueno,
1: prepotente.
0: Mañana fecha completa de la MLS. Entonces, ese partido es atractivo, el del Inter Nashville, primero y segundo, ¿no?
1: Primero y segundo por la Supporter Shield, que también va el super liderato. Es decir, si gana Miami, se queda con 6 puntos. Miami ha ganado apenas uno de sus últimos 7 partidos.
0: Y después del Mundial ganó 3 nada más. Está viviendo del rédito, digo, de los puntos conseguidos y las victorias antes del Mundial, que no es casualidad, porque obviamente yo lo asocio con que Messi y De Paul jugaron su mejor fútbol antes del Mundial para llegar a punto.
1: Y lo dijo el pibe aquí, fue muy inteligente. Cuando todo decía no, que la MLS y tal, vino Messi a preparar el Mundial aquí, en este equipo, en esta liga, y lo preparó tan bien que llegó casi a ganar el Mundial.
0: Sí, y ahora le está costando, no solo a Messi, sino al equipo, retomar la senda de la victoria. ¿Cuánto ganó de los últimos?
1: Uno de los últimos 7 fue el 7-1 contra Montreal, la goleada con el póker de Messi, justamente. Pero el que está on fire es Casemiro, brasileño, ha marcado los últimos 3 partidos de cabeza, calcadito, a centro de Messi, tiro de esquina, ¡pum! Cabezazo de Casemiro.
0: No llama la atención que no esté en la lista ya de reservados de...
1: No.
0: De Ancelotti.
1: Renovación.
0: Sí, Casemiro ya cumplió un ciclo. Además, nos sorprendió a todos que volviera a confiar Carleto en él. No estaba en el radar. No estuvo en las convocatorias de los dos últimos técnicos antes de Ancelotti.
1: No.
0: Así que no llama la atención que no esté porque... Pero bueno, volverá a jugar de zaguero central, suponemos.
1: No, porque ya se... segura. Bueno, veremos qué decide Ángel Guillermo Hoyos, porque el Kili González está esperando la visa todavía. Ya recuperó a Mikael, recuperado. Así que probablemente Mikael sea el titular. Si es que está recuperado, ¿no? Con Maxi Falcón. El que lo operaron, pobre del hombro, fue el que pasó por cirugía. Infelizmente fue el Toto Silvetti, ¿no? Que recrudeció el hombro.
0: Bueno.
4: En la Copa Centroamericana y clasificatorio a la Liga de Campeones de la CONCACAF hubo sorpresas en el marcador esta semana. Saprissa se complicó, Motagua casi que lo definió. Lo platicamos en el minuto de fútbol de primera.
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4: Saprissa complicó un poco su clasificación a la siguiente instancia de la Copa Centroamericana, de cuartos a semis. También complica su posible clasificación a la Liga Campeones de la CONCACAF. Empató en casa 2-2 contra el Cartaginés. Mientras tanto, Motagua sacó ventaja grande sobre Alianza en Tegucigalpa con goles de Alejandro Reyes, Jeffrey Macías y Oscar Discoa. Vencieron 3-0 a la Alianza. Este Alianza que había ido a vencer a Maratón en San Pedro Sula y se clasificó primero de grupo. Motagua sacó ventaja, Saprissa se complicó. En el minuto de fútbol de primera les habló Quique Lanza.
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0: Mañana el Real Madrid le va a ganar al Rayo Vallecano en el estadio Santiago Bernabéu, de eso no tenemos duda, ¿no?
2: Y perdieron ninguna con el duda. Betis, ustedes.
3: Lo va a golear, de hecho.
0: Lo va a golear.
3: Al Rayo Vallecano.
1: Al Betis es otra cosa, Rosa.
2: Está bien, pero ¿alguien esperaba que perdiera con el Betis?
0: Sí, ese equipo de Champions, uno de los... Los equipos, a ver, hay algunos equipos, sobre todo jugando de local, que le pueden sacar puntos al Madrid y al Barça, uno de Betis, ¿no?
1: Sí. ¿Mm? No, sin duda. Pero bueno, Rayo Vallecano, que digamos también no está jugando de local, tiene un inconveniente bastante serio, ganó con lo justo la semana pasada y está jugando en estadio prestado, tiene serios problemas también económicos, temas con los dueños, en fin... pero sí, pues Madrid está en un nivel superior.
0: Un lindo equipo de barrio, el de Rayo Vallecano. Habló José Mourinho, veremos cómo lo reciben a... Digo, mañana no hará falta. Queda claro que la exigencia mayor del público para Vini y para Mbappé cuando está siendo atacado el Real Madrid y ellos dos están ahí mirándose los números en la mitad de la cancha, es en los partidos de mayor exigencia como de Champions contra el Inter. Mañana así no bajen a defender. Va a terminar ganando el Real Madrid seguramente, y no creo que la grada esté termine pitándolo, pero bueno,
1: como el otro día, ¿no?
0: ¿Cómo?
1: En Champions lo pitaron,
0: ¿eh? Por eso, claro, pero por ahí la exigencia es mayor y se pide un juego completo de los 11, no solo de 9. Aunque queda claro que marcan tanta diferencia haciendo lo que mejor hacen, que es desequilibrar de mitad de cancha para arriba, que tampoco se les puede pedir tanto. Pero de Vini habló su técnico, José Mourinho, para defenderlo de las críticas de la gente del Madrid.
9: En Portugal hay un proverbio que no lo sé si en España existe igual o parecido. Tú solo tiras piedras a las árboles que tienen fruto. Tú no vas a tirar piedras a un árbol que no te da nada. Tienes un árbol que está con mucho fruto. ¿Y qué ha hecho Vini aquí en los últimos años? ¿Cuántas Champions ha ganado? ¿Cuántos goles ha metido? ¿Cuántas eliminatorias ha ganado? ¿Qué ha hecho Vinicius aquí en los últimos 5 o 6 años que ya está aquí? No sé, a lo mejor más. Es una árbol que tiene mucho fruto y la gente tira piedras porque quiere frutos. Quiere lo mejor de Vinicius. Y el mejor va a llegar, el Vinicius que año pasado contra el Benfica, el Santiago Bernabéu estaba asustado y él acabó solo con la eliminatoria, ese Vinicius va a llegar, pero en este momento no ha estado todavía ese Vinicius que ganaba partido solo. En ese momento está un Vinicius que trabaja más que nunca, que en una era de data, pues la data es muy objetiva y está muy cerca de su velocidad máxima, muy cerca. Ha ultrapassado em volume de carreira de alta intensidade, ha batido seus recordes nesta temporada. Número de balões recuperados, recordes. Números de balões recuperados no terço defensivo, recordes. Já vai chegar.
0: Que interessante todo o que conta, sobre todo esto último. Claro, me gustaría ver cuál es el récord que batió, porque por ahí tenía 2 pases recuperados en el tercio defensivo de la cancha y ahora tiene 3 y es récord. De todas maneras, habló de que está en su velocidad máxima. Todas estas cuestiones, obviamente que son muy medidas hoy en el mundo del fútbol. Y estuvo bien, ¿no? Para salir a defender a su jugador.
2: Sí, a mí me parece que hizo lo que tiene que hacer, lo tiene que proteger, porque todos sabemos que Vinicius es un jugador fastidioso, y en parte también por eso es que a veces no le tienen tanta paciencia como a otro, además de que sí, es una de las estrellas del equipo y todos quieren que rinda al máximo. Pero el discurso de Mourinho está perfecto, él lo tiene que proteger, lo tiene que defender, porque además sabemos que Vini es un jugador que a veces mentalmente se cae también, ¿no? Y que bueno, a veces sale a declarar cosas. Que por su carácter hay que de alguna manera arroparlo. Lo hacía Ancelotti de otra manera, para tratar de sacar lo mejor de él, y ahora lo está haciendo Mourinho a su estilo, y para mí lo está haciendo muy bien.
0: Dice Rosa que es fastidioso, es el Rodrigo de Paul brasileño.
1: Eso te iba a decir justamente cuando lo escuchaba Rosa. Ahora, ¿cómo corresponde? Tiene que salir a declarar Mourinho, y me parece perfecto lo que dice esto de lo, el dicho este en Portugal, porque saben que lo, si lo pican a Vini responde, entonces, digamos, tiene que atemperar eso, seguramente lo aprenderá, si es que lo llega a aprender con los años y a controlarse, difícil porque es su carácter, y uno a veces es apasionado y a veces es medio belicoso, ¿no? Con algunas cosas, sabe que si lo van a buscar, lo van a encontrar. Entonces la gente sabe, le tira al árbol para ver qué cae y se va a encontrar con el peor Vini, ¿no?
0: Después de escuchar esta metáfora de su técnico, que seguramente también escuchó el jugador, ya tengo el festejo de gol en caso de que convierta, y seguramente va a convertir contra el Rayo Vallecano, ir corriendo hasta el banco de suplentes, hacer que va a sacar una botellita de agua de la hielera y sacar una fruta.
1: O haciendo la finta,
0: un melocotón.
1: Claro. O haciendo la finta que va a tirar una piedra o algo así en la tribuna. Que es...
0: no, por ahí lo, ahí
2: las
0: lo
2: naranjas ahí en España. Las naranjas.
0: En Valencia, bueno, mañana es el partido. Champions no hay hasta octubre.
1: Hasta octubre, sí. Después de la fecha FIFA.
0: Bien, ya van a salir las listas.
1: Hay fecha a mitad de semana. Hay Carabao Cup también en Inglaterra, así que hay compromisos locales.
0: Son estos meses del año, siempre lo decimos, una vez comenzado los campeonatos, con las fechas FIFA metidas en el medio, de aquí hasta diciembre no paran de jugar.
1: Porque hay fecha FIFA en noviembre, del 9 al 17 de noviembre.
0: Hacemos la pausa, estamos en Fútbol de Primera. 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
0: Todavía hay noticia de movimientos de pases. Hay dos históricos colombianos de quienes tenemos que hablar.
1: Claro, los especuladores, por eso no hay que hacer caso y hay que esperar tranquilamente, lo ponían en el Avelino de la Serie B del fútbol italiano.
0: ¿A quién?
1: A James Rodríguez, el exjugador de Minnesota United, mundialista y capitán con Néstor Lorenzo. Bueno, cambió Italia y se fue a Antioquia. Va a ser nuevo jugador del Atlético Nacional de Medellín. Dice James en sus declaraciones, llegando a Medallo, que está seducido por la grandeza del verde y blanco y por eso aceptó la oferta para volver a jugar en Colombia.
0: Por supuesto, esto que usted dijo... yo sé que es el antecedente inmediato, el ex jugador del Minnesota United, como lo mundial. Que dijo Rosa de Messi, que bueno, Messi no es delantero. James tuvo una gran trayectoria, los grandes clubes de Europa, los más grandes.
1: El mundial, claro, el reciente, pero fue deambulando, fue de tumbo en tumbo, ¿no? Entonces, bueno, y el otro es Juan Guillermo Cuadrado, después de una dilatada y exitosa trayectoria en el fútbol de Italia, va a ser jugador de Millonarios.
0: Millonarios.
1: Sí, el gran Ballet Azul en su momento, ¿no?
0: Bueno, jugadores obviamente que ya están, terminan jugando allí porque es muy complicado. Bueno, el Avelino por ahí podía llegar a apostar por James, que demostró tener calidad. Ya, ¿qué edad tienen? 36.
1: 35,
0: bueno. No está para el primer nivel de Europa, queda claro. Y por eso regresan a sus clubes. Ayer terminó la fase de cuarto de final de ida de la Sudamericana. Al final no fue tan holgado el triunfo del equipo del Cusco.
2: Sí, 2-0, ¿no?
1: Y falló dos goles, sí. Claro, o sea, pudo haber terminado tranquilamente 4-0 sobre el Montevideo City Torque. La sacó barata, es verdad, pero bueno, es un 2-0 que tiene que remontar el equipo uruguayo en la vuelta.
3: El técnico del grandilocuente, diría Sammy Melgarejo, ¿no?
1: ¡Oh! Sí. ¡Oh! Tremendo. Pero
3: amigo de infancia de Gabriel Batistuta, por cierto.
0: Ah, ¿sí?
3: Sí, es de Reconquista, el pueblo de
1: Batistuta. Bien, ahora el tipo es viral, ahora que les gusta, esto se hizo viral con la rueda de prensa, Melgarejo, tirándole a los coleguistas. También le preguntan cada cosa, pero bueno, ahí estaba Melgarejo. El equipo está allí, está vivo todavía, 2-0 arriba.
0: Sí, está, es un muy buen resultado, porque tampoco que...
2: Pero es totalmente reversible.
1: Pero le vino bien, trabajó una semana en Bolivia el equipo uruguayo, le dieron la licencia en la Liga Uruguaya, lo aceptaron y se aclimataron una semanita.
0: Yo siempre digo lo mismo y ayer viendo el partido me lo reafirma. No solo es la cuestión física a lo cual se tienen que adaptar los futbolistas que suben a una ciudad con tanta altitud, es la velocidad con que se mueve la pelota.
3: Claro.
0: O sea, no sé si habrás visto el partido, seguramente sí. Hay un pase atrás al arquero, de la mitad de la cancha, que en el Jan no hubiera llegado ni al 6, ni al zaguero central. Y acá llegó, pero el arquero tuvo que dominarla. Porque casi se le mete en... ¿Cómo es que dice usted, Chapela?
3: Doping deportivo.
0: Bueno, pero acá no lo es, ¿no? Esta es la eterna polémica. En este caso puntual, Cienciano juega en esa, es de esa ciudad.
1: Ese es su estadio. Cuando la Conmebol no autorizó para aquella final con River, se fueron a Arequipa, que también tiene un poquito menos de altura que Cusco, pero era una ciudad de altitud.
0: ¿Por qué no autorizó?
1: En esa final no la, por la luz y tal, y habían jugado toda la Copa Sudamericana allí.
0: ¿Contra quién fue? Con el grande de Argentina.
1: Con el Club Atlético River Plate. Igual perdió River.
0: Claro. Ya entendimos todo.
1: Pero pesan bien.
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4: Y en la Copa Libertadores de América hubo actividad en los partidos de ida, algunos resultados sorprendentes, otros que no fueron lo que pretendían los favoritos para llegar a las instancias finales. Lo platicamos en el minuto de fútbol de primera.
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4: Boca sacó ventaja con la mínima sobre Sao Paulo en Buenos Aires. Independiente de Santa Fe en casa apenas pudo empatar a cero con Vasco da Gama. Palmeiras ganó 1-0 a Liga Deportiva de Quito. Santos sin Neymar sacó ventaja 2-0 sobre Atlético Mineiro. Y Estudiantes de La Plata no pudo sacar resultado de 3 en casa ante Corinthians. Los partidos de vuelta la próxima semana, estaremos conociendo semifinalistas de la Copa Libertadores de América. En el minuto de fútbol de primera les habló Miquel Ans.
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0: Los mejores partidos para este fin de semana. Lazio Milan, hoy Rubén Amorín dijo que está enojado Christian Pulisic porque no juega. Cero minutos en lo que va del campeonato. Sí. Y entonces...
2: Pero dijo que va a jugar en este partido.
1: Poco afortunada su declaración también en el día de hoy, justo ¿quién? Hoy, de Amorín.
0: ¿Qué dijo?
1: Comparando un tema de los futbolistas con un accidente aéreo, ¿no?
2: Ah, sí, terrible.
1: Terrible.
2: Pero él mismo se dio cuenta después que
1: alguien le pasó la voz.
2: Sí.
0: ¿En serio?
1: En serio. Mira ahí, lo que le gusta ahí al productor, se hizo viral el video.
0: No, no, acá no lo vamos a poner.
1: No, no, obviamente que no, pero no.
2: Pero está en todos lados, es verdad.
1: Poco afortunado.
2: Sí, sí, sí. Sí.
0: Bien. Uh-huh. Bueno, Monterrey-Tigre, ya lo dijimos, el clásico regio Cruz Azul América en México. El derby de Licha Martínez contra Enzo Fernández. Manchester United-Manchester City. Y el equipo estadounidense. Real Sociedad.
1: Sí, señor.
0: Es vasco, pero... ¿No?
1: Tengo con un disclaimer una
0: contra acá. El Atlético de Madrid.
1: Que queda un recuadro y no han incluido el clásico del fútbol peruano entre Universitario Deportes y Alianza Lima.
2: Y tampoco el Independiente San Lorenzo.
1: Pero es Independiente Racing, Rosa. El otro es el clásico del fútbol peruano. Es el Peñarol Nacional, es el River Boca. Yo sé, alicaído, mediocre fútbol peruano, pero... Alianza no le gana hace 3 años a Universitario Deportes, el equipo de Héctor Cooper contra el equipo de Alianza.
0: Claro, y tampoco está incluido el partido de esta noche porque ya está por empezar, entonces no tenía sentido.
2: ¿Ah? ¿Cuál? ¿Cuál?
0: Y el clásico Boca Central Córdoba.
1: Es el clásico, ¿no? Eso es clásico.
0: Suplente con los juveniles. Con los juveniles, que no juegue ningún titular.
2: Es el clásico joven, clásico adolescente.
0: Hay que ir no Morumbí.
1: Ah, tiene la taza la próxima
0: semana. El martes, sí.
1: 1-0 nomás.
0: Sí, es cortito, cortito. Ya volvemos. 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
0: Estaremos pendientes de todo el fútbol todo, no solo de esos partidos tan atractivos que tiene el fin de semana. Si quiere enterarse cómo va Universitario Deporte frente a Alianza Lima, arroba FDP Radio.
1: A la misma hora el partido del Inter Miami.
0: ¿Ah, sí? Bueno,
2: se puede grabar.
1: Se pueden ver los dos.
0: Se pueden.
2: También.
0: Allí en San José, ¿contra quién, Earthquakes?
3: Contra Houston, que es el segundo de la conferencia del oeste en este momento.
0: Bueno, muy bien. Independiente, dijo Sánchez.
2: Contra San Lorenzo, en la cancha de Independiente.
0: Lindo partido.
2: Sí.
0: El hambre y la gana de comer.
2: Tal cual. Sí.
0: Está muy bien. Y estaremos contándole todo. Yanato va.
1: Muchas gracias. Querido Sammy, gracias. Toda Raba.
0: Y a todos nuestros radio escuchas y televidentes de nuestro canal de YouTube. Buen fin de semana con Claudio Gutiérrez en la coordinación técnica, Nico Bravo en la producción general. Nos despedimos hasta el lunes. Gracias, chau.
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0: Hola, hola, ¿cómo le va? Bienvenidos, esto es Fútbol de Primera. Aquí estamos junto a Sammy Sadovnik, a Rosa Beatriz Sánchez y a Daniel Chapela, contándole todo lo que está pasando en el mundo del fútbol, entrando, como siempre, a un fin de semana con muchísima actividad. Es más, ya ha comenzado con una buena noticia para un futbolista que fue desechado por el Real Madrid. Le dijeron, vaya y empiece a entender cómo es el fútbol europeo, pero váyase a la Liga Italiana. Bueno, se fue a la Liga Italiana, cayó en un equipo que hasta hoy no sumaba puntos, que estaba en crisis futbolística, institucional, por todo lo que pasó con el fallecido dueño del equipo. Y hoy de visitante, Franco Mastantuono, mediocampista argentino, hizo un hat-trick para el triunfo de la Fiorentina en cancha del Venezia, que tuvo a Gianluca Busio. ¿Estará Busio entre los jugadores considerados? Nunca le dieron una oportunidad en la selección de los Estados Unidos. Estamos en los estudios Ford, socio oficial de nuestro programa, como es habitual, para contarle todas las novedades, con una noticia administrativa de parte de la FIFA que tiene que ver con el tema de la cláusula de rescisión que le ponen los clubes a sus superestrellas, que en realidad no cambia nada. Ya se lo Explicamos bien. ¿Cómo le va, señor Sami Sadovni? ¿Cómo anda usted?
1: ¿Cómo estás, Andrés? Saludos a los amigos de fútbol de primera. Sí, se fue de un equipo grande a otro equipo grande y ahora uno de media tabla, la Fiorentina. Hablo de Mastantuono, por supuesto, que hizo hat-trick. Mateo Pellegrino también hizo otro gol, el jugador argentino, para la victoria. Se fueron en góndola los muchachos en Venecia. Jugó John Yeboah, también el delantero de la selección ecuatoriana, que por ahí tiene ahora o podrá tener su nuevo entrenador. Y también jugó Timothy Weah, lateral derecho del Marseille, que perdió contra el Rennes 1-0. Esto un poco adelantándonos ya a lo que se viene, ¿no? Después del Mundial, con la fecha
0: convocatoria.
1: FIFA. Claro.
0: Ese equipo de Marsella no levanta.
1: Nah.
0: Cambian técnicos y no lo puede levantar nadie. No se crea que me diga, no, pero es que tiene razón, yo no le voy a negar, no se me pasó por alto.
1: El club Atlético es un club grande.
0: No, claro, la chicana que tiró de entrada en el programa, que pasó de un club grande a otro grande y después a uno más pequeño. Usted tiene toda la razón. Nadie dice que River Plate no sea grande.
1: Ríe Rosa, ¿no?
0: ¿Cómo le va, Rosa Beatriz Sánchez? Tengo una sorpresa para usted, pero
2: ¿en
0: antes,
2: serio?
0: Sí, sí. Ah. Antes la quiero ver, ¿dónde está?
2: Acá, siempre estuve acá.
0: Está,
2: sí. ¿Cuál es la sorpresa?
0: Que hoy es viernes.
2: Y sí, pero el cuerpo de uno, algunos de nosotros no lo sabe.
0: Esta es la sorpresa, escuche bien.

0: cáncer.
1: ¿Quién lo hizo? ¿Bad Bunny? No. Me encantó.
2: Los inteligentes artificiales, ¿no?
1: No, bueno.
3: IA, Ismael Álvarez, IA.
2: ¿Está practicando?
1: Pero suena bien, me gusta, me gusta.
2: El ritmo no.
4: ¿Escuchó bien?
2: Sí, la letra, muy bien.
4: Entonces debo ser yo que tengo bajo el auricular.
2: No, sí, se escucha.
4: Sí, sí. Si se ríe Chapela, porque lo escucho. ¿Dónde está Chapela usted hoy?
3: En San José, California.
4: Ah, bueno, se quedó por ahí.
3: Sí, sí, sí. Recién llegado. Norte.
4: Recién llegado, sí, pero el cuerpo suyo tampoco lo sabe muy bien.
1: No, estamos.
3: Lo está padeciendo, sí.
4: Sí. Bueno. La FIFA cambió el tema de las cláusulas de rescisión. Van a prohibir que los clubes, cuando compren jugadores, le pongan estas cláusulas leoninas y prácticamente impagables de $1,000 millones, como ha ocurrido. Estoy tratando de recordar, creo que hubo una sola vez que un club pagó una cláusula de rescisión completa. Fue la de Neymar al Barcelona. El Paris Saint-Germain se la pagó al Barcelona, ¿no?
1: 220 millones, ¿no fueron?
3: 222.
1: Si mal no recuerdo. Sí, ahí está. Sí. Que ya era un montón en ese momento.
2: Plata tenía, ¿no?
4: Sigue siendo.
1: Claro. Sí, sí, sí.
3: Es la mayor cantidad que se ha pagado.
1: Comparado con los 500 millones de Julián Álvarez, parece poco ahora, ¿no?
4: Y es precisamente por eso que la pusieron, por este tema de Julián Álvarez, que se quiso ir y el Atlético de Madrid le dijo al potencial comprador, lo quieren, pongan la cláusula de rescisión, que eran 500. No recuerdo otro equipo que haya pagado la cláusula entera, y estoy hablando por ahí de 9 cifras, ¿eh? No hablo de las por ahí más asequibles, entre comillas, porque 70 millones ya es mucha plata, pero en este mundo que vivimos hoy, algún club lo podrá pagar por algún jugador que tenga ese valor, pero 500 millones de dólares es prácticamente impagable. Así que van a cambiar esto, me parece bien.
2: Primero de enero del próximo año, no es retroactivo, por lo cual lo de Julián Álvarez, bueno, queda claro, ya está cerrado el mercado. Pero tiene nombre y apellido, esto es Lassana Diarra, el exjugador del Real Madrid, que cortó unilateralmente su vínculo en aquel momento con el Lokomotiv, lo llevó a los tribunales, le ganó el juicio a la FIFA, después no cobró, digamos, no terminó prosperando la situación por el propio jugador, porque la FIFA reculó, arreglaron el tema. 2014, 2015 me parece que el jugador se quiso ir unilateralmente y le quisieron aplicar la cláusula a él para que tenga que pagarla, ¿no?
1: Claro. Pero 10 años después, o sea,
2: se tardó un poquito.
1: Julián Álvarez es un trendsetter, porque recordemos el tema del doble toque en el penal, que se cambió el reglamento a partir de ahí, y ahora con esto, o sea, es un trendsetter en el fútbol el hombre. Pobre, ¿no?
4: Un trendsetter.
1: Trendsetter.
4: ¿Cómo?
1: Claro que...
4: ¿Cómo vino Sánchez?
2: Tiene una hija adolescente, por eso. Tiene,
1: no, pero bueno, digo que establece tendencias, quiere decir.
4: Sí, sí, sí.
1: Entonces, todo pasa después de algo que le pasa a Julián Álvarez. Por lo menos esto, bueno, Prestiani también fue trendsetter con el tema del taparse la boca, pero Julián Álvarez ya por segunda vez, ¿no?
3: Hay cláusulas de 1,000 millones, ¿eh? Es decir, la última cláusula la de rescisión que tuvo Messi en el Barça fue de 1,000 millones de euros.
2: Una locura.
3: Que a ver, yo entiendo la postura del jugador respecto a que esto de alguna forma es una manera de ponerte en una jaula de oro, porque nadie puede pagar ese dinero, con lo cual no hay manera de que salga si el club no te quiere vender. Pero por otra parte, cuando el jugador firma el contrato, se supone que sabe lo que está firmando, ¿no? Y si le ponen esa cláusula de rescisión, viene acompañada también, porque es lo que suelen pedir los agentes de los jugadores, de un mayor salario, de otro tipo de compensaciones, ¿no?
2: Pero el criterio del cálculo,
3: la otra, ¿no?
2: El criterio del cálculo es interesante, Andrés, con respecto a esto, porque primero se va a evaluar el cuánto gana el jugador, cuánto costó el fichaje.
4: ¿Y cuánto
2: queda? Claro, cuando se devalúa, cuánto queda de tiempo el contrato y el costo probable de suplir a ese jugador que se vaya.
1: Y además que se tiene que poner de acuerdo las partes, ¿no? También, ¿no? Es que es unilateral que le establecen una
2: razonable.
1: Claro, está mejor.
4: Esto es un formalismo, porque cuando un equipo comprador quiere a un futbolista y tiene el dinero para pagarlo, y el equipo vendedor lo quiere vender sobre todas las cosas, se pondrán de acuerdo. Aquí la realidad es que el Atlético de Madrid, a al Barcelona no le quiso vender a Julián Álvarez.
2: Así pagara lo que pagara.
1: Claro, no, aunque no hubiese existido la cláusula.
2: No sé, ahí
1: no se lo vendía. No
2: después
1: lo vendía.
2: Ya dijeron, no, ni lo vendo.
4: Yo, no, bueno, pusieron en su cláusula, sí. Con la cláusula no tiene escapatoria, para eso la ponen. Para eso está puesta. Si aparecía un cheque de 500 millones de dólares sobre la mesa.
3: No tenía nada que decir. Lo ponía el jugador, lo depositaba y se iba.
1: Claro, lo que pasa es que 500 millones de dólares no es el valor real de un jugador.
4: No.
1: Entonces.
2: Ni tenía la plata para ponerla.
1: Y aunque la tuviera, la digo, ¿quién pagaría, el dueño del PSG, del Paris Saint Germain, pagaría 500 millones por un jugador?
2: Sí. La Liga de Saudí, sí.
4: Tal vez, sí, pero no.
1: Pero hasta ahora nunca pasó.
2: Ah, pues es una locura.
4: Dicho esto, claro. El Barcelona, el otro día post partido, le preguntaron a Ronald Araujo, el uruguayo que está en Liverpool, si estaba contento en la Premier, en su nuevo club, y dijo, sí, por primera vez cobré mi sueldo a tiempo en mucho tiempo.
1: Terrible.
2: Yo lo escuché a Deco en una entrevista en uno de los programas de medianoche de España, el director deportivo del Barça, y fue bastante, digamos, tajante con este tema, que ellos, claro, habla por el lado del Barcelona, que habían sido prudentes, elegantes, con las formas, a través de cómo se trató de negociar el pase de Álvarez.
3: Sí, dijo que no lo habían forzado a decir lo que dijo en el Mundial, que eso no tenía que ver con el Barcelona.
2: En la gente.
1: Bueno, jamás lo van a admitir si fuera así, ¿no? Tampoco.
3: Y esto es un proceder que no es poco común. Es decir, esto ha pasado muchas veces. Que el jugador va y se expresa y dice que se quiere ir tratando de forzar la barra. Pasó con Alexander Isak hace poco, cuando quiso salir de Newcastle para irse al Liverpool.
2: Pero no en un Mundial, en la zona mixta después de un partido.
3: No. Claro. Sí, estamos de acuerdo que no estuvo bien, ¿sabes?
2: Claro, totalmente.
4: Ahí empezó a equivocarse y ahí empezó a deteriorarse todo entre el Atlético de Madrid y el Barcelona, porque además, digo, yo siendo Atlético de Madrid, conociendo el ADN del futbolista argentino de selección, quedaba claro que el chico estaba muy molesto para declarar en Kansas City, concentrado con la selección argentina, que se quería ir del Atlético de Madrid, que se quería ir al Barcelona. Ya, obviamente, le mandó un mensaje inequívoco al club donde se termina quedando, su club, de que no quería más y que empezaba a tensar la cuerda. Pero bueno, hablando de ¿cómo era?
1: Trendsetters. Sí.
4: Le recuerdo que hoy es viernes.
1: Y el cuerpo lo sabe.
4: Sí.
0: Viene y el cuerpo lo sabe.
4: ¿Te gusta?
1: Me encanta.
4: No me la bajen.

0: nosotros.
1: Estaba inspirado hoy en la tarde, anoche, sí. Qué cosa.
0: Qué bueno.
2: Tiene que ser en el aire.
0: Tiene que ser el tema de los viernes.
2: Ya le contamos. Todos los viernes vamos a hacer una nueva.
1: Total, esa va a ser.
0: No, pero esta está linda. Usamos esta que está linda.
2: No, todos los viernes esto no, la podemos cambiar. Hacemos, usted me manda el género, por favor. Los jueves a la noche, acuérdese bien. Los jueves
0: uno
2: a la noche.
0: Uno con salsa, por favor.
2: Para la semana que viene, pero recuérdemelo los jueves. Por WhatsApp me manda. Quiero salsa, dígame cuerpo, lo sabe, salsa.
0: Y, ahí está.
2: Y acá nos encargamos.
3: Siempre fue artificial la inteligencia de estos compositores.
1: Sí. De no este ritmo, por lo menos.
2: La chapela, no empiece. No se haga. Que yo lo vi bailar Take Me Out to the Ball Game y pararse.
0: Sí, y comiendo comer, un pancho. Sí.
2: Comiendo hot dog.
3: Bien integrado. Bien integrado a la cultura.
2: Sí, sí.
1: Cerro caliente.
2: No se meta, no se meta con el género, que el reggaetón está de moda. Vamos a hablar del clásico regio. Almeida le baja los decibeles a lo que puede pasar en el partido entre Monterrey y Tigre. Ya le contamos.
4: Viene y el cuerpo lo sabe.
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2: Vamos a repasar cómo está la cosa en México. El América tiene un partido menos, el pendiente del X Cup es puntero 16, Chivas 14, Toluca, Tijuana y Atlas 13, Cruz Azul 12, Querétaro y León 10. León ganó ayer, ¿no? 2-0
0: a...
3: Perdió 3-1 con Pumas.
2: Perdió 3-1 con Pumas. Bueno, hasta ahí
15: pendiente, ¿no?
2: Los 8 primeros. Hoy 3 partidos. Necaxa Puebla, Atlante Pachuca, Tijuana Querétaro. Mañana Toluca Atlas. Ojo al Atlas, compró 2 buenos jugadores. Elías

0: Que enfrente tiene un Tigre que se está empezando a armar de la mano de su técnico Víctor Manuel Vucetich. A ver, un histórico de Monterrey, ¿no?
1: Claro, él comenzó a dirigir en Tigres, pero todo lo que ganó Monterrey en una etapa, por eso aquel apelativo del Rey Midas, que le pusieron en México, lo ganó prácticamente todo, incluso 3 Concachampions consecutivas con el equipo de Rayados. Habrá que decir, Andrés, Víctor Manuel Vucetich, técnico interino hasta el final de la campaña, barra director deportivo, ¿no? Digamos, está dobleteando el hombre, eso de interino nadie se lo creyó porque se quedó como era pensado hasta el final. Y hoy le toca dirigir, yo no recuerdo, desde hace tanto tiempo, un clásico regio teniendo por debajo del décimo lugar a los dos protagonistas,
0: Sí, Monterrey tiene un partido menos.
1: Sí, pero igual está abajo,
0: Claro, es verdad. Bueno, pero usted sabe cómo son los clásicos,
1: Hay que ganarlos.
0: Tal cual. Y Vucetich va a jugar contra Monterrey. Y el pelado Almeida, que siempre está en modo zen...
1: Gentleman.
0: Sí, claro. Dijo esto con respecto a Buse.
2: No, creo que sería un grave error, porque es una persona que le dio mucho a este club. Y después nosotros trabajamos. Y a veces te identificas con un lugar y también hay que ver el sentimiento de cada ser humano y es respetable. Ahora, mientras estuvo acá, de hecho es el más ganador de este club. Y creo que la gente lo debería recibir como merece, porque le dio muchas alegrías. Entonces, él tiene el respeto como ser humano, como tienen todos los entrenadores que enfrento, y la admiración de haber logrado algo en este club que yo intentaré hacer, y ojalá que haga una partecita nomás. Ya sería muy feliz con eso.
0: No sé si la pregunta buscó sacarle algo distinto al pelado Almeida, pero... En México, salvo contadas excepciones, no suelen ocurrir lo que el periodista que preguntó pensó puede llegar a ocurrir, que abucheen a Víctor Manuel Vucetich, porque además estaba no fue todo reciente, es decir, no ha pasado de un club al otro,
3: claro,
0: de un campeonato a otro, estaba casi retirado. Lo llamó Tigres y volvió, digamos, donde empezó todo, a dar una mano. Seguramente, terminando este campeonato, si no sale campeón, porque si sale campeón, el interino nunca más, ¿no? Quedará como técnico en funciones e irá a la gerencia deportiva, pero en México no son de recibir mal a ex futbolistas, ¿no?
3: No, y sobre todo, como dijo Almeida, todo lo que ganó con... O sea, la gente no se puede olvidar, no puede tener mala memoria, por más que ahora esté dirigiendo al Némesis. Pero bueno, todo lo que le dio, todo lo que ganó, me parece que merece un aplauso, merece una ovación y todo el respeto de la gente, ¿no?
0: Bueno, sí, veremos. Yo creo que lo van a recibir, como dijo Almeida, que se merece, con aplausos. ¿Y por qué tenemos que hablar de Memote, el delantero de la selección nacional que nadie pensó iba a quedar en la lista de 26? ¿Va a estar en la primera lista de Rafa?
1: El que le quitó, a mi opinión, el que no le quitó, llegó en lugar de Germán Berterame, claro, en mejor momento, y también por la estatura, ¿no?, que pensó el Vasco con los rivales. Bueno, el Memote se fue de los Pumas. Llegó efectivamente a la Sultana del Norte para jugar con los Tigres en esta suerte de renovación del conjunto regiomontano, digamos, con no sé cuánto habrá pagado ni nada, pero con un presupuesto...
3: Se habla de 1.300.000.
1: Y apareció la plata, porque decían, digamos, que no estaba poniendo la gente del cemento, no estaba poniendo la plata, pero bueno, encontró al 9 necesario para reemplazar a André Pierre Gignac, ¿no?
0: ¿Y está haciendo goles?
4: No venía jugando,
0: ¿Por qué?
4: No venía jugando, había perdido la titularidad en Pumas hace rato.
0: No, en Pumas, pero acá en Tigre ya jugó.
4: Ah, no, claro.
1: Sí.
4: Digo, bueno, que tampoco fue que la gran contratación desde mi punto de vista, es más allá de que haya estado en la nómina mundialista.
3: Pero le viene bien un centro delantero a Tigre, necesitaba, ¿no? Claro, no tiene mucho ahí.
0: Seguramente, ya que lo mencionó, debe tener, porque debe estar preparando el partido que va a transmitir mañana por Apple TV de Inter Miami. ¿Cuándo fue la última vez que hizo gol Berterame?
1: Hace rato,
3: ¿eh? Tremendo, sí. Aparte se pierde muchos goles, no solamente no
1: se hace, sino que
3: se los pierde frente al arco.
1: Bueno, tremendo. Messi hace 3 partidos, tampoco hace goles, ¿no?
0: Pero metió 2 asistencias.
3: Pero no es centrodelantero.
1: No, está bien, pero es el goleador del campeonato. Tiene

0: 18,
1: ¿eh? No, no, Sánchez, no, no. Yo sé que el viernes y cuerpo lo sabe.
2: Tiene 18 goles, nadie le quita.
1: No, no, espere.
3: Pero no pierde ocasión de hacernos bullying.
1: No, está bien. No, pero dice. Pero no es delantero, no, Sánchez.
3: No es centro delantero, no, no.
1: No, Sánchez, no, no.
3: Es todo, es todo.
0: Exacto, es todo, tal cual.
3: Pero Berterame es centro delantero, o sea, su trabajo es
0: hacer
3: goles.
0: Pero no juega de centro delantero, pues.
4: A ver, muchos pensábamos que se iba a cansar de hacer goles esta temporada, era candidato a ser goleador del torneo, teniendo a Messi al lado.
0: De acuerdo.
3: Y bueno, no Luis Suárez tampoco está haciendo mucho.
0: Luis Suárez
1: hace goles.
0: Luis Suárez ha hecho más goles que Berterame.
4: Sí, anda bien, mejor nivel que Berterame.
0: Sí, señor.
1: De acuerdo.
0: Sí, pero no tanto. Y él sí juega de 9. Lo que pasa es que con esta estructura, Messi juega de lo que sea, de lo que quiera. Claro. Y a Berterame lo tiran más por una banda y también está bajando a defender, colaborando con esa mitad de la cancha.
1: Esa es la realidad. Berte no juega en punta en el Inter Miami.
0: No, señor.
1: ¿Con quién se va a agarrar mañana De Paul? ¿Cuál será el con qué jugador tiene más pica?
0: Porque no, mañana tiene varios.
1: Sí, porque hay entre Nashville y Miami, Andy Najar, por ejemplo, ¿cómo anda?
0: Con Sam Surridge, ¿te acuerdas? El que le dio la vuelta para ver el nombre.
4: A ese le dijo, sí,
0: claro.
4: Sí.
0: O con Janimo.
4: El mismo verso que él usa.
0: Tal cual.
4: Se lo dijo a Surridge.
1: Al árbitro.
4: Yo gané la Copa América, yo gané la Copa del Mundo.
1: ¿Se acuerdan? A Terry Fisher en un partido en Filadelfia.
4: Sí, señor.
1: Sí.
3: Debería calmarse, ¿no? Ahora que se va a casar.
0: Los árbitros ganan, los árbitros tienen estrellas, ¿no?
1: No, pero además no le entendía nada. ¿Quién dirige mañana?
0: Guido González Jr., el peruano americano.
1: ¿Y qué tal?
0: Fue el árbitro de la final del campeonato del Galaxy contra New York. Fue el árbitro del año en el 2024.
1: Pero es permisivo, deja jugar, es estricto. ¿Cuánto duraría en un partido así de MLS con este tipo de reacciones con Javier Castrilli, nuestro querido Javier como árbitro?
4: De Paul no sale del vestuario.
0: Lo expulsaba el otro día que se metió con lo expulsaba a los tres, a Fry, a Lewandowski y a Paul. Sí.
3: Totalmente.
1: Y por ahí correspondía. Pero bueno,
0: prepotente.
1: Mañana fecha completa de la MLS. Entonces, ese partido es atractivo, el del Inter Nashville, primero y segundo, ¿no?
0: Primero y segundo por la Supporter Shield, que también va el superliderato. Es decir, si gana Miami se queda con 6 puntos. Miami ha ganado apenas uno de sus últimos 7 partidos.
1: Y después del Mundial ganó 3 nada más. Está viviendo del rédito, digo, de los puntos conseguidos y las victorias antes del Mundial, que no es casualidad, porque obviamente yo lo asocio con que Messi y De Paul jugaron su mejor fútbol antes del Mundial para llegar a punto.
0: Y lo dijo el pibe aquí, fue muy inteligente. Cuando todo decía no, que la MLS y tal, vino Messi a preparar el Mundial aquí, en este equipo, en esta liga, y lo preparó tan bien que llegó casi a ganar el Mundial.
1: Sí, y ahora le está costando, no solo a Messi, sino al equipo, retomar la senda de la victoria. ¿Cuánto ganó de los últimos?
0: Uno de los últimos 7 fue el 7-1 contra Montreal, la goleada con el póker de Messi, justamente. Pero el que está on fire es Casemiro, brasileño, ha marcado los últimos 3 partidos de cabeza, calcadito, a centro de Messi, tiro de esquina, ¡pum! Cabezazo de Casemiro.
1: No llama la atención que no esté en la lista ya de reservados de Ancelotti. Sí, Casemiro ya cumplió un ciclo. Además, nos sorprendió a todos que volviera a confiar Carleto en él. No estaba en el radar, no estuvo en las convocatorias de los dos últimos técnicos antes de Ancelotti.
0: No.
1: Así que no llama la atención que no esté porque... Pero bueno, ¿volverá a jugar de zaguero central, suponemos?
0: No, porque ya se... seguro, bueno, veremos qué decide Ángel Guillermo, porque el Kili González está esperando la visa todavía. Ya recuperó a Mikael, recuperado, así que probablemente Mikael sea el titular, si es que está recuperado, ¿no? Con Maxi Falcón. El que lo operaron, pobre del hombro, fue el que pasó por cirugía, infelizmente fue el Toto Silvetti, ¿no? Que recrudeció el hombro.
1: Bueno.
5: En la Copa Centroamericana y clasificatorio a la Liga Campeones de la CONCACAF hubo sorpresas en el marcador esta semana. Saprissa se complicó, Motagua casi que lo definió. Lo platicamos en el minuto de fútbol de primera.
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5: Saprissa complicó un poco su clasificación a la siguiente instancia de la Copa Centroamericana, de cuartos a semis. También complica su posible clasificación a la Liga Campeones de la CONCACAF. Empató en casa 2-2 contra el Cartaginés. Mientras tanto, Motagua sacó ventaja grande sobre Alianza en Tegucigalpa con goles de Alejandro Reyes, Jeffrey Macías y Oscar Disco. Vencieron 3-0 a la Alianza. Este Alianza que había ido a vencer a Maratón en San Pedro Sula y se clasificó primero de grupo. Motagua sacó ventaja, Saprissa se complicó. En el minuto de fútbol de primera les habló Quique Lanza.
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1: Mañana el Real Madrid le va a ganar al Rayo Vallecano en el estadio Santiago Bernabéu, de eso no tenemos duda, ¿no?
3: Y perdieron ninguna con el duda. Betis, ustedes.
4: Lo va a golear, de hecho.
1: Lo va a golear.
4: Al Rayo Vallecano.
9: Al Betis es otra cosa, Rosa.
3: Está bien, pero ¿alguien esperaba que perdiera con el Betis?
1: Sí, ese equipo de Champions, uno de los... Pero los equipos, a ver, hay algunos equipos, sobre todo jugando de local, que le pueden sacar puntos al Madrid y al Barça, uno de Betis, ¿no?
9: Sí. ¿Mm? No, sin duda. Pero bueno, Rayo Vallecano, que digamos también no está jugando local, tiene un inconveniente bastante serio, ganó con lo justo la semana pasada y está jugando en estadio prestado, tiene serios problemas también económicos, temas con los dueños, en fin... pero sí, pues Madrid está en un nivel superior.
1: Un lindo equipo de barrio, el de Rayo Vallecano. Habló José Mourinho, veremos cómo lo reciben mañana no hará falta. Queda claro que la exigencia mayor del público para Vini y para Mbappé cuando está siendo atacado el Real Madrid y ellos dos están ahí mirándose los números en la mitad de la cancha. Es en los partidos de mayor exigencia como de Champions contra el Inter. Mañana así no bajen a defender. va a terminar ganando el Real Madrid, seguramente. Y no creo que la grada esté termine pitándolo. Pero bueno.
9: Como el otro día, ¿no?
1: ¿Cómo?
9: En Champions lo pitaron, ¿eh?
1: Por eso, claro, pero por ahí la exigencia es mayor y se pide un juego completo de los 11, no solo de 9. Aunque, queda claro que marcan tanta diferencia haciendo lo que mejor hacen, que desequilibrar de mitad de cancha para arriba, que tampoco se les puede pedir tanto. Pero De Vini habló su técnico, Jose Mourinho, para defenderlo de las críticas de la gente del Madrid.
10: En Portugal hay un proverbio que no lo sé si en España existe igual o parecido. Tú solo tiras piedras a las árboles que tienen fruto. Tú no vas a tirar piedras a un árbol que no te da nada. Tienes un árbol que está con mucho fruto. ¿Y qué ha hecho Vini aquí en los últimos años? ¿Cuántas Champions ha ganado? ¿Cuántos goles ha metido? ¿Cuántas eliminatorias ha ganado? ¿Qué ha hecho Vinicius aquí en los últimos 5 o 6 años que ya está aquí? No sé, a lo mejor más. Es una árbol que tiene mucho fruto y la gente tira piedras porque quiere frutos, quiere lo mejor de Vinicius. Y el mejor va a llegar, el Vinicius que año pasado contra el Benfica, el Santiago Bernabéu estaba asustado y él acabó solo con la eliminatoria, ese Vinicius va a llegar, pero en este momento no ha estado todavía ese Vinicius que ganaba partido solo. En ese momento está un Vinicius que trabaja más que nunca, que en una era de data, pues la data es muy objetiva y está muy cerca de su velocidad máxima, muy cerca. Ha ultrapasado en volumen de carrera de alta intensidad, ha batido sus récords en esta temporada. Número de balones recuperados, récords. Números de balones recuperados en el tercio defensivo, récords. Ya va a llegar.
1: Qué interesante todo lo que cuenta, sobre todo esto último. Claro, me gustaría ver cuál es el récord que batió, porque por ahí tenía 2 pases recuperados en el tercio defensivo de la cancha y ahora tiene 3 y es récord. De todas maneras, habló de que está en su velocidad máxima. Todas estas cuestiones, obviamente que son muy medidas hoy en el mundo del fútbol. Y estuvo bien, ¿no? Para salir a defender a su jugador.
3: Sí, a mí me parece que hizo lo que tiene que hacer, lo tiene que proteger, porque todos sabemos que Vinicius es un jugador fastidioso, y en parte también por eso es que a veces no le tienen tanta paciencia como a otro, además de que sí, es una de las estrellas del equipo y todos quieren que rinda al máximo. Pero el discurso de Mourinho está perfecto, él lo tiene que proteger, lo tiene que defender, porque además sabemos que Vini es un jugador que a veces mentalmente se cae también, ¿no? Y que bueno, a veces sale a declarar cosas. Que por su carácter hay que de alguna manera arroparlo. Lo hacía Ancelotti de otra manera para tratar de sacar lo mejor de él, y ahora lo está haciendo Mourinho a su estilo, y para mí lo está haciendo muy bien.
1: Dice Rosa que es fastidioso, es el Rodrigo de Paul brasileño.
9: Eso te iba a decir justamente cuando lo escuchaba Rosa. Ahora, como corresponde, tiene que salir a declarar Mourinho, y me parece perfecto lo que dice esto del dicho este en Portugal, porque saben que si lo pican a Vini responde. Entonces, digamos, tiene que atemperar eso, seguramente lo aprenderá, si es que lo iba a aprender con los años y a controlarse, difícil porque es su carácter, y uno a veces es apasionado y a veces veces es medio pericoso, ¿no? Con algunas cosas, sabe que si lo van a buscar, lo van a encontrar. Entonces la gente sabe, le tira al árbol para ver qué cae y se va a encontrar con el peor Vini, ¿no?
1: Después de escuchar esta metáfora de su técnico, que seguramente también escuchó el jugador, ya tengo el festejo de gol en caso de que convierta, y seguramente va a convertir contra el Rayo Vallecano, ir corriendo hasta el banco de suplentes, hacer que va a sacar una botellita de agua de la hielera y sacar una fruta.
9: Un melocotón. Claro. O haciendo la finta que va a tirar una piedra o algo así en la tribuna.
1: Porque por ahí lo
3: las naranjas ahí en España. Las naranjas.
1: En Valencia, bueno, sí. Mañana es el partido. Champions no hay hasta octubre.
9: Hasta octubre, sí. Después de la fecha FIFA.
1: Bien. Ya van a salir las listas.
9: Hay fecha a mitad de semana. Hay Carabao Cup también en Inglaterra. Así que hay compromisos locales.
1: Son estos meses del año, siempre lo decimos. Una vez comenzado los campeonatos, con las fechas FIFA metidas en el medio, de aquí hasta diciembre no paran de jugar.
9: Porque hay fecha FIFA en noviembre, del 9 al 17 de noviembre.
1: Hacemos la pausa, estamos en Fútbol de Primera. 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
1: Todavía hay noticias de movimientos de pases. Hay dos históricos colombianos de quienes tenemos que hablar.
9: Claro, los especuladores, por eso no hay que hacer caso y hay que esperar tranquilamente, lo ponían en el Avellino de la Serie B del fútbol italiano.
1: ¿A quién?
9: A James Rodríguez, el exjugador de Minnesota United, mundialista y capitán con Néstor Lorenzo. Bueno, cambió Italia y se fue a Antioquia. Va a ser nuevo jugador del Atlético Nacional de Medellín. Dice James en sus declaraciones, llegando a Medallo, que está seducido por la grandeza del verde y blanco y por eso aceptó la oferta para volver a jugar en Colombia.
1: Por supuesto, esto que usted dijo yo sé que es el antecedente inmediato, el ex jugador del Minnesota United, como lo que dijo Rosa de Messi, que bueno, Messi no es delantero. James tuvo una gran trayectoria, los grandes clubes de Europa, los más grandes.
9: El mundial, claro, el reciente, pero fue deambulando, fue de tumbo en tumbo, ¿no? Entonces, bueno, y el otro es Juan Guillermo Cuadrado, después de una dilatada y exitosa trayectoria en el fútbol de Italia, va a ser jugador de Millonarios.
1: Millonarios.
9: Sí, el gran Vale Azul en su momento, ¿no?
1: Bueno, jugadores obviamente que ya están, terminan jugando allí porque es muy complicado. Bueno, el Avellino por ahí podía llegar a apostar por James, que demostró tener calidad. Ya, ¿qué edad tiene? 36.
9: 35,
1: bueno. No está para el primer nivel de Europa, queda claro. Y por eso regresan a sus clubes. Ayer terminó la fase de cuarto de final de ida de la Sudamericana. Al final no fue tan holgado el triunfo del equipo del Cusco.
9: Sí, de Cienciano, ¿no? Y falló dos goles, claro. O sea, pudo haber terminado tranquilamente 4-0 sobre el Montevideo City Torque. La sacó barata, es verdad, pero bueno, es un 2-0 que tiene que remontar el equipo uruguayo en la vuelta.
4: El técnico del grandilocuente, diría Sammy Melgarejo, ¿no?
9: ¡Oh! Sí. ¡Oh! Tremendo. Pero
4: amigo de infancia de Gabriel Batistuta, por cierto.
1: Ah, sí.
4: Sí, es de Reconquista, el pueblo de Batistuta.
9: Ah, ahora el tipo es viral, ahora que les gusta, esto se hizo viral con la rueda de prensa, Melgarejo, tirándole a los coleguitas. También le preguntan cada cosa, pero bueno, ahí estaba Melgarejo. El equipo está allí, está vivo todavía, 2-0 arriba.
1: Sí, está, es un muy buen resultado, porque tampoco que.
3: Pero es totalmente reversible.
9: Pero le vino bien, trabajó una semana en Bolivia el equipo uruguayo, ¿eh? Le dieron la licencia en la Liga Uruguaya, lo aceptaron y se aclimataron una semanita.
1: Yo siempre digo lo mismo y ayer viendo el partido me lo reafirma. No solo es la cuestión física a lo cual se tienen que adaptar los futbolistas que suben a una ciudad con tanta altitud, es la velocidad con que se mueve la pelota.
4: Claro.
1: O sea, no sé si habrás visto el partido, seguramente sí. Hay un pase atrás al arquero, de la mitad de la cancha, que en el llano no hubiera llegado ni al 6, ni al zaguero central. Y acá llegó, pero el arquero tuvo que dominarla. Porque casi se le mete en. ¿Cómo es que dice usted, Chapela?
4: Doping deportivo.
1: Bueno, pero acá no lo es, ¿no? Esta es la eterna polémica. En este caso puntual, Cienciano juega en esa, es de esa ciudad.
9: Ese es su estadio. Cuando la Conmebol no autorizó para aquella final con River, se fueron a Arequipa, que también tiene un poquito menos de altura que Cusco, pero era una ciudad de altitud.
1: ¿Por qué no autorizó?
9: En esa final, no la, por la luz y tal, y ah, habían jugado claro, toda la Copa Sudamericana allí.
1: ¿Contra quién fue? Con el grande de Argentina.
9: Con el Club Atlético River Plate. Igual perdió River.
1: Claro. Ya entendimos todo.
9: Pero pesan bien.
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15: Y en la Copa Libertadores de América hubo actividad en los partidos de ida, algunos resultados sorprendentes, otros que no fueron lo que pretendían los favoritos para llegar a las instancias finales. Lo platicamos en el minuto de fútbol de primera.
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15: Boca sacó ventaja con la mínima sobre Sao Paulo en Buenos Aires. Independiente de Santa Fe en casa apenas pudo empatar a cero con Vasco da Gama. Palmeiras ganó 1-0 a Liga Deportiva de Quito. Santos sin Neymar sacó ventaja 2-0 sobre Atlético Mineiro. Y Estudiantes de La Plata no pudo sacar resultado de 3 en casa ante Corinthians. Los partidos de vuelta la próxima semana, estaremos conociendo semifinalistas de la Copa Libertadores de América. En el minuto de fútbol de primera les habló Kelans.
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1: Los mejores partidos para este fin de semana. Lazio-Milan, hoy Rubén Amorín dijo que está enojado Christian Pulisic porque no juega cero minutos en lo que va del campeonato, sí. Y entonces
3: dijo que va a jugar en este partido.
9: Poco afortunada su declaración, sí, también en el día de hoy, justo. ¿Quién? Hoy, de Amorín, ¿no?
1: ¿Qué dijo?
9: Y comparando un tema de los futbolistas con un accidente aéreo, ¿no?
3: Ah, sí, terrible.
9: Terrible.
3: Pero él mismo se dio cuenta después que
9: alguien le pasó la voz.
3: Sí.
1: ¿En serio?
9: En serio. Mira, sí, ahí, lo que le gusta ahí al productor, se hizo viral el video.
1: No, no, acá no lo vamos a poner.
9: No, no, obviamente que no, pero no.
3: Pero está en todos lados, es
9: poco
3: verdad.
9: Poco afortunado.
3: Sí, sí, sí, sí.
1: Bien. Uh-huh. Bueno, Monterrey Tigre, ya lo dijimos, el clásico regio Cruz Azul América en México, el derby de Licha Martínez contra Enzo Fernández, Manchester United, Manchester City. Y el equipo estadounidense, Real Sociedad.
9: Sí, señor.
1: Es vasco, pero... ¿No?
9: Tengo con un disclaimer una
1: contra el Atlético de Madrid.
9: Que queda un recuadro y no han incluido el clásico del fútbol peruano entre Universitario Deportes y Alianza Lima.
3: Y tampoco el Independiente San Lorenzo.
9: Pero es Independiente Racing, Rosa. El otro es el clásico del fútbol peruano. Es el Peñarol Nacional, es el River Boca. Yo sé, alicaído, mediocre fútbol peruano, pero... Alianza no le gana hace 3 años a Universitario Deportes, el equipo de Héctor Cooper contra el equipo de Alianza.
1: Claro, y tampoco está incluido el partido de esta noche porque ya está por empezar, entonces no tenía sentido.
3: ¿Ah? ¿Cuál? ¿Cuál?
1: Y el clásico Boca Central Córdoba.
9: Es el clásico, ¿no? Eso es clásico.
1: Suplente con los juveniles. Con los juveniles, que no juegue ningún titular.
3: Es clásico joven, clásico adolescente.
1: Hay que ir no Morumbí.
9: Ah, tiene la taza la próxima.
1: El martes, sí.
9: 1-0 nomás.
1: Sí, es cortito, cortito. Ya volvemos. 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
1: Estaremos pendientes de todo el fútbol todo, no solo de esos partidos tan atractivos que tiene el fin de semana. Si quiere enterarse cómo va Universitario Deporte frente a Alianza Lima, arroba FDP Radio.
9: A la misma hora el partido del Inter Miami.
1: ¿Ah, sí? Bueno,
3: se puede grabar.
9: Se pueden ver los dos.
1: Se pueden.
3: También.
1: Pero no bien. Allí en San José, ¿contra quién, Earthquakes?
4: Contra Houston, que es el segundo de la conferencia del oeste en este momento.
1: Bueno, muy bien. Independiente, dijo Sánchez.
3: Contra San Lorenzo, en la cancha de Independiente.
1: Lindo partido.
3: Sí.
1: El hambre y la gana de comer.
3: Tal cual.
1: Sí. Está muy bien. Y estaremos contándole todo. Yanato va.
9: Muchas gracias. Querido. Gracias. Toda Raba.
1: Y a todos nuestros radio escuchas y televidentes de nuestro canal de YouTube. Buen fin de semana con Claudio Gutiérrez en la coordinación técnica, Nico Bravo en la producción general. Nos despedimos hasta el lunes. Gracias, chau.
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1: Hola, hola, ¿cómo le va? Bienvenidos, esto es Fútbol de Primera. Aquí estamos junto a Sami Sadovnik, a Rosa Beatriz Sánchez y a Daniel Chapela, contándole todo lo que está pasando en el mundo del fútbol, entrando, como siempre, a un fin de semana con muchísima actividad. Es más, ya ha comenzado con una buena noticia para un futbolista que fue desechado por el Real Madrid. Le dijeron, vaya y empiece a entender cómo es el fútbol europeo, pero váyase a la Liga Italiana. Bueno, se fue a la Liga Italiana, cayó en un equipo que hasta hoy no sumaba puntos, que estaba en crisis futbolística, institucional, por todo lo que pasó con el fallecido dueño del equipo. Y hoy de visitante, Franco Mastantuono, mediocampista argentino, hizo un hat-trick para el triunfo de la Fiorentina en cancha del Venezia, que tuvo a Gianluca Busio. ¿Estará Busio entre los jugadores considerados? Nunca le dieron una oportunidad en la selección de los Estados Unidos. Estamos en los estudios Ford, socio oficial de nuestro programa, como es habitual, para contarle todas las novedades, con una noticia administrativa de parte de la FIFA que tiene que ver con el tema de la cláusula de rescisión que le ponen los clubes a sus superestrellas, que en realidad no cambia nada. Ya se lo Explicamos bien. ¿Cómo le va, señor Sami Sadovni? ¿Cómo anda usted?
9: ¿Cómo estás, Andrés? Saludos a los amigos de fútbol de primera. Sí, se fue de un equipo grande a otro equipo grande y ahora uno de media tabla, la Fiorentina. Hablo de Mastantuono, por supuesto, que hizo hat-trick. Mateo Pellegrino también hizo otro gol, el jugador argentino, para la victoria. Se fueron en góndola los muchachos en Venecia. Jugó John Yeboah, también el delantero de la selección ecuatoriana, que por ahí tiene ahora o podrá tener su nuevo entrenador. Y también jugó Timothy Weah, lateral derecho del Marseille, que perdió contra el Rennes 1-0. Esto un poco adelantándonos ya a lo que se viene, ¿no? Después del Mundial, con la fecha
1: convocatoria. FIFA.
9: Claro.
1: Ese equipo de Marsella no levanta.
9: Nah.
1: Cambian técnicos y no lo puede levantar nadie. No se crea que me diga, no, pero es que tiene razón, yo no le voy a negar, no se me pasó por alto.
9: El club Atlético es un club grande.
1: No, claro, la chicana que tiró de entrada en el programa, que pasó de un club grande a otro grande y después a uno más pequeño. Usted tiene toda la razón. Nadie dice que River Plate no sea grande.
9: Ríe Rosa, ¿no?
1: ¿Cómo le va, Rosa Beatriz Sánchez? Tengo una sorpresa para usted, pero
3: ¿en
1: antes,
3: serio?
1: Sí, sí. Ah. Antes la quiero ver, ¿dónde está?
3: Acá, siempre estuve acá.
1: Está,
3: sí. ¿Cuál es la sorpresa?
1: Que hoy es viernes.
3: Y sí, pero el cuerpo de algunos de nosotros no lo sabe.
1: Esta es la sorpresa.

0: concierto.
1: ¿Quién lo hizo? ¿Bad Bunny? No. Me encantó.
2: Los inteligentes artificiales, ¿no?
0: IA, Ismael Álvarez, IA.
2: Está practicando.
1: Pero suena bien, me gusta, me gusta.
2: El ritmo no.
3: ¿Escuchó bien?
2: Sí, la letra, muy bien.
3: Entonces debo ser yo que tengo bajo el auricular.
2: No, sí, se escucha.
3: Si se ríe Chapela, porque lo escuchó. ¿Dónde está Chapela usted hoy?
0: En San José, California.
3: Ah, bueno, se quedó por ahí.
0: Sí, sí, sí, sí. Recién llegado.
3: Recién llegado, sí, pero el cuerpo suyo tampoco lo sabe muy bien.
0: No, estamos. Lo está padeciendo, sí.
3: Bueno. La FIFA cambió el tema de las cláusulas de rescisión. Van a prohibir que los clubes, cuando compren jugadores, le pongan estas cláusulas leoninas y prácticamente impagables de $1,000 millones, como ha ocurrido. Estoy tratando de recordar, creo que hubo una sola vez que un club pagó una cláusula de rescisión completa. Fue la de Neymar al Barcelona, el Paris Saint-Germain se la pagó al Barcelona,
1: ¿no? 220 millones, ¿no fueron?
0: 222.
1: Si mal no recuerdo. Sí, ahí está. Sí. Que sí. Ya era un montón en ese momento.
2: Plata tenía, ¿no?
3: Sigue siendo.
1: Claro. Sí, sí, sí.
0: Es la mayor.
1: Pero bueno,
0: que se ha pagado.
1: Comparado con los 500 millones de Julián Álvarez, parece poco ahora, ¿no?
3: Y es precisamente por eso que la pusieron, por este tema de Julián Álvarez, que se quiso ir y el Atlético de Madrid le dijo al potencial comprador, lo quieren, pongan la cláusula de rescisión, que eran 500. No recuerdo otro equipo que haya pagado la cláusula entera, y estoy hablando por ahí de 9 cifras, ¿eh? No hablo de las por ahí más asequibles, entre comillas, porque 70 millones ya es mucha plata, pero en este mundo que vivimos hoy, algún club lo podrá pagar por algún jugador que tenga ese valor, pero 500 millones de dólares es prácticamente impagable. Así que van a cambiar esto, me parece bien.
2: Primero de enero del próximo año, no es retroactivo, por lo cual lo de Julián Álvarez, bueno, queda claro, ya está cerrado el mercado. Pero tiene nombre y apellido, esto es Lassana Diarra, el exjugador del Real Madrid, que cortó unilateralmente su vínculo en aquel momento con el Lokomotiv, lo llevó a los tribunales, le ganó el juicio a la FIFA, después no cobró, digamos, no terminó prosperando la situación por el propio jugador, porque la FIFA reculó, arreglaron el tema. 2014, 2015 me parece que el jugador se quiso ir unilateralmente y le quisieron aplicar la cláusula a él para que tenga que pagarla, ¿no?
1: Pero 10 años después, o sea,
2: se tardó un poquito.
1: Sí, no, digo, o sea, yo, el Julián Álvarez es un trendsetter, porque recordemos el tema del doble toque en el penal, que se cambió el reglamento a partir de ahí, y ahora con esto, o sea, es un trendsetter en el fútbol el hombre, pobre, ¿no?
3: Un trendsetter.
1: Trendsetter.
3: ¿Cómo?
1: Claro que...
3: ¿Cómo vino Sánchez?
2: Tiene una hija adolescente, por eso. Tiene,
1: no, ¿sabes? Pero bueno, digo que establece tendencias, quiere decir.
3: Sí, sí, sí.
1: Entonces, todo pasa después de algo que le pasa a Julián Álvarez. Por lo menos esto, bueno, Prestiani también fue trendsetter con el tema del taparse la boca, pero Julián Álvarez ya por segunda vez, ¿no?
0: Hay cláusulas de 1,000 millones, ¿eh? Es decir, la última cláusula de la decisión que tuvo Messi en el Barça fue de 1,000 millones de euros.
2: Una locura.
0: Que a ver, yo entiendo la postura del jugador respecto a que esto de alguna forma es una manera de ponerte en una jaula de oro, porque nadie puede pagar ese dinero, con lo cual no hay manera de que salga si el club no te quiere vender. Pero por otra parte, cuando el jugador firma el contrato, se supone que sabe lo que está firmando, ¿no? Y si le ponen esa cláusula de rescisión, viene acompañada también, porque es lo que suelen pedir los agentes de los jugadores, de un mayor salario, de otro tipo de compensaciones, ¿no?
2: Pero el criterio del cálculo,
0: la otra, ¿no?
2: El criterio del cálculo es interesante, Andrés, con respecto a esto, porque primero se va a evaluar el cuánto gana el jugador, cuánto costó el fichaje.
3: ¿Y cuánto se
2: queda
3: también?
2: Claro, cuando se devalúa, cuánto queda de tiempo el contrato y el costo probable de suplir a ese jugador que se vaya.
1: Y además que se tienen que poner de acuerdo las partes, ¿no? También, no es que es unilateral que le establecen una
2: razonable.
1: Clase. Claro, está mejor.
3: Esto es un formalismo, porque cuando un equipo comprador quiere a un futbolista y tiene el dinero para pagarlo, y el equipo vendedor lo quiere vender sobre todas las cosas, se pondrán de acuerdo. Aquí la realidad es que el Atlético de Madrid ha al Barcelona no le quiso vender a Julián Álvarez.
2: Así pagara lo que pagara.
1: Claro, no, aunque no hubiese existido la cláusula.
2: No sé, ahí
1: no se lo vendía. No
2: después
1: lo vendía.
2: Ya dijeron, no, ni lo vendo. Ya,
3: no, bueno, pusieron en su cláusula, sí. Con la cláusula no tiene escapatoria, para eso la pone. Fue, si para eso está puesta. Si aparecía un cheque de 500 millones de dólares sobre la mesa.
0: No tenía nada que decir. Lo ponía el jugador, lo depositaba en la liga y se iba.
1: Claro, lo que pasa es que 500 millones de dólares no es el valor real de un jugador.
3: No.
1: Entonces.
2: Ni tenía la plata para ponerla.
1: Y aunque la tuviera, digo, ¿quién pagaría? El dueño del PSG, del Paris Saint Germain, ¿pagaría 500 millones por un jugador?
3: Sí.
2: La Liga de Saudí, sí.
3: Tal vez, sí, pero no.
1: Pero hasta ahora nunca pasó.
2: Ah, pues es una locura.
3: Dicho esto, claro, el Barcelona, el otro día post partido, le preguntaron a Ronald Araujo, el uruguayo que está en Liverpool, si estaba contento en la Premier, en su nuevo club, y dijo, sí, por primera vez cobré mi sueldo a tiempo en mucho tiempo. Terrible.
2: Yo lo escuché a Deco en una entrevista en uno de los programas de medianoche de España, el director deportivo del Barça, y fue bastante, digamos, tajante con este tema, que ellos, claro, habla por el lado del Barcelona, que habían sido prudentes, elegantes, con las formas, a través de cómo se trató de negociar el pase de Álvarez.
0: Sí, dijo que no lo habían forzado a decir lo que dijo en el Mundial, que eso no tenían, que no tenía que ver con el Barcelona.
2: En la gente.
1: Bueno, jamás lo van a admitir si fuera así, ¿no? Tampoco.
0: Y esto es un proceder que no es poco común. Es decir, esto ha pasado muchas veces. Que el jugador va y se expresa y dice que se quiere ir tratando de forzar la barra. Pasó con Alexander Isak hace poco, cuando quiso salir de Newcastle para irse al Liverpool.
2: Pero no en un Mundial, en la zona mixta después de un partido.
0: No. Claro. Si estamos de acuerdo que no estuvo bien, Sammy. ¿Cómo?
2: Claro, totalmente.
3: Ahí empezó a equivocarse y ahí empezó a deteriorarse todo entre el Atlético de Madrid y el Barcelona, porque además, digo, yo siendo Atlético de Madrid, conociendo el ADN del futbolista argentino de selección, quedaba claro que el chico estaba muy molesto para declarar en Kansas City, concentrado con la selección argentina, que se quería ir del Atlético de Madrid, que se quería ir al Barcelona. Ya, obviamente, le mandó un mensaje inequívoco al club donde se termina quedando, su club, de que no quería más y que empezaba a tensar la cuerda. Pero bueno, hablando de ¿cómo era?
1: Trendsetters. Sí.
3: Les recuerdo que hoy es viernes.
1: Y el cuerpo lo sabe.
3: Sí.
4: Viene y el cuerpo lo sabe.
3: ¿Te gusta?
1: Me encanta.
3: No me la bajen.

0: especial para nosotros.
1: Estaba inspirado, día en la tarde, noche, sí. Qué cosa.
0: Qué bueno.
2: Tiene que ser
0: el tema de los viernes.
2: Ya le contamos. Todos los viernes vamos a hacer una nueva.
1: Total, esa va a ser.
0: No, pero esta está linda. Usamos esta que está linda.
2: No, todos los viernes esto no, la podemos cambiar. Hacemos, usted me manda el género, por favor. Los jueves a la noche, acuérdese bien. Los jueves
0: uno
2: a la noche.
0: Uno con salsa, por favor.
2: Para la semana que viene, pero recuérdemelo los jueves. Por WhatsApp me manda. Quiero salsa, viernes, cuerpo lo sabe, salsa. Y, ahí está. Y acá nos encargamos.
3: Siempre fue artificial la inteligencia de estos compositores.
1: De este ritmo, por lo menos.
2: La chapela, no empiece. No se haga. Que yo lo vi bailar Take Me Out to the Ball Game y pararse.
0: Sí, y comiendo comer, un pancho. Sí.
2: Comiendo hot dog.
3: Bien integrado a la cultura.
2: Sí.
1: Cerro caliente.
2: No se meta con el género, que el reggaetón está de moda. Vamos a hablar del clásico regio. Almeida le baja los decibeles a lo que puede pasar en el partido entre Monterrey y Tigre. Ya le contamos.
4: Viene y el cuerpo lo sabe.
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2: Vamos a repasar cómo está la cosa en México. El América tiene un partido menos, el pendiente del X Cup es puntero 16, Chivas 14, Toluca, Tijuana y Atlas 13, Cruz Azul 12, Querétaro y León 10. León ganó ayer, ¿no? 2-0 a...
3: Perdió 3-1 con Pumas.
2: Perdió 3-1 con Pumas. Bueno, hasta ahí
15: pendiente, ¿no?
2: Los 8 primeros. Hoy 3 partidos: Necaxa Puebla, Atlante Pachuca, Tijuana Querétaro. Mañana Toluca Atlas. Ojo al Atlas, ¿eh? Compró 2 buenos jugadores: Elías Montiel, de Independiente, y Kevin Zenón, de Boca.
3: Sí.
2: Monterrey contra Tigres, el clásico regio. Cruz Azul América, lindo partido. Cruz Azul antes de jugar la
15: Campeones Cup.
2: Esa, contra el Inter Miami. El domingo, Santos Juárez.

0: El equipo de Rayados, habrá que decir, Andrés, Víctor Manuel Vucetich, técnico interino hasta el final de la campaña, barra director deportivo, ¿no? Digamos, está dobleteando el hombre, eso de interino nadie se lo creyó porque se quedó como era pensado hasta el final, y hoy le toca dirigir. Yo no recuerdo desde hace tanto tiempo un clásico regio teniendo por debajo del décimo lugar a los dos protagonistas, ¿eh?
1: Sí, Monterrey tiene un partido menos.
0: Sí, pero igual está abajo, ¿eh?
1: Claro. Es verdad. Bueno, pero te sabe cómo son los clásicos, ¿no?
0: Hay que ganarlos.
1: Tal cual. Y Vucetich va a jugar contra Monterrey. Y el pelado Almeida, que siempre está en modo zen.
0: Gentleman.
1: Sí, claro. Dijo esto con respecto a Buse.
2: No, creo que sería un grave error. Porque es una persona que le dio mucho a este club. Y después nosotros trabajamos. Y a veces te identificas con un lugar y también hay que ver el sentimiento de cada ser humano y es respetable. Ahora, mientras estuvo acá, de hecho es el más ganador de este club. Y creo que la gente lo debería recibir como merece, porque le dio muchas alegrías. Entonces, él tiene el respeto como ser humano, como tienen todos los entrenadores que enfrento, y la admiración de haber logrado algo en este club que yo intentaré hacer y ojalá que haga una partecita nomás. Ya sería muy feliz con eso.
1: No sé si la pregunta buscó sacarle algo distinto al pelado Almeida, pero en México, salvo contadas excepciones, no suelen ocurrir lo que el periodista que preguntó pensó puede llegar a ocurrir, que abucheen a Víctor Manuel Vucetich, porque además estaba... no fue todo reciente, es decir, no ha pasado de un club al otro,
3: claro,
1: de un campeonato, sí, a otro. Estaba, sí, casi retirado. Lo llamó Tigres y volvió, digamos, donde empezó todo, a dar una mano. Seguramente, terminando este campeonato, si no sale campeón, porque si sale campeón, el interino nunca más, ¿no? Quedará como técnico en funciones e irá a la gerencia deportiva, pero... En México no son de recibir mal a ex futbolistas, ¿no?
3: No, y sobre todo, como dijo Almeida, todo lo que ganó con... O sea, la gente no se puede olvidar, no puede tener mala memoria, por más que ahora esté dirigiendo al Némesis. Pero bueno, todo lo que le dio, todo lo que ganó, me parece que merece un aplauso, merece una ovación y todo el respeto de la gente, ¿no?
1: Bueno, sí, veremos, yo creo que... Lo van a recibir, como dijo Almeida, que se merece, con aplausos. ¿Y por qué tenemos que hablar de Memote, el delantero de la selección nacional que nadie pensó iba a quedar en la lista de 26? ¿Va a estar en la primera lista de Rafa?
0: El que le quitó, a mi opinión, el que no le quitó. Digamos, llegó en lugar de Germán Berterame, claro, en mejor momento, y también por la estatura, ¿no? Que pensó el Vasco con los rivales. Bueno, el Memote se fue de los Pumas, llegó efectivamente a la Sultana del Norte para jugar con los Tigres en esta suerte de renovación del conjunto regiomontano, digamos, con no sé cuánto habrá pagado ni nada, pero con un presupuesto...
3: Se habla de 1.300.000.
0: Y apareció la plata, porque decían, digamos, que no estaba poniendo la gente del cemento, no estaba poniendo la plata, pero bueno, encontró al 9 necesario para reemplazar a André Pierre Gignac, ¿no?
1: ¿Y está haciendo goles?
4: No venía jugando, ¿eh?
1: ¿Por qué?
4: No venía jugando, había perdido la titularidad en Pumas hace rato.
1: No, en Pumas, pero acá en Tigre ya jugó.
4: Ah, no, claro.
0: Sí.
4: Digo, bueno, que tampoco fue que la gran contratación desde mi punto de vista, más allá de que haya estado en la nómina mundialista.
3: Pero le viene bien un centro delantero a Tigre, necesitaba, me parece, ¿no? Claro. No tiene mucho ahí.
1: Seguramente, ya que lo mencionó, debe tener, porque debe estar preparando el partido que va a transmitir mañana por Apple TV de Inter Miami. ¿Cuándo fue la última vez que hizo gol Berterame?
0: Hace rato,
3: ¿eh? Sí. Tremendo, sí. Hace aparte rato. Se pierde muchos goles, no solamente no
0: hace, sino que varios goles.
3: Se los pierde frente, sí, al arco, tremendo.
0: Bueno, Messi hace 3 partidos, tampoco hace goles, ¿no?
1: Pero metió 2
3: asistencias. Pero no es centro delantero.
0: No, está bien, pero es el goleador del campeonato, tiene 18,
1: ¿eh? No, Sánchez, no, yo sé que el viernes fue por los árboles.
0: Tiene 18 goles, nadie le quita.
1: No, espere.
3: Pero no pierde ocasión de hacernos bullying.
1: No, está bien, pero no es delantero, no, Sánchez.
3: No es centro delantero, no.
1: No, Sánchez, no.
3: Es todo, Messi es todo.
0: Exacto, es todo, tal cual.
3: pero Berterame es centrodelantero, o sea, su trabajo es
0: pero
3: hacer
0: no juega
3: goles.
0: De centrodelantero, pues.
4: Y a ver, muchos

0: pensábamos que se iba a cansar de hacer goles esta temporada, era candidato a ser goleador del torneo, teniendo a Messi al lado.
1: De acuerdo.
2: Y bueno, Luis Suárez tampoco está haciendo mucho.
3: Luis Suárez hace goles.
1: Más goles que Berterame.
0: Nivel que Berterame.
1: Sí, señor.
3: De acuerdo.
1: Y él sí juega de 9. Lo que pasa es que con esta estructura, Messi juega de lo que sea, de lo que quiera. Claro. Y a Berterame lo tiran más por una banda y también está bajando a defender, colaborando con esa mitad de la cancha.
3: Esa es la realidad. Berte no juega en punta en el Inter Miami.
1: No, señor.
3: No. ¿Con quién se va a agarrar mañana De Paul? ¿Cuál será el con qué jugador tiene más pica?
1: Porque mañana tiene varios.
3: Sí, porque hay entre Nashville y Miami, Andy Najar, por ejemplo, ¿cómo anda?
1: Con Sam Surridge, ¿te acuerdas? El que le dio la vuelta para ver el nombre.
0: Sí, a ese le dijo, sí,
1: claro.
0: Sí.
1: O con Hanimuta.
0: El mismo verso que él usa.
1: Tal cual.
0: Se lo dijo a Surridge.
3: Al árbitro
0: se lo dijo. Yo gané la Copa del Mundo.
3: ¿Se acuerdan? A Terry Fisher en un partido en Filadelfia.
0: Sí, señor.
2: Sí. Debería calmarse, ¿no? Ahora que se va a casar.
1: Los árbitros ganan, los árbitros tienen estrella, ¿no?
3: No, pero además no le entendía nada. ¿Quién dirige mañana?
1: Guido González Jr., el peruano-americano.
3: ¿Y qué tal?
1: Fue el árbitro de la final del campeonato del Galaxy contra New York. Fue el árbitro del año en el 2024.
3: Pero es permisivo, deja jugar, es estricto. ¿Cuánto duraría en un partido así de MLS con este tipo de reacciones con Javier Castrilli, nuestro querido Javier como árbitro?
0: De Paul no sale del vestuario.
1: Lo expulsaba el otro día que se metió con... Lo expulsaba a los tres, a Frey, a Lewandowski y a De Paul. Sí. Totalmente.
3: Y por ahí correspondía. Pero bueno,
1: prepotente.
3: Mañana fecha completa de la MLS. Entonces, ese partido es atractivo, el del Inter Nashville, primero y segundo, ¿no?
1: Primero y segundo por la Supporter Shield, que también va el super liderato. Es decir, si gana Miami se queda con 6 puntos. Miami ha ganado apenas uno de sus últimos 7 partidos.
3: Y después del Mundial ganó 3 nada más. Está viviendo del rédito, digo, de los puntos conseguidos y las victorias antes del Mundial, que no es casualidad, porque obviamente yo lo asocio con que Messi y De Paul jugaron su mejor fútbol antes del Mundial para llegar a punto.
1: Y lo dijo el pibe aquí, fue muy inteligente. Cuando todo decía no, que la MLS y tal, vino Messi a preparar el Mundial aquí, en este equipo, en esta liga, y lo preparó tan bien que llegó casi a ganar el Mundial.
3: Sí, y ahora le está costando, no solo a Messi, sino al equipo, retomar la senda de la victoria. ¿Cuánto ganó de los últimos?
1: Uno de los últimos 7 fue el 7-1 contra Montreal, la goleada con el póker de Messi, goles, justamente. Pero el que está on fire es Casemiro, brasileño, ha marcado los últimos 3 partidos de cabeza, calcadito, a centro de Messi, tiro de esquina, ¡pum! Cabezazo de Casemiro.
3: No llama la atención que no esté en la lista ya de reservados de Ancelotti. Sí, Casemiro ya cumplió un ciclo. Además, nos sorprendió a todos que volviera a confiar Carleto en él. No estaba en el radar, no estuvo en las convocatorias de los dos últimos técnicos antes de Ancelotti.
1: No.
3: Así que no llama la atención que no esté porque... Pero bueno, volverá a jugar de zaguero central, suponemos.
1: No, porque ya se... segura. Bueno, veremos qué decide Ángel Guillermo, porque el Kili González está esperando la visa todavía. Ya recuperó a Mikael, recuperado, así que probablemente Mikael sea el titular, si es que está recuperado, ¿no? Con Maxi Falcón. El que lo operaron, pobre del hombro, fue el que pasó por cirugía. Infelizmente fue el Toto Silvetti, ¿no? Que recrudeció el hombro.
3: Sí. Bueno.
4: En la Copa Centroamericana y clasificatorio a la Liga Campeones de la CONCACAF hubo sorpresas en el marcador esta semana. Saprissa se complicó, Motagua casi que lo definió, lo platicamos en el minuto de fútbol de primera.
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4: Saprissa complicó un poco su clasificación a la siguiente instancia de la Copa Centroamericana, de cuartos a semis. También complica su posible clasificación a la Liga Campeones de la CONCACAF. Empató en casa 2-2 contra el Cartaginés. Mientras tanto, Motagua sacó ventaja grande sobre Alianza en Tegucigalpa con goles de Alejandro Reyes, Jeffrey Macías y Oscar Disco. Vencieron 3-0 a la Alianza. Este Alianza que había ido a vencer a Maratón en San Pedro Sula y se clasificó primero de grupo. Motagua sacó ventaja, Saprissa se complicó. En el minuto de fútbol de primera les habló Quique Lanza.
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3: Mañana el Real Madrid le va a ganar al Rayo Vallecano en el estadio Santiago Bernabéu, de eso no tenemos duda, ¿no?
2: Y perdieron ninguna con el duda. Betis, ustedes.
0: Lo va a golear, de hecho.
3: Lo va a golear.
0: Al Rayo Vallecano.
9: Al Betis es otra cosa, Rosa.
2: Está bien, pero ¿alguien esperaba que perdiera con el Betis?
3: Sí, ese equipo de Champions, uno de los... Los equipos, a ver, hay algunos equipos, sobre todo jugando de local, que le pueden sacar puntos al Madrid y al Barça, uno de Betis, ¿no?
9: Sí. ¿Mm? No, sin duda. Pero bueno, Rayo Vallecano, que digamos también no está jugando de local, tiene un inconveniente bastante serio, ganó con lo justo la semana pasada y está jugando en estadio prestado, tiene serios problemas también económicos, temas con los dueños, sí. En fin. Pero sí, pues Madrid está en un nivel superior.
3: Un lindo equipo de barrio, el de Rayo Vallecano. Habló José Mourinho, veremos cómo lo reciben a... Digo, mañana no hará falta. Queda claro que la exigencia mayor del público para Vini y para Mbappé, cuando está siendo atacado el Real Madrid y ellos dos están ahí mirándose los números en la mitad de la cancha, es en los partidos de mayor exigencia, como de Champions contra el Inter. Mañana, así no bajen a defender, va a terminar ganando el Real Madrid seguramente, y no creo que la grada esté termine pitándolo, pero bueno,
9: como el otro día, ¿no?
3: ¿Cómo?
9: En Champions lo pitaron, ¿eh?
3: Por eso, claro, pero por ahí la exigencia es mayor y se pide un juego completo de los 11, no solo de 9. Aunque, queda claro que marcan tanta diferencia haciendo lo mejor, lo que mejor hacen, que desequilibrar de mitad de cancha para arriba, que tampoco se le puede pedir tanto, pero De Vini habló su técnico, Jose Mourinho, para defenderlo de las críticas de la gente del Madrid.
10: En Portugal hay un proverbio que no lo sé si en España existe igual o parecido. Tú solo tiras piedras a las árboles que tienen fruto. Tú no vas a tirar piedras a un árbol que no te da nada. Tienes un árbol que está con mucho fruto. ¿Y qué ha hecho Vini aquí en los últimos años? ¿Cuántas Champions ha ganado? ¿Cuántos goles ha metido? ¿Cuántas eliminatorias ha ganado? ¿Qué ha hecho Vinicius aquí en los últimos 5 o 6 años que ya está aquí? No sé, a lo mejor más. Es una árbol que tiene mucho fruto y la gente tira piedras porque quiere frutos. Quiere lo mejor de Vinicius. Y el mejor va a llegar. El Vinicius que año pasado contra el Benfica, el Santiago Bernabéu estaba asustado y él acabó solo con la eliminatoria. Ese Vinicius va a llegar, pero en este momento no ha estado todavía. Ese Vinicius que ganaba partido solo, en ese momento está un Vinicius que trabaja más que nunca, que en una era de data, pues la data es muy objetiva y está muy cerca de su velocidad máxima, muy cerca. Ha ultrapasado en volumen de carrera de alta intensidad, ha batido sus récords en esta temporada. Número de balones recuperados, récords. Números de balones recuperados en el tercio defensivo, récords. Ya va a llegar.
3: Qué interesante todo lo que cuenta, sobre todo esto último. Claro, me gustaría ver cuál es el récord que batió, porque por ahí tenía 2 pases recuperados en el tercio defensivo de la cancha y ahora tiene 3 y es récord. De todas maneras, habló de que está en su velocidad máxima. Todas estas cuestiones, obviamente, que son muy medidas hoy en el mundo del fútbol. Y estuvo bien, ¿no? Para salir a defender a su jugador.
2: Sí, a mí me parece que hizo lo que tiene que hacer, lo tiene que proteger, porque todos sabemos que Vinicius es un jugador fastidioso, y en parte también por eso es que a veces no le tienen tanta paciencia como a otro, además de que sí, es una de las estrellas del equipo y todos quieren que rinda al máximo. Pero el discurso de Mourinho está perfecto, él lo tiene que proteger, lo tiene que defender, porque además sabemos que Vini es un jugador que a veces mentalmente se cae también, ¿no? Y que bueno, a veces sale a declarar cosas. Que por su carácter hay que de alguna manera arroparlo. Lo hacía Ancelotti de otra manera para tratar de sacar lo mejor de él, y ahora lo está haciendo Mourinho a su estilo, y para mí lo está haciendo muy bien.
3: Dice Rosa que es fastidioso, es el Rodrigo de Paul brasileño.
9: Eso te iba a decir justamente cuando lo escuchaba Rosa. Ahora, ¿cómo corresponde? Tiene que salir a declarar Mourinho, y me parece perfecto lo que dice esto del dicho este en Portugal, porque saben que si lo pican a Vini responde. Entonces, digamos, tiene que atemperar eso, seguramente lo aprenderá, si es que lo iba a aprender con los años, y a controlarse, difícil porque es su carácter, y uno a veces es apasionado y a veces es medio belicoso, ¿no? Con algunas cosas, sabe que si lo van a buscar, lo van a encontrar. Entonces la gente sabe, le tira al árbol para ver qué cae, y se va a encontrar con el peor Vini, ¿no?
3: Después de escuchar esta metáfora de su técnico, que seguramente también escuchó el jugador, ya tengo el festejo de gol en caso de que convierta, y seguramente va a convertir contra el Rayo Vallecano, ir corriendo hasta el banco de suplentes, hacer que va a sacar una botellita de agua de la hielera y sacar una fruta.
9: O haciendo la finta,
3: un melocotón.
9: Claro. O haciendo la finta que va a tirar una piedra o algo así en la tribuna. Que es...
3: No, por ahí las
2: naranjas ahí en España. Las naranjas.
3: En Valencia, bueno, sí. Mañana es el partido. Champions no hay hasta octubre.
9: Hasta octubre, sí. Después de la fecha FIFA.
3: Bien. Ya van a salir las listas.
9: Hay fecha, mitad de semana. Hay Carabao Cup también en Inglaterra, así que hay compromisos locales.
3: Son estos meses del año, siempre lo decimos, una vez comenzados los campeonatos, con las fechas FIFA metidas en el medio, de aquí hasta diciembre no paran de jugar.
9: Porque hay fecha FIFA en noviembre, del 9 al 17 de noviembre.
3: Hacemos la pausa, estamos en Fútbol de Primera. 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
3: Todavía hay noticias de movimientos de pases. Hay dos históricos colombianos de quienes tenemos que hablar.
1: Claro, los especuladores, por eso no hay que hacer caso y hay que esperar tranquilamente, lo ponían en el Avellino de la Serie B del fútbol italiano.
3: ¿A quién?
1: A James Rodríguez, el exjugador de Minnesota United, mundialista y capitán con Néstor Lorenzo. Bueno, cambió Italia y se fue a Antioquia. Va a ser nuevo jugador de el Atlético Nacional de Medellín. Dice James en sus declaraciones llegando a Medallo que está seducido por la grandeza del verde y blanco y por eso aceptó la oferta para volver a jugar en Colombia.
3: Por supuesto, esto que usted dijo yo sé que es el antecedente inmediato, el ex jugador del Minnesota United, como lo que dijo Rosa de Messi, que bueno, Messi no es delantero. James tuvo una gran trayectoria, los grandes clubes de Europa, los más grandes.
1: El mundial, claro, el reciente, pero fue deambulando, fue de tumbo en tumbo, ¿no? Entonces, bueno, y el otro es Juan Guillermo Cuadrado, después de una dilatada y exitosa trayectoria en el fútbol de Italia, va a ser jugador de Millonarios.
3: Millonarios.
1: Sí, el gran Vale Azul en su momento, ¿no?
3: Bueno, jugadores obviamente que ya están, terminan jugando allí porque... Es muy complicado. Bueno, el Avellino por ahí podía llegar a apostar por James, que demostró tener calidad. Ya, ¿qué edad tiene? 36.
1: 35.
3: 35, bueno. No está para el primer nivel de Europa, queda claro. Y por eso regresan a sus clubes. Ayer terminó la fase de cuarto de final de ida de la Sudamericana. Al final no fue tan holgado el triunfo del equipo del Cusco.
2: Sí, de 2-0, ¿no?
1: Y falló dos goles, claro. O sea, pudo haber terminado tranquilamente 4-0 sobre el Montevideo City Torque. La sacó barata, es verdad. Pero bueno, es un 2-0 que tiene que remontar el equipo uruguayo en la vuelta.
0: El técnico del grandilocuente, diría Sammy Melgarejo, ¿no?
1: ¡Oh! Sí. ¡Oh! Tremendo. Pero
0: amigo de infancia de Gabriel Batistuta, por cierto.
3: Ah, sí.
0: Sí, es de Reconquista, el pueblo de Batistuta.
1: Ahora el tipo es viral, ahora que les gusta esto, se hizo viral con la rueda de prensa, Melgarejo, tirándole a los coleguistas, también le preguntan cada cosa, pero bueno, ahí estaba Melgarejo, el equipo está allí, está vivo todavía, 2-0 arriba.
3: Sí, está, es un muy buen resultado, porque tampoco que...
2: Pero es totalmente reversible.
1: Pero le vino bien, trabajó una semana en Bolivia el equipo uruguayo, ¿eh? Le dieron la licencia en la Liga Uruguaya, lo aceptaron y se aclimataron una semanita.
3: Yo siempre digo lo mismo y ayer viendo el partido me lo reafirma. No solo es la cuestión física a lo cual se tienen que adaptar los futbolistas que suben a una ciudad con tanta altitud, es la velocidad con que se mueve la pelota.
0: Claro.
3: O sea, no sé si habrás visto el partido, seguramente sí. Hay un pase atrás al arquero, de la mitad de la cancha, que en el ya no hubiera llegado ni al 6, ni al zaguero central. Y acá llegó, pero el arquero tuvo que dominarla. Porque casi se le mete en. ¿Cómo es que dice usted, Chapela?
0: Doping deportivo.
3: Bueno, pero acá no lo es, ¿no? Esta es la eterna polémica. En este caso puntual, Cienciano juega en esa, es de esa ciudad.
1: Ese es su estadio. Cuando la Conmebol no autorizó para aquella final con River, se fueron a Arequipa, que también tiene un poquito menos de altura que Cusco, pero era una ciudad de altitud.
3: ¿Por qué no autorizó?
1: En esa final no la, por la luz y tal, y habían jugado toda la Copa Sudamericana allí.
3: ¿Contra quién fue? Con el grande de Argentina.
1: Con el Club Atlético River Plate. Igual perdió River.
3: Claro, ya entendimos todo.
1: Pero pesan bien.
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14: Y en la Copa Libertadores de América hubo actividad en los partidos de ida, algunos resultados sorprendentes, otros que no fueron lo que pretendían los favoritos para llegar a las instancias finales. Lo platicamos en el minuto de fútbol de primera.
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14: Boca sacó ventaja con la mínima sobre Sao Paulo en Buenos Aires. Independiente de Santa Fe en casa apenas pudo empatar a cero con Vasco da Gama. Palmeiras ganó 1-0 a Liga Deportiva de Quito. Santos sin Neymar sacó ventaja 2-0 sobre Atlético Mineiro. Y Estudiantes de La Plata no pudo sacar resultado de 3 en casa ante Corinthians. Los partidos de vuelta la próxima semana, estaremos conociendo semifinalistas de la Copa Libertadores de América. En el minuto de fútbol de primera les habló Kelans.
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3: Los mejores partidos para este fin de semana. Lazio Milan, hoy Rubén Amorín dijo que está enojado Christian Pulisic porque no juega 0 minutos en lo que va del campeonato, sí. Y entonces
2: lo dijo que va a jugar en este partido.
9: Poco afortunada su declaración, sí. También en el día de hoy, justo. ¿Quién? Hoy, de Amorín, ¿no?
3: ¿Qué dijo?
9: Comparando un tema de los futbolistas con un accidente aéreo, ¿no?
2: Ah, sí, terrible.
9: Terrible.
2: Pero él mismo se dio cuenta después que
9: lo dijo. Alguien le pasó la voz.
2: Sí.
3: ¿En serio?
9: En serio. Mira, sí. Ahí, lo que le gusta ahí al productor, se hizo viral el video.
3: No, acá no lo vamos a poner.
9: No, obviamente que no, pero no.
2: Pero está en todos lados, es
9: poco
2: verdad.
9: Poco afortunado.
2: Sí.
3: Bien. Uh-huh. Bueno, Monterrey Tigre, ya lo dijimos, el clásico regio, Cruz Azul América en México, el derby de Licha Martínez contra Enzo Fernández, Manchester United, Manchester City. Y el equipo estadounidense, Real Sociedad.
9: Sí, señor.
3: Es vasco, pero... ¿No?
9: Tengo que poner un disclaimer, una
3: contra el Atlético de Madrid.
9: Que queda un recuadro y no han incluido el clásico del fútbol peruano entre Universitario Deportes y Alianza Lima.
2: Y tampoco el Independiente San Lorenzo.
9: Pero es Independiente Racing, Rosa. El otro es el clásico del fútbol peruano. Es el Peñarol Nacional, es el River Boca. Yo sé, alicaído, mediocre fútbol peruano, pero Alianza no le gana hace 3 años a Universitario Deportes, el equipo de Héctor Cooper contra... el equipo de Alianza, ¿no?
3: Claro, y tampoco está incluido el partido de esta noche porque ya está por empezar, entonces no tenía sentido.
2: ¿Ah? ¿Cuál? ¿Cuál?
3: Y el Boca clásico Central Boca Central Córdoba.
9: Es el clásico, suplente, ¿no? Eso es clásico.
3: Suplente con los, con los juveniles. Con los juveniles, que no juegue ningún titular.
2: Es clásico joven, clásico adolescente.
3: Hay que ir no Morumbí.
9: Ah, tiene la taza la próxima
3: semana. El martes, sí.
9: 1-0 nomás.
3: Sí, es cortito, cortito. Sí. Ya volvemos. 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
3: Estaremos pendientes de todo el fútbol todo, no solo de esos partidos tan atractivos que tiene el fin de semana. Si quiere enterarse cómo va Universitario Deporte frente a Alianza Lima, arroba FDP Radio.
9: A la misma hora el partido del Inter Miami.
3: ¿Ah, sí? Bueno.
2: Bueno, se puede grabar.
9: Se pueden ver los dos.
3: Se pueden.
2: También.
3: Allí en San José, ¿contra quién, Earthquakes?
0: Contra Houston, que es el segundo de la conferencia del oeste en este momento.
3: Bueno, muy bien. Independiente, dijo Sánchez.
2: Contra San Lorenzo, en la cancha de Independiente.
3: Lindo partido.
2: Sí.
3: El hambre y la gana de comer.
2: Tal cual. Sí.
3: Está muy bien. Y estaremos contándole todo. Yanatova.
9: Muchas gracias. Querido Sammy, gracias. Toda Raba.
3: Y a todos nuestros radio escuchas y televidentes de nuestro canal de YouTube. Buen fin de semana con Claudio Gutiérrez en la coordinación técnica, Nico Bravo en la producción general. Nos despedimos. Hasta el lunes. Gracias. Chau.
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3: Hola, hola, ¿cómo le va? Bienvenidos, esto es Fútbol de Primera. Aquí estamos junto a Sammy Sadovnik, a Rosa Beatriz Sánchez y a Daniel Chapela, contándole todo lo que está pasando en el mundo del fútbol, entrando, como siempre, a un fin de semana con muchísima actividad. Es más, ya ha comenzado con una buena noticia para un futbolista que fue desechado por el Real Madrid. Le dijeron, vaya y empiece a entender cómo es el fútbol europeo, pero váyase a la liga italiana. Bueno, se fue a la liga italiana, cayó en un equipo que hasta hoy no sumaba puntos, que estaba en crisis futbolística, institucional, por todo lo que pasó con el fallecido dueño del equipo. Y hoy de visitante, Franco Mastantuono, mediocampista argentino, hizo un hat-trick para el triunfo de la Fiorentina en cancha del Venezia, que tuvo a Gianluca Busio. ¿Estará Busio entre los jugadores considerados? Nunca le dieron una oportunidad en la selección de los Estados Unidos. Estamos en los estudios Ford, socio oficial de nuestro programa, como es habitual, para contarle todas las novedades, con una noticia administrativa de parte de la FIFA que tiene que ver con el tema de la cláusula de rescisión que le ponen los clubes a sus superestrellas, que en realidad no cambia nada, ya se lo explicamos bien. ¿Cómo le va, señor Sammy Sadovnik? ¿Cómo anda usted?
9: ¿Cómo estás, Andrés? Saludos a los amigos de Fútbol de Primera. Sí, se fue de un equipo grande a otro equipo grande y ahora uno de media tabla, la Fiorentina. Hablo de Mastantuono, por supuesto, que hizo hat-trick. Mateo Pellegrino también hizo otro gol, el jugador argentino, para la victoria. Se fueron en góndola los muchachos en Venecia. Jugó John Yeboah, también el delantero de la selección ecuatoriana, que por ahí tiene ahora o podrá tener su nuevo entrenador. Y también jugó Timothy Weah, lateral derecho del Marseille, que perdió contra el Rennes 1-0. Esto un poco adelantándonos ya a lo que se viene, ¿no? Después del Mundial, con la ficha
3: convocatoria.
9: FIFA. Claro.
3: Ese equipo de Marsella no levanta.
9: Nah.
3: Cambian técnicos, y no lo puede levantar nadie. No se crea que me diga, no, pero es que tiene razón, yo no le voy a negar, no se me pasó por alto.
9: El Club Atlético es un club grande.
3: No, claro, la chicana que tiró de entrada en el programa, que pasó de un club grande a otro grande y después a uno más pequeño. Usted tiene toda la razón. Nadie dice que River Plate no sea grande.
9: Ríe Rosa, ¿no?
3: ¿Cómo le va, Rosa Beatriz Sánchez? Tengo una sorpresa para usted, pero
2: ¿en
3: antes,
2: serio?
3: Sí, sí. Ah. Antes la quiero ver, ¿dónde está?
2: Acá, siempre estuve acá. Sí. ¿Cuál es la sorpresa?
3: Que hoy es viernes.
2: Y sí, pero el cuerpo de uno, algunos de nosotros no lo sabe.
3: Esta es la sorpresa.

0: ¿Quién lo hizo? ¿Bad Bunny? No. Me encantó.
1: Los inteligentes artificiales, ¿no?
2: IA, Ismael Álvarez, IA.
1: Está practicando.
0: Pero suena bien, me gusta, me gusta.
1: El ritmo, ¿no?
3: ¿Escuchó bien?
1: Sí, la letra, muy bien.
3: Debo ser yo que tengo bajo el auricular.
1: No, sí, se escucha.
3: Sí, sí. Si se ríe está Chapela, buenísimo. Porque lo escucho. ¿Dónde está Chapela usted hoy?
2: En San José, California.
3: Ah, bueno, se quedó por ahí.
2: Sí, sí, sí. Recién llegado. Norte.
3: Recién llegado, sí, pero el cuerpo suyo tampoco lo sabe muy bien.
2: No, estamos. Lo está padeciendo, sí.
3: Sí. Bueno. La FIFA cambió el tema de las cláusulas de rescisión. Van a prohibir que los clubes, cuando compren jugadores, le pongan estas cláusulas leoninas y prácticamente impagables de $1,000 millones, como ha ocurrido. Estoy tratando de recordar, creo que hubo una sola vez que un club pagó una cláusula de rescisión completa. Fue la de Neymar al Barcelona, el Paris Saint-Germain se la pagó al Barcelona,
0: ¿no? 220 millones, ¿no fueron?
2: 222.
0: Si mal no recuerdo. Sí, ahí está. Sí. Que ya era un montón en ese momento.
1: Plata tenía, ¿no?
3: Sigue siendo.
0: Claro. Sí, sí, sí.
2: Es la mayor cantidad que se ha pagado.
0: Comparado con los 500 millones de Julián Álvarez, parece poco ahora, ¿no?
3: Y es precisamente por eso que la pusieron, por este tema de Julián Álvarez, que se quiso ir y el Atlético de Madrid le dijo al potencial comprador, lo quieren, pongan la cláusula de rescisión, que eran 500. No recuerdo otro equipo que haya pagado la cláusula entera, y estoy hablando por ahí de 9 cifras, ¿eh? No hablo de las por ahí más asequibles, entre comillas, porque 70 millones ya es mucha plata, pero en este mundo que vivimos hoy, algún club lo podrá pagar por algún jugador que tenga ese valor, pero 500 millones de dólares es prácticamente impagable. Así que van a cambiar esto, me parece bien.
1: Primero de enero del próximo año, no es retroactivo, por lo cual lo de Julián Álvarez, bueno, queda claro, ya está cerrado el mercado. Pero tiene nombre y apellido, esto es Lassana Diarra, el exjugador del Real Madrid, que cortó unilateralmente su vínculo en aquel momento con el Lokomotiv, lo llevó a los tribunales, le ganó el juicio a la FIFA, después no cobró, digamos, no terminó prosperando la situación por el propio jugador, porque la FIFA reculó, arreglaron el tema. 2014, 2015 me parece que el jugador se quiso ir unilateralmente y le quisieron aplicar la cláusula a él para que tenga que pagarla, ¿no?
0: Claro. Pero 10 años después, o sea,
1: se tardó un poquito.
0: Sí, no, digo, o sea, yo, el Julián Álvarez es un trendsetter, porque recordemos el tema del doble toque en el penal, que se cambió el reglamento a partir de ahí, y ahora con esto, o sea, es un trendsetter en el fútbol el hombre, pobre, ¿no?
3: Un trendsetter.
0: Trendsetter.
3: ¿Cómo?
0: Claro que...
3: ¿Cómo vino Sánchez hoy?
1: Tiene una hija adolescente, por eso. Tiene,
0: no, pero bueno, digo que establece tendencias, quiere decir.
3: Sí, sí,
0: entonces, todo pasa después de algo que le pasa a Julián Álvarez. Por lo menos esto, bueno, Prestiani también fue trendsetter con el tema del taparse la boca, pero Julián Álvarez ya por segunda vez, ¿no?
2: Hay cláusulas de 1,000 millones, ¿eh? Es decir, la última cláusula de la decisión que tuvo Messi en el Barça fue de 1,000 millones. De euros.
1: Una locura.
2: Que a ver, yo entiendo la postura del jugador respecto a que esto de alguna forma es una manera de ponerte en una jaula de oro, porque nadie puede pagar ese dinero, con lo cual no hay manera de que salga si el club no te quiere vender. Pero por otra parte, cuando el jugador firma el contrato, se supone que sabe lo que está firmando, ¿no? Y si le ponen esa cláusula de rescisión, viene acompañada también, porque es lo que suelen pedir los agentes de los jugadores, de un mayor salario, de otro tipo de compensaciones, ¿no?
1: Pero el criterio del cálculo,
2: la otra, ¿no?
1: El criterio del cálculo es interesante, Andrés, con respecto a esto, porque primero se va a evaluar el cuánto gana el jugador, cuánto costó el fichaje,
3: y cuánto
1: queda, claro, cuando se devalúa, cuánto queda de tiempo el contrato y el costo probable de suplir a ese jugador que se vaya.
0: Y además que se tiene que poner de acuerdo las partes, ¿no? También, ¿no? Es que es bien unilateral que le establecen una
1: razonable
0: cláusula. Claro, está mejor.
3: Esto es un formalismo, porque cuando un equipo comprador quiere a un futbolista y tiene el dinero para pagarlo, y el equipo vendedor lo quiere vender sobre todas las cosas, se pondrán de acuerdo. Aquí la realidad es que el Atlético de Madrid al Barcelona no le quiso vender a Julián Álvarez.
1: Así pagara lo que pagara.
0: Claro, no, aunque no hubiese existido la cláusula.
1: No sé, ahí
0: no se lo vendía. No.
1: Después
0: lo vendía.
1: Ya dijeron, no, ni lo vendo. Ya,
3: no, bueno, pusieron en su cláusula, sí. Con la cláusula no tiene escapatoria, para eso la ponen. Sí, para eso está puesta. Si aparecía un cheque de 500 millones de dólares sobre la mesa,
2: no tenía nada que decir. Lo ponía el jugador, lo depositaba en la liga y se iba.
0: Claro, lo que pasa es que 500 millones de dólares no es el valor real de un jugador.
3: No, no.
0: Entonces,
1: ni tenía la plata para ponerla.
0: Y aunque la tuviera, digo, ¿quién pagaría? El dueño del PSG, del Paris Saint-Germain, ¿pagaría 500 millones por un jugador?
1: Sí. La Liga de Saudí, sí.
3: Tal vez, sí, pero no, no.
0: Pero hasta ahora nunca pasó.
1: Ah, pues una locura.
3: Dicho esto, claro, el Barcelona, el otro día post partido, le preguntaron a Ronald Araujo, el uruguayo que está en Liverpool, si estaba contento en la Premier, en su nuevo club. Y dijo, sí, por primera vez cobré mi sueldo a tiempo en mucho tiempo.
1: Terrible. Yo lo escuché a Deco en una entrevista en uno de los programas de medianoche de España, el director deportivo del Barça, y fue bastante, digamos, tajante con este tema, que ellos, claro, habla por el lado del Barcelona, que habían sido prudentes, elegantes, con las formas, a través de cómo se trató de negociar el pase de Álvarez.
2: Sí, dijo que no lo habían forzado a decir lo que dijo en el Mundial, que eso no tenía que ver con el Barcelona.
1: En la gente.
0: Bueno, jamás lo van a admitir si fuera así, ¿no? Tampoco.
2: Y esto es un proceder que no es poco común. Es decir, esto ha pasado muchas veces. Que el jugador va y se expresa y dice que se quiere ir tratando de forzar la barra. Pasó con Alexander Isak hace poco, cuando quiso salir de Newcastle para irse al Liverpool.
1: Pero no en un Mundial, en la zona mixta después de un partido.
2: No. Claro. Sí, estamos de acuerdo que no estuvo bien, Sammy.
1: Claro, totalmente.
3: Ahí empezó a equivocarse y ahí empezó a deteriorarse todo entre el Atlético de Madrid y el Barcelona, porque además, digo, yo siendo Atlético de Madrid, conociendo el ADN del futbolista argentino de selección, quedaba claro que el chico estaba muy molesto para declarar en Kansas City, concentrado con la selección argentina, que se quería ir del Atlético de Madrid, que se quería ir al Barcelona. Ya, obviamente, le mandó un mensaje inequívoco al club donde se termina quedando, su club, de que no quería más y que empezaba a tensar la cuerda. Pero bueno, hablando de tren, ¿cómo era?
0: Trendsetters. Sí.
3: Le recuerdo que hoy es viernes.
0: Y el cuerpo lo sabe.
3: Sí, sí.
4: Viernes y el cuerpo lo sabe.
3: ¿Te gusta?
0: Me encanta.
3: No me la bajen.

0: nosotros.
1: Estaba inspirado hoy en la tarde, anoche, sí. Qué cosa.
0: Bueno.
1: Qué maravilla.
0: Tiene que ser el tema de los viernes.
2: Ya le contamos. Todos los viernes vamos a hacer una nueva.
1: Total, esa va a ser.
0: No, pero
1: dale,
0: esta está linda. Usamos esta que está linda.
2: No, todos los viernes esto no, la podemos cambiar. Hacemos, usted me manda el género, por favor. Los jueves a la noche, acuérdese bien. Los jueves
0: uno
2: a la
0: con
2: noche.
0: Salsa, por favor.
2: Listo, para la semana que viene, pero recuérdemelo los jueves. Por WhatsApp me manda, quiero salsa, viernes, cuerpo lo sabe, salsa.
0: Y, ahí está.
2: Y acá nos encargamos.
3: Siempre fue artificial la inteligencia de estos compositores, ¿eh?
1: Sí. De este ritmo, por lo menos.
2: La chapela, no empiece.
3: Siempre fue artificial la inteligencia de estos compositores, ¿eh?
1: Sí. De este ritmo, por lo menos.
2: La chapela, no empiece. No.

0: lo que puede pasar en el partido entre Monterrey y Tigres. Ya le contamos.
1: Viene y el cuerpo lo sabe, sabe.
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0: Vamos a repasar cómo está la cosa en México. El América tiene un partido menos, el pendiente del X Cup es puntero 16, Chivas 14, Toluca, Tijuana y Atlas 13, Cruz Azul 12, Querétaro

0: León 10. León ganó ayer, ¿no? 2-0
1: perdió.
2: Perdió 3-1 con Pumas.
0: Perdió 3-1 con Pumas. Bueno, hasta ahí
3: pendiente, ¿no?
0: Los 8 primeros. Hoy 3 partidos: Necaxa Puebla, Atlante Pachuca, Tijuana Querétaro. Mañana Toluca Atlas. Ojo al Atlas, compró 2 buenos jugadores: Elías Montiel, de Independiente, y Kevin Zenón, de Boca.
2: Sí.
0: Monterrey contra Tigres, el clásico regio. Cruz Azul América, lindo partido. Cruz Azul antes de jugar la
3: Campeones Cup.
0: Es contra el Inter Miami. El domingo, Santos Juárez, Chivas Pumas y León San Luis. El partido de ayer de León, el lunes va León San Luis, porque ayer jugó León poniéndose al día, porque también había participado de la Leagues Cup. El pelado Almeida.

0: por debajo del décimo lugar a los dos protagonistas, ¿eh?
1: Sí, Monterrey tiene un partido menos.
0: Sí, pero igual está abajo, ¿eh?
1: Claro, es verdad. Bueno, pero usted sabe cómo son, no, los clásicos,
0: hay,
1: ¿no?
0: Hay que ganarlos.
1: Tal cual. Y Vucetich va a jugar contra Monterrey. Y el pelado Almeida, que siempre está en modo zen.
0: Gentleman.
1: Sí, claro. Dijo esto con respecto a Buse.
2: No, creo que sería un grave error. Porque es una persona que le dio mucho a este club. Y después nosotros trabajamos. Y a veces te identificas con un lugar y también hay que ver el sentimiento de cada ser humano y es respetable. Ahora, mientras estuvo acá, de hecho es el más ganador de este club. Y creo que la gente lo debería recibir como merece, porque le dio muchas alegrías. Entonces, él tiene el respeto como ser humano, como tienen todos los entrenadores que enfrento, y la admiración de haber logrado algo en este club que yo intentaré hacer y ojalá que haga una partecita nomás. Ya sería muy feliz con eso.
1: No sé si la pregunta buscó sacarle algo distinto al pelado Almeida, pero en México, salvo contadas excepciones, no suelen ocurrir lo que el periodista que preguntó pensó puede llegar a ocurrir, que abucheen a Víctor Manuel Vucetich, porque además estaba... no fue todo reciente, es decir, no ha pasado de un club al otro,
3: claro,
1: de un campeonato, sí, a otro. Estaba, sí, casi retirado. Lo llamó Tigres y volvió, digamos, donde empezó todo, a dar una mano. Seguramente, terminando este campeonato, si no sale campeón, porque si sale campeón, el interino nunca más, ¿no? Quedará como técnico en funciones e irá a la gerencia deportiva, pero... en México no son de recibir mal a ex futbolistas, ¿no?
3: No, y sobre todo, como dijo Almeida, todo lo que ganó con... O sea, la gente no se puede olvidar, no puede tener mala memoria, por más que ahora esté dirigiendo al Némesis. Pero bueno, todo lo que le dio, todo lo que ganó, me parece que merece un aplauso, merece una ovación y todo el respeto de la gente, ¿no?
1: Uh-huh. Bueno, sí, veremos, yo creo que... lo van a recibir, como dijo Almeida, que se merece, con aplausos. ¿Y por qué tenemos que hablar de Memote, el delantero de la selección nacional que nadie pensó iba a quedar en la lista de 26? ¿Va a estar en la primera lista de Rafa?
0: El que le quitó, a mi opinión, el que no le quitó. Digamos, llegó en lugar de Germán Berterame, claro, mejor momento, y también por la estatura, ¿no? Que pensó el Vasco con los rivales. Bueno, el Memote se fue de los Pumas, llegó efectivamente a la Sultana del Norte para jugar con los Tigres en esta suerte de renovación del conjunto regiomontano, digamos, con no sé cuánto habrá pagado ni nada, pero con un presupuesto...
3: Se habla de 1.300.000.
0: Y apareció, uh-huh, la plata, porque decían, digamos, que no estaba poniendo la gente del cemento, no estaba poniendo la plata, pero bueno, encontró al 9 necesario para reemplazar a André Pierre Gignac, ¿no?
1: ¿Y está haciendo goles?
4: No venía jugando, ¿eh?
1: ¿Por qué?
4: No venía jugando, había perdido la titularidad en Pumas hace rato.
1: No, en Pumas, pero acá en Tigre ya jugó.
4: Ah, no, claro.
0: Sí.
4: Digo, bueno, que tampoco fue que la gran contratación desde mi punto de vista, es más allá de que haya estado en la nómina mundialista.
3: Pero le viene bien un centro delantero a Tigre, necesitaba, me parece, ¿no? Claro. No tiene mucho ahí.
1: Seguramente, ya que lo mencionó, debe tener, porque debe estar preparando el partido que va a transmitir mañana por Apple TV de Inter Miami. ¿Cuándo fue la última vez que hizo gol Berterame?
0: Hace rato,
3: ¿eh? Sí. Tremendo, sí. Hace aparte rato. Se pierde muchos goles, no solamente lo hace, sino que se los pierde frente, sí, al arco, tremendo.
0: Bueno, Messi hace tres partidos, tampoco hace goles, ¿no?
1: Pero metió dos
3: asistencias. Pero no es centrodelantero.
0: No, está bien, pero es el goleador del campeonato, tiene 18,
1: ¿eh? No, Sánchez, no, yo sé que el viernes fue por los árboles.
0: Tiene 18 goles, nadie le quita.
1: No, espere.
3: Pero no pierde ocasión de hacernos bullying.
1: No, está bien, pero dice, pero no es delantero, no, Sánchez.
3: No es centrodelantero, no.
1: No, Sánchez, no.
3: Es todo, Messi es todo.
0: Exacto, es todo, tal cual.
3: Pero Berterame es centrodelantero, o sea, su trabajo es
0: pero
3: hacer
0: no juega
3: goles.
0: De centrodelantero, pues.
4: Y a ver, muchos pensábamos que se iba a cansar de hacer goles esta temporada, era candidato a ser goleador del torneo, teniendo a Messi al lado.
0: De acuerdo.
3: Y bueno, no fue Luis, Luis Suárez tampoco está haciendo mucho.
1: Luis Suárez hace
0: Luis
1: goles.
0: Suárez ha hecho más goles que Berterame.
4: Sí, anda en mejor nivel que Berterame.
0: Sí, señor.
1: De acuerdo.
0: Y él sí juega de 9. Lo que pasa es que con esta estructura, Messi juega de lo que sea, de lo que quiera. Claro. Y a Berterame.

0: Gámez lo tiran más por una banda y también está bajando a defender, colaborando con esa mitad de la cancha.
1: Esa es la realidad. Verte no juega en punta en el Inter Miami.
0: No, señor. No.
1: ¿Con quién se va a agarrar mañana De Paul? ¿Cuál será el con qué jugador tiene más pica?
0: Mañana tiene varios.
1: Sí, porque hay entre Nashville y Miami, Andy Najar, por ejemplo, ¿cómo anda?
0: Con Sam Surridge, ¿te acuerdas? El que le dio la vuelta para ver el nombre.
2: A ese le dijo, sí,
0: claro.
2: Sí.
0: O con Hanimuta.
2: El mismo verso que él usa.
0: Tal cual.
2: Se lo dijo a Surridge.
1: Al árbitro.
2: Yo gané la Copa del Mundo.
1: ¿Se acuerdan? A Terry Fisher en un partido en Filadelfia.
2: Sí, señor.
3: Sí. Debería calmarse, ¿no? Ahora que se va a casar.
0: Los árbitros ganan, los árbitros tienen estrellas, ¿no?
1: No, pero además no le entendía nada. ¿Quién dirige mañana?
0: Guido González Jr., el peruano americano.
1: ¿Y qué tal?
0: Fue el árbitro de la final del campeonato del Galaxy contra New York. Fue el árbitro del año en el 2024.
1: Pero es permisivo, deja jugar, es estricto. ¿Cuánto duraría en un partido así de MLS con este tipo de reacciones con Javier Castrilli, nuestro querido Javier como árbitro?
2: De Paul no sale del vestuario.
0: Lo expulsaba el otro día que se metió con... Lo expulsaba a los tres, a Frey, a Lewandowski y a De Paul. Sí.
3: Totalmente.
1: Y por ahí correspondía. Pero bueno,
0: prepotente.
1: Mañana fecha completa de la MLS. Entonces, ese partido es atractivo, el del Inter Nashville, primero y segundo, ¿no?
0: Primero y segundo por la Supporter Shield, que también el super liderato. Es decir, si gana Miami, se queda con 6 puntos. Miami ha ganado apenas uno de sus últimos 7 partidos.
1: Y después del Mundial ganó 3 nada más. Está viviendo del rédito, digo, de los puntos conseguidos y las victorias antes del Mundial, que no es casualidad, porque obviamente yo lo asocio con que Messi y De Paul jugaron su mejor fútbol antes del Mundial para llegar a punto.
0: Y lo dijo el pibe aquí, fue muy inteligente. Cuando todo decía no, que la MLS y tal, vino Messi a preparar el Mundial aquí, en este equipo, en esta liga, y lo preparó tan bien que llegó casi a ganar el Mundial.
1: Sí, y ahora le está costando, no solo a Messi, sino al equipo, retomar la senda de la victoria. ¿Cuánto ganó de los últimos?
0: Uno de los últimos 7 fue el 7-1 contra Montreal, la goleada con el póker de Messi, goles, justamente. Pero el que está on fire es Casemiro, brasileño, ha marcado los últimos 3 partidos de cabeza, calcadito, a centro de Messi, tiro de esquina, ¡pum! Cabezazo de Casemiro.
1: No llama la atención que no esté en la lista ya de reservados de...
0: No.
1: De Ancelotti. Sí, Casemiro ya cumplió un ciclo. Además, nos sorprendió a todos que volviera a confiar Carleto en él. No estaba en el radar. No estuvo en las convocatorias de los dos últimos técnicos antes de Ancelotti.
0: No.
1: Así que no llama la atención que no esté porque... Pero bueno, ¿volverá a jugar de zaguero central, suponemos?
0: No, porque ya se... seguro... Bueno, veremos qué decide Ángel Guillermo, porque el Kili González está esperando la visa todavía. Ya recuperó a Mikael, recuperado, así que probablemente Mikael sea el titular, si es que está recuperado, ¿no? Con Maxi Fa, con el que lo operaron, pobre del hombro, fue el que pasó por cirugía, infelizmente fue el Toto Silvetti, ¿no? Que recrudeció el hombro.
1: Bueno.
4: En la Copa Centroamericana y clasificatorio a la Liga Campeones de la CONCACAF hubo sorpresas en el marcador esta semana. Saprissa se complicó, Motagua casi que lo definió. Lo platicamos en el minuto de fútbol de primera.
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4: Saprissa complicó un poco su clasificación a la siguiente instancia de la Copa Centroamericana, de cuartos a semis. También complica su posible clasificación a la Liga Campeones de la CONCACAF. Empató en casa 2-2 contra el Cartaginés. Mientras tanto, Motagua sacó ventaja grande sobre Alianza en Tegucigalpa con goles de Alejandro Reyes, Jeffrey Macías y Oscar Disco. Vencieron 3-0 a la Alianza. Este Alianza que había ido a vencer a Maratón en San Pedro Sula y se clasificó primero de grupo. Motagua sacó ventaja, Saprissa se complicó. En el minuto de fútbol de primera les habló Quique Lanza.
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1: Mañana el Real Madrid le va a ganar al Rayo Vallecano en el estadio Santiago Bernabéu, de eso no tenemos duda, ¿no?
3: Y perdieron con el Betis, ustedes.
2: Lo va a golear, de hecho.
1: Lo va a golear.
2: Al Rayo Vallecano.
9: Al Betis es otra cosa, Rosa.
3: Está bien, pero ¿alguien esperaba que perdiera con el Betis?
1: Sí, ese equipo de Champions, uno de los... Pero los equipos, a ver, hay algunos equipos, sobre todo jugando de local, que le pueden sacar puntos al Madrid y al Barça, uno de Betis, ¿no?
9: Sí. ¿Mm? No, sin duda. Pero bueno, Rayo Vallecano, que digamos también no está jugando local, tiene un inconveniente bastante serio, ganó con lo justo la semana pasada y está jugando en estadio prestado, tiene serios problemas también económicos, temas con los dueños, sí. En fin... pero sí, pues Madrid está en un nivel superior.
1: Un lindo equipo de barrio, el de Rayo Vallecano. Habló José Mourinho, veremos cómo lo reciben a... Digo, mañana no hará falta. Queda claro que la exigencia mayor del público para Vini y para Mbappé cuando está siendo atacado el Real Madrid y ellos dos están ahí mirándose los números en la mitad de la cancha. Es en los partidos de mayor exigencia como de Champions contra el Inter. Mañana así no bajen a defender. Va a terminar ganando el Real Madrid seguramente. Y no creo que la grada esté termine pitándolo. Pero bueno.
9: Como el otro día, ¿no?
1: ¿Cómo?
9: En Champions lo pitaron.
1: Por eso, claro, pero por ahí la exigencia es mayor y se pide un juego completo de los 11, no solo de 9. Aunque, queda claro que marcan tanta diferencia haciendo lo que mejor hacen, que es desequilibrar de mitad de cancha para arriba, que tampoco se les puede pedir tanto. Pero de Vini habló su técnico, José Mourinho, para defenderlo de las críticas de la gente del Madrid.
10: En Portugal hay un proverbio que no lo sé si en España existe igual o parecido. Tú solo tiras piedras a las árboles que tienen fruto. Tú no vas a tirar piedras a un árbol que no te da nada. Tiras un árbol que está con mucho fruto. ¿Y qué ha hecho Vini aquí en los últimos años? ¿Cuántas Champions ha ganado? ¿Cuántos goles ha metido? ¿Cuántas eliminatorias ha ganado? ¿Qué ha hecho Vinicius aquí en los últimos 5 o 6 años que ya está aquí? No sé, a lo mejor más. Es una árbol que tiene mucho fruto y la gente tira piedras porque quiere frutos. Quiere lo mejor de Vinicius. Y el mejor va a llegar. El Vinicius que año pasado contra el Benfica, el Santiago Bernabéu estaba asustado y él acabó solo con la eliminatoria. Ese Vinicius va a llegar, pero en este momento no ha estado todavía. Ese Vinicius que ganaba partido solo, en ese momento está un Vinicius que trabaja más que nunca, que en una era de data, pues la data es muy objetiva y está muy, muy, muy, muy cerca de su velocidad máxima, muy cerca. Ha ultrapasado en volumen de carrera de alta intensidad, ha batido sus récords en esta temporada. Número de balones recuperados, récords. Números de balones recuperados en el tercio defensivo, récord. Ya va a llegar.
1: Qué interesante todo lo que cuenta, sobre todo esto último. Claro, me gustaría ver cuál es el récord que batió, porque por ahí tenía 2 pases recuperados en el tercio defensivo de la cancha y ahora tiene 3 y es récord. De todas maneras, habló de que está en su velocidad máxima. Todas estas cuestiones, obviamente, que son muy medidas hoy en el mundo del fútbol. Y estuvo bien, ¿no? Para salir a defender a su jugador.
3: Sí, a mí me parece que hizo lo que tiene que hacer, lo tiene que proteger, porque todos sabemos que Vinicius es un jugador fastidioso, y en parte también por eso es que a veces no le tienen tanta paciencia como a otro, además de que sí, es una de las estrellas del equipo y todos quieren que rinda al máximo. Pero el discurso de Mourinho está perfecto, él lo tiene que proteger, lo tiene que defender, porque además sabemos que Vini es un jugador que a veces mentalmente se cae también, ¿no? Y que bueno, a veces sale a declarar cosas. Que por su carácter hay que de alguna manera arroparlo. Lo hacía Ancelotti de otra manera para tratar de sacar lo mejor de él, y ahora lo está haciendo Mourinho a su estilo, y para mí lo está haciendo muy bien.
1: Dice Rosa que es fastidioso, es el Rodrigo de Paul brasileño.
9: Eso te iba a decir justamente cuando lo escuchaba Rosa. Ahora, como corresponde, tiene que salir a declarar a Mourinho, y me parece perfecto lo que dice esto del dicho este en Portugal, porque saben que si lo pican a Vini responde. Entonces, digamos, tiene que atemperar eso, seguramente lo aprenderá, si es que lo llega a aprender con los años y a controlarse. Difícil porque es su carácter, y uno a veces es apasionado y a veces es medio belicoso, ¿no? Con algunas cosas, sabe que si lo van a buscar, lo van a encontrar. Entonces la gente sabe, le tira al árbol para ver qué cae, y se va a encontrar con el peor Vini, ¿no?
1: Después de escuchar esta metáfora de su técnico, que seguramente también escuchó el jugador, ya tengo el festejo de gol en caso de que convierta, y seguramente va a convertir contra el Rayo Vallecano, ir corriendo hasta el banco de suplentes, hacer que va a sacar una botellita de agua de la hielera y sacar una fruta.
9: O hacer, ¿no?, la finta,
1: un melocotón.
9: Claro. O haciendo la finta que va a tirar una piedra o algo así en la tribuna. Que es...
1: sí, pues por ahí las
3: naranjas ahí en España. Las naranjas.
1: Sí. En Valencia, bueno, sí. Mañana es el partido. Champions no hay hasta octubre.
9: Hasta octubre, sí. Después de la fecha FIFA.
1: Bien. Ya van a salir las listas.
9: Hay fecha a mitad de semana. Hay Carabao Cup también en Inglaterra. Así que hay compromisos locales.
1: Son estos meses del año, siempre lo decimos. Una vez comenzado los campeonatos, con las fechas FIFA metidas en el medio, de aquí hasta diciembre no paran de jugar.
9: porque hay fecha FIFA en noviembre, del 9 al 17 de noviembre.
1: Hacemos la pausa, estamos en Fútbol de Primera. 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
1: Todavía hay noticia de movimientos de pases, hay dos históricos colombianos de quienes tenemos que hablar.
0: Claro, los especuladores, por eso no hay que hacer caso y hay que esperar tranquilamente, lo ponían en el Avellino de la Serie B del fútbol italiano.
1: ¿A quién?
0: A James Rodríguez, el exjugador de Minnesota United, mundialista y capitán con Néstor Lorenzo. Bueno, cambió Italia y se fue a Antioquia. Va a ser nuevo jugador de el Atlético Nacional de Medellín. Dice James en sus declaraciones llegando a Medallo que está seducido por la grandeza del verde y blanco y por eso aceptó la oferta para volver a jugar en Colombia.
1: Por supuesto, esto que usted dijo yo sé que es el antecedente inmediato, el ex jugador del Minnesota United, como lo que dijo Rosa de Messi, que bueno, Messi no es delantero. James tuvo una gran trayectoria, los grandes clubes de Europa, los más grandes.
0: El mundial, claro, el reciente, pero fue deambulando, fue de tumbo en tumbo, ¿no? Entonces, bueno, y el otro es Juan Guillermo Cuadrado, después de una dilatada y exitosa trayectoria en el fútbol de Italia, va a ser jugador de Millonarios.
1: Millonarios.
0: Sí, el gran Vale Azul en su momento, ¿no?
1: Bueno, jugadores obviamente que ya están, terminan jugando allí porque... Es muy complicado. Bueno, el Avellino por ahí podía llegar a apostar por James, que demostró tener calidad. Ya, ¿qué edad tiene? 36.
0: 35.
1: 35, bueno. No está para el primer nivel de Europa, queda claro. Y por eso regresan a sus clubes. Ayer terminó la fase de cuarto de final de ida de la Sudamericana. Al final no fue tan holgado el triunfo del equipo del Cusco.
3: Sí, de 2-0, ¿no?
0: Y falló dos goles, claro. O sea, pudo haber terminado tranquilamente 4-0 sobre el Montevideo City Torque. La sacó barata, es verdad. Pero bueno, es un 2-0 que tiene que remontar el equipo uruguayo en la vuelta.
2: El técnico del grandilocuente, diría Sammy Melgarejo, ¿no?
0: ¡Oh! Sí. ¡Oh! Tremendo. Pero
2: amigo de infancia de Gabriel Batistuta, por cierto.
1: Ah, sí.
2: Sí, es de Reconquista, el pueblo de Batistuta.
0: Ahora el tipo es viral, ahora que les gusta, esto se hizo viral con la rueda de prensa, Melgarejo, tirándole a los coleguistas, también le preguntan cada cosa, pero bueno, ahí estaba Melgarejo, el equipo está allí, está vivo todavía, 2-0 arriba.
1: Sí, está, es un muy buen resultado, porque tampoco que...
3: Pero es totalmente reversible.
0: Pero le vino bien, trabajó una semana en Bolivia el equipo uruguayo, ¿eh? Le dieron la licencia en la Liga Uruguaya, lo aceptaron y se aclimataron una semanita.
1: Yo siempre digo lo mismo y ayer viendo el partido me lo reafirma. No solo es la cuestión física a lo cual se tienen que adaptar los futbolistas que suben a una ciudad con tanta altitud, es la velocidad con que se mueve la pelota.
2: Claro.
1: O sea, no sé si habrás visto el partido, seguramente sí. Hay un pase atrás al arquero, de la mitad de la cancha, que en el ya no hubiera llegado ni al 6, ni al zaguero central. Y acá llegó, pero el arquero tuvo que dominarla. Porque casi se le mete en. ¿Cómo es que dice usted, Chapela?
2: Doping deportivo.
1: Bueno, pero acá no lo es, ¿no? Esta es la eterna polémica. En este caso puntual, Cienciano juega en esa, es de esa ciudad.
0: Ese es su estadio. Cuando la Conmebol no autorizó para aquella final con River, se fueron a Arequipa, que también tiene un poquito menos de altura que Cusco, pero era una ciudad de altitud.
1: ¿Por qué no autorizó?
0: En esa final no la, por la luz y tal, que habían jugado toda la Copa Sudamericana allí.
1: ¿Contra quién fue? Con el grande de Argentina.
0: Con el Club Atlético River Plate. Igual perdió River.
1: Claro, ya entendimos todo.
0: Pero pesan bien.
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16: Y en la Copa Libertadores de América hubo actividad en los partidos de ida, algunos resultados sorprendentes, otros que no fueron lo que pretendían los favoritos para llegar a las instancias finales. Lo platicamos en el minuto de fútbol de primera.
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16: Boca sacó ventaja con la mínima sobre Sao Paulo en Buenos Aires. Independiente de Santa Fe en casa apenas pudo empatar a cero con Vasco da Gama. Palmeiras ganó 1-0 a Liga Deportiva de Quito. Santos sin Neymar sacó ventaja 2-0 sobre Atlético Mineiro. Y Estudiantes de La Plata no pudo sacar resultado de 3 en casa ante Corinthians. Los partidos de vuelta la próxima semana, estaremos conociendo semifinalistas de la Copa Libertadores de América. En el minuto de fútbol de primera les habló Kelans.
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1: Los mejores partidos para este fin de semana. Lazio Milan, hoy Rubén Amorín dijo que está enojado Christian Pulisic porque no juega 0 minutos en lo que va del campeonato, sí. Y entonces
3: dijo que va a jugar en este partido.
9: Poco afortunada su declaración, sí, también en el día de hoy, justo. ¿Quién? Hoy, de Amorín, ¿no?
1: ¿Qué dijo?
9: Y comparando un tema de los futbolistas con un accidente aéreo, ¿no?
3: Ah, sí, terrible.
9: Terrible.
3: Pero él mismo se dio cuenta después que
9: alguien le pasó la voz.
3: Sí.
1: ¿En serio?
9: En serio. Mira, sí, ahí, lo que le gusta ahí al productor, se hizo viral el video.
1: No, acá no lo vamos a poner.
9: No, obviamente que no, pero no.
3: Pero está en todos lados, es
9: poco
3: verdad.
9: Poco afortunado.
3: Sí.
1: Bien. Uh-huh. Bueno, Monterrey-Tigre, ya lo dijimos, el clásico regio y Cruz Azul América en México. El derby de Licha Martínez contra Enzo Fernández. Manchester United-Manchester City. Y el equipo estadounidense, Real Sociedad.
9: Sí, señor.
1: Es vasco, pero... ¿No?
9: Tengo con un disclaimer una
1: contra acá. El Atlético de Madrid.
9: Que queda un recuadro y no han incluido el clásico del fútbol peruano entre Universitario Deportes y Alianza Lima.
3: Y tampoco el Independiente San Lorenzo.
9: Pero es Independiente Racing, Rosa. El otro es el clásico del fútbol peruano. Es el Peñarol Nacional, es el River Boca. Yo sé, alicaído, mediocre fútbol peruano, pero Alianza no le gana hace 3 años a Universitario Deportes, el equipo de Héctor Cooper contra... El equipo de Alianza, ¿eh?
1: Claro, y tampoco está incluido el partido de esta noche porque ya está por empezar, entonces no tenía sentido.
3: ¿Cuál? ¿Cuál?
1: Y el clásico, Boca Central Córdoba.
9: Es el clásico. Suplente, ¿no? Eso es clásico.
1: Suplente con clásico, los juveniles.
9: Joven.
1: Con los juveniles, que no juegue ningún titular.
3: Es clásico joven, clásico ahí. Adolescente.
1: Hay que ir no Morumbí.
9: Ah, tiene la taza la próxima semana.
1: El martes, sí.
9: 1-0 nomás.
1: Sí, es cortito, cortito. Sí. Ya volvemos. 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
22: Oh,
1: Estaremos pendientes de todo el fútbol todo, no solo de esos partidos tan atractivos que tiene el fin de semana. Si quiere enterarse cómo va Universitario Deporte frente a Alianza Lima, arroba FDP Radio.
9: La misma hora el partido del Inter Miami.
1: ¿Ah, sí? Bueno.
3: Bueno, se puede grabar.
9: Se pueden ver los dos.
1: Se pueden.
3: También.
1: No,
3: tampoco. También.
1: No bien, sí. Allí en San José, ¿contra quién, Earthquakes?
2: Contra Houston, que es el segundo de la conferencia del oeste en este momento.
1: Bueno, muy bien. Independiente, dijo Sánchez.
3: Contra San Lorenzo, en la cancha de Independiente.
1: Lindo partido.
3: Sí.
1: Uh-huh. El hambre y la gana de comer.
3: Tal cual.
1: Sí. Está muy bien. Y estaremos contándole todo. Yanatova.
9: Muchas gracias. Querido Sammy, gracias. Toda Raba.
1: Y a todos nuestros radio escuchas y televidentes de nuestro canal de YouTube. Buen fin de semana con Claudio Gutiérrez en la coordinación técnica, Nico Bravo en la producción general. Nos despedimos. Hasta lunes. Gracias. Chau.
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1: Hola, hola. Hola, hola, ¿cómo le va? Bienvenidos, esto es Fútbol de Primera. Aquí estamos junto a Sami Sadovnik, a Rosa Beatriz Sánchez y a Daniel Chapela, contándole todo lo que está pasando en el mundo del fútbol, entrando como siempre a un fin de semana con muchísima actividad. Es más, ya ha comenzado con una buena noticia para un futbolista que fue desechado por el Real Madrid. Le dijeron, vaya y empiece a entender cómo es el fútbol europeo, pero váyase a la Liga Italiana. Bueno, se fue a la Liga Italiana, cayó en un equipo que hasta hoy no sumaba puntos, que estaba en crisis futbolística, institucional, por todo lo que pasó con el fallecido dueño del equipo. Y hoy de visitante, Franco Mastantuono, mediocampista argentino, hizo un hat-trick para el triunfo de la Fiorentina en cancha del Venezia, que tuvo a Gianluca Busio. ¿Estará Busio entre los jugadores considerados? Nunca le dieron una oportunidad en la selección de los Estados Unidos. Estamos en los estudios Ford, socio oficial de nuestro programa, como es habitual, para contarle todas las novedades, con una noticia administrativa de parte de la FIFA que tiene que ver con el tema de la cláusula de rescisión que le ponen los clubes a sus superestrellas, que en realidad no cambia nada. Ya se lo explicamos bien. ¿Cómo le va, señor Sami Sadovnik? ¿Cómo anda usted?
9: ¿Cómo estás, Andrés? Saludos a los amigos de Fútbol de Primera. Sí, se fue de un equipo grande a otro equipo grande y ahora uno de media tabla, la Fiorentina. Hablo de Mastantuono, por supuesto, que hizo hat-trick. Mateo Pellegrini también hizo otro gol, el jugador argentino, para la victoria. Se fueron en góndola los muchachos en Venecia. Jugó John Yeboah, también el delantero de la selección ecuatoriana, que por ahí tiene ahora o podrá tener su nuevo entrenador. Y también jugó Timothy Weah, lateral derecho del Marseille, que perdió contra el Rennes 1-0. Esto un poco adelantándonos ya a lo que se viene, ¿no? Después del Mundial, con la fecha
1: convocatoria. Fecha.
9: Claro.
1: Ese equipo de Marsella no levanta.
9: Nah.
1: Cambian técnicos, y no lo puede levantar nadie. No se crea que me digo, no, pero es que tiene razón, yo no le voy a negar, no se me pasó por alto.
9: El club Atlético es un club grande.
1: No, claro, la chicana que tiró de entrada en el programa, que pasó de un club grande a otro grande y después a uno más pequeño. Usted tiene toda la razón. Nadie dice que River Plate no sea grande.
9: Ríe Rosa, ¿no?
1: ¿Cómo le va, Rosa Beatriz Sánchez? Tengo una sorpresa para usted, pero
3: ¿en
1: antes,
3: serio?
1: Sí, sí. Oh. Antes la quiero ver, ¿dónde está?
3: Acá, siempre estuve acá.
1: Sí. Ya,
3: ¿cuál es la sorpresa?
1: Que hoy es viernes.
3: Y sí, pero el cuerpo de uno, algunos de nosotros no lo sabe.
1: Esta es la sorpresa.

0: ¿Quién lo hizo? ¿Bad Bunny? No. Me encantó.
1: Los inteligentes artificiales, ¿no?
0: No, es bueno.
2: IA, Ismael Álvarez, IA.
1: Está practicando.
0: Pero suena bien, me gusta, me gusta.
1: El ritmo no.
3: ¿Escuchó bien?
1: Sí, la letra, ¿sí? Muy bien.
3: Entonces debo ser yo que tengo bajo el auricular.
1: No, sí, se escucha.
3: Sí, sí. Si se ríe está Chapela, buenísimo. Porque lo escucho. ¿Dónde está Chapela usted hoy?
2: En San José, California.
3: Ah, bueno, se quedó por ahí.
2: Sí, sí, sí, sí. Recién llegado.
3: Recién llegado, sí, pero el cuerpo suyo tampoco lo sabe muy bien.
0: No, estamos.
2: Lo está padeciendo, sí.
3: Sí, sí. Bueno. La FIFA cambió el tema de las cláusulas de rescisión. Van a prohibir que los clubes, cuando compren jugadores, le pongan estas cláusulas leoninas y prácticamente impagables de $1,000 millones, como ha ocurrido. Estoy tratando de recordar, creo que hubo una sola vez que un club pagó una cláusula de rescisión completa. Fue la de Neymar al Barcelona, el Paris Saint-Germain se la pagó al Barcelona,
0: ¿no? 220 millones, ¿no fueron?
2: 222.
0: Si mal no recuerdo. Sí, ahí está. Sí. Que ya era un montón en ese momento.
1: Plata tenía, ¿no?
3: Sigue siendo.
0: Claro. Sí, sí, sí.
2: Es la mayor cantidad que se ha pagado.
0: Comparado con los 500 millones de Julián Álvarez, parece poco ahora, ¿no?
3: Y es precisamente por eso que la pusieron, por este tema de Julián Álvarez, que se quiso ir y el Atlético de Madrid le dijo al potencial comprador, lo quieren, pongan la cláusula de rescisión, que eran 500. No recuerdo otro equipo que haya pagado la cláusula entera, y estoy hablando por ahí de 9 cifras, ¿eh? No hablo de las por ahí más asequibles, entre comillas, porque 70 millones ya es mucha plata, pero... en este mundo que vivimos hoy, algún club lo podrá pagar por algún jugador que tenga ese valor, pero 500 millones de dólares es prácticamente impagable. Así que van a cambiar esto, me parece bien.
1: Primero de enero del próximo año, no es retroactivo, por lo cual lo de Julián Álvarez, bueno, queda claro y está cerrado el mercado. Pero tiene nombre y apellido, esto es Lassana Diarra, el exjugador del Real Madrid, que cortó unilateralmente su vínculo en aquel momento con el Lokomotiv, lo llevó a los tribunales, le ganó el juicio a la FIFA, después no cobró, digamos, no terminó prosperando la situación por el propio jugador, porque la FIFA reculó, arreglaron el tema. 2014, 2015 me parece, que el jugador se quiso ir unilateralmente y le quisieron aplicar la cláusula a él para que tenga que pagarla, ¿no?
0: Claro. Pero 10 años después, o sea...
1: Se tardó un poquito.
0: Sí, no, digo, el Julián Álvarez es un trendsetter, porque recordemos el tema del doble toque en el penal, que se cambió el reglamento a partir de ahí, y ahora con esto, o sea, es un trendsetter en el fútbol el hombre, pobre, ¿no?
3: Un trendsetter.
0: Trendsetter.
3: ¿Cómo?
0: Claro
3: vino,
0: que...
3: ¿Cómo vino Sánchez?
1: Tiene una hija adolescente, por eso. Tiene,
0: no, pero bueno, digo que establece tendencias, quiere decir.
3: Sí, sí, sí.
0: Entonces, todo pasa después de algo que le pasa a Julián Álvarez. Por lo menos esto, bueno, Prestiani también fue trendsetter con el tema del taparse la boca, pero Julián Álvarez ya por segunda vez, ¿no?
2: Hay cláusulas de 1,000 millones, ¿eh? Es decir, la última cláusula de rescisión que tuvo Messi en el Barça fue de 1,000 millones de euros.
1: Una locura.
2: Que a ver, yo entiendo la postura del jugador respecto a que esto de alguna forma es una manera de ponerte en una jaula de oro, porque nadie puede pagar ese dinero, con lo cual no hay manera de que salga si el club no te quiere vender. Pero por otra parte, cuando el jugador firma el contrato, se supone que sabe lo que está firmando, ¿no? Y si le ponen esa cláusula de rescisión, viene acompañada también, porque es lo que suelen pedir los agentes de los jugadores, de un mayor salario, de otro tipo de compensaciones, ¿no?
1: Pero el criterio de cálculo,
2: la otra, ¿no?
1: El criterio del cálculo es interesante, Andrés, con respecto a esto, porque primero se va a evaluar el cuánto gana el jugador, cuánto costó el fichaje.
3: ¿Y cuánto
1: queda?
3: También.
1: Claro, cuando se devalúa, cuánto queda de tiempo el contrato y el costo probable de suplir a ese jugador que se vaya.
0: Y además que se tiene que poner de acuerdo las partes, ¿no? También, ¿no? Es que es unilateral que le establecen una
1: razonable.
0: Cláusula. Claro, está mejor.
3: Esto es un formalismo, porque cuando un equipo comprador quiere a un futbolista y tiene el dinero para pagarlo, y el equipo vendedor lo quiere vender sobre todas las cosas, se pondrán de acuerdo. Aquí la realidad es que el Atlético de Madrid al Barcelona no le quiso vender a Julián Álvarez.
1: Así pagara lo que pagara.
0: Claro, no, aunque no hubiese existido la cláusula.
1: No sé, ahí
0: no se lo vendía.
1: Después ya dijeron, no, ni lo vendo.
3: No, bueno, con la cláusula sí. Con la cláusula no tiene escapatoria, para eso la pone. Sí, para eso está puesta. Si aparecía un cheque de 500 millones de dólares sobre la mesa.
2: No tenía nada que decir. Lo ponía el jugador, lo depositaba y la liga se iba.
0: Claro, lo que pasa es que 500 millones de dólares no es el valor real de un jugador.
3: No.
0: Entonces...
1: ni tenía la plata para ponerla...
0: Y aunque la tuviera, la digo, ¿quién pagaría, el dueño del PSG, del Paris Saint-Germain, pagaría 500 millones por un jugador?
3: Sí.
1: ¿La Liga de Saudí, sí?
3: Tal vez, sí, pero no
0: pero sé. Hasta ahora nunca pasó.
1: Ah, pues una locura.
3: Dicho esto, claro, el Barcelona, el otro día post-partido, le preguntaron a Ronald Araujo, el uruguayo que está en Liverpool, si estaba contento en la Premier, en su nuevo club, y dijo, sí, por primera vez cobré mi sueldo a tiempo en mucho tiempo.
0: Terrible.
1: Yo lo escuché a Deco en una entrevista en uno de los programas de medianoche de España, el director deportivo del Barça, y fue bastante, digamos, tajante con este tema, que ellos, claro, habla por el lado del Barcelona, que habían sido prudentes, elegantes, con las formas, a través de cómo se trató de negociar el pase de Álvarez.
2: Sí, dijo que no lo habían forzado a decir lo que dijo en el Mundial, que eso no tenía que ver con el Barcelona.
1: En la gente.
0: Bueno, jamás lo van a admitir si fuera así, ¿no? Tampoco.
2: Y esto es un proceder que no es poco común. Es decir, esto ha pasado muchas veces. Que el jugador va y se expresa y dice que se quiere ir tratando de forzar la barra. Pasó con Alexander Isak hace poco, cuando quiso salir de Newcastle para irse al Liverpool.
1: Pero no en un Mundial, en la zona mixta después de un partido.
2: No. Claro. Sí, estamos de acuerdo que no estuvo bien, Sammy. ¿Cómo?
1: Claro, totalmente.
3: Ahí empezó a equivocarse y ahí empezó a deteriorarse todo entre el Atlético de Madrid y el Barcelona, porque además, digo, yo siendo Atlético de Madrid, conociendo el ADN del futbolista argentino de selección, quedaba claro que el chico estaba muy molesto para declarar en Kansas City, concentrado con la selección argentina, que se quería ir del Atlético de Madrid, que se quería ir al Barcelona. Ya, obviamente, le mandó un mensaje inequívoco al club donde se termina quedando, su club, de que no quería más y que empezaba a tensar la cuerda. Pero bueno, hablando de ¿cómo era?
0: Trendsetters. Sí.
3: Le recuerdo que hoy es viernes.
0: Y el cuerpo lo sabe.
3: Sí.
4: Viernes y el cuerpo lo sabe.
3: ¿Me gusta?
0: Me encanta.
3: No me la bajen.

0: Estaba inspirado hoy en la tarde, noche, sí. Qué cosa.
1: Bueno.
0: Tiene que ser
1: el tema de los viernes.
2: Ya le contamos. Todos los viernes vamos a hacer una nueva.
0: Total, esa va a ser.
1: No, pero esta está linda. Usamos esta que está linda.
2: No, todos los viernes esto no, la podemos cambiar. Hacemos, usted me manda el género, por favor. Los jueves a la noche, acuérdese bien. Los jueves
1: uno
2: a la noche.
1: Uno con salsa, por favor.
2: Muy bien. Para la semana que viene, pero recuérdemelo los jueves. Por WhatsApp me manda. Quiero salsa, viernes, cuerpo lo sabe, salsa.
1: Y ahí está.
2: Y acá nos encargamos.
3: Siempre fue artificial la inteligencia de estos compositores.
0: Sí. De este ritmo, por lo menos.
2: La chapela, no empiece. No se haga. Que yo lo vi bailar Take Me Out to the Ball Game y pararse.
1: Sí, comiendo un pancho.
2: Comiendo hot dog.
3: Bien integrado. Bien integrado a la cultura.
2: Sí, sí.
0: Cerro caliente.
2: No se meta, no se meta con el género, que el reggaetón está de moda. Vamos a hablar del clásico regio. Almeida le baja los decibeles a lo que puede pasar en el partido entre Monterrey y Tigres. Ya le contamos.
4: Viene y el cuerpo lo sabe.
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2: Vamos a repasar cómo está la cosa en México. El América tiene un partido menos, el pendiente del Leagues Cup es puntero 16, Chivas 14, Toluca, Tijuana y Atlas 13, Cruz Azul 12, Querétaro y León 10. León ganó ayer, ¿no? 2-0 a...
3: Perdió 3-1 con Pumas.
2: Perdió 3-1 con Pumas. Bueno, hasta ahí
1: pendiente, ¿no?
2: Los 8 primeros. Hoy 3 partidos. Necaxa Puebla, Atlante Pachuca, Tijuana Querétaro. Mañana Toluca Atlas. Ojo al Atlas, compró 2 buenos jugadores. Elías Montiel, de Independiente, y Kevin Zenón, de Boca.
3: Sí.
2: Monterrey contra Tigres, el clásico regio. Cruz Azul América, lindo partido. Cruz Azul antes de jugar la
1: Campeones Cup.
2: Es contra el Inter Miami. El domingo, Santos Juárez, Chivas Pumas y León San Luis. El partido de ayer de León, el lunes va León San Luis, porque ayer jugó León poniéndose al día, porque también había participado de la Leagues Cup. El pelado Almeida sabe que enfrente tiene un Tigre que se está empezando a armar de la mano de su técnico Víctor Manuel Bucetich. A ver, un histórico de Monterrey, ¿no?
1: Claro, digamos, él comenzó a dirigir en Tigres, pero todo lo que ganó Monterrey en una etapa, por eso aquel apelativo del Rey Midas, que le pusieron en México, lo ganó prácticamente todo, incluso 3 Concachampions consecutivas con el equipo de Rayados. Habrá que decir, Andrés, Víctor Manuel Bucetich, técnico interno.

0: gentleman.
1: Sí, claro. Dijo esto con respecto a Buse.
2: No, creo que sería un grave error, porque es una persona que le dio mucho a este club. Y después nosotros trabajamos. Y a veces te identificas con un lugar y también hay que ver el sentimiento de cada ser humano y es respetable. Ahora, mientras estuvo acá, de hecho es el más ganador de este club. Y creo que la gente lo debería recibir como merece, porque le dio muchas alegrías. Entonces, él tiene el respeto como ser humano, como tienen todos los entrenadores que enfrento, y la admiración de haber logrado algo en este club que yo intentaré hacer, y ojalá que haga una partecita nomás. Ya sería muy feliz con eso.
1: No sé si la pregunta buscó sacarle algo distinto al pelado Almeida, pero en México, salvo contadas excepciones, no suelen ocurrir lo que el periodista que preguntó pensó puede llegar a ocurrir, que abucheen a Víctor Manuel Vucetich, porque además estaba no fue todo reciente, es decir, no ha pasado de un club al otro,
3: claro,
1: de un campeonato a otro, estaba casi retirado. Lo llamó Tigres y volvió, digamos, donde empezó todo, a dar una mano. Seguramente, terminando este campeonato, si no sale campeón, porque si sale campeón, el interino nunca más, ¿no? Quedará como técnico en funciones e irá a la gerencia deportiva, pero en México no son de recibir mal a ex futbolistas, ¿no?
3: No, y sobre todo, como dijo Almeida, todo lo que ganó con... O sea, la gente no se puede olvidar, no puede tener mala memoria, por más que ahora esté dirigiendo al Némesis. Pero bueno, todo lo que le dio, todo lo que ganó, me parece que merece un aplauso, merece una ovación y todo el respeto de la gente, ¿no?

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0: Hola, hola, Rosa, ¿me escuchás?
1: Hola, sí, ¿cómo estás?
0: ¿Todo bien?
1: Todo bien.
0: A ver, estoy poniendo la posición de 4, a ver ahí cómo se ven. Perfecto. ¿Estás bien ahí? Está la de 2, ahí. Está bien ahí, está bien. No, porque la de 4 viste que está ahí. Perfecto. Esa es la tuya de acá. Sin problema. Ok. Listo. Ok. Bueno, estamos bien entonces. Ok, dale. Faltando 2, te aviso.
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1: Éramos tan felices y no nos dábamos cuenta. ¿Se acuerda cuando el fútbol era fútbol? Y se equivocaba el árbitro, se equivocaba el centro delantero, el arquero, el defensor. Y todo continuaba. La polémica los lunes, en el trabajo, en el café, era... Pero fue penal, no fue penal. Por lo menos dependíamos de los ojos humanos. Ahora que vengan aquellos defensores de la tecnología a decirme que se ha mejorado. Y ayer, un episodio más, bochornoso, impresentable, inaceptable, en la que dice ser la mejor liga del mundo, la Premier. No en un partido cualquiera, en un derby, en un clásico de ciudad, Manchester United contra Manchester City. Es verdad que fecha 4, pero obviamente un triunfo catapulta a un equipo que está en transición tras la salida de un histórico como Guardiola, y sepulta otro que, tras la derrota, solo suma 4 puntos de 12 y queda muy rezagado en este campeonato muy joven. ¿Qué pasó? Lo que pasa siempre. Esta necesidad de buscar las hormigas en el terreno de juego, a ver si las encuentran. Fueron a buscar una posición adelantada del jugador que convirtió, Haaland. Se olvidaron por completo de interpretar la regla tal cual está tipificado en la regla del juego, regla 11, de un jugador que se lanza en palomita por la pelota para convertir, que distrae la marca de su rival porque va con él, dejando solo al que termina convirtiendo. Habían 4 tipos en una caseta de televisión con todas las cámaras. Se les olvidó. No lo llamaron al árbitro a hacer un on-field review, le dijeron, "The goal stands". El gol es válido. Antes, también debieron haberse percatado de que la agresión de Foden sobre el portugués Bruno Fernández había sido iniciada por el propio capitán del Manchester United pegándole una patadita en el glúteo al joven inglés, que desde el piso reaccionó tirándole las 2 piernas hacia arriba. Un contacto menor de un partido caliente que recién se armaba, 23 minutos. Pero si vamos a ser tan rigurosos para sacarle la roja directa y no pasar por la revisión del VAR a Foden, debió haber llamado el VAR para decirle también al árbitro que vaya a ver quién pega primero. Roja para los dos, adiós, y 10 contra 10. Fue roja para uno, ni siquiera amarilla para el otro. Bueno, me podrán decir los defensores de la tecnología y del fútbol. Sí, pero el Manchester United, jugando de local, tuvo un futbolista más en la cancha de minuto 23 y así todo no pudo resolver el clásico. Enfrente estaba el Manchester City. Es una realidad. Tendrá sus culpas el Manchester United. Pero obviamente, la tecnología volvió a fallar, seguirá fallando y no se puede jugar, ya no es fútbol, ya está absolutamente desvirtuado, lo decimos desde hace rato. Y que vengan de a uno, los defensores del VAR para discutir este tema. No se puede jugar más al fútbol, aquel fútbol tan lindo, ¿se acuerda? Éramos felices, aunque éramos infelices cuando le cobraba mal una situación a nuestro equipo, es verdad. Pero se equivocaban parejito y sin dolo y sin tecnología, porque la velocidad del juego acaso y la repentización de los movimientos de los futbolistas engañaba al ojo humano, al que veía las cosas como son y como deben ser, las cosas que pasan en la cancha. Estamos en Fútbol de Primera, abriendo el programa de hoy desde los estudios Ford, socio oficial de Fútbol de Primera. Pasó en Inglaterra. Si vamos y buscamos, seguramente hubo alguna otra jugada en cualquier otra liga. No puede ser que se hayan comido algo tan claro y evidente, querido. Sammy Sadovni, ¿cómo te va?
2: ¿Cómo estás, Andrés? Saludos a los amigos de Fútbol de Primera. Y bien dices que es apenas la fecha 4, pero escuchando a Michael Carrick, el técnico del Manchester United, son resultados que te terminan pesando al final del día en la temporada, porque son demasiado groseros y porque son inapelables en el término que es un error garrafal y manifiesto. Cuando nos vendieron la idea de la tecnología y del VAR, nos vendieron por debajo de la mesa la idea que iba a haber justicia en el fútbol. Errores hay, porque finalmente los que deciden esta situación son árbitros y son seres humanos, pero tienen en favor la tecnología, mal utilizada, revisada con zoom y con repeticiones y en cámara ralentizada, que no sirve absolutamente para nada. Pero en estos específicos momentos y en jugadas como estas, que es o blanco o negro, no hay, digamos, una duda enorme. Sucedió también en el partido de Pumas con Guadalajara, con dos errores arbitrales no revisados en el VAR. Sucedió en la victoria de Cruz Azul contra las Águilas del América, también en la Liga Mexicana. Ocurre en todo el mundo, pero bien dices, Andrés, en una de las ligas, o la liga más importante, o la más popular, o la de mayor audiencia, llama poderosamente la atención, porque ese error no sabemos cómo pudo haber terminado los 90 minutos. Claro. Pero no te devuelven esos 3 puntos que perdieron por un gol que sí subió el marcador y que marcó esa diferencia.
1: No hizo falta esperar al lunes, al ratito nomás se dieron cuenta que habían errado. ¿Sí? Y salieron a pedir perdón, dijeron desde el sindicato de árbitros en Inglaterra que llamaron al Manchester United para disculparse. Y, hoy dieron de baja y congelaron a los dos árbitros que estaban en el VAR. Los puntos quedan obviamente en el Manchester City. A Rosa la fuimos cambiando de a poquito. No sé si la vamos a cambiar por esta situación, que es solo un ejemplo, digo, porque Rosa, para quienes no vieron la acción, Enzo Fernández es el jugador en cuestión. Uh-huh. Cuando sale el centro, está 1.5 metros adelantado y se tira en palomita, sí, a buscar el gol de cabeza. Y obviamente Lisandro Martínez lo persigue de atrás, dejando solo a Haaland, y el árbitro asistente marca el fuera de lugar. No sabemos si de Haaland o de Enzo Fernández. Uh-huh. Hubo revisión y le dijeron que era válido porque estaban viendo la posición de Haaland. ¿Y saben qué? Ya me cansa. Me cansa ver los dibujitos animados que muestran en la televisión sin mostrar el momento del impacto de la pelota. Porque a mí no me convencen con los muñequitos, uno que tiene la uña adelantada del otro. Muéstrenme cuándo salió, cuándo impactó la pelota el que hizo el pase para el jugador que queda en fuera de lugar de muñequito televisivo, de muñequito de torta, por una uña. ¿Cómo te va?
3: Hola, bien. Yo realmente sigo estando a favor del VAR, chicos, aunque a ustedes les cueste aceptarlo o no lo crean, pero aquí reconozco que claramente se equivocaron los árbitros del VAR y por eso es que los congelan a ellos. El VAR es simplemente la herramienta que te da la posibilidad de revisar la jugada. Con esa posibilidad que tuvieron los árbitros del VAR de revisar la jugada, se equivocaron al tomar la decisión, porque el árbitro central no había convalidado el gol por posición adelantada. O sea, la decisión del árbitro central había sido la correcta en su momento, pero en la otra jugada, la del minuto 22, cuando Bruno Fernández le pega una patadita a Phil Foden, el árbitro no lo vio eso, y entonces el árbitro expulsa a Foden, pero no le hace nada a Bruno Fernández, y los árbitros del VAR omiten por lo menos llamarlo para que viera esa jugada, así que otra vez se vuelven a equivocar los árbitros del VAR. El central se equivoca en una jugada, en la otra no, y los del VAR se equivocan en las dos, con lo cual esto quiere decir que hay un problema serio en la formación de los árbitros, porque es verdad, lo de la posición adelantada cuando Enzo Fernández hace por la pelota es muy clara, es una situación muy clara que ha pasado muchas veces en jugadas de offside y casi siempre se cobra bien, con lo cual a mí me parece que más allá de que el VAR a ustedes no les guste porque creen que cambió el fútbol y demás, para mí el VAR está diseñado para hacer el fútbol más justo.
1: Hace en dos este años que estoy escuchando con esto.
3: Bueno, Sánchez, pero porque sigo pensando lo mismo.
1: Bueno, pero a ver, no, cambia, hay situaciones, cambia de parecer, porque no, obviamente no es así.
3: O sea, bueno, acuérdense, yo lo voy a repetir una y otra vez, ¿cuál? ¿No? La jugada de Panamá, el gol fantasma de Panamá que
1: pero
3: lo
1: metió no había
3: en el
1: bar.
3: Mundial.
1: No había
3: bueno,
1: bar.
3: Por eso,
1: listo, bueno,
3: si hubiese habido bar,
1: éramos felices si no nos dimos cuenta.
4: Pero es que
1: por...
4: ahora, perdón que los interrumpan sin haber saludado, pero es que ahora decimos, es que no había bar. Y estamos seguros que habiendo bar aquel día le anulaban el gol a Panamá.
3: Y altamente
4: bueno,
3: posible.
4: Es que ahora tenemos que tener dudas después de lo que pasó en bueno, este partido sí. del Premier y de lo que hemos visto.
1: ¿Y qué incontable. Pasa?
4: Pasó, perdón, en el partido de River contra Central Córdoba. No sé si vieron la entrada
3: la patada, sí,
4: de Mauro Arambarri en la mitad de la cancha. Una patada salvaje.
1: Bueno, pero ese fútbol está viciado. Ese fútbol está viciado y hay sospecha de que, digamos,
4: pero tienen
1: hay una crisis arbitral.
4: ¿Qué fútbol no
1: pasa
4: está viciado?
1: En los partidos del Real Madrid todo el tiempo. Digo,
4: a mí esto que me digan que los árbitros del VAR se equivocaron, que no conocen el reglamento, a mí
1: no,
4: me parece
1: pero
4: que
1: eso es lo más grave.
3: ¿Y qué otra opción,
1: no
3: es eso, Daniel?
1: Nada,
3: ¿pero qué otra opción?
4: El United
1: volve
4: tiene todo el derecho a pensar y a ser suspicaz en lo que ocurrió. Todo el derecho. Porque no puede ser. ¿Cómo,
1: es que no, ¿sabes qué? No creo que pase por ahí. Porque no
3: porque
1: creo
3: cuando
1: que
3: zafó
4: desconocimiento,
3: Bruno Fernández,
4: de verdad.
3: Cuando zafa Bruno Fernández de la expulsión. Ahí podrían decir el
1: pero porque que... están distraídos los del en el VAR. O sea, es inadmisible. Yo entiendo que se equivoque Oliver, que era el central, porque está con el fragor de la lucha de los futbolistas, teniendo que atender muchas situaciones
2: al mismo
1: tiempo.
2: Están sentados con aire acondicionado, hombre.
1: Eso.
2: Lo único que tienen que ver es una pantalla.
1: Es una.
2: Bueno, cuatro, lo que sea.
3: 20.
2: Es lo único que tienen que hacer en el partido. Yo no creo, como dice bien Daniel, ni desconocimiento, ni que estén viendo la musaraña. Tienen que ver el monitor.
1: Es que están preocupados por otras cosas.
2: Están, están tomando café, están tomando té.
1: No, están preocupados por apegarse a la fina letra del reglamento, a buscar la uña adelantada de un jugador en fuera de lugar o de situaciones se les pasa, o sea, se dejan llevar por la imagen de Foden, el agresor, tirando la patada hacia arriba.
2: Y la primera.
1: Y no ven lo que pasó, cómo empieza y por qué reacciona como reacciona.
2: Y con Amaría, los dos los
3: superaban. Pero si nosotros lo vemos, ¿por qué ellos no?
4: No, lo de eso
3: ven?
4: Fernández es muy
1: porque
4: grave.
1: Porque hay una desconcentración total por una, para mí, por un... porque tienen las prioridades puestas en otros lados.
3: O sea, no ven el big picture, digamos.
1: No.
3: O sea,
1: y además,
3: es un error humano, entonces.
1: Hoy los árbitros...
4: Menos mal que no son pilotos de avión, ¿eh?
2: Por eso bueno, te iba a decir.
1: Mejor no nos metamos ahí. Hoy en día, el árbitro que está tan cargado de responsabilidades porque tiene intercomunicación permanente con sus jueces de línea, con la gente del VAR, encima ahora le pusieron una refcam que seguramente le molesta, que es fantástica, digo, para el gran espectáculo, pero digo, lo siguen llenando de responsabilidades, de equipamiento, y le hacen más incómodo por ahí su trabajo al árbitro central. Que se equivoque, bueno, se equivocó, pero... Los muchachos que están esperando el delivery en el bar que llegue la pizza, ¿no? Para. Y sí, bueno, hay que decirlo así de manera burda, porque es inadmisible
2: que
1: dos, tres tipos que están con ocho camas, con
2: cuadro
1: ocho monitores.
2: Y con posibilidades de editarlo, de revisarlo, con calma, con tranquilidad y no en el fragor y la calentura de la cancha.
1: Bueno, vengan de a uno. Ya vino Rosa.
3: Yo me mantengo, sí.
1: Nos puede dejar su comentario de esta situación. ¿Cómo están los egos, eh? Todo, menos mal que el Balón de Oro no le importaba a nadie.
3: Tremendo.
1: Menos mal que no le importaba, no, una cuestión individual. Importante.
2: Falta un 26 de octubre.
4: Otro fútbol.
2: Tal cual.
4: Otro fútbol.
3: Pero muchos
1: de eso vamos a hablar, cuando regresemos. Pero déjenos su comentario en nuestro canal de YouTube, en nuestras redes sociales, @FDPRadio. ¿Qué hacemos con el VAR? ¿Qué hacemos con el VAR en el fútbol?
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1: Mucha expectativa por el clásico regio en el fútbol mexicano. Terminó siendo 0-0, pero de eso
4: para... Pobre.
1: Flojito. La realidad es que Chivas es el nuevo superlíder del campeonato. Anda bien, le ganó a Pumas 3-1. 3-0, perdón, terminando la jornada.
2: Con que un partido más.
1: En realidad termina hoy León-San Luis. Ganó Santos, que puede llegar a ser novedad. 7 goles en el Cruz Azul América, 4-3. Fue el triunfo de la máquina, que llega entonado para jugarle la Copa de Campeones al Inter Miami el miércoles. No es oficial ese partido, ¿no?
2: No es oficial.
1: No lo reconoce nadie.
2: Nadie.
1: Y Toluca, que con un partido menos goleó al Atlas 5-2, anda bien. Cayó Tijuana, esta es la novedad, frente a Querétaro 1-0.
2: Y la derrota, Andrés, de Necaxa 0-1 contra Puebla orilló la destitución de Varini. Hace instantes ha sido presentado Juan Máximo Reynoso como nuevo técnico de los Rayos.
1: Su último trabajo en México, hizo campeón a Cruz Azul.
2: Sí, dejó último pero en las eliminatorias.
1: Repito, para aquellos que están en el VAR, su último trabajo en México, el de Juan Máximo Reynoso, fue a ser campeón a Cruz Azul. En México.
2: En México. Después estuvo en la selección, después estuvo en Melgar, ahora vuelve al equipo donde él se retiró del fútbol dicho sea.
1: Obvio. Bueno, fue 0-0, le habían pedido respeto a la afición de Monterrey, se portaron bien, unos que otros fueron con algunos billetes con la cara de Vucetich. Pero en línea general estuvo bien. Lo que no estuvo bien, siempre habíamos resaltado aquí que nos parecía que el técnico Almeida, el argentino, Matías Almeida, que dirige a Monterrey, era el entrenador con más zen, con más tranquilidad del mundo. Sí.
2: Pero no levantó la voz, ¿eh? De manera muy bien a una pregunta del coleguita, que en pocas palabras...
1: ¿Cuál fue la pregunta del coleguita?
2: En medio. Y un poco el verso, lo que responde Almeida más allá del fútbol, efectivamente, como bien dices, como un técnico zen, pero que, digamos... Yo interpreto que la pregunta fue la guitarra que expresa en la rueda de prensa Almeida más que de fútbol, ¿no?
1: Para a ver cómo justificaba el 0-0 a través de su óptica y su manera de responder. Y esto respondió el pelado.
14: Yo no toco flauta. Si quieren, sí. El que lo puso viene conmigo y tocamos la flauta juntos. Pero no toco ninguna flauta. No toco flauta, sí hablo desde el corazón y hablo cosas reales. Intento no mentirme a mí y no mentirle a ninguna persona con respecto al fútbol, ¿no? Entonces nosotros vamos en este proceso. Hay cosas buenas, hay cosas a mejorar, sí, claro, las sabemos, las tenemos, digamos, analizadas, estudiadas y entrenadas. Bueno, hay que insistir y redoblar la apuesta. Vamos en buen camino. Teniendo en cuenta lo que pasó el semestre pasado.
1: Bueno, alterado estaba.
4: Sí.
1: ¿No? Lo sacaron de su órbita.
2: Era un clásico, ¿no? Un derbi.
1: Está bien, fue 0-0, pero digo, hay que ir a decirle a un entrenador que podrá plantear bien o mal, ganar o perder, pero que seguramente no. Sabe mucho más de fútbol que todos nosotros, de internas, de cómo plantear partidos, de cómo jugarle a un rival de turno.
2: Y gestionar su grupo, ¿no?
1: Gestionar un grupo de egos tan importante y de futbolistas que todos quieren jugar y solo pueden jugar 11. Ir a decirle que es Bercero
4: no, y además en la cara. No lo es. Otra cosa es que utilice metáforas para expresar ideas, pero Bercero no es. Habla de fútbol y bastante.
1: Y habla de la vida, habla de la vida ligada al fútbol.
4: Pero se sale de la norma, es un entrenador abierto,
3: Por la experiencia personal. Los antecedentes lo avalan también, ¿no?
2: Por su experiencia personal también, ¿ah?
3: Claro, exactamente. Claro. O sea, no se le puede decir que es un flautista, guitarrero, no sé cómo sea, que se lo habrán dicho.
2: Pamelin.
3: Fue fuerte realmente.
1: Ayer el técnico de Chivas femenino también le cuestionó una larga pregunta a una periodista, que habló más de juego que de otra cosa, de situaciones, por conocimiento supongo de las futbolistas que habían jugado ese partido, y el técnico español le contestó: ¿y vos dónde jugaste? Tampoco es así.
2: Tampoco, claro.
1: Porque tampoco nos exime a quienes hemos estudiado este juego durante tanto tiempo a opinar cosas subjetivas, si se quiere, que vemos, que analizamos, que entendemos. Y que a veces cuando uno pregunta es precisamente no para ser agredido, sino para tener claridad en el asunto. Pero ir a decirle a Almeida, con todo lo que ha vivido como futbolista, como entrenador, como persona, que Bercero podrá serlo al oído de quien lo escuche, es cierto, pero cuando tiene que hablar de fútbol habla con mucha profundidad. Uh-huh. ¿Cuán importante es la cabeza en el mundo del deporte? Digo, me voy a meter en un deporte que no es el que tocamos acá, pero que me pareció sumamente clave para que todos entendamos el juego de la cabeza en el deportista de alto rendimiento. Ayer Zverev salió campeón del US Open, un torneo de Grand Slam, por primera vez, y no se dio cuenta que había ganado. Él estaba tan enfocado en el punto a punto que Cuando terminó y ganó el game que lo hizo campeón,
2: match point,
1: fue a ponerse del lado para esperar el servicio de Sheldon. Fueron sus entrenadores que le dijeron, it's ganaste, over, ganaste.
2: Y además en las tribunas hay una pantalla, digamos, 360 alrededor del estadio Arthur Ashe, donde ya salía campeón o match point o al final cuando diciendo, gana, sí. Zverev campeón. Y tampoco, estaba
1: él
2: en la
1: estaba
2: suya.
1: Enfocado en el muy punto mal. A punto. Y de esto que decís, Sammy, es muy importante, y lo traigo a colación por este tema de Almeida, que muchas veces habla mucho de este tipo de situaciones que tienen que ver con, no tanto la salud mental, pero sí lo que juega la cabeza en el futbolista. Juan Martín del Potro, el ex tenista argentino que ganó, supo ser campeón del US Open, ahora comentarista, cuando le preguntan de esa situación, recordó lo que le había pasado a él precisamente con el tablero. Él estaba 40-15, sacando para ser campeón, levantó la mirada y vio Championship Point. Y tuvo que ganar en el tiebreaker porque se le trabó la cabeza, se le vinieron los nervios encima. Para que entendamos, ¿no? Por eso, de acusar a Almeida de ver cero es un poco mucho, ¿no?
3: Y un poco mucho, una respuesta grandilocuente, ¿no? Buscando un golpe de efecto, más que nada.
2: Un titular, ¿no?
3: Exactamente.
2: Claro.
1: Bueno, Chivas, puntero del campeonato. Bien por el Guadalajara,
2: con un partido
3: juega
2: más.
3: Bien,
4: juega muy bien, Chivas, desde hace rato.
1: Y sin Mitiguín.
2: Este chico Sandoval es el hijo de Luis Alonso Sandoval. Santi.
1: Y sin Mitiguín, ¿no?
2: Que claro, se fue la hormiga.
3: ¿Cómo era, el nombre?
1: No Mitiguín, ¿no era?
3: No, era. ¿Cómo era? Lo tenía anotado por acá.
2: Bueno, se fue la hormiga.
3: La hormiga.
2: Ahí está Santi Sandoval marcando diferencias.
4: El segundo es un golazo.
1: Sí. Y contra Puma, ¿no?
3: Sí, contra se le fue Puma. La hormiga y realmente no le falta el gol.
2: Se le fue
4: funcionamiento.
2: Se le fue Efraín, el presidente dijo que se quede, el director deportivo dijo que no, se armaron entre los dos y Efraín vio eso y se fue corriendo.
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15: El América cayó este fin de semana y ahora comparte el liderato en la Liga MX. 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
15: El América se dio el liderato, o al menos lo comparte con Toluca, porque cayó en casa de Cruz Azul 4-3. Un partido de muchos goles en el que el equipo azul al final se llevó los 3 puntos. Por otro lado, el Toluca venció 5-2 a Atlas y con eso se encaramó también a ser líder de la MX. Con 16 puntos, mismos puntos que tiene el América. Cruz Azul se acercó con 15 puntos, Chivas tiene 14, Querétaro, Tijuana, Puebla y Atlas tienen 13 puntos. Monterrey y Tigres, en otros resultados, apenas empataron 0-0 y no aparecen en los puestos de clasificación. En el minuto de fútbol de primera les habló Miguel Lanza.
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1: Por si queda alguna deuda que les interesa ganar el Balón de Oro a los futbolistas, esto es lo que dijo Lamine Yamal: Mbappé y yo somos los dos mejores del mundo, pero creo que este año el Balón de Oro me lo merezco yo. Hay grandes jugadores como Messi, Cristiano y Maradona, pero creo que nunca ha pasado antes que alguien haya ganado tanto a una edad tan temprana. Estuvo Pelé, pero en tiempos recientes nunca, creo. La gente tiene esta mentalidad de que porque he ganado, tal vez me relajaré con mi carrera en algún momento. No, yo sé que tengo mil cosas que hacer para quedarme en la historia del fútbol.
4: Bueno, esta declaración se la dio a Jorge Valdano. Lo entrevistó el viernes. Todavía no se ha emitido la entrevista en España, creo que es esta noche.
1: Soltaron el clip.
4: Sí, pusieron el clip, obviamente, para generar expectativa. Y la entrevista se pactó después de que Mbappé dio las declaraciones que dio, primero en conferencia de prensa con el Madrid y después la nota que publicó France Football.
1: Diciendo que quiere ganar, que él merece ganar el Balón de Oro.
4: Esto fue orquestado por la gente que asesora a Lamine Yamal. Evidentemente, el canal donde trabaja Jorge Valdano agarró al vuelo la
1: Movistar. Es decir, Yamal llamó a Valdano, no al revés.
4: Más o menos así.
21: El mundo Valdano sale. ¿Eh? Mundo Valdano.
4: Mundo, sí, sí. Universo Valdano.
21: Universo, bueno. Sí. Y por ejemplo, Ferran
1: Humilde Torres. Humilde el chico, ¿no?
21: Bueno, Ferran Torres lo entrevistó el equipo también, porque esta es toda una cuestión de lobby, ¿no? Así como hay lobby político, hay lobby deportivo también. Ferran Torres, y dijo una cosa que es verdad. Yo soy el único que ha ganado en este año, digamos, donde, en este año calendario que ingrese en el Balón de Oro. He ganado el Mundial y que fue la Champions.
1: Y la Liga.
21: Entonces, Ferran Torres levantó la mano. Ahora, yo entiendo que esto es para el mundo Europa. Yo no sé, a mí la verdad, en lo personal, no hablo por todo, a mí la verdad me aburre todo esto. El 26 de octubre en Londres, que vean quién gana el balón. Y se, esto es totalmente europeo y el ombligo del fútbol mundial parece estar siempre en Europa.
1: No vaya a hacer cosa que lo gane, entonces, Messi, que no va a hablar.
21: Porque... Por ahí gáname, exacto.
4: No le hace falta.
3: Tal cual. A Messi pero no nadie le hace lo falta. Menciona, ¿vieron que
21: claro.
3: está... No Messi existe. Está pasando por debajo del radar de una manera increíble, porque ni lo menciona.
21: Porque juega acá, o porque está... es sudamericano.
1: Cuando todos se olvidan, porque además de Ferran, que yo también leí las declaraciones, leí una de Fabián Ruiz,
4: sí, sobre Fabián
1: que dijo
4: Ruiz.
1: Y habló de la final, de los incidentes de la final. Tiene poca memoria ese muchacho, ¿no? Porque Luis Enrique, su técnico, y los jugadores del Paris Saint-Germain no se agarraron a trompada con lo del Chelsea, zafaron todo porque son europeos y no lo castigó nadie. Fabián Ruiz estaba metido en ese lío. No, hay que saber perder, dijo. Hay que saber perder. Cuando perdió el Paris Saint-Germain contra Chelsea, ustedes sí. También se olvidaron.
4: No, claro que no. Claro que no.
1: Bueno, armó, el que empezó fue, estaba Donnarumma, empezó Luis Enrique a tirar golpes, estaban todas, se armó el. La
21: un premio totalmente europeo. Mira, entiendo, y toda esta campaña se hace
4: es
21: en
4: europeo,
21: Europa.
4: Sammy, es verdad que es europeo.
21: Ya le
4: pero,
21: importa tres pepinos a la gente.
4: Pero créeme que en ese lugar.
21: No, allá sí, Daniel.
4: Claro, no, pero lo que te quiero decir, votan 100 periodistas de todas partes del mundo, no son solo europeos. Sí. Cuando estos señores salen a declarar esto, mira lo que se está generando aquí. Estamos debatiendo sobre esto, Mbappé.
21: Porque al productor le gusta
4: no,
21: este
4: no,
21: tema.
4: No, esto está pasando en todas partes.
21: Es aburrido.
4: Está pasando en todas partes. Está pasando en el mundo de los medios.
3: Es parte del show, nada
4: está
3: más,
4: pasándose, ¿no? esto genera que se divulgue la polémica, genera que estemos centralizando que el debate tema. Entre Mbappé y claro. La Milla, y para mí no lo tiene que ganar ninguno de los dos.
21: Tal cual.
4: Sin embargo, verán que van a ser uno y dos en el premio. Estos dos van a ser.
21: Así fue con Vini hace dos años. Comienza la campaña 7, 8 meses antes.
4: Se autoproclama.
21: Ya cuando llega
1: 5 semanas.
21: Ya cuando llega el evento, ya te aburres.
3: Pero no, bueno, esto, no, es lo que hacía, esto es lo que hacía Cristiano Ronaldo en su época también, ¿no? ¿Se acuerdan que él se decía
4: no,
3: que
4: no? Yo no recuerdo
3: él,
4: una cosa como esta y, de los jugadores autocandidateándose no, así, sí. ¿Eh?
21: Bueno, Vini sí con el Real Madrid hace dos años, acuérdate, que ya no fueron al evento.
3: Totalmente.
21: Y tal.
3: Lo interesante es hacer cuando llegue el momento y ellos, alguno de ellos se entere que no lo va a ganar, si van a la gala o no. Como,
1: yo estoy
3: como
1: seguro.
3: Mini, ¿no?
1: Yo estoy seguro que toda esta campaña de cada uno de los futbolistas que pretende ganar el Balón de Oro no le suma un voto de aquellos 100 periodistas que votan. No necesitan escuchar de Mbappé.
4: Sí,
1: ¿vos pensás que sí?
4: Yo estoy seguro que sí.
3: Pero que hay periodistas que se dejan
21: los europeos.
3: Por estas declaraciones.
4: Rosa, son 100 periodistas de 100 países diferentes. Vean la lista de los países. Es decir, a ver, habrá gente que tenía su voto claro desde el principio. Hay gente que todavía lo está decidiendo. Y estas cosas juegan a favor de uno o de otro.
1: ¿Vos pensás que sí,
4: Totalmente.
1: Porque digo, si se atienden al criterio de votación, cada uno ya sabrá quién tiene que votar. No hace falta escuchar a Mbappé reclamando el premio ni a.
3: O recordando lo que ganó.
21: Yo te pregunto,
3: ¿cómo
4: es un universo muy amplio?
21: El papel aguanta todo. Tú, el otro día, la semana pasada, leía los criterios. ¿Tú crees que alguno de los coleguitas que vota va a sentarse a ver cuál es el criterio?
4: Algunos sí lo hacen.
21: Algunos sí, pero otros no.
3: Supuestamente son periodistas serios de cada país.
21: Exactamente.
3: No son periodistas cualquiera, chicos. Son periodistas serios.
4: Qué difícil eso.
1: De estos dos, para mí, digo, por criterio, tienen que ganar Mbappé.
21: La mitad no sabe ni el criterio.
4: Pero fíjate, André, el Lamine Yamal, que es un muchacho muy seguro de sí mismo, esa parte buena lo muestra después en la cancha porque no tiene miedo de nada, pero apelar a los títulos colectivos como un logro es algo discutible. Es decir, Lamine Yamal pesó tanto en el título mundial de España.
21: Pero está en el
4: mundial.
21: Criterio.
4: Lamine Yamal pesó tanto en los títulos del Barcelona.
21: Pero Daniel,
4: este año
21: se apega al criterio bendito este que existe en suma título. Uno de los criterios es justamente ganar títulos.
1: Mire,
21: y es un deporte.
3: Pero no es el primer
4: tener un peso en la conquista de esos títulos. No es solamente ganarlos.
21: Claro,
4: es decir, Grimaldo fue campeón del mundo.
21: Por ahí el colega, no sé, el periodista que vote en Azerbaiyán, le dice, Lamine porque me cae bien.
1: Bien.
21: Listo.
1: También esto de los premios. Es bravo esto de los premios individuales, partido a partido. Yo vengo de relatar el Inter que goleó al Udinese. El capitán del Inter, Nicolò Varela, la rompió, fue claramente el mejor jugador de la cancha. No solo hizo un gol, sino que hizo jugar a todo, todas las pelotas pasaron por él.
21: ¿Quiere candidatear? ¿Qué?
1: No. Fue pero lejos, o sea, no es, a ver, es subjetivo porque lo estoy diciendo yo, pero quien entiende el fútbol, fue lejos la figura de la cancha. El premio se lo dieron a Marcos Thuram, que hizo un gol y estuvo peleado, pudo haber hecho 3 o 4, pero...
4: Pasa.
1: Pero ¿quién corrió mucho? No sé quién vota. Pero digo,
21: MVP,
1: pero por eso te digo, a lo que dice Daniel, está el criterio. ¿Qué hizo Yamal para el criterio dice premio colectivo, España campeón del mundo, correcto? Dentro de ese título, ¿cuánto pesó Yamal?
21: Claro, y fue campeón de liga. Pero está el criterio bendito.
4: No pesó más que Rodri, no pesó más que Oyarzabal, no pesó más que Olmo. Desde mi punto de vista.
21: Hasta Cubarsí, mira que figura.
4: Sí.
21: Bueno, pero ahí está, es subjetivo.
4: No llegó bien al Mundial, eso también hay que decirlo. Claro. Físicamente venía lesionado.
1: Sí.
21: Pero vamos a seguir hablando hasta el 26 de octubre de esto.
1: No, ya está. Bueno, lo que pasa es que uno dio el sábado, dijo Daniel, habló para France Football, que es además, no me gustó eso, que la propia organizadora le diera la tapa y el tiempo. a uno de los grandes candidatos sí. a ganar el Balón de Oro. No me parece éticamente no,
4: y,
1: correcto.
4: Y desdeñó, menospreció a un compañero, ¿eh? Porque en sus declaraciones habló de Dembélé y le bajó el precio.
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1: Tenemos una pregunta para usted.
21: ¿Para quién?
1: Para usted. Ah, para vos.
21: Dígame.
1: ¿Le ha gustado la renovación que ha hecho Carleto Ancelotti en esta convocatoria postmundialista?
21: Tiene un año para el inicio de la eliminatoria mundialista. Un año, que comenzará en septiembre del próximo, del 27. Son 9 chicos novatos, 9 jugadores totalmente novatos que van a debutar en la selección. Yo creo que este es el momento, porque comienza un proceso de cero. Hay que recordar que Ancelotti llegó faltando 6 partidos para la eliminatoria. Llegó a Brasil con anticipación, fue un fracaso en el Mundial, es verdad, pero me parece importante una renovación.
4: 16 jugadores de los 26 que llevó Ancelotti al Mundial no están en la lista. 16 de 26.
21: Borrón y cuenta, no. Por ahí, claro, ¿no? Por ahí, a fin de año, cuando las papas quemen, va a jugar con alguno de los importantes. Por ahora, está bien.
3: Hay pero uno. No es que le haya ido tan bien en el Mundial como para que los conserve a esos 16. Tiene sentido. Si hay que hacer una renovación, tiene ahora. Que ser ahora.
1: Sí, claro. Señora. Ustedes saben, porque va a sonar muy fuerte lo que voy a decir, saben cómo considero yo a Neymar. Para mí es un crack. Pero me parece que Ancelotti se inmoló con Neymar en el Mundial. Lo llevó. Nadie pensaba que iba a llegar. Lo llevó y lo hizo jugar. Y lo metió en el partido clave contra Noruega.
21: Jugó con 10.
1: Ahora dijo esto, no nos sorprende, Carlo Ancelotti.
0: Pues en general, la Copa del Mundo 2026 termina una generación que empezó, yo acho que fez 3 mundiales, generación de 2026, la generación del Mundial 2022-2018, una generación que acabó con la Copa del Mundo. Algunos de esos jugadores van a estar en la próxima Copa del Mundo, como puede ser Marquinhos, pero en general tenemos que meter nuevos jugadores y una nueva identidad en la selección.
11: ¿Y eso incluye Neymar?
0: Para el futuro,
11: sí,
0: no. Então, Neymar já
11: é um fim de ciclo para o Neymar.
0: Já confirmou que não quer mais que não quer voltar à seleção.
1: Bueno, queda claro, es una novedad. Le vino bien la playa, ¿no? Él tiene la playa enfrente. Digo, que se ponga protector arriba, ¿no? Porque está muy rubio.
21: Pero se debe haber ido en Europa antes de volver, se estuvo.
1: Pero está más rubio, estaba rubio.
21: Después del Mundial,
3: claro, vive en la playa. Está bronceado, entonces se ve más claro.
21: No, pero digo, antes, después del Mundial, se debe haber ido un espiaje en Europa, ahí a pasar la vene, y después, bueno, ya volvió a Brasil. Lo cierto es que tiene toda la razón, por ahí Marquinhos, por ahí Eder Militón, que por lesión se perdió el Mundial, pero está Esteban.
3: Rafinha,
21: está
3: son Enrique, los jugadores que se quedan.
21: Rodrigo, claro. Pobre, que se perdió el Mundial, sí. Dini. João Pedro, qué sé yo.
4: Sí, Bruno Guimarães,
3: claro,
4: alguno
3: de estos, sí. Sí, hay jugadores que sabemos, sí. Obviamente.
21: Y estos chicos nuevos, ¿no?
1: Uh-huh. Sí, João Pedro, por ejemplo.
4: João Pedro.
1: Uno de esos perdió, casos. Sí. No, no es que se lo perdió. No se lo perdió por lesión, claro. No lo llevaron.
3: Para llevarlo a Neymar. Porque
4: dejó el delantero y se llevó a ser campeón.
1: Tal cual, tal cual.
4: Para pasearlo por los estadios.
21: No, pero Igor lo llevó a Igor Thiago, que no es mejor, en mi opinión, que João Pedro.
1: Sí, no. Bueno, interesante, ¿no? Ver cómo vuelven estos jugadores también que se quedaron en la puerta. Estados Unidos tendrá varios también, supongo. Tesman, que pudo haber ido. Veremos si aparece Luna. ¿Cómo está jugando Luna en la MLS?
4: La verdad no anda bien. Sinceramente, lo he visto ya varias veces.
21: El equipo no anda bien tampoco.
4: No, y él cayó después del tema de quedarse fuera del Mundial.
21: Yo te digo una cosa, yo entiendo que los procesos y tal. El fútbol es de momentos. Brady, el arquero de Chicago. Ilovski, goleador, que siempre hace, a Gozo, que está en Crystal Palace, y yo te digo, apuesto y lo llevo para ver cómo es a este chiquito Cavan Sullivan, 16 años, que está de goleador de final.
4: Ayer la rompió, sí.
21: Jugadorazo.
20: Sí. 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
12: Y volvió a la senda del triunfo en la Liga Española, pero Barcelona es líder, lo platicamos en el minuto de fútbol de primera.
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15: El Real Madrid venció 4-1 al Rayo Vallecano con doblete de Mbappé. También se involucró en la goleada Bellingham, que hizo también un lindo gol. Sin embargo, el Real Madrid sigue siendo sublíder porque el Barcelona también ganó, se dio fiestita, 4-2 sobre el Levante, también con doblete de Yamal. El Barcelona es líder con 15 puntos, el Real Madrid sigue en la segunda posición con 12 puntos, con 10 puntos están el Alavés, el Atlético de Madrid, el Sevilla. Con 9 puntos está el Depor y el Sor.

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4: Ecuatoriana de Fútbol ya hizo oficial la llegada de Marcelo Gallardo, el muñeco. En un corto video difundido por las redes oficiales de la federación, donde el protagonista fue el presidente.
5: Fin de mundo.
6: Francisco Egas.
4: Fin de mundo. Salió más él que Gallardo. Gallardo no sale hablando ni salen todas. Aparte, eligieron. Creo que estaban en VHS las imágenes que eligieron de Gallardo.
7: Sí. Pero hacía semanas que se hablaba de este. De
4: sí, esto, ¿no? Lo dilataron. Tenía a propósito para hacerse los importantes. Sí.
6: Bueno, va a debutar en la gira de la fecha FIFA ahora con Corea del Sur, con Japón y la selección de Nueva Zelanda.
5: Es un torneo que se va a jugar allí. Uh-huh.
7: Pero buenos partidos, ¿no? Por lo menos los dos primeros.
4: Sí.
7: ¿No?
4: No tiene la obligatoriedad de vivir en.
6: En Quito.
4: En Ecuador.
6: En Guayaquil, donde sea.
4: Hoy en día los técnicos no viven en donde trabajan, no. La realidad es que no hace falta. Por eso vemos a Pochettino que le gustó el tema del Instagram a Poch.
6: El técnico subcampeón
4: tuvo
6: del mundo.
4: Tuvo con Osvaldo Ardiles comiendo asado este fin de semana en Londres.
6: El técnico subcampeón del mundo vive en Mallorca.
4: Claro, claro, campeón y subcampeón.
6: Correcto.
4: Bicampeón de la Copa América.
7: Multicampeón, digamos.
4: Sí. Multicampeón, sí.
6: Vive en la isla, ¿no?
4: ¿Cómo?
6: Vive en la isla.
4: Sí, sí. Tal cual. Bueno, mañana no quiero bar, ¿eh? Por favor, que no. Es inevitable porque en la Sudamericana hay bar, pero. Por claro, favor, que no intervenga. Claro.
6: Cortina, la diferencia.
7: Y sí, está un bolsito, muy cerrado el tema.
4: Un bolsito.
7: Está
4: complicado. Siempre ve el vaso
6: el beso medio. No.
4: El vaso medio vacío.
6: Pero
4: Boca que ganó el primer chico.
6: Es una realidad.
4: Y no tienen que ganar.
6: Con el empate.
4: El equipo que va decimosegundo.
6: Sí, pero la Sudamericana es otra cosa. Es como Montevideo Torque que tiene que hacerle 3 a Cienciano.
5: Uh-huh. Eso es lo que tiene más difícil, ¿no?
6: Sí, hay que hacerle goles, ¿no?
5: Sí. Por cierto, Cruz Azul está varado en México, no ha podido viajar, ¿eh?
4: ¿Y ahora?
5: Tienen que estar por norma 48 horas antes.
4: ¿Qué pasó?
5: Tienen pero un problema con las cargas del avión.
6: Otra pero me informado que sí sabe, se solucionó.
7: Ya se solucionó, ¿eh? Sí, ¿ah? En estas últimas.
5: Bueno, David Medrano aparentemente.
4: ¿Qué pasa con estos torneos del X Cup y de este torneo que siempre hay problemas con los charter?
6: Y sí.
4: No, bueno.
6: Llegarán. Igual.
4: El miércoles. Y ya debuta el Kili González, me dijo.
6: Sí, lo tienen ya apuntado como técnico del equipo Cristian Alberto González.
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5: Nos estamos yendo, mañana estaremos aquí para contarle todo lo que pasa en el mundo del fútbol, que hay esta semana, hay fechas dobles por todos lados, hay copas ya.
6: España, ahí España. Se juega ya desde mañana, Madrid juega mañana.
7: Con Elche.
6: Contra el Elche.
7: De Anselmi.
6: Martín Anselmi.
7: No dijo nada del clásico del fútbol peruano, victoria universitaria.
5: Muy bien, 1-0.
7: El equipo de Pablo Guedes.
5: 2-1, pues.
7: Que está en falsa escuadra y en el horno.
5: ¿Cómo era el autor del gol? Alzugaray.
7: Alzugaray y Valera, o sea.
5: Muy bien.
7: Error pobre el arquero Duarte, el aliancista.
5: Lo fui a buscar a propósito para felicitarlo y me olvidé. Mire que me acordé de Alzugaray que hizo el gol del triunfo, Sánchez.
8: Porque es un apellido para nosotros bastante conocido.
7: Sí, tal cual.
8: Nos suena de otras épocas.
5: Bueno, punto final. En nombre de todos, muchas gracias. 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Hasta mañana.

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1: Éramos tan felices y no nos dábamos cuenta. ¿Se acuerda cuando el fútbol era fútbol? Y se equivocaba el árbitro, se equivocaba el centro delantero, el arquero, el defensor. Y todo continuaba, la polémica los lunes, en el trabajo, en el café, era... Pero fue penal, no fue penal. Por lo menos dependíamos de los ojos humanos. Ahora que vengan aquellos defensores de la tecnología a decirme que se ha mejorado. Y ayer, un episodio más, bochornoso, impresentable, inaceptable, en la que dice ser la mejor liga del mundo, la Premier. No en un partido cualquiera, en un derbi, en un clásico de ciudad, Manchester United contra Manchester City. Es verdad que fecha 4, pero obviamente un triunfo catapulta a un equipo que está en transición tras la salida de un histórico como Guardiola, y sepulta a otro que, tras la derrota, solo suma 4 puntos de 12 y queda muy rezagado en este campeonato muy joven. ¿Qué pasó? Lo que pasa siempre. Esta necesidad de buscar las hormigas en el terreno de juego, a ver si las encuentran. Fueron a buscar una posición adelantada del jugador que convirtió, Haaland. Se olvidaron por completo de interpretar la regla tal cual está tipificado en la regla del juego, regla 11, de un jugador que se lanza en palomita por la pelota para convertir, que distrae la marca de su rival porque va con él, dejando solo al que termina convirtiendo. Habían 4 tipos en una caseta de televisión con todas las cámaras. Se les olvidó. No lo llamaron al árbitro a hacer un on-field review, le dijeron, "The goal stands". El gol es válido. Antes, también debieron haberse percatado de que la agresión de Foden sobre el portugués Bruno Fernández había sido iniciada por el propio capitán del Manchester United pegándole una patadita en el glúteo al joven inglés, que desde el piso reaccionó tirándole las 2 piernas hacia arriba. Un contacto menor de un partido caliente que recién se armaba, 23 minutos. Pero, si vamos a ser tan rigurosos para sacarle la roja directa y no pasar por la revisión del VAR a Foden, debió haber llamado el VAR para decirle también al árbitro que vaya a ver quién pega primero. Roja para los dos, adiós. Y 10 contra 10. Fue roja para uno, ni siquiera amarilla para el otro. Bueno, me podrán decir los defensores de la tecnología y del fútbol. Sí, pero el Manchester United, jugando de local, tuvo un futbolista más en la cancha de minuto 23 y así todo no pudo resolver el clásico. Enfrente estaba el Manchester City. Es una realidad. Tendrá sus culpas el Manchester United. Pero obviamente, la tecnología volvió a fallar, seguirá fallando y no se puede jugar, ya no es fútbol, ya está absolutamente desvirtuado, lo decimos desde hace rato. Y que vengan de a uno, los defensores del VAR para discutir este tema. No se puede jugar más al fútbol, aquel fútbol tan lindo, ¿se acuerda? Éramos felices, aunque éramos infelices cuando le cobraba mal una situación a nuestro equipo, es verdad. Pero se equivocaban parejito y sin dolo y sin tecnología, porque la velocidad del juego, acaso, y la repentización de los movimientos de los futbolistas engañaba al ojo humano, al que veía las cosas como son y como deben ser, las cosas que pasan en la cancha. Estamos en Fútbol de Primera, abriendo el programa de hoy desde los estudios Ford, socio oficial de Fútbol de Primera. Pasó en Inglaterra. Si vamos y buscamos, seguramente hubo alguna otra jugada en cualquier otra liga. No puede ser que se hayan comido algo tan claro y evidente, querido. Sammy Sadovni, ¿cómo te va?
2: ¿Cómo estás, Andrés? Saludos a los amigos de Fútbol de Primera. Y bien dices que es apenas la fecha 4, pero escuchando a Michael Carrick, el técnico del Manchester United, son resultados que te terminan pesando al final del día en la temporada, porque son demasiado groseros y porque son inapelables en el término que es un error garrafal y manifiesto. Cuando nos vendieron la idea de la tecnología y del VAR, nos vendieron por debajo de la mesa la idea que iba a haber justicia en el fútbol. Errores hay, porque finalmente los que deciden esta situación son árbitros y son seres humanos, pero tienen en favor la tecnología, mal utilizada, revisada con zoom y con repeticiones y en cámara ralentizada, que no sirve absolutamente para nada. Pero en estos específicos momentos y en jugadas como estas, que es o blanco o negro, no hay, digamos, una duda enorme. Sucedió también en el partido de Pumas con Guadalajara, con dos errores arbitrales no revisados en el VAR. Sucedió en la victoria de Cruz Azul contra las Águilas del América, también en la Liga Mexicana. Ocurre en todo el mundo. Pero bien dices, Andrés, en una de las ligas, o la liga más importante, o la más popular, o la de mayor audiencia, llama poderosamente la atención, porque ese error no sabemos cómo pudo haber terminado los 90 minutos. Claro. Pero no te devuelven esos 3 puntos que perdieron por un gol que sí subió al marcador y que marcó esa diferencia.
1: No hizo falta esperar al lunes. Al ratito nomás se dieron cuenta que habían errado. ¿Sí? Y salieron a pedir perdón. Dijeron desde el sindicato de árbitros en Inglaterra que llamaron al Manchester United para disculparse. Y hoy dieron de baja y congelaron a los dos árbitros que estaban en el VAR. Los puntos quedan, obviamente, en el Manchester City. A Rosa la fuimos cambiando de a poquito. No sé si la vamos a cambiar por esta situación, que es solo un ejemplo, digo, porque Rosa, para quienes no vieron la acción, Enzo Fernández es el jugador en cuestión. Uh-huh. Cuando sale el centro, está 1.5 metros adelantado y se tira en palomita a buscar el gol de cabeza. Y obviamente Lisandro Martínez lo persigue de atrás, dejando solo a Haaland, y el árbitro asistente marca el fuera de lugar. No sabemos si de Haaland o de Enzo Fernández. Uh-huh. Hubo revisión y le dijeron que era válido porque estaban viendo la posición de Haaland. ¿Y saben qué? Ya me cansa. Me cansa ver los dibujitos animados que muestran en la televisión sin mostrar el momento del impacto de la pelota. Porque a mí no me convencen con los muñequitos, uno que tiene la uña adelantada del otro. Muéstrenme cuándo salió, cuándo impactó la pelota el que hizo el pase para el jugador que queda en fuera de lugar de muñequito televisivo, de muñequito de torta, por una uña. ¿Cómo te va?
3: Hola, bien. Yo realmente sigo estando a favor del VAR, chicos, aunque a ustedes les cueste aceptarlo o no lo crean. Pero aquí reconozco que claramente se equivocaron los árbitros del VAR y por eso es que los congelan a ellos. El VAR es simplemente la herramienta que te da la posibilidad de revisar la jugada. Con esa posibilidad que tuvieron los árbitros del VAR de revisar la jugada, se equivocaron al tomar la decisión. Porque el árbitro, efectivamente, el árbitro central había... no había convalidado el gol por posición adelantada. O sea, la decisión del árbitro central había sido la correcta en su momento, pero en la otra jugada, la del minuto 22, cuando Bruno Fernández le pega una patadita a Phil Foden, el árbitro no lo vio eso y entonces el árbitro expulsa a Foden, pero no le hace nada a Bruno Fernández y los árbitros del VAR omiten por lo menos llamarlo para que viera esa jugada. Así que otra vez se vuelven a equivocar los árbitros del VAR. El central se equivoca en una jugada, en la otra no, y los del VAR se equivocan en las dos. Con lo cual esto quiere decir que hay un problema serio en la formación de los árbitros, porque es verdad, lo de la posición adelantada cuando Enzo Fernández hace por la pelota es muy clara, es una situación muy clara que ha pasado muchas veces en jugadas de offside y casi siempre se cobra bien, con lo cual a mí me parece que más allá de que el VAR a ustedes no les guste porque creen que cambió el fútbol y demás, para mí el VAR está diseñado para hacer el fútbol más justo.
1: Hace en dos este años caso, te estoy escuchando con esto.
3: Bueno, Sánchez. Pero porque sigo pensando lo mismo.
1: Bueno, pero a ver, no, cambia de parecer porque no, obviamente no es así.
3: O sea, bueno, acuérdense, yo lo voy a repetir una y otra vez, ¿cuál? ¿No? La jugada de Panamá, el gol fantasma de Panamá que
1: pero
3: le
1: no
3: metió
1: había
3: en el Mundial.
1: No había
3: bueno,
1: bar.
3: Por eso,
1: listo, bueno,
3: si hubiese no habido VAR,
1: éramos felices y no nos dimos cuenta.
4: Es que
1: por...
4: ahora, perdón que los no. interrumpan sin haber saludado, pero es que ahora decimos, es que no había VAR. Y estamos seguros que habiendo VAR aquel día le anulaban el gol a Panamá.
3: Y altamente
4: bueno,
3: posible.
4: Es que ahora tenemos que tener dudas después de lo que pasó en bueno, este partido sí. del Premier y de lo que hemos visto.
1: Incontable.
4: Pasó, perdón, en el partido de River contra Central Córdoba. No sé si vieron la entrada
3: la patada, sí, de Arambarri
4: en la mitad de la cancha. Una patada salvaje.
1: Bueno, pero ese fútbol está viciado. Ese fútbol está viciado y hay sospecha de que, digamos,
4: pero tienen
1: hay una crisis arbitral.
4: ¿Qué fútbol no
1: pasa
4: está viciado?
1: En los partidos del Real Madrid todo el tiempo. Digo.
4: A mí entonces, esto que me digan que los árbitros del VAR se equivocaron, que no conocen el reglamento, a mí
1: no,
4: me parece que
1: eso es lo más grave.
3: ¿Y qué otra opción,
1: no
3: es eso, Daniel?
1: Pero
3: ¿qué
1: otra
4: opción? El United volver tiene todo el derecho a pensar y a ser suspicaz en lo que ocurrió. Todo el derecho. Porque no puede ser. ¿Cómo,
1: es que no,
4: cómo?
1: ¿Sabes qué? No creo que va, pase por ahí. Porque no
3: porque
1: creo
3: cuando
1: que
3: zafó
4: desconocimiento,
3: Bruno Fernández,
4: de verdad.
3: Cuando zafa Bruno Fernández de la expulsión. Ahí podrían decir el
1: pero porque que... están distraídos los del en el VAR. O sea, es inadmisible. Yo entiendo que se equivoque Oliver, que era el central, porque está con el fragor de la lucha de los futbolistas, teniendo que atender muchas situaciones al mismo tiempo.
2: Con aire acondicionado, hombre.
1: Eso.
2: Lo único que tienen que
1: eso.
2: Ver es una pantalla.
1: Es una.
2: Bueno, cuatro, ocho, lo que sea.
3: 20.
2: Es lo único que tienen que hacer en el partido. Yo no creo, como dice bien Daniel, ni desconocimiento, ni que estén viendo las musarañas. Tienen que ver el monitor.
1: Es que están preocupados por otras cosas.
2: Están tomando café, están tomando té.
1: No, están preocupados por apegarse a la fina letra del reglamento, a buscar la uña adelantada de un jugador en fuera de lugar o de situaciones se les pasa, o sea, se dejan llevar por la imagen de Foden, el agresor, tirando la patada hacia arriba.
2: ¿Y la primera?
1: Y no ven lo que pasó, cómo empieza y por qué reacciona como reacciona.
2: Y con Amaría, los dos lo
3: superaban. Pero si nosotros lo vemos, ¿por qué ellos no
4: lo
3: ven?
4: Eso, Fernández, es muy
1: porque
4: grande.
1: Hay una desconcentración total por una, para mí, por un... porque tienen las prioridades puestas en otros lados.
3: O sea, no ven el big picture, digamos.
1: No.
3: O sea,
1: además,
3: es un error humano, entonces.
1: Hoy los árbitros...
4: Menos mal que no son pilotos de avión, ¿eh?
2: Por eso te iba a decir.
1: Mejor no nos metamos ahí. Hoy en día, el árbitro que está tan cargado de responsabilidades porque tiene intercomunicación permanente con sus jueces de línea, con la gente del VAR, encima ahora le pusieron una ref cam que seguramente le molesta, que es fantástica, digo, para el gran espectáculo, pero digo, lo siguen llenando de responsabilidades, de equipamiento, y le hacen más incómodo por ahí su trabajo al árbitro central. Que se equivoque, bueno, se equivocó, pero... Los muchachos que están esperando el delivery en el bar, que llegue la pizza, ¿no? Para y sí, bueno, hay que decirlo así de manera burda, porque es inadmisible.
2: Que
1: dos,
2: que
1: tres
2: hacer.
1: Tipos que están con ocho camas, con
2: cuadro
1: ocho
2: monitores. Y con posibilidades de editarlo, de revisarlo, con calma, con tranquilidad y no en el fragor y la calentura de la cancha.
1: Bueno, vengan de uno. Ya vino Rosa.
3: Yo me mantengo, sí.
1: Nos puede dejar su comentario de esta situación. ¿Cómo están los egos, Todos, menos mal que el Balón de Oro no le importaba a nadie.
3: Tremendo.
1: Menos mal que no le importaba, no, una cuestión individual. Importante.
2: Falta un 26 de octubre.
4: Otro fútbol.
2: Tal cual.
4: Otro fútbol.
3: Pero muchas
1: segundos. Vamos a hablar, de eso vamos a hablar cuando regresemos. Pero déjenos su comentario en nuestro canal de YouTube, en nuestras redes sociales, @FDPRadio. ¿Qué hacemos con el VAR? ¿Qué hacemos con el VAR en el fútbol?
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1: Mucha expectativa por el clásico regio en el fútbol mexicano. Terminó siendo 0-0, pero de eso
4: para... Pobre.
1: Flojito. La realidad es que Chivas es el nuevo superlíder del campeonato. Anda bien, le ganó a Pumas 3-1. 3-0, perdón, terminando la jornada.
2: Con un partido más.
1: En realidad termina hoy León-San Luis. Ganó Santos, que puede llegar a ser novedad. 7 goles en el Cruz Azul América, 4-3. Fue el triunfo de la máquina, que llega entonado para jugarle la Copa de Campeones al Inter Miami el miércoles. No es oficial ese partido, ¿no?
2: No es oficial.
1: No lo reconoce nadie.
2: Nadie.
1: Y Toluca, que con un partido menos goleó al Atlas 5-2, anda bien. Cayó Tijuana, esta es la novedad, frente a Querétaro 1-0.
2: Y la derrota, Andrés, de Necaxa 0-1 contra Puebla, orilló la destitución de Varini. Hace instantes ha sido presentado Juan Máximo Reynoso como nuevo técnico de los Rayos.
1: Su último trabajo en México, hizo campeón a Cruz Azul.
2: Sí, dejó último pero en las eliminatorias.
1: Repito, para aquellos que están en el VAR, su último trabajo en México, el de Juan Máximo Reynoso, fue a ser campeón a Cruz Azul. En México.
2: En México. Después estuvo en la selección, después estuvo en Melgar, ahora vuelve al equipo donde él se retiró del fútbol, dicho sea.
1: Obvio. Bueno, fue 0-0, le habían pedido respeto a la afición de Monterrey, se portaron bien, unos que otros fueron con algunos billetes con la cara de Vucetich. Pero en línea general estuvo bien. Lo que no estuvo bien, siempre habíamos resaltado aquí que nos parecía que el técnico Almeida, el argentino, Matías Almeida, que dirige a Monterrey, era el entrenador con más zen, con más tranquilidad del mundo.
2: Sí, pero no levantó la voz, ¿eh? De manera muy bien a una pregunta del coleguita, que en pocas palabras...
1: ¿Cuál fue la pregunta del coleguita?
2: ¿Qué medio dijo? Y un poco el verso, lo que responde Almeida más allá del fútbol, efectivamente, como bien dices, como un técnico zen, pero que, digamos, yo interpreto que la pregunta fue la guitarra que expresa en la rueda de prensa Almeida más que de fútbol, ¿no?
1: Para a ver cómo justificaba el 0-0 a través de su óptica y su manera de responder. Y esto respondió el pelado.
14: Yo no toco flauta. Si quieren, sí. El que lo puso viene conmigo y tocamos la flauta juntos. Pero no toco ninguna flauta. No toco flauta. Sí, hablo desde el corazón y hablo cosas reales. Intento no mentirme a mí y no mentirle a ninguna persona con respecto al fútbol, ¿no? Entonces nosotros vamos en este proceso. Hay cosas buenas, hay cosas a mejorar. Sí, claro, las sabemos. La sabemos, la tenemos, digamos, analizada, estudiada y entrenadas. Bueno, hay que insistir y redoblar la apuesta. Vamos en buen camino, teniendo en cuenta lo que pasó el semestre pasado.
1: Bueno, alterado estaba.
4: Sí.
1: ¿No? Lo sacaron de su órbita.
2: Era un clásico, ¿no? Un derbi.
1: Está bien, fue 0-0, pero digo, hay que ir a decirle a un entrenador que podrá plantear bien o mal, ganar o perder, pero que seguramente no sabe mucho más de fútbol que todos nosotros, de internas, de cómo plantear partidos, de cómo jugarle a un rival de turno
2: y gestionar su grupo, ¿no?
1: Gestionar un grupo de egos tan importante y de futbolistas que todos quieren jugar y solo pueden jugar 11, ir a decirle que es Bercero,
4: no, y además en la cara no lo es. Otra cosa es que utilice metáforas para expresar ideas, pero Bercero no es. Habla de fútbol y bastante.
1: Y habla de la vida, habla de la vida ligada al fútbol.
4: Pero se sale de la norma, es un entrenador abierto,
3: por la experiencia que habla. Personal. Los antecedentes lo avalan también, ¿no?
2: Por su experiencia personal también, ¿no?
3: Claro, exactamente. Claro. O sea, no se le puede decir que es un flautista, guitarrero, no sé cómo sea, que se lo habrán dicho.
2: Amelín.
3: Fue fuerte realmente.
1: Ayer el técnico de Chivas femenino también le cuestionó una larga pregunta a una periodista que habló más de juego que de otra cosa, de situaciones, por conocimiento supongo de las futbolistas que habían jugado ese partido, y el técnico español le contestó: ¿y vos dónde jugaste? Tampoco es así.
2: Tampoco, claro.
1: Porque tampoco nos exime a quienes hemos estudiado este juego durante tanto tiempo a opinar cosas subjetivas, si se quiere, que vemos, que analizamos, que entendemos, y que a veces cuando uno pregunta es precisamente no para ser agredido, sino para tener claridad en el asunto. Pero ir a decirle a Almeida, con todo lo que ha vivido como futbolista, como entrenador, como persona, que Bercero podrá serlo al oído de quien lo escuche, es cierto, pero cuando tiene que hablar de fútbol habla con mucha profundidad. ¿Cuán importante es la cabeza en el mundo del deporte? Digo, me voy a meter en un deporte que no es el que tocamos acá, pero que me pareció sumamente clave para que todos entendamos el juego de la cabeza en el deportista de alto rendimiento. Ayer Zverev salió campeón del US Open, un torneo de Grand Slam, por primera vez, y no se dio cuenta que había ganado. Él estaba tan enfocado en el punto a punto que cuando terminó y ganó el game que lo hizo campeón,
2: match point,
1: fue a ponerse del lado para esperar el servicio de Sheldon. Fueron sus entrenadores que le dijeron,
2: ganaste. Sí. Y además en las tribunas hay una pantalla, digamos, 360 alrededor del estadio Arthur Ashe, donde ya salía campeón o match point o claro, al final cuando diciendo, gana, sí. Zverev campeón. Y tampoco estaba
1: él en la estaba suya. Enfocado en el muy punto mal. A punto. Y de esto que decís, Sammy, es muy importante, y lo traigo a colación por este tema de Almeida, que muchas veces habla mucho de este tipo de situaciones que tienen que ver con no tanto la salud mental, pero sí lo que juega la cabeza en el futbolista. Juan Martín del Potro, el ex tenista argentino que ganó, supo ser campeón del US Open, ahora comentarista, cuando le preguntan de esa situación, recordó lo que le había pasado a él precisamente con el tablero. Él estaba 40-15, sacando para ser campeón, levantó la mirada y vio Championship Point. Y tuvo que ganar en el tiebreaker porque se le trabó la cabeza, se le vinieron los sí. nervios encima. Para que entendamos, ¿no? Por eso, de acusar a Almeida de haber cero es un poco mucho, ¿no?
3: Un y poco mucho, una respuesta grandilocuente, ¿no? Buscando un golpe de efecto, más que nada.
2: Un titular, ¿no? ¿No?
3: Exactamente.
1: Claro. Bueno, Chivas, puntero del campeonato. Bien por el Guadalajara, ¿eh?
2: Con un partido
3: juega
2: más.
3: Bien, ¿eh? Juega
4: muy
3: bien,
4: bien desde hace rato.
1: Ya. Y sin Mitidín.
2: Este chico Sandoval es el hijo de Luis Alonso Sandoval. Es Santi.
1: Y sin Mitidín, ¿no?
2: Que claro, se fue la hormiga.
3: ¿Cómo era, ¿cómo era el nombre?
1: No Mitidín, era. ¿No era?
3: No, era. ¿Cómo era? Lo tenía anotado por acá.
2: Bueno, se fue la hormiga.
3: La hormiga.
2: Ahí está, sí. Santi Sandoval marcando diferencias.
4: El segundo es un golazo.
1: Sí. Y sí, contra Puma, ¿no?
3: Sí, se le fue la hormiga y realmente no le falta el gol.
2: Se le fue
4: funcionamiento.
2: Se le fue Efraín, el presidente dijo que se quede, el director deportivo dijo que no, se armaron entre los dos y Efraín vio eso y se fue corriendo.
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15: El América cayó este fin de semana y ahora comparte el liderato en la Liga MX. 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
15: El América se dio el liderato, o al menos lo comparte con Toluca, porque cayó en casa de Cruz Azul 4-3. Un partido de muchos goles en el que el equipo azul al final se llevó los 3 puntos. Por otro lado, el Toluca venció 5-2 a Atlas y con eso se encaramó también a ser líder de la MX. Con 16 puntos, mismos puntos que tiene el América. Cruz Azul se acercó con 15 puntos, Chivas tiene 14, Querétaro, Tijuana, Puebla y Atlas tienen 13 puntos. Monterrey y Tigres, en otros resultados, apenas empataron 0-0 y no aparecen en los puestos de clasificación. En el minuto de fútbol de primera les habló Miguel Lanza.
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1: Por si queda alguna deuda que les interesa ganar el Balón de Oro a los futbolistas, esto es lo que dijo Lamine Yamal: Mbappé y yo somos los dos mejores del mundo, pero creo que este año el Balón de Oro me lo merezco yo. Hay grandes jugadores como Messi, Cristiano y Maradona, pero creo que nunca ha pasado antes que alguien haya ganado tanto a una edad tan temprana. Estuvo Pelé, pero en tiempos recientes nunca, creo. La gente tiene esta mentalidad de que porque he ganado, tal vez me relajaré con mi carrera en algún momento. No, yo sé que tengo mil cosas que hacer para quedarme en la historia del fútbol.
4: Bueno, esta declaración se la dio a Jorge Valdano. Lo entrevistó el viernes. Todavía no se ha emitido la entrevista en España, creo que es esta noche.
1: Soltaron el clip.
4: Sí, pusieron el clip, obviamente, para generar expectativa. Y la entrevista se pactó después de que Mbappé dio las declaraciones que dio, primero en conferencia de prensa con el Madrid y después la nota que publicó France Football.
1: Diciendo que quiere ganar, que él merece ganar el Balón de Oro.
4: Esto fue orquestado por la gente que asesora a Lamine Yamal. Evidentemente, el canal donde trabaja Jorge Valdano agarró al vuelo la
1: Movistar. Es decir, Yamal llamó a Valdano, no al revés.
4: Más o menos así.
21: El mundo Valdano sale. ¿Eh? Mundo Valdano.
4: Mundo, sí. Universo Valdano.
21: Universo, bueno.
4: Sí.
21: Y por ejemplo, Ferran
1: Humilde Torres. Humilde el chico, ¿no?
21: Bueno, Ferran Torres lo entrevistó el equipo también, porque esta es toda una cuestión de lobby, ¿no? Así como hay lobby político, hay lobby deportivo también. Ferran Torres, y dijo una cosa que es verdad. Yo soy el único que ha ganado en este año, digamos, donde, en este año calendario que ingrese en el Balón de Oro. He ganado el Mundial y que fue la Champions.
1: La Liga.
21: Entonces, Ferran Torres levantó la mano. Ahora, yo entiendo que esto es para el mundo Europa. Yo no sé, a mí la verdad, en lo personal, no hablo por todo, a mí la verdad me aburre todo esto. El 26 de octubre en Londres, que vean quién gana el balón, y esto es totalmente europeo y el ombligo del fútbol mundial parece estar siempre en Europa.
1: No vaya a hacer cosa que lo gane Messi, que no va a hablar.
21: Porque... Por ahí gana Messi, exacto.
4: No le hace
3: tal
4: falta.
3: Cual. Tal cual. A Messi pero no nadie lo menciona, ¿vieron que
21: nada.
3: No Messi existe. Está pasando por debajo del radar de una manera increíble, porque ni lo menciona.
21: Porque juega acá, o porque está... es sudamericano.
1: Todos lo olvidan. todos olvidan, porque además de Ferran, que yo también leí las declaraciones, leí una de Fabián Ruiz.
4: Fabián Ruiz, sí, sobre Fabián
1: que dijo
4: Ruiz,
1: y habló de la final, de los incidentes de la final. Tiene poca memoria ese muchacho, ¿no? Porque Luis Enrique, su técnico, y los jugadores del Paris Saint-Germain no se agarraron a trompada con lo del Chelsea, zafaron todo porque son europeos y no lo castigó nadie. Fabián Ruiz estaba metido en ese lío. No, hay que saber perder, dijo. Hay que saber perder. Cuando perdió el Paris Saint-Germain contra Chelsea, ustedes también se olvidaron.
4: No, claro que no. Claro que no.
1: Bueno, armó, el que empezó fue, estaba Donnarumma, empezó Luis Enrique a tirar golpes, estaban todas, se armó el...
21: Es un premio totalmente europeo. Mira, entiendo, toda esta campaña se hace
4: es europeo,
21: Europa.
4: Sammy, es verdad que es europeo, pero
21: importa tres pepinos a la...
4: Pero créeme que en ese lugar
21: no, allá sí, Daniel.
4: Claro, no, pero lo que te quiero decir, votan 100 periodistas de todas partes del mundo, no son solo europeos.
21: Sí.
4: Cuando estos señores salen a declarar esto, mira lo que se está generando aquí, estamos debatiendo sobre esto, Mbappé,
21: porque al productor le gusta este tema.
4: Esto está pasando en todas partes.
21: Es aburrido,
4: está pasando en todas partes, está pasando en el mundo de los medios.
3: Es parte del show, nada más.
4: Está pasándose. ¿No? Esto genera que se divulgue la polémica, genera que estemos centralizando el debate tema entre Mbappé y Lamine. Y para mí no lo tiene que ganar ninguno de los dos.
21: Tal cual.
4: Sin embargo, verán que van a ser uno y dos en el premio. Estos dos van a ser.
21: Así fue con Vini hace dos años. Comienza la campaña 7, 8 meses antes.
4: Se autoproclama.
21: Ya cuando llega
1: 5 semanas.
21: Ya cuando llega el evento, ya te aburres.
3: No, pero bueno, esto es lo que hacía Cristiano Ronaldo en su época también, ¿no? ¿Se acuerdan que él se decía que
4: yo no recuerdo una cosa como esta de los jugadores autocandidateándose así,
21: sí. Bueno, Vini sí con el Real Madrid hace dos años, acuérdate, que ya no fueron al evento.
3: Totalmente. Lo interesante con el Madrid, cuando llegue el momento y ellos, algunos de ellos se entere que no lo va a ganar, si van a la gala o no. Como,
1: yo estoy
3: como
1: seguro,
3: Mini, ¿no?
1: Yo estoy seguro que toda esta campaña de cada uno de los futbolistas que pretende ganar el Balón de Oro no le suma un voto de aquellos 100 periodistas que votan. No necesitan escuchar de Mbappé.
4: Sí,
1: ¿vos pensás que sí?
4: Yo estoy seguro que sí.
3: Pero que hay periodistas que se dejan
4: los europeos. Rosa, son 100 periodistas de 100 países diferentes. Vean la lista de los países. Es decir, a ver, habrá gente que tenía su voto claro desde el principio. Hay gente que todavía lo está decidiendo. Y estas cosas juegan a favor de uno o de otro.
1: ¿Vos pensás que sí, eh?
4: Totalmente.
1: Porque digo, si se atienden al criterio de votación, cada uno ya sabrá quién tiene que votar. No hace falta escuchar a Mbappé reclamando el premio ni a...
3: O recordando Lamine lo que ganó.
21: Yo te pregunto, ¿cómo
4: es un universo muy amplio?
21: El papel aguanta todo. Tú, el otro día, la semana pasada, leía los criterios. ¿Tú crees que alguno de los coleguitas que vota va a sentarse a ver cuál es el criterio?
4: Algunos sí lo hacen.
21: Algunos sí, pero otros no.
3: Supuestamente son periodistas de los que no. Justamente. De cada
21: exactamente.
3: País, ¿no? No son periodistas cualquiera, chicos. Son periodistas serios.
4: Qué difícil eso.
1: De estos dos, para mí, digo, por criterio, tiene que ganar Mbappé.
21: La mitad no sabe ni el criterio.
4: Pero fíjate, André, el Lamine Yamal, que es un muchacho muy seguro de sí mismo, esa parte buena lo muestra después en la cancha porque no tiene miedo de nada, pero... apelar a los títulos colectivos como un logro es algo discutible. Es decir, Lamine Yamal pesó tanto en el título mundial de España.
21: Pero está en el criterio.
4: Lamine Yamal pesó tanto en los títulos del Barcelona.
21: Pero Daniel, se apega al criterio bendito este que sí te suma título. Uno de los criterios es justamente ganar títulos.
1: Mire,
21: y es un deporte
4: relativo. Pero tener un peso en la conquista de esos títulos. No es solamente ganarlo.
21: Es
4: decir, Grimaldo fue campeón del mundo.
21: Por ahí el colega, no sé, el periodista que vote en Azerbaiyán, le dice, Lamine porque me cae bien.
1: Bien.
21: Listo.
1: También esto de los premios. Esto de los premios individuales, partido a partido. Yo vengo de relatar el Inter que goleó al Udinese. El capitán del Inter, Nicolò Varela, la rompió. Fue claramente el mejor jugador de la cancha. No solo hizo un gol, sino que hizo jugar a todo. Todas las pelotas pasaron por él.
21: ¿Quiere candidatear? ¿Qué?
1: No. Fue, pero lejos. O sea, no es... A ver, es subjetivo porque lo estoy diciendo yo, pero quien entiende el fútbol, fue lejos la figura de la cancha. El premio se lo dieron a Marcos Thuram, que hizo un gol y estuvo peleado, pudo haber hecho 3 o 4, pero...
4: Pasa.
1: Pero ¿quién corrió vota? Mucho. No sé quién vota. Pero digo,
21: MVP, vota en un...
1: Pero por eso te digo, a lo que dice Daniel, está el criterio. ¿Qué hizo Yamal para... el criterio dice premio colectivo, España campeón del mundo, correcto. Dentro de ese... ¿cuánto pesó Yamal?
21: Claro, y fue campeón de liga. Pero este es el criterio bendito.
4: No pesó más que Rodri, no pesó más que Oyarzabal, no pesó más que Olmo.
21: De Cuba,
4: desde mi punto de vista.
21: Hasta Cuba, no. Sí, mira que sí, figura. Sí. Bueno, pero ahí está, es subjetivo.
4: No llegó bien al Mundial, eso también hay que decirlo. Claro. Físicamente venía lesionado.
21: Sí. Pero vamos a seguir hablando hasta el 26 de octubre de esto.
19: No, ya está. Bueno, lo que pasa es que uno dio el sábado, dijo Daniel, habló para France Football, que es, además, no me gustó eso, que la propia organizadora le diera la tapa y el tiempo... Nah. A uno de los grandes candidatos a ganar el Balón de Oro, no me parece éticamente correcto.
4: Y desdeñó, menospreció a un compañero, porque en sus declaraciones habló de Dembélé y le bajó el precio.
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1: Tenemos una pregunta para usted.
21: ¿Para quién?
1: Para usted. Ah, para vos.
21: Dígame.
1: ¿Le ha gustado la renovación? La renovación que ha hecho Carleto Ancelotti en esta convocatoria postmundialista.
21: Tiene un año para el inicio de la eliminatoria mundialista. Un año. Que comenzará en septiembre del próximo, del 27. Son 9 chicos novatos. 9 jugadores totalmente novatos que van a debutar en la selección. Yo creo que este es el momento, porque comienza un proceso de cero. Hay que recordar que Ancelotti llegó faltando 6 partidos para la eliminatoria. Llegó a Brasil con anticipación, fue un fracaso en el Mundial, es verdad, pero me parece importante una renovación.
4: 16 jugadores de los 26 que llevó Ancelotti al Mundial no están en la lista. 16 de 26.
21: Borrón y cuenta, no. Por ahí, claro, ¿no? Por ahí, a fin de año, cuando las papas quemen, va a jugar con alguno de los importados. Por ahora, está bien.
3: Hay pero uno. No es que le haya ido tan bien en el Mundial como para que los conserve esos 16. Tiene sentido. Si hay que hacer una renovación, tiene ahora. Que ser ahora.
21: Sí, claro. Señora.
1: Ustedes saben, porque va a sonar muy fuerte lo que voy a decir, saben cómo considero yo a Neymar. Para mí es un crack. Pero me parece que Ancelotti se inmoló con Neymar en el Mundial.
21: Sí. Uh-huh.
1: Lo llevó. Nadie pensaba que iba a llegar, lo llevó y lo hizo jugar y lo metió en el partido clave contra Noruega.
21: Jugó con 10.
1: Ahora dijo esto, no nos sorprende, Carlo Ancelotti.
12: En general, esto, la Copa del Mundo 2026 termina una generación que empezó, yo creo que fez tres mundiales, generación de

0: confirmó que no quiere más con, que no quiere volver a la selección.
1: Bueno, queda claro, es una novedad. Le vino bien la playa, ¿no? Él tiene la playa enfrente. Digo, que se ponga protector arriba, ¿no? Porque está muy rubio.
2: Pero se había ido en Europa antes de volver, se tuvo.
1: Pero está más rubio, estaba rubio.
3: Después el mundial, vive en la playa. Está bronceado, entonces se ve más claro.
2: No, pero digo, antes, después del mundial, se debe haber un espiaje en Europa, ahí a pasar la Vene, y después, bueno, ya volvió a Brasil. Lo cierto es que tiene toda la razón, por ahí Marquinhos, por ahí Eder Militón, que por lesión se perdió el mundial, pero está Esteban.
3: Rafinha, o sea, son los jugadores que se quedan.
2: Rodrigo, pobre, que se perdió el mundial, Dini. Joe Pedro, qué sé yo.
4: Sí, Bruno Guimarães, algunos de estos.
3: Sí, hay jugadores que sabemos. Sí.
2: Y estos chicos nuevos, ¿no?
1: Sí, Joe Pedro, por ejemplo.
4: Joe Pedro.
1: Uno de esos casos. No es que se lo perdió. No se lo perdió por presión, no lo llevaron.
3: No lo llevaron para llevarlo a Neymar. Porque
4: dejó el delantero y se llevó al subcampeón.
1: Tal cual.
4: Para pasearlo por los estadios.
2: No, pero Igor lo llevó a Igor Chicago, que no es mejor, en mi opinión, que Joe Pedro.
1: Sí, no. Bueno, interesante, ¿no? Ver cómo vuelven estos jugadores también que se quedaron en la puerta. Estados Unidos tendrá varios también, supongo. Tesman, que pudo haber ido. Veremos si aparece Luna. ¿Cómo está jugando Luna en la MLS?
4: La verdad no anda bien. Sinceramente, lo he visto ya varias veces.
2: El equipo no anda bien tampoco.
4: No, y él cayó después del tema de quedarse fuera del Mundial.
2: Yo te digo una cosa, yo entiendo que los procesos y tal. El fútbol es de momentos. Brady, el arquero de Chicago. Ilovski, goleador, que siempre hace, a Gozo, que está en Crystal Palace, y yo te digo, apuesto y lo llevo para ver cómo es a este chiquito Cavan Sullivan, 16 años, que está de goleador de final.
4: Ayer la rompió, sí.
2: Jugadorazo. Sí.
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6: Madrid volvió a la senda del triunfo en la Liga Española, pero Barcelona es líder, lo platicamos en el minuto de fútbol de primera.
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6: El Real Madrid venció 4-1 al Rayo Vallecano con doblete de Mbappé. También se involucró en la goleada Bellingham, que hizo también un lindo gol. Sin embargo, el Real Madrid sigue siendo sublíder porque el Barcelona también ganó, se dio fiestita, 4-2 sobre Levante, también con doblete de Yamal. El Barcelona es líder con 15 puntos, el Real Madrid sigue en la segunda posición con 12 puntos, con 10 puntos están el Alavés, el Atlético de Madrid, el Sevilla. Con 9 puntos está el Depor y el sorprendente Betis, también con 9 puntos.
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4: Ecuatoriano de Fútbol ya hizo oficial la llegada de Marcelo Gallardo, el muñeco. En un corto video difundido por las redes oficiales de la federación, donde el protagonista fue el presidente
5: Tindemundo,
6: Francisco Egas.
4: Salió más él que Gallardo. Gallardo no sale hablando ni salen todos. Aparte eligieron, creo que estaban en VHS las imágenes que eligieron de Gallardo.
5: Sí.
7: Pero hacía semanas que se hablaba de esto.
4: Sí,
7: ¿no?
4: Lo dilataron a propósito para hacerse los importantes. Sí.
6: Bueno, va a debutar en la gira de la fecha FIFA ahora con Corea del Sur, con Japón y la selección de Nueva Zelanda.
5: Es un torneo que se va a jugar allí. Uh-huh.
7: Pero buenos partidos, ¿no? Por lo menos los dos primeros.
4: Sí. No tiene la obligatoriedad de vivir en
6: Quito,
4: en Ecuador,
6: en Guayaquil, donde sea.
4: Hoy en día los técnicos no viven en donde trabajan, no. La realidad es que no hace falta. Por eso vemos a Pochettino, que le gustó el tema del Instagram a Poch.
6: El técnico subcampeón
4: tuvo
6: del mundo.
4: Tuvo con Osvaldo Arribe comiendo asado este fin de semana en Londres.
6: El técnico subcampeón del mundo vive en Mallorca.
4: Claro, campeón y subcampeón.
6: Correcto.
4: Bicampeón de la Copa América.
7: Multicampeón.
4: Multicampeón, sí.
6: En la isla, ¿no?
4: ¿Cómo?
6: Vive en la isla.
4: Sí, sí. Tal cual. Bueno, mañana no quiero bar, ¿eh? Por favor, que no. Es inevitable porque en la Sudamericana hay bar, pero. Por favor, que no intervenga. Claro.
6: Cortina, la diferencia.
7: Y sí, está un bolsito, muy cerrado el tema.
4: Un bolsito.
7: Está
4: complicado. Siempre ve el vaso el beso medio. No. El vaso medio vacío.
6: Pero
4: Boca que ganó el primer chico.
6: Es una realidad.
4: Y no tienen que ganar.
6: Con el empate.
4: El equipo que va decimosegundo.
6: Sí, pero la Sudamericana es otra cosa. Es como Montevideo Torque, que tiene que hacerle 3 a Cienciano.
5: Uh-huh. Eso es lo que tiene más difícil, ¿no?
6: Sí, hay que hacerle goles, ¿no?
5: Sí. Por cierto, Cruz Azul está varado en México, no ha podido viajar, ¿eh?
4: ¿Y ahora?
5: Tienen que estar, por norma, 48 horas antes.
4: ¿Qué pasó?
5: Tienen un problema con las cargas del avión.
6: Pero me informado que sí se solucionó.
7: Ya se solucionó, sí, en estas últimas.
5: Bueno, David Medrano había... aparentemente,
4: ¿qué pasa con estos torneos del X Cup y de este torneo? Que siempre hay problemas con los charters.
6: ¿Y sí?
4: No, bueno.
6: Llegarán, igual.
4: El miércoles. Y ya debuta el Kiri González, me dijo.
6: Sí, lo tienen ya apuntado como técnico del equipo, Cristian Alberto González.
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